0: Que vive el jugador en el fútbol trasandino. 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

0: con el gran Carlos Vives. Comenzamos, cómo no, juega Colombia, sinónimo de alegría, de fiesta. Esperemos que sea festejo en la cancha también, que veamos buen fútbol. A las 10 jugarán Colombia y Uzbekistán, cerrando esta larga jornada de miércoles de Copa del Mundo. Estará en la antena de Cooperativa a continuación de este capítulo. Estaremos con la previa y luego con el partido que va a relatar Ivo Bay en Cooperativa. Toño Prieto, ¿cómo estás?
1: Hola, sí, expectante con todo lo que pasa. Está jugando nuestro Panamá,
0: ¿eh? Exactamente.
1: Ahí estamos, ¿eh?
0: 0-0, terminó el primer tiempo.
1: Los únicos futbolistas que militan en nuestro fútbol que van a jugar una Copa del Mundo. Y luego vendrá Colombia, Sudamérica, por supuesto, donde tendremos los ojos y también el corazón con los colombianos para que ojalá haya una victoria. Se cierra esta primera fecha completa del Mundial con más de alguna sorpresa.
0: Exactamente, estaremos comentando el triunfo de Inglaterra, el empate de Portugal. A esto ahora empatan 0-0, gana y Panamá. Terminado el primer tiempo, ya ingresan los equipos a la cancha para comenzar la segunda parte. En Toronto se está jugando este partido, titular Cecilio Waterman como centro delantero. En la banca está César Yanis, el volante de Cobresal. Está en el banco de los suplentes el jugador del equipo minero número 21, César Yanis. En Ghana, algunas figuras, Semenyo, por ejemplo, el delantero del Manchester City. Mensah, aparece Ayew también, el capitán y el experimentado que tiene este equipo de Ghana, que está empatando sin goles ante Panamá. Esto en el grupo L, donde está Inglaterra. Ya hablaremos de aquello, también de Portugal. Decepcionante empate del equipo luso. Y anticipamos lo que viene esta noche con Colombia, jugando frente a un debutante Uzbekistán, en la antena de Cooperativa Deportes. 20:06.
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0: Panamá jugándose a esta hora por la Copa del Mundo. Ivo Bay nos trae el resumen de la jornada y anticipamos lo que viene más tarde. En el relato de Ivo estará el Colombia-Uzbekistán. Luego de este capítulo estaremos con la previa y el partido a las 10.
1: Con el último, ¿qué tal, Rodri Toño? Buenas noches. Con el último sudamericano que faltaba para ver en cancha, Colombia, el equipo de Néstor Lorenzo, que llega con alguna preocupación a la prensa colombiana. Cuestionan el nivel físico, si esta selección podrá responder ante la exigencia que implica un campeonato del mundo. Bueno, lo comenzaremos a vivir dentro de un ratito más, y esa misma exigencia ha conspirado contra otros mismos seleccionados. Hoy día lo vimos con Portugal, un impensado empate el que sacó el equipo luso ante la República Democrática del Congo, el mismo rival que Chile no le ganó hace no tanto tiempo. Hoy le rajuñó un punto importante, los contemplaban ahí en la cosecha final, el triunfo ante los africanos no pudo ser, a pesar de que comenzaron ganando tempranamente con el gol de Neves al minuto 6, sobre los pasajes finales, el empate que definitivamente no se lo pudo sacar de encima el equipo luso, a pesar de que en el segundo tiempo experimentó cierta mejoría. Vamos a escuchar a Roberto Martínez, que valora aquello, sin embargo, resalta que hay carácter, que hay plantel para mejorar el resultado, que mejor que le pase la primera fecha y que mejore con el transcurso del certamen. Esto dijo el técnico de Portugal, Roberto Martínez, después de el sorpresivo empate 1-1 frente al Congo.
2: Acho que marcar un gol mudó un bocadinho a falta de llegada a área. Comenzamos a y no llegamos al último tercio, y eso dio una oportunidad al Congo de regrupar, de recomenzar, y un gol antes del intervalo es una bola parada. Sabemos bien que es una equipa que trabaja muy bien la bola parada. Ahora es avaliar, analizar, más goste de actitud. Continuamos segunda parte mucho más incisivos, llegamos mucho más al último tercio y actitud fue muy buena. Y los aspectos individuales que precisamos para crecer durante el Mundial estuvieron en el juego.
0: Buen portuñol.
1: Buen portuñol, sí. Buen portuñol del hombre.
0: Se defiende.
1: Sí, se defiende y...
3: Yo te diría que tiene una buena pronunciación.
1: Y hay que defenderse en este momento tenso, porque además los periodistas van a asediarlo, no esperaban que debutaran con un empate. Fue 1-1. ¿Por sí. Esteno?
0: El segundo tiempo fue muy malo, el de Portugal. Tuvo poquísimas llegadas, poca presión también. Fue superior, creo, el Congo en la segunda parte.
3: Sí, en el primer tiempo Portugal tuvo el control, dominio de la pelota. No tuvo mucha llegada, no tuvo... Y sobre el final, Cristiano tiene ahí dos posibilidades. Una le pega mal, le pega con la derecha, le rebota en la izquierda. No, sí, el empate está bien. El empate está bien. Ahora... Evidentemente, esto de que, a ver, si hablamos de los grandes favoritos, ¿quiénes ganaron? Argentina, Francia ganaron, Inglaterra, uno que se está metiendo, pero España y Portugal, los de la península ibérica y los próximos que van a organizar una Copa del Mundo, solo empataron. Marruecos y Brasil, empates también. Bueno, de todo un poquito, pero en la primera fecha. En la primera fila. Todavía
0: hay margen, claro.
3: Todavía hay cierto margen, sobre todo estos equipos grandes que si de empate después te meten dos triunfos, ya están clasificados.
0: Sí.
3: Yo te diría que el grupo, el de España, Uruguay, Arabia Saudita y Cabo Verde, todos con un punto, todos tienen abiertas las posibilidades.
0: Sí, sí, totalmente. El domingo estaremos con ese grupo, por
1: al
0: supuesto,
1: mediodía.
0: En la antena de Cooperativa.
1: Sí, señor, con el segundo partido del seleccionado de España. 4-2 fue el triunfo, uno de los partidos más atractivos que ha presentado esta primera. Se nos va la primera fecha, hoy día sí. Se acaba la primera fecha y ya mañana empezamos a sumar los puntos y algunos se empiezan a despegar, se empieza a poner un poquitito más en junto a aquella discusión donde, hemos tenido resultados parejo hasta este Inglaterra, que sobre el final lo termina sacando adelante con buena participación de Harry Kane, que convirtió un lanzamiento penal temprano en el primer tiempo, después en el cierre del segundo vuelve a aparecer el delantero del Bayern, el golazo de Marcus Rashford al minuto minuto 40, donde se frena, logra acomodar el botín derecho para cruzarla contra el palo zurdo de la portería croata. Fue un golpe que ya definitivamente, lo dijiste Rodrigo Contreras en el relato, sería todo. Y se acabó lo mal partido y fue el triunfo para el conjunto inglés. A esta hora están igualando, lo mencionabas, 4 minutos del segundo tiempo, ganante Panamá, con la presencia de Cecilio Waterman desde el arranque, el delantero de la Universidad de Concepción, presente en este partido que se está disputando en Toronto. Giannis, desde el banco. Ahí está el volante Cobre Salino. Vamos con lo que va a ocurrir con el último sudamericano que estamos todos esperando.
0: Estamos un segundo para hablar de Inglaterra con el Toño. Nos tocó relatar el partido en la antena de Cooperativa. ¿Qué te pareció? ¿Qué sensación te dejó Inglaterra en este duelo frente a Croacia, que venía de conseguir el bronce en Qatar?
3: Sí, a ver, más allá de la victoria, porque evidentemente a veces hay victorias que te dejan muy poco en el juego. Eso que dice, lo importante era ganar, porque ganaste, no jugaste a nada, horrible, de alguna manera ganaste. Aquí no. Yo creo que vi un fútbol suelto de Inglaterra, un equipo suelto, decidido a tomar control del partido, de jugar mano a mano, sabiendo que al otro lado hay un equipo peligroso Croacia. Bueno, el arquero croata fue figura, pero también Croacia es un equipo peligroso, te juega con extremos, o sea. Vi una Inglaterra más suelta futbolísticamente y bueno, supo llegar al gol, supo generar ocasiones y tiene banca. O sea, sale uno bueno y entra otro.
0: Entró Rashford, entró Bukayo Saka, sí. Y entró Morgan Rogers en el segundo tiempo.
3: O sea, quiero decir algo de Rashford, un especialista como extremo izquierdo, jugador completo, digamos, en plenitud. Increíblemente, bueno, Manchester United, bueno. ¿Quién ha jugado bien en el Manchester United desde que asumió Mourinho? Nunca más nadie jugó.
0: De hecho,
3: bien.
0: En el Barcelona le costó un mundo la primera parte. Después, en el segundo semestre, fue ganando confianza.
3: O sea, se transformó en un jugador muy importante.
0: En el segundo semestre, sí.
3: El
0: Barcelona estuvo a punto de mandarlo de vuelta.
3: En la llegada, el Barcelona también también estuvo enredado en esa primera parte. Después tomó vuelo, pero Rashford para mí fue jugador importante sí. en esa arremetida al Barcelona, o sea, un jugador de plenitud. Pero no solo Rashford, o sea, lo reflejaba en el sentido de que sale uno bueno y entra otro que puede ser mejor. Y eso tiene este equipo inglés, que se vio muy suelto, muy suelto en el juego. También le llegaron, sí. O sea, pero bueno, le llegan porque toma riesgo. Y ahí sí, o sea, estamos viendo un equipo que está decidido a ir a tomar el riesgo. Y esos equipos, si te hacen el primer gol, son aún más peligrosos. Así que creo que gana con autoridad. Croacia hizo un buen partido, no fue fácil para Inglaterra. Y salva esa primera valla con más que un aprobado. Así que bien Inglaterra, bueno. Y
0: Harry Kane.
3: Y Harry Kane que con los goles, digamos, se ratifica a sí mismo y se ratifica que tiene. Que tiene un goleador que está en plenitud.
0: Hoy salvó un descuento al final. Se jugó el pellejo en un remate de Bardiol y además corrió. Terminó extenuado el capitán de Inglaterra. Acá Rodrigo Costa dice Inglaterra el más completo hasta ahora. Pero yo voy por España. Andrés dice Inglaterra-Croacia, buen partido. Rodrigo Costa también nos escribe hasta ahora en YouTube. Patricio Valdivia. Sepsi dice Noruega y Francia para mí los mejores en esta primera pasada.
3: Noruega, Francia, bueno, Francia, sí, tiene un rodaje.
0: También tiene
3: un entrenador.
0: Tiene banca.
3: Sí, mira, Noruega se va a transformar, hay equipos que se van a transformar, eso, que cuando pase la siguiente fase, los llamados estos favoritos no lo van a querer enfrentar. O sea, Noruega va a ser un equipo molesto, difícil, complicado, que te puede dar una sorpresa. Ahí yo pondría, Croacia también va a ser un equipo duro. Croacia tiene, va a ser un equipo difícil. Bueno, Marruecos y Brasil, yo creo que los dos debieran avanzar, pero sí van a haber equipos que se van a transformar en equipos peligrosos, que nadie va a querer en un cruce.
1: Vamos al siguiente partido, que está en cartelera. Falta todavía para que termine este, así que 0-0 en Toronto, gana frente a Panamá. Van a cerrar los duelos del día, séptima jornada de competencia en Norteamérica, Colombia y Uzbekistán. Partido que se va a jugar en el Azteca, en el Ciudad de México, donde se espera una gran concurrencia de hinchas colombianos para alentar al conjunto de Néstor Lorenzo, que anuncia en la antesala la presencia de James Rodríguez, un jugador que, el curioso caso de James Rodríguez, de alguna forma, porque no ha tenido tanta continuidad en los clubes en los que ha estado, jugado poco en esta temporada 2019. 2026 en el Minnesota, y sin embargo ha tenido una presencia constante, por lo menos la preparación colombiana para esta Copa del Mundo, y hoy día se proyecta como titular el 10 que ha logrado ser figura, evidentemente defendiendo los colores de su selección en cada certamen internacional del cual ha participado. ¿Cómo llega James Rodríguez? También cómo trabaja la presión el conjunto de Néstor Lorenzo. Lo responde su mismo entrenador. Escuchamos al argentino, a Lorenzo, que se alista para el estreno con Colombia ante Uzbekistán, y que también te cooperativa en un rato.
4: Bueno, James llega bien, ha ido creciendo en la parte de rendimiento físico y bueno, por supuesto su talento, sus condiciones también lo hacen un jugador que, sin correr tanto como otros, digamos, define cosas, le da claridad al juego, ¿no? Define cosas importantes. Y en cuanto a la intensidad, Colombia ha estado a la altura, ¿no? Hemos jugado con Croacia y con Francia, donde si bien Francia nos ha superado en el partido, por momentos hemos estado en los datos de rendimiento a la altura de ese equipo, que es uno de los más intensos del mundo, ¿no? Así que eso no es el tema. El tema es defender bien y atacar de la mejor manera, ¿no? Jugar bien al fútbol no pasa solo por correr, ¿no? A veces nos confundimos con el tema de la intensidad.
0: Jugó 7 partidos en el Minnesota, 210 minutos. Poquito, sí. para una Copa del Mundo.
3: Sí, jugó poco, pero ha hecho una preparación especial. Exacto. De hace varios meses atrás, pensando justamente en este, que seguramente él ha dicho que puede ser su último mundial. Ahora, la definición del entrenador dice: no corre mucho, pero define, tiene características que define otras cosas importantes. Es, evidentemente, yo diría que ese siempre fue su característica. Uh-huh. Fue la de tener rica técnica, manejo, remate de distancia, pase, generación, gol. Bueno, por algo llegó al Real Madrid.

0: Eso sería o será Luis Javier Suárez que va a aparecer ahí como referente de área. Estamos todavía a la espera de la confirmación. Dentro de un ratito en la previa, además, vamos a estar profundizando en lo que prepara el equipo de Colombia para su estreno. Ojalá que le vaya bien, pero no le ha ido tan bien a los sudamericanos, salvo Argentina, que ganó y volvió gustó, como dice. Pero lo otro le ha costado.
1: Yo diría que Brasil tuvo un buen resultado con Marruecos.
0: Bueno.
1: El primer tiempo. Sí, o sea, para el rival que tenía al frente. Para mí, tiene un rival muy fuerte. Tuvo Brasil el debut muy, muy exigente. Marruecos le perdonó el primer tiempo por haber sido dos goles de distancia. Después tuvo capacidad. Bueno, como se dice en el fútbol. Mira, no jugué más o menos nomás, igual no perdí, igual empaté. O sea, te dicen, imagínate cuando juegue bien. Bueno, es una frase que todos dicen, pero después a veces no, algunos nunca llegan a jugar bien. Al otro lado estará Uzbekistán, país que clasificó la zona asiática. Un país, una nación que ha intentado a través de su estado mejorar el fútbol. Invirtieron 500 millones de dólares en la liga para que vengan jugadores de mejor nivel, entrenadores y todo aquello. Está Fabio Cannavaro sentado en la banca, el italiano campeón del mundo, balón de oro. Así que, bueno, veremos qué opone Uzbekistán.
2: Muy bien, Renaldo Cariaga nos está escribiendo hasta ahora. Saludos desde Orlando, en Estados Unidos, escuchando Cooperativa Deportes.
3: Papá, dice.
2: Bueno, estaremos por supuesto con la previa pasadita a las 9 de la noche junto a Ivo El Toño, Pancho Caneo, el equipo de Cooperativa Deportes.
0: A Themba Zwane, al volante de Sudáfrica que fue expulsado, lo consigna también nuestro medio cooperativa.cl. Tres fechas le dieron.
1: ¿Qué hizo?
0: Por la roja, el otro día ante México. Sí. Tres fechas. Que fueron ratificados hoy día, por
2: duro,
0: lo tanto.
2: Duro castigo. Sí, cuando es roja directa es de dos para arriba. Le dieron una más por una algún más. Agregado ahí.
0: Sí.
2: Pero cuando es roja directa son dos fechas mínimo.
0: Es decir, si Sudáfrica avanza, se pierde los dos próximos partidos, se pierde el partido de 16avos y los octavos finales. Eventualmente, cuarto final aparecería.
1: Con razón, ayer ni se le ocurrió.
0: Pero como para que
1: mirar el VAR con Messi. Imagínate que lo expulsan a Messi. Con razón no se le ocurrió mirar el VAR.
0: Para que vayan pensando, si quieren ver la patita un poquito más.
1: Si usted ve, la FIFA sola se estrangula en este tipo de decisiones. ¿Por qué mínimo dos? Te pueden haber echado por una falta, ni siquiera violento, ¿sabes? Fuiste una falta, llegaste a destiempo. Claro, imagínate que en una semifinal el jugador que va a ser el mejor del torneo pasa de largo, llega tarde, impacta, se pierde fin. Bueno, algún arreglo van a hacer. Llaman a Don Chiqui lo arreglan dos minutos. Dice, hacete un deceso por acá, inventemos un campeonato a la pasada, un partido amistoso en el medio que valga para la pena y lo sacamos. Ya.
2: Buen look sacó ayer, ¿eh? Cuando iba a la pelota del triplete de Messi con lente oscuro.
0: Con lente en redes sociales.
1: No la pensó Don Chiqui para figurar a nivel mundial, ¿no? Llevarle la pelota. No.
0: Tiene que estar tranquilo, loco.
1: No se le ocurrió nada.
2: Ya, Domingo, 0-0 gana y Panamá. 0-0. Minuto 15 del segundo tiempo. Lo seguimos marcando acá en Cooperativa. Está de vuelta pasadita a las 9 de la noche con la previa.
0: Con la previa. Ahí vamos a estar.
2: Ya pues.
0: Con todo el equipo. Toñito también.
2: Sí, pues. Estará Toñito.
0: Un abrazo.
1: Bueno, aquí lo espero. ¿Está la pauta?
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0: 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Pausa. A la vuelta. La Universidad de Chile, que mañana va a la cancha con transmisión de Cooperativa, Colo Colo y la Católica. Doblemos.
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19: 10 grados. 10 grados en Santiago.
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22: Cooperativa, 8:34 minutos. 8:34 minutos.
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1: Salió Cecilio Waterman de la cancha, fue reemplazado por José Fajardo. 0-0, gana y Panamá se juega el minuto 72 de partido. Uy, ha sido una clarísima para el equipo africano. Golpe de cabeza de Adjetey. Lo tuvo el equipo de Ghana, 0-0. Este es el grupo L, donde está Inglaterra. A primera hora ganó 4-2 sobre Croacia. ¿Y sabías que hoy un tercio de nuestros auditores nos escucha por la app y por la señal en vivo de cooperativa.cl? 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Mañana se cierra la primera rueda del Campeonato Nacional. Transmite Cooperativa desde las 7:15. Estaremos en el Nacional con previa mundialista y luego estaremos ya enfocados en el duelo entre la Uyo Higgins de Rancagua. Pancho Caneo, bienvenido. ¿Cómo estás?
2: Rodri, querido. Joseph, gusto saludarlos con esta Universidad de Chile que se prepara para el partido de mañana frente a Higgins. Y yo ya les diría que hay una formación donde yo, si tuviera algo de dinero, siendo 17 ¿sí? de junio,
3: si tuviera algo, ¿qué haría?
2: Lo apostaría en esta formación.
3: Bien, a ver.
2: Castellón en la puerta. Ajá. Ormazábal. Ramírez, Tamayo, Morales. Barrera, Poblete, Arce. Guerrero, Vázquez, Vargas.
1: O cambia mucho. Tamayo.
2: Tamayo por Calderón.
1: El único, ¿no?
2: Sí.
1: El único. Un cambio. No mueve mucho.
3: No, lógico.
2: Según mi teoría, muchachos.
3: Lógico, sí, porque Calderón no ha sido.
1: No te digo lógico no cambiar tanto de un equipo que no termina funcionando en el segundo tiempo.
2: Una vez Tego Núñez dijo que el mejor cambio era no cambiar.
3: O sea, hay momentos donde el entrenador dirá, ok, no jugaron bien, pero los entrenamientos los veo bien, los veo mejor, o sea, tienen que mejorar, o sea, este equipo, el que quiero apostar, el que quiero potenciar, el que quiero mejorar. Porque a veces, cuando caes en la ruleta de cambiar y cambiar y cambiar y cambiar, a veces nunca te aparecen las soluciones. Son distintos momentos y miradas que los entrenadores, para eso están los entrenadores, toman este tipo de decisiones. Ok, el equipo jugó bien un primer tiempo con la Galera, no pudo sostener un resultado, pero ese momento que jugó bien me dejó contento, me dejó satisfecho. Creo que corrigiendo y potenciando ciertos aspectos, voy a confiar de nuevo en ese equipo. El fútbol tiene eso, ¿no? También de confiar en que algunos jugadores van a mejorar sus rendimientos, que confiar que los movimientos colectivos van a corregirse y van a estar mejor, y a eso apunta la U. Ahora, yo escucho a la U topo y todo, no, si ganamos los 3 puntos estamos terceros, estamos ahí, sí. O sea, la suma, es fácil la suma.
1: Claro, al otro lado.
3: El problema es un regal fácil. El tema es que si no la sumas, ¿dónde quedas?
1: No.
2: Claro. Noveno.
1: Pero O'Higgins, como está abajo,
3: lo pasa.
2: O'Higgins abajo, no, po.
3: Sí, O'Higgins está décimo, la U está noveno.
2: Claro.
3: Así es.
2: La U queda décima, pero esperan poder sacar estos 3 puntos.
1: Haría bueno. 23 O'Higgins, dejaría con la U décima con 21.
2: Claro, la U ya está con 21, está a 15
1: ¿sí?
2: de Colo-Colo, y bueno, quedaría a 12.
3: Y está a 8. Del último que desciende.
2: Sí.
3: Esa es la ubicación.
1: La mitad que haría, claro.
3: No, queda de la mitad para abajo.
2: O a 11, si es que gana.
3: Está mucho más lejos hoy del puntero
2: que del descenso. Que
3: pierde. Y si pierde, queda 8 puntos del último que pierde la categoría.
1: Sí.
3: O sea, ¿y de Colo-Colo queda cuánto?
2: A 15 hoy día.
1: 15.
3: O sea.
1: No, termina mal la U.
3: O sea, no es menor. O sea, el fútbol se mide por los puntos y por las victorias o por las derrotas. No es menor la imagen que te genera, si termina la primera rueda. No, no da lo mismo si termina con una victoria que con una derrota. No da lo mismo. O sea, no da lo mismo. Evidentemente que a veces una victoria, incluso sin jugar bien, te da aire y te tapa muchas cosas. La U necesita con urgencia

0: ganar este partido para terminar la primera.
1: Le va a dar una cuota de tranquilidad para la segunda rueda, cierta tranquilidad.
2: Ya, pero yo quiero refutar algo el Toño.
3: Adelante.
2: Porque esa diferencia que tú dices del decir, uy, la voz está más cerca del descenso que del líder.
3: ¿Ya?
2: Pasa desde el tercero en adelante. Coquimbo tiene 12 de diferencia.
0: Estamos hablando de la U.
2: Y tiene 11 con.
0: Estamos hablando. Por eso podemos hacer el análisis de otro equipo, pero estamos haciendo el análisis de la U, digamos, porque le queda este partido pendiente para cerrar la primera rueda, por eso lo analizamos. Pero, y volviendo a la U, también el partido. De cómo exprese su juego, su nivel, individualidades y colectivo, también ya va a decir algo del ciclo de Gago. Mejoró, se sostuvo, hay un alza, también va a decir cosas cuando termine este partido mañana.
2: Escuchemos a Gago que habla de las incorporaciones que puedan sumar. Se habló de Rey Domenech, de este volante de 20 años de Boca Juniors, también de Lucas Hanson, de Argentina. Hubo versiones de que Gago habló con ellos y esto es lo que dice el propio entrenador.
4: No me comuniqué con ninguno de los dos, ahorita no hablé con ninguno de los dos. No, de mi parte no tuve comunicación. Con respecto a la posición y lo que vengo repitiendo y tratando de buscar, de que va a haber muchas posibilidades de mercado que por ahí no la estamos analizando el día de hoy. ¿Por qué? Porque va a haber finales de contrato, jugadores que el entrenador no quiere que sigan, entonces se va a ir moviendo mucho. Sí tenemos claro lo que queremos buscar, que sean jugadores que tengan personalidad, que sepan que esta institución y esta camiseta apunta a querer lograr un título, apunta a ser un equipo competitivo, apunta a tener un sentido de pertenencia.
2: Ahí está la palabra del técnico de la Universidad de Chile, reafirmando también esto de nosotros vamos a esperar a cosas en el mercado que todavía no han pasado. Y ahí también va a ser base de lo que se haga en el segundo semestre. Y también empezando en diciembre con este Gago que tiene un contrato hasta fin de 2027.
0: Pregunta que me nace al escuchar esto y la apuesta que miran hacia el segundo semestre. Uh-huh. Todo el caos institucional interno hay claridad sobre los fondos que tiene la U para invertir en nuevas contrataciones. ¿Eso está estabilizado, eso está estable o eso también está enredado, Topo?
2: O sea, en el papel la U tiene los fondos hoy día para salir a comprar. No sé el monto, ojo, lo estaban definiendo hoy día, hubo directorio también Comisión Fútbol. No el monto, pero sí hasta el minuto no hay ningún embargo, por ejemplo, a la billetera de la U o a alguna acción judicial que hoy día la U la prive de mover dineros a la hora de traer jugadores, ¿cachai?
1: Escuchemos una del rival, que mañana llega con dos bajas importantes, la de Ravelo hace rato está lesionado, sí. Y la de Juanito Leiva, suspendido.
2: También importante. Importantísimo ese medio
0: de lo mejor Leiva de esta temporada de O'Higgins.
2: Sí, informado en Concepción, el ex hombre de la Católica y de la Universidad de Chile, que es baja para este partido. Campeón con la U, el 2017.
1: Jugó poquito, sí.
2: Popaglio habla antes del partido.
5: Sabemos que vamos a enfrentar a un equipo con jerarquía en todas sus líneas, que tiene una idea de juego clara y bueno, nosotros, como lo dije en la respuesta anterior, velamos por nuestros intereses, necesitamos conseguir un resultado positivo y ojalá que lo que paremos mañana en cancha nos permita, cuando suene el pitazo final, celebrar la victoria que tanto necesitamos.
2: La palabra entonces de Lucas Popaglio en la previa de este partido. Arbitraje del señor.
3: ¿Quién?
2: Piero Mazza.
3: Sí.
2: Piero Mazza, sí. Así que va a estar entretenido.
0: Sí. ¿Y qué pasó Gago versus el asistente y todo aquello?
2: ¿Ahí qué o no? No hubo más.
0: No hubo ninguna conexión entre el mundo referir y él.
2: Y ni una denuncia de la U formal al tribunal, ni tampoco el sindicato, que cuando pasó lo de Gamboa. Se levantaron en conjunto a repudiar la acción y a pedir una intervención del tribunal. En este caso, no. Pareciera ser que ambos quedaron ahí mejor quedémonos calladitos.
0: Por eso te
2: violita. Tú te mandaste la macana, yo también.
0: No digamos nada.
1: Pancho Caneo. Luego volvemos.
2: A las 9.
0: Nos vemos acá.
2: Hoy día hasta la. Hoy día a la medianoche con Prieto.
0: Estamos listos.
2: Con Ivo Bay. Nunca pensé verlo hasta ahora.
0: Creo que dan 20 minutos de descuento en el segundo tiempo.
2: Muy bien, Ivo Báez.
1: Gracias, Pancho.
2: Chau, chau.
1: Nos vemos mañana en el estadio. Estaremos ahí en el Nacional para ese partido entre la U y O'Higgins que relata Ernesto Díaz Correa. Ya hablamos de Colo-Colo. 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Colo Colo vuelve a la cancha el próximo sábado en el Santa Laura. Visita a Deportes Recoleta por la Copa Chile. Rodrigo Gómez llega a contarnos del cacique. ¿Qué tal?
3: Todo bien, Rodrigo Contreras, ¿cómo están? Buenas tardes. Con Colo Colo esperando por este duelo de Copa Chile y con uno de sus jugadores canteranos que tuvo que dar la vuelta para volver y para, inesperadamente para muchos, haberse quedado con un puesto donde incluso habían traído un fichaje. Vamos a escuchar a Jason Rojas, que hoy estuvo en conferencia de prensa en el Estadio Monumental, y le preguntamos en primer término por cómo va sopesando el camarín de Colo-Colo esta diferencia que se establece en la tabla. Recordemos, 10 puntos con la Universidad Católica, 15 puntos de diferencia con la Universidad de Chile, y además la idea de potenciar el equipo cuando el capitán Arturo Vidal ha dicho no necesitamos más jugadores. De todo esto nos contestó Jason Rojas.
6: Mira, nosotros no nos fijamos si cuánto punto tiene el rival, cuánto puntaje le sacamos a diferencia. Nosotros vamos partido a partido a ganar y seguir sumando, seguir mejorando. Lo que tú dices de Arturo, todos sabemos cómo es Arturo, él lo dice desde lo espiritual, cómo es él. Esos son temas que también nosotros no podemos meternos ahí, eso lo ve la dirigencia, pero estamos contentos, nosotros nos queda seguir trabajando día a día, así que la competencia siempre es buena, pero nosotros estamos enfocados en seguir trabajando y seguir mejorando.
3: La idea ahora es poder empezar bien esta Copa Chile, va a enfrentar a Deportes Recoleta, Colo-Colo líder en el campeonato. Va a tener este receso en el torneo nacional que aborda a Jason Rojas y habla de cómo tienen que enfrentar sobre todo ya la segunda parte del año.
6: Colo-Colo no, o sea, siento que no debemos confiarnos, no tenemos que conformarnos tampoco, siento que podemos seguir mejorando, seguir jugando mejor, de la misma forma o mejor, y siento que va por ahí, que no debemos conformarnos, seguir trabajando para lograr el objetivo a fin de año y en los campeonatos que sea. Colo Colo tiene que ganar todos los partidos.
3: La mentalidad entonces que reina hoy en el camarín de Colo Colo, Rodri, Toño Prieto, con la obligación de seguir mostrando, o sea, la presión nunca va a desaparecer porque ahora ya tomaste una diferencia y te van a exigir mejorar en juego y extenderla.
0: Sí, la distancia que tiene Colo-Colo, digamos, tiene una cuenta de ahorro muy potente, pero las deudas del año del centenario todavía quedan muchas facturas por pagar. Y no solo basta con tener esta distancia, y si tienes esta distancia, evidentemente que aparecen otros detalles para el análisis. Y en el otro análisis de Colo-Colo, que es el nivel de juego, por supuesto que en ese análisis a veces entra el factor, digamos, cuál es tu mirada, tu gusto, pero en líneas generales está claro que Colo Colo es un equipo que, a pesar de tener esta distancia y de ganar mucho, tiene dificultades a la hora de generar juego de tres cuartos hacia adelante. Está mucho más sólido en la faceta defensiva, eso te asegura mucho, y a veces con un gol es suficiente. Le pasó, recuerdo, las primeras 10 o 11 fechas, Colo-Colo tenía, estaba líder y tenía 9 goles a favor, era de los que menos goles tenía incluso en el torneo. Hay por donde corregir, o sea, el que quiere hacer la del avestruz, meter la cabeza bajo la tierra así, no, estamos primero de 11 puntos, no me interesa nada más, a mí me interesa solo ganar el punto y a mí no me vengan con otra cosa, creo que están perdidos. Aquí hay tiempo para incluso prepararse para la próxima temporada. Bueno, Colo-Colo tiene la deuda feroz de lo que pasó en el centenario en todo, en absolutamente todo. Y aquí es esta distancia y este liderato te da espacio para mejorar en muchos aspectos del juego, potenciar. Ahora, bueno, yo siento que hasta ahora venía todo en calma. Vidal se había bajado, ya no había hablado más como presidente, como técnico, director deportivo, senador, diputado. Apareció de nuevo Vidal, se mete en la pata de los caballos. Seguro que los que están en la administración del club no le debe haber gustado que él, y el técnico ni te digo, o sea, de no decir, no, acá está todo bien, no, o sea, el técnico dijo otra cosa en relación a las contrataciones, que se contrapone a lo que dijo Vidal. Vidal entró de nuevo, que a lo mejor en el mundial lo quería llegar al streaming, a todas esas cosas, y se metió de nuevo en la pata de los caballos. Sí, porque este mismo Vidal, que hoy día de alguna manera con sus declaraciones protege a sus compañeros. Yo recuerdo cuando él no estaba en la selección de Gareca, y Gareca nombró una vez a 4 o 5 jugadores de Colo-Colo, él criticó la nómina de Gareca diciendo que los jugadores que fueron no merecían estar ahí, y eran sus compañeros, entre otros. Pero bueno, son a veces situaciones que, claro, estás liderando, no pasa nada. Pero esta declaración de Vidal con un Colo-Colo perdiendo, te aseguro que habrían sacado más de alguna roncha.
1: Algo al cierre, Rodrigo, de esta actualidad de Colo-Colo.
3: Bueno, les contábamos que Luciano Cabral es uno de los nombres que está a la mano para Colo-Colo, porque está con un presente bien complicado, haciendo el análisis de la temporada de Independiente de Avellaneda. 16 partidos disputados, solo 8 ha jugado Luciano Cabral en el último tiempo, ausente de los últimos 6 partidos. La recta final no jugó frente a Racing, Boca, Defensa y Justicia, Riestra y San Lorenzo. Y en la fase final tampoco frente a Rosario Central, todos esos partidos como suplente. Tuvo una suspensión también de 2 encuentros en medio de la temporada, y hasta este minuto consiguió 2 goles. En la primera fecha frente a Estudiantes de La Plata, y después otro por Copa Argentina ante un equipo que se llama Atenas. Esos fueron los goles que hizo Luciano Cabral en una temporada baja para él y con poca consideración. Así que veremos si es que entusiasma este viejo anhelo que tiene Colo-Colo hace ya largo tiempo.
1: Será un largo mercado de pases invernal. Gracias, Rodrigo. Un abrazo.
3: Chao.
1: 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Últimos 2 minutos para saber de la Católica. Maximiliano Videla, ¿cómo estás?
7: ¿Qué tal, Rodrigo Contreras? Una Católica que tiene buenas noticias, al menos en los escritorios. No ha encontrado a su refuerzo, pero sí sigue asegurando algunas de sus figuras más proyectables. El caso, por ejemplo, de Juan Francisco Rosell, que renovó su contrato con los Cruzados hasta 2027. Fines de la temporada 2027, el joven atacante de la UC va a seguir vistiendo de franjiado para por lo menos continuar una temporada más. Ya es tercera renovación que tiene el delantero en la Precordillera. Su primer contrato fue en 2022, y después de aquello ya va por su tercera renovación, que lo va a mantener en la Católica al menos hasta 2027. Y las renovaciones fueron tema hoy día en la conferencia de Daniel Garnero, y justamente la del técnico de la Católica se le consultó, porque claro, sabemos, un entrenador está sujeto a los resultados y a cómo vaya yendo la temporada, pero lo cierto es que en lo contractual su vínculo con la UC termina a fines de 2026, y como va la campaña, no sería raro que algún equipo venga a buscar los servicios de Daniel Garnero. Está cómodo en la Precordillera, quiere renovar por un año más, esto dijo el técnico de la UC.
8: Tenemos 6 meses por delante muy exigentes, muy importantes. Lo único que tengo en mente es eso, es armar el mejor equipo para el fin de semana. El martes volvemos a competir, después y viajamos también. No me puedo desenfocar. Yo estoy pensando en lo que viene inmediatamente. Estoy muy bien, estoy muy cómodo, pero esto es fútbol y los resultados mandan, y si cambian los resultados las cosas se creen. Bueno, no tengo tiempo para pensar en eso. Estoy muy bien, estoy muy cómodo y estoy muy ilusionado por lo que tengo por delante.
7: La tira al córner entonces Daniel Garnero, que por lo menos tiene la buena noticia de que Juan Francisco Rosell va a seguir siendo jugador cruzado hasta 2027. Veremos si es que él lo puede dirigir en la próxima temporada. Veremos qué dice el segundo semestre de los cruzados, por supuesto, Rodri.
1: Maximiliano Dudela, un abrazo.
7: Abrazo, que estén bien.
1: Nos vamos, pero pausa breve solamente. Viene la síntesis junto a Álvaro Lozano y después la previa. A las 10 juegan Colombia y Uzbekistán, lo relata Ivo Bailo, comenta Toño Prieto, estará Pancho Caneo también y Rodrigo Gómez en la continuidad de Cooperativa. Chao.
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10: Cooperativa. 8:55. 8:55.
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4: Cooperativa, 9, 2 minutos. 9, 2 minutos.
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6: Primero, para conocer sobre esta reunión especial que se desarrolló en el Palacio de la Moneda por el caso de los menores de edad haitianos con ingreso irregular en el país, Mariano Reyes nos entrega la información. Buenas noches, Mariano.
7: Hola Álvaro, muy buenas noches. Una fuerza de trabajo conjunta fue anunciado por el jefe del gabinete aquí en el Palacio de la Moneda, el viceministro Claudio Alvarado, explicando las primeras acciones que se toman al respecto por esta situación de los niños haitianos que fueron ingresados a nuestro país. Como por ejemplo, que la coordinación del Estado va a quedar en manos de la ministra de Desarrollo Social, María Jesús Wolf. Hay una frase que marcó la vocería del ministro Alvarado, Álvaro: primero son los niños y después las responsabilidades políticas y administrativas. Pasemos a escuchar parte de la vocería que entregó el viceministro.
8: El Estado de Chile tiene un deber con cada uno de esos niños y lo vamos a cumplir. No vamos a descansar hasta tener certeza sobre el paradero y el bienestar de cada uno. Lo importante hoy son los niños y no las responsabilidades administrativas o políticas.
7: Bueno, palabras del viceministro que se plantearon hace unos minutos nomás aquí en el Palacio de la Moneda. Mañana, a las 8 de la mañana, el presidente José Antonio Kast convocó a una nueva reunión, también aquí en Palacio, con diferentes representantes del Estado, los líderes de ambas cámaras legislativas, la Corte Suprema, la Contraloría, otras instituciones, otros servicios que también van a estar coordinándose en esta misión. Todo para seguir coordinando la ubicación de estos niños. Por su parte, se le consultó al viceministro Alvarado si es que el director general de la PDI, Eduardo Serna, que estaba presente en esta reunión, asumió algún tipo de responsabilidad o entregó alguna explicación por el rol que ha tenido su institución en todo este proceso. Dijo el viceministro Alvarado que mientras siga avanzando la investigación, sería irresponsable de su parte responder esa pregunta.
6: Reunión programada entonces para mañana en la mañana y en el Palacio de la Moneda, a la que estaremos atentos también. De momento se anuncia esta fuerza de trabajo conjunta que será coordinada por el Ministerio de Desarrollo Social. Vamos a los hechos policiales. Brian Galvez, te escuchamos. Buenas noches.
9: Buenas noches, Álvaro. Claro, partimos con la información judicial, actualización sobre este adolescente que había sido detenido por asesinar a una adulta mayor en la comuna de Maipú. De acuerdo a lo que ha recabado la información por parte de la Fiscalía, se logra una medida cautelar de internación provisoria para este adolescente de 16 años imputado por el asesinato de esta adulta mayor de nacionalidad venezolana en la comuna de Maipú. La Fiscalía Occidente confirma además que se dispuso un plazo de 70 días para el desarrollo de la investigación. Este hecho ocurre anoche en la intersección de calle Pelarco con Zapallar, donde la mujer, quien regresaba de una clase de zumba, fue atacada con un arma cortopunzante por un sujeto que luego huyó corriendo. Es en ese instante además que se despliega todo este contingente policial, quien finalmente es la madre de este joven, quien lo entrega a la justicia, quedando en esta internación provisoria y con un una investigación por 70 días. Eso en materia judicial, esa actualización, y en otro hecho policial en completo desarrollo. Sucede frente a lo que es el hospital militar en la comuna de La Reina, en donde una persecución que sucede muy cerca de aquí termina con un choque y con 5 menores detenidos. De acuerdo a la información que nos ha entregado Carabineros, esta situación se produce luego de que personal municipal encontrara un auto con interés, lo persiguen y se terminan chocando frente a al hospital militar. Uno de ellos además sale eyectado, según información que nos ha entregado precisamente funcionarios municipales. Son 5 detenidos de momento y la situación está en completo desarrollo aquí en la comuna de La Reina, Álvaro.
10: Gracias, Brian. Buenas noches.
9: Buenas noches.
10: Vamos a la región de Valparaíso. También noticias de carácter policial con menores de edad como víctimas. Belén Velázquez, buenas noches.
11: Hola, ¿qué tal? Buenas noches. Y en la comuna de La Calera, el juzgado de garantía de esa comuna dejó en prisión preventiva a un profesor formalizado por estupro y abuso sexual, además de almacenamiento de material pornográfico infantil, delitos perpetrados en 2024 y en 2026, algunos de ellos en contra de un alumno de 16 años del colegio donde trabajaba este docente en la población El Almendral de la comuna de Nogales, según explicó el fiscal Hugo Arizmendi.
12: Mantenía gran cantidad de material pornográfico infantil, el cual le fue incautado el día 15 de junio de 2026, y a raíz de lo cual este formalizado por dos delitos de estupro ocurrido en el mes de agosto del año 2024 contra un alumno del colegio de 16 años de edad, por dos delitos de almacenamiento y distribución de material pornográfico infantil ocurridos en septiembre del año 2024 y el 15 de junio del año 2026, y además por un delito de abuso sexual sin contacto, todas que en las imágenes de las captaciones traídas e incautadas en su domicilio el 15 de junio de 2026 aparecían menores de edad también siendo abusados por el imputado, los cuales aún no han sido identificados.
11: 120 días de plazo de investigación fijó el juzgado de garantía para la indagatoria en contra de este profesor de la comuna de Nogales, al interior de la región de Valparaíso, que hoy quedó en prisión preventiva tras ser formalizado por una serie de delitos sexuales cometidos presuntamente contra menores de edad, incluyendo un alumno.
10: Y en la información internacional más destacada de la jornada, dar cuenta de las indicaciones del portavoz del Ministerio de Asuntos Exteriores de Irán, Ismail Baghaei, que ha confirmado que el memorándum de entendimiento entre Irán y Estados Unidos fue firmado ya digitalmente por los presidentes de ambos países, entrando así en vigor de forma inmediata, según declaraciones difundidas también por la cadena estatal iraní Press TV. El texto del memorándum de entendimiento entre Irán y Estados Unidos está ahora oficialmente finalizado porque ambas partes lo han firmado, afirmó Baghaei, quien destacó además que se celebrará una ceremonia presencial en Suiza por este hecho. Cerramos así nuestra síntesis. Tenemos 10 grados de temperatura. Llega la previa en Cooperativa.
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4: Cooperativa. 9 minutos. 9 minutos.
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0: miércoles 17 de junio. Le damos la bienvenida a todos, a todas, a esta emisión donde te contamos de esta séptima jornada de competencias en Norteamérica, en Estados Unidos, en México y en Canadá, donde te vamos a estar contando del estreno del último sudamericano que se va a presentar en competencia, como lo va a hacer el conjunto de Colombia, que a contar de las 22 horas se va a estar midiendo en el Estadio Azteca, en el DF, en la capital mexicana, al seleccionado de Uzbekistán, ya con resultados que se han ido definiendo hace pocos minutos. Ya marcamos el triunfo, por ejemplo, de Ghana en el estreno de la zona L de este certamen planetario por 1-0 ante Panamá. Te vamos a contar de qué es lo que ocurrió con los europeos, uno de los partidos más atractivos de lo que llevamos ya de esta primera fecha que hoy acaba. Estará en el comentario de José Antonio Prieto, de Francisco Canedo, todo el equipo de Cooperativa, que desde el día 1 te ha estado contando el desarrollo de el 23º campeonato mundial de fútbol que ha estado, como siempre, en Cooperativa. Arranca la previa. En un rato estamos con el Colombia Uzbekistán.
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0: 21 horas con 11 minutos, somos Cooperativa Deportes, porque Cooperativa es mundial. Ahora en la previa, junto al Topo Caneo, junto al Toño Prieto, para comenzar a palpitar. José Antonio, te saludo a ti primero. El estreno de uno de los sudamericanos que la antesala genera mucha expectación, con los jugadores que tienen un recorrido importante, muchos otros que van a debutar y que tendrán su primer contacto con el balón en la Copa del Mundo en un ratito más, cuando en el Azteca se vean ante la Uzbekistán de Fabio Cannavaro. ¿Qué tal, José Antonio? ¿Cómo va?
2: Sí, el último sudamericano que entra en competencia. Se cierra además la primera fecha global de la Copa del Mundo 2026. Y una Colombia que viene de un largo proceso, porque el actual entrenador, su ayudante, es José Pekerman. Por lo tanto, aquí se suman por lo menos 10, 12 años de un proceso seguido, donde hay una forma de funcionamiento de juego, de entrenar, de cómo eligen los jugadores, y eso, por supuesto, que son puntos favorables para Colombia. Ahora, en el fútbol nada te asegura. A veces hay entrenadores que llegan 20 minutos antes y terminan ganando títulos, y otros que llegan 40 años y les cuesta mucho ganarlos. Pero Colombia insinúa una buena previa, no por los amistosos, sino que en general por esto que estamos hablando, por muchos años ya de funcionamiento y por tener jugadores destacados jugando en clubes de alta competencia a nivel mundial, en las mejores ligas. Así que un punto favorable para Colombia, que al frente tendrá una selección debutante, que no tiene un fútbol de gran desarrollo, tiene algunos jugadores destacados, eso sí, incluso uno en el Manchester City, pero digamos no tiene mucha historia. El punto está que yo digo esto y digo, pero bueno, Cabo Verde tenía mucho menos que Uzbekistán,
0: claro,
2: y empató con España. Por eso el mundial y el fútbol tiene este tipo todavía de aspectos no controlados.
0: ¿A qué consideras tú, José Antonio, que se ha expresado cierta paridad en los resultados, salvo el 7-1 que vimos de Alemania a Curazao, pero el resto de los partidos no ha existido gran diferencia en cuanto al ritmo, la intensidad, también en el marcador?
2: Sí, se equipara en el aspecto físico. Las selecciones con menor potencial o ligas menores pueden prepararse mejor físicamente, y eso se hace y se consigue. Y yo diría que también del lado de los mejores no hay tantos jugadores desequilibrantes como hace dos o tres mundiales para atrás los había. Antes cada selección tenía uno o dos volantes que te generaban, eran jugadores desequilibrantes. Por ejemplo, James Rodríguez lo fue en el 2014 en Brasil.
0: Claro.
2: En el 2014, hoy día estamos en él. 2026,
0: tenemos 12 años.
2: Pasado 12 años.
0: 12 años.
2: Ya no es el mismo James Rodríguez. Pero si uno revisa equipo por equipo de ese mundial, habían jugadores desequilibrantes. Y ni hablar antes, digamos, por ejemplo, en Francia 98, tú veías los números 10 de cada equipo y había jugadores fantásticos. Hoy día, Hoy día mucho más físico, mucho más físico, mucho al uno contra uno por afuera, por los laterales. Y a veces hay goleadores que son implacables, como Haaland, por ejemplo. Tírale lo que sea a Haaland, por arriba, por abajo, por el costado, y el tipo algo va a conseguir.
0: Ya lo escucharon, Antonio Prieto. 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Nos juntamos con Francisco Caneo para saber cómo llega a Colombia este estreno, que vuelve a la Copa del Mundo después de 12 ediciones. No, una solamente, no estuvo en Qatar, la última participación fue en Rusia. ¿Qué tal, Topito? Bienvenido.
3: ¿Cómo te va, Yubay? Aquí estamos en esta previa de Cooperativa, en este grupo K que tiene este golpe pegado hacia el cuadro de Portugal luego del empate frente al Congo. Así que tiene entonces Colombia o Uzbekistán la opción de quedar primeros de la tabla en este grupo K, tras la primera jornada. Vuelve a la gran cita tras 8 años de ausencia, luego de quedar fuera de Qatar 2022, el cuadro colombiano. Se enfrenta a los Lobos Blancos, Uzbekistán, que hace su debut absoluto en mundiales, es la primera nación de Asia Central que clasifica a una Copa del Mundo de la FIFA. ¿Dónde están los puntos altos de este equipo?
0: ¿Dónde? A ver.
3: Por ejemplo,
0: ¿de Uzbekistán me está hablando?
3: No, de Colombia.
0: De Colombia.
3: Colombia primero.
0: A ver.
3: Luis Díaz, obviamente, el hombre del Bayern Múnich, que firmó el triplete doméstico en Alemania, ganó todos los títulos, ganó en la Liga, la Bundesliga, ganó la Copa de Alemania y la Copa de la Liga Alemana también, ¿eh? Que es como la Copa de la Liga Chilena. Bueno, hizo 26 goles, 23 asistencias en este campeonato, y en todos los campeonatos, perdón. Y James ya dijo que si Colombia llega a la final, Lucho Díaz tiene nivel Balón de Oro. Es el jugador más valioso de esta selección, vale 70 millones de euros. James es el otro, el director de orquesta, ya lo decía Antonio Prieto, actualmente está en el Minnesota United de la Major League Soccer. Va a jugar su tercer mundial, igualando el récord nacional de Valderrama. Escucha lo que te digo, Valderrama, que hizo Italia, Estados Unidos, Francia, y de Freddy Rincón. Aunque corre menos, sigue siendo un crack. Y también vamos a destacar el bloque Palace, así le pusimos.
0: A ver.
3: Daniel Muñoz.
0: ¿Te le puso?
3: Sí.
0: Muy bien.
3: Y Jefferson Lerma. Daniel Muñoz, que no es el malo, no, para nada. Daniel Carmeno, no. Ni Juan Herrera, en ningún caso. Daniel Muñoz, el defensa del Crystal Palace. Ambos brillan en el equipo de la Premier League y traen ese ritmo para brindar la banda derecha y la contención del cuadro colombiano. Viene de ganarle a Costa Rica 3-1, goles de Sánchez, de Díaz y de Suárez, y también a Jordania luego un doblete de John Arias. Así llega el equipo de Néstor Lorenzo.
0: El abronte de Francisco Caneo, 21 horas con 18 minutos. Esta es la previa en Cooperativa Deportes a las 22. Colombia, Uzbekistán.
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0: Francisco Caneo, ya tenemos formación a lo que se proyecta, una de las principales atracciones que tiene siempre el seleccionado colombiano. Se habló en la antesala también de en qué condiciones llegaba James Rodríguez, quien lograra deslumbrar con un golazo, te acordarás, tú en el Maracaná frente a Uruguay.
3: Octavos de final.
0: Octavos de final, 2-0, después perdió con Brasil en ese certamen. La mejor actuación colombiana en la Copa del Mundo.
3: Toño Prieto estuvo un palo de ver un Chile-Colombia en cuartos.
0: Y ahí cómo se te abrió el panorama, ¿eh? ¿Te duele?
2: Bueno, sí, bueno, esa es historia. La historia en el fútbol y en el deporte, la

0: James David Rodríguez.
1: Sí.
0: Es titular. Como le dijo una vez un amigo Ernesto Díaz, periodista colombiano, el señor Luis Dinas. ¿Se acuerdan? ¿Dimas?
1: Sí. ¿Sí? Sí.
0: Le dijo, Jaime Dinas se llamaba. Amigo de Ernesto Díaz Correa. James David, eres un marciano, le dijo. ¿Cómo lo haces para vivir en la tierra? Es titular hoy.
1: Aparece el equipo colombiano Francisco Canoa a hacer el trabajo precompetitivo en el Azteca.
0: Con el exhombre del Real Madrid, con la 10 en la espalda, aparece Colombia en el Azteca mexicano para este partido, para vivir el estreno del séptimo mundial de la escuadra colombiana que se va a enfrentar por primera vez en su historia a Uzbekistán. Nunca ha jugado Uzbekistán con la selección cafetera. Hoy va a ser el día y hoy entonces tiene la opción de poder ganar en este debut del Grupo K.
1: ¿Qué se espera de la máxima figura del fútbol colombiano? Una de las más talentosas, por no decir la más en la última década y media de lo que pueda del fútbol cafetalero, Jaime Rodríguez. Se fue quedando, eso sí, en su desarrollo.
2: O sea, hoy día la gran figura de Colombia es Luis Díaz.
1: No, pero haciendo la generalía por participación en Copa del Mundo, lo que ha hecho con la camiseta colombiana, James.
2: A ver, yo te diría que él ha sido el jugador más talentoso de la última 10, 12 años, ha sido James Rodríguez. No hay dudas que James Rodríguez ha sido el jugador más talentoso, pero no dio todo lo que se esperaba, lo que uno podía esperar. Su aparición y su calidad técnica, su pegada, su creatividad lo llevaron nada más y nada menos que al Real Madrid. Eso es ya te marca tu nivel, pero ahí él no terminó por explotar, no terminó por convertirse en lo que prometía. Bueno, también estuvo en el Bayern Múnich, fue compañero de Vidal, donde tampoco tuvo una campaña muy favorable. Después fue a fútbol de Inglaterra, tampoco lo tuvo. O sea, ha tenido muchos más fracasos que éxitos. O sea, el James Rodríguez sigue viviendo de lo que mostró en Brasil 2014. Por lo menos esa es mi visión, y fue mucho y muy bueno.
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1: 9 grados. 9 grados en Santiago. 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
2: Esta es la previa en Cooperativa Deportes, 21 horas con 25 minutos a 35 de que arranque el fútbol en Colombia, que tendrá el comentario del Toño Prieto. ¿Qué te ha parecido esta primera semana de competencia, Toñito?
3: Hemos visto de todo. Alguna sorpresa, la de Cabo Verde, me parece que es la más trascendente, aquel empate frente a España, así que... Pero sí, el Mundial, aún, digamos, la primera fecha todavía no hay un despegue, pero sí, algunos dijeron presente, Argentina dijo presente, Francia dijo presente, Inglaterra dijo presente, me parece que Marruecos dijo presente, pero hay otros que todavía no despegaron, España, Portugal, no despegaron, Brasil tampoco despegó, eso.
2: 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Fabio Cannavaro, Toño Prieto, Uzbekistán, ahí apareció. A ver, ¿qué tiene para contar del equipo Uzbeco, Francisco Caneo, antes de escuchar el comentario del Toño Prieto?
4: Uzbeco. He estado en eso.
2: ¿Sí?
4: Joseph, sí.
2: En eso estamos en la pausa.
3: Quiero escucharlo.
4: No, ya lo vas a escuchar en la previa, no te preocupes. ¿Quién es este rival? ¿Quiénes son los Lobos Blancos de Uzbekistán? Que no vienen de paseo, Toño. No, clasificaron de forma brillante. Una fecha antes, en la tercera ronda, en Asia, tenían en el banco nada más y nada menos que a este Balón de Oro, campeón del mundo, el italiano Fabio Cannavaro.
3: Sí, lo contrataron después de que clasificó, ¿eh?
4: Sí,
3: a don Fabio.
4: Octubre en 2025.
3: Claro.
4: Salió luego de que el ídolo de Uzbekistán, Timur... quien completó la clasificación, salió de la selección. Trajo un cuerpo técnico de 12 italianos, incluyendo a su hermano Paolo Cannavaro, ex futbolista, jugó en el Parma también.
3: Absolutamente.
4: Y su salario lo ubica entre los mejores 5 técnicos, los mejores pagados de esta Copa del Mundo. Fabio Cannavaro.
3: Sí, se da la circunstancia que en Uzbekistán el deporte lo maneja el Estado. El Estado es poderoso económicamente, tiene gas, Uzbekistán produce gas, tiene oro, tiene uranio, tiene una serie de minerales poderosos. Han invertido $500 millones para que la liga crezca, para potenciarlo con miras al Mundial, pero bueno, ahí aparece Fabio Cannavaro, que no ha hecho una gran carrera como técnico, pero sí tiene un nombre por haber sido ganador de una Copa del Mundo y el Balón de Oro más discutido de la historia. Se sigue discutiendo el Balón de Oro que le dieron a Fabio Cannavaro.
4: Es como un gago de selecciones, como llega por su carrera futbolística más que otra cosa
3: a dirigir Uzbekistán. Bueno, no tiene una carrera muy destacada como técnico, por eso te digo, pero sí tiene el nombre de haber sido jugador campeón mundial y haber sido ganador de un Balón de Oro.
4: Oye, su estrella absoluta es Kuzmanov, el hombre del Manchester City, ya ganó la FA Cup, la Carabao, ¿y sabes cuánto vale a día de hoy? 50 millones de euros. Es más... Un puro jugador vale más de la mitad que todo el resto de sus compañeros. Así que ahí está el defensa Kuzmanov del City. Ojo con Mascherano, que está muy complicado. Tiene un problema en la espalda. También Alkilov está con una dolencia muscular en la defensa.
3: Alkilov está bien complicado, sí, en estos tiempos.
4: Alijonov. Y Ganiev están también entre algodones. Así que así llegan estos dos equipos con este duelo que va a ser seguramente entre Lucho Díaz y Kuzmanov, que se conocen bien del concierto europeo.
2: Repasemos cómo le dio a los sudamericanos. Este va a ser el último que salga en esta primera fecha, y además con este partido se cierra ese primer capítulo de la fase de grupo. Los sudamericanos que no han tenido los resultados esperados, a diferencia de Argentina, que como campeón del mundo se estrenó con una goleada.
4: Partamos con Paraguay. Vamos. Que cayó por 4-1 frente a los Estados Unidos en el grupo E. La escuadra de Alfaro y compañía, pasados por arriba por parte del cuadro de Estados Unidos. Brasil, el día sábado, empató 1-1 con Marruecos, un rival que ya se pone dentro de los de primera línea en esta Copa del Mundo, que es un rival complejo, que no es llegar y ganarle. Bueno, y con gol de Vinicius empató el equipo de Ancelotti. Además, la escuadra de Ecuador cayó en el último minuto frente a Costa de Marfil, durísimo golpe para el cuadro de Sebastián Becachese. Y Argentina pudo doblegar a Argelia anoche con 3 goles de Messi. Messi 3, Argelia 0, frente a Lucas Zidane, Joseph Anthony, ¿sí?, que vino el año 2015 con Francia, al así Mundial es. Sub-17, claro. Jugó uno de los partidos más australes que tenga conocimiento las Copas del Mundo, en Puerto Montt, y ahí estuvo Lucas Zidane, y ahora con Argelia.
3: Sí, yo diría que para los sudamericanos lo más doloroso fue la derrota de Ecuador, por el trámite del partido. Un Ecuador que controló, que dominó, que tuvo muchas ocasiones, que el rival se había acercado muy poco a su arco, y más casi en la última jugada en Boca, y se lleva la victoria. Pero el fútbol es así, si tú no aseguras con tus goles, un accidente te puede pasar. A Ecuador le pasó, o sea, hizo merecimientos de calidad de juego, en llegadas, en todo, en control y dominio de partido, pero lo terminó perdiendo en forma increíble. Así que bueno, tiene Ecuador que tendrá que apostar a 2 victorias para apostar a la... Ahora, ¿los cuántos mejores terceros clasifican? 63 mejores
4: no,
3: terceros.
4: No, los 4.
3: ¿A 4 nomás?
4: O sea, ¿cuántos grupos? Sí, po.
2: Son 8 los que clasifican los mejores terceros. Son 12 grupos, son 4 los que quedan fuera.
4: Perdón, eso. Son 48 señor. Equipos. ¿Sí?
2: Bueno. Y queda, de Uruguay el repaso,
4: y pasan,
2: ¿no?
4: 32.
3: Sí. Uruguay empató 1-1 con Arabia Saudita. Uh-huh. Así que los 4 mejores terceros.
4: Escuché, me quedó Uruguay y Arabia Saudita. 1-1 fue ese partido, que le costó mucho al cuadro de Marcelo Bielsa, y envuelto en la polémica, don Marcelo, con todo lo que ha ocurrido.
2: No es modelo, dijo.
4: No es modelo. ¿No? Está. No, y no es modelo, tiene toda la razón. Bueno, no sé. Ahí va a ser tu comentario, pero. No
3: puede ser como modelo técnico. Yo lo tendría como técnico.
4: Sí, pero estamos hablando desde la cosificación.
2: Bueno, esta es la previa de Cooperativa Deporte, 21:32, ya entramos a lo que va a ser el choque entre Colombia y Uzbekistán en el Azteca, en el mítico Azteca, que vio tanta definición, el 4-0 Italia de Brasil a Italia en el 70, la mano de Dios, el gol más lindo del mundo.
4: El estadio de Pelé y Maradona, dijeron.
2: Claro, el estadio de Pelé y Maradona.
3: Es así.
2: Efectivamente.
3: Sí, sí, sí. Y de esa gran Copa del Mundo de 1970, de grandes jugadores, también en el 86. Pero claro, brillaron Maradona y Pelé. Esos grandes jugadores, ¿dónde brillan? En los grandes partidos, ¿no?
2: Claro.
3: Ahí donde tienen que brillar. Y brillaron en las finales y en las semifinales. Ahí brillaron. Ahí fueron lo importante de su nivel y de su categoría. Así que, bueno, esta vez el Azteca será solo parte del debut, de la Copa del Mundo.
2: ¿Merecía la, no final, la final el Azteca? O sea, como era una de las cosas que se planteaban.
3: Pero merecer, o sea, hoy día nadie merece nada. Hay que pagar para tener la final, ¿no? El que paga se la lleva, es así.
2: Y así es como se ha dado esta Copa del Mundo.
3: O sea, como todas.
2: Claro, pero particularmente. 21:34, esta es la previa de Cooperativa. Pausa, ya volvemos. Nos vamos de lleno a Uzbekistán, Colombia. Juegan, te lo cuenta Cooperativa Deporte.
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0: Cooperativa, 9:34 minutos. 9:34 minutos.
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2: Fútbol Mundial en Cooperativa Deportes. Hoy salta el último sudamericano a la cancha. Será en el Azteca, en el Ciudad de México, para ver a Colombia, que se estrena ante Uzbekistán. El equipo de Fabio Carvalho tendrá que ser la vara para los sudamericanos, que debutarán en su zona, en el grupo K, donde ya igualaron Portugal y el Congo. Tiene la oportunidad Colombia de acercarse un poquitito más a la siguiente ronda. Veremos si es que lo puede hacer el equipo que anuncia lo mejor que tiene en su plantilla para su estreno en la capital mexicana. Será comentario del Toño Prieto. Trabaja el Topo Cano, está todo el equipo de Cooperativa dispuesto desde el día 1 con la Copa Mundial de Fútbol 2026. Ahora con el último sudamericano veremos cómo le va a Colombia, porque en un ratito más juega ante Uzbekistán.
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0: nos situamos en el escenario de nuestra próxima estación mundialera en el Estadio Azteca, ante 87.000 espectadores, en uno de los escenarios más tradicionales que tiene el balompié mundial, hogar de definiciones mundialistas, lo decíamos en el 70, en el 86, en el 2026 se dio el vamos en sus pastos a esta presente versión del torneo planetario, y veremos ahora Colombia, al equipo sudamericano que esperó hasta la última jornada de esta primera fecha para saltar a la cancha. Ahora ante Uzbekistán, con formaciones que ya están ratificadas, con el equipo de cooperativa que ya trabaja, y con este apronte te saludo de nuevo, Toño Prieto. Ya estábamos en la previa, pero ya palpitamos el estreno de Colombia en la Copa. ¿Qué tal, Toño? Bienvenido.
1: Hola, hola, ¿qué tal? Y un debut para Colombia, el último sudamericano frente a Uzbekistán, un equipo desconocido en la élite, pero que va a dar batalla, eso no hay duda. Con un gran escenario como el Estadio Azteca de México, el coloso de Santa Úrsula, la sede del América de México, donde suele volar un águila en el previo al partido, que es la mascota del equipo mexicano. Todo un templo del fútbol maravilloso, construido en la década de los 60. Pelé primero en el 1970 y Maradona en 1986, digamos, le dieron además un realce histórico donde quedan marcadas jugadas, goles, trofeos, vueltas olímpicas y todo aquello. Espectacular estadio, maravilloso, donde es de fútbol nada más, no hay pista atlética, el público está cerca, invita a grandes jornadas futbolísticas donde han pasado muchos chilenos por el América. No sé si muchos, han pasado chilenos, pero sobre todo yo remarcaría,
2: pero harto chileno.
1: Sí, pero Carlos Reynoso, considerado hasta el día de hoy el mejor jugador extranjero que ha pasado por la Liga Mexicana, el maestro, así se le denomina, quien fuera formado en Audax Italiano y saltara a la América de México marcando toda una historia. Y luego pasó Iván Zamorano, cuando se va del Inter de Milán al América de México, nada más y nada menos. Y después han habido otros, Fabián Stay, Reinaldo Navia, Roberto Hodge, y me quiero detener en otro, un jugador histórico que tiene un récord en nuestro fútbol, Osvaldo Pata Bendita Castro, el máximo goleador chileno profesional. Es Osvaldo Pata Bendita Castro. Nadie ha hecho más goles en el profesionalismo como futbolista chileno. Así que un estadio que marca muchas cosas, y veremos el último sudamericano, que es Colombia, entrar en la cancha para cerrar esta fecha inicial del Mundial.
0: Sí, señor, y que ya ha disputado sus cuatro partidos, que como ha sido habitual en esta primera semana de competencia, ha nutrido la cartelera copera. Este va a ser el último, con el cual además se va a concluir con esta primera fecha de la fase de grupos. El saludo para Andrés Solardo, Chavo de Vero. Andresito, tenemos fútbol mundial en cooperativa, juegan Colombia y Uzbekistán.
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0: Escuchemos a Daniel Muñoz, al defensor del Crystal Palace. Lo vamos a estar escuchando al zaguero colombiano. Francisco Caneo, repasemos novedades que lo que tiene para presentar Colombia, Uzbekistán, en la antesala de este juego, con formaciones ya ratificadas, que por dónde van las claves de ambas onceras en el estreno, copero.
4: Sí, con una baja en Uzbekistán, la de Mashuripov, que no va a estar por este dolor en la hernia, el volante que tiene la escuadra uzbekistán. ¿Podemos escuchar? Sí, escuchamos a Daniel Muñoz, al defensor colombiano.
5: Que tienden a resguardarse tanto.
6: Teniendo la paciencia necesaria, yo creo que el partido contra Jordania nos sirvió de reflejo para lo que va a ser el día de mañana. Creo que contra Jordania se vio un equipo serio, correcto, teniendo la paciencia necesaria para cuando abramos el marcador. Entonces mañana, sin desmeritar obviamente el trabajo de la selección que tenemos al frente, va a ser un trabajo muy complicado, muy duro, pero confiando en Dios y en la capacidad de...
0: La palabra del zaguero colombiano en la entrada del juego ante Uzbekistán, que va a arrancar en los próximos 19 minutos. Andrés Solar, ¿está en cooperativa? ¿O escuchamos ahora sí? Continuamos con Darío Muñoz. A ver, otra más. No, ya.
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0: Francisco Canedo, ¿cómo llega Colombia? ¿Cómo llega Uzbekistán para el juego que arranca en 17 minutos más?
1: Hoy día vamos a ver el primer debut, como dice un amigo.
0: Bien dicho.
1: El de los uzbecos, que van a hacer entonces su presentación oficial. Le metieron, ya lo dijo el Toño Prieto en la previa, que tenían fuertes riquezas minerales, sobre todo. Y el Estado, cuando dijeron, ¿cuántos son? ¿48? Vengan para acá, muchachos. Vamos a invertir en cancha, en el torneo local, en juveniles, un aporte estatal de Uzbekistán, que finalmente, bueno, metió 500 millones y que tiene hoy día, como decíamos anteriormente, a uno de los 5 mejores técnicos en términos salariales hoy, que es el gran Fabio Cannavaro. ¡Colombia! ¡Colombia! Bueno, viene entonces este cuadro cafetalero luego de la clasificación en el torneo de Conmebol, en las clasificatorias sudamericanas, el equipo de Néstor Lorenzo, que se había quedado fuera de Qatar y que hoy vuelve a un mundial después de 8 años.
2: Volvió con autoridad, recordemos, sí. Tercero en la tabla de posiciones, la clasificatoria sudamericana, bueno, clasificando con cierta holgura y con Luis Díaz como gran figura en este torneo sudamericano.
1: Bueno, escuchemos a Néstor Lorenzo, al técnico de Colombia, en esta previa. Habla de lo que va a hacer esta Copa del Mundo el adiestrador del elenco colombiano.
3: Bueno, creo que los mundiales nos están demostrando que no hay equipos pequeños, que no hay que subestimar a nadie. Uzbekistán es un equipo que ha tenido muy buenos resultados con buenos equipos, tiene un gran técnico, tiene 4 o 5 jugadores de mucha categoría y sobre todo es un equipo ordenado que sabe a qué juega, ¿no? Y eso es el desafío nuestro para afrontar mañana y poder superarlo.
1: Ahí está la cuadra colombiana y su técnico Néstor Lorenzo, que también ya profundizan cómo va a ser el desarrollo de este grupo K que comparten con Portugal y también la escuadra de Cabo Verde.
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1: Sí, ahora Lorenzo habla entonces de este grupo acá, también con James, cómo llega el 10, ¿ah?
3: Bueno, James llega bien, ha ido creciendo en la parte de rendimiento físico y bueno, por supuesto su talento, sus condiciones también lo hacen un jugador que sin correr tanto como otros, digamos, define cosas, le da claridad al juego, ¿no? Define cosas importantes. Y en cuanto a la intensidad, Colombia ha estado a la altura, ¿no? Hemos jugado con Croacia y con Francia, donde si bien Francia nos ha superado en el partido, por momentos hemos estado en los datos de rendimiento a la altura de ese equipo, que es uno de los más intensos del mundo, ¿no? Así que eso no es el tema. El tema es defender bien y atacar de la mejor manera, ¿no? Jugar bien al fútbol no pasa solo por correr, ¿no? A veces nos confundimos con el tema de la intensidad.
1: Ya, ¿cómo le fue a Colombia este año? Que lo dijo ahí Lorenzo la pasadita. Perdieron 2-1 con Croacia, 3-1 con Francia. O sea, a la hora de enfrentar grandes potencias, se dio. Con Costa Rica en junio ganó 3-1, con Jordania 2-0, y hoy día entonces va a jugar contra Uzbekistán. ¿Cómo sigue el cronograma de los colombianos? Van a jugar el martes 23, la próxima semana, también a las 10 de la noche contra el Congo. Y el sábado 27 cierran con Portugal. Buen partido. En Colombia-Portugal, 19:30 horas por la tercera fecha. Así se viene entonces el camino de Colombia en esta Copa del Mundo.
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0: Lerma, arriba, por la derecha, medio terreno para Jonah Arias, el del Palmeiras. Y por la izquierda aparece el del Bayern München, Luis Díaz. Centralizado con la número 10, su capitán, James David Rodríguez. Y como único punta, con la número 25, el hombre del Sporting de Lisboa, Luis Javier Suárez. La formación de Colombia.
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0: Ulises Aldea, la puesta al aire para esta emisión de Cooperativa Deporte, donde 10 minutos lo despega del kickoff. Va a arrancar el Colombia Uzbekistán, Toño Prieto, con un equipo que mezcla jugadores que ya han tenido participación en las Copas del Mundo, mientras que otros llegan precedidos de buenas campañas, pero que no han estado expuestos a esta exigencia de un certamen planetario. La formación de Néstor Lorenzo para el debut en el Estadio Azteca en la Ciudad de México, Toño.
1: Sí, yo diría que es lo que se viene anunciando, no hay grandes sorpresas, es un equipo que tiene rodaje, ya lo mencionaba, fue tercero en la clasificatoria sudamericana, con holgura, y más o menos el trabajo estaba hecho. ¿Qué ha buscado hacer Lorenzo desde la clasificación hasta ahora? Potenciar, sostener, corregir, mantener, jugó partidos exigentes, por lo tanto, no hay sorpresas. Probablemente los ojos los vamos a tener todos sobre James Rodríguez, a ver cuál es su nivel, qué capacidades tiene hoy día el capitán colombiano para poder competir y marcar diferencias en una Copa del Mundo. Probablemente el análisis de lo que es el grupo, sí, van a jugar con el rival, digamos, que aparentemente es el que te puede poner menos oposición, pero ya vimos lo que hizo Cabo Verde con España. Había apuestas de cuánto era la goleada, o sea, todos apostaban por la goleada. ¿Cuánto era la goleada? Terminó siendo 0-0. Así que habrá que ver en qué estado están los colombianos, si esta presión ambiental del Estadio Azteca y de los miles de colombianos que están ahí los llevan hacia adelante o los hacen cometer errores. Colombia con su mejor gente, con su mejor alineación para arrancar en la Copa del Mundo.
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0: Estadio Azteca repleto hasta ahora, José Antonio Prieto, Francisco Canedo, Andrés Solar, el equipo de Cooperativa Deportes para esta emisión donde te contamos la historia de Colombia y de Uzbekistán. Nos falta el equipo asiático. Este es el 11 Uzbek con la formación de Uzbekistán, Topito.
3: El equipo de Cannavaro que se para con estos nombres.

0: acompaña Abkodur Kuyanov, el hombre del City. Cierra todo con la número 18, Abdullahev. Medio terreno para dos hombres, Akmal Moskhodov como volante central. Con la número 6 lo acompaña Tadek Shukurov con la número 7. Por el sector derecho aparece Bekrus Karimov con la número 24. Por el sector izquierdo, con la número 13, Sherzod Nasrulalev. Uzbekistan Rising. 22 aparece también más adelantado Abosbek Faisachaev con la número 11, Oston Urunov. Y cierra todo con la 14, su capitán, el centro delantero, Eldor Shomurdov. Es la formación de Canavaro, es el 11 de Uzbekistán para enfrentar a Colombia.
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2: 9:55, siempre impresionante el apoyo que recibe Colombia en cada Copa del Mundo, tiñendo los estadios de amarillo. El Azteca no es la excepción. Francisco Caneo, enjundioso el apoyo para el conjunto cafetalero.
0: Exactamente, Ivo Sebastián, ya está. Nos contaba Lucho Marambio en la previa de este partido, de la llegada de miles y miles de colombianos desde distintos sectores, tanto de la propia Colombia como de Centroamérica y también de Norteamérica, de países aledaños, México, Canadá, otras ciudades, perdón, de Estados Unidos y Canadá.
3: Hemos visto al jefe de la barra colombiana, un señor bajo,
0: sí,
3: que usa sombrero.
2: Bufanda roja, lo vi.
3: Habitualmente.
0: Siempre está ahí.
3: Sí, sí.
0: Es de Pereira, me
3: viene del eje cafetero, el jefe de la barra.
0: Sí, sí, sí, sí. Así que vamos a ver. Mucha expectación del pueblo colombiano y de sus adeptos. Mañana vamos a ver si ese café colombiano estará más rico o no.
2: Este va a ser el último partido del día. ¿Qué es lo que tiene en cartelera la octava jornada de Copa del Mundo ya? Porque arranca la segunda fecha de la fase de grupo y ahora empiezan a despegarse los equipos.
0: Mañana a las 12 Ibobay va a jugar República Checa frente a Sudáfrica. Eso va a ser el mediodía. A las 3 de la tarde lo van a hacer Suiza con Bosnia y Herzegovina. A las 6 de la tarde Canadá con Qatar. Y vamos a estar muy pendientes, sí, lo dije mal, Bosnia y Herzegovina a las 3 de la tarde, a las 6 Canadá con Qatar y a las 9 de la noche México con Corea del Sur, para que se entienda bien en toda la transmisión.
2: Somos Cooperativa Deporte, José Antonio Prieto, impresionante,
3: Canadá,
2: impresionante,
3: sí.
2: Impresionante.
3: Sombroso. Canadá-Qatar, mañana tendrá árbitro chileno, estará Cristian Garay dirigiendo, gran pronunciación, hizo un curso, ¿eh?
2: Sí, pues, con Pierluigi Collina.
3: Hizo el curso.
2: ¿Hizo el curso?
3: Ah, no, yo decía.
2: Es un certamen planetario. No sé, puede exponer de alguna forma, sí, porque sí. Son muchas las culturas, mucho.
0: Hay muchos recuerdos.
2: Hay mucho en juego y que te,
3: ahora,
2: te puede complicar de alguna forma.
3: ¿Puede describir, la camiseta de Colombia? ¿La puedes describir o no?
2: Me quedo pillo con el color. ¿Eso es como Calypso? No es la azul tradicional,
3: relator, yo no.
2: No es la amarilla tradicional porque va con la alternativa, Francisco Caneo, es como un verde agua, podríamos decir.
0: No sé qué agua estás tomando, Ivo, ahí.
3: Sí.
0: Yo diría un más azul eléctrico, con vivos,
2: claro,
0: fluorescentes, sí. Con un color parecido en los vivos al de Anthony Taylor, que es el árbitro del partido y que está de un correcto amarillo.
3: Depende en qué bar pide el agua.
0: Claro, depende en qué bar pide agua. Croatas, ingleses y españoles son los del VAR. Ahí está, pero el señor Taylor es el principal del partido.
3: Los del VAR tienen la camiseta de Colombia.
0: No sé si. No.
2: Es que claro, Uzbekistán, si no me falla la vista, Francisco, va a ir de blanco, solo leo de blanco.
0: Blanco, sí, porque es el local además. Entonces, bueno, por un tema de tonalidades, el mundo del fútbol, como dice un amigo, ha ido mutando en aquello, que los colores tienen que ser muy cambiantes entre uno y otro, que no tienen que haber ni siquiera tonitos parecidos, pero ¿cómo no va a jugar un amarillo contra un blanco? Puede hacerlo, no hay ningún problema, pero sí. Para la televisión, por supuesto, ¿no? Hagan el fútbol chileno. San Luis de Quillota, Colo Colo, pueden jugar.
3: Pero rompen tradiciones, las tradiciones
0: por eso.
3: Muchas veces no tienen ningún parecido, pero deciden por lo dices tú, por la tonalidad. allá ellos. Ellos pagan. ¿Qué vamos a decir? Pagan.
2: Ya hasta los elencos se repartan sobre el terreno de juego del estadio Azteca. 87.000 espectadores, todo vendido en su mayoría. Público colombiano para ver al conjunto de Víctor Lorenzo, que tiene a James Rodríguez, a Luis Díaz, a Luis Suárez también en la zona de ataque, a Arias, un equipo que tiene experiencia en Copa del Mundo, algunos de sus jugadores, pero otros recién se encuentran con esta experiencia.
3: Pero es la alineación que terminó utilizando en la fase clasificatoria. Fueron terceros, dieron buenos partidos, batalla. Gran estadio, ¿eh? El Azteca.
2: Impresionante.
3: ¿Has estado en el Azteca?
2: No,
0: no, Doñito, nunca he ido a México.
3: El gigante. Me encantaría. De Santa Úrsula. Siento un niño, yo estuve ahí, ¿eh? O sea, después estuve en otros partidos.
2: Está como Calamaro.
3: Es que mi papá fue entrenador del América de México cuando recién habían construido el estadio, así que me tocó estar ahí.
2: Ahí está, James Rodríguez, Francisco Caneo, el capitán colombiano, ¿no?
0: James David, sí, el capitán de Colombia para este
3: partido. Muy amigo Arturo
0: partido.
3: Vidal, ¿eh?
0: Muy amigo, viene a Chile, sí, hicieron un live.
3: Grande.
0: Sí, pues compañero del Múnich.
2: Andrés Solar, ya ver el fútbol. Juega Colombia y Uzbekistán, te lo cuenta Cooperativa Deportes.
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2: Arranca el fútbol, movió el equipo colombiano, un balonazo largo sin destino por parte de Mujica, que va a parar contra la portería del golero uzbeco. Retiene con los guantes Yusupov, el uno, viste, de naranjo, primero, segundo de cotejo, el de Azteca. Ya juegan Colombia y Uzbekistán.
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2: Falta ahí sobre la mitad de la cancha. Fue a presionar Davinson Sánchez, el jugador que corresponde al registro del Galatasaray, derribado cuando esperaba la recepción de la pelota. Karimov, de espalda a la portería, lo mandaron al pasto. Falta la primera falta. GTX la mueve en el lenguaje asiático.
1: Dijo falta, sí, señor. 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Lo frenaron como si tuviera frenos GTX.
2: Primer minuto del partido. Faisal Ebre le dará la pelota, el número 23. A unos 25 metros frontal a la portería de Camilo Vargas, el beta del Atlas, que conoce bien esa cancha, juega en Guadalajara, pero bien debe tener el conocimiento del reducto que en este momento alberga el estreno colombiano, el Estadio Azteca, repleto en la capital mexicana. Faisal Ebre le dará la pelota. Veremos qué es lo que pasa al centro, que viene buscando el punto penal. Primero golpe de cabeza defensivo de la gente de Colombia. El balón que sale de la zona penal y lo viene buscando Luis Díaz. Se lo quiere llevar contra el costado. Primero presiona otra vez Faisal Ebre. El cuero que se va contra la banda. El saque de manos. Cafetalero. 2 minutos de partido.
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2: 2 minutos de partido en el reloj de Cooperativa Deportes a la Copa del Mundo de los Estados Unidos, Canadá y México. Se estrena Colombia y Uzbekistán en el grupo K del certamen planetario. El cuero que viene sobre el círculo central para que domine el hombre del Crystal Palace. Acá está Jefferson Lerma. Recuesta todo contra la izquierda. El pase que va para Lucubí. Devuelve el balón sobre la argolla central. Viene recortando metros Davinson Sánchez. La levanta para James Rodríguez. Acá está el capitán con la jineta en su brazo zurdo. Acá viene James. Prefiere descargar. Devuelve la pelota para Lucubí. Acá está John, 5 metros ya instalado sobre el campamento enemigo. Tímidamente se atreve el zaguero. Prueba con Davinson Sánchez. Apertura contra derecha. Viene Colombia tomando la pelota. Gustavo Puerta. Puerta que mira de rojo la zona penal. Combina con Lerma. Balonazo largo por elevación frontal. Se hunde sobre el fondo de la cancha. Corría toda velocidad Daniel Muñoz por esa pelota, pero no llegó. Saque de puerta. Lo juega el conjunto Peco.
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2: Yusupov va a salir en el fondo para el conjunto de Uzbekistán en el saque de puerta. El balonazo largo que va contra la mitad de la cancha, responde con el golpe de cabeza calzaguero Daniel Muñoz, otra vez corre por ese esférico Javier Rodríguez, no puede, revientar el fondo Abdulaev, el juego que va a parar contra la portería colombiana, domina acá el invita Camilo Vargas, viste de rosado el conservero de Colombia.
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3: Sí, Colombia hace el tradicional 4-2-3-1, Arias por derecha y Luis Díaz por izquierda son los extremos que van a atacar. James Rodríguez va de 10, más el atacante Muñoz. ¿Qué hacen los uzbecos? Inicialmente veo un 5-4-1, inicialmente, pero habitualmente suelen jugar con otra organización. Comenzaron con el 5-4-1 como buen defensa que fue Cannavaro. Primero cuida atrás,
2: ¿eh? El catenacho asiático, decían algunos en la previa. La pelota que la maneja contra la izquierda acá el conjunto colombiano.
3: ¿Cómo le dieron ese balón de oro a Cannavaro? Yo tengo borrado ese.
0: La polémica la estás diciendo tú.
3: No, es el mundo.
0: La polémica del mundo es tuya.
2: ¡Falta! Mandaron a Lucho Díaz al pasto, lo cruzaron. Finalmente la infracción fue contra Johan Mujica. La cuenta Francisco Caneo porque mete bien de la portería de Gracia.
0: Y fue Kuzhanov el que mete presión en esa zona, sale de esa línea. De esa línea defensiva, finalmente va a haber un tiro libre. Ya está frente a la pelota, pegado por el sector izquierdo. Está James Rodríguez y también se mete Arias con la zurda. Me parece que va a ser la diestra de Arias.
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2: A 1.23 metros en diagonal a la portería de Yusuf Pop, le da la pelota a James Rodríguez. También aparece Llorania con la zurda, James con la diestra. Arias, arriba sube Davinson Sánchez, Lucumila, cuelga James, segundo poste, el puñetazo parcial del golero Yusupov, igual llega contra la izquierda para cortar acá Shukurov.
3: Sí, Toño. Sí, no le tuvo fe a la izquierda usted, como habitualmente.
0: De James, no, yo pensé que con la derecha iba a ser la solución, finalmente no pasó nada y tuvo que llegar James nomás.
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0: Es que esa izquierda de James le ha dado mucha alegría al pueblo colombiano. Recordemos, 2014.
3: ¿Cómo no le tenía fe?
0: Claro.
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2: La pelota que dejaba, retira el 10, juega hacia atrás, se apoya con el Lucumi, fue con la izquierda, estamos seguros. Sí,
0: sí. Es que es raro ser zurdo.
2: En el Maracaná, toca la pelota ahora, Suárez, barrotera contra derecha, se equivocó, la entrega, el jugador del Sporting, se va la pelota por el costado, el saque de mano de Uzbekistán, 6 minutos, Toño Prieto, está en la Copa del Mundo, primera pista.
3: Sí, Colombia que sale con todo a dominar, controlar el partido, pero, ojo, Colombia quiere dominarlo, sale con todo, pero los asiáticos le ponen resistencia, no es fácil, están muy juntas las líneas, el 5-4-1, que ya lo vimos cómo lo aplicó Cabo Verde y le complicó a España. ¡Tá! Arrancan los asiáticos.
2: Cuidado que viene tomando la pelota, 1-1, se quería meter a la zona penal, bien, cruza en el fondo Sánchez para cortar el peligro, rompe el fondo ahora Daniel Muñoz contra la mitad de la cancha, corre ahora Luis Javier Suárez buscando lo suyo, solo contra el mundo no puede porque le termina robando la pelota, corta Kuzhanov con un balonazo largo que va a parar contra el último cuarto de cancha, lo viene peleando ahora contra la punta derecha, Faisu y Alaev, cuidado que quiere entrar a la zona penal, lo derribaron, lo mandaron al pasto al 22, su peco y cae la primera tarjeta amarilla del partido. Voy contigo a la cancha, Francisco Caneo.
0: Sí, hay amarilla para el número 22 del cuadro de Uzbekistán, perdón, para Johan Mojica en Colombia, luego de esa falta sobre Faisu Yaev, iba con todo. El uzbeco se tira a buscar el hombre del Mallorca, la pérdida del balón del hombre uzbeco y finalmente termina cediendo con una infracción. La primera amarilla del partido en 7 y medio.
3: Bien Taylor en inglés, clarito, muy cerca, falta directa. Buscó hacer la falta porque se le iba el rival.
2: Le va a dar a la pelota Faisu Yaev. Le va a dar el 22. El dueño de las pelotas paradas contra derecha al centro. La pelota que rebota primero en Luis Díaz. La alcanza a rescatar del tiro de esquina John Mujica. La manda fuera del campo. Será lateral, juego con las manos. Sigue ahí presente en el último cuarto de cancha el conjunto uzbeco. Pero ahora con un saque lateral. Tiene 5 segundos. Tiene que jugarlo rápido. Lateral y eso es lo que hace. El lateral que viene contra derecha. Faisu Yaev no puede quedarse con el esférico. Termina despejando, pero de manera la parcial del conjunto de Colombia. Ahora viene Chukurov. Chukurov sobre el círculo central, prefiere descargar atrás para Kucherov. Acá está el 2, tocando contra derecha, se acerca contra la mitad de la cancha. 8 minutos, todo se disipa, todo va al campo hueco. Lo vive el conjunto de los Leones, 0-0 en el Azteca.
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3: Ahora, cuando ataca Uzbekistán, deja línea de 3, 4 volantes y 3 delanteros. Tiene buena movilidad de retroceso, se los ve por lo menos en inicio, jugadores rápidos físicamente, potentes, le han ganado varios duelos individuales a una Colombia que salió con todo a imponer condiciones, pero que no ha podido hacerlo.
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2: 10 minutos, empezó a tomar la pelota un poquito más en el rinco de Uzbekistán, pero ahí lo espera, bien ubicada, aparece Jefferson Lerba, el toca atrás para Davinson Sánchez, las salidas con Daniel Muñoz, devuelven para Davinson Sánchez, pasa arrastrado para su compañero en la saga, que el John Locubi. Locubi que devuelve la pelota para Lerba. Lerba que mira el horizonte vencido, mete velorazo largo, muy largo, tan largo que se fue sobre la línea del costado. Aplaude, no va por compromiso Luis Díaz, el cambio de frente que no llegó a destino, saque de puerta. Perdón, saque de banda, normal. Lo va a jugar Uzbekistán. Primeros 10 minutos de partido en el Estadio Azteca, en Ciudad de México. 0-0 el marcador.
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2: Repasemos el resultado del día, Francisco Caneo, porque hubo ayer en varios grupos. Este es el último juego de esta jornada de día miércoles.
0: En el mismo grupo K, hoy día jugó Portugal, se enfrentó a el Congo, empataron 1-1. En el grupo J, Austria le ganó 3-1 a Jordania. En el grupo L, que también se jugó hoy día, partidazo, para mí uno de los mejores de este mundial, son mi top 3, Inglaterra 4, Croacia 2, y gana 1-0, le ganó a Panamá. Cecilio titular, 0 en el segundo tiempo, Giannis no entró.
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0: El podio de Toño Prieto de esta primera fecha, me gustaría tener.
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2: Cuidado, viene acá el elenco de Uzbekistán dentro de la media luna, termina despejada la saga colombiana, pero otra vez le cae a Karimov, viene contra derecha, pero antes el juez vuelve atrás porque había un colombiano en el pasto, era Davinson Sánchez, que recibió una entrada sobre el círculo central por parte del jugador Urugón, lo mandó al pasto y será tiro libre, no más medio terreno, ya no juega Colombia.
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2: Acá está Luis Díaz, se recoge varios metros el hombre del Bayern, se posiciona ahí sobre la cinta central de la cancha, el juego que viene ahora para James Rodríguez, que la manda contra derecha, se conecta con Davinson Sánchez, Daniel Muñoz que la toma, se conecta ahora con Gustavo Puerta, Puerta que está en el campamento de Vigo, ahora sobre el paseo central para pelotas para James Rodríguez, la apertura que viene para Joao Mujica, el centro que va contra la media luna, cuidado, viene Colombia cuando tomaba la pelota en el área, Puerta no le quedó cómodo el control al 14 y terminó despejando Kucherov contra la mitad de la cancha. Así llega Colombia, sin embargo no pudo percutar. Voy contigo en la cancha, Caneo.
0: Sí, buena jugada, la jugada de la colombiana con Mujica mandando ese centro, llegándole finalmente a Puerta en primera instancia, la termina despejando los uzbecos y se pierde una buena oportunidad del elenco colombiano. No ha sido claro, más allá de ese tiro libre de James metiéndolo al área, no han tenido opciones claras.
3: No aparece en el juego de pelota de movimiento James Rodríguez todavía. Bien anticipado, bien marcado por los uzbecos. Van rápido cuando pierden la pelota sobre James Rodríguez, sobre esa zona, para hacérsela difícil. Se le hace difícil a Colombia avanzar en los últimos 20 metros, que es donde se define el juego en ataque.
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2: Acá está Llorarias, viene la pelota para Javi, que llegó en 8:30, pero viene Javi, mira de reojo, Llorarias quiere percutar, pero no prefiere devolver la pelota cortita para Llorarias. Se va alejando cada vez más de la portería, hueca área, suelta la pelota para Lerma. Lerma que se toma el tiempo, ahora suelta para Javi, cambio de frente a la punta derecha, pasó, cuidado, viene David Muñoz, la mató, viene David Muñoz, viene Colón, me pasa atrás, cuidado, que viene puerta a la puerta derecha de la zona penal, pero estaba todo invalidado, porque cuando recepción nada, Muñoz estaba offside, dice, pero por nada la
3: sentencia. Lo pillaron justo, ¿eh? Cuando te pillan es difícil.
2: No, pero estaba Topo, ¿no?
0: Sí, estaba. Era el más lejano de los que estaban ahí, el único que estaba adelantado. ni Sánchez ni James estaban en posición fuera de juego.
2: 13 minutos, la pelota que de Colombia medio terreno. Acá el cuero que lo maneja Lerma y ahora Andrés Solar.
1: 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Aquí está Ivo, Sebastián. Bye.
2: Avanza con esa pelota James, toca para puerta. Ahora Lerma, todo esto que le cuento en el círculo central, a ver si puede apurar con esta pelota James, panorazo largo al control de pecho de Ruiz Díaz. No puede llegar Ruiz Díaz, viene el anticipo corto, ubicado Karimov con el golpe de cabeza. La pelota se va de la cancha, el saque de mano será para Colombia, 14 minutos de la primera, 0-0.
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2: Avanza Luis Díaz, lo bajaron al 7, recupera ahora Uzbekistán, el pase que viene contra derecha, Faisolaev que domina, viene el 22 contra el callejón del 8, centró, se anticipó ahí, al levantar la pelota le faltaban metros para poder continuar, seguir recorriendo la cancha y de mucha distancia, probó el envío que no encontró evidentemente el objetivo. De puerta juega Colombia en 14 minutos.
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0: ¿Saben quién jugó en Uzbekistán?
3: ¿No? ¿Quién?
0: José Luis Villanueva.
3: Oh.
0: El Beckham chileno. Y está viendo este partido y fue a la concentración de la selección de Uzbekistán porque es recordado como una figura. Compartió con miembros del staff, conocido su etapa en el fútbol asiático. Lo subieron a Instagram a esos compañeros. José lo le dice al chileno Villanueva.
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2: Cuidado en el fondo, sí, de Uzbekistán, porque entró fuerte ahí, me parece, Luis Suárez contra Yusupov.
0: No, el choque de compañeros. El choque de compañeros en esa última. Queda muy complicado. El arquero Yusupov queda con un dolor en la rodilla izquierda luego del choque con Kuzhanov. Y está ahí, está complicado, lo tienen que ir a revisar los facultativos uzbecos.
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0: Oye, Ivo, ahí.
2: Sí, dígame.
0: Y Joseph Anthony. Yo sé que a Ivo le gusta mucho este tema de la altura. 1.81 es la media de los uzbecos, pero tiene jugadores de 1.90 como su delantero. Eldor Shomurdov, que está ahí en capitaneando, y también Kuzhanov de 1.86. Pelean contra el 1.87 de Davinson Sánchez, el 1.85 de Lukumi, pero tiene ahí una menor media de altura, 1.80 para Colombia.
2: Mira, lateral, lo jugó rápido Colombia buscando la presencia de Luis Suárez. Suárez de espalda de la portería, toca para James. James que la levanta la cabeza de Lerma. Lerma que la juega hacia atrás, verticalizó, cuidado, buscaba arriba James también. Suárez no llegó a destino, pero igual desde atrás presiona James, la roba, cuidado que viene tocando esa pelota. Arias que de distancia prueba portería, la pelota queda por la cara externa de la red y reclaman el córner jugadores colombianos, pero después de una salida contra derecha de la banda, recupera posteriormente Colombia y fue John Arias quien percutó con la derecha y lo cuenta Francisco Canedo, 17 minutos, la anotamos este topito.
0: Sí, puerta que recupera la pelota, le queda a Arias, el hombre del Palmeiras que le pega con derecha, se va cerrando esa pelota de la malla, pero por fuera se pensaba que le había tocado el arquero, pero no, y en 17 me gustó ese aviso de Colombia.
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3: Sí, yo la anoté la primera.
0: A ver, ¿en tu libreta?
3: Anoté, sí, Arias aceleró, cambio de ritmo, aceleró en 6, 7 metros, suficiente. Con el remate frontal se fue cerca, el primer aviso de Colombia.
2: Se la lleva fuerte y sobre la mitad de la cancha, se estaciona sobre la argolla central, ya 18 minutos, lo tenemos en el reloj de Cooperativa Deportes. Viene la pelota para Llorario, que se envalentona y viene a recoger pelota, toca la pelota contra derecha para que corra Javier Rodríguez, devuelve la pelota para Arias, viene Arias, pasa por la espalda Daniel Buñó, a fondo de la cancha, centro que viene para Suárez, no alcanza a llegar Suárez, pero si el hueco, Abdullah es para cruzarse, mandar la pelota al tiro de esquina, córner para Colombia, póngale número topo.
0: ¡El 1!
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2: Se empieza a encontrar en el elenco de Colombia la cancha de el Azteca. 18 minutos, la hija derecha, hasta pelotas paradas que la va a mover el elenco colombiano. Centro que viene al segundo poste, cuidado, la pelota que baila en el área menor, termina despejando Abdullah Erdebe, a vuelta el centro veneroso, nadie lo impactó. Toño Prieto, 18 minutos, mejor Colombia.
3: Sí, ahora tiene unos minutos favorables el equipo sudamericano, con aquí el remate de Arias, ahora con este córner que generó un par de rebotes en el área chica, pero terminaron despejando los asiáticos. El partido es como todos los que vemos, es rápido, intenso. No hay un claro dominador. Sería que Colombia lo intenta, pero se le hace difícil Uzbekistán.
1: Y la tripleta perfecta de los chilenos, asado, fútbol y cristal.
2: ¿Qué de la vida de Carnaval al borde de la cancha? Se estrena en las Copas del Mundo el italiano.
0: Chifla y empieza a sacar el equipo un poquito más. Que aprieten en zona defensiva, porque Colombia se le está metiendo en tres cuartos y eso complica a los uzbecos. Néstor Lorenzo comiendo chiclecito.
2: ¿A lo Carneto?
0: Sí, camisa violeta. Un chaleco, chaquetita, diría yo, una chaquetita azul oscuro.
1: 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Un blazer se llama, Topito.
0: Sí, sí. Un blazer no es un blazer, no.
2: 20 no, minutos.
0: Tiene bolsillos con cierre, eso es un blazer. Soy neto de un sastre.
1: La verdad que ustedes...

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1: 21 minutos, Toño.
2: ¿Algún abuelo suyo por ahí, no?
1: Mi abuelo, Héctor Chacón, que siempre escucha al Tito, sí, en Maipú. Un abrazo, un beso.
3: ¿Al Tito? ¿Cómo?
1: ¿Escucho? Al Tito, que yo le digo Tito.
3: Ah, yo pensé que escuchaba al Tito, el del otro lado. No.
1: Escucha como oiga, tío, ¿no? Ah, ya, no. No se confunde,
0: ¿no? Oiga, Camilo, ¿usted tiene habilidades de desastre o no? Nada.
3: Poquito.
2: Bueno, sí, tiene muchas, yo le veo muchas habilidades.
3: Soy bueno en alguna. En la basta. El broche, en los broches me gusta. Me gustan los broches.
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3: El cierre,
1: lo cierre. La pelota que va atrás para James, viene avanzado Lerma, James, callejón del 10, James, da la media vuelta, pasa alrededor de James, viene puerta ahora sobre el callejón del 8, 30 metros, a ver si se anima Colombia Gordista, Jefferson Lerma sobre el pasillo central, da la media vuelta y descarga atrás, combina con Lucu, vive otra vez, viene la pelota.
2: Sí, el 5-4-1, ahí lo, a ver si lo rompe por fuera.
1: Daniel Muñoz, ese, no, pero eso te interrumpo, José, dale nomás.
2: Es que no te lo marcaba y te lo cedí porque le cierra bien los espacios. El 5-4-1 dobla por los costados y cierra con prácticamente tres que cierran el bloque por el medio. Así que si Colombia tendrá que intentar, yo creo que media distancia y centros más rápidos, más a la carrera. Le cuesta generar alguna jugada con sorpresa al equipo colombiano por ahora.
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1: Por el otro lado, Uzbekistán también comenzó a ceder terreno de alguna forma o a no comparecer tanto a la portería de Camilo Vargas.
2: Colombia se la hace fácil, no sufre defensivamente, lo deja venir Uzbekistán, lo deja venir, pero Colombia no sale rápido, no rompe, no ha tenido pase rompiendo líneas, no aparece algún central que rompa. Comenzó bien Mojica por izquierda, pero ya lo frenaron el 22. Ustedes me traducen, ¿cómo se llama el 22?
1: Faisulayev.
2: Rápido, y Mojica lo tiene que tener con mucha atención porque dos veces ya le ganó en velocidad.
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3: Cooling Break.
1: ¿Qué? Lo han criticado toda la semana.
3: La hidratación.
1: Me he acostumbrado a comprar la canción de Mundial que a nadie le gusta. Después de que
3: no, esto es distinto.
1: Y esto... No.
3: Cambiaron la esencia del fútbol.
1: Sí, el fútbol, la esencia del fútbol.
3: El fútbol son dos tiempos de 45. Ya no lo son.
2: Sí, eso es verdad. Hay un cambio radical, como también lo fue el VAR. Se están introduciendo muchos cambios.
1: Pero todos esos argumentos que están en contra de innovación del fútbol se amparan casi en un tema sentimental, pues, Antonio, porque cuando se instauró el VAR, todos estaban en contra y a la larga el fútbol aprendió a convivir con el VAR.
2: Bueno, pero durante más de un siglo jugaron sin tomar agua.
1: Bueno, pero ahora hay un sentido de justicia.
2: No pasó
1: más,
2: nada.
3: Pero no tiene un sentido concreto. No un sentido de nada.
1: No, sentido de otra cosa. Estamos hablando de innovaciones que se puedan ir adaptando y que se.
3: Cuéntale a la gente qué está pasando esta hora.
2: Pero se contradice, ¿saben qué? En que el fútbol tenga mayor ritmo, mayor velocidad. Cuando está tomando ritmo el partido, lo frenan y de nuevo tienen que volver a comenzar.
1: Sí.
2: Se enfría todo.
1: Sí, no, sí. Bueno. Sí. Para la transmisión no se ve nada. Pero acá nosotros no estamos.
2: Cuando uno sale en la noche y empieza a bailar y ya agarra ritmo de baile, ¿frena o no frena?
1: No sé, yo no salgo.
2: No sale.
1: Ah, bueno.
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3: Anda a tapar esa zona de la delantera, le dice Cannavaro a uno de sus jugadores. Bueno, y Camilo Vargas también, que aprovecha a hablar con Lorenzo. Se queda tranquilo Cannavaro, que pega los últimos gritos. Ya vuelven luego del cooling break.
2: Claro, o sea, los entrenadores pueden dar nuevas instrucciones. Pasa a ser un poco el básquetbol, donde se dan instrucciones. Sí, no hay ningún problema, ¿no? Bueno, ahora eso genera que den más minutos después de...
1: Me encanta eso.
2: Sí, te gusta.
1: Que se extiendan los partidos. Sí, me gusta que se acaben las cosas. Sí, menos un partido de fútbol, menos un partido del Mundial.
2: Un partido
1: que
2: no, ya no estaba. Ahora, ¿sabes lo que me he dado cuenta? Están dando... Sí.

0: minutos en el Mundial, 5 más menos no pasa, ¿eh?
1: ¿Te acuerdas que en Copa del Mundo anteriores se excedían aquellas?
0: Bueno, yo soy 7, amigo.
1: 8, sí, no, 10,
0: 11,
1: sí,
0: 12. ¿Te acuerdas una noche un fútbol sub-20 acá dieron 12 y se sí, un sábado en la noche?
1: Yo me acuerdo. Sí, pues ya estábamos.
0: ¿Se acuerdan, no?
2: Estábamos los 10.
1: Sí.
2: 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Nos fuimos tarde ese día.
3: Minuto 26 de juego, 26 de juego. Cuidado, que viene Uzbekistán tomando la pelota. Ururov sobre la línea final, esconde el balón contra su patín diestro. Se apoya atrás con Shugurov sobre la línea final. Quería levantar el centro, el 7 no puede ser. Escurre la pelota contra la banda. El saque de mano será para Colombia. ¡Ya lo jugó!
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0: Sí, de la categorización de intenso que le di en los primeros 15, dándole una oportunidad, empieza a ser medio aburrido en el partido. Pocas llegadas, una sola, el remate de Arias, que se fue unos 20 centímetros del poste izquierdo del arco de Uzbekistán. Al otro lado, nada todavía. Colombia no puede romper ese 5-4-1, como España no pudo con Cabo Verde.
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3: ¡Zipa! Viene Díaz, cambio de frente, le metió un pelotazo al pecho de Andrés Muñoz, que lo desacomodó al punto que él le termina anticipando, le pincha el balón por el costado. Ya juega lateral Colombia, territorio enemigo, va el balón con las manos hacia atrás para Lerma, Lerma para Davinson Sánchez, Sánchez que hace rotar la pelota sobre la cinta central del campo, devuelve la pelota para Lucumí, Lucumí que manda el cuero para Lerma, Lerma contra la izquierda, Mujica a ver si es que se envalentona como lo hizo en los primeros minutos, después lo frenaron como bien lo decía el Toño Prieto. 28 minutos ya del primer tiempo, pelota en la picada de la cancha, la recupera con Jutufeco.
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3: Balonazo largo, cuidado para que corra por esa pelota acá el atacante Uveco, pero terminan sancionando la mano de quien es el capitán, el número 14 de la escuadra de Uzbekistán. Tiro libre, defensivo, ya no juega Colombia, pero lo desperdició porque salió rápido Davinson Sánchez, cruzó la pelota y mandó el cuero fuera de la cancha. Lateral, medio campo, lo juega el conjunto asiático.
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3: La pelota que en el fondo de la pareja, Uzbekistán, balonazo largo buscando acá a Shomurodov, no puede llegar ahí el atacante centro, que recién cometía la mano, y el balón que ahora lo vea tranquilamente el golero del Atlas de México, Camilo Vargas Toño.
0: Sí, hay una ya algo recurrente que se repite en Uzbekistán, 5-4-1, los cinco que defienden y los cuatro volantes están muy cerca, entonces cuesta el pase entre líneas, son rápidos, también corpulentos, meten bien el cuerpo en uno contra uno. Y cuando recuperan, juegan largo, no buscan hacer mucha juego de asociación, son más simples. Si ganan algún duelo, buscan largo. Taylor, el inglés.
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0: Anthony Taylor.
3: Minuto 29 de juego para toda la gente que se integra a esta emisión de Cooperativa Deportes. Repasemos la formación de Colombia. Sí, señor. Todos los interiores colombianos hasta ahora con Cooperativa, Topito.
4: Con Camilo Vargas en el arco, Muñoz, Sánchez, Lucumí, Mojica en la defensa, medio terreno para Lerma, Puerta, Arias, James, arriba Suárez y Luis Díaz.
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3: Perdió la pelota Mujique, cuidado que viene la pelota para Shomurodov, que aguanta, va a entrar a la zona penal. No le dio margen cuando estaba pisando ya el área. Muy bien, aparece Lucumí para cortar el peligro por el costado. Después un choque entre un uzbeco y un colombiano. Va el juez Anthony Taylor a ver cómo quedó el jugador de Asia, que era Nasrullahin, quien fue a trancar con el zaguero Muñoz y quedó complicado ahí el número 13, pero me parece que ya se pone de pie. Sin embargo, la falta, la infracción va a ser a favor del conjunto colombiano. Ese falta, Solar, es falta GTX.
2: Dijo falta.
3: Sí, señor.
2: Falta, árbitro, a ese jugador lo frenaron como si tuviera frenos GTX.
1: Una fiesta en las tribunas, Toño Prieto, la Copa del Mundo, como siempre.
0: Parte de las Copas del Mundo, los que tienen entrada, la fiesta la hacen en el estadio, y los otros, sino en los alrededores, el FanFest. Recuerdo en el partido Chile-Australia en Cuiabá, era un FanFest que había, no, te digo, 30.000 viendo el partido entre chilenos y australianos. No quedó ninguna cerveza en la ciudad.
1: ¿Cómo se portaron?
0: ¿Cómo?
1: ¿Cómo se portaron?
0: No, no, estoy contando una anécdota. Yo me quise tomar una cerveza después del partido, me dijo el señor de no queda ninguna en la ciudad, se las tomaron todas.
3: Cuidado, viene la pelota para Uzbekistán, Faisulaev venía recortando metros, pero ante corta bien Johan Mojica para dejar la pelota con el colino. Camilo Vargas desde la área propia, la salida de Juan Davidson Sánchez, replegado contra la punta derecha, se conecta con el número 14, con Gustavo Puerta, uno de los que se estrena en Copas del Mundo en el conjunto cafetalero. La cambió toda, buena pelota coloca para llorar, es que verticalizó, cuidado, viene Suárez, Suárez tiró cruzado, ¡gol! No, la termina sacando el golero y ahora despeja en el fondo Kachanov contra la mitad de la cancha. Yo vi que la pelota iba cruzada y que estaba entrando a la red, la sacó el golero. Voy contigo a la cancha, Francisco Caneo, pero avisó Colombia, la más clara del partido, la marcamos al minuto 32.
4: Sí, está en jugada esa, la última para los colombianos, el tiro de Suárez, que fue luego de un buen pase de Arias, le pega Lucho Díaz, la pelota da en el palo, luego la saca el arquero uzbeco, cuando le llega la desvía con la mano Yusupov, y Luis Díaz tuvo la más clara del partido. Por eso la confusión, Ivo Sebastián, porque parecía, olía, era gol, pero al final no era gol. ¿Qué era entonces? No digo nada.
3: Estuvo ahí. Gran pase de Arias, Toño Prieto. Sí. La definición de Díaz a nada.
0: Yo diría que primero. Aquí Colombia sí, digamos, rompe líneas. El pase de Luis Díaz es el pase de Luis. O sea, Luis Díaz controla zona de los volantes por izquierda. Controla y rápido. Mueve la pelota hacia el área donde había marcado el pique, donde aparecía en el espacio Luis Díaz sin acomodarse, ahí se nota la calidad, no se acomoda Luis Díaz, no controla a la carrera, remata cruzado y el poste le dice que no a Colombia en su mejor y más clara llegada. Buen pase de Arias, buen movimiento de Luis Díaz.
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3: Mira, fue a pelear, cuidado, un choque muy violento de el lateral uzbeco cuando iba a pelear el balón contra la correa de Mujica, chocó con un cámara.
4: Sí,
3: al costado de la cancha.
4: Queda muy complicado, queda muy complicado el del Mallorca luego de esa jugada. No sé si lo tira Kachanov, le puso tarjeta amarilla, perdón, Kuchanov, el hombre del City, porque claro, lo impacta, lo lleva ahí. Lo tira y ahí, bueno, es la falta más que otra cosa, digamos la verdad, es la falta, cuando va corriendo con todo, lo pasa a llevar, claro, y la fuerza de con la que va, con la velocidad, es aprovechada de mala manera para llegar al
0: Es que
4: al choque.
0: Tu término lo pasa a llevar, yo creo que...
4: No lo pasa a llevar.
0: Va derecho a la falta, llegó tarde Casano, entendía que Luis Díaz se le iba, si no lo tocaba... Y bien Taylor, bien Anthony, muy atento Anthony.
3: Sí, bien, porque la falta fue justo en el límite de la cancha, pero quedó bien complicado el
0: peligroso.
3: El camarógrafo al costado de la cancha, de hecho, está recibiendo atención médica, porque el cruce ahí por parte de Kuchanov fue bastante violento. Va a levantar la pelota ahora James Rodríguez, centro que va al segundo poste, el golpe de cabeza de Davinson Sánchez, otra vez va a buscarlo arriba el central, pero gana Yusupov el golero, quien se eleva de masa y se queda nomás con la pelota. Minuto 35 de juego de este primer tiempo, el marcador dice que Uzbekistán y Colombia están igualados 0-0.
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3: Opinión Toño Prieto, minuto 35.
0: Sí, fantástico el pase de Arias con el callejón de volante izquierdo y entendía Luis Díaz que le tenía que dar una opción y tira la diagonal, la pelota le viene justo y el extremo del Bayern Múnich remata de primera por centímetros la pelota, no fue gol, tuvo fortuna Uzbekistán.
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3: ¡Sipo!
1: Minuto 36 de juego, la pelota que flota de acá para allá.
0: Un tema capilar. ¿Le salió pelo a Canavaro, no? Mira, mía. ¿No fue al mismo peluquero que Conte o no?
4: No, pero siempre ha sido calvo. Calvo asumido, pero, no como otros.
0: Sí, pero ahí como que no.
4: Parece. No, pero tiene su claro, es como. ¿Sí? Sus vellitos. Un poquito ahí.
1: Sí, lo igual que siempre.
4: Como esas caritas de papas que le echan semita de pasta, sí, para que quede.
0: Claro.
4: No, pero está igual de, está peladito, está rasurado, Toño, mira. Mira esa cabeza, rasurada.
2: Se
4: ponle
2: acabó.
4: Detalle.
2: Se acabó el picoteo en pleno partido, no me diga. 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
4: Si te puede quedar un pelito por ahí, pero está rasurado.
1: La pelota que es de Colombia, cruzando la mitad de la cancha, abre puerta, puerta que verticaliza, se conecta otra vez con el número 11, Millonarios, que delante metió un pase brillante para lo que pudo haber sido la primera conquista de Colombia después del poste. De Luis Díaz, viene Colombia, el pase que viene contra derecha, avanza ahora James Rodríguez, se muestra contra la diestra Daniel Muñoz, sigue James con esa pelota, el cambio de velocidad del 10, da la media vuelta y se conecta atrás, devuelve ese esférico a Davinson Sánchez, círculo central, 37 minutos, lo escuchas en Cooperativa Deportes, está en la Copa del Mundo.
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1: Daniel Muñoz que domina, marcaba el pase, va a la pelota para el número 12, el lateral del Crystal Palace, descargando para Davinson Sánchez, otra media vuelta, combina sobre el círculo central para John Lucubí, acá está el 3, centra sobre el territorio enemigo, mete la pelota larga por elevación, cuidado porque arriba picada por esa pelota Gustavo Puerta, pero antes el golpe de cabeza bien ubicado para irse Kucherov, con el golpe este devuelve el cuero contra el círculo central, otra vez avanza Colombia, toma la pelota John Mujica, el pase que viene contra la zurda, pasó Luis Díaz, viene Luis Díaz, le coloca velocidad al 7, viene Luis Díaz, colocó centro arrastrado, justo alcanza a cruzar a Abdullah para mandar la pelota fuera del área y darle otra vez la posesión y el respiro al conjunto de Uzbekistán, Toño Prieto.
0: Sí, el partido se parece cada vez más al de España y Cabo Verde. 70% la posesión de Colombia, 30% de los asiáticos, que todavía no generan ningún remate directo a portería. Así que muy similar, un equipo uzbeco rápido, muy concentrado, no cometen errores. Son fuertes también en ganar duelos individuales y Colombia la tiene, pero no rompe línea, salvo el pase de Arias, uno en casi 30, casi 40 minutos, es poca producción.
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1: ¿Cómo terminó el otro partido de este grupo, Francisco Caneo?
4: 1-1 fue el encuentro entre Portugal y el Congo durante esta jornada.
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1: Ahí está Canavaro, brazo cruzado, mirando atentamente el desarrollo del partido que ya lleva 39 minutos de juego. La pelota que es de Colombia, Tupito.
4: Sí, para dar más detalles de ese partido, porque João Neves a los 6 minutos puso el 1-0 y después Joane Wissa en el 45-5 puso el empate definitivo de este encuentro. Mira, 75% para Portugal, la posesión 25 para el Congo. Empataron igual, la posesión no fue gravitante.
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0: Todavía no sabemos cómo es el arquero de Uzbekistán. ¿Tú lo ubicas, Ivo, no?
1: Yusuf Pop. Delante fue a descolgar un centro, pero.
0: No, pero poco revolcón para
1: en atajadas directas no lo hemos visto.
0: El tiro de área de distancia no alcanzaba a notear, ¿no?
1: Iba bien tirado. En el remate cruzado de Luis Díaz iba bien tirado.
4: Chocó con un compañero en la rodilla. Ahí lo vimos.
1: Tuvo suerte, digamos, en el sentido de Luis Díaz, porque después del poste la pelota le rebota en el puño.
0: Bueno, los buenos arqueros tienen suerte. Sabía suerte, usted, ¿no?
1: Cuidado, viene Colombia, viene la pelota. Para Suárez, pisando la zona penal, le cae a James, percutaba con la pierna zurda, el primero de Colombia, termina despejando la saga de Uzbekistán, otra vez viene Colombia, toma la pelota Luis Díaz, está a 30 metros, pase por arriba, notable para James, golazo, gol de Colombia, Muñoz, gol.

0: equipo colombiano, el minuto 40, le costaba romper el cerco en el fondo al conjunto colombiano, y una pelota larga por elevación brillante de 30 metros probando ahí la corrida al espacio de Daniel Muñoz. Mira dónde se filtró el lateral derecho, en la posición de 9. ¡Qué pelota colocó Luis Díaz, el del Bayern, para que apareciera el 2! Ahí estuvo Daniel Muñoz, que ahí en la frontal del área menor, con un cachetazo con su botín diestro, le cambia la trayectoria a la pelota inatajable para Yusupov, y colocar el primero de Colombia en la Copa del Mundo al 40. Minuto 40, pasa Colombia arriba. Lo está ganando con el gol de Muñoz. Colombia 1, Colombia 1, lo hizo Muñoz. Colombia 1, Uzbekistán 0.
1: BCI ha metido goles, ya son 5 para este lateral derecho, que cada vez es más importante en el andamiaje de Colombia. Pero este es el más importante, ni contra España, ni contra Paraguay, ni contra Brasil, ni contra Bolivia. Contra Uzbekistán, en la vuelta de Colombia al Mundial, Daniel Muñoz aprovecha un pase preciso, exquisito, finito, de Lucho Díaz, del mejor de Colombia, de uno de los mejores del mundo. Tuvo que cambiar la trayectoria, nada que hacer el arquero uzbeco. 42 minutos, Uzbekistán 0, Colombia 1.
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3: Sí, dos protagonistas que juegan en la élite mundial. Luis Díaz estuvo años en el Liverpool, hoy en el Bayern, y mete un pase. Luis Díaz jugó de James Rodríguez, mete un pase fantástico, fantástico, pero con una velocidad mental, y lo entendió. Muñoz, que juega en el Crystal Palace en la Premier League, entendió la jugada, tiró una diagonal larguísima para aparecer de 9 y define de volea ante la chique del portero. Gran gol de Colombia, fantástico el pase de Luis Díaz, fantástico, para aplaudirlo de pie, jugador de elite. Yo todavía no entiendo cómo el Liverpool lo dejó ir, pero bueno, los del Liverpool tampoco lo entiendo. Algún genio de los escritorios, que a veces los hay, creen saber más. Y Luis Díaz mete un pase fabuloso.
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0: Pasamos por el banco de Colombia. Reacción de Néstor Lorenzo hasta ahora, ¿cómo está con la apertura de la cuenta?
1: Sigue mascando el mismo chicle que desde hace 43 minutos. Imagínate cómo está esa goma de mascar, Ibobay. Pero en el gol salieron todos los suplentes, se abrazaron, se dieron cariño, felicitaciones, felicidad completa en el banco cafetero.
3: Ah, no hablábamos de la posesión. Algunos se ríen de la posesión, pero la posesión te da esto. Te da que tienes muchas más opciones que el equipo rival. Si tú la tienes más que el otro, tienes más opciones de generar una jugada distinta.
1: Depende del equipo.
3: Por eso te estoy diciendo. O sea, el otro día, por ejemplo, España tuvo más alta la posición, generó 8 o 9 ocasiones, y el arquero Josimar fue la gran figura del partido. Si no era por Josimar, había goleada. Hoy día Colombia la tenía, llegaba poco, hasta que Luis Díaz dijo: voy a mostrar que soy un jugador de la élite mundial, y lo hizo.
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0: Toma la rienda del equipo, Luis Díaz, que ahora distribuye después de la asociación de toques sobre la mitad de la cancha.
3: ¿Dónde está James Rodríguez?
0: Ahí en el centro, pero no, ¿a él dónde participa? No. Comparsa para lo que propone Díaz.
3: ¿Participa?
1: Ahí está, metió un pase.
0: Cuidado, mire, Arias, toca de la pelota para Suárez. Arias sobre el pasaje derecho, toca sobre la puerta derecha de área para Daniel Muñoz, le cae la pelota ahora a Gustavo Puerta. Da la media vuelta y se aleja de la portería. Prefiere combinar con Davinson Sánchez. Mira dónde anda el zaguero central de Colombia. Acá está Davinson, James, de distancia de 30 metros.
1: ¡Uy, James!
0: La pelota dio un pique y llegó a los guantes del golero Yusupov. ¿La marcamos ahorita, Topito?
1: Sí, la marcamos, obviamente. Tiro de media distancia, James Rodríguez, que buscaba el espacio, lo encontró, ahí le pega desde afuera el gran jugador colombiano, zurda, 34 metros, da un botecito y el arquero que la agarra con sus dos manos.
2: Detente ahora mismo. Detente ahora mismo, muchacho.
1: Me paro.
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1: Tiempo agregado.
2: ¿Cuánto?
1: 6 minutos más.
3: Estaba escuchando por la aplicación Jaime Rodríguez. Dijo, me están clicando. Metió un tiro de 30 metros. No estaba.
1: Ahí apareció auricular Bluetooth.
3: Sí. Era un tiri. Tirititito, diría un. Tirititito, diría un relator mexicano famoso.
2: 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Ivo, Sebastián, Bay.
3: Ahí demuestran ahí demuestra el VAR que no era posición de adelantado. Cuidado que viene córner.
0: Faisal Aguilar.
3: Juego aéreo para Uzbekistán. Aquí pueden tener opciones.
0: Rincón derecho que va a dar Faisal Aguilar, el número 22, punta 10, atrás cancha. ¿Por qué no puede estar el empate Uzbekistán? Centro que va, saque la cuidado, remate de volea. Que intentaba ahí Karimov. Saca la saga de Colombia contra la mitad de la cancha. Se la lleva hoy día. Lo bajaron 7 amarillas, solamente falta. Indignado Néstor Dolenzo al borde de la cancha.
1: Sí, porque le están pegando y mucho a Luis Díaz por esa zona izquierda del ataque colombiano. Ahí fue saliendo luego para ir en posición de la contra. Lo baja fuertemente Karimov. Y es por eso que se queja el técnico de Colombia, que habla con Taylor. Fuerte, ¿ah? Fuerte. In English,
3: fue directo a la falta de nuevo contra Luis Díaz cuando se dejaba atrás a dos jugadores. Estaba mal parado Uzbekistán, tenía mucha gente buscando el córner, era una opción. Creo que Taylor lo perdona.
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0: Balonazo largo, arriba buscando Luis Díaz, golpe de cabeza primero de Archobatov para mandar la pelota fuera del campo. El saque de mano será para Colombia sobre el campamento medio del terreno de juego. Minuto 47 con 20, se adicionaron zetas hasta 51, se juega en el Azteca.
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0: La pelota que va atrás buscando ahora John Lucumí, deriva para Davinson Sánchez. Acá está del Galatasaray, camiseta 23 sobre la mitad del terreno de juego, combina con Luis Javier Suárez. Buen pase contra derecha, carga Colombia, viene Daniel Muñoz a 30 metros de la línea final, combina con puertas, punta derecha de la área, da la media vuelta, pasa atrás Jefferson Lerma, que pone los paños fríos, pero no se apura para Daniel Muñoz. Y viene Muñoz, cambio de frente a la punta zurda, libre de marca, recepción a control de pecho ahora de Vidías contra la pista izquierda, se la quiere llevar Vidías, la marcan dos, sigue Díaz, toca atrás, le cae a Jave la punta izquierda del área, combina con Geraria, viene Lonza, acá está área, aguanta remate, toca la pelota para que venga Lucho Díaz, remato con la pierna zurda, pero se estrella, se tiro con el zaguero Abdulaev, se va contra la línea final, córner para Colombia, póngale número Francisco.
1: Es el 2.
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0: Quedan 2 con 30, córner desde la izquierda, va a levantar John Arias, centro que viene cerrado, buscando el área menor, cuidado, cae a la pelota ahora Lucumí, Sánchez saca la saga de Uzbekistán por el costado lateral, no más para Colombia, Río Terreno.
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0: Quedan 2 minutos, toma el micrófono, teñita, ¿qué pasó? Le doy nomás. La pelota que va atrás para Davinson Sánchez.
3: Sí, iba a ser una alabanza de Luis Díaz nuevamente. Iba a decir que está en su gran momento del juego. Como Alexis Sánchez en el Arsenal en el 2015, todo le sale bien, todo lo hace bien. Junta dos marcas, no pierde ninguna pelota, generoso en el retroceso, en la recuperación, peligrosísimo en los metros finales, pone un pase gol fantástico. Muy lejos, Luis Díaz el mejor del partido.
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0: La pelota que es de Uzbekistán, solar en medio terreno, queda 1 minuto.
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0: La pelota que la maneja Uzbekistán sobre el pasillo central, ahí en la mitad de la cancha, la apuramos, Gomoy, no puede ahí, eso no penetra, ese pase que intentaba el 6, termina repitiendo la saga de Colombia otra vez contra la mitad de la cancha, queda 1 minuto con Antonio.
3: Claro, está perdiendo Uzbekistán, me imagino que tendrá plan B, que no irá a defender la derrota.
0: Mira, dieron 6 minutos y se fueron solamente 5.
4: y el juez detuvo las acciones. Final nomás de la primera parte. Eso es lo que se había adelantado en el tablero, al costado de la cancha, y faltaba un minuto para que concluyera este primer tiempo, y el juez Anthony Taylor dice que no da para más. Final de la primera parte en el Estadio Azteca, ante 87.000 espectadores, se estrena en el grupo K Colombia, que está ganando con el gol de Daniel Muñoz. Gran habilitación de Luis Díaz para encontrar al lateral que cacheteó la pelota para hacer celebrar al pueblo colombiano con este estreno victorioso ante los uzbecos. Primer tiempo terminado, Toño Prieto. Al descanso, Colombia arriba por uno.
3: Sí, llevó el peso del partido, tuvo la posesión y tuvo a Luis Díaz. Yo diría que el jugador está un peldaño al menos arriba de todos sus compañeros y varios de los jugadores de Uzbekistán. Una aparición como volante izquierdo, pone un pase fantástico al vacío, al espacio, para que Muñoz, uno que juega en Inglaterra, haya tirado una larga diagonal del lateral derecho y apareció casi como extremo izquierdo, como nueve, rematando de volea, desviándola ante la chique del portero. Pero la genialidad de Luis Díaz es la que está marcando la diferencia de este partido. Colombia ha tenido la pelota, pocas llegadas para la cantidad de tiempo jugándola en campo contrario. Le faltó velocidad de salida, sorpresa, pases que rompan las líneas, jugadores que ganen duelos individuales, pero tenía Luis Díaz para solucionarlo todo.
4: El comentario de José Antonio Prieto para esta primera parte, donde Colombia golpeó primero y ya ha jugado mejor en relación a lo que ha presentado en cancha el conjunto de Fabio Cannavaro, el conjunto asiático, el conjunto de Uzbekistán. Séptimo día de competencia, Francisco Caneo, ya se han jugado la mayoría de los partidos, solamente queda este segundo tiempo en el Azteca.
1: Y ahí termina la primera fecha completa del Mundial, y la repasamos.
4: ¿O a la vuelta? No, pero tiene los resultados hoy día.
1: No solo de hoy día, hoy, en esta jornada, voy a marcar el grupo J, Austria. ¿Ya? 3, Jordania 1. Perfecto. Porque fue a la medianoche.
4: Sí, señor.
1: Para algunos pasan de largo, pero a las 12 de la noche ya es el día miércoles. Portugal 1, Congo 1, en el partido que se jugó a las 13 horas de nuestro país, el estreno de la escuadra de Portugal, candidata para muchos, bueno, tropezó. Inglaterra, para mí el mejor partido, lo dije antes, 4-2, dos goles de Harry, del bueno de Harry Kane. Gana 1, Panamá 0, con Cecilio siendo titular y reemplazado en el segundo tiempo. Y Uzbekistán está 0-1 contra

0: De momento, Colombia lo está ganando, Andrés Solar. Al minuto 40, gran pase de Luis Díaz. Mejor definición de Daniel Muñoz. Gana Colombia 1-0, Uzbekistán.
1: Usted lo dijo, Ivo Sebastián Bay. 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Ya fueron los primeros 45 minutos, pero usted no se mueva de la radio cooperativa, porque ya volvemos con el segundo tiempo, porque Cooperativa es mundial y el relato de Ivo Sebastián Bay. 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
3: 9 grados. 9 grados en Santiago. Cooperativa. 10:59 minutos. 10:59 minutos.

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1: Somos Cooperativa Deportes, un minuto nos despegan de las 23 horas en esta jornada de Copa del Mundo en Cooperativa, con el estreno de Colombia, un estreno que no ha sido fácil, ha sido ajustado y que se ha definido gracias a una genialidad de Luis Díaz y una definición también con mucha categoría que ejecutó Daniel Muñoz, el lateral del Crystal Palace. En esa pequeña diferencia, Colombia ha hecho justicia también al trámite del partido. Si bien es cierto, le ha costado, pero ha jugado mejor que el conjunto asiático. El comentario del Toño Prieto para estos primeros 45 minutos.
2: Sí, o sea, en los análisis del fútbol se usan frases, terminología o expresiones que quieren decir algo. Tú decías, Ivo, esa pequeña diferencia de Luis Díaz marca. No es pequeña, es gigantesca. O sea, tener a Luis Díaz hoy es una diferencia gigantesca. Hace todo, no bien, muy bien, de muy bien hacia arriba. Está en un momento espectacular. Controles, junta marcas y da pelotas con ventaja, gana por velocidad, gana por habilidad, no hace nunca una de más, muy muy generoso, muy generoso, sí,
3: o sea, algunos aprovechan de Luis Díaz y por supuesto puso una asistencia fantástica para romper un partido que se transformaba en monótono, sin sorpresas, un equipo colombiano que siempre fue al frente, que mantuvo la posesión por sobre el 70%, pero le costó mucho generar jugadas directas de gol, no se movía la pelota con velocidad hasta que llegaba Luis Díaz. Cada vez que Luis Díaz participaba, bueno, generaba, ganaba duelos, hizo amonestar jugadores rivales, bueno, y hoy pasa por un gran momento. Los grandes jugadores, volvemos a decirlo, tienen que aparecer, para ser considerados grandes jugadores, tienen que aparecer en los grandes partidos. Y una Copa del Mundo es un gran partido. Es un gran partido que obliga a que esos futbolistas tengan ese rendimiento. Y bueno, Luis Díaz hoy día, digamos, dice presente, absolutamente presente. Y yo creo que sin duda que Colombia es una con Luis Díaz y otra sin él. Ausente, James Rodríguez. Prácticamente no tuvo trascendencia, no fue importante en el partido. Tiro de 35 metros, intentó de un bote, pero la pelota iba al centro, fácil para el arquero, no tuvo mayor generación de juego. Sí me parecieron importantes los laterales, Mojica al comienzo por derecha, después un hueco rápido por aquel sector lo complicó, tuvo que restringirse un poco más su subida, pero al otro lado, sí, Muñoz, el jugador del Crystal Palace, muy presente, muy activo, también agresivo para juntarse con Arias por la derecha, tratando de doblar. Colombia controló, dominó, presionó, pero si no hubiera tenido a Luis Díaz, habrían terminado 0-0 este primer tiempo. Uzbekistán es un equipo ordenado, bien se ve que está muy bien físicamente, rápido, fuertes en el juego aéreo, fuertes en la marca, no tienen mucho en ataque. Pero resistían bien hasta que Luis Díaz pone un pase fantástico de 35, 40 metros para poner a Muñoz de cara al arquero. No, ni se acomodó, simplemente de volea, un desvío, adivinando que venía el arquero para achicar, bastó para que llegara a la red y para que Colombia se llevara la victoria en este primer tiempo. Habrá que ver cómo responde Uzbekistán. ¿Tendrá plan B? Debe tener un plan B. De inmediato vimos que una vez que pasó a ganar Colombia, quedaron tres delanteros, se plantaron como delanteros. Seguramente vamos a ver un Uzbekistán que va a ir a buscar y Colombia va a tener más espacios en este segundo tiempo.
1: Cuando los elencos ya vuelven al terreno de juego, veremos si es que hay alguna modificación en Uzbekistán o en Colombia. El Toño Prieto señala bajo partido del conjunto, o más bien de James Rodríguez. Toño, es uno de los factores por los cuales Colombia no ha logrado gravitar un poco más.
3: No es, o sea, James Rodríguez tenía la obligación, él como líder futbolístico, como capitán, como jugador que quiere jugar su última Copa del Mundo, pero primero 45 minutos, nota para James Rodríguez, 3,5.
1: No aprueba James
3: Rodríguez. No aprueba. No, como mucho.
1: Veremos las modificaciones ya de este segundo tiempo en el conjunto de Uzbekistán. Y también en Colombia se anuncian ya cambios para lo que queda de partido. Somos Cooperativa Deportes, esta es la Copa del Mundo. 1-0 lo está ganando Colombia a Uzbekistán con el golazo de Daniel Muñoz para la apertura de la cuenta. Andrés Solardi en el fútbol y ya repasamos los cambios en el conjunto asiático.
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5: Entró con la 4 Farruk Saifiev. Se fue Nasur Yaev. Menos mal que se fue. Y ya te cuento el resto, pero veo en la cancha a Dostobek Kamdavov. Es uno de los cambios, se fue Urnov. Es el segundo cambio en Uzbekistán.
4: Señoras y señores, comienza ahí el segundo tiempo. Aquí ya está el vibrante relato con garganta y corazón de Ivo Sebastián Bay.
1: Con el ingreso de Saifiev, el número 4, y Kamdavov, el 17, las dos variantes que manda la cancha. Caravaro para el segundo tiempo. En Colombia veremos también si es que existió algún cambio del equipo de Néstor Lorenzo. A proteger el resultado, debuta con el pie derecho. De momento Colombia en esta Copa del Mundo le ha costado a los equipos sudamericanos en esta primera fecha de la fase de grupos, que justamente con este encuentro concluye, pero son poquitos los triunfos. Solamente marcamos el de Argentina en la jornada de ayer por 3-0 frente a Argelia con el triplete de Lionel Messi, que de paso se convirtió en el máximo anotador en la historia de los mundiales con 17 goles. Pelota fuera de la cancha, lateral lo va a jugar Uzbekistán. Toño Prieto.
3: Ya los que buscan todas estas cifras: 3 empates en el primer tiempo, 4 derrotas en el segundo, la mamá lo saludó 6 veces, el tío le mandó 2 telegramas. Lo que hay que decir, o sea, Sudamérica por ahora tiene una sola derrota, que es la de Ecuador, inmerecida. Terminó, controló, tuvo llegadas. Además, nadie perdió. Ahora, si lo compara con los europeos, que hacen todas estas estadísticas, los europeos perdieron mucho más. Pero a lo mismo, la primera fecha, y tenemos que no solo ver el resultado, el nivel y calidad de los jugadores. Vemos que Uzbekistán, por ejemplo, ahora acaba de pasar a línea de 4, haciendo, yo diría que un 4-2-3-1 le responde para ir a buscar en el segundo tiempo.
4: 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Está relatando el fútbol mundial Ivo Sebastián Bay.
5: Sin cambios Colombia.
1: Los mismos 11 que se fueron al descanso vuelven para el complemento.
5: Vargas, Muñoz, Sánchez, Lucumi, Mojica, Lerma, Puerta, Arias, James, Suárez y Díaz.
1: Cuidado que viene Faisulaev con esa pelota. Viene el 22, lo frena. Bien ubicado Jefferson Lerma. Ahora empuja contra la diestra Gustavo Puerta. Se las manda contra la pista derecha de la cancha. Encuentra el clavo superista con James Rodríguez. A ver qué es lo que hace el número 10. Por lo menos ahí logra clarificar, tocando atrás con Lerma. Cede contra la zurda. Viene Arias. Arias para Díaz. Viene Lucho Díaz. Toca otra vez para... ¡Ay! El control largo de Arias. La puerta de la zona penal. Cuidado que ahora viene saliendo Uzbekistán sin complicaciones hasta que le comete la falta a Shukurov. Lo mandaron al pasto al 7 cuando dejaba a los dos colombianos en el camino. Se fue rumbo contra la mitad de la cancha, lo tocaron y le hicieron la falta. No más, papito.
5: Sí, lo baja Arias en esa zona cuando quería salir jugando en esta línea. Yo te diría una línea de 3 ya de la escuadra de Cannavaro, y que tiene
3: 3-4-3 está haciendo en el segundo tiempo. O sea, un equipo que tiene más hambre para esta segunda etapa.
5: Y que, bueno, ingresa un jugador que es más de los costados, como la entrada de Chaifef, y Kamdavov es más de también de ser un hombre más puntero en ese esquema.
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1: País Solari que se la manda contra la punta izquierda, línea final de la cancha. Colocó centro, la pelota que rebotó. Corner. ¡Gol! Del Uzbekistán, número.
5: Es el 2.
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1: 4 minutos ya de este segundo tiempo contra la zurda. Va a levantar el conjunto de Uzbekistán en la izquierda para esta pelota parada. Que va a mover el conjunto uzbeco. Dispara la pierna derecha. Chukurov. Se está agarrando. Ahí en la zona penal tiene que acercarse el británico Anthony Taylor a separar a las parejas en la zona penal. Oh. De Colombia, centro que viene. No pasa nada, Prieto. No pasa nada con eso, Toño.
2: No, fueron 5 a buscar en el área chica los uzbecos que le reclaman a Taylor agarrones. Y recordemos que hay una nueva circular norma que se pueden revisar las jugadas posteriores si hay agarrones claros y contundentes. Acá por lo menos hubo uno de un colombiano. Anthony Taylor por ahora no aplica aquella norma.
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1: Viene la contra de Colombia, área contra los zurdos, viene ahora Luis Díaz en cara de... Ah, se apresuró, me parece Luis Díaz en cruzar de la zona penal y no logró encontrar el objetivo. Bien ubicado responde Kucherov con el balonazo contra la mitad del campo. 5 minutos ya de este segundo tiempo, lo gana Colombia por 1-0. La pelota de James Rodríguez, suelta para Luis Díaz, pasa por la espalda, acá Mujica, sigue Luis Díaz con esa pelota. Que la pierde, tiene que soltarla ante Luchito. El pase que va atrás para el golero. Yusupov rompe el uno de Uzbekistán, pero ya queda contra la otra portería donde está Camilo Arias. El cuero claro se devuelve contra la mitad de la cancha. 5 para 6 minutos. 1-0 gana Colombia.
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1: Acá está Luis Javier Suárez que zafa de la marca y después quería abrir el fútbol contra las zurdas para llegar a Mujica. No puede Mujica y rompe la saga de Uzbekistán contra la mitad del campo. El cuero se va a ir contra la línea lateral. Se la saca de Banagui al lado y taranca de Néstor Lorenzo. Lo juega el conjunto Beco.
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1: Faisulaev desahoga contra derecha, viene Karimov que 3/4 de cancha, coloca el centro, cuidado, chocaron los colombianos, le cae contra la zurda, pero fuera de la zona penal. Ahora quien ingresó en el segundo tiempo, Saifiev, el centro de Saifiev, sale de la zona penal, que ahora la media luna, tiene que sacarla Lucho Díaz, quería el autopase, pero chocó con su oponente y le cometieron la falta. Falta, GTX, respiro para Colombia, en 6 minutos, falta contra Lucho Díaz.
4: Dijo falta,
1: sí,
4: señor. Falta, árbitro, a ese jugador lo frenaron. Como si tuviera frenos GTX.
2: Se ve más suelto Uzbekistán, va más al frente, empieza a pelearle el medio campo al equipo sudamericano. Por ahora no genera alguna directa, pero sí insinúa que por los costados Uzbekistán puede hacer daño.
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1: La pelota a la mitad de la cancha, viene trabajando Colombia, que hasta puerta, zafa de la marca y escapa, viene puerta, deriva para Javier Rodríguez, que ya está instalado con propiedad sobre el territorio asiático, la abre contra la zurda, va a llegar por esa pelota, Mujica, el centro de la carrera de Mujica, el balón que queda muerto en el área, pero la remetía área, pero primero corta la saga. Primero cortó la saga Kucherov, se cruza y aleja el peligro, pero ahí saliendo con toques cortos tiene que sacar de manera definitiva el conjunto Beco, porque Colombia presiona alta arriba, sale Kucherov otra vez contra derecha, ahora sí se la lleva con tranquilidad Karimov contra la mitad del campo. Francisco Careo, voy contigo.
5: Después de esta
1: cambio de frente, dele nomás.
5: Sí, muy buena jugada ahí de Colombia. Y Kachinov, ojo con Kachinov en esa última. Ese centro de Mojica mandó el centro para Suárez y casi da en la mano. Mira, Toño Prieto, casi da ahí en la extremidad el defensor de Uzbekistán y casi a Shumatov me parece que era el que llegaba eso.
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1: ¿Algo que destacar en Uzbekistán, señor Prieto?
2: Sí, dos equipos me han gustado. Dos que le han ganado a Mujica. Fab Zuleyev y Karimov. Los dos que juegan por el sector derecho creo que están llevando al equipo asiático a tener más opciones en ataque.
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1: 9 minutos de fútbol ya en el segundo tiempo. Gana Colombia. Y viene James, toca contra la zurda. Lucho Díaz no pudo, trancó y perdió la pelota. El hombre del Bayern Múnich tomando la pelota, Seifert, tocando contra la derecha, se conecta ahora con Faisulaev de espalda a la portería, 30 metros, descarga atrás, otra vez le cae a Shukurov tocando contra el sector medio del campo de juego. Avanza el 7, Shukurov que se perfila, se viene sobre el paseo central, pero no tiene posición de pase. Mosso Goit ahora domina contra el pasaje del 10, derivando contra la punta izquierda. Seifert no puede centrar, tiene que derivar otra vez para Mosso Goit.
3: Pero fíjate cómo Colombia retrocede, ya no presiona arriba, le cede el terreno y pelota para la contra, y los uzbecos poco a poco se van acercando. Están con línea de cuatro delanteros en esta. Upa, pierden una jugada que pudo haber sido con riesgo. Aquí sale Colombia, a ver si tiene para la contra.
1: A ver qué pasa con esta pelota, porque la domina sobre el círculo central. Luis Suárez, descarga atrás, viene Mojica. Acá está el hombre del Mallorca, está orestado el 17. Se equivoca la entrega, pero igual el balón que cae en dominio colombiano. Viene trabajando Llorarias, pisa la pelota área, descarga atrás, suelta para James contra la izquierda, toca Lucho Díaz, otra vez para Mojica para James sobre el círculo central, pisa la pelota el hombre que actualmente milita en el Minnesota de la MLS, descargando atrás para Lucumito, que toca Colombia, Toño.
3: Sí, ¿usted sabe lo que le pasó a un relator de la televisión turca en el partido Irak con Nueva Zelanda?
1: No,
3: ¿qué le pasó? Transmitió 4 minutos al revés.
1: No, pues ya dame ya.
3: No, transmitió al revés. O sea, decía que Irak era Nueva Zelanda. Claro, cambió el equipo y se dio cuenta. Bueno, corrigió y por supuesto terminó el partido, pero
1: son cosas que pasan.
3: Pero fueron solo 4 minutos.
1: Imagínate medio tiempo.
3: Hay algunos jugadores que decisiones. Imagínate. ¿Qué pasó? Lo sacaron del mundial.
1: Es el día.
3: Estoy contando una anécdota.
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1: Le dijeron algo a Camilo Vargas y se picó, parece, porque miró feo así a sus compañeros en la saga. Pero ahora está saliendo 11 minutos José Antonio Prieto.
3: Le gritó a Mojica.
1: ¿Qué me dice el segundo tiempo?
3: ¿Qué?
1: Está presionando un poquitito más Uzbekistán.
3: Sí, absolutamente. Sí, está haciendo más, presiona más arriba, evidentemente está perdiendo, tiene que salir, pero me llama la atención, Colombia le está cayendo en su juego, es lenta salida de Colombia, permite que vayan a presionarlos, así que bueno, veremos si tiene algo para hacer, a ver si ataca, sigue siendo un mal partido. James Rodríguez no aparece.
1: Está tenso Néstor Lorenzo al borde de la cancha, mastica chicle y tratando de ver cómo puede reforzar el marcador que lo tiene en ventaja, ¿no, Francisco?
5: Ojalá haya cambiado esa gomita de mascar ya, Lorenzo.
3: Pero usted estará de acuerdo con él que esta es una buena hora para masticar, ¿no?
5: Es una muy buena hora para el mastique. Y Cannavaro, el calvo, con el dedito en la nariz, mirando, observando. El que mastica va ganando.
1: Cuidado, 12 minutos. Viene la pelota a la zona penal de Uzbekistán. Quería llegar por ese cuero John Mojica. No puede alcanzar esa pelota. El balón que va a la retaguardia colombiana para que aparezca en el fondo. Y un Lucubí juega para el golito, carga Vargas. Y todo lo maneja con tranquilidad el equipo de Lorenzo.
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3: Sí, me llama la atención, todavía no aparece el hincha, preguntó. ¿En qué minuto?
4: Oye, no apareció. 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
5: Me dicen que Lich preguntó, envió Austria-Jordania. Y que ya se te quedan dormidito hoy día, que trabajó esta tarde.
2: Posible.
5: Anoche.
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1: Kamzamov no pudo dominar, recupera cada escuadra de Colombia sobre la mitad de la cancha. Todavía no se cambia el equipo colombiano, ya me estará contando Francisco Canedo cuál es la alternativa que maneja Néstor Lorenzo de cara a la última media hora de partido. La pelota que va atrás buscando la aparición de Lucumí. Más atrás para Camilo Vargas, tiene que sacarla de ahí Camilo Vargas porque repetía la gente la ofensiva de Uzbekistán. Aquí está el balonazo largo del meta colombiano. Va a parar contra la mitad de la cancha. Atrás aparece Abdulaev. Acá está el 18. Más atrás para Kucherov. Está molestado el 2. Cede contra la izquierda. Viene ahora Arshubatov. Siempre contra el pasaje izquierdo. Se equivocó en la entrega el 5. Y le regala un lateral a Colombia en el medio terreno lateral cafetalero. Minuto 14. 14 de la segunda.
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5: Montero y Ospina, 24 y 1, son los arqueros suplentes de Colombia, 22 para Machado, 4 para Santiago Arias, 18 para Willardita, 13 para Jerry Mina, 15 para el de River, Kevin Castaño, 6 para Richard Ríos, 8 Jorge Carrascal, 15 Juan Portilla, 20 para Juanfer, Juan Fernando Quinteros, 21 para Campaz de Rosario Central, 26 para Gómez, 9 para John Córdoba y 19 el de Pellegrini, Cucho Hernández.
1: Cuidado, pase profundo, viene atacando Kamzamov, centro al segundo poste, remate de volea, el golero que dio rebote, gol de...

0: tiene bien Arias, sin embargo, da el rebote y el balón que estaba picando muy cerca de la línea de gol se encuentra con la presencia ahí de Faisal Aev, que solamente tiene que empujarla con la cabeza y mandarla adentro para el empate. Ve con el Azteca al minuto 15. El partido está 1-1.
1: Gol, gol, gol, gol, gol, gol, gol, gol, gol, gol. Gol, gol, gol, gol, gol, gol. Bessie.
2: A ver, hay muchos a quien mirar en este, en esta jugada. Muy bien lo que hizo el hombre que ingresó en el segundo tiempo. Kavdamov mandó ese centro a última de línea, puso bien el cuerpo para el efecto, y ahí la pelota le termina cayendo al número 14, al capitán, al delantero centro, Shomurodov, que finalmente le pega esa volea a Camilo Vargas, que pone el cuerpo, el balón que rebota en la parte superior del arco, pero le queda el balón, la pelota no sale, y finalmente aparece Faisal Aev y pone entonces el 1-1. Cannavaro hablando con sus jugadores, ordenando y reordenando el esquema. Lorenzo fue a ver la pantalla. ¿Cuál es el responsable o culpable? Seguramente Néstor va a tener que mover la banca de suplentes.
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3: Sí, sí, veníamos viendo que salió a jugar hacia adelante, adelantó las líneas el equipo uzbeco. Equipo Cannavaro encontró una jugada, encontró una jugada rápida, y error claro del portero colombiano, da un rebote dentro del arco para la repetida y la anotación de Uzbekistán. Los rebotes son siempre hacia afuera. Alguien dirá, es fuerte el rebote, sí, pero tenía tiempo para hacer un rebote más largo hacia otro sector. Y el fútbol tiene estos detalles. Hay mucha distancia entre Colombia y Uzbekistán. Da la sensación de que sí, por donde juegan los colombianos y donde juegan los uzbecos. Pero el 1-1, está mandando en la cancha con un equipo uzbeco que se ve bien por ahora físicamente. Aquí va Colombia.
0: Cuidado, está Aldo de Colombia. Está el segundo de Colombia, le cae la pelota ahora a Luis Díaz. Toca el medio, Millonarios, punto penal. Termina despejando la saga de Uzbekistán, y ahora el remate a la distancia, el que probaba Jefferson Lerma. Ahí está Francisco, no encontraron nunca el espacio para poder percutar, y después Lerma, por terminar la jugada nomás, la mandó varios metros sobre el horizontal. Era el segundo, y hay corte nomás para Colombia, número
2: el 3.
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2: A diferencia de otros, no se pudo acomodar Colombia.
3: Gran Cruz. Gran cruce de Gallov. ¿Eh?
2: Muy bueno el hombre de
0: Gallov. Le va a dar clave Rodríguez, rincón derecho, buscando el segundo Colombia. Minuto 19 de juego ya de este segundo tiempo. 1-1, está el marcado recién, no más alcanzó a igualar el link asiático. Centro de Javi, se le va arriba Davinson Sánchez. No impactó la pelota al 23.
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2: Fondo finalmente. Va a recuperar la pelota Uzbekistán. Me parece que la rosa Davinson en esa última, en la espalda, en la nuquita. Ahí sí.
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0: ¡Sí!
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0: ¡Zipo! Minuto 20, debe sonar nomás con otro.
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2: Habla Lorenzo con su cuerpo técnico. Discuten un poco, hay que elegir la batalla, le dice Lorenzo. A sus integrantes van a ver cómo se mueve este segundo
0: tiempo.
2: Mira cómo
0: presiona fuerte, roba la pelota, viene Colombia. Toca la pelota para Luis Díaz, tira Luis Díaz, cruzado. Gol, gol, gol, gol, gol, gol, gol, gol, gol, gol, gol, gol, gol, gol, gol, gol, gol, gol, gol, gol, gol, gol, gol, gol, gol, gol, gol, gol, gol de Colombia. Gol. Gol. Gol. Colombia al minuto 20 de juego del segundo tiempo, empatado Uzbekistán, y ahí viene el renacer colombiano presionando a...

0: esto, mira la cantidad de colombianos tratando de robar esa pelota, hasta que la roba Gustavo Puerta, se la lleva con velocidad, y al ver la cantidad de espacios que había en el fondo, un beco, cede por el día el mejor del partido en esta tarde para el elenco de Néstor Lorenzo, quien se acomoda, saca el remate con la pierna derecha, alcanza a rozar el golero Yusuf Pop, sin embargo iba tan ajustado y potente el tiro del hombre del Bayern, que igual se va dentro de la portería para la explosión colombiana en el Estadio Azteca. 2-1, 2-1, 2 para Colombia, Luis Lucho Díaz, Colombia 2, Uzbekistán 1.
1: Gol, Messi.
2: Cuando hablaban los técnicos de Colombia y empezaba el debate, cuando la gente ya se desesperaba, cuando el pueblo colombiano empezaba a ponerse ansioso y el café se empezaba a quemar, aparece Luis, aparece Díaz. El pase de 3 contra 2 que tenía a favor el cuadro colombiano, la ceden a la izquierda, abre el pie derecho, define hacia un costado, la agarró pero poquito nomás pudo desviarla Yusupov, y anota. Uzbekistán 1, Colombia 2.
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2: Yusupov, perdón.
3: Bien, le duró poco la alegría del empate a Uzbekistán. Se entusiasmó el equipo asiático y lo pillaron a la contra. Un equipo que había hecho un gran trabajo de organización defensiva, se entusiasmó con el empate a 1 y lo pillaron a la contra. Quedaron 4 contra 2, 4 colombianos atacados.
2: Por supuesto que
3: se la dieron a Luis Díaz en el área, y Luis Díaz engancha, se acomoda para la derecha, tiro cruzado, y es el 2-1 para Colombia. Una Colombia que respira nuevamente. Veremos si tiene Uzbekistán combustible para volver a anotar al otro lado.
0: Lateral, lo juega largo Daniel Muñoz, rechaza la saga Daniel Muñoz, que la vuelve con la cabeza y el golero. El golpe de testa de Muñoz, que daba la impresión se iba a ir sobre la liga final, se iba metiendo al golero y su post. Igual aterrazó y se fue al pasto. Retira la pelota. Gana Colombia. Gana el sudamericano 2-1.
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2: Habla con Amaranto Perea el técnico Néstor Lorenzo. Va a empezar a mover la banca. Se van a venir cambio y se viene también el momento de hidratación, estar ahí ya para tomar agüita. Colombianos y uzbecos.
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2: La gente escribe con el hashtag Cooperativa Mundial y Cooperativa contigo. Estamos en el partido. De Ricardo, dice Ricardo Torres, mi papá era entrenador de la América, estuve ahí, qué crack Toño Prieto. El que relata hoy tiene que tener 3 lenguas, aguante y bye. Eso dice la gente. Y mi amigo Rolando Estaúa, a través de las redes, ando en ruta escuchándolos, un abrazote y que gane Colombia. La gente está dura, es cooperativa.
3: Muchos colombianos también en nuestro país y muchos nos pueden escuchar por la aplicación de Cooperativa. Colombia que tuvo un mal rato con la igualdad 1-1, pero solamente le duró 3 minutos a Uzbekistán esa igualdad. Y Luis Díaz aparece nuevamente para decir presente y mostrarse como el líder de este equipo. Bajo sigue siendo lo de James Rodríguez. Para una Colombia que no se vio bien cuando lo atacó Uzbekistán. Veremos cómo viene ahora el equipo de Fabio Cannavaro a la vuelta de la hidratación.
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4: Mañana, Francisco Cañón, arranca la segunda fecha de la fase de grupo. Pero antes iba a decir algo.
2: Quiero, vamos a destacar un partido antes de dar toda la agenda, pero el minuto viene a 18 horas, perdón. Van a jugar Canadá y Qatar. Árbitro principal, Cristian Garay. Primer asistente, José Retamal. Segundo asistente, Miguel Rocha. Y en el VAR, Juan Lara Luco, que va a sumar su segundo partido desde la estación de la asistencia a video referido.
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2: Buena, buena.
4: ¿Viene un cambio en Colombia?
2: Sí, se viene un cambio. Ya va a ingresar el número 21 en la escuadra colombiana. Se prepara, está esperando ahí. Va a entrar Hamilton Campas, el hombre de Rosario Central. Se va James, le deja la jineta Sánchez. Y se va aplaudido el veterano James David Rodríguez. Levanta los brazos, aplaude. ¿Lo James?
3: ¿Lo aplaude?
2: ¿O le aplaude? Lo aplauden y aplaude.
3: ¿Sí?
2: Sí, se levantan, respetan la historia, a la cancha.
3: Pero ese cuento, la historia está siempre. Lo que se mide es la actualidad. Porque si no hay, los que fueron terceros en el Mundial de 62 podrían exigir que puedan seguir jugando, porque fueron terceros, pero no tienen un respeto por su trayectoria. No. Mal partido de James Rodríguez, bajísimo para todo lo que él quiso transmitir y de una preparación. Flojo partido, muy flojo. Te digo, en un equipo inglés, alemán, habría salido en el primer tiempo. O sea, no vuelve el descanso.
1: 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Usted lo dijo recién, Topito.
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2: Sí.
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1: Y cristal.
2: ¡Qué rico!
4: ¿Qué te ha parecido el estreno de Colombia, Toño?
3: Me ha parecido que tiene un líder que se llama Luis Díaz, un equipo que le falta ser más agresivo a la hora de la salida, si el equipo contrario te espera. Bueno, los entrenadores suelen decir, bueno, a veces hay que tener paciencia. Entonces, claro, la tuvo hasta que apareció el gol de Luis Díaz. Tuvo paciencia, por supuesto, pero cuando lo atacó Uzbekistán, ojo, no se vio bien. Claro, las características mayoritarias de los que defienden en Colombia, tanto volantes como defensas, son ofensivos, son jugadores que destacan más por su característica de ataque.
0: Cuidado, mira, cuidado, mira, Campás se la va a llevar, tocó la pelota para Suárez, Campás, tercero, cruzó la pelota, primero, llegó a la cobertura justo, Saifef para mandar la pelota al tiro de esquina, córner para Colombia, número
2: 4.
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4: Arranca, me parece, todo en una posición ilícita por parte de Suárez.
3: Sí, mucho. No, a ver, la corregirán para que no sea córner.
4: Debieran hacerlo.
2: ¿Viste? Sí, la corrigen.
3: ¿Qué hicieron? Viste que uno puede pensar, digo, hace bien.
0: La pelota larga. ¿A quién le dijo eso? Yusupov.
3: A mí me estoy diciendo.
0: Ah, ya. La pelota larga de Yusupov va contra la mitad de la cancha. Dele sola, por favor.
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3: Bien, Anthony.
0: Bien, Anthony.
3: Al escuchar que dijo, cobro el corner, y de arriba le dijeron el VAR, rápido el VAR.
2: Acuérdate de la nueva regla.
3: No, porque venía de posición de adelanto.
4: ¿Cuántos goles habrán hecho de corner cuando no se corregían?
2: Muchísimo.
4: ¿Habrá alguna estadística o no?
2: También para detectar esa posición de adelanto, porque no se demoró ni siquiera 10 segundos en anular.
3: No, menos.
2: Por eso te digo, muy rápido la toma de decisión.
4: Dicha preguntó, ¿apareció?
0: No. Será tiro libre para el conjunto de Colombia. Le va a dar Llorarias, Álvaro 30 metros en diagonal contra el callejón del 10. Se prepara el hombre del Palmeira. Veremos si es que Colombia le puede dar el tiro de gracia a la escuadra de Uzbekistán. También aparece John Mujica para levantarlo. Cubía está arriba. También está Davinson Sánchez. Levanta Llenaria. Centro que viene. Cuidado. Bueno, no alcanza a llegar a poner esa pelota. Arriba el jugador que era Jefferson Lerma, el de Crystal Palace. Desora la pelota varios centímetros por sobre la cabeza y se va sobre el fondo de la cancha. Más de puerta juega Uzbekistán. Ya estamos en el minuto 31.
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4: Ahora sí completamos la cartelera para la jornada de mañana, Topito.
2: Jornada de mañana que va a comenzar entonces con la segunda fecha de esta Copa del Mundo Ivo Bay. Todo va a iniciarse al mediodía con República Checa frente a Sudáfrica. A las 3 de la tarde, Suiza con Bosnia y Herzegovina. A las 6, arbitraje chileno para Canadá-Qatar. Cierran todo a las 9 de la noche los mexicanos y los coreanos del sur.
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2: Se vienen dos cambios, y va a ingresar Asisef Amanov. Se va Ashurmatov, se va Faisalev. Ingresa también con la número 26, ya al terreno de juego, Yakongir Urosov a la cancha. En esos dos cambios
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4: Cuidado, balonazo largo, le iba a pelear Urosov. Está fresquito. Era Monov en definitiva, Toño. Salió el piso al gol.
3: Sí, bueno. El jugador, evidentemente.
0: Mira, Toño. Toma la pelota contra la izquierda. Mucho día. Viene Colombia al centro. No pasa nada con eso. Igual la viene buscando contra la punta derecha. Daniel Muñoz. A ver si llega Daniel Muñoz. José Antonio Prieto Dreno.
3: Sí, yo no entiendo. Sale el autor del gol. Para mí, uno de los mejores. Ahí hablaba largo y tendido Fabio Cannavaro con una asistencia. Con Gallo. Sí. Gallo le daba instrucciones, pero mira. No se entiende.
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2: Aunque trata de acomodarse, aunque trata de volver, todavía le cuesta salir ahí al cuadro de Uzbekistán. Se vienen dos cambios en Colombia.
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4: ¿Quién viene?
2: Se viene Richard Ríos y se viene Cucho Hernández.
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3: Sí, su técnico lo debe estar viendo, ¿no?
2: Manuel Pellegrini.
3: Por aquí.
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0: Somos Cooperativa Deporte ya sobre el minuto 33 de juego de este segundo tiempo, 2-1, 34 ya. El marcador dice que Colombia está ganando 2-1. Gol de Lucho Díaz y de Daniel Muñoz.
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2: Se va Suárez y se va Puerta. Cierra la puerta Gustavo y ingresa entonces Richard Ríos. Y se va Hernández. No, entra Hernández, perdón. Se va Luis Javier Suárez y en la cancha el Cucho, el hombre del Betis. Del Betis de Manuel.
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2: ¿Te gustan los gatitos, Solar?
3: Mucho, sí, claro, cómo no. buena temporada de Cucho Hernández, como ganó el puesto del 9 del Betis. Buena temporada, buenos movimientos, juego rápido, agresivo, de mayor movilidad del 9 que acaba de salir. Creo que le va a dar más vida al ataque de Colombia, sobre todo en posibles contras. Yo creo que Cucho Hernández va a encontrar espacios muy rápido. Buena temporada hizo en el Betis.
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0: 80 minutos 35 ya en el reloj de Cooperativa Deportes. Próximo rival de Colombia en la Copa del Mundo, también de Uzbekistán, de Francisco Caneón.
2: Uzbekistán se va a enfrentar a Portugal en la segunda fecha, mientras que la escuadra colombiana medirá fuerzas con el Congo.
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0: La pelota que la maneja acá el conjunto de Colombia, Daniel Muñoz. Muñoz que toca corto, avanza ahora con esa pelota. Richard Río recién ingresó, toca corto hacia el medio, sobre el paseo central viene encarando Jefferson Lerma, pasa por después del hombre, y Mujica remate de distancia, el 17, el zurdazo de 30 metros que llega para arriba de la portería de Yusupov. Saque de fondo nomás, lo juega Uzbekistán.
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2: Zipa.
3: Y gana por un gol de distancia Colombia. A este nivel, un gol no te asegura nada. Ya vimos lo que le pasó a Ecuador. Empataba sin goles frente a. La selección africana, Costa de Marfil, y en una llegada, ya en los descuentos, le costó la derrota. Vamos a ver qué puede hacer el equipo de Uzbekistán. Va a ir al frente y aquí van los asiáticos.
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0: La pelota que la maneja acá el conjunto de Uzbekistán no puede avanzar contra la zurda. Urosov le pincha de balón por el costado. El saque de manos será para el conjunto asiático que ya lo juega. Se conecta con las manos. Abra de espalda la portería. La marca lo viene ofreciendo Danielson. Sánchez le pinta el balón otra vez por el costado. Juega con la mano. Uzbekistán de la banda.
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0: 2-1 para Colombia. Lateral largo de Urosov contra la zona penal. Golpe de cabeza primero de Davinson Sánchez. Llega también a la cobertura acá el jugador que era Hernández. Devuelve la pelota contra la mitad de la cancha y otra vez cae en el dominio uzbeco. Viene tomando el cuero contra el sector zurdo. Acá el jugador camiseta número 7. La falta, Chukurov no puede avanzar, lo mandaron al pasto y será falta más. Tiro libre para Uzbekistán. Falta GTX.
1: Dijo falta, señor.
0: Sí, señor.
1: Falta, árbitro. Ese jugador lo frenaron como si tuviera frenos GTX.
2: Ojo con la altura de los uzbecos, media de 1,81, tiene uno de 1,90. Ojo con los asiáticos.
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0: Tiro libre a 30 metros, lo levanta el Chucurón. No pasa nada. No pasa nada con eso, Solar.
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0: Llorarias que domina, viene Colombia. Llorarias que toca la pelota para Campas, que la cambia toda. Con el izquierdo viene pasando John Mujica. Viene Mujica, sigue para Luis Díaz. Díaz que la toca al medio. Viene Campas pisando la zona penal con los dos. La pelota que va a rebotar al córner. Córner para Colombia. Ponga el número, Francisco.
2: 5.
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0: Tiro de esquina contra la zurda. Esta pelota parada la va a mover Colombia, que busca el tercero. El golpe definitivo a la pretensión hueca de Solari. Ya vamos con el tiro de esquina.
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0: ¿Qué pasó?
2: Se están tomando y Taylor, más que avisar, tiene que cobrar. Eso diría un amigo. Urosov habla con Sánchez. Que no se agarren, que no se tomen.
0: Viene el córner, centro que lo levanta área, golpe de cabeza por parte de Lucumí, nadie lo logra dar, otra vez le cae el rebote contra la zurda área, acá está área, toca atrás, el remate desviado contra el palo de la mano derecha. Ahí estaba Lerma, era el tercero de Colombia, nada del tercero colombiano, Francisco.
2: Falla dentro del área el volante central de la escuadra colombiana. Impresionante lo que falla el del Crystal Palace. Luego de ese tiro de esquina, unos rebotes, tenía para disparar con mejor precisión. La pelota pega en la malla, pero por fuera, no sirve de nada. A 5 del final, gana ajustado el cuadro de Colombia.
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0: Minuto 41, recta final, la comenta Antonio Prieto. Pero a ver, después de esta, porque viene Colombia tomando la pelota. Campas, centro que va, rechaza primero. Pucho a dos, el balón que otra vez lo va a pelear Campas en la periferia del área. La ganó Campas, tira a colocar. No pasa nada por eso. Antonio Prieto, minuto 41.
3: Sí, entró bien Campas. Creo que este era el partido para que James Rodríguez hubiera dado un aviso que podía ser titular, pero creo que dio el aviso de que no, difícilmente sea titular en el siguiente partido.
2: Está en la banca, ya, déjelo tranquilo.
3: Déjelo descansar a James
2: Rodríguez. Ah, listo con el fútbol,
3: si no,
2: el maestro.
3: Si, se movió poco. ¿Cómo descansar?
0: Ya descansó, dice usted.
2: ¿Sí? 34 años para el nacido en Cúcuta. ¿Qué? James David.
3: Cúcuta.
2: Sí.
0: La pelota que es de Colombia. Perdón, depende Lupe para Quintan. Avanza contra la zurda, cuidado. Saifiev no puede avanzar el 4. Lo frenan los zagueros colombianos. Pasa atrás para Davinson Sánchez. Acá está del Galatasaray. Toca atrás para el golero de Atlas, Camilo Vargas, que rompe contra la mitad del campo. Minuto 42 de juego ya de esta segunda parte. 2-1 el triunfo colombiano en el Estadio Azteca. En la primera ficha del grupo K llega a lo más alto, por lo menos en este primer partido, aprovechando el empate entre Portugal y el Congo. Cuidado que viene otra vez Uzbekistán, tomando la pelota contra la punta derecha. Kamdamov, viene Kamdamov, mira de reojo la área, va a colocar centro. No se prefirió para la zurda, tiro. La pelota que remata primero en un colombiano. Se va el tiro de gira, corner por Uzbekistán número 3.
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0: Sigue siendo muy estrecha la ventaja del marcador. Toño Prieto ahora con esta pelota parada. Todo en duda.
3: 1,
0: para Colombia.
3: 2, 3, 4, 5, 6, 7 van a buscar juego aéreo. Los que entraron, entró un segundo 9 que también tiene una altura cerca del 1.90 m. Acá va a haber duelo aéreo. Buenas opciones para los asiáticos. Urosov, muy grandote.
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0: Y ahora todo el enemigo, como es su costumbre. Va a caer la pelota desde la derecha, la va a levantar Kamdamov. Y eso el juez lo marca.
3: No debería hacerlo, porque hicieron esta norma justamente para que los árbitros simplemente cobraran, no tienen que advertir más. Pero bueno, porfiado Anthony.
0: Viene el tiro de esquina, Kamdamov, el centro al segundo poste, chocaron los uzbecos, ninguno pudo dar de ese balón, se fue sobre la línea de la cancha, sobre la línea de fondo quiero decir, y el saque de puerta lo va a jugar Colombia, que se acerca al triunfo. Minuto 44 de la segunda.
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0: Segundo, lo despegan del minuto 90, del minuto 45. Veremos cuánto es lo que se adiciona en este entretenido partido, entretenido segundo tiempo, Toño, a pesar de que
3: tengo que arrancar. Unos 6-7 minutos, yo creo que por ahí.
0: 6-7 minutos, sí.
3: Está bien. Hubo cambios y hubo un par de atenciones médicas. No están dando mucho, están apurados. Como un amigo.
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0: Somos Cooperativa Deportes, viene Uzbekistán ahí enganchando, viene tomando la pelota acá el conjunto asiático. Tomaba el balón Karimov, descargando atrás. Bosso Copoy juega contra la zurda para que corra Amorov sobre la línea final, ganó la pelota, ahora viene Osorón, cuidado, está el empate, un beco remate de Bosso Copoy con la pierna derecha, tira a colocar el número 6 y estuvo a nada de clavar el empate. Soltaron las manos, las desatenciones en el fondo. Topito avisó un Uzbekistán al final, hombre.
2: Y entró con todo la escuadra uzbeka con Josoy Boy, que le pega con la diestra, abre el pie derecho, cerró la pelota en el camino por arriba, no entró al arco. Y el número 6, Akbal, no pudo definir de buena forma.
1: Pero como dijo.

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1: Sí, la mejor jugada, yo diría, asociada que tuvo Uzbekistán. Sí. La armaron, remate dentro del área, con muy cerca, pasó unos 30 centímetros. Buena opción para el equipo asiático. Se salvó Colombia, que prepara cambios para enfriar, ¿no?
2: Se viene Andrés Gómez y se viene Castaño. En Colombia, tiempo agregado.
0: Sí, ¿cuánto?
2: 8
3: más. Y termina esto.
4: Disculpe, yo no escuché, caballero.
2: 8 minutos más, Cucho.
3: Recta final del partido, la comenta el Toño Pieto en Cooperativa Deporte.
1: Sí, se va con todo. Uzbekistán va por el empate. Colombia buscará, probablemente con los cambios, fortalecer lo que tiene ya en la billetera, que es una victoria parcial. Y ahí van los uzbecos.
3: Viene tomando la pelota Chukurov, descargando atrás para que avance el número 6, Moskovoy. Cuidado, cara, corre Saifiel, centro que va, no la saca ningún colombiano. Ahí apareció el golero Camilo Vargas, después de que pidieron una mano los uzbecos como loco al juez británico Anthony Taylor, pero lo pasa mal Colombia. Debía haber marcado la diferencia antes Colombia. Ahora se complica el equipo de Néstor Lorenzo.
1: Sí, aquí toma Uzbekistán, que mete un centro rasante, hay un desvío y hay algún contacto también. Veremos, reclaman una mano. Hay mano del jugador colombiano. Hay mano de Arias. El VAR tendrá que llamar si a Tony Taylor. Mano, sí.
2: Se vuelve loco Cannavaro.
1: Mano, sí. Ojo que Arias no solo mete la mano, sino que también, para mí, viene empujando al uzbeco que viene atacando. Enfrían los colombianos, pero veremos si el VAR llama. Yo creo que es una jugada para revisarla.
2: Andrés Gómez con la 26, se queda en Castaño con la 5. Los últimos cambios en Colombia, se van con la número 7 Díaz y se va Arias, me parece. Lo saca rapidito.
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2: Igor Sergeyev a la cancha. Ojo con Igor.
1: Nombre y apellido ruso.
2: Shomordov se fue. Sí. Euroasiático.
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3: Será tiro. No, en el fondo va a jugar acá el conjunto de Colombia. Ya cuando faltan 4 minutos para que concluya el fútbol en la cancha del Estadio Azteca, está ganando Colombia 2-1. Celebran, comienzan a saborear el triunfo. Sin embargo, quedan 4 minutos y una diferencia muy estrecha en el marcador. No ha logrado golpear de nuevo Colombia para asegurar el triunfo, que de momento lo está dejando lo alto del grupo K, después del empate entre lusos y congoleños. Lateral en el fondo va a ser para Uzbekistán. Quedan 4 minutos en el reloj.
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3: Control de pecho de Abrov, el cambio de frente a la punta izquierda. A ver si puede llegar Saifev. La bajó con la cabeza. Ahora viene dominando el jugador Urosov. Perdió la pelota y ahora viene la réplica del conjunto colombiano. Ahora aguanta contra la punta diestra. Viene pasando acá el jugador camiseta 19, que escucha Hernández sobre la línea final. Intentaba el pase, rebotaron los becos. La pelota será por el costado. El saque de mano será para Colombia. Quedan 3 y medio.
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3: El lateral ya lo juega Daniel Muñoz, el autor de uno de los dos tantos colombianos en esta noche en la capital mexicana. Viene la pelota para el fondo. Trabaja ahora Davinson Sánchez, balonazo largo de Davinson, arriba esperada, solo, pero solo, tan solo no puede llegar Cucho Hernández. Quiere el balón, llega sin problema a los guantes del golero Yusupov. Sale acá Uzbekistán, quedan 3 minutos, menos de 3 minutos, solar.
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3: Quedan 2 y medio, la pelota que la maneja Uzbekistán. Quedan empate en el elenco asiático. Viene Chukurov, que se viene acercando sobre el paseo central, acá está a 730 metros, la levanta. levanta, golpe de cabeza bien Mojica para devolver el cuero contra la mitad del campo. Ahora recupera otra vez el conjunto de Uzbekistán. Viene Chukurov, Chukurov que la dejaba para el 20, que era Morov, la pierde Morov, pero igual llega para recuperar, para apagar el incendio en la mitad de la cancha. Urusov, Urusov el cambio de frente contra la punta derecha, cuidado que viene pasando a toda velocidad buscando lo suyo. Karimov, Karimov que encara, Karimov que encuentra el pasillo derecho para seguir avanzando en una de las últimas que le queda al conjunto de Uzbekistán. Carga otra vez Chukurov sobre el pasillo central a unos 50 metros, deja la pelota corta, ahora viene contra la zurda, falta, falta, mandaron al pasto a Mosgoboy, al 6, tiro libre, falta GTX para Uzbekistán.
0: Dijo falta, señor.
3: Sí, señor,
0: falta árbitro, a ese jugador lo frenaron como si tuviera frenos GTX.
1: Grave error de los colombianos, le dan una pelota para el juego aéreo, lo que buscaba Uzbekistán, buscaba un centro, no encontraban la posición. Y ganaron un tiro libre desde el costado izquierdo. Va a venir el centro y van a ir todos, hasta Cannavaro la cabeza.
3: Queda uno con 20, queda uno con 20. Colombia que defiende esta pelota parada, 30 metros. Va a mover acá el conjunto de Uzbekistán, que quiere dejar las cosas igualadas en los últimos de tercero del partido. Viene Chukurov, va a colocar el centro que va. Ay, esa pelota lo encuentra destino. De fondo va a jugar Colombia, que lo va a ganar.
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3: Quedan 45 segundos. Quedan 45 segundos, Toño. Sí, sí. 45 segundos, Toño.
1: La temperatura está alto y te diría que Anthony Taylor se le fue de las manos. No están acostumbrados que pase esto en la Premier League. Se hablaron jugadores uzbecos y colombianos. No sé en qué idioma hablaron, hablado, pero se entienden que se estaban insultando. Se pecharon, se empujaron. ¿El problema del amor? ¿Sí? ¿Qué dice? ¿Qué dice igual?
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3: No queda nada, quedan 10 segundos, pelota a la mitad de la cancha, quedan 8, la pelota clara, viene para el conjunto de Uzbekistán, rompe Davinson Sánchez, quedan 4 segundos, la pelota larga para que venga Cucho Hernández, la viene aguantando, lo cargaron por atrás, falta, falta, no la sancionó, sigue ahí Cucho mirando la pelota, desde el pasto, coloca el cuerpo, la gana y va a matar segundo, lo va a ganar con Colombia, lo va, siento que va de Cucho notable, siento que va segundo poste, golazo, golazo, golazo de Colombia. ¡Golazo de Colombia! ¡Gol! ¡Gol!

0: Tom Tom Pau, el golpe de cabeza al minuto 98, al minuto 98 en el último, en la última pelota cuando intenta Uzbekistán, la pidió José Hernández, colocó el cuerpo de la impresión que se le escapaba y se iba a ir igual el partido, iba a ganar igual Colombia, pero quería participar en el último tanto, notable la maniobra individual para evitar que esa pelota se fuera por el saque de banda, ganar la línea de fondo, colocar un centro notable para que apareciera Campas, que se elevara y colabara el golpe con la cabeza contra el palo de la rodilla y sentenciar el triunfo colombiano en el Estadio Azteca. 3 para Colombia, Colombia 3, lo hizo Campas, Uzbekistán 1.
1: Gol. 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
2: Campas que termina una jugada hermosa. El Cucho Hernández en esa última acción. Va por aquí, va por allá. Aguanta la pelota. Creía que era hasta el final. No, se da media vuelta. Manda el centro, segundo palo preciso. Para que el compañero del Bicho Pizarro, Hamilton Campas, ponga ese frentazo. 3-1. Lo gana Colombia.
3: Y ratifica. Cuidado. Remesó el travesaño. Un remate de Uzbekistán ya en los segundos finales, pero Cucho Hernández, que tuvo una gran temporada en el Betis, en la Liga Española, lo confirma, guapea, pelea con el cuerpo, pero mete un centro fantástico. La historia es injusta, va a decir que va a aparecer Campas en el 3-1 y no va a aparecer Cucho Hernández con la gran jugada que hizo recién Uzbekistán, topo casi después.
0: ¡Garo! Conjunto sudamericano, gran estreno para el equipo de Néstor Lorenzo, que lo definió sobre el final, que fue mejor que Uzbekistán, que con el paso del partido fue careciendo de ideas, y Colombia cada vez mejor afianzada en el campo de juego, le dio un toque al conjunto asiático. Toño Prieto, el 3-1, el 3-1, 3-1, el triunfo de Colombia ante Uzbekistán.
3: Sí, gana Colombia en su debut, partido le costó a Colombia, no fue sencillo, sobre todo en el primer tiempo, no encontraba los caminos hasta que Luis Díaz lo fue simplificando todo, primero con una gran asistencia para Arias, el lateral del Cristal, para el 1-0. Después el propio Luis Díaz define dentro del área con un remate de derecha cruzado y termina definiendo la jugada de Cucho Hernández y el centro de Campas. Había descontado el equipo de Uzbekistán, puso alguna duda. Colombia ganó con los cambios, bien Campas, bien Cucho Hernández, mal James Rodríguez y la figura de ninguna duda que es Luis Díaz. Termina el partido, se saludan, pero no le gustó nada al técnico de Uzbekistán, no le gustó nada lo que pasó con su equipo, al DT italiano. Se encaró con un par de jugadores uzbecos, recriminándole seguramente alguna jugada en los goles. El Mundial entonces ve ganar a Colombia, ve Sudamérica sumar una segunda victoria en esta Copa del Mundo.
0: El comentario de José Antonio Prieto para esta visión de Cooperativa Deportes. Toño, como siempre, un placer compartir una jornada más de Mundial.
3: Nos vemos, hasta luego.
0: Buenas noches. Francisco Caneo. Jornada de mañana. Escuchemos a Lorenzo.
4: Una de Lorenzo.
5: Pero es un equipo que trabajó muy bien, que estuvo muy ordenado, muy, muy cerrado, y nos costó llegar.
4: ¿Dónde estuvo lo positivo de Colombia y qué hay que mejorar?
5: Hay que mejorar un poco, terminar un poquito más la jugada, ¿no? De pronto nos entretuvimos mucho en la posesión y no provocamos el centro o el remate al arco. Pero después creo que se jugó muy bien, corriendo un riesgo grande, porque jugamos con los centrales en la mitad de la cancha. Sabíamos que ellos salen con pelotazos largos al espacio y son rápidos. Y bueno, creo que se ganó merecidamente y es el primer escalón.
4: Aplaudimos la victoria, pero quiero saber cómo cambia el equipo
0: de Néstor Lorenzo, el técnico de Colombia.
6: después del 3-1. Jornada de mañana, comienza la segunda fecha de los grupos.
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0: México, Corea del Sur, y a las 11 de la noche, Tuto Bagua.
1: Chao, Topo.
0: Chao, chao.
1: 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Buenas noches, lo ganó Colombia, no más.
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5: Cooperativa. 12, 11 minutos. 12, 11 minutos.
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6: Denuncia por presunto tráfico de niños haitianos genera reunión para esta mañana de los tres poderes del Estado en La Moneda. La Fiscalía investiga responsabilidades de funcionarios públicos. Hubo oficios, levantamos alertas, pero a nadie le importó, dijo en Cooperativa el defensor de la niñez. Hay conmoción en la Araucanía. Hasta el viernes se amplió la detención de tres estudiantes por el crimen de una mujer en Loncoche. Una adolescente habría pagado 60.000 pesos a un compañero de curso para que matara a su madre. Hoy el diésel baja a casi 120 pesos por litro y la bencina en torno a 100 pesos tras el anuncio de Hacienda por el alto al fuego entre Estados Unidos e Irán. La parafina no tiene variación. La sala de la Cámara despachó el proyecto que permite aumentar la deuda pública en 6.200 millones de dólares. En paralelo, Comisión de Hacienda del Senado aprobó en general la mega reforma. En ese marco es que la Tesorería General de la República expuso en la Cámara que más de 560.000 personas deben al Estado 4,1 billones de pesos en deudas del CAE. Parlamentarios cuestionaron los embargos de sueldos. En el mundo, Estados Unidos publicó el acuerdo de 14 puntos con Irán, que confirmó que ya está vigente. Macron celebró la alineación de Washington con el compromiso compartido, dice, del G7 sobre Ucrania. A los 85 años falleció nuestro ex compañero de Cooperativa, Hans Marwitz, histórico relator deportivo, también estuvo en Canal 13. Y en el Mundial, los triunfos de Colombia ante Uzbekistán, Inglaterra sobre Croacia y el empate de Portugal ante Congo marcaron el cierre de la fecha 1. Hoy la U se pone al día en la Liga de Primera ante O'Higgins.
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6: Buenas noches, bienvenidas y bienvenidos a esta edición del diario de Cooperativa, después de la transmisión del triunfo de Colombia que escuchaste en Cooperativa Deportes. 9,7 grados en Santiago, cielos cubiertos, un poco de bruma, se espera una mínima de 7 y máxima de 15 grados, mañana nubosa, incluso durante la madrugada puede que exista llovizna, al menos, en la tarde va a estar parcial, es lo que dice la Dirección Meteorológica de Chile. De hecho, durante la madrugada y a primeras horas de esta mañana, entre Arica y Concepción, nublado. Incluso con algunos chubascos durante la madrugada, dice. Al menos yo vi nada, digamos. En Copiapó, en Antofagasta, en el norte, en Arica y en Iquique también. En Rancagua, en Concepción, incluso. Chubascos todo el día, eso sí, por ejemplo, en Rapa Nui, espera 21. Parcial en Punta Arenas, espera una máxima de 6. Y con cielos, con chubascos incluso durante la primera hora de la mañana. 8 grados se esperan en Coyhaique con lo mismo, con chubascos en la mañana, parcial en la tarde. Mañana con nubosidad parcial en Puerto Montt, espero una máxima de 11 grados, 12 para Valdivia, 20 en Iquique, 21 en Copiapó, 15 en Santiago, en Rancagua, 13 en Talca y en Chillán, 14 en el Biobío y también en la Araucanía. Vamos a comenzar el diario de Cooperativa con información policial, con una persecución que se produjo en el sector oriente de Santiago. Brian Galvez, buenas noches.
7: Buenas noches, Francisco. Claro, un operativo policial que se extendió por las comunas de Las Condes y La Reina y terminó con 6 detenidos y una persona herida. Esto tras una persecución que incluyó disparos, ingresó a viviendas y una colisión vehicular. Todo comenzó cuando personal municipal de Las Condes localizó un vehículo de interés y dio aviso a carabineros, y al intentar fiscalizarlo, sus ocupantes huyeron, iniciándose así una persecución por diversas calles del sector oriente de la capital. Durante la huida, los ocupantes de este vehículo realizaron disparo para evitar su captura, mientras carabineros coordinaba también este seguimiento. La persecución finalizó en la intersección de Castillo Velasco con diputada Laura Rodríguez, frente al hospital militar en la comuna de La Reina, lugar donde el vehículo en fuga colisionó con otro vehículo particular. A raíz de este impacto, el conductor del vehículo afectado resultó herido y fue trasladado hasta un centro asistencial, en donde se mantiene con carácter reservado. Tras el choque, los sospechosos intentaron a pie ingresando incluso a un centro comercial, transitando por techos de viviendas y ocultándose en pasajes del sector. Sin embargo, con apoyo de carabineros se logró la detención de estas 6 personas, todas con antecedentes policiales. Sobre este procedimiento se refirió el capitán Roberto Torres, de la 16 Comisaría de La Reina.
8: Este seguimiento se desplaza desde la comuna de Las Condes y finaliza acá en La Reina, donde lamentablemente los antisociales que se movilizaban en este móvil colisionan con un vehículo particular en la intersección al pasar por una luz roja de un semáforo en normal funcionamiento. En este sentido, y dada la comunicación que se logra de este procedimiento, junto a personal de las comisarías aledañas, se logra la detención de 6 sujetos que en estos momentos se mantienen bajo la custodia policial. En este seguimiento, los sujetos se dan cuenta de este personal, al cual, para intentar huir, realizan una serie de disparos sin lograr herir al personal ni causar daños.
7: Claro, escuchábamos al capitán Roberto Torres, de la 16 Comisaría de La Reina, quien daba cuenta sobre la detención de estos 6 sujetos, quienes quedaron a disposición del Ministerio Público mientras se investiga su eventual participación en otros delitos, además de este vehículo en el que escapaban. Ya tenía un encargo por robo, por lo que se está cotejando también su participación en otros ilícitos, Francisco.
6: Gracias, Brian.
7: Buenas noches.
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6: Eso con la información de las últimas horas. Lo que ha marcado la jornada tiene que ver con que el gobierno anunció una fuerza de trabajo entre diferentes poderes del Estado, los 3 poderes, para recopilar información sobre los niños haitianos ingresados al país en un eventual tráfico de migrantes. La Fiscalía investiga responsabilidades de funcionarios públicos en esta situación. Hay una reunión de los 3 poderes del Estado en La Moneda a las 8 de la mañana. Mariano Reyes tiene el informe.
9: Los 3 poderes del Estado están convocados por el presidente de la República para que este jueves, a primera hora desde La Moneda, comience una fuerza de trabajo conjunta en pos de recopilar la mayor cantidad de antecedentes sobre los vuelos con niños haitianos a nuestro país, que la Fiscalía lo investiga como eventual tráfico de migrantes. El viceministro Claudio Alvarado anunció que la ministra de Desarrollo Social será la encargada de liderar esa coordinación y además aseguró que lo primero es dar con el paradero de los menores y luego determinar responsabilidades políticas.
10: El Estado de Chile tiene un deber con cada uno de esos niños y lo vamos a cumplir. No vamos a descansar hasta tener certeza sobre el paradero y el bienestar de cada uno. Lo importante hoy son los niños y no las responsabilidades administrativas o políticas.
9: Y es que fue una serie de advertencias las que se levantaron desde hace varios años atrás. Oficios de parlamentarios, denuncias en la Fiscalía desde el propio Servicio de Migraciones, requerimientos de la Defensoría de la Niñez. En el diario de Cooperativa, el defensor de la niñez, Anuar Quesille, expresó su molestia por no haber sido escuchado y adelantó una denuncia contra el Estado de Chile.
11: Hubo oficios a la Subsecretaría de la Niñez, al Servicio Nacional de Protección Especializada, no mejor niñez, al Servicio Nacional de Migraciones, al Director de Derechos Humanos del Ministerio de Relaciones Exteriores, a la Policía de Investigaciones de Chile, y por eso mismo que nosotros desde la Defensoría de la Niñez, lo que sí estamos haciendo, ahora que ya conocemos, ¿verdad?, la eventual comisión de delitos, es evaluando todas las acciones, entre otras cosas, para poder interponer una denuncia contra el Estado de Chile. A nadie le importó cuando nosotros estuvimos levantando antecedentes, levantando alertas, poniendo en conocimiento situaciones situaciones, ¿verdad?, donde las cosas creíamos que se estaban haciendo mal.
9: Las diferentes instituciones cuestionadas por la Contraloría en el preinforme han ido desligándose de responsabilidad. En la PDI aseguran que se cumplieron los protocolos, DGAC dice que no tiene injerencia en los pasajeros y el ex Servicio de Migraciones que también se entregaron denuncias. Frente a eso, la Fiscalía Nacional asegura que una línea investigativa es el rol de funcionarios públicos. Habla el jefe de la Unidad Anticorrupción, el fiscal Eugenio Campos.
12: Todos y cada uno de los funcionarios públicos y particulares que puedan tener algún grado de involucramiento respecto de aquellos hechos, el Ministerio Público no va a escatimar precisamente a poder dar cuenta de aquella responsabilidad, si la hay penal con mayor razón y si la no, poder descartarla abiertamente, pero es un foco precisamente que el Ministerio Público tiene en consideración.
9: Según reveló el actual director del Servicio de Migraciones, el gobierno anterior retiró al cónsul de Chile en Haití por una serie de denuncias de corrupción, particularmente por la masividad de visados que declaraba legales. Él se encuentra en Chile aún, sumariado en la Cancillería.
6: Eso con la información que nos entregaba Mariano Reyes. Otro tema que ha causado conmoción en la región de la Araucanía tiene que ver con la detención, se amplió de hecho esta situación, de tres estudiantes acusados de asesinar a una mujer en Loncoche. Una de las detenidas es la hija de la víctima, quien habría contratado a un compañero de curso, le habría pagado 60.000 pesos para cometer este crimen. Claudio Arévalo con la nota.
13: Hasta este viernes a las 9:40 de la mañana fue ampliada la detención de los tres adolescentes de 17 años de edad acusados

0: Por la entidad del ataque y la cantidad de las lesiones, también él manchó su rostro y sus vestimentas con sangre. Esto fue detectado incluso por terceros. Hay una gran cantidad de antecedentes que se indican a estas personas como partícipes de los hechos, no solo registros de video, sino que también algunos testimonios. Y es por eso que es necesario poder hacer una precisión mayor para poder hacer una formalización que sea lo más ajustada, no solo a los hechos, sino que también a los antecedentes reunidos.
1: En tanto, don José, ex esposo de la víctima, también aportó su testimonio y describió que al interior de la casa se vivían tensiones constantes que pudieron haber gatillado el homicidio.
2: Sí, por años venía que la guerra de mi esposa castigaba a mi hijo chico, el primero, después siguió con el segundo, después con mi hija, hasta último cuando tenía su pololo, ella le dijo que era mucho pololo para ella, y mi hija, ella igual, de repente, ella escuchaba yo cuando ella le gritaba, siempre yo me iba a trabajar, y mi hija se encerraba, todo el tiempo se encerraba en la pieza.
1: Este viernes el tribunal conocerá los cargos y la fiscalía solicitará las medidas cautelares definitivas para los tres imputados, quienes actualmente permanecen en internación provisoria en la comuna de Cholchol.
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4: Vamos a cambiar de información. Hay más cuestionamientos para el embajador de Chile en Israel porque el Colegio de Abogados abrió un procedimiento disciplinario contra Gabriel Zalyaznik. Esto a propósito de la investigación que enfrenta por sus vínculos con Luis Hermosilla. Fernanda Ávila tiene el informe.
5: Gabriel Zalyaznik, embajador de Chile en Israel, atraviesa una creciente presión judicial y gremial. Por un lado, la Fiscalía de Valparaíso investiga su vínculo con Luis Hermosilla en el marco de una red de nombramientos de jueces y posterior intercambio de favores. Además de un procedimiento disciplinario en el Colegio de Abogados, impulsado por una denuncia interna a raíz de las filtraciones. De acuerdo con lo publicado por el medio Reportea, Zalyaznik habría influido en la designación de al menos 9 integrantes del Poder Judicial, los supremos María Cristina Gajardo y Diego Simpértigue, los ministros de la Corte de Apelaciones de Santiago, Antonio Ulloa, Verónica Sabaj, Paula Merino, Lilian Leighton y Alejandro Aguilar, además de otros jueces en regiones y una fiscal judicial, de quienes habría obtenido fallos favorables para sus representados. La consejera del Colegio de Abogados, Macarena Carvalho, explicó en qué consiste el proceso disciplinario, pero descartó referirse a la investigación en curso.
6: Hasta el momento no hemos tomado formal conocimiento como consejo de la presentación de esta denuncia, sin perjuicio de que estamos al tanto, los consejeros, de que ella fue ingresada y presentada. Se tiene que pronunciar los tribunales éticos del colegio para luego concluir con una sanción por vulneración a los principios que están establecidos en nuestro código. Nosotros estamos confiados en que la investigación avance y por lo tanto nosotros no nos podemos pronunciar respecto de lo que vaya o no resolver la fiscalía y luego los tribunales.
5: El gobierno ha respaldado el nombramiento, pero se mantiene un monitoreo constante al avance de la investigación. La Asociación de Diplomáticos de Carrera cuestionó la designación del representante en el exterior. Escuchamos a su presidente, Sebastián Lorenzini.
7: La confianza que el Estado deposita en quienes ejercen funciones diplomáticas exige una trayectoria coherente con los principios de probidad, transparencia y respeto irrestricto al Estado de Derecho. Y eso es aún más evidente cuando el propio Colegio de Abogados ha abierto una investigación ética contra el embajador Zalyaznik, un antecedente que no hace sino confirmar la gravedad de la situación y reforzar las dudas sobre si este nombramiento cumple con los estándares que Chile debe exigir a su representante en el exterior.
5: Situación que también abre incomodidades en el oficialismo. El exministro de Evópolis, Ignacio Briones, mencionó en sus redes sociales que de corroborarse estos antecedentes sería un hecho gravísimo, corrupción y tráfico de influencias en la institución garante de la máxima imparcialidad. Otra reacción política la escuchamos en la voz de la diputada del Partido de la Gente, Sandra Parisi.
8: Cuando una autoridad que representa a Chile en el exterior enfrenta investigaciones o procedimientos que podrían afectar la confianza pública, es natural que surjan legítimas inquietudes por parte de la ciudadanía. Creo que en estos casos lo más importante es permitir que las instituciones funcionen con total independencia, sin presiones ni defensa anticipada. Podría evaluarse una subrogancia temporal mientras se esclarecen los hechos, no como una sanción anticipada.
5: El embajador Zalyaznik fue contactado por Cooperativa, pero se excusó de hacer comentarios por sus actuales funciones diplomáticas en Tel Aviv.
4: Eso con la información de Fernanda Ávila. En el Congreso Nacional, la Tesorería General de la República expuso en una comisión de la Cámara Baja que más de 560.000 personas deben al Estado 4,1 billones de pesos en deuda del CAE. Y cuestionamientos para

0: alimentarios por los embargos, incluso de sueldos. Jorge Espinoza Cuellar lo cuenta.
1: El vaciamiento de las cuentas bancarias de deudores del CAE generó alarma entre parlamentarios que pidieron explicaciones a la Tesorería General de la República. El jefe de la División de Cobranzas, Aquiles Jara, describió el proceso de las retenciones o embargos.
2: Cuando el embargo se realiza presencialmente por un recaudador fiscal, se apersona en el banco respectivo, donde no tenemos información de sus fondos. En ese momento informa al banco que se está embargando la cuenta y es cuando el banco le informa el monto. Eso para efectos de la certificación que hace el recaudador fiscal que va al expediente, y luego a los 10 días aproximadamente el juez sentenciador le manda a pedir esos fondos al banco para que se ingresen a arcas fiscales y obviamente se imputen rápidamente a la cuenta del contribuyente.
1: Según datos actualizados, de los 563.000 deudores del CAE, un 16% ha sido demandado. Con 1.500 personas se ha procedido al embargo. Se supone que son trabajadores que ganan desde 3,5 millones de pesos mensuales, pero el diputado comunista Boris Barrera demostró que no.
3: Tengo aquí un depósito de una persona que dice sueldo, porque es una empresa que le deposita regularmente su sueldo, de 800.000 pesos. Esa persona después hizo un giro, hizo una compra y le quedaron 401.024 pesos, que se lo sacó todo el banco y se lo pasó a la tesorería.
1: El tesorero general Hernán Novicelli explicó ante la comisión parlamentaria por qué o en qué marco se puede embargar todo el dinero de los morosos demandados sin distinguir qué parte de él corresponde a remuneración.
4: Una vez depositada la remuneración, esta se confunde con el patrimonio y pierde su protección de una embargabilidad excedente a la 56UF. El depósito, sea la fuente que fuera, es fungible y por lo tanto pierde obviamente la procedencia y su origen. El sueldo depositado se convierte en un crédito contra el banco 100% embargable.
1: La explicación no dejó tranquilo al diputado del PDG, Juan Marcelo Valenzuela, cuya postura fue contrastada por el republicano Fernando Ugarte.
5: Es bien engañoso que en letra muerta esté el hecho de decir que el sueldo es inembargable hasta las 56UF, que son un poco más de 2 millones, si esto cae en un pozo, y luego con el argumento de decir no, pero es que esto entró en un pozo, no lo podemos distinguir, la verdad que todo va adentro y la gente se queda sin llegar a fin de mes, una locura.
6: Que la transferencia diga sueldo permitiría muy malas prácticas. Cualquier otro podría hacer grandes traspasos de recursos solo poniendo sueldo y la tesorería debería quedar un paso atrás.
1: En la misma sesión, el subsecretario de Hacienda, Juan Pablo Rodríguez, respondió a las críticas de la oposición sobre una inacción del Ejecutivo ante el drama de los deudores del crédito con aval del Estado.
7: Precisamente en el proyecto de ley para la reconstrucción nacional hay una norma específica para establecer mayores facilidades para cumplir con la obligación de pago de la deuda derivada del CAE.
1: El mencionado proyecto denominado de reconstrucción nacional tuvo otro avance al ser aprobado en general en la Comisión de Hacienda del Senado, y el ministro Jorge Quirós dijo estar abierto a recibir de la oposición propuestas concretas de cambio, pero que sean solo paramétricas.
0: Cerramos con la economía, lo decíamos en titulares, hoy los combustibles bajan en torno a 100 pesos por litro, el diésel casi 120, está a propósito del acuerdo entre Estados Unidos e Irán. De eso y más con Gonzalo Aguirre.
8: Una presión a la baja de en torno a 100 pesos por litro es lo que había anticipado el ministro de Hacienda, Jorge Quirós, a inicios de la semana, lo que se oficializó con el comunicado de ENAP la tarde de este miércoles. A partir de hoy y durante las próximas 3 semanas, la bencina de 93 octanos descontará 95 pesos por litro, mientras que la de 97 se restarán 106,7 pesos por litro. Mayor es la variación del diésel, que bajará 117,5 pesos por litro. Esta es la mayor disminución desde el 26 de marzo pasado, fecha en que las bencinas sumaron hasta 391 pesos por litro y 580 en el caso del diésel, variaciones mayores a las que se están aplicando ahora, pero el compromiso de la autoridad es que si el precio internacional sigue bajando, lo mismo ocurrirá a nivel local en las próximas actualizaciones de precios. Sobre el efecto de este ajuste habla Carlos Smith, docente investigador del Centro de Investigación de Empresas y Sociedad de la Universidad del Desarrollo.
9: La baja principal está dada por el precio de la gasolina como efecto directo, y el precio del diésel tiene menor incidencia porque lo que hace el diésel es bajar los costos de logística, de transporte, y eso se demora más en traspasarse a precio. Fueron fuertemente incrementados con las alzas y ha ido bajando. Hace 3 semanas atrás bajó alrededor de 65 pesos el diésel. Ese fue un alivio, ahora viene otro, pero ese traspaso es mucho más lento porque hay contratos que están ya firmados a ciertos valores, esos se van renovando y ahí van cambiando los precios.
8: Y justamente el precio de los combustibles y el conflicto en Medio Oriente es parte importante de lo que marcó el más reciente informe de política monetaria del Banco Central. Y si bien el anuncio de acuerdo entre Estados Unidos e Irán no alcanzó a entrar en los cálculos del Instituto Misor, sí se precisó que es necesario seguir observando el curso de los acontecimientos y evaluando su impacto en las perspectivas inflacionarias. A propósito de aquello, para diciembre de este año se espera una inflación acumulada de 4,2% por sobre el 4% estimado en el informe anterior. Bajó además la proyección de crecimiento, que quedó en el rango de 1 a 1,75%, comentó los ajustes el ministro de Hacienda, Jorge Quirós.
10: Una buena noticia de IPOM es que eleva las perspectivas para el año siguiente y el subsiguiente, medio punto porcentual, que es un número significativo, y eso aún antes de nuestro proyecto de ley de reconstrucción, que tenemos confianza que va a elevar aún más esa expectativa de crecimiento futuro. Otra buena noticia de IPOM es que está mostrando que los efectos de inflación se están comportando como se preveían, incluso algo mejor, y ese informe sale antes de el cese del fuego. Por lo tanto, nos está incorporando incluso ese efecto más optimista, y si las cosas siguen evolucionando como están, además de las bajas de benzina, yo creo que esto va a seguir mejorando en términos de inflación y expectativa.
8: Y mientras se acerca la fecha de firma del acuerdo, el precio internacional del petróleo tuvo un leve repunte. Este miércoles el barril de petróleo Brent cerró en $79.55, un 0,75% más con respecto al día anterior, pero todavía por debajo de los $80.
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0: Denuncia por presunto tráfico de niños haitianos genera reunión para esta mañana a las 8 de los tres poderes del Estado en La Moneda. La Fiscalía investiga responsabilidades de funcionarios públicos. Hubo oficios, levantamos alertas, pero a nadie le importó, dijo en Cooperativa el defensor de la niñez. Conmoción en la Araucanía. Hasta el viernes se amplió la detención de tres estudiantes por el crimen de una mujer en Loncoche. Una adolescente habría pagado $60,000 a un compañero de curso para que matara a su madre. Lo escuchábamos, hoy el diésel baja casi $120 por litro y la benzina en torno a $100 tras el anuncio de Hacienda por el alto al fuego entre Estados Unidos e Irán, que ya está vigente. La parafina no tiene variación. Y en el Mundial, los triunfos de Colombia ante Uzbekistán, Inglaterra sobre Croacia y el empate de Portugal ante Congo marcaron el cierre de la fecha 1. Hoy la U se pone al día en la Liga de Primera ante O'Higgins.
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0: La U O'Higgins será transmisión de Cooperativa Deportes. El partido es a las 8 desde las 7:15, al aire con ese partido pendiente que queda para cerrar ya de lleno la primera rueda del campeonato. Tenemos 10 grados a esta hora, cielos cubiertos, brumas, espera una mínima de 7 y máxima de 15, una mañana con cielos nublados, una tarde con cielos parciales. Y antes de cerrar el diario de Cooperativa, edición de medianoche, una información que se dio a conocer a primera hora de la mañana y tiene que ver con el sensible fallecimiento de un histórico relator deportivo, sobre todo de esta casa radial. Hablamos de don Hans Marwitz, trayectoria destacada en la radiofonía y televisión, quien fuera una de las voces destacadas de Cooperativa, falleció a los 85 años arrastrando complicaciones de salud que se habían agravado en el último tiempo, conocido como el Gringo. Dejó una huella significativa, donde formó parte de las transmisiones deportivas de Ovación en su momento, después del aire libre, relatando con su característico tono pausado, seguro del devenir del fútbol local e internacional. Durante este jueves serán sus funerales a las 2 de la tarde en el Parque del Recuerdo. Desde el equipo de prensa de Cooperativa y de Radio Cooperativa en general, nuestras más sentidas condolencias a sus familiares, a sus cercanos, y solo decir gracias. Gracias por esos icónicos relatos que se pudieron escuchar en los 90, en los 2000, cuando en muchos casos, me incluyo, no se tenía acceso para poder ver los partidos del fin de semana y la solución era la radio. Y ahí estaba la voz del gran, de don Hans Marwitz. Así que gracias por ello. Gracias por la sintonía. Que estén bien. Buenas noches.
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15: 10 grados. 10 grados en Santiago.
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20: Este Día del Padre que se viene es un ejemplo de días que tienen un componente emotivo particular, ¿no? Que, por ejemplo, para quienes han perdido a su papá o papás que han perdido a su hijo. Bueno, a propósito de esto y del duelo en general, es que vamos a conversar con José Tomás Vicuña. Él es coach duelo, creador del método Duelar, o aplica el método Duelar. Hola, José Tomás, ¿cómo estás? Buen día.
21: Hola, Cecilia, buen día y gracias también por tratar este tema en estos días.
22: Hola, claro. gracias por estar con nosotros. Es complejo eso, porque cuando hay una ausencia, cuando no se ha superado esa ausencia, cuando de repente quedan cosas pendientes, como hablábamos con la Cecilia, cuando comenzábamos el programa y anunciamos que íbamos a estar contigo, de repente estas fechas son súper sensibles.
21: Claro, por un lado vemos en las redes sociales, y es esperable, que nos invitan a celebrar con nuestro papá, a invitarlo a estar con él. Pero ¿cuántas personas, su papá falleció hace semanas, hace meses, años, y no están? O también, como decían al comienzo, también es duro para aquellos padres que perdieron un hijo, que pueden tener otros, pero bueno, falta uno. Y este es un día que más que para celebrar, es para recordar, conmemorar para todas aquellas personas. Y por eso es importante también cómo hacerlas parte y que no son únicas, sino que hay muchas personas que están en lo mismo.
20: José Tomás, ¿en qué consiste el método Duelar?
21: Yo generé este método, bueno, en base a mi experiencia. Yo he acompañado más de 15 años antes como sacerdote a personas que están en dos contextos de exclusión, pero hoy día fundamentalmente acompaño a personas que perdieron un ser querido y están buscando herramientas concretas para poder sostener el dolor. Hay una creencia que el duelo dura un año o que se termina, y decir, mira, eso es falso. Yo tengo personas de semana y de más de 30 años en duelo que acompaño hoy día. Y duelar lo tengo como un verbo por lo mismo, porque es algo que no termine, que hay días buenos, malos. Obviamente todas las personas se quieren sentir mejor. ¿Y cómo puedo sostener e integrar este dolor? Y cada letra de duelar significa algo. Entonces duelar también es un acrónimo. Por ejemplo, la U, ubicar las emociones. A veces el duelo se vive con tristeza, pero también a veces con culpa, con envidia. Por ejemplo, este domingo puedo vivirlo con envidia frente a otras personas que van a estar con su papá, con rabia porque se fue antes. Y no sé, la R, ritualizar, que puede ser algo para este domingo. Los ritos nos ayudan a conectar. Y al final, frente a la muerte, yo no termino el vínculo. Yo busco la forma de continuar el vínculo, y puede ser a través de un objeto, a través de prender una vela, de escribir una carta, de visitar un cementerio, y en eso el método Duelar busca entregar herramientas a las personas en 3 meses mediante la combinación de metodología. Yo tengo sesiones individuales, talleres grupales, y pueden verlo en las redes sociales. Mi cuenta es Programa Duelar, tanto en YouTube como en Instagram.
20: Ya. Y a propósito de las herramientas, bueno, algo decías por el acrónimo, ¿no? Y por alguna de las, lo que quiere decir una de las palabras de Duelar, pero concretas o ejemplos que se pueda graficar de lo que les aconsejas o le entregas a las personas para duelar bien.
21: Sí, por ejemplo, una cosa muy concreta son los ejercicios corporales. La respiración. La respiración. ¿Cómo estás respirando? Hay una respiración que es de angustia, hay una respiración que es de culpa, hay una respiración que es de rabia. Entonces, muchas veces la gente dice, quiero sentir paz. Y yo comienzo con un ejercicio, a ver, ¿cómo respirarías paz? A ver, inspira, ¿cuánto rato? ¿Cuánto rato expiras? ¿Cuánto mantienes? A ver, lleva tus hombros a una posición de paz, lleva tu estómago a una posición de paz. Bueno, acá tengo una herramienta concreta de cómo a través de la respiración puedes llevar tu cuerpo y a su vez van a ir los pensamientos a la paz. Otro ejercicio que hago harto es el no pienses. Si yo les digo a ustedes, no piensen en un micrófono de radio. No piensen en un micrófono de radio. No vayan a pensar en un micrófono de radio. ¿En qué están pensando?
20: En el micrófono.
21: Ya, entonces cuando digo, no quiero olvidar, no quiero olvidar, no quiero olvidar, al final voy a pensar en olvidar. Entonces, en lugar del miedo, también el miedo es una emoción muy común en los duelos, piensa en los deseos. Quiero recordar, quiero honrarle, quiero estar. Entonces, el no pienses en me va a llevar a la trampa. Son herramientas muy concretas. Oye, o una última, un mantra. Bueno, ¿qué te quieres repetir? ¿Cuál es la frase que te ayuda a sostener el día? El día, no tienes por qué pensar el resto del año, el día.
20: Ahora, me llama la atención esto, no quiero olvidar, no, miedo a olvidar, ¿les pasa eso? ¿Las personas que están viviendo un duelo?
21: Sí, porque, mira, yo acompaño a personas que estuvieron casadas 70 años con alguien. Y eso es aprender a vivir en singular, digo yo, después de plural. Mira, no vivió una mujer, bueno, muchas mujeres, hombres me dicen, no vivió solo nunca, porque me fui de la casa de mis papás a casarme, y después los hijos, y después mi pareja. Y hay un miedo a olvidar su voz, olvidar los olores, olvidar a veces recuerdos, y ahí hay que también dar herramientas concretas para acoger primero. El método de hablar siempre busca acoger y validar lo que las personas están sintiendo, más que juzgar. Y dice, bueno, ¿por qué tienes ese miedo? Bueno, porque me gustaba esto. Y es cierto que la memoria a veces pierde detalles. O sea, todos perdemos detalles. Pero el amor no se pierde. Claro. El amor no se va a perder. Y decir, bueno, ¿qué quieres recordar? Su olor. A ver, ¿qué perfume usaba? Este, cómpralo. yo tengo muchas personas que utilizan el perfume de su pareja, o otras que han perdido un hijo, y decir, mira, tengo miedo. Bueno, créate un grupo WhatsApp donde tú te envíes todas las cosas que quieres recordar de tu hijo, y ese sea un grupo exclusivo, porque a veces nos mandan fotos por distintos lugares, pero las perdemos. Ahí yo trabajo también en una plataforma que se llama Memo, lo pueden buscar en red, que es MMO, que es justamente una plataforma que una persona la administra y puede desde ahí juntar todos los recuerdos, porque si yo me muero, claro, mi señora tiene algunas fotos mías, mi papá, mi amigo de colegio, pero nadie tiene todas mis fotos ni todos mis audios. Entonces, ¿cómo tener una plataforma que junte todo en uno? Es una forma de tenerlo, un grupo WhatsApp o una de esta plataforma Memo.
22: Tú hablabas ahí recién de que hay algunas sesiones que son individuales, otras que son grupales. ¿Cómo abordarlo desde el grupo, del conjunto? Y no lo hablo solamente de las sesiones, sino que lo extiendo un poco muchas veces a lo que puede pasar en los grupos familiares, en los contextos de que va mucho más allá de la pérdida del papá, sino que también es la pérdida del abuelo. Se amplía un poco ese cuadro. Y cómo vivirlo también en comunidad, siendo que muchas veces los sentimientos son tan personalísimos. Cuando uno pierde un padre, cuando un padre pierde un hijo, son cosas que son de repente que uno las quiere mantener con uno, que cuesta abrirse como para que sean de todos o bien de un grupo al menos.
21: Sí, primero yo digo, los duelos están dados por el vínculo más que el parentesco, porque yo tengo una persona que perdió su mamá, pero no están todos los hermanos en el programa. Claro. Y lo que yo hago en los talleres, porque esto es como un gimnasio, digo yo, mira, acá hay muchas máquinas, entonces vamos a tener sesiones individuales, vamos a tener un grupo WhatsApp, yo tengo un manual de duelo, vamos a tener talleres grupales, y en la medida que participes más, vas a tener más herramientas. Y el lunes, por ejemplo, hablamos de los ritos. Yo hablé un poco de, bueno, en qué consisten los ritos, cuáles son sus características, pero después nos fuimos a salitas chicas, es virtual, yo tengo personas de Europa y Latinoamérica que acompaño, y nos fuimos a la salita a que compartieran ritos, porque lo que hace otra persona me puede ayudar a mí, y más que comparar los duelos, es acompañar los dolores, porque yo no puedo juzgar, oye, pero si no es para tanto, si la gente se muere, si ya era mayor, porque yo no conozco el vínculo, no conozco lo que significó el abuelo, el papá, la mamá para esa persona. ¿Y para qué le voy a cuestionar su dolor? ¿Por qué no mejor acompañarlo, validarlo y desde ahí acogerlo y decir? Y esto es algo que vamos a vivir todos los seres humanos, o sea, lamentablemente quienes estamos acá nos vamos a morir, o sea, eso es cierto, y probablemente vamos a vivir un dolor profundo, y lo que busco en un dolor profundo es que me acompañen, no que me exijan y que me apuren.
22: Lo otro, perdón Cecilia, lo otro que me llama la atención de abordar este tipo de situaciones es cuando quedaron pendientes, cuando a lo mejor quedó quebrada la relación, cuando hubo algún enojo, algún disgusto, un tiempo que se dejaron de hablar y que no hubo posibilidad de recomponerlo antes de que se produzca la muerte, el desenlace, y que quedan cosas pendientes, que quedan cosas adentro que a veces uno también no sabe muy bien cómo poder abordarla.
21: Sí, ahí también me toca trabajar bastante, que a veces hay culpa o a veces hay rabia, claro, por cosas que quedaron pendientes. Ahí están los ritos, y en los ritos puede ser la clásica de escribirle una carta o poner una foto o ir a verle al cementerio o gritarle porque también el duelo puede ser rabia y necesito botar esta rabia de alguna forma. Para lo que hace el rito es que no cambia lo que pasó, no cambia el hecho, sino que cambia lo que me cuento que pasó. Y nosotros, el duelo es muy narrativo, y a propósito del rito, bueno, justamente este sábado vamos a hacer con grupo Nuestros Parques un taller en el Parque El Manantial para tener ritos que puedan ayudar a sostener el día del Día del Padre, y pueden ir personas también que han tenido otros tipos de pérdida. Y el sábado a las 11 de la mañana es gratuito, entonces también invitar a quienes escuchan, en un espacio abierto, gratuito, para poder también trabajar. Si es que tengo algo pendiente, lo puedo hacer. Y los ritos nos ayudan a una transformación de algo que siento con una persona.
20: Estamos conversando con José Tomás Vicuña, coach de duelo, creador del método Duelar. José Tomás, entonces, a propósito de lo que decías recién, que depende de cada uno, ¿no? Pero uno podría decir a priori, bueno, es que no es lo mismo el dolor, el duelo por la pérdida de un padre, una madre, que de un hijo, que es a todas luces pareciera algo mucho más duro, más difícil, ¿O da lo mismo eso? ¿Depende de cada uno? ¿O lo tratas distinto? ¿Cómo es?
21: Mira, una cosa es comparar los hechos y otra es comparar los dolores. Yo los hechos los puedo comparar porque, bueno, murió quién, cómo, y otro es el dolor. ¿Puedo saber cuánto es el dolor de una persona y compararlo con el mío? Eso es difícil. Y esa también surge de la lógica que, bueno, desde chico nos comparan, nos ponen notas, premios, después quién es mejor, quién es peor, cuál es la mejor radio, cuál es la peor. El duelo para mí no se compara, se acompaña nomás. Uh-huh. Porque si no caemos en la trampa de estar diciendo quién está sufriendo más. Claro. Yo en los talleres grupales siempre dicen, mira, ¿sabes qué me he dado? Hoy día un papá que perdió un hijo me dijo, escuchando el lunes me di cuenta que hay otras personas que están sufriendo más que yo, y él perdió un hijo. De forma bien introspectiva. Entonces
20: es que eso quería preguntarte por tu experiencia, si tú habías percibido que es más difícil superar el dolor cuando se trata de la muerte de hijos o cuando la muerte de padre, hermano, madre. A eso me refería. Entonces
21: sí, puede darse, yo creo que ya. ¿Por qué puede ser más difícil? Por múltiples razones. Primero, yo nunca escuchaba a un padre o una madre que me diga, yo sabía que mi hijo iba a morir antes que yo. Es poco común. Claro. ¿Por qué? Porque los seres humanos tenemos un relato. Bueno, mis papás se van a morir y de viejos. Pero bueno, no toda la gente muere así. Por otro lado, obviamente, el hijo, bueno, es sangre de mi sangre y voy a estar cuidándolo siempre. Y es un dolor muy profundo porque es alguien que, nuevamente, quiero continuar el vínculo, pero no está su presencia. Entonces, hay muchos hechos, factores que potencian la pérdida de un hijo que lo hacen más doloroso, lo que no quiere decir que siempre es mayor al que perdió un hijo, al que perdió una madre, un padre, un hermano, porque los vínculos son siempre distintos.
20: Uh-huh. Oye, José Tomás, ¿y cuándo, voy a usar un término, se puede dar de alta a alguien, decir ya, ha hecho el proceso, ya está bien? ¿Cómo se determina eso?
21: Sí, yo lo que hago siempre como un programa, tengo una sesión inicial para valorar lo que está buscando la persona y yo ver si me puedo comprometer a eso. Y ahí yo lo converso, o sea, si en mi caso es, mira, te sientes hoy día con más herramientas, sientes que puedes también tener mayores espacios de tranquilidad, asumiste que esto es un hecho. Una cosa es aceptar, que nadie acepta la muerte de alguien, porque aceptar es una voluntad, pero asumir o integrar es otra cosa. Entonces, cuando la persona, por un lado, no tiene una vida paralizada, cuando ve futuro, cuando siente que ha crecido y que tiene nuevas perspectivas sobre su duelo, sobre su futuro, que tiene más herramientas para sostener esto, porque no es que se terminó el duelo, sino que entra en un proceso que, claro, que continúa desde otro lugar.
20: Y la otra pregunta al mismo tiempo, ¿en qué momento pedir ayuda?
21: Mira, yo tengo personas que han llegado a las 3 semanas y personas que han llegado a los 30 años. Y aún así creo que nadie llega antes, pero sí en un momento en que estoy sufriendo la soledad, en un momento en que constantemente mi cuerpo está agotado, sufre angustia, nadie se salva solo, nadie. Y al mismo tiempo creo que la ayuda puede justamente facilitar el proceso de integración del duelo. Entonces, ¿cuándo pedir ayuda? Cuando sienta que no quiero sufrir más.
22: Claro, y eso también es importante, el aprender cómo a sacarlo, como el buen chileno, echar afuera finalmente estas emocionalidades. A veces si uno no lo hace, es difícil que puedan iniciar un proceso de reparación, ¿no?
21: Claro, y como tú dices, echar afuera, a veces llorando, tengo claro. Sesiones que a veces las personas, bueno, necesitan llorar y las dejo llorar, porque eso va a dar, o la rabia, sí, claro, la rabia no es mala, el punto es cómo la expreso, y hay muchas formas de botar la rabia de buena forma, sea pegándola a la almohada, sea gritando contra un brazo fuerte. La otra vez una mujer me decía, quiero ir a la playa a gritar bien fuerte, anda y grita todo lo que necesites, y voy a ir en la mañana, porque... Claro. Necesitamos procesar las emociones y no tenemos nunca. ¿Quién ha tenido un curso de emociones en el colegio? Incluso en la universidad.
20: Nadie.
21: De gestión de emociones, de cómo la gestiono. Miren, ahí en mi cuenta, en Programa Adular, yo tengo un montón de reels justamente con técnicas para procesar las emociones, los pensamientos, el cuerpo. Si hay algo que es protagonista en el duelo, el cuerpo a través del vacío en el pecho, la presión, la garganta, el cansancio, la confusión mental, se me olvidan palabras, y el duelo es multidimensional. Y yo me alegro que tratemos aquí este tema porque bueno, todas las personas que estamos aquí hemos vivido algún duelo en nuestra vida, o lo vamos a vivir también.
20: ¿Debería ser parte de los currículum, crees tú, de educación, la educación de emociones?
21: De todas maneras, mira, el 2028 van a haber más muertes que nacimientos en Chile. Todos los que estamos aquí, lo más probable ya a nuestra edad, hayamos perdido un ser querido. Y emocionalmente somos bastante como analfabetos. A veces creemos que la tristeza es solo la emoción del duelo, no, son muchas más. No. O decir, creemos que la rabia es mala, no. O creemos que la culpa solo es mala y no. Ojo, que la culpa también puede tener algo que me ayude a aprender, o la culpa más empático. O sea, si yo llego y les corto ahora, dicen que falta educación de José Tomás, no, tengo un sentido de empatía, y obviamente está la culpa que juzga, que esa es la que no ayuda, la que paraliza. Y los mismos ejercicios corporales, o sea, cuánto usamos nuestro cuerpo para procesar nuestras emociones, pues sería ideal, porque al final nosotros somos seres que nos movemos por las emociones, por las pasiones.
20: Claro, y eso se nos olvida. José Tomás, otro por último, algo que decirle a esas personas cuando tú estás sufriendo, te pasa algo, te dice, ya, pues sí, ya tira para arriba, claro. Como si fuera así una cuestión de voluntad de una o nada más, ¿no?
22: No sacáis nada con quedarte ahí tirada llorando.
20: Sí, ya, levántate, claro. Ya, sonríe, tómate un traguito, tira para arriba. Ese tira para arriba, yo lo...
21: Claro, y tiene un angelito en el cielo, y dije, me da lo mismo, quiero tenerlo acá, claro. Y oye, ya, da vuelta la hoja, bueno, dámela tú. Mira, primero, por lo menos a mí, nunca ha llegado alguien a decirme, quiero sentirme peor. Las personas buscamos sentirnos mejor, y el punto es, ¿cómo ayudo a sentir a esta persona mejor? Bueno, escuchándola, no apurándola. Entonces, ¿por qué estás triste? ¿Cómo te puedo acompañar hoy? ¿Necesitas algo en tu casa que te pueda alivianar el día? Muchas veces alguien en duelo no necesita tantas palabras, necesita quizás que alguien incluso le compre la comida porque no puede hacer la lista de supermercados, o que haga el turno con los niños porque le agota salir a manejar, y yo solo voy a cambiar en la medida en que reconozcan cómo estoy. Es una buena intención si todos queremos que el resto no sufra, pero al mismo tiempo yo no dejo de sufrir porque me dicen tira para arriba, sino porque claro. Me escuchan, me validan, y es lo que justamente yo en el programa veo, que dicen, bueno, acá validaron mi dolor y no me dijeron que estaba mal, porque si no siento que estoy haciendo algo mal, pero es que no es que yo quiera sentirme mal, es que esto es un proceso y no se apura con un clic.
20: Claro.
21: Sigue otro ritmo.
20: Oye, José Tomás, bueno, para cerrar, decir que el grupo Nuestros Parques, invita a las familias a honrar la memoria justamente este domingo con un taller gratuito de duelo contigo. Esto es en el Parque El Manantial de Maipú, pero hay actividades en muchos otros parques también, en la Foresta de La Serena, Canaam, en Pudahuel, en el Cementerio Parque El Prado, Puente Alto, en el Cementerio Parque Santiago, en Huechuraba, ya, los nombré.
21: Pueden verlo ahí en, la, sí, pues, en las redes sociales, y es el sábado. El sábado a las 11 es el taller. El sábado a las 11 pueden ver la información en las redes sociales del grupo Nuestros Parques o en programa Duelar, que es mi cuenta.
20: Ya. Oye, te damos las gracias. Bien interesante la conversación. José Tomás Vicuña, entonces, coach de duelo. Ay, se me quedó algo.
22: ¿Qué cosa?
20: El tema de la lo que te dicen en las misas. Cuando va a la misa fúnebre, lo que dice el sacerdote y todo ese bueno, y que está en el cielo, y que desde, ¿hasta qué punto ayuda o no eso?
21: No, porque yo creo que no me ayuda que me digan frases bonitas, sino que muchas veces, a veces yo, bueno, fui sacerdote y las predicas, a veces en vez de hablar yo decía ahí pasar a los seres queridos, hablen de quien falleció, ¿qué les voy a decir yo de frases bonitas? Entonces, a partir de lo que decían los seres queridos, ahí hablaba. Pero hay veces que no sirve que le diga una frase que le puedo decir a todas las personas en distintos momentos, porque eso quiere decir que estoy repitiendo una frase que no tiene sentido.
22: Claro, medio vacío.
21: Y ahí yo animaría a escuchar. Uh-huh. ¿Por qué tiene que el sacerdote siempre hablar él si ni siquiera conoció a la persona? Y hay veces en que es mejor callar, y que es mucho más profundo escuchar a quienes conocieron a la persona que a quienes no conocieron a la persona.
20: Claro. Ahora, distinto es la fe, que eso ahí sí puede ayudar a muchas personas, ¿verdad?
21: Claro.
20: Bueno, José Tomás, muchísimas gracias.
21: Gracias a usted por el espacio y por tratar este tema, y un saludo a las personas que para este domingo va a ser un día especial.
20: Ya, gracias.
22: Gracias, José Tomás.
20: Chao.
21: Un abrazo, chao.
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2: 10 grados. 10 grados en Santiago.
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1: Mesa de reporteros y reporteras, queremos a esta hora hablar del escándalo que se ha producido desde que ayer se conoció el ingreso irregular de menores haitianos a nuestro país,
2: Rodrigo. El informe de Contraloría, al menos un preinforme, lo que se conoce hasta ahora, también se sabe de alertas formales que salieron desde la Defensoría de la Niñez desde el año 2023, dando cuenta de que no se estaría cumpliendo con un protocolo que parece ser que tampoco están tan claro. Vamos a conversar con el director de la, o con el defensor de la niñez, Anuar Quisille, a esta hora para tocar este tema. Todo bajo el paraguas, se supone, en lo que se denomina la reunificación familiar. ¿Cómo está, Anuar? Buen día.
3: Rodrigo, muy buenos días, Paula, Verónica, entiendo que están en estudio, muchas gracias por la invitación.
1: Muy buenos días, muchas gracias por responder nuestra llamada. Oiga, la Defensoría, ya decíamos, había enviado oficios mucho antes de que este caso explotara públicamente, entendemos que desde el año 2023 ustedes tenían algo de información. ¿Qué fue lo que advirtieron, cómo alertaron de fallas en los protocolos de ingreso de niños migrantes a nuestro país?
3: Bueno, yo creo que esta preocupación o esta alerta que fue levantando la Defensoría de la Niñez, que además también incluso es previa a mi llegada, yo asumí la Defensoría de la Niñez en noviembre del año 2023, y obedece a distintos temas, entre ellos la situación, ¿verdad?, que está, que aparece en el informe de la Contraloría, porque desde que se abrieron las fronteras después de la pandemia, empezamos precisamente a identificar desde la Defensoría una serie de problemáticas que afectaban los procedimientos de movilidad humana de niños, niñas y adolescentes. Entonces, por ejemplo, veíamos que había problemas para asegurar que los procesos de, por ejemplo, de reunificación familiar fueran seguros, fueran trazables, fueran medibles y compatibles con los derechos de los niños. Entonces veíamos problemas en controles serios que permitieran identificar a los niños, ¿verdad? Uh-huh. Los vínculos familiares, los adultos responsables, domicilio y seguimiento posterior. Y por eso mismo, en términos generales, empezamos, ¿verdad?, a alertar a las autoridades respecto de la necesidad de generar mecanismos que permitieran asegurar los derechos de niños, niñas y adolescentes en contextos de movilidad, pasaran o no por pasos habilitados, porque también se había levantado una alerta, ¿verdad?, en los otros complejos fronterizos terrestres, particularmente en Colchane y en Charayuta. Uh-huh. Y ahí fue donde precisamente nosotros iniciamos, ¿verdad?, este levantamiento de alertas, que no solamente se quedó en el envío de oficios para efectos de avisar a la autoridad, sino que también implicó una serie de reuniones donde nosotros fuimos levantando los temas. ¿Para qué? Para recibir información fidedigna que nos permitiera, como Defensoría de la Niñez, tener información concreta donde eventualmente podíamos identificar comisiones de delitos para poder realizar las acciones pertinentes. Ya.
1: ¿Y a quiénes se ofició concretamente y cuál fue la respuesta que recibieron? ¿Hubo respuesta de fondo o acuso de recibo nomás?
3: A ver, yo diría que en general tuvimos un porcentaje de respuesta bastante bajo, ¿no? No tuvimos respuestas formales, o bien se manifestaron voluntades institucionales para avanzar en la elaboración de protocolos, en mecanismos de coordinación, en medidas de protección, pero más allá de eso, vimos que, salvo la constitución de una mesa por parte de la Subsecretaría de la Niñez, no se generó una medida concreta que además nos permitiera contar con antecedentes serios que pudieran darnos la competencia para actuar. Yo solamente quiero detallar, hubo oficios, ¿verdad?, manifestando esta situación, ¿verdad?, a la Subsecretaría de la Niñez, al Servicio Nacional de Protección Especializada, no mejor niñez, al Servicio Nacional de Migraciones, todos los oficios de los que estoy dando cuenta son públicos, ¿no? Están en nuestra página web, uno puede acceder ahí mismo en la página web, al director de Derechos Humanos del Ministerio de Relaciones Exteriores, nuevamente también al Servicio Nacional de Migraciones a propósito de la implementación del registro biométrico para identificar niños en contexto de movilidad, a la Policía de Investigaciones de Chile, y además también a otras autoridades, ¿verdad?, por ejemplo, el Congreso, porque nosotros identificamos otro problema importante. El problema no solamente se estaba dando con niños y niñas, incluidos aquellos, ¿verdad?, que llegaron estos charters, ¿verdad?, procedentes desde Haití, que estaban en problemas de resguardo de sus derechos, sino que también identificamos situaciones de niños chilenos, ¿verdad?, y esto no está en el informe, y un tema que levantó el senador Chaguán hace mucho tiempo, de niños chilenos que estaban saliendo de Chile, hijos de padres haitianos, pero con nacionalidad chilena, y que con el objetivo de poder llegar a Estados Unidos, ¿verdad?, morían en el tapón del Darién, en Panamá, en la frontera de Panamá con Colombia. Entonces, todos esos contextos que son movilidad humana, nosotros los hicimos haber incluido al Congreso en el caso del tema del Darién, y claro, no tuvimos mecanismos que permitieran precisamente generar la certeza de que existiera coordinación intersectorial, ni tampoco noticias de la eventual comisión de un delito que nos permitiera interponer las denuncias correspondientes. Yo ahí quiero ser bien claro, ¿eh? El año pasado se identificó, y no sé si ustedes lo han visto, que también ha salido este tema, que no es parte del informe propiamente tal, pero hay creo, de partida no tengo acceso al informe, que aún no es público, ¿no? Y esto es un preinforme. Pero el año pasado hubo una denuncia de una serie de familias haitianas, ¿no?, que le compraron a una agencia de viajes un paquete turístico, por decirlo de manera más coloquial, ¿no?, para venir a Chile, donde la agencia de viajes les garantizaba la residencia, o sea, entrar de forma regular a Chile, pero además también le garantizaba la visa humanitaria, en circunstancias que la visa humanitaria es un trámite que no tiene costo, gratuito, y esos vuelos no se concretaron, y las familias fueron estafadas, familias desde Haití que pagaron desde $500 hasta $4,000, $5,000. Bueno, ahí nosotros tuvimos antecedentes concretos de la comisión de un delito e hicimos la denuncia correspondiente y pusimos los antecedentes ante el Ministerio Público.
2: Pero con los antecedentes que tenían desde 2003 para adelante, oficios de por medio de los que hemos estado conversando, ¿por qué se decidió no judicializar o no ir a fiscalía? ¿No había una duda razonable de que algo mal o que algo ocurría?
3: Claro, para poder interponer una denuncia, uno lo que necesita no es una duda razonable, sino que antecedentes concretos que permitieran identificar la comisión de un delito. La reunificación familiar, que se hizo formal, porque hay que recordar que estos niños entraron por un paso habilitado, con documentos que conforman las revisiones que realizaron la Policía de Investigaciones o la Dirección General de Aeronáutica Civil, eran regulares y no tenían ningún problema. Por lo tanto, la sola reunificación familiar no es un delito, sino que es un derecho que tienen los niños y niñas y adolescentes. Nosotros, los que nos llamó la atención, y por eso es que pusimos los antecedentes en conocimiento de las autoridades competentes, las que tienen que tomar las acciones, no la Defensoría de la Niñez, que no tenemos labores, no tenemos un rol ni investigativo, nuestro rol es simplemente de persuasión. Eso lo dice la ley. La Defensoría de la Niñez ni siquiera se puede querellar con el delito de trata. No tenemos la competencia, tenemos la prohibición legal de hacerlo, pero sí nuestro rol es poner en conocimiento a las autoridades. Pero la verdad de las cosas es que la recepción de la Defensoría de la Niñez no tuvo mayor importancia, y parece que ahora importa al mundo político lo que la Defensoría de la Niñez indica, cuando ya esto explota y se da cuenta que efectivamente estamos frente a la comisión del delito. Nosotros teníamos indicios de que esta situación podía ser compleja, que podría implicar vulneraciones.
2: En buena hora estamos hablando en todo caso del tema, digamos, y en buena hora hay preocupación, y se tendrá que investigar qué pasó aquí, pero se podrían estar incumpliendo incluso compromisos internacionales. Entiendo que este programa de reunificación es asistido por la Organización Internacional para las Migraciones de la ONU. ¿Eso podría ser grave para el Estado de Chile, digo?
3: Bueno, sin lugar a duda, Rodrigo, ahí hay una serie de instrumentos internacionales que no solamente consagran derechos de niños y niñas en contexto de movilidad, sino que además reconocen procesos, ¿verdad?, que están validados por el derecho internacional, entre ellos la reunificación familiar. Y por eso mismo que nosotros desde la Defensoría de la Niñez, lo que sí estamos haciendo ahora que ya conocemos, ¿verdad?, la eventual comisión de delitos, es evaluando todas las acciones, entre otras cosas, para poder interponer una denuncia contra el Estado de Chile. Y eso sí lo podemos hacer como Defensoría de la Niñez, ahora que tenemos los antecedentes. Pero lamentablemente, y este es el punto que quiero hacer, tenemos los antecedentes después de 2 o 3 años, y no, a nadie le importó cuando nosotros estuvimos levantando antecedentes, levantando alertas, poniendo

0: le puse, ¿verdad?, la preocupación sobre la mesa para efectos de generar un protocolo que permitiera también conocer al Poder Judicial acerca de eventuales medidas de protección respecto de niños y niñas en general en contexto de movilidad. Tuve reuniones periódicas, ¿verdad?, una reunión particular con el general director de la Policía de Investigaciones, ¿verdad?, en la cual planteamos la necesidad de establecer puntos focales de coordinación permanente para abordar materias relacionadas con, entre otras cosas, con niñas en contexto de movilidad. Y también tuve la posibilidad incluso de estar en las zonas fronterizas, ¿verdad?, en los complejos fronterizos de Chacayuta, ¿verdad?, con reuniones con los fiscales regionales, ¿verdad?, con las autoridades de las ciudades fronterizas. Y lo otro tiene que ver precisamente con el tema más bien vinculado a los denominados oficios, que los oficios son el arma institucional que nosotros tenemos para efectos de poder dar cuenta de situaciones y levantar alerta, que por lo demás es el rol de la Defensoría, ¿no? Enviamos un oficio el año 2023 a la Subsecretaría de la Niñez, donde pedimos, ¿verdad?, y expusimos la insuficiencia estatal frente a la situación de respuesta de niñez en contexto de movilidad, y desde la Defensoría de Niñez pedimos que se conformara una mesa técnica para elaborar un protocolo de regularización migratoria orientado expresamente a la protección integral de los niños y niñas. Bueno, ese oficio se responde, se acoge y se forma la mesa, pero ya en el mes de mayo, esto fue en febrero, mandamos otro oficio manifestando nuestra preocupación porque estábamos preocupados porque esta mesa no avanzaba, no tuvimos respuesta. Luego oficiamos nuevamente al director de Derechos Humanos del Ministerio de Relaciones Exteriores dando cuenta de situaciones complejas y casos particulares de niños y niñas haitianos, ¿verdad? No necesariamente con el charter, pero son casos muy análogos. No tuvimos respuesta. El 2024 ya oficiamos nuevamente a la a la Subsecretaría de la Niñez sobre los temas vinculados al enrolamiento para poder identificar claramente a cada niño y niña que entrara a Chile. No tuvimos respuesta.
1: Disculpe que lo interrumpa. Muy buenos días, le saludo a Paula Molina. Pero usted está ahí entregando una lista de oficios sin respuesta. Solo para aclarar, usted dice que tenía antecedentes antes del 2023 desde la Defensoría de la Niñez, antes de que usted llegue, hay algunos antecedentes. El exdirector de Migraciones, Luis Taller, dice que el 2023 le entregó al Ministerio Público antecedentes sobre estos vuelos, agencias, aerolíneas que eventualmente podrían estar vinculados a algún tipo de red ilícita. Según la diputada Osandón, en abril del 2025 oficia la PDI para apuntar a estas denuncias sobre ingresos frecuentes de menores extranjeros. Lo que le quiero preguntar, de todos estos hechos, queda claro que aquí oficios existieron y alertas surgieron desde distintas instituciones, pero en lo que se refiere al Ministerio Público, a estos antecedentes que se entregan desde Migraciones, que dice Luis Taller, el 2023. ¿La Defensoría de la Niñez tuvo conocimiento de eso? Porque ahí ya habrían estado los antecedentes de la Fiscalía.
0: No tuvimos conocimiento acerca de alguna denuncia interpuesta. Efectivamente, el exdirector de Migraciones indica que se interpuso una denuncia, lo que me parece acertado, lo que me parece correcto, y era lo que tenía que hacer. Pero a la Defensoría de la Niñez no llegaron antecedentes que dieran cuenta de, entre otras cosas, de comisiones de delitos. Nuestro tema y lo que nos preocupaba, independiente de la situación particular de estos charters que llegaron con niños y niñas haitianos, ¿verdad?, era en general que la situación de la regularización migratoria, de la identificación de los procesos de reunificación familiar y de la protección integral de los niños y niñas adolescentes podía estar en riesgo precisamente por estos problemas.
1: Ya, le entiendo, pero precisamente... Sí, mi pregunta es, si el Ministerio Público, como dice Luis Taller, tenía los antecedentes el 2023, ¿no eventualmente la Fiscalía, dentro del marco de las diligencias que podría haber iniciado, que la verdad yo no sé si se iniciaron, podría haberles oficiado a ustedes, podría haber requerido antecedentes a ustedes?
0: A ver, evidentemente el Ministerio Público es autónomo de la forma en que lleva las investigaciones, por lo demás es el organismo encargado, ¿verdad?, de realizar los procesos investigativos frente a denuncias que revisan la calidad de delitos. Nosotros somos un organismo que no tiene la facultad de poder iniciar de oficio ningún tema de indagaciones que corresponden a otros organismos, pero efectivamente yo creo que acá lo que y es parte de lo que falta y lo que nosotros dimos cuenta en cada una de las alertas que levantamos es que habían fallas de coordinación interinstitucional. Lo que yo espero, por ejemplo, ahora es que cuando el informe de la Contraloría, porque estamos hablando de que esto se destapa por un preinforme donde faltan aún que los organismos sindicados hagan su descargo y posteriormente la Contraloría elabore un informe, ¿verdad?, es que ese informe sea puesto en conocimiento de la Defensoría para que en la eventualidad de existir delitos que nos otorguen competencia

0: para actuar administrativa o judicialmente, nosotros podamos hacerlo. Entonces, respondiendo a tu pregunta, yo creo que si hubiésemos tenido conocimiento de esta denuncia o de la investigación que se estaba realizando, claramente podríamos haber generado acciones para que, lo mínimo, para que las instituciones conversen, porque cada uno hizo cosas, pero desde sus distintas miradas. Por eso mismo, la petición que hacía la Defensoría era que se conformara una instancia de relacionamiento donde al menos, independiente de los oficios, las instituciones que tenían cosas que hacer se miraran a la cara y se pudieran coordinar aquellos esfuerzos que fueron innecesarios en ese tiempo. Mira, solo Paula, quiero graficarlo con un ejemplo. No sé si se acuerdan que el año pasado llegó un grupo de familias provenientes de Gaza con cerca de 36 niños, niñas y adolescentes, sí, palestinos, ¿no? Y que llegaron en calidad de refugiados. Cuando a nosotros se nos acercó la comunidad palestina de Chile para pedirnos ayuda en la coordinación de ese proceso de refugio. Nosotros, desde la Defensoría de la Niñez, trabajamos con la Subsecretaría del Interior de ese entonces, ¿verdad? Para efectos de coordinar este procedimiento de refugio de cada uno de estos niños y niñas adolescentes, asegurando las distintas prestaciones sociales. Y ese proceso de refugio, como tenemos la información, le podemos dar el seguimiento. Y yo te puedo decir, a ciencia cierta, respecto de los 34 niños palestinos, ¿dónde están? ¿En qué comuna? ¿Dónde viven? ¿Si están yendo al colegio? ¿Cómo le ha ido con las clases de español? ¿Si tienen alguna medida de protección? Eso es un proceso ordenado. Eso es lo que estábamos pidiendo, pero para eso necesitamos tener la información.
1: Ok. Es el defensor de la niñez, Anuar Quesille, sobre este caso del ingreso irregular de niños haitianos a nuestro país. Hay más de 200, hay un número importante de ellos que no se sabe dónde están. Director, defensor, muchas gracias por conversar con nosotros. Que tenga un buen día, una buena jornada.
0: Muchas gracias a ustedes.
2: Hasta luego.
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0: Y a esta hora nos juntamos con Andrés Skalarsky para hablar de los rebotes, los giros del destino, las coincidencias, los efectos dominó, las reacciones en cadena y todas esas cosas con las cuales tratamos de entender la historia, que a veces es calculada y a veces es tremendamente accidental. Andrés Skalarsky viaja a la antigüedad para contarnos de unas guerras muy difíciles de pronunciar, la guerra mitridática. Andrés Skalarsky, ¿qué tal?
1: Aquí tratando de hablar de la tercera guerra mitridática.
0: Ah, ya había una primera guerra mitridática y luego una segunda.
1: Sí. Okay, esta fue la tercera y final, por suerte, así que no necesitamos seguir diciendo mitridático.
0: Ok, perfecto. Pero bueno, ¿esto pasaba más o menos cuándo?
1: Esto, la tercera guerra es del 73 al 63 antes de la era común.
0: Perfecto, o sea, bien hecho, antes de Cristo.
1: Claro, claro. Okay. Del 73 al 63.
0: Ok.
1: Sí, porque aquí, esos años digamos. Se van como descontando.
0: Ok, sí. Y entonces, ya. ¿Estamos dónde? Porque estamos, una cosa es dónde estamos cuándo y otra cosa es estar dónde, que es una cosa que sabe toda persona que haya vivido algunos años.
1: Claro, o toda persona que haya escuchado a Shakira cuando ella dice, ahora estoy aquí.
0: Exactamente. ¿Dónde estamos?
1: Estamos en lo que ahora es Turquía.
0: Perfecto.
1: Entonces,
0: Mediterráneo.
1: Claro, esta es una historia de expansión del Imperio Romano antes de que el Imperio Romano sea un imperio, porque era una república todavía. Uh-huh. Entonces, pasaba que el Imperio Romano, la República Romana, se iba expandiendo, iba conquistando cada vez más territorio.
0: O sea, era como Roma. Roma y lo que podía ir como conquistando.
1: Roma y lo que podía ir conquistando, se iba expandiendo Roma y llega a el borde de un reino que en ese momento se llama Ponto.
0: Okay.
1: Que es un reino en el que se habla griego y donde el rey muere envenenado y su hijo de 11 años accede al trono. Uh-huh. Su hijo que se llama Mitrídates.
0: Ah, y de ahí vienen esas guerras. Okay.
1: Claro. Y entonces, las dos primeras en el fondo son escaramuzas que no tienen un fin claro. Uh-huh. Las dos primeras guerras mitridáticas.
0: Sí, de hecho no son tan conocidas como otras guerras, por ejemplo.
1: Claro.
0: Okay.
1: Pero después de la Segunda Guerra Mitridática se firma un tratado y Mitrídates está un poco enojado porque el Senado no ratifica el tratado. Y entonces él, que conoce la política romana igual, porque son sus enemigos y uno conoce a sus enemigos, sabe que esto es muy problemático porque en cualquier momento pueden desconocer el tratado que firmaron.
0: Pero por supuesto, allí donde no hay papeles firmados antes Skalarsky, estaba todo muy en el aire.
1: Claro. Ahora, sí. Los romanos no habían firmado el tratado en parte porque estaban en uno de sus deportes favoritos, que eran las guerras civiles.
0: Esta es la época como de Espartaco.
1: Claro, pero esto no es una rebelión, sino que es una guerra dentro de la élite.
0: Ajá.
1: Sí, porque la gracia de Espartaco es que era un esclavo que se rebeló contra el imperio.
0: Exactamente, la mayor insurrección de esclavos de la historia romana.
1: Claro, esto es una guerra entre facciones de la élite que obligan al resto a ir a pelear.
0: Lo que nos recuerda que siempre uno puede estar peleando por distintos motivos.
1: Claro.
0: Pero tú dices, esta era la élite romana peleando contra este otro rey, que no por nada se llamaba Mitrídates, y que estaba defendiendo esta parte de él que se llamaba Ponto, que estaba como en Turquía.
1: Claro.
0: Y dijo, y entonces, vengan nomás.
1: Eso era, vengan nomás, dale.
0: Vengan
1: dale,
0: nomás.
1: Bueno,
0: vengan, entonces, romanos.
1: Pasó que un reino que estaba como al lado de Ponto, okay, el rey se murió y para evitar las disputas, como, viendo que los romanos se venían igual, para evitar las disputas por sucesión, dejó como herencia su reino a los romanos.
0: Entonces, o sea, hizo como una entrega total.
1: Sí, dijo, no, ¿sabes qué? Yo no estoy para estos problemas.
0: Exactamente. Oye, me parece de cierta sabiduría la decisión, porque ¿para qué ir a resistir allá a los romanos, que ya sabemos, iban a formar todo un imperio? Entonces, claro, dice, ustedes vengan, no va. Pero este era el destino de Mitrídates.
1: Eso cercó al rey Mitrídates.
0: Claro.
1: Y entonces decidió atacar a los romanos. Nuevamente forjó distintas alianzas. En fin, avanzó. Y le fue bastante bien contra los romanos. Fíjate, estos 10 años fueron combos iban, combos venían.
0: Andrés
1: Skalarsky, parte porque los romanos estaban desorganizados.
0: Ok, esto es como lo que pasaba en Ñuñoa. Como que si vendía al vecino.
1: Ah, claro.
0: No, tú ya ibas perdido, digamos. Pero
1: claro, y uno va a quedar como casa isla.
0: Va a quedar como casa isla. Y Mitrídates estaba como casa isla en Turquía.
1: Claro, entonces él que de estos reinos de influencia griega, digamos, hablan griego, está tratando de defender toda esta región. Entonces hace alianzas con otros reyes derrotados, pasa por un lugar que ha sido colonizado por los romanos y los libera, le hace como una invariabilidad tributaria, los libera de tributos por 20 años.
0: Ah, mira. Una medida de gran antigüedad. Okay.
1: Claro, entonces, pero eventualmente va a haber una batalla decisiva en Otriae, que logra el rey Mitrídates arrastrar a un pedazo del ejército romano a una planicie donde Mitrídates tiene la ventaja. Y hay quienes piensan que si Mitrídates gana esta batalla, esto supone que los romanos se van a empezar a retirar.
0: Estoy sorprendida de cómo has investigado esta historia, pero bueno, sigamos.
1: No, es que, o sea, esta historia es una guerra bien enredada y con batallas simultáneas.
0: Créanme que le estoy haciendo un resumen. La vamos entendiendo. Ahí está Mitrídates en su planicie.
1: Claro, y en este caso, en esta batalla en particular, Mitrídates tiene un mejor ejército que los romanos porque no les han llegado, como está cortada medio la línea de suministro.
0: Okay.
1: Y entonces van a pelear.
0: No sé, de qué manera esto podría sorprendernos, porque es como los mundiales y ganan los alemanes. O sea, aquí van a ganar los romanos, pero bueno, ya, tú dale.
1: Es que no, porque esta batalla no ocurrió.
0: ¿Cómo?
1: No, porque van, como vamos.
0: ¿Y?
1: De lado y lado, y otro lado, como le gusta a Rosalía. Y entonces, dice Plutarco, cayó un meteorito en medio del campo de batalla.
0: No, ya, sacándola, ya, totalmente, sacaste, ¿cómo se dice? Un conejo de la chistera.
1: Sí, pasó.
0: Como pasó lo impensable, y cae un meteorito.
1: Cae un meteorito en medio del campo de batalla.
0: Wow.
1: Entonces, ambos ejércitos lo consideraron un mal presagio y se guardaron.
0: No había otra manera de entenderlo. Perdóname, si yo voy a la batalla y cae un meteorito en la mitad, yo me retiro.
1: Bueno, entonces, como cayó un meteorito en la mitad y ambos ejércitos se retiraron, esto le ganó un poco de tiempo a los romanos, que restablecieron su línea de suministro, y eventualmente, cuando sí pelearon, ganaron los romanos, aplastaron al rey Mitrídates, que huye a las montañas. Y ya derrotado y bastante solo, derrotado, o sea, con unos pocos partidarios, con sirvientes, con esclavos, como en los reyes de la antigüedad.
0: Pero va triste, solitario y final.
1: Claro.
0: Como aquí en la novela.
1: Dice, no, ya terminemos con esta cuestión. Basta. Ya perdí. Y no voy a dejar que me capturen y que me utilicen como trofeo. Entonces decide acabar con su vida. Y para eso toma veneno, como la canción, como Ojos Azules. Y no se muere. ¿Y por qué no se muere si tomó veneno? Porque el rey Mitrídates practica el mitridatismo. Se llama por él. Porque, ¿te acuerdas que te conté que su papá murió envenenado? Entonces, el rey Mitrídates, su corte había desarrollado este sistema en que lo exponían a distintos venenos en pequeñas dosis para que fuera generando resistencia.
0: No, aquí sí que me sorprendiste. Esto sí que no lo vi venir. Entonces él tenía como cierta resistencia a las sustancias tóxicas.
1: Algunos venenos, claro. Con algunos venenos resulta. Usted, por favor, no lo intente.
0: No.
1: Paula, suelta eso.
0: No, pero en este caso sí. O sea, en este caso, lo que cuenta la historia, ¿sabe Dios? Esto pasaba antes de Cristo, quiero recordar. Pero bueno.
1: Claro. Entonces, en este caso, él trata de envenenarse y no puede. Y entonces, finalmente, tiene que pedirle a uno de sus sirvientes que lo mate. Y no sabemos si el sirviente estaba muy triste o muy feliz, pero cumplió con lo que le habían pedido.
0: ¿Y
1: con eso termina la tercera guerra mitridática?
0: De la cual hemos aprendido mucho sin haber querido. Pero dime, Andrés Kalatsky, ¿cómo todo esto cambió el mundo?
1: Ah, porque hay quien cree que, piensa que esto es pre-César. Entonces este momento en que el todavía no imperio romano, la república romana, está súper inflada y está ganando territorio. Uh-huh. Hay quien cree que interrumpida esta racha de ganancia, recortado hacia Turquía, lo que ahora es Turquía, el Imperio Romano, por el rey Mitrídates, que podría haber ganado, esto habría tenido fuertes consecuencias en la expansión del Imperio Romano. Y hasta el 1500, toda la historia de Europa y un pedazo de Asia es la historia del Imperio Romano.
0: Uh-huh.
1: Entonces, esto podría haber hecho que el Imperio Romano en realidad no existiera.
0: Pero no pasó.
1: Porque cayó un meteorito, po. También hay momentos de fuerza mayor. Sí, iban con
0: excelente
1: ganas.
0: Punto. Excelente punto. O sea, porque cayó un meteorito, los romanos siguieron avanzando y ya, bueno, el resto literalmente es historia. Andrés Kalatsky, estupendo relato para un momento quizás menos conocido de la antigüedad.
1: Porque cayó un meteorito menos conocido, porque si no hubiera caído, nosotros diríamos como... ¿Por qué los hombres
0: estaríamos
1: pensando
0: en
1: el imperio mitridático?
0: Claro, el mundo sería distinto, totalmente, sería otro planeta.
1: Claro.
0: Si los romanos, sería otro planeta. No, sería el mismo planeta, pero nuestra organización sería distinta. En fin, si no hubiera caído un meteorito.
1: Oye, no, si no hubiera caído un meteorito, por otro lado... meteorito menos,
0: toda
1: la forma de la Tierra
0: mundo,
1: es distinta.
0: No, toda la historia del mundo es si no hubiera caído un meteorito.
1: Sí, po.
0: Sí, dinosaurio, todo. Si no hubiera caído un meteorito. Andrés Kalamsky, otra carambola de la historia. Esta es una carambola de corte extraterrestre. Y un encuentro increíble que el Imperio Romano se haya expandido porque cayó un meteorito. Hasta la próxima.
1: Chaito.
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1: Panchito Caneo, como siempre, un gusto. Topo querido, saludarte. Bienvenido a tu casa.
2: El placer es mío, compañeros queridos, Ernesto, panel. Gusto saludarlos y verlos a través de las cámaras de YouTube.
1: Perfecto, porque las nuevas cámaras son de alta resolución.
2: Se ven hermosos.
1: Muy bien. Curiosamente, nos vemos bastante bien.
3: Topo, las arrugas, ¿sí?
1: Mañana cierra la U, la primera rueda, buscando no quedar a 15 puntos de Colo-Colo. ¿Cómo está?
2: Sí, y anoten que hay dos menos para este día jueves. Anoten. Yo sé que hay alguien que está anotando esta hora.
3: Sí, estoy anotando en el teléfono.
2: Sí.
3: Dale.
2: Franco Calderón.
1: Calderón. Franco.
2: Gripe. Gripe fuerte. No entrenó hoy día, no tampoco ayer, así que queda fuera.
1: En un momento donde le faltan centrales, ¿qué más?
2: El otro, anótenlo.
1: Anota Pato.
2: Lucas Asadi.
1: ¿Qué pasa con los vasos? Asadi, ¿qué pasó con Lucas Asadi?
2: Lucas Asadi, que durante el lunes sufrió el fallecimiento de su abuelo.
1: Ah, ok.
2: Los cercanos al jugador hablan que fue que finalmente por un tema familiar de él, que no se encuentra emocionalmente estable para poder estar el día jueves. Y hay otras voces que hablan, yo aquí voy a ser muy cuidadoso, que hablan derechamente de un rendimiento futbolístico que no es de los gustos del entrenador.
1: Y que lo habría sacado de la situación.
2: Claro, dentro del plantel de la U.
1: ¿Cuántos van a la banca tú? Pues 9.
2: 9.
1: Gracias a Thiago Núñez. Ya, sí. Si no entra entre los 9, Lucas Asadi Barty es entre los 9 suplentes. Sí. Es que la situación es... Sí.
4: No le gusta al entrenador o no está pasando por un buen momento. Bueno, no lo vamos a descubrir ahora que después de la lesión no pudo volver nunca a su rendimiento, pero quizás no, el entrenador considera que no está en el nivel como para jugar también.
3: O sea, estamos ¿Toñito? A 17 de junio y Asadi todavía no aparece en la
1: temporada. No aparece el año.
3: No empieza el año. Si hay una decisión técnica, no, a mí no me extraña. O sea, el entrenador también.
4: Pero dejarlo hasta de fuera del banco.
3: O sea, bueno, a veces el entrenador te da el primer aviso. Te saco, pongo. Te pongo 20 minutos.
4: Pero no tiene mucho más.
5: No, sí, es que esa es la pregunta.
4: Claro,
5: porque ya
4: tiene más para...
5: O sea, una cosa es que haga pedagogía, claro. Y otra es que sacrifique un recurso. Porque va 15 minutos, a lo mejor el hombre es un recurso. Eso, y eso es algo que yo le concedo algo al entrenador. El que más clara tiene la película es él. Él lo ve en la semana, él sabe cómo son sus caras, sus gestos. Él sabe. Y si lo aparta, si es real esta versión de que lo aparta, debe ser una decisión que está fundada en algo. ¿Por qué querría regalarse Gago y regalar un recurso? Porque un Asadi para 20 minutos podría ser un recurso, tal vez el técnico dice, es que ni 20 minutos me está dando.
4: Es que él ya probó eso.
5: Sí, por eso
4: lo
5: digo.
4: Probó y se dio cuenta que los que entran del banco, que suelen ser jugadores que podrían ser proactivo o alguna solución, no lo han sido.
5: Sí, y uno de repente corre el riesgo porque la interpretación automática es, esto hacen bolsa Asadi porque no rinde. No, yo no sé cuáles son las razones para que no rinda. A lo mejor hay argumentos muy poderosos. Ayer Messi lloraba y la gente especulaba, ¿por qué llora Messi? Sí, Messi lloró, pero primero la rompió en la cancha y hizo 3 goles. Entonces no estoy estableciendo... Qué jodido esto, cuando uno dice algo te caen por todos lados. Este está comparando a Asadi con Messi. No, que se entienda bien. Digo, si hay una razón de peso en la vida familiar, personal, de Asadi, por la cual él no rinde, yo no lo sé. El entrenador sí lo sabe. Y el entrenador, con eso o sin eso, estaría decidiendo apartarlo. Y creo que no hay mucho que discutirle a un hombre que lo ve en el día a día.
3: Claro, el futbolista se lo evalúa por su rendimiento, por sus capacidades, por su gestación de jugada y su especialidad. ¿Quién lo mide primero? Es el entrenador.
4: Es su entrenamiento.
3: Si el entrenador no te tiene de titular, te tiene de suplente y te usa de recurso para revulsivo, 20 minutos, 15 minutos. ¿No rindes en los 15, 20 minutos? Te saco de suplente. O sea, es el camino que tiene un entrenador, claramente. Ahora, ¿para qué los entrenadores hacen eso? A veces buscando la reacción del jugador. Mira, hoy no te tengo ni siquiera considerado entre los 25 que cito para ir al hotel. Te quedas en tu casa. Me imagino que habrá una reacción. Veremos después. qué pasa y qué opina Gago y cómo se maneja todo este tema.
1: Una consulta al topo y vuelvo con usted, porque me parece, solo mi memoria de falla, le dio una titularidad hace poco, ¿no? En Copa de la Liga.
2: ¿Topo? ¿A Sadi?
1: Fue titular, creo, hace poco, Copa de la Liga, sí. Y no cuajó. Después volvió como a hacer un revulsivo, que tampoco cuajaba. Entonces, de repente, Pato, las señales que, bueno, te puse a titular, te puse 20 minutos y no pasa nada en ningún aspecto.
5: Sí, yo insisto, puede ser. Como sea, sin saber si está el tema familiar este que mencionaba Pancho, lo que sea, si no rinde, tal vez está bien que esté fuera un partido, dos partidos, también para... También si es que esos temas personales lo han golpeado mucho a él, también para que él se dedique a lo que se tiene que dedicar y después pueda volver más claro y más fresquito. Lo que uno ve nomás, es lo que uno ve.
4: Sí, porque no sabemos, ¿no?, en realidad fehacientemente lo que pasó, pero el tema es, a mí lo que me preocupa es que el técnico, me parece que cuando evalúa o cuando pone la balanza, pone lo colectivo por encima de lo individual, ¿no? Y si yo me imagino que el técnico habrá visto otros jugadores, inclusive hasta juveniles, que está por encima de él, si es que él no lo va a convocar. Porque si no, por un tema de enseñanza, no creo que termine perjudicando al equipo, ¿no?
3: No es por enseñanza. Para dar un ejemplo, Sadi está jugando mal. Es un jugador joven, menos de 20, le puede hacer eso, pero a Sadi no. O sea, de a Sadi se esperaba mucho esta temporada, se viene esperando por sus condiciones. Pero ha involucionado, si ese es el punto, más allá de que pueda tener un tema personal hoy día. Pero si hacemos el resumen de la temporada de Sadi, o sea, le alcanza apenas para un 3.
1: Sí, bueno, si le toca a Sadi Topo, enojasa dice, ¿y cuál es la justificación para Lucero? Porque si a Sadi lo sacan, ¿qué pasa con el Gato? Bueno, son diferentes precios quizás, posiciones. ¿Lucero está disponible para mañana ir a ser titular?
2: No, va a ser titular.
1: Vargas.
2: Va a ser Vargas. Vargas viene en un buen nivel, el goleador del equipo. Tiene 5 anotaciones en este campeonato, el máximo anotador del club. Así que, no, Vargas no sale y hay hartos que... Y un equipo que más o menos se va a mantener, tampoco tiene mucho más con los rendimientos de jugadores que han entrado en los segundos tiempos o como revulsivos porque no han rendido, entonces, bueno, no tiene mucho más. Un equipo que asoma con Castellón en la puerta, con Ormazábal, con Ramírez, Tamayo y Morales, Barrera, Poblete, Arce, Guerrero, Vázquez, Vargas, no hay mucho tampoco.
1: Sí. Topo, escuchemos un par de gagos porque nos está esperando la Católica con Garnero.
2: Bueno, así analiza y avisora este partido Fernando Gago, hablando también de si hay competencia en este plantel, de lo que hablábamos anteriormente. ¿Siente que hay competencia o que nadie empuja desde la banca hacia el terreno de juego? Esto dice Fernando.
6: No creo de la competencia. Sí entiendo de que el fútbol son momentos individuales y colectivos, tanto de los futbolistas, tanto de todo lo que implica en el día a día. Y estoy convencido 100% de lo que pueden rendir estos chicos, de llevarlos a su máximo potencial. Y cada partido que nosotros enfrentamos tenemos la ilusión de tener los primeros 39 minutos del último partido, creo que fueron 39 minutos, con esa intensidad, con esa concentración, con esas ganas de ir a buscar el partido como lo fuimos a buscar, y a partir de eso tratar de sostenerlo más en el tiempo, independientemente de los nombres propios. La competencia en un futbolista es interna y es natural.
2: Ya, dos cositas.
1: Dígalo
2: por último. Vamos. Negó Gago haber hablado con Lucas Hanson y Camilo Rey Domenech, dos jugadores de Boca. En Argentina se especuló de que Gago lo estaba llamando para venir a la U, y día dijo que no estaba hablando con aquellos. Y lo último, ¿se acuerdan de Daniela Ríos, esta hincha de la U que se hizo viral por increpar a Menellini tras su último partido?
1: Sí, pues,
2: contra de Conce.
1: Sí.
2: 8 años de derecho de admisión para ella. Cuatro años por incitación a la violencia y 4 por amenazas contra el DT, Daniela Ríos, es la muchacha.
3: Duro, pero una señal.
4: Claro, o sea, está dando un ejemplo.
3: Sí, volvemos a un punto cuando hablamos, ese día lo analizamos, digamos, aquello de si insultar o no en los estadios, bueno, sí. Le dan 8 años.
1: Topo, mañana a las 20 la U con O'Higgins.
2: Ahí estará el micrófono de Cooperativa Ernesto Andrés.
1: Ahí estaremos. Un abrazo fuerte, amigo, cuídate.
2: Beso, abrazo.
1: Chau. Sin Calderón, sin Asadi, la U.
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1: Vamos a la Católica, Maximiliano Videla. Momento de hablar de los cruzados porque habló Garnero en la previa del partido de la Copa Chile contra Deportes Copiapó y dejó cositas interesantes para una UC que buscará reforzarse porque está compitiendo en la Copa Libertadores. Bienvenido, Maxi.
2: ¿Qué tal, Ernesto Contreras, panel? Así es, Daniel Garnero, que sigue hablando de este mercado de fichajes y un poco se coordina con, se alinea con el discurso interno que va a llegar por lo, al como máximo un refuerzo, va a ser en la mitad de la cancha, ahí está buscando la Católica, un jugador que juegue como volante mixto, que se pueda cargar a la derecha también. Pero, claro, Daniel Garnero hoy día en conferencia de prensa también explicó que el mercado no está fácil para el tipo de jugador que están buscando. Un jugador joven, un jugador con proyección, un jugador que no solo pueda venir a aportar en el presente de la Católica en Copa Libertadores, sino que también pueda hacer un negocio a futuro. Y que además sea un volante que pueda cumplir distintas funciones dentro de la mitad de cancha. Todo eso sale caro y lo explica el técnico de la Católica, lo escuchamos.
3: Mira, nosotros no nos fijamos si el...
4: Es complicado, no es tan sencillo. Si vos querés un jugador que venga, juegue, que cumpla con todos los requisitos que uno quiere, y seguramente tiene que ser extranjero, segura, ya ahí tenés problemas con el cupo. El jugador le tiene que interesar la oferta. Chile tampoco es una plaza que deslumbre y quieran venir todos, entonces es complicado también llegarle. Me pasó en Paraguay exactamente lo mismo. Después, cuando conocen el lugar, se sienten cómodos, después no se quiere ir nadie, pero convencerlo no es tan sencillo. Entonces van surgiendo un montón de inconvenientes. Y después la parte económica, porque si querés un jugador que jerarquice, que sea extranjero, que sea joven, que lo proyecte, salen caros. Y ahí empezamos con los inconvenientes de los números. Entonces, no es tan sencillo.
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2: Sí, un volante mixto que se pueda cargar también al costado derecho. Ahí está la prioridad de la Católica. Como ha contado el Seba Aguilar, va a ser un mercado, no sé si austero, pero en cuanto a cantidad de refuerzos van a ser poquitos. De hecho, uno es lo que está buscando el conjunto cruzado y sería justamente en esa posición un jugador,
1: Maxi,
2: que pueda ser bastante útil ahí en la mitad de cancha.
5: Pato. ¿Es una alternativa para Suki o uno que juegue más abierto en una especie de carrilero?
2: Es un jugador que pueda tener como segunda función ser más abierto, una especie de carrilero, pero claro, también en su principal función lo que se está buscando es un jugador, claro, de ese estilo, del de Fernando Suki, un interior, un volante mixto, claro.
6: Ahora, la Católica tiene los 5 cupos de extranjero.
5: Sí, pero Garnero.
6: Activos.
5: Garnero dijo la verdad.
6: No, claro, pero para traer uno, tienes que sacar uno.
1: Claro. Sentar a uno, sí, en la tribuna.
6: Tienes. O sacarlo. Claro, tiene.
1: No, puede tener 6, pues solo que uno,
6: sí,
1: no sea así.
6: Puede tener, puede, claro, va a tener que sacar uno, uh-huh, uno desde esa óptica. Está claro, digamos, que buscan ese volante, como dice Maxi, y probablemente sea uno. Y Garnero, o sea, lo que dice Garnero es sabido, digamos. El fútbol chileno no paga cifras para traer jugadores de un nivel superior, ni siquiera sudamericano. Esos van a Brasil o Argentina. Y bueno, ahí se tiene que manejar en el siguiente.
7: Pero Colo Colo y la U pagan bien.
6: Sí,
7: a 5 o 6 jugadores pagan bien.
1: Tú dices, sí, Marce, que hay que ofrecer más para
7: tener un jugador. Fueron a buscar al mejor jugador de fútbol argentino, que era Aquino. Y le pagaron bien, lo sedujo, sí, el contrato que le ofrecieron. Y yo creo que Católica va a tener que hacer eso. Si ahora querés ir a buscar un jugador por 2 pesos, no te va a venir.
6: No, pero tienes que... Pero, o sea, la idea de Garnero...
7: No vas a traer un jugador joven, promesa... No,
6: traer un jugador que te puede
5: rendir. O sea, tal vez sí, pero corre
7: más grande, carril, lo puedes traer. Un jugador de 30 años, 31, que quizás ya salió y que no quiere salir de nuevo, que no quiere irse a otro lado lejos. Chile es un buen país para venir a jugar. Y Católica es un buen...
1: Que no haya resultado lo de Aquino o lo de Lucero... Es otra cosa, pero claro, hicieron la inversión, claro, la hicieron.
6: River está liquidando 14 jugadores.
1: Sí, se fue Pablo Díaz. Maxi, sí, vamos, contra Deportes Copiapó, mixto el equipo, ¿no?
2: Sí, mixto, ya se anuncia que no va a estar. Por ejemplo, Fernando Zucchi, tampoco Sebastián Arancilla, que está en su última fase de recuperación, podría volver, pero ante la cancha complicada de Luis Valenzuela Hermosilla, van a resguardar al lateral derecho y también a Fernando Zucchi, que ha tenido varias complicaciones musculares durante este semestre. Así que, a raíz de esas lesiones, también tomando en cuenta lo complejo de la cancha y también los reglamentos que tiene la Copa Chile en cuanto a juveniles, es que Daniel Garnero decide por guardar esos nombres por ahora. Seguramente van a haber más titulares que no van a estar en el equipo titular frente a Copiapó.
1: Muchas gracias, Maxi. Un abrazo fuerte.
2: Abrazo, que estén bien. Chao.
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1: Y el fin de semana viene Colo Colo ya por la Copa Chile contra Recoleta. Transmite Cooperativa Deportes el día sábado. Rodrigo Gómez habló, Jason Rojas, y también se habla de mercado de pases en el líder. ¿Qué tal?
2: ¿Qué tal, Ernesto? ¿Cómo están? Buenas tardes. Sí, Colo Colo ayer con la incertidumbre. Les contábamos anoche que todavía tendrá que esperar hasta la próxima semana para saber si es que habrá castigo o no para el delantero Javier Correa. Así que por lo pronto seguir trabajando ese caso y esperar que, bueno, del lado de Colo Colo, que no haya sanción. O sea, esa es la aspiración que tienen en este minuto en el Estadio Monumental, donde, como tú lo decías, Ernesto, se sigue trabajando en mercado de pases y hay movimientos. Colo Colo está trabajando silenciosamente en poder cumplir el deseo del técnico, que es llevar un volante ofensivo, un enganche, alguien que pueda habilitar siempre a los delanteros. Y es ahí donde Colo Colo ha estado estableciendo contacto con Independiente de Avellaneda. ¿Para qué? Para que estudien las condiciones de Claudio Aquino, el volante de Colo Colo. Que hagan un análisis, que puedan ver si es que los convence y que pueda hacer la carta de cambio para que a Colo Colo llegue Luciano Cabral. Esa es
3: el camino.
2: Uno de los trabajos que está haciendo la dirigencia. Sabemos que Cabral tiene 31 años. Cabral está en la carpeta de Colo Colo desde el año 2024. Cuando se va a León de México, desde aquel minuto que ya Colo Colo había fijado sus ojos en él, bueno, las condiciones económicas no las podía igualar y terminó yendo a México, ahora Argentina, donde ha sido relegado, no es un titular indiscutido, tiene 2 goles en lo que va de esta temporada, pero ha jugado el orden de 10 partidos, así que está en una posición algo desmejorada y que también su valoración va decayendo a cómo está en su minuto de jugador titular. Ahora, eso es lo que analiza Colo Colo para cumplir un anhelo del técnico, llevar un jugador en esa zona, y sería un cambio interesante. Ahora, lo otro concreto es que Claudio Aquino parece estar viviendo sus últimos días en Colo Colo. O sea, ya se está buscando la alternativa, que lo analicen, que pueda ir como una carta de cambio. No está entrenando. En Colo Colo hay algo muy importante desde que llegó Fernando Ortiz, y es la evaluación de la semana. ¿Cómo tú entrenas? ¿Cómo es tu disposición para jugar el fin de semana? Porque si vas a estar toda la semana así, te quieres lucir el fin de semana, ya dejó demostrado que no es el camino. Entonces él exige rendimiento día a día, en la semana, trabajo, para poder premiar con una titularidad el fin de semana. Y ahí es donde Claudio Aquino lamentablemente no puede entrar en la valoración, porque Claudio Aquino no está entrenando. No está con un problema de la rodilla y ni siquiera tiene esa opción que lo vea.
1: Barti, consulta, y Pato también, si llega Cabral, ¿tiene lugar en el esquema de Colo Colo? Pensando que él es un 10, no lo puedes tirar a los costados a Cabral. Me parece un gran nombre para la liga local, yo creo que andaría bien. Pero en este Colo Colo lo ves, en este de este año.
4: Bueno, podría ser alternativa o podría... tendría que cambiar un poco el sistema, tendría que sacar a uno de los 3 volantes centrales que juega casi siempre, o a Méndez o a Alarcón o a Madrid, y jugar quizá con un 4-2-3-1, Cabral que sea el que juegue atrás del 9. Pero bueno, yo creo que potenciar el equipo me parece que lo hace bien, más allá que Vidal el otro día dijo que no necesitaban, me parece que hay una declaración de ser leal con sus compañeros,
1: claro,
4: también,
1: blindarlos,
4: ¿no?
1: También.
4: Pero yo creo que, aparte, Colo Colo tiene que pensar en el futuro también, tratar de que, yo creo que en alguna copa va a entrar el equipo. Si no sale campeón, si es no tiene una farra, debería clasificar alguna copa, y se tiene que reforzar para la copa. Entonces, no es bueno reforzarse encima de los torneos, ¿no?
5: Los grandes equipos tienen que estar diseñados para tener matices en su oncena, y esa oncena que ha encontrado Ortiz puede sumar a un jugador de la característica de Cabral, asumiendo que eso es lo que se busca, digamos, un enganche, por decirlo así, un volante ofensivo, restando uno de los 3 volantes de la mitad de la cancha o restando al líbero. El líbero no tiene para qué salir, digamos, porque sé que es lo siguiente que se va a decir. No puede salir Vidal. Bueno, si tú quieres que juegue Vidal, puede pasar al medio campo y puede salir uno de los volantes. Fórmulas tiene que haber, pero perderse un recurso de un jugador, no estoy pensando necesariamente en Cabral u otro, que te dé eso, que te dé pase filtrado, eso tiene que intentar hacerlo Colo Colo y no entramparse en la fórmula.
1: Rodri, ¿qué más con Colo Colo para cerrar, pensando en el segundo semestre y en el fin de semana?
2: Vamos con la declaración de Jason Rojas, que no la vamos a estar escuchando en la transmisión de Cooperativa, porque hoy estuvo hablando el ante de Colo-Colo, el defensor. El
1: lateral.
2: Y más que nada dijo, bueno, Arturo tiene su opinión respecto a esta situación de los refuerzos. Él habla muy de una manera muy emocional, pero eso nosotros sabemos que es resorte de la dirigencia, y si vaya gente, obviamente la competencia siempre se agradece. Así que la mirada de un jugador que he dicho que decía hoy que ha ido de menos a más y que está lleno de confianza, por lo menos la irradió en su rueda de prensa.
1: Hasta marcando goles el otro día, Jason Rojas. Gracias, Rodrigo.
2: Chao.
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1: Hola Santiago, hola Chile, hola al mundo que nos sigue a través de cooperativa.cl. El primer café de este miércoles 17 de junio lo vamos a compartir con la secretaria nacional de la Democracia Cristiana, Alejandra Kraus, con el vicepresidente del Partido Republicano, el diputado José Carlos Mesa, con la diputada del Frente Amplio, Constanza Schoenhaut, y con Luis Pardo, que es diputado de Renovación Nacional. Con ellos y ellas entonces compartimos el primer café de hoy. Hola, ¿cómo están? Muy buenos días. Bastante impacto ha causado y seguirá causando el caso de los niños haitianos que ingresaron de manera, todo parece indicar, irregular, ¿no es cierto?, a Chile, más que de manera irregular, cuyo paradero no se conoce, sin tener el control necesario. Se han activado un montón de comisiones investigadoras en el Parlamento, de todos los partidos. Desde el gobierno dicen que hay que esperar el informe final de la Contraloría, pero por supuesto hasta el presidente Kast ha condenado estos hechos. Están todas las instituciones dando explicaciones, el Servicio de Migraciones, el ex director del Servicio de Migraciones, la PDI, la DGAC, la Defensoría de la Niñez, el Ministerio del Interior. Bueno, ¿cuáles son además las tremendas sospechas que podrían haber detrás de esto? ¿El crimen organizado, acaso? ¿Tráfico de niños? Horroroso, por decirlo menos, cuando empezamos a pensar qué puede haber pasado con todos estos niños haitianos que llegaron a Chile. Y muchas declaraciones, muchas explicaciones, hasta voy a solamente citar, por ejemplo, a la ex ministra del Interior, Carolina Toá, que también fue consultada sobre este tema y dijo que en ese entonces se presentó una querella. Esa querella estableció tres empresas involucradas de aviación, y aunque aún no es el juicio, esos datos se ocuparon para pedir el retiro de la licencia de las aerolíneas. Bueno, en fin, un montón de explicaciones, pero acá hay un tema, más allá de las responsabilidades políticas que seguramente se van a empezar a buscar, es qué pasó con el Estado, ¿no? A ver, Alejandra Kraus.
2: Cecilia, muy buen día y buenos saludo días. A los panelistas y auditores. ¿Sabe qué me ocurre, Cecilia? Y como usted muy bien graficaba con un adjetivo, son hechos horrorosos, porque esto aparentemente no se trataba de reunificación familiar, sino que podría significar otros propósitos. Claro. A los viajes de estos niños. Pero a mí me genera, Cecilia, la sensación de que cuando son derechos que afectan a niños, probablemente a niños absolutamente vulnerables, como que todos terminamos mirando para el lado. Fíjese que aquí todo esto habría sido iniciado, ¿no es cierto?, por una información que le entregan al entonces diputado Andrés Joanet.
1: Sí.
2: Y de ahí oficios de la Cámara, información que se requiere, mucho cruce de información y oficios.
1: Sí.
2: Y no haber detenido al Estado para el llamado escándalo de lo que estaba ocurriendo. Y que efectivamente se hubieran tomado las medidas profundas. Como que administrativamente todos quedamos tranquilos porque se hacen gestiones. Y me recordó, Cecilia, el caso de los niños de Spiniak, de hace muchos años, que eran los niños más pobres, en que hubo abuso, eran niños que se encontraban en las noches en la plaza de armas. Y como que a nadie los niños más pobres o la niñez parece importarle darle la dimensión. Esto debió haber ameritado el escándalo en ese minuto. Me hubiera gustado que la diputada Santón o que el diputado Joanet en su minuto, o que las autoridades del caso hubieran de verdad paralizado el Estado. Recuerdo al diputado Zafirio a propósito de las muertes y falta contabilidad cierta de los niños del Sename. Y se jugó con fuerza buscando la defensa de los derechos de los niños y de los niños más vulnerables, de los niños más pobres. Yo me imagino, Haití es probablemente uno de los países más pobres del mundo. Entonces, que no nos importaran con la dimensión que correspondía los derechos de esos niños, no nos llamara la atención a un sinnúmero de instituciones, a un sinnúmero de autoridades, eso de alguna manera creo que nos debiera remecer como Estado, como institucionalidad, como sistema, y llegar hasta las últimas consecuencias, no solo para buscar responsabilidades políticas, Cecilia, sino para que eso no pueda ocurrir. Y aparentemente hay 200 niños que no se sabe muy bien dónde están.
1: Claro, todavía no se tiene incluso
2: información de
1: cuántos. Bueno, el fiscal a cargo dice que no puede dar un número, que puede ser incluso más de 200, o sea, es terrorífico.
2: Por eso, ya que eso no podemos aceptarlo.
1: Como decíamos, el ex director de Migraciones dice que envió, ¿no es cierto?, un oficio, que se suspendieron las visas de reunificación familiar. La Defensoría de la Niñez también dice que alertó, y así todos alertaron, muchas personas alertaron, pero parece que el cruce de información entre distintas instituciones no funciona. Por ejemplo, a propósito que la nombró Alejandra Kraus, la diputada Jimena Ossandón pide una auditoría a la PDI, porque dice que ella cuenta, me contó una persona que trabajaba en el aeropuerto que estaba viendo que entrar muchos niños solos. Por eso nosotros oficiamos a la PDI, recibimos una respuesta, pero fue una respuesta absolutamente inocua que no decía nada al final. De allí entonces que también, como digo, todas las bancadas de los partidos están haciendo comisiones investigadoras. Luis Pardo.
3: Mira, yo estoy de acuerdo, buenos días,
1: Cecilia, buenos días.
3: Buenos días a los panelistas y a quienes nos escuchan. Yo estoy de acuerdo con Alejandra que este es un tema de sociedad donde todos tenemos que intervenir y todos tenemos que hacer todos los esfuerzos necesarios para llegar y perseguir las responsabilidades, sobre todo cuando se trata de niños. Pero hay una clara diferencia entre el rol de la Cámara de Diputados y el rol del Ejecutivo. Y aquí a mí me parece que lo que falló fue el Estado, pero principalmente a partir de las acciones del Ejecutivo. La PDI depende del Ejecutivo, el Servicio de Migraciones es una persona de confianza del Presidente de la República, la Ministra del Interior, y a mí me parece que una cosa, por ejemplo, es una querella, que está muy bien que la haya presentado la Ministra Tohá para caducarle la licencia a las líneas aéreas que estaban participando en este tráfico irregular, digamos, de migrantes, pero acá el punto no era la línea aérea, acá el punto era mucho más crítico y era saber qué estaba pasando con estos niños cuando entraban. Yo no sé si la cifra será cierta o no, pero que venían a veces 40 niños con un adulto, sí. Evidentemente que ahí está pasando algo gravísimo y eso yo creo que hoy día lo que hay que perseguir son los responsabilidades administrativas, pero también judiciales, de quienes tenían que haber detectado y ejercido las acciones en ese minuto. Entonces, me parece que es de la mayor gravedad. Por supuesto que hoy día va a ser un caso más de los que va a generar un gran revuelo, pero espero que esta vez lleguemos al fondo del asunto y que realmente se puedan ubicar esos 200 niños, pero además esclarecer todo esto, porque no solamente se trata de los niños, o sea, el tema del flujo migratorio haitiano es un tema que siempre ha estado cuestionado, el rol de las líneas aéreas, el rol de quienes captaban definitivamente estos inmigrantes que llegaban con la carpetita amarilla a Chile y que hay toda una organización detrás de eso que nunca se ha aclarado del todo. Yo espero que ahora podamos llegar al fondo de ese asunto, pero con énfasis, por supuesto, en aclarar el destino de aquellos niños que bajo una supuesta reunificación familiar pueden haber llegado con otros fines y puede que ya no estén en Chile también. Recordemos que muchos de los haitianos que entraban a Chile seguían después ruta a Estados Unidos. Entonces, la verdad es que esto amerita una investigación muy exhaustiva.
1: Claro que sí. Constanza Schoenhout, y avanzo un poquito, incluso uno podría llegar a pensar quién está detrás de esto, hasta podría ser el crimen organizado. tráfico de niños o usarlos para comercio sexual o para trabajo de menores, explotación. Constanza. Constanza está ahí, está muteada parece la Constanza. Le doy la palabra a el diputado. ¿Constanza está o no está? No, diputado José Carlos Mesa.
4: Hola, muy buenos días, Sira, muy buenos días a todo el panel y a quienes no nos escuchan. Yo creo que hay ciertas cuestiones que son y van a ser transversales acá, lo que decía Alejandro en principio, lo que después decía mi colega Pardo, ¿cierto? Son cuestiones que tienen que movernos a todos. Pero yo quiero quedarme con una de las cosas que dijo Alejandro hace un rato, porque casos que en que existan vulneraciones tan flagrantes de los derechos de los niños como que estamos aparentemente viendo acá, todo parece apuntar que es así, no son cuestiones muy ajenas, lamentablemente. Recordemos hace no más de un año y medio atrás, conocimos el caso de una niña que fue una niña venezolana de unos 8 o 10 años que está en la región de O'Higgins prácticamente en condición de esclavitud. El caso que conocimos de un niño también en Antofagasta que lo tenían amarrado en el patio y fue todo un escándalo, pero estos escándalos duran lo que duran nomás, pues duran un poquito y después desaparecen. Lo que yo creo que tenemos que comprometernos es que esto no dure lo que dure, que no desaparezca rápidamente, sino que sea una preocupación transversal, y por eso creo que una comisión especial investigadora que no centre su mira, digamos, su foco en un gobierno en particular, porque esto no se trata de decir, oye, aquí mira el gobierno de Boric se equivocó, aquí el funcionario no sé cuántito se equivocó, no, esto tiene que mirar integralmente varios gobiernos hacia atrás, porque esto es un problema de vulneración del Estado de Derecho en general. Y aquí hay dos líneas que podemos concluir, que yo creo que muy probablemente sean las dos, tengan parte de peso las dos. La primera es que aquí definitivamente veamos una otra ramificación más del crimen organizado, en este caso, lo que decías tú, Cecilia, ¿cierto? Mm. El tráfico de menores para o explotación sexual o trabajo forzado, pueden ser muchas las causas, las razones, pero que haya de alguna manera permeado el crimen organizado y haya corrompido a ciertos funcionarios determinados que permitieron que estas situaciones ocurrieran bajo nuestras narices. Mm. Y lo segundo es que yo también creo que por ahí tiene que ir un poco las conclusiones, me estoy apresurando con las conclusiones, por supuesto, es que también el diseño de nuestro sistema permitió de alguna manera que se generaran estos vacíos, estos puntos ciegos.
1: ¿A en qué la medida se refiere en que, diseño de nuestro, el diseño?
4: En que nosotros hemos sido constantemente muy reiterativos con el hecho de que nuestro control fronterizo, porque la frontera no está solo ahí en Colchane donde hay una zanja, ¿cierto? Sino que la frontera también está en el aeropuerto de Santiago, con nuestro control fronterizo. Y lo hemos dicho, y yo aquí me voy a autorreferenciar, porque lo he dicho constantemente y cualquiera puede revisar mi intervención en la Comisión de Buen Interior el periodo pasado o en la sala cuando hablábamos del problema migratorio. Cuando nosotros decimos que hay que proteger nuestras fronteras y que hay que acabar con la inmigración ilegal, lo hacemos justamente pensando en todas estas personas que llegan de una u otra manera ilegalmente a Chile y quedan a merced de las bandas de crimen organizado. Una frontera que es permeable es un lujo, es lo mejor que le podemos dar al crimen organizado. De una vez por todas tenemos que tomarnos en serio el control fronterizo.
1: Diputado, usted decía acá esto de politizar o no echarle la culpa a un gobierno, a otro, todo. Ahora, quería saber el hecho de que haya tantas comisiones investigadoras en la Cámara de los distintos partidos, ¿cómo se canaliza todo eso? ¿Por qué tantas y es necesario? ¿Cómo van a organizar ese trabajo?
4: Probablemente vamos a tener que resolverlo en los comités parlamentarios, ver cómo de alguna manera fusionamos todos los intentos, porque lo que creo yo que no puede ocurrir es que existan tres comisiones investigadoras y las tres llegan a tres conclusiones distintas. Aquí tiene que haber una sola, que va a estar integrada proporcionalmente como se integran todas las comisiones. O sea, va a haber un grupo cierto de oposición, un grupo de gobierno, van a haber republicanos, claro. UDI, RN,
1: Frente Amplio, Comunista, están todos, Frente Amplio, Evópoli, RN, UDI.
4: No, yo No, Cecilia, yo estoy hablando de la integración de las comisiones, que siempre respeta esa proporción.
1: Claro,
4: va. Por eso lo mejor que nosotros podemos hacer, y la intención que nosotros vamos a llevar a la reunión del comité, que de hecho hoy día a las 11:30 de la mañana se reúnen los comités parlamentarios, es que exista una sola comisión investigadora, que se fusionen, ojalá en la medida que se pueda hacer todo, las que ya se han anunciado o presentado, y que esto sea un esfuerzo transversal. En que no haya por un lado un grupo de personas defendiendo a rajatabla a ciertos gobiernos y otros atacando a como de lugar a ciertos gobiernos. Esto tiene que estar por sobre ese juego político.
1: Ahora sí, diputada Constanza Schoenhaut, su opinión, y yo, estábamos hablando hasta dónde puede llegar esto, ¿no? Y se hablaba de no echarle la culpa ni a un gobierno ni a otro, pero de todas maneras esto ocurrió principalmente entre el 2023 y el 2025, y seguramente ya hay cuestionamientos a ex autoridades. Y el otro punto, esto de la visa de reunificación familiar, que se suspendió, ¿verdad? Y que y queda ahí en tela de juicio. Y puede también haber casos de necesidad de reunificación familiar que no se permitan por culpa de estos hechos.
2: Sí, hola Cecilia, saludar a los panelistas, saludar a todos los que nos escuchan. Yo me perdí una parte de la conversación por problemas técnicos, pero a ver, lo primero es que yo creo que acá la forma más responsable de abordar, como ustedes dijeron al principio, un tema que de verdad es brutal, es horrible, y es horrible porque además son niños que no sabemos dónde están. Entonces, antes de apurarnos en apuntar dónde están las responsabilidades, yo creo que acá hay que pedir las respectivas o acelerar el proceso del Ministerio Público, que tiene estos antecedentes y esta denuncia desde el 2023, que saber en qué va eso, si efectivamente se han hecho gestiones y diligencias para poder avanzar en esa investigación. Creo que hay que efectivamente constituir una comisión especial investigadora sobre este tema acá en el Congreso. Eso efectivamente, como decía el diputado Mesa, varios de las bancadas presentaron una comisión especial investigadora, pero por supuesto que tenemos que concentrar los esfuerzos para que sean útiles, o sea, no para hacer el punto, ¿cierto? Para que sean útiles efectivamente. Y creo que tenemos que buscar las responsabilidades que existen, pero también tenemos que ver dónde falló el Estado, porque aquí tenemos muchas instituciones que son parte de del tránsito y de las definiciones y del ingreso, y yo me pregunto qué es lo que falló. ¿Por qué estos niños fueron invisibles al momento de entrar en el aeropuerto? ¿O por qué se dejó pasar por alto? ¿Dónde está fallando el Estado y dónde está la grieta? Porque si no, nos puede seguir pasando con otras cosas, ¿no?
1: Claro.
2: Por último, creo que también hay que hacer un esfuerzo clave en encontrar a estos niños. Y ahí yo creo que todos tenemos que estar del mismo lado. Por supuesto, investigar a fondo. Yo en esto creo que no caben ni defensas corporativas, pero tampoco caben acusaciones al aire, sino una investigación profunda, tanto del Ministerio Público, de lo que podemos hacer acá en el Congreso, y que todas las instituciones, donde está la DGAC, donde está la PDI, donde también está el Servicio de Migraciones, tienen que poner los antecedentes sobre la mesa para identificar todos estos elementos.
1: Ayer en el diario Cooperativa, el fiscal nacional Ángel Valencia, sobre este tema, dijo que una vez que se esclarezcan los hechos, vamos a saber si fallaron nuestros controles o simplemente fueron burlados, insuficientes o vulnerables. Estas fragilidades institucionales que se presentan en algunos de nuestros vecinos suelen resultarnos llamativas, suelen ser sinónimo de vulnerabilidades, y por eso cuando aparecen vuelos con cientos de niños, con muy pocos adultos responsables, hay antecedentes que incluso habrían llegado algunos de esos niños para reunificarse con los padres, que ya, como ya conocimos el caso, que padre que ya había fallecido. Bueno, están abriendo una investigación penal.

0: sí le están pasando demasiadas cosas. Fíjese que a propósito de cosas que pueden aparecer pequeñas, me llamó la atención, lo voy a cambiar de tema.
1: Sí.
0: Cecilia, a propósito, la entrega, hubo una decisión del ministro Rau de que se entregue información a propósito de los homicidios más mensualmente, creo.
1: Sí, una vez al mes, una vez a la semana, como no, era en la época de Steiner, sí.
0: Exactamente. Me parece que detrás de eso también hay como definiciones políticas, estratégicas, de colocar como un paño frío, si usted quiere, o un manto, un velo, para tratar de mostrar una sociedad distinta o ir encaminando una sociedad distinta que el gobierno...
2: Totalmente equivocado, no, Alejandra, y yo te lo puedo explicar si me da un minuto. Porque la razón es súper técnica. Es súper técnica y yo creo que es bueno que tú la conozcas, porque esto lo conversé personalmente con el ministro cuando nos contó. Y también le hice la misma pregunta, le dije, pero ¿por qué no sigue haciéndolo semanalmente? Me dijo, básicamente porque semana a semana las cifras de homicidios se van consolidando. ¿Qué significa esto? Una cuestión técnica, pero muy importante, que yo creo que todos van a entender. Muchas veces un caso que es conocido originalmente como una, podríamos decir, una muerte accidental, una muerte causal, en dos o tres semanas pasa a ser considerada un homicidio y se empieza a investigar como un homicidio. Lo vimos, por ejemplo, triste recordarlo, pero lamentablemente parece que así fue volcándose el caso, lo que pasó con el supuesto, al revés, pues, con el supuesto homicidio de un carabinero, se acordarán ustedes, el 11 de marzo en el sur de Chile, por ahí por Puerto Varas, si no me equivoco, que después parecía ser que había sido un suicidio, no lo sabemos todavía, porque las cifras de homicidios, lamentablemente, ahí, como las investigaciones son tan rápidas y veloces, se van consolidando en un plazo más largo. Pero aquí lo importante es que la información se va a entregar igual, pero se va a entregar en un plazo que permite consolidar las cifras. Así,
1: diputado,
2: que yo lo que pediría es que no se
0: José Carlos,
2: suspicacia,
0: yo creo que el ejemplo que tú has entregado, es decir, primero te agradezco lo que el ministro te informó a ti, no lo que le informó al país. Eso es lo primero. Segundo, pero se ha construido un relato a propósito de seguridad que pudo haber sido siempre enfrentado de forma técnica por los republicanos, y no lo fue. Se construyó un relato, y eso es lo que a mí
1: No se entiende bien, el hecho de que se dé a conocer, ya sea semanalmente o mensualmente, ¿eso es lo que cuestionas, Alejandra?
0: Cuestiono un cambio de criterio, cuestiono un cambio de criterio o de estrategia, primero sin la debida información a la ciudadanía, y segundo, que debe tener algún hilo conductor, de tal manera que el país pueda ver que el fenómeno delictual es de una profundidad distinta que solo un relato político de un gobierno en particular.
1: Ah, se entendió.
0: Ese es el... Ya. ¿Ah?
1: Ya.
0: Ese es mi punto.
1: Ok.
0: ¿Ah? Ese es mi punto. Porque es distinto cuando, y muy bien sabe, Cecilia, cuando uno todos los días tiene una información sobre hechos delictivos o se entrega por la autoridad, a que estos sean entregados consolidados una vez al mes. Da la sensación de que el fenómeno delictual ha cambiado. Esta entrega de información debe tener una coincidencia en el tiempo, de tal manera que la ciudadanía vea objetivamente cuánto éxito o no éxito se está teniendo en las medidas que se adoptan.
1: Bueno, vamos a ir a comerciales. Hay varios temas que me gustaría abordar también con ustedes, los deudores del CAE, la Sala Cuna y tantos más. A ver si alcanzamos. Ya volvemos.
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1: Cooperativa. 3:31 minutos. 3:31 minutos.
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0: estamos con Luis Pardo, Constanza Jonjan, José Carlos Mesa, Alejandra Kraus. Antes de irnos a comerciales, decía, bueno, hay varios temas para abordar, y quería, justamente estando Luis Pardo hoy, que es de la Comisión de Educación, ahí de la Cámara, ayer el Tesorero General de la República, Hernán Novicelli, fue a la comisión y dio algunas cifras, detalles sobre los morosos del CAE, ¿no? Que es un tema también que ha generado bastante polémica. El 70% de los morosos, dijo, tienen entre 29 y 37 años. Aquellos en mora, ya con cartera ejecutada, corresponden a un 47%, y casi el 90% de los deudores del CAE tienen ingresos inferiores a 1,5 millones de pesos. Es decir, no entrarían dentro del grupo al cual se iba a dirigir, ¿no es cierto?, los embargos y todo aquello que ha generado esta polémica. Sin embargo, se ha sabido que muchas personas que ganan menos de los 5 millones que se decía que iban a ser los afectados, sí han sido afectados y se les han vaciado las cuentas y, bueno, y se ha pasado a cobrar. A ver, Luis Pardo, tengo entendido que ustedes querían hacerles más preguntas, pero no se tuvo que retirar, no hubo tiempo, ¿no es cierto?, para seguir con aquello.
1: No, te decía que suele pasar que cuando hay invitados en una comisión, las intervenciones de los parlamentarios ocupan la mayor parte del tiempo, y después no queda el tiempo para que el invitado responda, y en estos casos responde por escrito con posterioridad. Pero acá yo creo que hay varios elementos que es importante mencionar. Lo primero es que esta acción se dirigió contra alrededor de 1,500 deudores, ese es el universo, supuestamente deudores de mayores ingresos. Se entiende que puede haber habido algún tipo de error en eso, pero es un universo bastante acotado, y es una facultad que tiene la Tesorería General de la República, que le aplica por igual a muchísimos también deudores del fisco, pequeños comerciantes, PYME y empresarios que tienen alguna deuda y les incautan los valores en sus cuentas corrientes. No es una cosa dirigida, como se planteó por algunos parlamentarios ahí, en forma despiadada en contra de este tipo de deudores, mientras los demás estaban gozando de la impunidad. No es correcto eso. Pero más allá de esa polémica, chica, yo creo que acá lo importante es que el Estado genere las facilidades para todos los deudores, porque en la medida que haya más facilidades va a haber más recuperación. Es mucha la plata que el Estado debiera recuperar de esos 4,000 millones de dólares que están ahí al haber del Estado, y que el ideal es recuperarlo plenamente. Y en ese sentido, la pregunta, por lo menos, que yo le planteé al tesorero, me mandaron una información por interno, entiendo que va a llegar oficialmente en las respuestas de la tesorería, son los distintos planes de pago que la tesorería está ofreciendo para que todos aquellos deudores que quieran pagar puedan hacerlo efectivamente. Hay mucha gente que me llama y me dice, mire, yo dejé de pagar que tuve una contingencia familiar, una enfermedad, esto, lo otro, y hoy día se me juntó mucho y no puedo. Bueno, ese tipo de situaciones son las que creo que tenemos que poner el foco hoy día, más allá de la polémica, porque efectivamente es una deuda que la mayoría de las personas la reconoce. Hubo un mal efecto, probablemente alrededor de 9 puntos se disparó la morosidad por el anuncio de condonación que fallía del gobierno anterior, pero más allá de eso, hoy día el foco hay que ponerlo como dar las facilidades para que quienes deban el CAE puedan pagarlo, y de esa manera esos recursos que se necesitan para otras necesidades sociales importantes se puedan recuperar para el Estado.
0: Lo que no alcanzó a responder no es cierto, el tesorero, es los criterios para decidir los diferentes tramos de ingresos para realizar los embargos, por ejemplo, que es un tema que ha levantado muy fuertemente el Frente Amplio. Constanza Jonjan.
2: Sí, Cecilia, yo primero quiero dejar en claro que esto no es una polémica abstracta. Las decisiones que ha tomado la Tesorería General de la República, que aquí el diputado Pardo lo plantea como un error, son errores graves. O sea, son errores que han significado que le quiten todo el sueldo a una persona sin previo aviso. Esa es la situación del error, ¿no? Me parece que además ahora hay una discusión importante en términos judiciales respecto de si la tesorería está actuando en el marco de la legalidad que corresponde para cobrar el crédito con aval del Estado, porque los criterios para, por ejemplo, embargar los sueldos, como se hizo durante estas semanas, lo está justificando en base a una norma del Código Tributario que habla de obligaciones tributarias, y aquí estamos hablando de un crédito, que no es lo mismo. Entonces, hay varias discusiones abiertas en torno a esto, que me parece que, con independencia de si son 1.500, 600 o 3.000 personas, el impacto que esto está teniendo es grave. Ahora bien, me gustaría aclarar dos cosas. Lo primero es que acá la discusión no ha estado en que si se paga o no se paga. El día lunes recibimos en la Comisión de Ciencia, que es donde se está tramitando un proyecto que nosotros presentamos desde el Frente Amplio para poder establecer criterios proporcionales y justos al momento de hacer el cobro, que no sean arbitrarios y que no sean abusivos como lo que hoy día estamos viendo. Y lo que nos planteaban en esa audiencia los propios voceros de deudores del CAE es que ellos tienen voluntad de pagar. El problema es que las condiciones con las que se le ha establecido lo hacen muy difícil. Y quiero decir que no solo las condiciones que durante estos 3 meses estableció la Tesorería General de la República, sino que también las condiciones propias de un crédito que al menos hace 15 años ya sabemos que tenía condiciones demasiado gravosas para poder pagarle. Estamos hablando de un crédito que tenía una tasa de interés del 7-8% anual. Tenemos muchos casos de deudores que venían pagando durante 8 años sus cuotas, que no pudieron pagar durante un año y que cuando volvieron a pagar por las tasas de interés ya debían más de lo que habían pagado previamente. Entonces, lo que yo y lo que creo que aquí estamos planteando es que asumamos esto como un problema de Estado y que busquemos una solución que efectivamente atienda la realidad no solo de los ingresos, sino también de los gastos y las situaciones en las que se encuentran los deudores. Pero creo que hasta ahora la verdad es que ha sido a punta de amenazas, ¿no? Tenemos a la Tesorería General de la República abordando a los deudores del CAE como si fueran adversarios, sacando comunicados en su página web como un revés para los deudores del CAE. Entonces, justicia, pago, pero con proporcionalidad. Sobre todo si tenemos un país, y en particular el 70% de los deudores del CAE que gana menos de 750.000 pesos, donde muchos de ellos además fueron desertores de sus carreras, no las pudieron terminar y tienen que seguir pagándolo, por tanto están en una situación de mayor precariedad. Entonces, hablemos en esos términos y con claridad, solo para terminar, porque parte de estos errores también es que la forma en que hoy día se le está cobrando se está haciendo en base a las declaraciones de ingresos del año 2024, ni siquiera del 2025. Entonces, de verdad creo que acá hay una intención de, al parecer, hacer un punto político respecto de esto, pero detrás de todas estas 1.500 personas hay familias, hay niños, ¿Cecilia? Hay gente que está tratando de llegar a fin de mes.
0: Por supuesto, Luis Pardo.
1: Sí, a ver, primero discutamos rigurosamente, yo no dije que era un error la cobranza, dije que dentro de la cobranza habían errores probablemente de personas que no correspondían hoy día a los altos ingresos y que se les estaba cobrando. Claro, no, pero la Constanza dice que yo digo que esta política es un error. Yo no dije eso. Entonces,
2: dije que tú reconociste que en el cobro se cometieron errores. Y yo estoy diciendo que no son errores menores.
1: Yo tengo buena memoria. Lo dijiste de otra forma. Da lo mismo. Lo que estoy diciendo.
0: Vamos al tema de fondo.
1: Estamos de acuerdo en que hay que buscar soluciones. Y estamos de acuerdo también en que esta política, que fue festejada por el presidente Boric, echando un video circulando donde él se festejaba que con esto iban a perseguir a los más ricos, bueno, persiguieron a los pequeños comerciantes, persiguieron a las pymes y ahora están persiguiendo a los deudores del CAE. Entonces, háganse cargo también de haber llamado a no pagar y de ahora de también haber promovido esta política que hoy día está desgraciadamente afectando a muchas personas.
0: A ver, Constanza, cortito para que le demos la palabra también a los otros panelistas.
2: No sé de qué video.
1: De la facultad que tiene la tesorería de meterse en la cuenta corriente de un ciudadano, así sea rico, pobre, de deudor del CAE o lo que sea, y sacarle la plata para cobrar una cuenta fiscal. Eso lo promovieron ustedes y lo festejaron.
0: Diputado,
2: yo le voy, perdóneme, pero usted es diputado de la República, por tanto, déjeme terminar. Por tanto, yo asumo que usted conoce la ley y entiende perfectamente que obligaciones tributarias, que son parte de los contribuyentes, es completamente distinto a deudores del CAE de un crédito donde el Estado es aval. Son dos cosas distintas, ¿ya?
1: Lo explicó clarísimamente.
2: Uno tiene que ver con hacer pago. Déjeme terminar, por favor.
0: Sí.
2: Un asunto tiene que ver con que los evasores de impuestos paguen y otra cosa tiene que ver con los deudores del CAE que tengan cuotas proporcionales a sus ingresos. Son dos temas distintos, entonces no los confundamos.
0: Ok. A ver,
2: Otro, déjeme decirle, solo para terminar, porque aquí también se ha dicho que esto ha sido promoción. Mire, el presidente Boric salió electo, ¿ya? Con una propuesta muy transparente que fue avalada en los votos por la ciudadanía, que era la condonación del CAE. Se trabajó durante todos los años para hacer condonaciones justas y proporcionales en atención a si eran morosos o no eran morosos, si estaban al día o no estaban al día, precisamente para que fuera un apoyo justo y no, digamos, una vara pareja, ¿ya? Y eso considerando los criterios que se plantearon de todos los sectores. Se presentó un proyecto de ley para un nuevo financiamiento de la educación superior que terminara con el CAE, que ya llevamos 15 años discutiendo que hay que terminar con el CAE.
0: Y no prosperó.
2: Se presentó un proyecto de ley, ese proyecto de ley avanzó todo lo que pudo avanzar, pero encontró resistencia precisamente en los sectores que representa el diputado Pardo, que está en todo su derecho a estar en contra. Pero no me diga que esto fue una promesa al aire. Esto fue un proyecto de ley que no fue aprobado, y no fue aprobado por su sector.
0: Bueno.
2: ¿Ya? Entonces esto pudo haber tenido una solución, muy concreta y en el marco de la ley para que todos pudiésemos hablar con criterios claros y reglas claras, y no quisieron. Y
0: a ver, un proyecto de ley que se demoraron mucho en presentar porque trataban, tengo entendido, según se han dicho acá en el primer café, de tener la mayor aprobación técnica de y reuniones con rectores y buscando
2: por supuesto
0: pero
2: gobiernos duran 4 años. Cada vez que hablamos de que se presenta un proyecto de ley, el año 3 o 4 nos dicen que se presenta a última hora. Entonces me van a decir que solo se puede gobernar y legislar los primeros 2 años y no después todo es tarde.
0: A los dos diputados, tanto Constanza Yonja como Luis Pardo, dejemos que opine también los otros panelistas. A ver, Alejandra Kraus.
3: ¿Qué opine la ciudadanía? Gracias.
0: Claro.
3: No. No. A ver, yo puedo entender las posiciones tanto de Luis como Constanza, pero quiero agregar un tema y sí recordar, porque creo que esta permanente y digamos agresión al presidente Boric, ¿ya? En términos de que su compromiso por la condonación invitó a que la gente dejara de pagar, que podríamos encontrar algunos fundamentos. Uno también podría decir que el empleo no, la tasa de ocupación no sube porque hay una promesa que vienen beneficios en la mega reforma, en consecuencia los empresarios se están frenando. Uno podría argumentar tantas cosas, digamos, y creo que eso no hace bien para la construcción de soluciones que sabemos que debemos arribar. Y nos vamos distanciando sin buscar esos encuentros. Solo recordar, parece, hoy día estoy con muy buena memoria. Las marchas de los estudiantes ya del 2011 pedían modificaciones a propósito de la tasa de interés sobre los préstamos en educación. Recuerdo conversaciones con universitarios que no habían accedido al CAE, que no habían pedido préstamo, y adherían profundamente a las reivindicaciones de los estudiantes porque planteaban el monto final que iban a tener que pagarle al Estado por una carrera, sea esta arquitectura, cualquiera fuera.
0: Alejandra,
3: entonces,
0: pero eso fue una
3: lo teníamos.
0: Claro, una política que viene de hace muchos años y que a todas luces quedó ahí establecido que no fue la mejor entonces, porque generó todo esto.
3: No se fue, Cecilia. Yo ahí soy, digamos, yo creo que fue una decisión adecuada en el momento preciso. No olvidar que fue los mecanismos de la garantía del Estado que la banca exigió. que se fue, que el Estado tuvo que intervenir de tal manera de que efectivamente el derecho a la educación pudiera accederse por las familias en general en nuestro país. Lo que pasa es que esta política no fue revisada oportunamente. Su comportamiento, los efectos que esta estaba teniendo para haber sido modificada oportunamente.
0: Bueno, el asunto es
3: oportunamente. Entonces, hoy día necesariamente tenemos que buscar un acuerdo. Y yo coincido que el procedimiento, y ahí sí tengo una posición jurídica distinta a la que Luis pueda tener o la apreciación que se pueda tener respecto a las facultades de la tesorería. Yo creo que se ha invocado erróneamente a las normas del Código Tributario para acceder.
0: ¿Por qué?
3: Y porque tenemos normas contenidas en nuestro ordenamiento jurídico que hacen que las remuneraciones no pueden ser embargadas en su totalidad. Porque hemos definido como sociedad ciertos principios como mínimos de subsistencia para la familia. Y aquí se han vulnerado esos principios. No nos olvidemos que la Constitución dice que la familia es el núcleo central. Entonces, creo que todo indica o todo obliga a que busquemos una solución.
0: Ahora, el en su origen, ¿no es cierto? Recuerdo haber tenido una conversación con el expresidente Ricardo Lago acá en esta misma radio. Y a propósito de este tema, parece que algo pasó con los bancos y las tasas de interés, que en un comienzo, ¿no es cierto?, estaban determinadas de tal manera, después incluso se sospechó de colusión entre los bancos para la tasa de interés. Bueno, en fin, el asunto es que estamos en el 2026.
3: ¿Quién habrá emitido? Perdón, Cecilia. ¿Y se sabrá quién habrá emitido los informes de derecho a propósito de la colusión?
0: No.
3: Habría que averiguar.
0: Ya. En todo caso, recordemos que en todas las encuestas de opinión la mayoría de las personas dicen no, los que deben el crédito tienen que pagarlo y los que pueden tienen que pagarlo. Nadie está de acuerdo con que no se pague. Diputado Mesa.
4: Muchas gracias, Cecilia. Yo creo que lo último que tú señalas es lo que tiene que quedar al final. Se demorarán más, se demorarán menos, podrán haber dificultades, pero aquí, llegado el gobierno el 11 de marzo, se dijo, estas deudas se van a cobrar. ¿Y eso qué generó? Porque claro, en un momento Constanza dice que pueden ser 1.500, 3.000 a los que se les embargue, ¿cierto?, los fondos de sus cuentas corrientes, pero eso pasa por alto que más de 30.000 deudores del crédito conaval del Estado se acercaron a la Tesorería General de la República y obtuvieron un convenio de pago. Así más es. De 30.000. Entonces, aquí...
0: A ver, el tesorero dijo que 15.500 deudores lo han hecho hasta el momento, recuerdo ayer.
4: Ya, por lo menos la información que a mí me habían entregado en su momento era 30.000, pero si son 30.000 o son 15.000, aquí yo que quiero destacar
0: que hay que se han acercado muchas personas.
4: Que hay intención. La mayoría de las personas sabe y quiere pagar, que yo creo que los cuatro panelistas también hemos coincidido en lo mismo, que los deudores quieren pagar y se les entregaron las facilidades según ciertos tramos. Hay incluso los que ganan menos de 1.000.000 pesos con un pie, digamos, una cuota inicial de una UTM podían acceder a un convenio de pago. Esa cuota inicial, exacto, aumentaba en la medida que tus ingresos aumentan, ¿cierto? Pero eso es lo primero que hay que señalar. Dicho lo otro, hay efectivamente reclamaciones en distintos estamentos respecto de la legalidad de la aplicación del artículo 170 del Código Tributario, que fue modificado efectivamente la Ley de Cumplimiento Tributario, que facilita a la Tesorería General de la República a actuar de manera más celera y con menos trabas. Va en la línea de lo que algunos señalan, ¿cierto?, un Estado más fuerte. Bueno, el Estado más fuerte hoy día fue en contra de los deudores del CAE. Pero es el Estado más fuerte que algunos les parece que hay que avanzar. Y hay una cuestión que es central aquí, Cecilia, y el resto de los panelistas. Y nosotros en la Comisión de Trabajo también analizamos este tema respecto del límite de remuneraciones que son embargables, porque hay algunos que hablaban de 56 UF. Yo viendo el artículo 170 del Código Tributario veo que el límite son 5 UTM, o sea, 350.000 pesos más o menos. De ahí para arriba se podría embargar. El tema es que el director nacional del trabajo, señor Odo, que estuvo ayer, nos señalaba, decía, esto hoy día ya está de alguna manera judicializado y tenemos que esperar que sean los tribunales que le diga o a los deudores o a la Tesorería General de la República, ¿diputado? ¿Quién está cumpliendo con la ley? Cecilia, solo para saber, ¿por qué? Porque aquí ni los deudores están por sobre la ley, pero tampoco va a estar por sobre la ley la Tesorería General de la República. Pero cuando hay una discrepancia legal o de aplicación de la ley, son los tribunales de justicia los que definen.
0: A ver, y para un tema de fondo, ya cortito, diputado, ¿qué posibilidades hay de que se retome la iniciativa, por ejemplo, ya sea del FES o algún sistema para cambiar este sistema del CAE que a todas luces no ha generado muchos problemas?
4: Cecilia, bueno, yo soy muy antes de darle la palabra, colega, solo para responder la pregunta y no dejarle en el aire, yo soy muy respetuoso de la facultad exclusiva del presidente de la República, y aquí es el ejecutivo el que tiene la
0: bueno, pero tiene una opinión política usted y una sí, más allá de que lo vaya a presentar o no.
4: Sí, pero mi opinión política se la puedo dar cuando veo un proyecto. El proyecto del FED, nosotros fuimos opositores porque encontrábamos que era financieramente insostenible.
0: Ok, Luis Pardo.
1: Sí, el proyecto del FES tenía dos componentes, una condonación del CAE y un mecanismo de cobranza del CAE, que en general era razonablemente bueno y que nosotros estábamos de acuerdo con él. El punto es que la otra parte de ese proyecto contemplaba un mecanismo permanente de financiamiento de la educación superior que coartaba la viabilidad de las universidades, y eso es la parte que nosotros rechazábamos. Por lo tanto, si hubiese una iniciativa para mejorar las condiciones a partir de lo que había en ese proyecto, a mí me parece que sería una muy buena iniciativa. Pero también hay que decir, Cecilia, porque a propósito de la intervención de Alejandra, cuando hubo las protestas de 2011, el presidente Piñera I promulgó una ley en que el interés tenía un tope del 2% anual y que las cuotas eran contingentes al ingreso con un tope del 10% de los ingresos. Y en Piñera II tratamos de introducir una ley que, transcurrido cierto tiempo, se extinguía la obligación, y el Frente Amplio supuso, porque ellos querían la condonación del CAE, no querían perfeccionar el CAE. Entonces, eso también es importante tenerlo para efectos de entender cómo ha evolucionado este tema a lo largo de la historia.
0: Bueno, sí, pero sí, yo Constanza, muy cortito, porque me tengo que ir a comerciales. A ver, si puede resumir.
2: Sí. O sea, lo primero es que valoro al fin que el diputado Pardo sea capaz de reconocer que efectivamente el proyecto de ley que se presentó en el gobierno del presidente Boric, independiente de quién lo haya presentado, pero que su contenido permitía establecer reglas claras para efectos de marcos de condonación y marcos de cobro, ¿ya? Entonces, mi llamado sería a que si al menos esa parte del proyecto anterior les pareció que estaba bien, presenten un proyecto. Pero la verdad es que hace 10 minutos el proyecto de ley que presentamos nosotros en la comisión para establecer criterios tan simples como considerar la capacidad económica del deudor para efectos del gasto, okay, principios de proporcionalidad y racionalidad, que efectivamente dejemos dentro de las reglas el monto del pie inicial, acaba de ser rechazado por su propio sector. Entonces, pero mi pregunta es, ¿hay voluntad real para avanzar en eso? Porque yo le voy a decir que
0: cuando esto parece parece una comisión o estamos en la sala de la Cámara.
4: Las comisiones son más de la tesorería de Cecilia.
0: Sí.
1: La tesorería
0: me tengo que ir a comerciales.
1: La tesorería está dando mejores facilidades que las que da el proyecto de ley del Frente Amplio.
0: Ya, vamos a ir a comerciales. A la vuelta,
2: no me dejó terminar ninguna intervención. Le voy a hacer
0: a la vuelta.
2: El diálogo.
0: Ya, a la vuelta.
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0: Primer café de hoy con el diputado de Renovación Nacional Luis Pardo, la diputada del Frente Amplio Constanza Schoenhaut, con la secretaria nacional de la Democracia Cristiana Alejandra Kraus y el vicepresidente del Partido Republicano, el diputado José Carlos Mesa. Bueno, el tema del CAE, como ustedes han visto, ¿no es cierto? Todavía hay mucho para intercambiar opiniones y van a seguir, ¿no es cierto?, las distintas iniciativas a ver qué tipo de solución se puede llegar a este tema. Están todos ahí, ¿no? Quería abordar el tema de la sala cuna universal. Sobre todo quería preguntarle a Alejandra Kraus, porque esto tiene que ver, ¿no es cierto? Y también José Carlos Mesa, que es de la Comisión de Trabajo. El propio ministro del Trabajo reconoció que con este sistema de cómo se va a financiar, va a haber una reducción en las cuentas individuales y en el fondo de cesantía. Pero también existen ganancias en empleo, por supuesto, ¿no? Va a haber una reducción en la contribución a las cuentas individuales del seguro de cesantía y el fondo de cesantía solidario, eso es innegable. A ver, Alejandra, la manera en que se está planteando este proyecto de ley, que tiene altas posibilidades de aprobarse, porque en muchos aspectos parece que hay acuerdo transversal.
1: Cecilia, lo que señaló, para ser súper preciso, a propósito del ministro del Trabajo, es potenciales ganancias en empleo.
0: ¿Ah? Sí.
1: Es una proyección. Ah, como hemos hablado tanto a propósito del Ministerio de Hacienda, esta también es una proyección posible.
0: Bueno, pero ¿cómo se va a financiar?
1: A ver, lo más importante, yo creo que hay coincidencia, al menos desde la Democracia Cristiana, en que efectivamente es un proyecto que va en la línea correcta, que se debe debatir, se debe discutir. Llevamos demasiados años, Cecilia, en espera de lograr regular esta materia. Muchos señalan, y es cierto, que es un proyecto que nace con el presidente Piñera, pero yo, como ministra del Trabajo del último año de la presidenta Bachelet, puedo asegurar que esto fue también planteado, y recuerdo los requerimientos que plantearon diputadas en esta materia, siendo yo ministra.
0: Alejandra, entonces, pero la senadora, claro, pero la senadora Proboste, para traerlo, y este proyecto, dijo: no nos parece una buena política desvestir un santo para vestir a otro.
1: Lo que quiero precisar es que se entiende que es una, pero el mecanismo de financiamiento derechamente no nos gusta. Y coincidimos con las expresiones claras de la senadora Proboste. Absolutamente. Que mediante un fondo construido y que protege también a los y las trabajadoras, a propósito del seguro de cesantía, se pretenda financiar la sala cuna, ahí hay un tema y que de alguna manera preocupa, y ahí hay que hacer los análisis financieros, que en definitiva a las grandes empresas sean los beneficiados. Vale, si ya no hay solo reducción de impuesto corporativo, el financiamiento respecto al tema de la empleabilidad, etcétera, sino que acá.
0: Pero para que seamos claros, este fondo para financiar la sala cuna universal se va a hacer con un aporte de los trabajadores de los fondos de cesantía y el aporte solidario, el fondo de cesantía. Es decir, no va a ser más a carga de los empleadores. Y eso es lo que celebra la CPC, porque dice que para el sector privado era muy importante no seguir encareciendo la contratación. Entonces, ¿cuál es, digamos, en qué topa esto? ¿Por qué no esta forma de financiar? Brevemente.
1: Porque no pueden los trabajadores seguir financiándose a sí mismo beneficios que el Estado debiera, de alguna manera, cuando digo el Estado en su conjunto, debiéramos abordar. Porque el tema de la sala cuna es un beneficio que al final es responsabilidad de todos y beneficia también al empleador. Pero no pueden ser los trabajadores que se lo paguen a sí mismos. Entonces, Esperamos eso. Hay otro tema. Tenemos que abordar también qué pasa con en el empleo público. Eso le preocupa a los diputados. A los diputados demócratas cristianos. Vale decir, queda aún mucho, mucho por, digamos, por analizar, debatir y buscar acuerdos.
0: A ver, el diputado José Carlos Mesa.
2: Sí, mira, yo creo que hay alguna de las cosas en las que efectivamente hay harta coincidencia, transversal, digamos. Y el hecho, por ejemplo, de eliminar esta norma centenaria, el artículo 203 del Código del Trabajo, que ponía este límite, ¿cierto? 20 o más trabajadoras para el tema de la sala cuna por empresa. Lo que hacía que muchas empresas, cuando llegaban a la trabajadora número 19, pucha, la decisión de contratar a la número 20 se encarecía demasiado. Y aquí hay una cuestión que yo creo que uno no puede pasar por alto, que es las máximas de la lógica y los conocimientos científicamente afianzados, como para traer un poquito de criterio al momento de definir ciertas cosas. Efectivamente hay proyecciones, pero esas proyecciones se sustentan en datos, esas proyecciones se sustentan en experiencias y se sustentan en principios de lógica. Y aquí hay una cuestión que nosotros no podemos pasar por alto. Hay una gran diferencia en la inserción laboral entre los hombres y las mujeres, por muchas razones. Una de ellas efectivamente es esta. O sea, la cobertura, digamos, la participación de las mujeres en el mercado laboral apenas alcanza el 50%, claro. Apenas, comparativamente con los hombres. Y de ese 50%, más del 10% que quieren trabajar, que están buscando trabajo, no lo encuentran. Entonces tenemos que hacer algo al respecto.
0: Y diputado, ahí se toma una la forma en que se ha planteado este proyecto ahora, que pareciera que se hubiera llegado a un acuerdo, pero parece ahora empiezan a aparecer las diferencias de cómo se va a financiar. ¿Está de acuerdo usted o no?
2: Es razonable que existan diferencias. Yo solo quiero terminar de destacar lo segundo que creo que es importante. Después voy a ir al tema de las diferencias, Cecilia, por favor. Primero, te decía yo, el tema de eliminar esta barrera de la trabajadora número 20. Y en segundo lugar, que esto sea aplicable para todos los trabajadores, hombres y mujeres. Yo
0: así
2: soy padre de tres, van a ser un cuarto. ¿Y por qué toda la carga se la tiene que llevar mi señora?
0: Entonces, bueno, en eso parece que hay acuerdo, ¿no?
2: En donde no hay acuerdo es en cómo financiamos esto.
0: Claro.
2: Y creo que tenemos que partir de lo más simple para llegar a lo más complejo. Lo más simple. Esto tiene que financiarse de alguna manera. O sea, ya no, y tenemos que ser responsables en ser claros en cómo se va a financiar. Y empecemos a ver cuáles son las opciones de financiamiento. Yo creo que esta es la más razonable. ¿Por qué? Primero, más endeudamiento estatal no hay por dónde. No hay espacio para seguir endeudándose. O sea, ya estamos pidiendo 6.500 millones de autorización al Congreso para poder endeudarse. Segundo, ya no hay más espacio, consideramos nosotros por lo menos, para seguir encareciendo los costos laborales con el desempleo tan alto que tenemos. Lo han dicho todos los empresarios, grandes, pequeños y medianos, que los costos laborales se están haciendo insostenibles. Y en tercer lugar, no hay espacio, desde nuestra perspectiva, para subir más impuestos, que también sería una opción, ¿cierto? Para nosotros no hay más espacio para eso. Entonces, esta es la medida más inocua, diríamos, respecto, que no sube el endeudamiento, no sube los costos laborales, no le sube los impuestos a las personas, y lo que hace es utilizar un fondo, sacar un porcentaje, lo decía el ministro, la proyección es que esto reduzca los fondos de cesantía en un 7% aproximadamente, para financiar, ¿cierto? Este fondo de
0: entonces son los trabajadores y las trabajadoras los que van a financiar la sala cuna, entonces.
2: Y hay una tercera patita, Cecilia, que a ti se fue mencionar. Que hay una garantía estatal en este proyecto para el monto del fondo. Si es que este descuento que se o este traspaso que se va a hacer, ¿cierto? Desde el seguro de cesantía a este fondo de la sala cuna va a ser no alcanzar al monto necesario para financiar la sala cuna universal, ¿cierto? El Estado lo va a aportar y lo garantiza que lo va a aportar. Entonces, aquí hay un elemento de solidaridad, o podríamos decir de responsabilidad estatal. Aquí la plata tiene que salir de algún lado.
0: Okay.
2: Y yo lo que esperaría es que quienes creen que no tiene, válidamente, ojo, yo no cuestiono que opinen lo contrario, válidamente creen que no tiene que salir del seguro de cesantía, venga con una idea, una propuesta, decir, bueno, entonces la plata la sacamos de algún otro lado. Pero no puede ser simplemente decir que no, porque no.
0: A ver,
1: Cecilia.
0: Sí, cortito, porque se nos va pasando el tiempo. Bien, para que opine Constanza, John Jau y Luis Pardo. Sí.
1: Yo, yo creo que es importante que utilicemos los conceptos en su dimensión. Cuando el diputado dice va a salir del seguro de cesantía, yo creo que hay que enfatizar que va a ser financiado por los trabajadores, porque ese es el meollo de las definiciones que estamos adoptando.
0: Uh-huh. A ver, Constanza,
1: eso, quería esa precisión. Sí.
0: Constanza, está muteada.
3: Sí, aquí estoy. ¿Me escucha bien?
0: Sí, ahora sí.
3: Ya, mira, yo quiero hacer dos puntos. El primero es que uno no puede decir que quiere garantizar el derecho a la cuna y después básicamente decir, pero no vamos a hacer mucho para al respecto. Primero, el derecho a la cuna es urgente, y es urgente si es que efectivamente queremos abordar, yo diría, dos aspectos claves que aborda esto. Uno, la empleabilidad femenina. Efectivamente tenemos una brecha, sí, pero además tenemos una alta tasa de desempleo para las mujeres. Pero dos, también como una política de educación parvularia. O sea, esto tiene que ver con el apoyo a las mujeres para evitar que haya un castigo implícito en la contratación, porque son más caras a propósito de ser madres y sala cuna. Pero también se trata de todos esos niños puedan insertarse también en la educación parvularia. Y yo creo que ese es un elemento que, son dos elementos que tienen que tenerse a la vista. Y en ese sentido, a mí sí me preocupa el financiamiento que quiera recaerse todo en el seguro de cesantía, disminuyendo todo ese porcentaje, que sería 0,35 según la propuesta del gobierno, sería, digamos, disminuido del seguro cesantía. Y esto precisamente porque en contextos de incertidumbre, sobre todo a propósito de las decisiones que se han venido tomando, donde está creciendo la inflación, el costo de la vida, y donde también hay un marco de inestabilidad en materia de empleo, se necesita un seguro de cesantía que sea suficientemente robusto. Entonces, nuevamente, aquí lo que nos falta es contar con un informe que sea efectivamente, que dé cuenta de la sostenibilidad de esta decisión. Y en cualquier caso, una política de estas características requiere necesariamente cierto marco de solidaridad al momento de su financiamiento. No se puede cargar todo al bolsillo de los trabajadores, como no se puede cargar todo al bolsillo de los empleadores, pero por tanto, los empleadores tienen que aportar, eventualmente los trabajadores, y el Estado. Y por supuesto que el Estado. Y ahí tenemos una diferencia que es estructural con los partidos de gobierno y con el gobierno del presidente Kast, que es que ellos quieren bajar los impuestos a quienes más tienen en Chile, disminuyendo los ingresos, generando más déficit. Y lo que nosotros estamos planteando es que si tenemos déficit, sí, lo lógico es buscar las formas de hacer crecer el ingreso. Lo que ha dicho el Consejo Fiscal Autónomo, claro, es que si se van a tomar estas medidas de endeudamiento, se requieren fuentes permanentes de nuevos ingresos, pero esas recomendaciones no se está tomando y así va a ser muy difícil poder resolver el asunto.
0: Bueno, ahí ya llegamos al otro tema de la mega reforma, aclarar, que es un tremendo tema.
2: Aclarar sí. Una cosa, Cecilia, por favor. El bloque anterior me costó hablar.
0: Eso, José Carlos Mesa. Bueno, cortito.
2: Sí. Es súper válido lo que señala Constanza. Yo le agregaría lo siguiente, que cuando ellos gobernaron y quisieron ampliar la recaudación, no fueron capaces. En los últimos 12 años no han sido capaces con la fórmula clásica, así que hay que buscar nuevas fórmulas.
0: Ya. A ver, Luis Pardo, sobre la sala cuna.
4: Sí, Cecilia, la sala cuna
0: ya sabemos que es fundamental. Que
4: por las dos razones que ya dijo Constanza, sí, que todos compartimos. El punto es el siguiente. En el fondo de cesantía hay holguras, se demostró en la pandemia, hoy día nuevamente es un fondo que está creciendo, hay holguras suficientes y lo razonable es hacer uso de esas holguras para no recargar, por una parte, la contratación que está cayendo sostenidamente en el mercado laboral, y por otro lado, para tampoco aumentar las cotizaciones, lo cual va a generar mayor índice de desempleo. Entonces tenemos esa posibilidad y la fórmula que ha propuesto el gobierno contempla un respaldo igual del Estado en caso que estos recursos no alcancen, pero que si es lo razonable buscar
0: mi aporte al fondo de cesantía se va a ver disminuido y a la hora que yo lo necesite
4: no,
0: va a ser menos.
4: No va a afectar los mecanismos de uso de la cesantía cuando corresponda, porque el fondo tiene holgura. Ni los mecanismos ni el monto.
0: Ya, sí.
1: Lo señaló el ministro expresamente.
0: Claro, exactamente.
1: Que
0: pero
1: se
0: bueno.
1: veía disminuido el seguro de cesantía.
0: Ojalá que se llegue a un acuerdo.
4: No, se ve disminuido el fondo en su conjunto.
1: No, el fondo
4: en la pandemia
1: solidario.
4: Luz.
1: Ya. No el fondo solidario, el seguro de cesantía.
0: Claro, efectivamente va a haber una reducción en la contribución a las cuentas individuales del seguro de cesantía y al fondo.
5: Por eso va a haber una parte que no se va a ver afectada, no significa el monto que finalmente reciben los trabajadores.
4: El trabajador que quede cesante va a tener su prestación igual como la está teniendo ahora. Eso es lo que estoy señalando.
1: La prestación sí, porque existe.
4: Bueno, es que eso es lo importante, porque si la puede tener el monto, haciendo uso de esos recursos, significa que hay holgura en esos fondos.
0: Ok, igual el mismo monto que si no se hubiera aportado para financiar la sala cuna, esa es la pregunta.
4: Porque es un fondo que se va incrementando en el tiempo y que tiene un comportamiento histórico que quedó probablemente sobredimensionado. Enhorabuena, porque en pandemia pudimos hacer uso de eso.
0: Así es. Bueno, tema en este ahí en discusión, importantísimo también el tema de la sala cuna universal. Luis Pardo, Constanza Schoenhaut, José Carlos Mesa, Alejandra Kraus, muchísimas gracias. Hasta la próxima. Que estén muy bien.
4: Chao, gracias a usted.
3: Muchas chau, gracias. Chau, buenos días. Que estén gracias. Muy bien.
1: Chao. Gracias.
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1: Bien, momento de revisar de ejecutar la conversación que tenemos disponible o que queremos tener hoy y tiene que ver con la nueva ley de fomento a la transferencia tecnológica y de conocimientos. Saludamos a nuestro invitado, ahí ustedes lo pueden ver, él es Javier Ramírez, director ejecutivo del Know Hub Chile, el hub de la ANID, en la Agencia Nacional de Investigación y Desarrollo. Javier, ¿qué tal? ¿Cómo estás?
2: Hola, ¿qué tal? Gracias por tenerme acá en el programa.
1: Oye, gracias por acompañarnos para que nos explique esto, porque finalmente, o sea, estos son temas que son muy técnicos desde el punto de vista de lo que significa la transferencia del conocimiento y tal, pero la idea es cómo ponerlo en un plano más cotidiano, ¿no? Para que todos podamos entender la importancia de esta ley. Lo primero que quiero preguntarte es, ¿cómo entró este proyecto y cómo terminó saliendo? Si es que están satisfechos con eso.
2: A ver, yo represento a un espacio bastante específico dentro del ecosistema, podría identificar como parte del mundo de los gestores tecnológicos. Como los gestores tecnológicos, que es la gente que está habitualmente encargada de o intentar transferir o convertir resultados de investigación científica en productos y servicios en el mercado, diría que es un gran paso. No es perfecto, como todo, pero es un gran paso. Y es un gran paso especialmente en lo que dice relación con el emprendimiento. Nosotros, a ver, esta ley tiene su origen hace varios años y partió principalmente por un tema de empuje de los propios gestores tecnológicos. Porque un montón de gente, siempre nos estábamos quejando de una u otro motivo por el cual se hacían más difíciles los procesos de transferencia, que ya de por sí son bastante complejos. Pero además de eso, notábamos que había una serie de obstáculos de tipo legal, los cuales ya nosotros no podíamos hacer mucho. Uno de los obstáculos más relevantes es el que dice, va a desaparecer cuando se promulgue la ley, pero de momento todavía existe. Y dice relación con la posibilidad de emprender de los investigadores que pertenecen a universidades públicas. Ajá. Funciona un poco así. Tú eres parte de un equipo de investigación. Después de muchos años, a veces décadas, logras algún resultado de investigación que pudiese tener un impacto en el mercado, que pudiese convertirse en un producto o servicio de lo que sea. Puede ser del ámbito biológico, puede ser una vacuna, puede ser nuevos materiales aplicables, cualquier industria. Pero de manera generalísima, lo que producen las universidades y los centros de investigación es ciencia, a veces están en el siguiente nivel, que ya es tecnología, pero aún así, de manera generalísima, el nivel de madurez y el estándar en que existe eso no es compatible con lo que la industria toma. Hay cierta escala objetiva, hay una que se llama el TRL, solo para que se entienda, hay un TRL que va del 1 al 9 y que mide el nivel de madurez, y habitualmente lo que salía de las universidades de centro de investigación es 3, donde toma la industria 7, nuevamente siendo una generalidad muy gruesa. Y había un espacio ahí gigante. Y ese es el espacio natural para los startups, para los emprendimientos de la científica tecnológica. Entonces, claro, lo natural es que este equipo de investigación forme un startup y sean ellos a quienes la universidad la licencia y la propiedad intelectual, y sean ellos, este startup, el que corra todos los riesgos, el que consiga el financiamiento, el que consiga los asociados, los clientes y lo que sea necesario para que esto avance y finalmente se convierta en un producto y servicio. Sin embargo, por una interpretación de leyes que están dictadas para otro contexto, y en particular del Estatuto Administrativo, que regula toda la conducta de los funcionarios públicos, más ciertos fallos, más dictámenes de Contraloría, y cruzando, mezclando, se decía que entonces investigadores universitarios son funcionarios públicos, de universidades públicas. Son funcionarios públicos y como tales están sujetos a una serie de limitaciones. Claro. Y como te digo, cruzando las normas, al final significaba de que estos investigadores / funcionarios públicos, si arma una startup y si la universidad le licencia esa tecnología, no podían ser dueños de más del 10% de ese emprendimiento. Y por supuesto que eso genera una serie de distorsiones y un desincentivo total para que esto suceda así. Y eso hacía que todo el sistema se trabara.
1: Bueno, hemos
2: conocido... Ese cambio yo creo que es el cambio fundamental en esta ley.
1: Hemos conocido aquí casos de emprendimientos, startups lideradas por, doctores, por magíster, en fin, que se tuvieron que salir del mundo académico para construir su propia empresa y a partir de eso desarrollar, tecnología o qué sé yo, capacidades que le permitían, ir entregando soluciones, en este caso como un servicio, en fin. Entonces esto es lo que finalmente... ¿cómo es que mejora ahora eso? ¿Cómo podemos ejemplificarlo? Tú decías recién que si lograba avanzar toda la etapa, queda como con un 10% de la propiedad, por decirlo de alguna forma. ¿Cómo es que eso mejora?
2: Sí, de la propiedad, y era un absurdo, porque imagínate, ya, supongamos de que de alguna manera funcionase y ese equipo de investigadores está tan motivado, como los ejemplos que mencionaste tú, que dice, ya, no, me lanzo, me salgo de la universidad. Primero, es una gran pérdida para la universidad.
1: Por ejemplo.
2: Segundo, tiene que estar realmente motivado y extremadamente seguro de qué va a pasar y se lo está jugando todo por un 10% de ese problema. Uh-huh. Supongamos que aún así sucede. Después llega, en algún momento tienen que conseguir inversión, solo por mencionar uno de los stakeholders con quien la tienen que relacionarse. Y entonces se sientan frente a un grupo inversionista y dicen, no, aquí me lo juego, esta tecnología va a cambiar el mundo, va a ser... Y el inversionista se da cuenta de que esa persona... tiene solo un 10%.
1: Claro.
2: Entonces parece como que, mira, ni siquiera el dueño tiene una mayoría, ¿cómo voy a yo invertir acá?
1: Claro.
2: Entonces, no tiene sentido. Lo que hace la norma ahora, voy a volver un poco atrás, cuando se empieza a conversar sobre las trabas legales o las barreras legales que existen a la transferencia tecnológica, se identifica un montón, con diferentes niveles de importancia. Y habían dos posibilidades: o se hacía una ley omnicomprensiva del fenómeno de transferencia tecnológica, entonces se creaba un corpus específico, o se elegían los nudos críticos y entonces se dictaba una ley, que es lo que finalmente salió aprobado, que tocaba o modificaba esos puntos críticos. Y eso es lo que se hizo. Entonces, claro, cuando uno lee la ley no se entiende mucho, porque la ley es... dice cosas como modifíquese el inciso 2 del artículo 347 de la ley, y se genera una excepción y es difícil leerla, digamos, porque hay mucho reenvío. Pero al final del día es eso. Piensa que estas normas, estoy hablando de la probidad, están pensadas para prevenir abusos de aquellos que tienen una función pública.
1: Claro.
2: Entonces, claro, si yo soy empleado de una empresa pública, soy el administrador de un edificio público y tengo que contratar una empresa que limpie los vidrios, la idea es que no sea mi empresa la que limpie los vidrios, pero dicen, claro, pero a veces uno tiene otros negocios por afuera, y qué pasa si yo tengo que contratar un servicio de electricidad, y qué pasa si yo compré acciones como cualquier hijo de vecino de esta gran empresa, entonces ya se limitó al 10%. Pero claro, para el mundo universitario y para el desarrollo científico-tecnológico, esa norma de probidad no tenía sentido. Y eso es lo que se elimina con esta norma.
1: Uh-huh. Javier, me imagino que está medido. ¿Cuánto es lo que ocurre en Chile en materia de transferencia, si es que se puede, no sé, como porcentaje o lo que fuera, y qué es lo saludable pensando en las potencias o la OCDE, no sé por dónde nos medimos en ese aspecto?
2: No, yo no tengo un número a mano, no sé si estará medido realmente, porque acá lo que estaríamos midiendo en el caso de chilenos es oportunidades perdidas o potencial que no llegó, equipos de investigación que no emprendieron porque.
1: Ajá.
2: Entonces, medir ese factor negativo es muy complejo. Lo que sí podemos hacer es mirar otros potenciales.
1: Claro.
2: Entonces, cuando uno mira el nivel de la ciencia chilena en cuanto a volumen bruto de producción y calidad científica, que eso sí está súper medido, hay toda una disciplina llamada cientometría, incluso, que se dedica a eso, para medir al final del día la calidad de la ciencia, estamos en un muy buen nivel, muy buen nivel. Y si uno compara ese mismo nivel con otros países, no solamente de los OECD, sino del mundo en general, claro, la relación que hay o el impacto que hay en el mercado y en la sociedad de los desarrollos científicos que surgen de la universidad y centro de investigación es altísimo en algunos casos, o al menos medio, y en nuestro caso es bajo. Entonces, eso en parte es lo que está tratando de resolver esta ley. Hay otros problemas, pues ciertamente, digamos, pero al menos ahora tenemos un nudo sumamente importante.
1: Uh-huh. Ya, entonces ahí estamos. Digo, ese es como el gran nudo, digamos, desecho, y que finalmente, nudo crítico que le da viabilidad a esta ley. ¿Qué otra cosa destacarías tú, así como para entender el beneficio de lo que significa la transferencia?
2: Quizás más que destacar, tengo una gran duda. Uh-huh. De algo que no apareció. Yo en algún momento le perdí la pista a la tramitación, porque hasta ahora no hemos referido a las universidades, centros de investigación estatales, públicos. Ajá. Sin embargo, existía una limitación, y existe una limitación similar en el ámbito privado, pero que tenía que ver con otras normas, específicamente con lo que llaman, entre comillas, las normas antilucro.
1: Ya.
2: Entonces, claro, usted es una universidad privada, y por ley la universidad privada tiene que ser una organización sin fines de lucro, pero vemos que usted, que es el dueño de la universidad, además tiene una empresa que le presta servicio, entonces se empiezan a poner una serie de trabas para evitar que existan empresas relacionadas. Pero, nuevamente, de la misma forma que pasaba con las normas de probidad administrativa, interpretando estas normas de antilucro, resulta de que un equipo de investigadores de una universidad privada no podía ser el licenciatario de una tecnología que era de propiedad de la empresa, de la universidad privada, porque se entendía entonces que era una persona relacionada y se llenan los mismos nudos. Eso no está resuelto en esta ley. No sé si eso ahora va a generar un desbalance y efectivamente vamos a ver más spin-offs, startups y emprendimiento de la científica tecnológica salir del mundo público que del mundo privado. O no. Va a ser interesante ver cómo se desarrolla esto en adelante.
1: Uh-huh. Estamos con Javier Ramírez, que es director ejecutivo del Now Hub Chile, el hub de la ANID, en este caso hablando de ellos como gestores tecnológicos, respecto de esta ley, la ley de fomento de la transferencia tecnológica y de conocimiento. Javier, por último, ¿cuánto cambia, mejora o empeora, o como tú lo quieras ver, el trabajo de ustedes con esta nueva ley? ¿Se acelera, se engrandece, se agiliza, se entorpece, en fin?
2: No, para nosotros esto debiera ser muchísimo más fácil. Nosotros no todos los años, pero de manera habitual, tenemos emprendimientos, concursos. Uh-huh. Y actividades, programas que fomentan el emprendimiento de la científica tecnológica. Tenemos una iniciativa, se llama New Hub Ignition, por ejemplo, que la venimos a decir. Estamos ahora, de hecho, llamando a la sexta versión. Y claro, al comienzo, en las primeras versiones, nosotros esperábamos que quienes participaran fueran, por supuesto, equipos de universidades, de investigadores senior. Pero dada esta traba, al final, esos eran los que menos participaban, precisamente porque decían, bueno, ¿para qué voy a participar? Avanzo dos y al final no llego.
1: Claro.
2: A
1: destino.
2: En cambio, ahora, esta ley nos tiene, esta modificación legal cae justo. Las postulaciones de este programa están abiertas hasta el 21 de julio y nosotros esperamos que ahora sí sean equipos de investigadores senior, además de emprendimiento de la científica tecnológica en general, los que puedan postular. Porque efectivamente de las universidades y los centros de investigación es donde hay más materia prima en cuanto a ciencia, que puede convertirse en un producto o servicio.
1: Bueno, como dice Javier, justamente el lunes se abrió la convocatoria de Ignition 6, programa de aceleración tecnológica, que reparte $10,000 y va a seleccionar a 10 equipos de base científico-tecnológica para un entrenamiento intensivo y la entrega de un fondo para transformar resultados de laboratorio en negocios viables, que es básicamente lo que se trata, la transferencia, ¿no? Finalmente, convertir esto en, primero, un servicio para la sociedad, finalmente, de utilidad, ahí donde se combina innovación, creatividad, en fin. Y por cierto, que se convierta también en un sustento para quienes lo desarrollaron y para quienes pretenden seguir desarrollándolo, si finalmente es un beneficio para la sociedad en su conjunto. Ese es uno de los grandes valores, además del desarrollo y del conocimiento científico. Javier, muchas gracias. Queríamos entender, nos queda bastante claro respecto a lo que ocurre con esta norma, que ya seguramente va a ser promulgada pronto, y bueno, veremos cómo esto evoluciona.
2: Muchas gracias a ustedes por tenerme acá. promociones, ¿no? Cuenten en otras oportunidades sobre el know-how bien dicho.
1: Obvio que sí.
2: Esperando las postulaciones.
1: Obvio que sí. Te mando un abrazo, que estés muy bien.
2: Muchas gracias. Chao.
1: Chao.
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1: Y a esta hora queremos hablar del acceso a los medicamentos en nuestro país, que sigue siendo una de las principales fuentes de gasto para muchas familias chilenas. Según datos de la OCDE, cerca del 78% del gasto en medicamentos en Chile es financiado directamente por las personas, muy por encima del promedio en los países desarrollados. Queremos conversar sobre las propuestas para ampliar la cobertura en medicamentos, pero también de otros temas, con la doctora Paula Daza, ex subsecretaria de Salud, directora ejecutiva del Centro de Políticas Públicas e Innovación en Salud de la Facultad de Gobierno de la Universidad del Desarrollo e integrante del nuevo Consejo Consultivo del Ministerio de Salud. ¿Cómo está, doctora? Muy buenos días, bienvenida.
2: Muchas gracias, muy buenos días, Verónica, muy buenos días, Rodrigo, ¿cómo están ustedes?
3: Buen día, gusto saludarla, gracias por el contacto. Oiga, ya llamó mucho la atención la columna que escribió el otro día respecto al valor de los medicamentos y en particular la propuesta de este plan universal de medicamentos ambulatorios, en particular digo por el costo que significa para los bolsillos de las familias chilenas financiar esos remedios. ¿En qué pie estamos? ¿Cuál es el diagnóstico?
2: A ver, lo primero es decir que el gasto de bolsillo en salud en nuestro país supera lo que la OECD, al menos, o la Organización Mundial de la Salud dice que una familia tiene que gastar. Y ahí, obviamente, los medicamentos son parte importante, más allá de las consultas, los exámenes, muchas de las otras cosas que los pacientes hoy día están financiando por parte de su bolsillo. Sabemos que un gasto excesivo en salud empobrece a la familia completa, ¿cierto? Una situación de emergencia. Es que hay un elemento que es muy importante, que son los medicamentos. Y hoy día sabemos que Chile tiene programas. Tenemos el GES, que efectivamente ha sido una buena política pública. El GES financia algunos de los medicamentos que para aquellas patologías que están en el GES, como sí, la hipertensión, la diabetes, el cáncer, insuficiencia renal. Tenemos también la ley Ricardo Soto para medicamentos de alto costo. La atención primaria tiene lo que se llama el Fondo de Farmacias para Enfermedades Crónicas, que es el FOFAR. Sin embargo, todos estos programas no están articulados y eso hace que finalmente una persona vaya donde un doctor, ¿cierto?, en el sector privado, en algún lugar, puede incluso ir a la atención primaria, el medicamento en ese minuto no está en la farmacia, en la atención primaria, sí, y el paciente termina gastando. Entonces, ¿hacia dónde tenemos que avanzar? Primero que nada, tener modelos más integrados, que las personas no anden con un comprahuevo por aquí y por allá viendo cuándo se les financia y cuándo no. Y por lo tanto, creemos que este es un elemento que se tiene que tomar. Y antes de darte la propuesta, es decirte por qué. Porque sabemos que hoy día hay una buena adherencia a los tratamientos. Si una persona que tiene una hipertensión, que tiene una diabetes, que tiene cualquier enfermedad crónica, y se toma sus medicamentos, la posibilidad de que esa persona vaya a un servicio de urgencia, se complique, es menor. Y por lo tanto, finalmente, el gasto total para el país, es cierto, va a ser menor porque esa persona no va a estar hospitalizada y el bienestar de salud, obviamente, va a ser mucho mejor para la persona. O sea, es mucho mejor invertir en tratamientos preventivos de cuidado que finalmente el tratamiento en una hospitalización y lo que significa probablemente después en lo que significa rehabilitación. Doctora, es importante tenerlo en conciencia.
1: La propuesta es crear un fondo para financiar medicamentos ambulatorios prioritarios. ¿Cómo funcionaría? ¿Cuánto costaría una medida de ese tipo?
2: Bueno, hoy día,
1: ¿y cómo se financia?
2: Lo que nosotros planteamos, que hoy día existen fondos que se están destinando, pero están absolutamente disgregados. Lo que yo le digo, algo está en el GES, algo está acá, algo está allá, y por lo tanto lo que nosotros planteamos es crear un fondo para aquellas enfermedades prioritarias que hoy día significan un gasto de bolsillo importante, que son muchas de estas enfermedades crónicas. ¿Cómo se financia? Hoy día se financian con fondos del Estado, efectivamente para las personas que están en el GES, ya sea a través de la modalidad FONASA o la modalidad libre elección. Y si esa persona, por ejemplo, va a una farmacia a comprar esos medicamentos, que esos medicamentos estén subsidiados por este fondo de medicamentos. ¿Cómo se hoy día sabemos que efectivamente estos son recursos estatales que tienen que invertirse? Porque acá uno dice, bueno, ¿de dónde saco la plata? Estos son fondos internos. Nosotros calculamos que esto puede ser aproximadamente partir con un 0,5% del fondo que hoy día se gasta en salud. Pero si miramos el gasto total en salud, efectivamente esto es menor. Y sin embargo, esto va a tener un impacto probablemente en las hospitalizaciones y en lo que hoy día está gastando el sistema de salud en su conjunto.
3: Para aterrizarlo, estamos hablando de los que no están cubiertos por el sistema público hoy día, por supuesto. Deme un ejemplo.
2: Por ejemplo, una persona que va a la, al médico, una persona que tiene cualquier enfermedad, puede ser una hipertensión, las enfermedades más comunes. Ese medicamento hoy día, esa persona va a la atención primaria y se lo debieran entregar, no se lo entregan. O esa persona va en la modalidad libre elección a un médico particular y el médico le hace una receta. Esa receta que le hace, esa persona no lo puede retirar hoy día en la atención primaria. Entonces, ¿qué es lo que proponemos nosotros? Que esa persona efectivamente vaya a la farmacia A, B o C, que tenga convenio, obviamente, porque esto tiene que haber un convenio. Es lo que pasa en el GES, un poco. Hoy día ocurre en el GES, ¿cierto? Entonces, esa persona va a la farmacia y le dice, bueno, estos son los medicamentos que están en este fondo que le puede financiar y que la mayoría de ellos van a ser genéricos, bioequivalentes o genéricos. Y por lo tanto, esa persona va a pagar un delta, es decir, el fondo pagaría un 20%, un 30%, ahí hay que ver de acuerdo a los recursos que tengamos, y el resto lo pagaría la persona. De esa manera se va disminuyendo ese gasto de bolsillo que hoy día están haciendo las familias. No. Oye, le va a pagar, doctora, el 100%, ¿sí?
1: ¿Y esto lo está planteando usted en el Consejo Consultivo del que forma parte ahí en el Ministerio de Salud? Recordemos, con varias otras ex autoridades del Ministerio, de distintas, con distintas miradas políticas incluso.
3: El Consejo Nacional de Salud.
2: Así, hoy día todavía recién, este consejo recién se empezó, o sea, se hizo parte hace unas semanas atrás. Vamos a empezar a funcionar, la primera sesión es ahora en julio, pero nosotros sí le hicimos llegar una propuesta, que de hecho la llamamos PUMA, que es Plan Universal de Medicamentos Ambulatorios, a la ex ministra Jimena Aguilera en su momento, cuando ella estaba de ministra. Nosotros le hicimos llegar, demostramos los datos, hicimos un estudio profundo, cuánto costaba, cómo podemos ir avanzando, obviamente, en forma paulatina, cuánto disminuiría el gasto bolsillo, cuál sería el impacto de que las personas no se hospitalizaran. Tenemos un estudio serio y se lo hicimos llegar en su momento a la ex ministra Jimena Aguilera, pero desgraciadamente en ese minuto no lo tomaron en cuenta, y obviamente yo lo voy a plantear en el consejo que estoy, que creo que el gasto de bolsillo ambulatorio es un elemento que tenemos que ir avanzando, que todos los países tienen modelos que van avanzando en esta línea, porque sabemos que el gasto de bolsillo, especialmente Verónica, para las familias más vulnerables. Sí, por otro lado, integrar, es lo que hoy día, por ejemplo, el GES en tanto FONASA como ISAPRE tiene este mecanismo. Entonces, ¿cómo nosotros no somos capaces? Ya tenemos una experiencia con el GES de muchos años. Sí. Bueno, tenemos que extenderlo y tenemos que ser mucho más dinámicos. Hoy día el GES se incorporan las canastas cada 3 años recién.
3: Ya, hay un músculo ahí que se puede explotar. ¿Qué le parece en este sentido la iniciativa del PDG, que fue parte de la negociación de la mega reforma con el gobierno en la Cámara para destrabar eso, de no es la devolución, pero en la práctica recuperar el 19% del IVA que se le aplica también a los medicamentos? ¿Es una buena medida a su juicio? Habría que ver qué medicamentos son todavía, pero...
2: Obvio, yo no la he analizado en profundidad, pero en principio creo que son medidas que distorsionan finalmente el mercado.
3: ¿Pero no va en la misma línea de aliviarle el bolsillo a las personas?
2: Son obviamente va en la misma línea, todos en la línea que es aliviarle el bolsillo a las personas. Lo que nosotros estamos proponiendo es una forma y una metodología distinta que ya está validada en otros países. Esto es lo que yo le estoy proponiendo, no es nada nuevo en el mundo de la salud. Se han hecho propuestas en este aspecto y lo tenemos en Chile, como es el GES, ya tenemos una experiencia. Lo que nosotros no podemos intervenir del punto de vista del mercado es la innovación y la tecnología. No podemos evitar, ¿cierto?, que las personas, que la industria siga invirtiendo en tecnología e innovación, porque creo que es un elemento fundamental para que las personas puedan acceder a nuevos medicamentos. Entonces, creo que Esto es una propuesta distinta. Sí es una cobertura y sí significa un subsidio para aquellas, especialmente las más vulnerables.
1: Ya, y ya que habla de subsidios, ¿se puede con la restricción de recursos que hay en el Ministerio de Salud? ¿Se puede hacer más con menos, como decía el ministro de Hacienda hace unos días o una semana?
2: Yo planteo que nosotros podemos hacer mucho, entregar mucho mejor salud con los recursos que tenemos actualmente. Si uno mira el presupuesto de salud, cuánto ha ido aumentando en forma significativa, en forma exponencial en los últimos años en Chile, obviamente hoy día tenemos recursos que han ido avanzando en nuevas tecnologías y eso es positivo, pero tenemos muchos recursos que no se están gastando de la manera más eficiente. Y una manera eficiente de gastar es invertir más en prevención y en promoción de la salud para disminuir los gastos en lo que es más caro, que es la hospitalización. Por ejemplo, si yo invierto más en vacunas y vacuna al 90% de mi población, probablemente muchas de esas personas no van a terminar hospitalizadas en una UCI donde los gastos son mucho más altos. Entonces, yo puedo ser mucho más, entre paréntesis, inteligente en la forma que gasto mis recursos que hoy día son, que está haciendo el Estado y las personas desde su bolsillo también, por supuesto.
1: Es la ex subsecretaria de Salud, directora ejecutiva del Centro de Políticas Públicas e Innovación en Salud de la Facultad de Gobierno de la Universidad del Desarrollo, integrante del Consejo Asesor del Ministerio de Salud, además, la doctora Paula Daza. Muchas gracias por conversar con nosotros, doctora, que tenga un buen día.
2: Muchas gracias y muy buen día para ustedes también.
3: Igual, hasta luego.
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2: Revisamos los titulares que mueven al mundo para esta jornada de 17 de junio del 2026. Y continúa la expectación ante la firma de un acuerdo entre Irán y Estados Unidos, programado para este viernes. Un acuerdo que permita normalizar la economía al reabrir gradualmente el Estrecho de Hormuz, tal como estaba antes de los ataques de Israel y Washington contra el régimen iraní. En las últimas horas, sin embargo, en Francia, Donald Trump sorprende afirmando que si el acuerdo no es de su gusto, volvería a bombardear Irán. Es la primera amenaza de Trump a este acuerdo y lo ha planteado en el último día de la reunión de los países del G7, que forman las democracias más ricas del mundo, y que fue convocada en Francia, hasta donde llegó Donald Trump afirmando que él era el jefe.
3: Hello, I'm
2: the boss. How are you? Okay. La Corte Suprema de Brasil condenó a 4 años y 2 meses de cárcel al exdiputado Eduardo Bolsonaro, hijo de Jair Bolsonaro, quien ya se encuentra en la cárcel. El hijo, Eduardo, fue condenado en ausencia porque vive en Estados Unidos, hasta donde voló poco antes del juicio contra su padre. La justicia brasileña condenó al hijo de Bolsonaro por promover el establecimiento de sanciones para Brasil dentro del gobierno de Donald Trump. Estas fueron las declaraciones del juez de la Corte Suprema, Flavio Dino.
4: La sala por unanimidad condenó al señor Eduardo Nantes Bolsonaro en los términos del artículo 344 combinado con el artículo 71 del Código Penal a la pena de 4 años y 2 meses, en los términos del voto del relator. También condenó a 50 días de multa, siendo cada día de multa por el valor de 2 salarios mínimos.
2: Jeff Bezos, el fundador de Amazon, asegura que la inteligencia artificial no va a reemplazar puestos de trabajo y que, por el contrario, va a aumentar la necesidad de mano de obra. El billonario está promocionando su nueva empresa de inteligencia artificial, Prometheus, dedicada al sector de la manufactura. Bezos se presentó en París en la feria VivaTech, donde además reiteró que en el futuro habrá humanos instalados en la Luna.
4: Sé que existe mucha preocupación por parte de muchas personas, incluyendo a muchas personas inteligentes, de que la IA va a volver a los humanos obsoletos. Estoy totalmente en desacuerdo con ese punto de vista. Creo que, de hecho, la IA va a crear una escasez de mano de obra porque hará posible que las personas identifiquen más problemas. Tenemos un conjunto infinito de cosas por inventar. Hoy solo estamos limitados por nuestra imaginación, sino por lo que realmente podemos hacer.
2: Y la presidenta de México, Claudia Sheinbaum, espera reunirse con el rey de España durante la visita del monarca a la Ciudad de México como parte del partido entre España y Uruguay del próximo 26 de junio, eso es en la fase de grupos del Mundial. En octubre del 2024, Sheinbaum rechazó invitar al rey a su ceremonia de investidura, pero más recientemente ha valorado las declaraciones del monarca español, quien reconoció que hubo mucho abuso tras la llegada de los españoles a América.
5: Sí, es probable que sí, todavía está Relaciones Exteriores viendo con la Cancillería de España y con la representación del jefe del Estado español, y ya yo creo que mañana o pasado les podemos informar.
2: Y el secretario general de Naciones Unidas, Antonio Guterres, pidió perdón a las mujeres que han sido desplazadas por la violencia en Haití y reconoció que la comunidad internacional no ha hecho lo suficiente para aliviar su situación.
4: Desde el comienzo del año, la violencia de las pandillas ha causado más de 2.300 muertes y más de 1.500 heridos. Está paralizado el Estado, la economía, la educación y la entrega de ayuda. Sin embargo, la mayor vergüenza no es la violencia de las pandillas, la mayor vergüenza es la indiferencia, la de un mundo que ha mirado hacia otro lado durante demasiado tiempo.
2: De vuelta al Mundial, el entrenador de la selección de Irán, Amir Ghalenoei, afirma que su equipo ha sido el más perjudicado en la historia de las Copas del Mundo. Tras empatar 2-2 ante Nueva Zelanda, el plantel iraquí fue obligado a abandonar de inmediato a Estados Unidos para regresar a su base en Tijuana.
3: La planificación de nuestro equipo se decide en otro lugar, es decir, teníamos previsto venir a Los Ángeles 2 noches antes de este partido, pero no lo permitieron. Nuevamente estaba en nuestros planes quedarnos aquí esta noche, recuperarnos y regresar mañana al mediodía, pero otra vez no lo permitieron, y no sé la razón. Por eso les digo que la selección nacional de Irán es quizás el equipo más perjudicado de la historia de las diferentes ediciones de la Copa del Mundo. Somebody once told me the world is
2: 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Y esta es parte de la banda sonora de Shrek, porque ya se lanzó el trailer de Shrek 5, que se va a estrenar en un año, el 30 de junio del 2027. Vuelven Eddie Murphy y Mike Myers como Burro y Shrek, respectivamente, y Cameron Díaz como Fiona. Pero van a participar también Zendaya y el cómico Marcel Hernández en la interpretación de los hijos de Fiona y Shrek. La nueva entrega de Shrek es el regreso de la franquicia después de 17 años de historia, desde Shrek para siempre, que se estrenó el 2010. Son titulares que mueven al mundo.

0: 4 años vuelve el Mundial y cambian las selecciones, cambian los equipos campeones, cambian las historias, pero hay cosas que se quedan. Y esto es lo que queda del Mundial. Hoy, ni en la casa, ni en el estadio. En la Fan Zone. Durante gran parte de la historia de los mundiales, el fútbol se vivía a distancia. Los partidos se escuchaban por la radio o se veían por televisión en la casa o en un local. Para los hinchas del país organizador existía la alternativa de ir al estadio. Pero a fines de los años 90 surge una nueva opción. En Francia, en 1998, se instalaron algunas pantallas gigantes para seguir los partidos fuera de los estadios. Así que las personas que no tenían entrada también podían celebrar esta experiencia compartida. Pero fue en Corea del Sur, 2002, donde la idea toma vuelo. En el país del K-pop, donde la fanaticada es la parte más importante del espectáculo, las autoridades instalaron pantallas gigantes en distintos lugares, invitando a la gente a ver los partidos fuera de su casa. Y en Corea del Sur, miles de personas siguieron a su selección en las calles, rodeadas de puestos de comida, de bebidas y de productos oficiales a la venta. Y la FIFA tomó nota, y cuando comprendió que las pantallas gigantes no afectaban ni sus derechos de transmisión, ni la venta de entradas, decidió incorporarlas como parte del negocio. En el Mundial de Alemania 2006, instalaron decenas de pantallas en las ciudades sede. Pero la más importante llegó a la emblemática Puerta de Brandenburgo, en Berlín. Y el éxito fue total. Se estima que llegaron entre 8 y 12 millones de personas a ver los partidos en pantalla gigante. Y aunque existía cierta preocupación por la seguridad, las Fan Zones ampliaron el Mundial. Lo sacaron de las canchas, de las pantallas, y el éxito fue tan grande que el modelo se exportó. Y hoy se vive en distintos deportes. Para los mundiales, Sudáfrica 2010 tuvo su Fan Fest en Johannesburgo, en Ciudad del Cabo. En Brasil 2014, el concepto se llevó a otra escala. La Fan Zone se armó en la playa de Copacabana, donde miles de personas veían los partidos en la arena, bailando frente al Océano Atlántico. En 2018 instaló la FanFest en Moscú, y San Petersburgo y Qatar 2022 construyeron enormes áreas para aficionados en Doha. Las Fan Zones o Fan Fest terminaron generando un negocio aparte y resolviendo un problema, porque aunque un estadio mundialista como el Maracaná puede llegar a tener más de 150.000 personas, la mayoría de los recintos mundialeros tienen entre 40 y 80 mil gradas. Pero además, las entradas para esos asientos pueden ser extremadamente caras, tan caras como las del Mundial 2026, donde las entradas pueden costar entre 2.000 y hasta $7,000.
1: Expect to attend a World Cup game in New York City, New Jersey, have not yet bought their tickets. And we're excited to show that these fan zones are just the beginning of what the city will have to offer.
0: Y eso le ha dado otro impulso a las Fan Fest. Porque para este Mundial en Norteamérica, en medio del enojo que creaba el precio de las entradas, el alcalde de Nueva York, Soran Mandami, anunció 5 Fan Fest en la ciudad. Una por cada barrio, pantallas gigantes y todas gratuitas.

mejores cosas de la vida son gratis, dijo Mamdani. Y la opción de celebrar un gol con los amigos o los no tan amigos en una plaza, en un parque o en una playa también lo debería hacer. Pero la historia de la FanFest no se ha terminado, porque han surgido nuevas alternativas para ver los triunfos deportivos en la calle. Es lo que ocurrió en el último triunfo de los Knicks en Nueva York, donde un vecino proyectó gratuitamente al costado de un edificio el partido de la final. Y miles de personas se reunieron espontáneamente a seguirlo. Así que la historia de las FanFest o las FanZones continuará. Soy Paula Molina, esto es Lo que queda del Mundial. Mario Díaz en las grabaciones.

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2: Hola, ¿qué tal? ¿Cómo están? Bienvenidas, bienvenidos a esta la primera edición del diario de Cooperativa que hacemos desde la ciudad de Santiago, desde el barrio Yungay, para el mundo a través de cooperativa.cl y a través de nuestra app. Ustedes saben que la cooperativa se escucha también online. Una mañana bien agradable, no hace tanto frío, hay 9, 10 grados de temperatura en Santiago, depende de los sectores, pero estamos en torno a los 9, 10 grados. Y vamos a llegar a 15 durante la tarde, un día bien otoñal de todas maneras, este jueves 18 de junio. No solo aquí, sino que en todo el país, digamos, no nos escapa mucho el pronóstico a lo habitual. Estamos hablando de alguna garúa, llovizna, incluso en sectores del Ñuble, del Biobío, de la Araucanía. En la Araucanía, conmoción por lo del parricidio por encargo de Loncoche, ¿no? ¿Sí? Un adolescente que manda a matar a la mamá, no se ve todos los días. 6 grados de máxima hoy día en Punta Arenas, con algunos chubascos. 8 para Coyhaique, también con precipitaciones. Se esperan 11 en Puerto Montt y 12 en Valdivia. en el Gran Concepción 14, en Rancagua 15, 15 también de máxima hoy día para el puerto de Valparaíso, en lo que antes se decía la quinta región, ya como que perdimos esa costumbre. 16 grados en La Serena, Coquimbo, 21 para Copiapó, 17 en Antofagasta, 20 en Iquique y 21 en Arica. Se esperan 21 grados nomás también en Rapa Nui, eso en el Océano Pacífico, con algo de viento y precipitaciones en territorio insular. Vea, la televisión pública muestra hasta ahora una imagen de la portada en La Serena, muy bonita la toma. Amanece el país, amanece Chile. Somos el Diario de Cooperativa, estamos hasta las 9 de la mañana.
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2: Mire, la buena noticia es que bajan los combustibles. Con eso estamos dados para el éxito. Ahí decía yo 9, 10 grados en Santiago, 15 va a ser la máxima. Y nos pueden contar ustedes en el WhatsApp si ya está cambiado el precio de los combustibles. Cuando suelen ser bajas pronunciadas puede demorar un poquito, pero ya a medida que pase el día esto debiera trasuntar en el cambio, en la baja, en el traspaso a los consumidores. En buena hora, más de 100 pesos bajan la benzina esta mañana. Se cumple lo que dijo el otro día el ministro de Hacienda. Con mucho ánimo y con mucha voz llega Verónica Franco. Buenos días.
3: ¿Cómo estás, Rodrigo? Muy buenos días. Dos cositas. Una, mi teléfono dice que hoy podría caer algo de agüita aquí en Santiago. No solo eso, sino que me da hora. Me dice que a eso de las 10 de la mañana podría caer algo de llovizna.
2: Es que tu teléfono es muy inteligente.
3: No sé si en todos los sectores. No es mi teléfono, es la aplicación que usan los teléfonos, esto de AccuWeather. Les estoy contando, por si acaso nomás. Puede que caiga algo de agüita aquí en Santiago, en algunos sectores al menos durante el día, y anuncia chubascos también para el próximo domingo, Día del Padre. Puede que lo celebremos también con algo de agüita en la capital. Ojalá que caiga algo de agüita, la necesitamos. Llevamos varios días entre alerta ambiental y preemergencia. Lo otro, sí, pues bajan las bencinas, 95 pesos la de 93 octanos, 106 pesos la de 97, la de 95 ahí en el promedio, pero estamos muy lejos todavía de los 360 pesos que subió la bencina y los 560 o 540 pesos que subió el diésel a mediados del mes de marzo o a fines del mes de marzo, la tercera semana recién instalado el gobierno. Uno supone que si todo sigue normalizándose en el mundo y normalizándose el precio de del petróleo, esa baja volverá a ser pronunciada, tan pronunciada como fue el alza hace, ¿cuánto? 2 meses.
2: Hagamos pilato por eso.
3: Hagamos pilato.
2: Que baje el petróleo nomás. Se firmó el acuerdo ya, al menos por una parte Trump, por otro lado Irán.
3: Vamos a estar... Lo tenían previsto para mañana y lo firmaron ya.
2: Así leo en la prensa internacional. Hoy está de cumpleaños Paul McCartney. Así que debiéramos escuchar a McCartney.
3: Adivinen qué vamos a escuchar a
2: las 8 de la mañana. 84 años, Maca ya.
3: Y con disco recién publicado.
2: Sí, ¿no? Nuevecito de paquete.
3: Así.
2: Bueno, qué grande McCartney, bueno.
3: Vamos a las noticias. Sabemos del gobierno que anunció una fuerza de trabajo entre los distintos poderes del Estado, buscando recopilar información sobre los niños haitianos que ingresaron al país en un eventual tráfico de migrantes de manera irregular. La Fiscalía investiga responsabilidades de funcionarios públicos en lo ocurrido. Mariano Reyes con el avance.
4: Una reunión de emergencia convocó anoche el viceministro Claudio Alvarado en el Palacio de la Moneda, una suerte de previa al encuentro que esta mañana liderará el presidente José Antonio Kast frente a diferentes autoridades de los tres poderes del Estado, todo para coordinar una fuerza de trabajo que permita recoger la mayor cantidad de antecedentes que aporten a la investigación por eventual tráfico de niños haitianos a nuestro país. Las instituciones ligadas al caso se han ido desprendiendo de responsabilidades. La DGAC, PDI y Migraciones descartan haber caído en negligencias. La Moneda además llamó a enfocarse en el paradero de estos niños. ¿Dónde estaría la falla? ¿Cómo han reaccionado los actores vinculados al caso? Lo comentamos más adelante en la mesa de reporteros del diario de Cooperativa.
2: Hasta el viernes se amplió la detención de tres estudiantes acusados de un parricidio por encargo. Una joven, aparentemente en coordinación con su pololo, habría contratado a un compañero de curso, de esto estamos hablando, bien escabroso, para matar a su mamá. Claudio Areval.
5: Hasta este viernes a las 9:40 de la mañana fue ampliada la detención de los tres adolescentes detenidos en Loncoche, acusados de tener participación en el homicidio de una mujer de 53 años de edad. Entre los detenidos está su propia hija, quien habría pagado 60.000 pesos a un compañero de curso para cometer el crimen. Luego los detalles desde la Araucanía para el diario de Cooperativa.
3: Hasta 117 pesos por litro bajan hoy los combustibles, algo que ya les recordábamos, que les pedimos que nos comenten también en el WhatsApp Cooperativa, el más 569-78880770, si ya se hizo efectivo o no esa baja en la bencinera donde ustedes habitualmente pasan.
2: Eso.
3: Gonzalo Aguirre con el avance.
6: En la economía, como suele ocurrir, hay buenas y malas noticias. El alivio para el bolsillo llega por el lado de los combustibles, con bajas de hasta 117 pesos por litro que se mantendrán durante las próximas 3 semanas. Pero preocupan las nuevas estimaciones del Banco Central para el año, con una inflación acumulada que podría llegar a 4,2% en diciembre y un crecimiento en torno a 1,5%, menor a las estimaciones previas. De aquello estaremos revisando detalles en esta edición del diario de Cooperativa.
2: Pues el tema para las redes también hoy día, lo de las vacaciones de invierno.
3: ¿Está perdiendo?
2: Hoy día, último día de clase en muchos colegios del país. Me acordé de las vacaciones de invierno cuando éramos chicos.
3: Escucha, que éramos felices. Oye, hoy jueves, ¿no?
2: No había internet, no había celulares.
3: Había que salir a jugar a la pelota.
2: Había que entretenerse con otras cosas.
3: Juntarse con las amigas, andar en bicicleta. Rodrigo, ¿no tienen clases desde el viernes los niños? Mira.
2: Hoy día el último día.
3: Y hoy es jueves.
2: Sí.
3: Claro.
2: Sí. ¿Qué más?
3: Hay que hacer fin de semana largo.
2: Los cobros, los embargos, las deudas del CAE fueron tema en una sesión bien tensa, donde fue el Tesorero General de la República a la Comisión de Hacienda de la Cámara. Vamos a ver cuánta plata se debe. Creo que son, aquí dice, un poquito más de 4 billones de pesos, es decir, 4 millones de millones. Eso es un billón.
3: La Tesorería General de la República expuso, decía esto, ante la Comisión de Hacienda de la Cámara sobre este tema. Vamos a saber también de los nuevos cuestionamientos al embajador de Chile en Israel, el abogado Gabriel Saliasny, que el Colegio de Abogados abrió un procedimiento disciplinario, ya enfrenta una investigación por sus vínculos con Luis Hermosilla, el embajador de Chile en Israel.
2: Que fuera en su momento presidente de la comunidad judía. Hubiera una crítica política y... ¿Por qué un nombramiento tan partisano en una embajada tan sensible, por así llamarla, desde la diplomacia? Bueno, esa es una cosa. Y lo otro es la querella y la investigación judicial y los chats con Hermosilla para acomodar gente en el poder judicial. Que claro,
3: le una docena de jueces, lo que se plantea, que podría haber
2: intervenido.
3: El abogado
2: Celeste. Ya, vamos a mirar al mundo, por supuesto, y al deporte con esto del mundial que nos tiene tan entretenidos. Ayer ganó Colombia, buena cosa. Yo tengo unos vecinos colombianos ahí en Providencia y gritaban. Y estaban viendo el partido no en Chilevisión, sino que por internet. Entonces, por una de las aplicaciones. Entonces celebraban después.
3: Era con retraso, claro, se demora más.
2: Nosotros ya habíamos visto los goles. No, extraordinario. Ya, Portugal decepciona. Portugal. decepciona, en el arranque, digo. Y en lo nuestro, hoy día juega la U con O'Higgins, será transmisión de Cooperativa Deportes.
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3: Algunos datos del sitio del Banco Central en una jornada bien cargada de lo económico. El dólar observado, 883 pesos con 43 centavos. El euro, 1020 con 16. La unidad de fomento en este jueves 18 de junio, 40.787 pesos con 70 centavos. La libra de cobre, $6.21. Hay novedades también con el precio de los combustibles, ya lo adelantábamos, hasta 117 pesos por litro. Baja el diésel, 106 pesos por litro. La gasolina de 97 octanos, la gasolina de 93 baja 95. El GLP vehicular baja 46 pesos por litro. La parafina se mantiene sin variación porque recordemos que está fijada el precio que tenía en el mes de febrero durante el otoño, que ya está a punto de terminar, y durante el invierno. Algo más, ayer se conoció el informe de política monetaria de junio. El Banco Central ha recortado el rango de crecimiento de 1,5 a 2,5% que había proyectado en marzo a entre 1 y 1,75%, pero lo suben para 2017 a un rango de entre 2 a 3%. Además, digo, el Banco Central ve una mayor inflación pasando de 4 a 4,2% este año, aunque hay economistas que dicen que podría ser menor después del acuerdo que se alcanzó por fin entre Estados Unidos e Irán, que ojalá dure.
2: Ojalá. Ahora, el piso de este año es muy bajo. O sea, si vamos a estar en un 1%, es un año perdido. Calles de Santiago, información policial, Felipe Cofré, buen día.
15: Hola, ¿cómo están? Muy buen día. Claro, hay información policial como todos los días acá en la capital. Un nuevo homicidio con arma de fuego que se registra en la comuna de Pedro Aguirre Cerda. Ahí en un paradero de la locomoción colectiva en calle Clotario Lest, un hombre de 40 años, chileno, tuvo una discusión con una persona que se movilizaba en bicicleta. Comenzaron a pelear y uno de ellos, el ciclista en este caso, extrae desde sus vestimentas un arma de fuego y termina disparándole en al menos 4 oportunidades a este hombre, que terminó falleciendo en el lugar. Otro homicidio frustrado se investiga en la comuna de Renca y tiene que ver con una discusión entre adolescentes. Mujer de 17 años, una joven, termina apuñalando a otra de 16 con una tijera, con una herida cortopunzante que llega a uno de sus pulmones, la que provoca lesiones de carácter grave, afortunadamente fuera de riesgo vital. Vamos a hablar también de una persecución policial en la comuna de Renca, que termina con 4 personas detenidas, 2 adolescentes, una persecución que comienza en Las Condes, termina en la comuna del Reina frente al hospital militar, en donde también hubo disparos por parte de los delincuentes a personal policial. El detalle, por supuesto, más adelante acá en el diario de Cooperativa.
2: Otra vez, una cargada agenda en las calles de Santiago en las últimas horas. Vamos a volver contigo, Felipe, en un ratito, y vamos a estar luego en contacto con el sur también, después de lo del parricidio por encargo en los coches, ya conmocionado la opinión pública. Gracias, buen día.
15: Buen día.
3: Y siempre queremos escucharlos a ustedes en el WhatsApp Cooperativa. Nos interesa que nos envíen sus mensajes al más 569-7888-0770. Nos pueden contar esta mañana donde ya está un poquito más baja la bencina. 100 pesos en promedio si echan de la de 95. Si esperaron hasta hoy para cargar, como yo, que vengo con el último respiro, el último suspiro, la última gotita de bencina en la mañana, esperando que bajaran los 100 pesos. 100 pesos cuando se llene el estanque importan. Pero les decía yo más temprano, estamos lejos todavía de los 360 pesos por litro que subió la gasolina la tercera semana de marzo. Ojalá siga bajando. Si se encuentran con bencineras que mantienen el precio de ayer y que cuando subió la subieron al tiro, también avisen.
2: Sí, pues
3: hay que hacerle el quite.
2: Échenlo al agua.
3: Hay que hacerle el quite al menos por un rato.
2: Miramos lo de los combustibles y yo decía antes que comienzan las vacaciones de invierno. Yo me acordaba cuando chicos salíamos de vacaciones y nos mandaban a la playa con mi abuelita y mi tata, porque los papás seguían trabajando aquí en Santiago, digamos.
3: Pero pasarlo con los abuelos era lo mejor que había.
2: Sí, bueno, con un poquito de frío y uno se tiraba al agua igual, con frío,
3: igual,
2: y salía
3: igual.
2: Ahí. Morado.
3: Yo me acuerdo de mi hijo saliendo literalmente azul del agua, sí, y costaba meterse al agua y sacarlos.
2: Al final
3: era difícil.
2: Pasaba la mitad de las vacaciones resfriado. Pero comía y calzones rotos, sopaipillas pasadas.
3: Palmeritas.
2: Qué rico, mi tía
3: Pan
2: niña
3: de huevo.
2: Todas esas cuestiones. ¿Y sabes que yo tenía un tío que hacía cuchuflí y los vendía. Era de estos caballeros cuchuflí, así como de blanco que ven.
3: Sí.
2: Entonces nosotros veíamos una cuando hacía los cuchuflí. Nos comíamos además la mitad de los que él hacía. Ahí en el litoral central.
3: Y qué valor, y que no se comían todos los cuchuflis.
2: El tío Chocho, un clásico, andaba en una motoneta.
3: Vendía cuchuflis y vendía barquillos también. La diferencia, el tener o no tener manjar, sí, ¿no? O tener o no, claro, tener relleno.
2: Al cuchuflis le echábamos poquito manjar, sí.
3: ¿Sí?
2: Porque así pues había que ahorrar.
3: En las orillitas nomás, en las esquinitas.
2: Como cuando te compras un jamón y palta en el estadio, que viene un poquito de palta nomás en el borde y adentro no trae nada.
3: Para que parezca.
2: No, pero no era así, eso es broma.
3: Uno supone que
2: hay
3: los
2: gente
3: niños
2: que se va a la nieve y otro lado.
3: Uno supone que los niños hoy pasan harto de las vacaciones metidos en el teléfono, en el computador, en los juegos digitales, en los juegos virtuales, claro, ¿no? ¿A qué jugaban ustedes cuando eran chicos? ¿Cómo incentivan a sus hijos para que jueguen a algo distinto que sea el Candy Crush en el teléfono?
2: Nosotros jugábamos la pelota en la calle.
3: Yo salía a andar en bicicleta con mi amiga.
2: O andar en bicicleta. Es que además había menos autos, mucho menos autos.
3: Había más vida de barrio.
2: En los 80, más vida de barrio, mucho menos autos en la calle. Era más seguro también, pues, claro. Ahora te roban hasta la pelota, digamos. ¿Sí? Entonces, bueno, y después te llamaban a tomar once, y después salías y de nuevo jugaste la última pichanga.
3: Oye, yo sé que no juegan Candy Crush los niños. Saltaron al tiro los auditores. El WhatsApp cooperativa, +569 788 0770, no, es que claro, es el único juego que yo tengo en mi teléfono inteligente. Pero están jugando Roblox, sí, los niños.
2: O Brawl Stars, claro, y otras cosas peores.
3: Se me cayó el carnet.
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2: Lo otro es aprovechar las vacaciones, prender la radio, prender la tele y disfrutar del Mundial de Fútbol. Anoche ganó Colombia, Inglaterra, Croacia, partidazo. Inglaterra, ojo, saca cartel de candidato. Portugal decepciona y hoy día juega la U. ¿Sí? Creo que es como a las 8, sí, en el Nacional, con O'Higgins. Rodrigo Gómez tiene el informe del fútbol.
19: La Copa del Mundo completó los partidos iniciales de la fase grupal. En su estreno, Portugal, de Cristiano Ronaldo, decepcionó luego de empatar 1-1 con el Congo. Después de la presentación en falso, el entrenador de los portugueses, Roberto Martínez, analizó este resultado.
20: Primero dice que un mundial es un torneo que hizo acontece. En un mundial de Qatar, Argentina perde contra Arabia Saudita, después gana el mundial. En 2010, España perde contra Suiza y gana mundial. Es un proceso. Estábamos también todos tristes, mas vamos a intentar apañar el hábito rápidamente para poder estar todos como un grupo.
19: En otros compromisos, Inglaterra derrotó 4-2 a Croacia. Austria se impuso

0: que necesitamos y que buscamos. Tenemos un partido donde tenemos un rival con un entrenador que es un equipo trabajado, un equipo que intenta jugar. Nosotros también vamos a tratar de seguir con la misma línea, de tratar de corregir errores, potenciar las cosas buenas que hicimos. Y va a ser un partido, intentaremos que dinámico para nuestra parte, tratar de tener el control del partido y de llevar a jugar el partido que buscamos.
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7: 10 grados. 10 grados en Santiago.
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1: Cooperativa. 6:32 minutos.
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3: Pagan los combustibles, además comienzan las vacaciones de invierno. Temas para nuestro WhatsApp, más 569-7888-0770. La portada de La Tercera hoy día, Banco Central, baja estimación del PIB. O sea, el crecimiento del producto para 2026 y la inflación podría caer de 4% si termina la guerra en Medio Oriente. Vamos, por eso. CAS convoca a La Moneda a los tres poderes del Estado tras revelación de Contraloría por posible tráfico de niños haitianos. Una cuestión bien terrible la que hemos conocido estos días, ¿eh? Vamos a hablar de eso más ratito. ¿Cómo se reinventa Toy Story con Jessie como estrella de su quinta entrega? Oh, Jessie la vaquerita.
4: La vaquerita. Lindo personaje de la vaquerita.
3: Buzz Lightyear siempre ha estado enamorado de ella, ¿no?
4: Siempre.
3: Lo sabemos.
4: Siempre.
3: No solo cuando habló en español. Colombia lucha por derribar a Uzbekistán y lo logra, 3-1 anoche. El segundo gol de Lucho Díaz. El primero un golazo de Muñoz. ¿Qué más? El acuerdo entre Estados Unidos e Irán, la mega reforma, la acusación contra Grau, y así, La Tercera.
4: El Mercurio, el titular más destacado, ex director nacional de migraciones, validó tramitar residencia de niños haitianos con certificados sin legalizar. Según memorándum remitido por Luis Taller, del Frente Amplio, en 2024, que alude a flexibilización de presentación de documentos. Aeronáutica Civil y la PDI exponen ante el Congreso sobre su rol fiscalizador en la entrada de extranjeros al país y ninguna se responsabiliza por las anomalías detectadas. Aparentemente aquí hay una falla institucional, ¿no? Una falla del Estado. Todas las instituciones que correspondía dicen que hicieron sus alertas, pero finalmente nadie investigó lo suficiente y nadie tomó decisiones. Es parte de lo que vamos a revisar con Mariano Reyes en un ratito más. Camilo Escalona, secretario general del PS en tratamiento contra un cáncer, reaparece en un video en redes sociales agradeciendo saludos por su cumpleaños 71. Hace tiempo que no se veía una imagen de Camilo Escalona. Marcel toma un papel protagónico en la defensa de Grau por la AC, así como del legado de Boric. Y Leinaín Retamal, diputados del Partido Socialista y el PPD, apoyan la extensión de la defensa privilegiada a policías de Franco, que es una propuesta del gobierno. Algunos titulares en el Mercurio.
3: Colombia arrancó el Mundial con un triunfo ante Uzbekistán. Estaba Kusanov atrás en Uzbekistán ayer, o sea, había equipo, digamos, Kusanov titularísimo en el Manchester City, es uzbeco, pero ganó Colombia. Y Inglaterra, cuidado, ¿eh? 4-2 contra Croacia, lo recoge cooperativa.cl. ¿Qué más? El gobierno anuncia fuerza de trabajo para localizar y proteger a niños haitianos. Hay reunión más rato en La Moneda. Está convocada la Contralora, el Fiscal Nacional, el Presidente de la Cámara, la Presidenta de la Corte Suprema, algunos ministros y, por cierto, el Presidente de la República. Vamos a ver qué sale de ahí. Hay una investigación judicial de todo lo que ha ocurrido con esto esta semana. Lamentablemente es la noticia que ha marcado la semana, que ya termina, porque mañana es viernes, eso es lo bueno.
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5: Hola, amigos de Cooperativa.
4: Hola.
5: En la ciudad de Chillán está una leve llovizna. Y acabo de pasar temprano, un cuarto para las 6 de la mañana, por una estación Aranco. Todavía los precios se mantienen al mismo valor antiguo.
3: No,
5: pero eso ya nosotros lo sabemos, los conductores, que cuando hay subida de petróleo, en la madrugada, pasado las 12 de la noche, ya están cambiados los letreros. Pero cuando se trata de bajar el combustible, incluso hasta mediodía hay algunas estaciones de servicio que todavía no cambian el valor.
6: Buenos días.
3: Hay que estar en otra.
4: Hola, buen día.
6: Cuando hay que subir los precios, a las 12:00 ya están arriba, y ahora que hay que bajarlo, todavía se mantienen. Padre Hurtado. siguen los precios de ayer.
3: ¿Será la comuna de Padre Hurtado
4: o la avenida
3: Padre Hurtado allá arriba?
4: Yo apuesto a la comuna.
3: Yo diría que hay que castigar a esas que no han traspasado la baja. Entonces, ir a cargar en otra y no cargar nunca más ahí nomás.
4: Ahora, hay libertad de precio en Chile.
3: O sea, si es que no quiera bajarla.
4: Así es. Lo que hay es una recomendación, una sugerencia de la autoridad que llega desde la ENAP. Todo el mundo le hace caso, es cierto. Pero no hay obligación de bajar o de subir el precio. Vamos a otro tema. Esperamos su WhatsApp siempre, más 569-7888-0770. Vamos a otro tema. Sepamos del terremoto político que provocó ahí la salida de la subsecretaría de la mujer de la RN, Daniela Castro. Camila López nos cuenta.
1: Persisten las repercusiones políticas tras la salida de Daniela Castro de la Subsecretaría de la Mujer. Mientras el gobierno busca dar por superada la crisis interna que marcó a la cartera durante los últimos meses, en Renovación Nacional continúan las críticas por la forma en que se resolvió el conflicto entre la exautoridad y la ministra Judith Marín. En ese contexto, la propia ministra buscó bajar la tensión y agradeció el trabajo realizado por Castro durante la instalación del ministerio, asegurando que ahora el foco debe estar puesto en dar continuidad a la agenda de la cartera.
7: Bueno, yo estoy muy agradecida por la instalación que tuvo la subsecretaria. Entendemos que todos estamos en constante evaluación por parte del presidente de la República y quien conforma los equipos, y también deseo el mayor de los éxitos. Ya nos hemos puesto en contacto junto a la subsecretaria Marcia Rafael y tenemos grandes desafíos por delante.
1: La decisión de La Moneda puso fin a una disputa que se venía arrastrando desde hace meses y que fue escalando hasta convertirse en un problema político para el oficialismo. Entre los factores que profundizaron las diferencias figuran la salida de la exdirectora del Cernamec, Priscila Carrasco, distintas discrepancias de gestión y la creciente desconfianza entre los equipos de la ministra y la subsecretaría. El episodio también dejó señales de malestar en Renovación Nacional. Según reveló ex ante, tras conocerse la remoción de Castro, circularon mensajes en grupos internos del partido cuestionando la decisión. Uno de ellos fue el del abogado y comisionado político Marcelo Brunet, quien escribió: inaceptable, así va a ser la relación de este gobierno con RN, reflejando la incomodidad de parte de la colectividad. Pese a ello, desde el partido públicamente han llamado a evitar que el conflicto siga escalando. En esa línea, la presidenta del Senado, Paulina Núñez, aseguró que las principales afectadas por este tipo de disputas internas son las mujeres, que esperan respuestas del Estado.
8: Evidentemente que no solamente respaldamos su decisión, es él quien toma las decisiones, sino que nos ponemos a disposición para seguir colaborando con el gobierno, tanto Daniela Castro, incluso desde otro espacio, como también respecto del Ministerio de la Mujer. Sé que Marcia Rafael va a hacer una tremenda labor, porque las únicas que pierden y perdemos en eventuales diferencias que se producen entre las autoridades son las mujeres, sobre todo en un ministerio que, convengamos, en algún tiempo incluso se dudó de su permanencia. Por lo tanto, creo que lo que nos corresponde como dirigentes políticos es que el foco esté puesto nuevamente en las mujeres.
1: Tras la salida de Daniela Castro, el gobierno designó como nueva subsecretaria de la Mujer y Equidad de Género a Marcia Rafael, también militante de Renovación Nacional.
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4: Formalizada por hurto simple, quedó la concejala republicana por Lumaco, Yanela Flores. ¿De qué se la acusa? La historia la conoce Carlos Ruiz.
10: Mientras 800 concejales de todo el país se dan cita en el Congreso Nacional que los agrupa en Coquimbo, la concejala de Lumaco, Yanela Flores, era detenida a pocas cuadras del Salón Auditorio del municipio de Coquimbo que alberga este encuentro. La representante del Partido Republicano fue sorprendida el martes por guardias del Mall Vivo Coquimbo con especies sin pagar por un monto superior a los 327 mil pesos provenientes de dos tiendas del retail. La concejala fue sorprendida en flagrancia y debió pasar la noche detenida. Este miércoles enfrentó el control de detención por hurto en el Tribunal de Garantía de Coquimbo, lo explica el fiscal de esa ciudad, Ricardo Salinas.
11: Se controló en el juzgado de garantía de Coquimbo la detención de la señora Yanela Flores. Ella fue detenida por guardia de seguridad del Mall de Coquimbo, toda vez que se presentó una circunstancia de flagrancia que ameritaba su detención por el delito de hurto que afectó a dos locales comerciales. Se controló la detención, se declaró legal su detención, se formalizó, se fijó un plazo de investigación de 60 días. Por parte de la defensa se está promoviendo una suspensión condicional del procedimiento, un acuerdo reparatorio, y para esos efectos se fijó una audiencia.
10: Tras la formalización de cargos, la concejala quedó en libertad con arraigo nacional a la espera de una próxima audiencia el 17 de agosto. Yanela Flores no respondió las preguntas de los medios a la salida del tribunal. Quien sí lo hizo fue la Asociación Nacional de Concejales, mediante su presidente Cristóbal Escobar, quien separó el hecho del encuentro nacional del cual participaba la representante de Lumaco.
12: Efectivamente, tenemos la situación de una colega concejala que fue sorprendida y detenida por carabineros al respecto. Señalar que como asociación nos apegamos irrestrictamente a las resoluciones judiciales y tenemos un profundo respeto por las instituciones. En ese contexto, la situación de la concejala se da respecto de una responsabilidad personal fuera del marco de la participación del Congreso Nacional de Concejales y Concejalas. Vamos a esperar las resoluciones judiciales, por ahora esperamos esto se pueda aclarar lo antes posible. No nos corresponde a nosotros como asociación hacer un juicio de mérito respecto de la situación, por lo tanto le pedimos a las instituciones judiciales que puedan pronunciarse y se aclare esto lo antes posible.
10: Por su parte, el Partido Republicano, mediante un comunicado, condenó los hechos, señalando que no ampararán ninguna conducta que empañe la fe pública y que los antecedentes de este caso ya fueron remitidos al Tribunal Supremo del partido con carácter de urgencia inmediata.
3: Vamos con la situación que están atravesando los contratistas forestales en el Biobío. Cristóbal Espinosa.
13: El sector contratista forestal manifiesta la crisis que vive con despidos. Son aproximadamente 700 los que han concretado durante las últimas horas. Son múltiples los factores que inciden en esta decisión, dice el gerente de la Asociación de Contratistas Forestales, René Muñoz.
14: Se debe a varios factores. A la condición de violencia que se mantiene durante casi 30 años, en donde el Estado ha cerrado los ojos y ha visto cómo se suceden los hechos. Tenemos regulaciones laborales que han impuesto un mayor valor al costo. La regulación con el aumento de la cotización, las 40 horas. Si agregamos que la institucionalidad también no está a la altura. Hoy día no se foresta hace 15 años en el país. Por lo tanto, eso le resta recursos, le resta patrimonio para que se instalen industrias y puedan desarrollar proyectos. Los incendios intencionales, que hace ya tanto tiempo.
13: Se espera la acción del gobierno para evitar que la crisis de empleo siga afectando principalmente a la región con mayor cantidad de desempleados en el país, que es la región del Biobío. Habrá una acción a través del Ministerio de Agricultura, dice el delegado presidencial en la región del Biobío, Julio Anatibia.
15: Son 350 familias de la región del Biobío que están pasando por esta situación. Por lo mismo, siendo uno de los ejes prioritarios del gobierno presidente Kast, estamos realizando acciones a nivel general como gobierno y en la región. A nivel general, el ministro de Agricultura, Jaime Campos, adelantó que se encuentra trabajando en un proyecto de ley que tendrá por finalidad incentivar la actividad forestal de las pequeñas y medianas empresas, de tal manera de apoyar esta actividad económica y motivar el empleo en este rubro. Adicionalmente, nosotros estamos trabajando también en materia de prevención de incendios, de seguridad.
13: Es hora que los ministerios digan algo, dice el diputado José Antonio Rivas.
16: 65 trabajadoras de las empresas pesqueras, 400 trabajadores de las forestales de nuestra región, cesantía, pérdida de trabajo, hoy día pérdida de dignidad y de calidad de vida. Oficiaré a los ministerios del Trabajo y de Economía para saber cuáles son las respuestas concretas ante estas trágicas cifras que está entregando el gobierno para poder compatibilizar y poder disminuir las cifras de una de las regiones con más alta cesantía en Chile. Yo quiero saber cuáles son las respuestas que hoy día tienen los ministerios, pero también las respuestas que tiene el gobierno del presidente Kast, porque no podemos continuar así.
13: Esta situación se suma a la vivida la semana pasada, donde Arauco despidió a cerca de 100 trabajadores directos de la empresa.
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4: Hay más cuestionamientos para el embajador de Chile en Israel. El Colegio de Abogados abrió un procedimiento disciplinario contra Gabriel Zaliasnik, que ya enfrenta una investigación por sus vínculos con Luis Hermosilla. Fernanda Ávila.
18: Gabriel Zaliasnik, embajador de Chile en Israel, atraviesa una creciente presión judicial y gremial. Por un lado, la Fiscalía de Valparaíso investiga su vínculo con Luis Hermosilla en el marco de una red de nombramientos de jueces y posterior intercambio de favores. Además, de un procedimiento disciplinario en el Colegio de Abogados, impulsado por una denuncia interna a raíz de las filtraciones. De acuerdo con lo publicado por el medio Reportea, Zalyaznik habría influido en la designación de al menos 9 integrantes del Poder Judicial, los supremos María Cristina Gajardo y Diego Simpértigue, los ministros de la Corte de Apelaciones de Santiago, Antonio Ulloa, Verónica Sabaj, Paula Merino, Lilian Leighton y Alejandro Aguilar, además de otros jueces en regiones y una fiscal judicial, de quienes habría obtenido fallos favorables para sus representados. La consejera del Colegio de Abogados, Macarena Carvalho, explicó en qué consiste el proceso disciplinario, pero descartó referirse a la investigación en curso.
19: Hasta el momento no hemos tomado formal conocimiento como consejo de la presentación de esta denuncia, sin perjuicio de que estamos al tanto, los consejeros, de que ella fue ingresada y presentada. Se tiene que pronunciar los tribunales éticos del colegio para luego concluir con una sanción por vulneración a los principios que están establecidos en nuestro código. Nosotros estamos confiados en que la investigación avance y por lo tanto nosotros no nos podemos pronunciar respecto de lo que vaya o no resolver la fiscalía y luego los tribunales.
18: El gobierno ha respaldado el nombramiento, pero se mantiene un monitoreo constante al avance de la investigación. La Asociación de Diplomáticos de Carrera cuestionó la designación del representante en el exterior. Escuchamos a su presidente Sebastián Lorenzini.
20: La confianza que el Estado deposita en quienes ejercen funciones diplomáticas exige una trayectoria coherente con los principios de probidad, transparencia y respeto irrestricto al Estado de Derecho. Y eso es aún más evidente cuando el propio Colegio de Abogados ha abierto una investigación ética contra el embajador Zalyaznik, un nuevo antecedente que no hace sino confirmar la gravedad de la situación y reforzar las dudas sobre si este nombramiento cumple con los estándares que Chile debe exigir a su representante en el exterior.
18: Situación que también abre incomodidades en el oficialismo. El exministro de Evópoli, Ignacio Briones, mencionó en sus redes sociales que, de corroborarse estos antecedentes, sería un hecho gravísimo, corrupción y tráfico de influencias en la institución garante de la máxima imparcialidad. Otra reacción política la escuchamos en la voz de la diputada del Partido de la Gente, Sandra Parisi.
21: Cuando una autoridad que representa a Chile en el exterior enfrenta investigaciones o procedimientos que podrían afectar la confianza pública, es natural que surjan legítimas inquietudes por parte de la ciudadanía. Creo que en estos casos lo más importante es permitir que las instituciones funcionen con total independencia, sin presiones ni defensa anticipada. Podría evaluarse una subrogancia temporal mientras se esclarecen los hechos, no como una sanción anticipada.
18: El embajador Zalyaznik fue contactado por Cooperativa, pero se excusó de hacer comentarios por sus actuales funciones diplomáticas en Tel Aviv.
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3: Cerramos de la acusación constitucional contra el exministro Grau. Pancho Becerra.
24: A la etapa de deliberación está entrando en la Cámara Baja el análisis de la acusación constitucional contra el exministro de Hacienda Nicolás Grau. A petición de la defensa fueron invitados a la Comisión Parlamentaria Revisora el exministro Mario Marcel y el director de presupuestos José Pablo Gómez, entre varios otros. Tras una exposición técnica sobre la forma en que se hace las proyecciones financieras del Estado, el también expresidente del Banco Central, Mario Marcel, advirtió sobre lo riesgoso que sería avanzar en esta acusación constitucional contra quien lo sucedió en Hacienda.
25: La acusación constitucional a los ministros de Hacienda por diferencias en proyecciones a mí me parece extraordinariamente riesgosa, porque en el futuro van a estar expuestos a mayores presiones de las habituales. Puede ocurrir que Chile, que ha ido avanzando sustancialmente en entregar más información económica, fiscal, macroeconómica, lo que va a pasar es que va a empezar a retroceder. Se van a entregar menos proyecciones, porque si cada proyección es un riesgo de una acusación constitucional, bueno, lo primero que voy a hacer es entregar menos información. Y, por supuesto, el riesgo de un mandato breve concluido con una acusación constitucional va a desalentar a profesionales calificados de servir al cargo de responsabilidad del Ministerio de Hacienda.
24: El director de presupuesto del gobierno del presidente Kast, el ingeniero y economista José Pablo Gómez, fue consultado en la sesión si observó dolo o mala fe en el manejo de las arcas fiscales durante la gestión de Grau, una vez que asumió el cargo. Sin embargo, evitó profundizar en su respuesta.
25: Nosotros hicimos una investigación interna que no ha concluido. El formato que tiene su investigación sumaria. Hay un fiscal instructor que está haciendo una serie de entrevistas, está revisando el material que corresponde. Por lo tanto, no puedo hacer ninguna cosa diferente de decir, observamos esto y detectamos estas diferencias y nos parecen relevantes como para poder haberlas mostrado en el FP1.
24: Marcel y Gómez fueron invitados de nuevo a la sesión de este jueves de la Comisión Revisora, al igual que la exministra del Tribunal Constitucional Marisol Peña, los economistas Jorge Berríos y Gabriel Palma y el abogado Jorge Correa Sutil. Según hizo ver la presidenta de la Comisión Parlamentaria, la diputada Marcela Hernando, no ha sido fácil el análisis de esta acusación.
0: De todos los invitados que han propuesto tanto la parte acusadora como la defensora y los propios diputados, ha habido 14 excusas y solamente 7 respuestas afirmativas. Yo lo siento mucho porque en alguna medida le resta posibilidades de conocer las opiniones de personas expertas. Tendremos que conformarnos con las opiniones que han vertido otros expertos por la prensa o por otros medios que son conocidas.
24: Hasta ahora, el itinerario inmediato es que el próximo lunes la Comisión Parlamentaria adoptará una postura sobre la acusación constitucional contra Nicolás Grau. Por su composición política, todo indica que se recomendará que sea rechazada. Y el martes será la sesión de sala donde se procederá a su votación.
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5: La Tesorería General de la República expuso ante la Comisión de Hacienda de la Cámara el proceso, cobro y embargos por las deudas del CAE. Son 4.1 billones de pesos, billones de pesos, los que deben al Estado unas 563 mil personas. Jorge Espinosa Cuellar.
6: El vaciamiento de las cuentas bancarias de deudores del CAE generó alarma entre parlamentarios que pidieron explicaciones a la Tesorería General de la República. El jefe de la División de Cobranzas, Aquiles Jara, describió el proceso de las retenciones o embargos.
7: Cuando el embargo se realiza presencialmente por un locador fiscal, se apersona en el banco respectivo, donde no tenemos información de si fondos. En ese momento informa al banco que se está embargando la cuenta y es cuando el banco le informa el monto. Eso para efectos de la certificación que hace el recaudador fiscal que va al expediente. Y luego, a los 10 días aproximadamente, el juez sustanciador le manda a pedir esos fondos al banco para que se ingresen a arcas fiscales y obviamente se imputen rápidamente a la cuenta del contribuyente.
6: Según datos actualizados, de los 563 mil deudores del CAE, un 16% ha sido demandado. Con 1.500 personas se ha procedido al embargo. Se supone que son trabajadores que ganan desde 3,5 millones de pesos mensuales, pero el diputado comunista Boris Barrera demostró que no.
7: Tengo aquí un depósito de una persona que dice sueldo, porque una empresa que le deposita regularmente su sueldo de 800 y tantos mil pesos. Esa persona después hizo un giro, hizo una compra y le quedaron 401.024 pesos que se lo sacó todo el banco y se lo pasó a la tesorería.
6: El tesorero general Hernán Novicelli explicó ante la Comisión Parlamentaria por qué o en qué marco se puede embargar todo el dinero de los morosos demandados sin distinguir qué parte de él corresponde a remuneración.
7: Una vez depositada la remuneración, esta se confunde con el patrimonio y pierde su protección de embargabilidad excedente a la 56 UF. El depósito, sea la fuente que fuera, es fungible, por lo tanto pierde obviamente la procedencia y su origen. El sueldo depositado se convierte en un crédito contra el banco 100% embargable.
6: La explicación no dejó tranquilo al diputado del PDG, Juan Marcelo Valenzuela, cuya postura fue contrastada por el republicano Fernando Ugarte.
8: Es bien engañoso que en letra muerta esté el hecho de decir que el sueldo es inembargable hasta la 56 UF, que son un poco más de 2 millones, si esto cae en un pozo y luego con el argumento de decir, no, pero es que esto entró en un pozo, no lo podemos distinguir, la verdad que todo va adentro y la gente se queda sin llegar a fin de mes, una locura.
26: Que la transferencia diga sueldo permitiría muy malas prácticas. Cualquier otro podría hacer grandes traspasos de recursos solo poniendo sueldo y la tesorería debería quedar un paso atrás.
6: En la misma sesión, el subsecretario de Hacienda, Juan Pablo Rodríguez, respondió a las críticas de la oposición sobre una inacción del Ejecutivo ante el drama de los deudores del crédito con aval del Estado.
27: Precisamente en el proyecto de ley para la reconstrucción nacional hay una norma específica para establecer mayores facilidades para cumplir con la obligación de pago de la deuda derivada del CAE.
6: El mencionado proyecto denominado de Reconstrucción Nacional tuvo otro avance al ser aprobado en general en la Comisión de Hacienda del Senado y el ministro Jorge Quirós dijo estar abierto a recibir de la oposición propuestas concretas de cambio, pero que sean solo paramétricas.
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30: Por fin bajan fuerte las gasolinas, hasta 106 pesos por litro. El diésel cae 117 pesos.
3: ¿Quiénes son? ¿Dónde están? ¿Y los adultos responsables? Presidente Kast convoca a los tres poderes del Estado por el posible tráfico de niños haitianos.
30: Migraciones acusa una pérdida de control de los procesos de reunificación familiar en 2024. Levantamos alertas, pero a nadie le importó, dijo en Cooperativa el defensor de la niñez.
3: Hasta mañana se amplió la detención de los tres adolescentes acusados de parricidio por encargo. Esto en Loncoche, región de la Araucanía. Una joven de 17 años pagó para que mataran a su mamá.
30: Homicidio en Pedro Aguirre Cerda, se busca a un ciclista que disparó en un paradero de micro. Robo, persecución, choque y seis detenidos en La Reina. En Renca, una adolescente está grave luego de ser apuñalada.
3: Con mayoría oficialista, la mega reforma del gobierno pasa su primera prueba en la Comisión de Hacienda del Senado. Era esperable. En paralelo, Marcel defiende a Grau ante la acusación constitucional.
30: Colegio de Abogados abre procedimiento disciplinario contra el embajador en Israel, Gabriel Zaliasnik, investigado por Fiscalía en el marco del caso Hermosilla.
3: En el exterior, Trump firma el plan de paz que incluye un salvavidas económico, dice la prensa internacional, a Irán. Ucrania ataca una refinería de petróleo en Moscú.
30: Y en el fútbol, ganó Colombia anoche. Portugal decepción en su debut mundialista, mientras Inglaterra saca cartel de favorito. Esta noche, la U y O'Higgins se ponen al día en Cooperativa Deportes.
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30: Hacemos el diario de Cooperativa en esta mañana de jueves desde un Santiago que está con cielos cubiertos y bruma. La temperatura del momento 9 grados 6 décimas, la humedad 80%. Estamos esperando una máxima bien parecida a la de ayer, con cielos parciales, dice Meteorología. Vamos a llegar a los 15. Meteorología no nos muestra nada de agüita, pero la aplicación del teléfono, que es AccuWeather, dice que podría haber algo de agua en esta jornada. Un 60% de probabilidades de que caiga algo de agüita después de las 10 de la mañana. Ahora, es algo, unas gotitas. Tampoco es para que nos entusiasmemos tanto. Si es que cae.
3: Si es que. Mesa de reporteros y reporteras, la primera de la mañana, la de las 7, comienza la hora punta. En día jueves 18 de junio. Vamos a hablar de política y sobre la mesa la crisis, el escándalo de los niños haitianos. Hay que ver hasta dónde llega esto. Se va a investigar y hay reuniones de alto nivel en La Moneda. Mariano Reyes, buen día.
2: Sí, ¿qué tal, Rodrigo? Verónica, muy buenos días.
30: Buen día.
2: Claro, porque la moneda eleva la coordinación del Estado y convoca a los tres poderes para esta jornada con el fin de encontrar el paradero de estos niños haitianos. Hay reunión en Palacio en un rato más. Anoche ya hubo una entre ministros donde el mensaje principal fue: la prioridad es localizar a esos niños, no las responsabilidades administrativas ni políticas. Esto porque instituciones ligadas al caso, la PDI, por ejemplo, han descartado una a una haber cometido negligencia al respecto. La cronología del fallido proceso, las alertas que se levantaron, todo lo contamos más adelante.
3: ¿Se cumplen 100 días del gobierno, ¿no? ¿No hoy día?
30: Mañana, si no
3: mañana.
30: Mañana 19, si no me equivoco, Rodrigo, voy a sacar la cuenta de nuevo.
3: Ya.
30: Vamos a volver con Mariano en unos minutos con esa información. Vamos a saber también con Gonzalo Aguirre de la importante baja en los combustibles anunciada ayer de manera oficial y que debería estar concretándose ya en las distintas bencineras a lo largo del país. Ustedes nos pueden contar qué ocurre con eso, ¿ah? Estamos en el WhatsApp, el +56978880770. A ver qué nos dicen al tiro.
4: Buenos días, vecinos de Radio Cooperativa.
30: Hola,
4: yo acabo de pasar por la bencinera que está ahí en la calle Compañía, pasado Brasil,
3: ya.
4: Y ya hicieron la rebaja de la bencina.
3: Bueno.
4: Estaba 1.500 y algo ayer, y hoy día estaba 1.412, algo así. Así que contenta porque justo me tocó echar bencina hoy día. Un abrazo, que tengan un lindo día.
30: Yo la hice.
5: Hola, buen día, Cooperativa.
3: Hola.
5: Rodrigo, Verónica.
30: Hola.
5: Espero que estén muy bien.
30: Sí.
5: Avenida La Florida con Diego Portales, la 93.
3: Ya.
5: A 1434. Por fin veo el estanque lleno. Que tengan buen día.
3: Y la idea es que siga bajando, sí. De la mano de la desescalada en Medio Oriente, a medida que se concreten los acuerdos y que los mercados se empiecen a estabilizar, no sé si vamos a volver a los precios que había en marzo,
30: ojalá,
3: o en febrero, ojalá.
30: Ojalá.
3: Pero como sea, debiera seguir bajando, y esa baja se va a traspasar, ha dicho el gobierno, a los consumidores, tanto en el diésel como en el caso de las bencinas.
30: Todavía falta harto, porque subieron 360 pesos las bencinas, más de 500 pesos el diésel, y la baja todavía no se acerca a eso, ¿no? Vamos a ir al cine con Joel Poblete. Esta mañana vamos a saber de Toy Story. Yo no tengo hijos chicos ni tengo nietos todavía, pero espero ir a ver Toy Story 5 al cine. Y vamos a estar con Ernesto Contreras hablando de fútbol, del Mundial y también del partido de la Universidad de Chile con O'Higgins, previsto para esta tarde.
3: Se juega ahí en el Estadio Nacional. Vamos a las calles de Santiago, información policial de las últimas horas. Felipe Cofré con el detalle, como siempre. Felipe.
6: Sí, claro, comentábamos más temprano cerca de varios hechos policiales que ocurren acá en la región metropolitana durante las últimas horas. Partimos en la esquina de Clotario Blés con la Marina, esto es en la comuna de Pedro Aguirre Cerda, donde un hombre de 40 años fue asesinado a disparos luego de una discusión. Esto ocurre anoche. La víctima se encontraba en un paradero de la locomoción colectiva cuando se inició una pelea con otro hombre que se movilizaba en bicicleta, el que extrajo desde sus vestimentas un arma de fuego y disparó en al menos 4 oportunidades. 3 de los impactos fueron o dieron en el cuerpo de esta víctima, que perdió la vida en el lugar producto de las lesiones provocadas por estos mismos disparos. La investigación fue instruida por el Ministerio Público a la Brigada de Homicidios de la PDI, que quedó a cargo de las diligencias. Escuchamos la voz de el comisario Rodrigo Gana.
7: La circunstancia en que ocurre el hecho, se estableció que la víctima se encontraba en un paradero de la locomoción colectiva, instante donde fue abordado por otro sujeto que circulaba a bordo de una bicicleta, donde mantuvo una discusión con este sujeto y este le percutó al menos 4 disparos en su contra. En el sitio de suceso se logró levantar evidencia balística, así como también otro tipo de evidencia, la cual está siendo periciada junto al laboratorio de criminalística.
6: Y se están revisando cámaras de vigilancia para ver en qué dirección huyó este desconocido ciclista, que luego de esta discusión termina dando muerte a este hombre de 40 años chileno. En Renca también se investiga otro homicidio, eso sí, en calidad de frustrado, en contra de una adolescente de 16 años que fue apuñalada con una tijera por otra menor de edad. Todo ocurre anoche, cerca de las 10 de la noche, en una plaza ubicada en calle Fanor Santiago con Santa Emilia, en donde se encontraban dos grupos de jóvenes, entre ellas quienes protagonizan una discusión aparentemente y según información preliminar por rencillas que ya mantenían dos integrantes de estos dos grupos. Se trata de la atacante, una menor de 17 años, y la víctima de 16, que recibe heridas cortopunzantes en varias partes del cuerpo, en el cuello, en brazos, en la espalda. Esta última termina perforando un pulmón de la víctima, que fue trasladada hasta un centro asistencial en donde afortunadamente sus lesiones fueron estabilizadas. El fiscal Felipe Olivarí, de la Fiscalía Metropolitana Centro Norte, entregó más detalles.
1: Se produce una pelea, una riña entre dos grupos de adolescentes, al parecer menores de edad, que comienzan a discutir, y en esas circunstancias una mujer, una adolescente, procede a apuñalar a otra niña de 16 años con un arma cortante, al parecer una tijera, en el sector del hombro izquierdo, del pecho y también en la espalda, provocándole varias heridas cortopunzantes, una de las cuales le perforó el pulmón, lo que le provocó una lesión grave, específicamente un neumotórax.
6: Claro, y producto de esta lesión, este neumotórax, fue trasladado en primera instancia a un centro asistencial cercano, y por la gravedad de sus lesiones hasta el hospital Félix Bulnes, donde se encuentra internada fuera de riesgo vital. Esto se suma a una persecución de un vehículo robado que empezó en la comuna de Las Condes y terminó en La Reina cuando sus ocupantes chocaron con otro auto. Hubo 6 detenidos, 2 de ellos menores de edad, y en la huida los delincuentes incluso dispararon a carabineros, afortunadamente no logrando herir a estos funcionarios policiales.
3: Habían protagonizado un robo, ¿no? Aparentemente.
6: Se está investigando. Circulaban en un vehículo con encargo de gente por robo, pero todavía no se sabe si es que estaban aceptando robos.
3: 6 detenidos allí. Gracias, Felipe.
6: Buen día.
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24: Hola tía, buen día, soy Hola. Leo. Cuando eran las vacaciones de invierno, aparte de la tarea para las vacaciones que nos daban, nosotros teníamos botas de goma, por la calle siempre se inundaba. Estamos hablando de los 80. Y todos jugábamos a los botes. O cuando nevaba, todos salíamos a jugar afuera a la nieve, a hacer monos de nieve o a guerra de nieve.
3: Buena.
25: Hola amigos, ¿cómo están? Buenos días.
26: Yo me acuerdo, yo jugaba mucho a la pelota, con una pelota plástica, o si no, lo hacíamos con las medias de las mamás, sí, y le llenábamos de calcetines, y jugábamos con los compañeros, con los vecinos, en los hornos, y en invierno andábamos a pata pelada jugábamos. No, lo pasábamos, pero espectacular,
27: en invierno a pata pelada.
3: Y no es poco, ¿eh? Las vacaciones de invierno no son a pata pelada.
27: Le gustaba a uno andar descalzo cuando eres chico, es verdad.
3: Hace frío en la zona, hace frío.
27: Así nomás.
3: Estamos recordando nuestros años de vacaciones de invierno, porque comienzan los días de asueto para los niños en los colegios. Antes era, bueno, no antes, sino que hasta hace algunos años las vacaciones eran más bien entre julio y agosto, pero por el tema de la circulación de los virus estacionales se han ido como adelantando.
30: Que anda harto virus en esta época del año.
3: Claro, se supone que es para protegerlo, que ha efecto las vacunas y todo aquello.
30: Tal cual.
3: Claro, después están todos resfriados en septiembre.
30: ¿Cómo incentivan a sus hijos para que no se pasen las vacaciones pegados al celular, pegados a los juegos electrónicos? ¿Qué hacían ustedes en sus vacaciones? Nos pueden contar el WhatsApp cooperativa más 569-788-80770. Si se encuentran con alguna vecinaria que haya bajado los precios, esta mañana también cuenten, porque yo al menos necesito cargar bencina. Estiré la bencina hasta esta mañana. Así. 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
30: Y el gobierno anunció una fuerza de trabajo entre los distintos poderes del Estado para recopilar información sobre los niños haitianos ingresados a Chile en un eventual tráfico de migrantes. La Fiscalía investiga responsabilidades de funcionarios públicos. Todo lo viene a contar Mariano Reyes a esta hora. Mariano.
0: Sí, porque en un ratito más, a las 8 de la mañana, están los tres poderes del Estado citados en el Palacio de la Moneda. El presidente hizo un espacio en su agenda que hoy iba a estar enfocada en un viaje por el día a la región del Biobío, pero dedica este espacio para convocar a esta reunión y abordar el caso, ¿no?, de los niños haitianos y el eventual tráfico de migrantes que podría haber detrás. Anoche hubo una reunión previa solamente de los ministros vinculados: Justicia, Seguridad Pública, Defensa, todo convocado por Interior. Estuvo la Cancillería, Desarrollo Social, también presente la PDI y Carabineros, y ahí se anunció una fuerza de trabajo que tiene como objetivo principal recopilar la mayor cantidad de antecedentes que aporten a la investigación que lleva adelante el Ministerio Público. Todo bajo una prioridad: lograr ubicar a estos más de 200 niños haitianos que fueron parte de estos vuelos charter y de los cuales se desconoce su paradero. Se anunció también quién va a tener la responsabilidad de ir liderando toda esta coordinación, y eso quedó en manos de la ministra de Desarrollo Social, María Jesús Wolf, una de las dos militantes republicanas dentro del gabinete, bien cercana al presidente José Antonio Kast. Ahora, anoche en la reunión en La Moneda participó el director general de la PDI, Eduardo Serna, pero él no se presentó finalmente en el punto de prensa que se hizo después de esa reunión. Hay varios ojos sobre esa institución porque ha sido una de las cuestionadas por el preinforme de la Contraloría. Sin ir más lejos, la PDI está a cargo de el control fronterizo, ¿no?, en el ingreso y salida a nuestro país. Se le consultó al viceministro Claudio Alvarado si es que el director general entregó explicaciones dentro de esta reunión. Del jefe del gabinete optó más bien por la cautela. Dijo que mientras avance la investigación que lleva adelante la Fiscalía y también que lleva adelante la Contraloría, sería irresponsable de su parte, dice él, responder a la pregunta que se le estaba haciendo en los términos que se estaba haciendo. Hay una intención de no politizar el caso, eso es lo que transmiten en La Moneda, y eso también se desprende de las palabras que marcaron la vocería del viceministro Alvarado. Hoy son los niños, dice él, después las responsabilidades. Ese fue su llamado, lo escuchamos.
10: Detrás de cada antecedente hay un niño o una niña, y esa es nuestra primera y máxima preocupación, y ordenar la acción del Estado frente a los vacíos de información que han sido detectados. El Estado de Chile tiene un deber con cada uno de esos niños y lo vamos a cumplir. No vamos a descansar hasta tener certeza sobre el paradero y el bienestar de cada uno. Lo importante hoy son los niños y no las responsabilidades administrativas o políticas.
3: Ahí está la palabra del ministro del Interior, además vocero de gobierno. Recordemos que Alvarado cumple con esa doble función. Evidentemente hay una señal que quiere dar el Palacio de la Moneda, darle importancia a este tema, sin duda, pero por más que lo digan, Mariano, es inevitable la lectura política, sobre todo cuando ayer se apunta finalmente a la gestión del gobierno anterior y en particular de Thayer en Migraciones por haber flexibilizado los requisitos del año 2024. Y ahí Sauerbaum en el Congreso había dicho que el gobierno como que perdió el control de este proceso de reunificación familiar, aunque las denuncias vienen incluso de al menos un año antes, del año 2023. Y si vamos más allá, incluso desde Bachelet 2, cuando llegaban los vuelos de los haitianos de madrugada y nos sorprendíamos todos ahí en el aeropuerto de Pudahuel. Además va a haber una comisión investigadora en la Cámara y ahí se va a politizar todo, digamos. Evidentemente va a ser así, es una instancia política, no es una instancia judicial ni administrativa. Lo que sí yo he visto poca autoridad del gobierno anterior, no sé si haciéndose cargo, pero reaccionando ante esto, salvo el propio Thayer, que ha dado algunas entrevistas también.
2: Sí, exactamente. Luis Eduardo Thayer, ex director del Servicio de Migraciones, ha sido el que más entrevistas ha dado en este contexto, sobre todo para plantear su defensa. Y su defensa radica justamente en las acciones que ellos presentaron ante la Fiscalía. Ellos dicen que en su momento ya habían presentado ciertas denuncias al Ministerio Público, sobre todo contra ciertas aerolíneas. Eso también se logró comprobar después ayer en un comunicado de la DGAC que confirma que fueron notificados justamente por estas denuncias, que ellos también identificaron a tres empresas particularmente, una tuvo sanciones también, que se ha empezado una investigación que todavía no termina, pero ha existido también cierta duda sobre cuál es la autocrítica, ¿no?, que se hace o dónde se está reconociendo una falla en el sistema. Y para eso podríamos ver la cronología, ¿no?, de tiempo y cómo ha avanzado, cómo ha evolucionado todo este proceso de reunificación familiar. Parte en el 2014, ahí se detecta un ingreso masivo de haitianos que se potencia durante la pandemia, en ese momento todos adultos. Ya desde 2022 comenzó a aumentar las solicitudes de reunificación familiar. Entre ese año y 2025 hubo 16.400 solicitudes aprobadas de reunificación familiar, donde ya empiezan a vincularse los niños, ¿no?, en este proceso. El tema que es que eso se potenció luego de que el exdirector de Migraciones, Luis Eduardo Thayer, firmara un memorándum para flexibilizar el ingreso mediante reunificación familiar. Eso fue en el 2024, atendiendo en ese momento a la crisis de violencia que se vivía en Haití. Y eso fue corregido un año después. Pero en ese año entró en acción un actor clave, el cónsul de Chile en Puerto Príncipe. Él está a cargo de legalizar ciertos documentos que permiten finalmente el visado. Y durante ese periodo hubo una serie de denuncias por corrupción contra el cónsul de Chile en Puerto Príncipe, ya que él legalizó una masividad de documentos. Llamó mucho la atención cómo tantos documentos estaba finalmente él enviando en temas de visado. Yeah. Finalmente hay una investigación en su contra, la Cancillería abre un sumario que sigue hasta el día de hoy, y el gobierno anterior, en octubre del año pasado, decide retirar al cónsul de Haití. Él está aquí en Chile actualmente, sigue siendo parte de la Cancillería, porque al tener un sumario activo no se le puede desvincular, pero ayer decía el director de Migraciones que no se ha tomado la decisión de que él vuelva a Haití mientras no avance o no termine la investigación en su contra.
4: Perdón, pero pero esa investigación sobre él apuntaba a la legalización de documentos de menores de edad que eventualmente pudieron terminar en Chile.
2: Apuntaba a la legalización de documentos en torno al visado. Entre ese visado está el tema de la reunificación familiar. Y había varias sospechas sobre él justamente por la masividad de documentos que él estaba legalizando. Por eso se abre esta investigación de corrupción en su contra. Oye, ayer esto lo supimos porque lo reveló el director del Servicio de Migraciones. No lo supimos por autoridades del gobierno anterior, que fue cuando se tomó esa decisión, sino porque el director del Servicio de Migraciones lo reveló en su presentación en la Comisión de Seguridad en el Senado.
3: No se conocía, y es una decisión que se tomó en octubre del 25, ¿sí?
2: Sí.
0: Exactamente.
3: Ya. Oye, hay que decir una cosa que conversamos con el fiscal Valencia en medio de la conversación y otros temas, a lo mejor puede quedar en el tintero, pero hay que dar cuenta de la realidad también que vive Haití desde hace, décadas. Una suerte de Estado fallido en la práctica, siendo la primera república en América Latina o en el continente americano, donde las instituciones no son las que nosotros conocemos, digamos. O sea, es de verdad, uno está en Haití y se da cuenta de que hay un desorden y un caos total, institucional, del Estado, de los gobiernos. Hay lugares que están totalmente controlados por bandas armadas, crimen organizado, a donde no entra nadie. No entran ni las tropas de Naciones Unidas cuando nosotros fuimos para allá. O sea, de verdad, en Puerto Príncipe y en Capaitina hay lugares donde, o sea, ellos campeaban y tú veías a la gente armada en las calles y tú no sabías que no podías pasar por ahí. Entonces, no solo hay tráfico de drogas, trata de personas, eventualmente también tráfico de niños. Imagínate ese escenario en un país como ese, donde es cosa de conocerlo un poquito para darte cuenta que todo puede ser. O sea, que detrás de esto puede haber una cuestión mucho más grande.
0: Claro, cabe recordar el magnicidio, ¿no?, que ocurrió en Haití hace unos años atrás, en 2021, cuando se asesinó.

0: civilización que se firmó en su momento para la reunificación familiar. La Policía de Investigaciones también estuvo citada ayer en la Comisión de Seguridad del Senado. Ellos dicen que hubo ninguna negligencia por parte de su parte, digamos, en todo el proceso que está a cargo la PDI, que es el control en el ingreso y la salida del país. Ayer en la Comisión de Seguridad se enfrentaron las diferentes instituciones y vamos a escuchar lo que dijo el representante de la PDI, el prefecto Rodrigo Gatica, y el jefe de la Unidad Anticorrupción de la Fiscalía Nacional, Eugenio Campos.
1: Ningún detective deja echar o deja salir del país a ninguna persona que no cumpla con los requisitos y la documentación que corre.
2: ¿Y qué fue lo que pasó?
1: Eso es lo que
2: entonces,
1: puedo decir. Muchas gracias.
3: Todos y cada uno de los funcionarios públicos y particulares que puedan tener algún grado de involucramiento respecto de aquellos hechos, el Ministerio Público no va a escatimar precisamente a poder dar cuenta de aquella responsabilidad, si la hay penal con mayor razón, y si la no, poder descartarla abiertamente, pero es un foco precisamente que el Ministerio Público tiene en consideración.
4: Finalmente estamos ante un Estado que recibió señales, pero que no terminó de convertir esas señales en una protección efectiva entre 2023 y 2025, por lo menos. Durante años escuchamos aquí en Chile esta frase del presidente Lagos de que las instituciones funcionan, y en este caso la pregunta incómoda es si funcionaron de verdad o no, y hasta ahora, con lo que sabemos, parece que no. Mariano.
0: Sí, exactamente. Bueno, la Fiscalía tiene varios persecutorios investigando diferentes aristas, respondiendo a esa serie de alertas que se levantaron en algún minuto. Eso en su momento se leía como focos aislados, pero ahora ya se identifican patrones y la idea es que el Fiscal Nacional tome la decisión de unificar todas esas aristas en una sola investigación. En tanto, el presidente Kast lidera esta reunión en unos minutos más desde el Palacio de la Moneda y luego vuela hasta el Biobío. Tendrá actividades en la base naval de Talcahuano y en el mercado municipal de Concepción.
5: Hay varios ministros convocado a Palacio, también la Contraloría, la Fiscalía Nacional, los presidentes de ambas cámaras del Congreso, entiendo que el Poder Judicial también.
4: Mariano, gracias por toda la información, que tengas buen día.
0: Igualmente, muy buen día.
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10: Cooperativa, 7:30 minutos. 7:30 minutos.
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11: Hola a todos.
12: Hola.
11: Hola. Semana, día del papá, ojalá que se acuerden todos de sus respectivos padres. Si no, le regalen calcetines. Estoy aquí en la Shell, que está al frente del terminal. Y ya bajaron los precios, pues cabros, ya.
4: Muy bien.
11: Estos son de verdad. Atienden bien, siempre es barato. Y ahora ya bajaron los precios. Así que paso a dato. Saludos a todos.
13: Saludos.
14: Buenos días.
13: Hay algunos de mentira.
14: Cooperativa.
4: Hoy.
14: Aquí en Avenida Gabriela, Puente Alto, ¿ya? Bajo 50 pesos el litro de benzina.
13: ¿Cómo le bajó?
14: Saludos, gracias. Que estén muy bien.
13: Deberían bajarlo un poquito más, ¿no?
4: Bueno, ¿cómo le bajó?
13: Es vamos cierto. A ver. En una de esas hay menos clientes y después terminan bajándolo igual.
4: Sobre la baja de los combustibles, también de las nuevas proyecciones del informe de política monetaria, el IPOM, nos viene a contar Gonzalo Aguirre.
15: Una presión a la baja de en torno a 100 pesos por litro es lo que había anticipado el ministro de Hacienda, Jorge Quiroz, a inicios de la semana, lo que se oficializó con el comunicado de ENAP la tarde de este miércoles. A partir de hoy y durante las próximas 3 semanas, la bencina de 93 octanos descontará 95 pesos por litro, mientras que la de 97 se restarán 106,7 pesos por litro. Mayor es la variación del diésel, que bajará 117,5 pesos por litro. Esta es la mayor disminución desde el 26 de marzo pasado, fecha en que las bencinas sumaron hasta 391 pesos por litro y 580 en el caso del diésel, variaciones mayores.

0: a las que se están aplicando ahora, pero el compromiso de la autoridad es que si el precio internacional sigue bajando, lo mismo ocurrirá a nivel local en las próximas actualizaciones de precios. Sobre el efecto de este ajuste habla Carlos Smith, docente investigador del Centro de Investigación en Precios y Sociedad de la Universidad del Desarrollo.
1: La baja principal está dada por el precio de la gasolina como efecto directo, y el precio del diésel tiene menor incidencia porque lo que hace el diésel es bajar los costos de logística, de transporte, y eso se demora más en traspasarse a precio. Fueron fuertemente incrementados con las alzas y ha ido bajando. Hace 3 semanas atrás bajó alrededor de 65 pesos el diésel. Ese fue un alivio, ahora viene otro, pero ese traspaso es mucho más lento porque hay contratos que están ya firmados a ciertos valores. Eso se van renovando y ahí van cambiando los precios.
0: Y justamente el precio de los combustibles y el conflicto en Medio Oriente es parte importante de lo que marcó el más reciente informe de política monetaria del Banco Central. Y si bien el anuncio de acuerdo entre Estados Unidos e Irán no alcanzó a entrar en los cálculos del Instituto Misor, sí se precisó que es necesario seguir observando el curso de los acontecimientos y evaluando su impacto en las perspectivas inflacionarias. A propósito de aquello, para diciembre de este año se espera una inflación acumulada de 4,2% por sobre el 4% estimado en el informe anterior. Bajó además la proyección de crecimiento, que quedó en el rango de 1 a 1,75%, comentó los ajustes el ministro de Hacienda, Jorge Quirós.
2: Una buena noticia de IPOM es que eleva las perspectivas para el año siguiente y el subsiguiente, medio punto porcentual, que es un número significativo, y eso aún antes de nuestro proyecto de ley de reconstrucción, que tenemos confianza que va a elevar aún más esa expectativa de crecimiento futuro. Otra buena noticia de IPOM es que está mostrando que los efectos de inflación se están comportando como se preveían, incluso algo mejor, y ese informe sale antes de el cese del fuego. Por lo tanto, nos está incorporando incluso ese efecto más optimista, y si las cosas siguen evolucionando como están, además de las bajas de benzina, yo creo que esto va a seguir mejorando en términos de inflación y expectativa.
0: Y mientras se acerca la fecha de firma del acuerdo, el precio internacional del petróleo tuvo un leve repunte. Este miércoles el barril de petróleo Brent cerró en $79.55, un 0,75% más con respecto al día anterior, pero todavía por debajo de los $80.
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16: Vamos a ir al cine. Ya está con nosotros, como buen día jueves, el señor Joel Poblete, crítico agudo. No será mucho estrujar el producto esto de Toy Story 5. Joel, bienvenido, ¿qué tal?
17: Hola, buenos días.
18: Buen sí. día, Joel.
17: Hola, hola. Este es el gran estreno de la, no solamente de la semana, uno de los estrenos más esperados del semestre, porque se espera justamente que comercialmente a nivel de taquilla funcione muy bien en los cines, pero como dice Rodrigo, hay gente que también es un poco escéptica. Esta es ya la quinta película de Toy Story. El año pasado se cumplieron ya 3 décadas, incluso estuvimos hablando acá en el programa porque se reestrenó, ¿se acuerdan? La película original, en versión remasterizada, bueno.
18: De acuerdo.
17: Algunos encuentran que se había agotado de cierta manera porque tuvimos el spin-off, que también estuvimos conversando en el programa hace 4 años, que era Lightyear, que era como... Sí, era el 2022, claro, que era un derivado y que no le fue muy bien como se esperaba. Sí, es que estaba centrada en él y no eran los juguetes, era lo que había pasado antes, sus orígenes, entonces como que la gente no conectó tanto. Esta está teniendo muy buenas críticas, a mí personalmente me gustó. Yo tengo una idea personal, por supuesto, que yo creo que bastaba con la trilogía original que terminó el 2010, que terminó en gran nivel, incluso fue nominada al Oscar de Mejor Película, era súper emocionante esa tercera.
16: La tercera es maravillosa.
17: Sí, estaba muy bien contada y cerraba muy bien ese arco, todos terminamos llorando inevitablemente porque estaba muy bien logrado. Y la 4, que la tuvimos también hace pocos años, de hecho el 2019, un poquito antes de la pandemia, yo la encontré que funcionaba, era simpática, tenía su par de momentos emotivos, pero no me pareció sobresaliente. Esta la encuentro un poquito más redonda, de nuevo hay emoción, vuelven los personajes de siempre, no voy a hacer ningún spoiler porque yo creo que la mayoría ya vio Toy Story 4, que justamente Woody Rudy quedaba separado del grupo, se iba por su propia cuenta, no es mala onda, sino que seguía un camino aparte. Entonces aquí estamos los juguetes de siempre, Forky, que apareció en la película anterior, que era este tenedor mal configurado, claro, de plástico, está ahí, y Bonnie, la niña, tiene los juguetes, pero lo que muestra la película, y creo que está interesante, y la temática que nos toca a todos en la actualidad, es la adicción de los niños y niñas a las pantallas, ¿ya?
16: Aparece la tablet.
17: Exacto, a ella le llega de regalo esta tablet porque tiene problemas para comunicarse con los vecinos, los niños chicos, como que es un poco tímida. Entonces los papás dicen, oye, esta tablet, dicen que está increíble, que ayuda mucho a que los niños se relacionen más con los demás, se pueden comunicar a distancia, y se la pasa.
18: No, todo peor ahí.
17: Todo peor porque se queda pegadísima, deja los juguetes botados, no lo está considerando. Bonnie todavía es una niñita chica, pero igual ya está en una etapa en que empieza a cambiar, y los juguetes se empiezan a dar cuenta que en realidad en todas las casas está pasando lo mismo. Se empiezan a encontrar con otros juguetes que están abandonados, botados, y todo el mundo está pegado a las pantallas. ¿Cómo va a funcionar esto? ¿Cómo va a ser Lilipad, esta tablet, que empieza a ser muy simpática, pero obviamente se las trae también? Vamos a ver lo que ocurre. Va a aparecer de nuevo Woody, va a aparecer de nuevo, por supuesto, Buzz Lightyear, todos los juguetes que conocemos, y esta vez hay que decir que el protagonismo va a recaer en Jessie, ¿ya? Esta vaquera que conocen, claro, la vaquerita que conocieron en la segunda película, hay una conexión con esta Toy Story 2 que va a aparecer por el lado emocional aquí bien interesante, entonces ella parece tener protagonismo, a pesar de que Lightyear y Woody siguen siendo muy importantes y los demás también.
18: Me gusta la conexión con la realidad, porque nosotros estábamos preguntando hoy, ya que estaban empezando las vacaciones de invierno, precisamente, ¿qué hacemos los padres para separar un ratito a los niños del teléfono, de la tablet, del computador? ¿Cómo hacer para que vuelvan un ratito nomás a jugar, no sé, a la pelota, andar en bicicleta?
16: No es fácil porque no conocen otra cosa.
17: Totalmente. Claro, y la película...
18: Hay que jueguen con juguetes reales.
17: Justamente.
16: No existían.
17: Entonces los padres a veces no saben bien cómo manejar eso. Y la película muestra esta realidad y creo que está muy bien tratada. Lilipad, en las versiones en subtituladas, está la voz de Greta Lee, que estuvo súper de moda hace un par de años con la película Vidas Pasadas, que la estuvimos comentando acá. Sí. Ella hace la voz de Lilipad. Y Conan O'Brien, el famoso comediante que animó las últimas dos ceremonias del Oscar, también tiene un personaje nuevo que aparece acá, que es bien divertido, porque hay otro, sin adelantar demasiado, hay otros juguetes tecnológicos también, pero que quedaron en el pasado, que van a ser bien importantes también en esta trama. Entonces hay juguetes tecnológicos que quedaron desfasados hoy en día. Y eso también es parte de esto.
16: El personal estéreo.
17: Claro, algo parecido a eso, justamente.
18: El personal estéreo.
17: Sí. Y ojo que el que dirige acá es Andrew Stanton, que fue co-guionista de todas las primeras cuatro películas de Toy Story, y que además como directora ha destacado mucho. De hecho, una de mis películas favoritas de Pixar es Wall-E. ¿Se acuerdan esta película interplanetaria, en el fondo, con este robot? Sí, muy buena. Bueno, era el director de esa. Y acá es el director de esta película, así que creo que es un aporte en ese sentido.
18: Una frase nomás, ¿Bad Bunny estaba en esta película o no?
17: Bad Bunny, no, pero en un personaje en la versión en español. Ah, sí, yo la vi en la versión en inglés, eso sí. Pero sí, en la versión en español va a estar Bad Bunny, no está equivocada. Y otro también, una mención especial para los Swifties, porque Taylor Swift hizo una canción especialmente para la película, que probablemente va a estar nominada al Oscar, no porque sea extraordinaria, sino porque cuando hay una figura pop suelen nominarla al Oscar de mejor canción. Claro, entonces la música vuelve a estar Randy Newman, el clásico compositor de todas las Toy Story, así que la recomiendo, está bonita, simpática, funciona bien, y sobre todo si son fan de la franquicia les va a gustar.
16: Ya,
17: y
16: esta otra es...
17: La comentamos la semana pasada y quedó de tarea.
16: Puro timing, porque estamos en medio del Mundial, México 86.
19: En México.
17: Gracias a me quedó de tarea la semana pasada, la mencionamos con Rodrigo, como estaba partiendo Mundial ese día, y ahora la aproveché de ver, está disponible en Netflix, dura una hora y media, entretenida, simpática, muestra todas las alternativas, todo lo que pasó detrás de justamente la posibilidad de que México llegara a ser por segunda vez un país mundialista, un país sede de Mundial, pero entre medio estuvo el terremoto del 85, cosas muy terribles que pasan, iba a ser Colombia el anfitrión del Mundial en esa oportunidad. Entonces todo lo que muestra acá son los entretelones, y el protagonista es Diego Luna, que lo hace súper bien, es muy entretenido, a veces un poquito exagerado, pero uno entiende que también tiene una especie de tono de medio parodia, medio sátira la película, porque es más cómica que nada, pero es entretenido ver estos entretelones, y además que está inspirado en hechos reales, pero como dice al partir la película, algunas de estas cosas pasaron, dice al principio, entonces como que uno sabe que también está un poco tergiversado. Y hay una actriz que está aquí, Carla Souza.
18: Algunas de estas cosas pasaron, me gustó.
17: Eso decía,
18: me
17: gustó. Y una actriz mexicana que es muy buena, que es Carla Souza, que la vimos en otra producción relacionada con fútbol. ¿Se acuerdan hace unos años que hablamos del presidente sobre Jadue? Justamente, ella era la gente del FBI que quería desenmascarar todo esto. Bueno, ella interpreta aquí a la novia amante del personaje Diego Luna y es muy divertido también.
16: Ella sale en How to Get Away with Murder.
17: Exacto,
16: ¿no?
17: Claro. Que la...
16: Viola Davis.
17: Exactamente, aparece ahí. Sí, es que ella habla muy bien inglés, así que se defiende. Buen elenco, entretenida y muy buena la ambientación de época. Eso destaco de los años 80, todos los looks, los colores, el vestuario, está súper bien logrado. Entretenida y, como digo, hora y media se pasa muy bien.
18: Entre partido y partido.
17: Sí, y justo que hoy día tenemos partido a México, puede ser una alternativa para ir ahí.
18: Se está viviendo en este tiempo, entre partido y partido.
17: Sí, justamente.
18: Joel Poblete, como siempre, gracias por estar con nosotros y contarnos todo.
17: Nos vemos, que estén bien. Chao, chao.
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10: Momento de hablar de fútbol, de hablar del Mundial y de hablar de la U, que hoy se pone al día en la Liga de Primera con O'Higgins. Ernesto Contreras, ¿cómo estás? Buen día.
11: Hola, Vero. Buenos días, Rodrigo. Muy buenos días.
12: Hola, Ernesto.
11: Hola, hola. Juega la U. Hablaremos de eso en un ratito. Cierra hoy día la primera rueda del torneo. Transmite Cooperativa Deportes, pero también, como no, hay Copa del Mundo. En esta jornada, un Mundial que ayer arrojó el triunfo de Colombia, 3-1 ante el equipo de Uzbekistán, con otra estrella apareciendo. Este ha sido el Mundial donde las estrellas, queridos compañeros, en la primera fecha aparecieron, salvo Cristiano Ronaldo, hablaremos de él. Pero ayer Lucho Díaz fue gran figura en el triunfo de Colombia ante Uzbekistán por 3-1 con un gol y una asistencia maravillosa a Daniel Muñoz, no al malo, al lateral derecho de Colombia, que metió un golazo abriendo el marcador ante el cuadro de Uzbekistán. Más temprano había aparecido en un partidazo en el Inglaterra-Croacia, 4-2, apareció Harry Kane. Marcando y batiendo otro récord, un récord bastante peculiar, porque al marcar de penal, marcó un doblete Harry Kane, se convirtió en el jugador con más penales convertidos en la historia de los mundiales, con 5 penales convertidos. Esto de hecho lo destacó en su página web los Record Guinness, aunque pusieron que esa sección no estaba en lo formal en su libro, pero sí Harry Kane se transformó en el que más penales ha marcado en la historia. Así que apareció él, no apareció Cristiano, empató 1-1 Portugal con el Congo, y perdió Panamá 1-0 contra Ghana. Lo tuvo Waterman.
12: No tuvo Cecilio.
11: ¿O no? Empezando el partido, cacheteó sin mirar el arco, cacheteó una pelota bien rápida y el arquero ganés estuvo muy bien para sacarla. Y creo que el técnico Christensen de Panamá comete un error, porque en el minuto 60 asediaba un poco Panamá con Waterman y con el otro delantero arriba con Martínez, y lo saca. Y cuando lo saca, pierde todo poder de ofensivo Panamá y lo termina perdiendo en el minuto 95. Así que le traspasamos nuestra mala fortuna en el fútbol a nuestro amigo Water Marigliani, pues, se contagiaron con eso.
7: Terminada la primera fecha de los grupos.
11: Sí, terminó.
7: Yo creo que Inglaterra ayer llama la atención, saca cartel de favorito o que puede avanzar de manera importante. España al debe. Francia y Argentina.
11: Todo verde.
7: Francia y Argentina confirman lo que uno esperaba.
10: Inglaterra más sólido. Que Francia y Argentina.
7: No sé.
11: Igual el rival que enfrentó Inglaterra fue Croacia.
7: Calificado.
11: Más potente, más calificado que Senegal, bajito Senegal, y bueno, ni hablar de Argelia. Así que en ese aspecto Vero tiene un poco de razón. Inglaterra, si uno mira los rivales, es la que fue más contundente. Veremos después en el mano a mano, pero arrancó muy bien Inglaterra. Algunas dudas tenían con Thomas Tuchel, con el técnico alemán, porque había dejado afuera varios jugadores que la gente quería, Foden, Maguire, entre otros, así que
7: a Cole Palmer, no lo llevó.
11: Cole Palmer, por ejemplo, pero destacaban los que más saben, los que analizan el fútbol, que este equipo de Tuchel al fin mostró el ritmo Premier, algo que muchas veces Inglaterra no mostraba. Así que ojo con Inglaterra, ahí como dice el Avero. Hoy día la agenda es contundente, pero no está tan sabrosa, salvo el estreno de Cristian Garay. Digámoslo fome. No, pero un mundial está bueno igual. Porque estos
10: claro, partidos, o sea, no estamos ahí, como va a ser fome. Bueno, a lo mejor por eso fome, porque no estamos ahí.
11: No, es que no están las grandes potencias, pero hay mucho partido parejo y está nuestro Cristian Garay, que va a dirigir en el Canadá-Qatar, 18 horas, terna chilena. Ve, ahí está, terna chilena, después de 12 años, vuelve Chile con los árbitros al mundial. Curiosamente, la última vez que estuvo un árbitro en un mundial fue la última vez que estuvimos nosotros compitiendo, Brasil 2014, con don Enrique Oces. De ahí más, ningún árbitro y ninguna selección chilena hasta ahora.
7: Ojalá que lo haga bien, para que pueda estar en los mano a mano, en los mata-mata después.
11: Por supuesto, porque ahí eligen a los árbitros que no tienen velas en el entierro, y nosotros no tenemos ninguna en este, desde la primera rueda, así que puede ser. Hoy día, querida Vero, a las 12, República Checa-Sudáfrica, después Suiza con Bosnia a las 15, Bosnia. 18 horas Canadá con Qatar, y a las 21 horas, este está interesante. México-Corea del Sur. Este está bueno. Los dos ganaron la primera rueda. Van a la Azteca. Va a estar muy lindo ese partido. Nosotros informándolo todo. Pero hoy día transmitimos la U con O'Higgins desde las 20.
7: Vamos todavía.
10: Ya pues, Ernesto Contreras con toda la información del deporte, del mundial y de lo que ocurrirá en Santiago con la U poniéndose al día en la Liga de Primera con O'Higgins. Gracias por todo. Un abrazo.
11: Volvemos cada una hora con los titulares mundial. Chao, Vero. Chao, Rodríguez.
7: Gracias.
11: Buen día.
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24: Cooperativa. 7:59 minutos. 7:59 minutos.
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7: Bajan fuerte las gasolinas, por fin, y eso debiera continuar, hasta 106 pesos por litro. El diésel cae 117 pesos.
10: ¿Quiénes son, dónde están y los adultos responsables? El presidente Kast convoca a los tres poderes del Estado por el posible tráfico de niños haitianos.
7: A propósito, Migraciones acusa una pérdida de control de los procesos de reunificación familiar en el año 2024. Levantamos alertas, a nadie le importó, dijo en Cooperativa el defensor de la niñez.
10: Hasta mañana se amplió la detención de los tres adolescentes acusados de parricidio por encargo en Loncoche. Esto en la región de la Araucanía. Una joven de 17 años habría pagado para que mataran a su mamá.
7: Hay un homicidio en Pedro Aguirre de Cerda. Se busca un ciclista que disparó contra una persona en un paradero de micro. Se produjo una persecución, un choque. Hay 6 detenidos por esto en La Reina. Y en Renca, una adolescente está grave luego de ser apuñalada.
10: Con mayoría oficialista, la mega reforma del gobierno pasa su primera prueba en la Comisión de Hacienda del Senado. En paralelo, Marcel defiende a Grau ante la acusación constitucional.
7: El colegio de abogados abrió un procedimiento disciplinario contra el embajador en Israel, Gabriel Zalyaznik, investigado por fiscalía en el marco del caso Hermosilla.
10: En el exterior, Trump firma el plan de paz que incluye un salvavidas económico para Irán. Ucrania ataca una refinería de petróleo en Moscú.
7: Y en el fútbol ganó Colombia anoche, Portugal decepciona así en su debut mundialista. Inglaterra sacó chapa de candidato. Esta noche la U y O'Higgins se ponen al día en la Liga de Primera. 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
2: Cooperativa, 8:04. 8:04.
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7: Decíamos tempranito que hoy día había que escuchar a Sir Paul McCartney, uno de los grandes, grandes entre los grandes, el ex Beatle, que está de cumpleaños. Con disco nuevo, con grandes clásicos todavía sobre los escenarios. El otro día andaba en Abbey Road, emulando aquella foto con Ringo Starr. Claro que esta vez con zapato, ¿eh? 84 años, el bueno de Paul.
10: Nacido el 18 de junio, un día como hoy, el niño de Liverpool que llegó a ser Beatle. Quizá lo más interesante a estas alturas no es mirar tanto hacia atrás, sino preguntarse por qué sigue siendo tan relevante hoy, ¿no? McCartney, que pertenece a una generación de artistas que no solo hicieron canciones exitosas, sino que ayudaron a inventar la cultura popular del siglo XX. Junto a John Lennon, transformó la composición pop en una forma de arte masivo, dicen los que saben de música. Pero la influencia de McCartney tiene una particularidad, porque a diferencia de muchos contemporáneos, no se quedó atrapado en la nostalgia, y quizá por eso su carrera se parece tanto a la de figuras como Clint Eastwood, que sigue haciendo películas o seguía haciendo películas hasta bien entrado en los 90, o Bob Dylan, que sigue grabando y girando pasados los 80. No se trata solo de longevidad biológica, sino de mantener viva la curiosidad creativa cuando ya no hay nada que demostrar. Lo hicieron todo.
7: Además, imagínate haber compuesto Blackbird, Yesterday. ¿Qué más querido? Paula Molina, ¿qué tal? Buen día.
3: Hola, Paula. Verónica, ¿qué más decir de Paul McCartney? Excepto que yo creo que la barra inglesa debería haber cantado una de McCartney. En vez de cantar una de Oasis cuando ganaban, creo yo, ¿no? Porque cantaron Wonderwall, que fue bonito, pero podrían haber cantado también algo de los Beatles. Que no sé si tiene canciones que se presten para las barras, eso no lo sé todavía, pero tienen canciones que se prestan para absolutamente todo.
7: A Jude Bellingham le cantaban el Jude.
3: Ah, ¿viste? Sí, tienes razón. Calcita. Pero ayer cantaban Wonderwall, que estaba bien bonito también en el estadio. Eso fue súper súper bonito. Así que es un día para que celebren los británicos, además. Paul McCartney, sí, y el fútbol. Tienen buenas cosas.
10: Buenas cosas.
3: Buenas cosas para comentar.
10: ¿Qué más miramos esta mañana en el mundo, Paula?
3: Bueno, ya lo escuchábamos en los titulares, cómo se firma allí en Versalles, en la mesa, después de la comida, cuando están retirando las miguitas del mantel, firmaron el memorándum de entendimiento con Irán, por lo menos lo firma Donald Trump, y vamos a ver por qué la famosa frase, Irán no gana guerras, pero nunca pierde negociando, se ha vuelto tan importante para este acuerdo. Es una antigua frase de Donald Trump que está reflotando por estos días. Vamos a ver de qué se trata el memorándum, pero lo importante para la economía mundial, el petróleo va a la baja. Y la otra imagen que está marcando estas horas, porque esto es muy reciente, la nube oscura de humo que impide el funcionamiento del aeropuerto de Moscú tras este ataque de Ucrania, que se conoce tan pronto que ha firmado el memorándum con Irán. ¿Será esta la próxima guerra para encontrar algún tipo de punto de acuerdo? Lo vamos a ver, eso y más.
7: Mira, y que se paralice el aeropuerto de Moscú no es menor.
3: Absolutamente inesperado. Y la nube es muy, no, muy fuerte, sí. Un ataque muy importante porque es sobre una refinería. Entonces,
7: es impresionante lo que ha pasado en la última hora. A veces uno pierde de vista el conflicto ahí en Ucrania y en Rusia. Uh-huh. Vamos a mirar al sur también con lo de los coches, terrible, un caso de un parricido por encargo. Vamos a estar con Claudio Arévalo en la zona y vamos a conversar también hoy día con la presidenta de la CPC. Uh-huh. En días marcados por la información económica.
10: Semana completa con harto de economía. Todo cuando, pese a los incrédulos, están cayendo algunas gotitas ahí en la Plaza Italia, en la Plaza Baquedano, bueno, según muestra Mega a esta hora de la mañana desde Providencia. La Marcela, una de nuestras auditoras permanentes, nos dice que están cayendo también algunas gotitas que no alcanzan todavía para limpia parabrisas.
7: Salud a Marcela.
10: Sí, saludos. Amiga.
4: A Marcela, Marcela, sí, y a toda la audiencia. ¿Saben que esto es lo que más le gusta a la gente del invierno, según la Academia? Que llueva.
10: Sí.
4: Que llueva es lo que más nos gusta. Yo no sabía.
10: Confiemos en que caiga un poquito más de agua, que sea un poquito más.
7: Oye, a mí me gusta la subaipilla.
4: Lo otro que más nos gusta es quedarnos en la casa. Esto según la encuesta, quedarse en la casa cuando llueve. Esa es la combinación perfecta el para el invierno. Y después hay un grupo que no le gusta nunca que sea invierno, pero es un grupo chico, recalcitrante.
7: Todo.
10: Ahí estamos.
7: En los 84 años de Paul McCartney.

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18: Buenos días.
0: Hola.
18: Cuando salíamos de vacaciones de la escuela,
0: sí,
18: escuela y las vacaciones que eran esperadas, con lluvia o sin lluvia, podíamos jugar tranquilamente en la calle sin ningún problema. Jugábamos al listo mi capitán, cuántos panes hay en el horno, a la escondida, a las naciones, al cordel.
19: Oh,
18: qué manera de tener juegos y qué manera de no aburrirnos. Lo pasábamos muy bien.
20: Hola, buenos días. Hola, soy de la cooperativa. Llamo de San Fernando.
19: Hola.
20: Y recuerdo mi infancia de vacaciones de invierno. Eran las 2 semanas en casa. La lluvia era total.
0: Oh.
20: Adiós, gracias.
0: Había actividades indoor, nomás, dentro de la casa.
19: Sí, pues salen de vacaciones. 100, mira, hoy día, 100 días de casa. Baja la benzina y salen las vacaciones de invierno.
21: Así, son vacaciones largas para... los papás y mamás que tienen que ver cómo cuidar, entretener, acompañar a los niños en todo este periodo de descanso.
0: Y para los niños se hacen cortas.
19: Cuando uno era chica pensaba.
21: Y la familia se la hace larga. Sí, a la mamá se la hace larga.
0: Sí, oye, ya está lloviendo para limpia parabrisas en Providencia. Gracias a los auditores que están en ese sector.
21: Ese es el estándar que están instalando, como con limpia parabrisas, sí, me parece
0: que,
21: muy bueno.
0: Es que denante me avisaron que llovía y no era para limpia parabrisas todavía, y ahora otra persona avisa que ya está para limpia parabrisas.
21: Y después podemos hacer otra categoría que es como parabrisas doble velocidad.
0: Claro,
21: yo nunca sé cuándo es,
0: claro,
21: nunca estoy como segura.
0: ¿Es para paraguas o solo para ponerse el gorrito de la chaqueta o de la parca?
21: Grandes preguntas.
0: Porque lo que veo en el sector de Baquedano que está transmitiendo Mega desde ahí es poquita gente con paraguas, pero todo el mundo tapándose la cabeza con gorrito. Y en Pudahuel también me dicen que está cayendo agüita.
19: Acá no.
0: Es que había descreídos. No, que no querían convencerse de que podía caer algo de agüita esta mañana.
19: ¿Hoy día?
0: Sí, pues. ¿Ven?
21: Sí, hay mucho escepticismo ahora con las precipitaciones. Porque, llevamos muy, muy poca lluvia, o sea.
0: Pocas.
21: Casi nada.
19: Pocas. Son 3 gotas guacha igual.
21: Bueno, pero es lo único que hemos tenido mucho tiempo.
0: Disfrutémoslo. Ojalá que llueva un poquito más para que se limpie el aire. Mucha gente, eso es lo otro que avisan los auditores, mucha gente resfriada, mucha gente con influenza. Hay que cuidarse. Ojalá llueva un poquito para que se limpie el aire y baje todo esto.
21: O sea, aquí resfriado y como dos, ¿o no?
19: Sufre la voz también.
21: Habemos como tres.
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0: En el centro de Santiago, ahí frente a la Moneda, al ladito del Ministerio de Hacienda, de Relaciones Exteriores, también comienzan a aparecer paraguas a esta hora de la mañana. Vamos a la Araucanía. Hasta mañana viernes se amplió la detención de 3 estudiantes secundarios acusados de asesinar a una mujer en Loncoche. La hija habría contratado a un compañero para cometer el crimen. El informe lo preparó Claudio Arévalo.
1: El hecho sigue generando impacto en la región de la Araucanía. Se trata del violento homicidio de Ingrid Barrera Rantul, de 53 años de edad, hecho ocurrido al interior de un domicilio del sector suroriente de la ciudad de Loncoche, y donde en las últimas horas la policía detuvo a tres adolescentes de 17 años de edad, todos compañeros de liceo, entre ellos la propia hija de la víctima, que también tiene 17 años y quien habría pagado 60.000 pesos a un compañero de curso para cometer el crimen. El fiscal regional de la Araucanía, Roberto Garrido, señaló que el equipo persecutor está revisando cámaras de seguridad y el relato de vecinos para consolidar cómo ocurrieron los violentos hechos.
2: La acción homicida la realiza uno de los adolescentes, accedió hasta el domicilio, habiéndosele permitido el acceso, dejando una ventana abierta del domicilio. Es solamente una persona quien realizó esta acción. De hecho, por la entidad del ataque y la cantidad de las lesiones, también él manchó su rostro y sus vestimentas con sangre. Esto fue detectado incluso por terceros. Hay una gran cantidad de antecedentes que se indican a estas personas como partícipes de los hechos, no solo registros de video, sino que también algunos testimonios. Y es por eso que es necesario poder hacer una precisión mayor para poder hacer una formalización que sea lo más ajustada no solo a los hechos, sino que también a los antecedentes reunidos.
1: En tanto, el subprefecto de la Policía de Investigaciones, Sergio Alarcón, específicamente jefe de la Brigada de Homicidios, dijo que ya se confirmó que existió un acuerdo entre los tres menores de edad para dar muerte a la víctima.
22: Una persona que presentaba múltiples lesiones provocadas con un elemento cortopunzante. Se logró dar con el paradero de tres imputados que tendrían relación directa, dos varones y una persona de sexo femenino, quien correspondería a la hija de la víctima. Los antecedentes que se manejan hasta este momento es que la hija de la víctima se habría concertado y planificado junto a su pareja, Bololo, que se contactaron con un tercer imputado, quien le ofrecieron un pago de 60.000 pesos para efectos de cometer el delito.
1: La propia comunidad educativa del establecimiento educacional donde asistían los tres adolescentes se ha manifestado también en las últimas horas conmovida por esta situación, por tratarse de una persona vastamente conocida en la comuna de Loncoche. Don José, ex esposo de Ingrid Barrera, también aportó su testimonio y describió que en la casa se vivían tensiones constantes que pudieron haber gatillado la sobrereacción de la hija de la víctima.
23: Y por años venía que la que era mi esposa castigaba a mi hijo chico, el primero, después siguió con el segundo, después con mi hija, hasta último cuando tenía su pololo, ella le dijo que era mucho pololo para ella. Y mi hija, ella igual, de repente, ella escuchaba yo cuando ella le gritaba, siempre yo me iba a trabajar y mi hija se encerraba, todo el tiempo se encerraba en la pieza.
1: Se está a la espera de tener nuevos antecedentes en el marco del trabajo de coordinación que desarrolla el Ministerio Público de la ciudad de Villarreal Rica junto a la Brigada de Homicidios de la Policía de Investigaciones. Todos estos antecedentes serán entregados en la audiencia que está programada para este viernes a las 9:40 de la mañana, donde se dé a conocer la resolución que adoptarán los tribunales. Cabe consignar que según los datos entregados por la Fiscalía, por tratarse de menores de edad, arriesgan penas que se acercan a los 10 años de internación en un recinto infanto-juvenil. Por ahora permanecen en esta condición en la comuna de Cholchol.
0: Son tres los imputados o los que van a ser imputados mañana por la Fiscalía, porque hasta entonces se prolongó el control de detención, la hija de la mujer asesinada, su pololo y un compañero de curso al que se le habrían pagado 60.000 pesos para que cometiera el asesinato. Muy violento.
19: Como de novela.
0: Absolutamente.
19: Como de no creerlo lo que ocurrió
0: en... Vamos a seguirlo con Claudio Arévalo, por supuesto, ahí en la Araucanía.
19: Ya, otro tema de estos días, lo que tiene que ver con el preinforme que se conoce hasta ahora de Contraloría respecto de el ingreso a Chile de niños provenientes de Haití. Hay reunión en La Moneda. Mariano Reyes, buen día.
24: Sí, muy buen día, Rodrigo. En uno de los salones de La Moneda, en el comedor presidencial, ya están reunidos a esta hora los tres poderes del Estado. Una reunión convocada por el presidente José Antonio Kast, que dio inicio a este encuentro con unas palabras agradeciendo la presencia de las principales instituciones del Estado. No está presente Dorothy Pérez, Contralora General, que es un actor relevante, ¿no?, en esta historia, porque su preinforme fue el que hizo reventar todo este escándalo por eventual tráfico de migrantes. La Contralora, nos dicen que está en Estados Unidos, está exponiendo los resultados de una auditoría a la OPS, pero en su representación está Víctor Hugo Merino. Él es subcontralor general, representando entonces al ente fiscalizador. A su lado está el representante de la Cámara de Diputados y Diputadas, el vicepresidente, el diputado Camaño, la presidenta del Senado, la senadora Paulina Núñez, la presidenta de la Corte Suprema, la presidenta, la ministra Cevecich, y también el fiscal nacional Ángel Valencia, junto a los ministros que están acompañando al presidente de la República, el ministro de Justicia, la Cancillería, el Interior, Seguridad Pública, Defensa, también la Subsecretaría del Interior. ¿Qué es lo que se puede dar después de esta reunión? Seguramente anuncios en torno a cómo se va a ir organizando el Estado para ir articulándose y poder ir recogiendo y recopilando la mayor cantidad de antecedentes que puedan aportar a esta investigación, una fuerza de trabajo conjunta, lo mencionaban anoche aquí en el Palacio de la Moneda, que va a estar a cargo también de la ministra de Desarrollo Social, María Jesús Wolf.
19: Claro, porque hay investigaciones en curso, hay que como conversan, ¿no? Finalmente esas coordinaciones para dilucidar finalmente qué pasó aquí, digamos, uh-huh. y dónde están estas personas. Eso es lo más urgente, y de verdad que parece ser urgente, sino esto va a transformarse en una ola de nieve con especulaciones como las que ya hemos escuchado.
3: Sí,
19: ayer Fiscalía tuvo que salir, Paula, Vero, Mariano, a corregir o a precisar esto del tráfico de órganos, incluso, acuérdense.
3: Que planteó el diputado Basaletti, el general Basaletti.
19: Claro, entonces...
3: Ahora, cuando Mariano apunta la conversación entre las distintas instituciones, estamentos, está clave o está muy claro a esta altura que esa es una de las fallas de toda esta situación, ¿no? Y ya escuchábamos ayer en el Congreso los descargos de la Dirección General de Aeronáutica Civil, de la PDI... recordemos los trámites o lo difícil que es salir incluso con los propios niños, ¿no? Cuando hay una situación que viaja la mamá o el papá solo, es muy difícil hacer ese trámite. Requiere muchos papeles, requiere certificados notariales. ¿Qué pasaba aquí? Que esto se hacía de manera aparentemente fluida, o por lo menos en estos casos que se están investigando. Pero claramente aquí ninguna institución conversó o conversó debidamente o conversó a tiempo, ¿no? Porque son varias las instituciones involucradas, varios los alertas, los oficios, sin que aparentemente se haya generado una acción más decidida como la que se está tomando ahora.
24: Hablábamos de... Sí, ese exactamente, tema con... de hecho...
3: Mariano,
24: es uno de los puntos, Verónica, muy cortito nomás, ese es uno de los puntos que se está conversando, ver dónde ocurrió la falla finalmente, pero también han dicho las autoridades que una de las prioridades, que la prioridad, bien digo, de esta reunión tiene que ver con encontrar el paradero, ¿no? De esos más de 200 niños haitianos que se desconoce su paradero justamente por estas fallas del Estado.
3: Mariano, volvemos contigo en cualquier momento con más información. Buen día.
24: Vale, buenos días.
3: Buen día.
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6: 10 grados. 10 grados en Santiago.
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11: Cooperativa. 8:31 minutos. 8:31 minutos.
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país a la cancha de un mundial a partir de las 18 horas en el imponente BC Place Stadium de Vancouver. El juez Cristian Garay hará su estreno mundialista impartiendo justicia en el encuentro válido por el grupo B entre el coanfitrión Canadá y la selección de Qatar, una designación histórica que rompe una sequía de 12 años sin árbitros nacionales en una Copa del Mundo. El último, Enrique Oses, el año 2014 en Brasil. Para este partido, Garay estará con dos chilenos más, José Retamal y Miguel Rocha.

0: en la primera fecha del Mundial.
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3: Vamos con el mundo, bueno, lo de Medio Oriente, lo de Ucrania, Rusia, Paula Molina.
4: Así es, la imagen a esta hora es la del ataque sobre Moscú, el mayor ataque de Ucrania desde el inicio de la guerra, con cerca de 200 drones que son los que finalmente lograron impactar en los objetivos cerca de la capital rusa, y eso está mostrando densas columnas de humo que ya van a poder empezar a ver en distintas pantallas. Hay 17 personas heridas y hay además otros 1000 drones, según Rusia, que fueron interceptados y destruidos en todo el país. O sea, este fue un ataque masivo desde Ucrania. Desde Ucrania se confirma, se apunta que fue respuesta al ataque ruso de la semana pasada contra Kiev, que incendió un importante monumento religioso.

0: Mejor vieron esa imagen, es un templo que es parte del patrimonio de la humanidad y que también resultó alcanzado por fuego ruso. Ahora, ¿qué es lo importante de todo esto? Volodymyr Zelensky, desafiante, dice, Kiev volvió a atacar la región de Moscú, cuestión que ya ha hecho, apuntando a la capacidad de ir entrando, internándose en el terreno, llevando la guerra más allá del terreno ucraniano, sino que a la capital rusa, pero sobre todo apuntando a que es hora de poner fin a esta guerra y Rusia debe tomar las medidas diplomáticas necesarias. Este es un Zelensky que se reunió con Donald Trump después de se le hace un desaire ahí bien feo en el G7, pero luego consigue una bilateral con Donald Trump y algo ocurrió dentro de esa conversación que de alguna manera impulsa a Zelensky a lanzar este ataque que tiene como visos de ultimátum, ¿no es cierto? Ahora, más temprano, ayer en la noche, hora europea, se firmaba en Versalles, ni más ni menos, el símbolo de la monarquía, el poder francés en Europa, el memorándum de entendimiento entre Estados Unidos e Irán, y podemos escuchar ese momento porque tiene lugar en una mesa, es una mesa adornada, sí, pero no es el tipo de puesta en escena habitual para la firma de un acuerdo con Irán. De hecho, Irán ni siquiera estaba, pero este es el momento en el que se firma ese acuerdo. Ahí está Donald Trump al lado de Macron. Brigitte Macron está al otro lado. Las tazas, sí, lo que está, se está levantando, supongo yo, las sillas que recorren. Y dice, ahí está, ya está firmado. Y Emmanuel Macron dice, bravo, se anima como a celebrar. Nadie sabe muy bien qué hacer, se genera como un momento raro. Y ahí algunos aplauden. Y así, sin más ceremonia, habría terminado esta guerra. Y por eso, en esta guerra, se está hablando de esta vieja declaración de Donald Trump que decíamos al principio, ¿no? Cuando Donald Trump dice, Irán nunca ganó una guerra, pero nunca perdió una negociación. Y eso, él lo decía el 2020, porque había un acuerdo que firmó Barack Obama con Irán. Y Donald Trump fue muy crítico de que se negociara con Irán. Consideraba que no se podía negociar con Irán porque Irán siempre iba a ganar. Bueno, años después... Otra cosa es con guitarra. Ha negociado con Irán y el régimen iraní se está fortaleciendo muchísimo porque, entre otras cosas, hay una cantidad millonaria que va a ganar en ayudas para el país, ayudas que va a gestionar el propio régimen iraní. Le preguntaron a Donald Trump si él no había de alguna manera iniciado esta guerra para un cambio de régimen. Él dijo no, aunque recuerdan que había fuertes protestas y ellos dicen vamos a ir a liberar a la gente de Irán. Bueno, dice que no, pero que en el régimen fueron muriendo en los distintos ataques, las distintas capas del poder iraní, hasta que quedó una con la que él pudo negociar. Esas fueron las declaraciones que hizo, pero en lo concreto Irán muy fortalecido y Estados Unidos vuelve más o menos a donde estaba antes de la guerra. Se volverá a abrir el estrecho de Hormuz, van a bajar el precio de los combustibles, pero Irán va a poder volver a vender petróleo, ganar estas ayudas importantes y poder reconstruir su economía sin cambiar el régimen.
1: Y el mundo es un poco más pobre, además.
0: Además, el mundo
1: es 28 de febrero.
0: Exactamente.
1: Con Paula Molina miramos lo que ocurre en el mundo, mientras miramos también lo que ocurre en nuestro país, particularmente en la economía. El Banco Central recortó sus proyecciones de crecimiento e inversión para este año, pero mejoró las perspectivas para 2027. El IPOM llegó ayer en medio de la baja de los combustibles, de advertencias fiscales del Consejo Fiscal Autónomo por la mega reforma que sigue avanzando en el Senado, la acusación constitucional contra Nicolás Grau. Conversamos en este escenario con la presidenta de la Confederación de la Producción y el Comercio, Susana Jiménez. ¿Cómo está? Muy buenos días, Susana.
2: Hola, muy buenos días. ¿Cómo están?
3: ¿Qué tal? Bienvenida, gracias por el contacto. Déjeme partir por un tema que está en la contingencia, que debe ser de lo más preocupante que hemos visto en los últimos meses, sin duda. Esta situación de eventualmente irregularidad en el ingreso de niños desde Haití a Chile. Se lo pregunto porque se ha especulado mucho con lo de la trata de personas en este caso. Y en el mundo esto suele tener fines económicos y explotación infantil de por medio. Yo no sé si el gran empresariado está impulsando alguna acción ante los antecedentes que se conocen, algún tipo de investigación. ¿Cuál es el llamado de la CPC si es que finalmente esto está tapado por una informalidad laboral, por eventualmente mano de obra barata que puede ser necesaria, pero que a lo mejor incumple no solo las reglas, sino también los derechos de esas personas? ¿Cómo lo está viendo Susana Jiménez?
2: Yo creo que, a ver, todos lo estamos viendo, toda la ciudadanía lo está viendo con un alto grado de espanto de lo que está pasando. Por supuesto que aquí lo que más se necesita es investigar y conocer bien qué pasó con esos niños, en qué condiciones entraron y dónde están hoy. Y por supuesto que en ese sentido, al igual que toda la ciudadanía, estamos muy atentos a cómo evoluciona estos hechos y estas investigaciones. Nosotros como mundo empresarial hemos estado trabajando en materias de economía ilícita, pero que distan mucho de una situación como la que se ha conocido, ¿no? Hemos puesto mucho énfasis en mercados irregulares, pero esto obviamente es algo totalmente inesperado y que nos tiene a todos muy sorprendidos y muy preocupados, ciertamente.
3: ¿Debiera el sector productivo o los sectores productivos cotejar los antecedentes de los trabajadores que tienen ante la eventualidad de que pueda existir una situación indeseada en función de este fenómeno, de esta situación?
2: A ver, eso se hace regularmente y las empresas formales evidentemente cumplen con la ley y así tiene que ser y tiene que ser bien fiscalizado. Acá, como digo, siempre se ha abordado temas de trabajos informales, migraciones, etcétera, pero la verdad es que a todos nos tiene sorprendido que hoy día se pueda estar hablando de tráfico de niños, algo que realmente es de alto impacto y que dista mucho de la realidad que vemos en el día a día de las empresas. Yo diría que esto es algo que nos saca todo digamos, de la tranquilidad que se tiene y todos buscamos que esto se investigue y se clarifique. No sabemos en qué condiciones entran esos niños, a qué entran esos niños, dónde están, y por lo tanto trasciende con mucho las conversaciones que se puedan tener en el mundo del trabajo, y esto es una realidad y una preocupación nacional.
1: Susana, la llevo al IPOM que conocimos ayer y que recorta crecimiento e inversión para este año. El Banco Central atribuye parte de ese ajuste al mal desempeño de sectores como minería, agricultura, pesca. ¿Le preocupa que el freno venga de sectores que suelen ser motores relevantes de actividad? ¿Cómo los ven desde el empresariado y qué pueden hacer para ayudar a que esta situación cambie?
2: Bueno, efectivamente lo que hemos visto es que la economía se viene desacelerando aún más. Sabemos que llevamos una década de bajo crecimiento del 2%, pero esta desaceleración económica se viene percibiendo ya desde el segundo semestre del año pasado, y lo que hemos visto es que llevamos varios meses de este año ya con cifras negativas. En ese sentido, el ajuste que hizo el Banco Central en sus proyecciones para el año en su conjunto no sorprende. Nosotros dos días antes siempre hacemos publicaciones de nuestras proyecciones económicas y también apuntábamos a que se ve muy difícil que el crecimiento económico de este año esté por encima de 1,5%. Eso es consecuencia de una serie de factores, y eso es lo que venimos relevando hace ya mucho tiempo, que va desde una abrumadora permisología que hace más difícil sacar adelante proyectos de inversión, de costos de contratación que son elevados y por lo tanto también tiene una repercusión en el mercado laboral, de falta de competitividad tributaria con impuestos que han crecido sostenidamente en el tiempo y que nos llevan a una situación bastante desventajada respecto a los países con los que nos comparamos.
1: Perdón, entonces, Susana, ¿pero no ven cambios ustedes en eso desde el 11 de marzo?
2: O sea, nosotros vemos que hay una propuesta a través de un proyecto de ley, el de Reconstrucción Nacional, que comparte el diagnóstico que yo he descrito, porque aborda con distintas medidas estos aspectos como el tema tributario, el tema de los permisos, algunas medidas sectoriales que efectivamente apuntan directamente a estos sectores que usted ha mencionado y que requieren de cambios para que efectivamente se vea un cambio de dirección.
1: Y que avance en el Congreso, sigue avanzando el proyecto de reforma. Entonces, había algo de optimismo en el mercado antes de las elecciones, un optimismo que se reafirmó cuando fue elegido el presidente Kast. Uno imaginaba que, habiendo asumido el presidente Kast con esta mega reforma que usted recuerda, tramitándose con altas posibilidades de que avance por la composición que tiene el Parlamento, se activara todo en la economía. ¿Qué ha ocurrido que no pasa eso todavía?
2: No, lo que pasa es que, a ver, los movimientos en la economía tienen cierta inercia. Por eso yo digo que esta desaceleración que ya se venía sintiendo, hoy día se materializa en números que son parte de un proceso largo. Acá lo que hay que mirar es cómo cambian las perspectivas hacia adelante y cómo eso genera confianza para volver a retomar negocios, proyectos de inversión, atraer también recursos para el desarrollo de los sectores. En ese sentido, lo que uno puede observar positivamente es que muchos más proyectos ingresaron al sistema de evaluación de impacto ambiental, que el catastro de la Corporación de Bienes y Capital también da cuenta de que hay más proyectos disponibles para desarrollarse, pero evidentemente esto toma tiempo, no hay ni una posibilidad de que simplemente ante un cambio de mirada, un cambio de gobierno, esto gatille de la noche a la mañana cambios estructurales. Acá necesitamos no solo avanzar en el proyecto de ley, que esto se concrete, sino que también una serie de otras medidas de gestión y de modernización en los servicios públicos y de señales de certeza jurídica para que esas inversiones empiecen a desarrollarse. Insisto, no es de sorprender en ese escenario que el propio Banco Central ha ido ajustando a la baja las proyecciones de este año, pero las corrige hacia arriba para los años venideros. Este año es muy difícil que uno vea cifras distintas, dada la inercia con la que viene esta economía, dadas las dificultades que hemos relevado, y yo creo que hoy día al menos hay un consenso del diagnóstico, pero hay que avanzar en las soluciones y a partir de eso esperar cambios más significativos en la dirección que lleva la economía.
4: Susana Jiménez, muy buenos días. Le saluda Paula Molina. Me gustaría también a partir del IPOM, ¿no es cierto?, frente a este escenario de menor crecimiento, menor inversión incluso. En general, ¿cree que el debate político actual está contribuyendo o dificultando los esfuerzos para recuperar el crecimiento y el empleo? Y aquí no hablo del gobierno, hablo de la forma en que se está debatiendo, el rol que está haciendo, llevando adelante el gobierno, el oficialismo, la oposición en el Congreso.
2: A ver, mira, a mí no me gusta opinar sobre dinámicas que son propias de las negociaciones parlamentarias, de las negociaciones políticas. Uh-huh. Yo lo que sí puedo decir es que habiendo un consenso en el diagnóstico, donde todas las candidaturas en su momento presidenciales hablaban de la necesidad de retomar el crecimiento económico, de generar mejores condiciones laborales, tenemos estado ya durante más de 3 años con tasas de desempleo altísimas, particularmente en el caso de las mujeres, donde la inversión se ha ido ralentizando ya durante varios años. Yo lo que esperaría es un debate basado en evidencia, basado en números. Es lo que nosotros tratamos de aportar y contribuir cuando participamos también en las sesiones parlamentarias con la visión del mundo empresarial, y donde tratamos de llevar evidencia tanto de literatura como de experiencia nacional e internacional que dé cuenta de que cuáles medidas realmente son un aporte al mayor dinamismo económico. Uh-huh. Entonces, yo más allá de las diferencias políticas, lo que uno quisiera ver es que hubiese una confianza en la visión de los expertos, de los economistas, de la evidencia internacional, de cómo ciertas políticas inciden. Ejemplo, se ha discutido mucho por parte de los distintos sectores cuánto impacta una rebaja tributaria en el crecimiento económico. Y se dice, los efectos son inciertos. Sí, claro, los efectos son inciertos, pero la dirección no. Todo lo que se conoce, experiencia nacional, internacional, literatura, da cuenta de que una rebaja tributaria es un impulso al crecimiento económico, a la inversión, y por tanto también tiene un efecto en el empleo. Entonces, discutir sobre esa evidencia, sobre esa realidad y sobre esa experiencia, creo que es lo más importante en el debate. ¿Eh? Ya, o sea, y es lo que uno aspira a que ocurra en el Congreso.
4: Uh-huh. Sí, le entiendo. Ahora, ¿también con una invariabilidad tributaria de 25 años?
2: Mira, yo creo que la invariabilidad tributaria es una buena señal. Hasta hace 10 años teníamos el DL600, que era una propuesta de invariabilidad, pero acotada al mundo de la inversión extranjera. Acá lo que se dice es que se le otorgaría inversión nacional y extranjera. Yo creo que los parámetros son perfectamente discutibles, los años, los umbrales mínimos, pero lo cierto es que parece haber sido una mala decisión haber eliminado en su momento la invariabilidad. Pensábamos que éramos un país que ya daba las garantías suficientes, y lo cierto es que en estos 10 años hemos visto alzas tributarias, intentos de modificaciones constitucionales, estallido social. Entonces, la verdad es que para cualquier inversionista, y así lo han constatado los números, la necesidad de mayor certeza y seguridad en algunos parámetros, al menos, es parte de la toma de decisiones al momento de invertir en nuestro país. En ese sentido, yo creo que, insisto, los parámetros pueden ser discutibles, pero la medida yo creo que es apropiada.
4: Ya, o sea, los años, si lo entiendo bien, pueden ser discutibles respecto a estos 25, se ha hablado de 20 en la conversación, pero usted decía, esa ya es discusión parlamentaria. Quería preguntarle si... respecto al empleo, que preocupa mucho, y aquí hay una preocupación particular por el empleo femenino y la, digamos, reactivación de la discusión respecto al proyecto de Salacuna. Parte de las diferencias están apuntando al mecanismo de financiamiento. ¿A la CPC le gusta la fórmula que propone el gobierno o está abierta o cree que hay espacio para discutir aquí una forma de financiar que sea sostenible en el tiempo y que efectivamente lleve a más mujeres al trabajo? Al trabajo formal.
2: A ver, yo lo primero que quiero decir es que nosotros celebramos que se avance en este proyecto de ley porque, de nuevo, el diagnóstico ha sido compartido durante muchos años que el artículo 203 que rige hoy día el Código del Trabajo, habiendo sido bien intencionado, terminó generando un perjuicio para las mujeres que ven restringida la contratación en el mercado laboral producto de este artículo. En ese sentido, es más que generalizado el hecho de que hay que modificar ese artículo y generar un mecanismo que no desincentive la contratación de las mujeres. Por otra parte, también la situación del mercado laboral y particularmente de las mujeres cuya tasa de desempleo supera los 2 dígitos, y es más aún cuando uno mira el desempleo en mujeres jóvenes. La verdad es que era muy importante que esto no significara nuevos aumentos en los costos de contratación. Ya en los últimos años hemos visto cómo la sumatoria de alzas de salarios mínimos por sobre los aumentos de productividad, reducción de jornada, reforma previsional, todo lo cual no hago un juicio de valor respecto de cada una de esas decisiones, pero lo que sí es un dato es que eso ha ido aumentando los costos de contratación, y si uno proyecta hacia adelante, y así lo mostró el propio ministro del Trabajo en la comisión del Congreso, los próximos 4 años conllevan un aumento de costos laborales del orden de 15% adicional. Entonces, en ese contexto, buscar fórmulas de financiamiento que no elevaran aún más los costos de contratación creo que va en la dirección correcta. Yo diría que quizá el matiz que tenemos nosotros es que este es un proyecto de ley de carácter laboral. Lo que se buscaba siempre es facilitar la participación laboral de las mujeres madres. El hecho de hacerlo universal cambia de alguna manera un poco la perspectiva que tiene este proyecto de ley y pasa a ser más bien de cuidado en edad temprana, lo cual ciertamente debiera financiarse como una política social, una política pública, o sea, se aleja un poco de lo que es la contratación en el mercado formal, ¿no? Pero insisto, creo que era muy importante avanzar y lograr una propuesta que pudiera cumplir con las expectativas de los distintos sectores.
3: Susana Jiménez, para destrabar muchas de las cosas que hemos conversado, se necesita siempre un diálogo fructífero, una voluntad de acuerdo y un tono en el debate público, en el debate político adecuado. Respecto a ese clima que le preguntaba la Paula, ¿cuánto ayuda, por ejemplo, que entremos en una espiral de acusaciones constitucionales o de críticas de Quirós a Grau, a Marcel, de Marcel a Quirós? ¿Ese entramado, digamos, ayuda o dificulta?
2: A ver, mira, yo quiero insistir, a mí no me corresponde hacer juicios de valor respecto de este tipo de disputas. Lo que sí yo relevaría es que más allá del tono, todo lo cual, como digo, no me compete, pero sí creo que es importante que toda la discusión que se ha dado en torno a las cuentas fiscales se clarifique. Yo creo que la institucionalidad, nuestra trayectoria de seriedad y responsabilidad fiscal merece que tengamos cifras claras, que no hayan sorpresas, que no existan sobreestimaciones de ingresos que conducen a excesos de gasto, que nos han llevado a una espiral de déficit más allá de lo presupuestado, que van engrosando nuestra deuda pública, aumentando nuestra carga de pago de intereses y generando una preocupación en cuanto a nuestra capacidad de acceder a financiamiento a bajo costo. En ese sentido, creo que más allá de estas discusiones, lo más relevante es volver a tener plena claridad de cuál es la situación del balance fiscal, cómo volvemos a converger y equilibrar las cuentas de modo tal de no superar los umbrales prudentes de deuda pública, y toda discusión que permita clarificar eso, creo que es bueno porque va a terminar redundando en una mayor transparencia y una mayor conciencia de cuál es la real situación fiscal de nuestro país.
1: Es la presidenta de la Confederación de la Producción y el Comercio, la CPC, Susana Jiménez, en el Diario de Cooperativa. Siempre muy amable por conversar con nosotros, Susana, que tenga un buen día.
2: Muchas gracias, igual para usted y sus auditores.
1: Muy buen día.
3: Buen día.
1: Paula, gracias a ti también por participar cada mañana del Diario Cooperativa. Que tengas buen día.
4: Así es, muy buena jornada, a cuidarse de los contagios y los espero en lo que queda del día.
3: Chao, buenas.
4: Chao.
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11: Cooperativa, 8:56 minutos. 8:56 minutos.
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1: Bajan fuerte las gasolinas hasta 106 pesos por litro. El diésel cae 117 pesos.
3: ¿Dónde están? El presidente Kast convoca a los tres poderes del Estado por el posible tráfico de niños haitianos en el país. El viceministro Alvarado llamó a no politizar.
13: El Estado de Chile tiene un deber con cada uno de esos niños y lo vamos a cumplir. No vamos a descansar hasta tener certeza sobre el paradero y el bienestar de cada uno. Lo importante hoy son los niños y no las responsabilidades administrativas o políticas.
1: Hasta mañana se amplió la detención de los tres adolescentes acusados de parricidio por encargo en Loncoche, en la Araucanía. Una joven de 17 años habría pagado para que mataran a su mamá.
3: El central bajó su proyección para el crecimiento de este año. sobre el panorama económico, hablamos con la presidenta de la CPC, Susana Jiménez.
2: Se ve muy difícil que el crecimiento económico de este año esté por encima de 1,5%, pero las corrige hacia arriba para los años venideros. Este año es muy difícil que uno vea cifras distintas, dada la inercia con la que viene esta economía, dadas las dificultades que hemos relevado. Y yo creo que hoy día al menos hay un consenso del diagnóstico, pero hay que avanzar en las soluciones y a partir de eso esperar cambios más significativos en la dirección que lleva la economía.
1: Y en el fútbol ganó Colombia anoche, Portugal decepción en su debut mundialista, mientras Inglaterra dicen que ya saca cartel de favorito. Esta noche la U y O'Higgins se ponen al día en Cooperativa Deportes.
3: Y así nos vamos en día jueves, una mañana fría, cuasi invernal, con incluso chubascos en sectores de la región metropolitana allá. Viene el primer café calentito, intenso.
1: Gracias por informarse con nosotros. Que tengan buen día.
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1: Santiago, hola Chile, hola al mundo que nos sigue a través de cooperativa.cl. Este primer café de jueves, el 18 de junio de 2026. Como todos los jueves, tenemos para compartir la opinión de economistas para analizar la marcha de la economía en Chile y la política económica también. Estamos con Álvaro García Marín, que es decano de la Facultad de Ciencias Económicas de la Universidad de los Andes, con el ex ministro de Economía, Álvaro García, con Alejandro Weber, que es decano de la Facultad de Economía de la Universidad San Sebastián, y con Pablo Jorquera, del Observatorio de Políticas Económicas de Rumbo Colectivo y ex jefe de estudios de la Dirección de Presupuestos. Con ellos entonces compartimos el primer café de hoy.
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1: Hola, ¿cómo están? Muy buenos días. Bueno, en el contexto de lo que ya supimos, ¿no es cierto?, que se firmó este protocolo de acuerdo, o este acuerdo, llamémosle, ¿no?, entre Estados Unidos e Irán, se firma ayer. El pacto tiene como 14 puntos, pero lo que, a ver, interesa acá que se termina con el bloqueo del estrecho de Hormuz. Eso significa que vamos a tener menos problemas con el tema del petróleo y, bueno, y otras consecuencias más. Ustedes ya sabemos, lo hemos vivido, ¿no es cierto?, las consecuencias de aquello en la economía chilena y en el mundo, ¿no? De allí también recordemos que la ENAP ya informó de la nueva baja en el valor de las bencinas. Y en ese contexto sigue avanzando en el Congreso la mega reforma. Otro ingrediente en el contexto, el IPOM del Banco Central, recién, ¿no es cierto?, Rosana Costa en el diario de Cooperativa se explayaba sobre el tema. Con este panorama, primero así general, digamos, podríamos decir que hay una mezcla de optimismo, todavía cierta preocupación. ¿Cómo lo ves tú, Alejandro Weber?
17: Alejandro, ¿estás muteado? Alejandro Weber, ¿me escuchas?
18: Ya. Ahí sí.
17: Ya, perdón.
18: Ok. Brecha digital.
17: Sí.
18: Oye, no, un gusto saludarlo a todos, muchas gracias por la invitación. A ver, el panorama general, el Banco Central, y de hecho en su IPOM lo planteaba así, está actuando con cautela.
17: Sí.
18: Recordemos que proyecta una inflación al cierre del año del 4,2%, cercano a la encuesta de expectativas económicas del Central de 4,3%. La mala noticia obviamente viene por parte del crecimiento, con una caída importante en la proyección de crecimiento, 1,75, en rango de 1,75. Lo más probable es que tengamos un crecimiento en torno a 1,5%. Pero la buena noticia son las proyecciones más bien de mediano plazo, es el 27-28, con techo de crecimiento del 3 y del 2,75. Ahora, el central, consistente con las decisiones de otros bancos centrales en el mundo, está actuando con cautela y eso me parece muy bien. No era momento para bajar la proyección de inflación, seguramente vamos a tener un poquito menos, pero tenemos que ir viendo cómo opera esto, porque los efectos de primera vuelta obviamente se van a sentir. Recordemos que en términos de IPC tuvimos un traspaso directo y muy fuerte en el mes de abril. Un punto completo del IPC del mes de abril fue por el incremento de los precios, pero luego tuvimos buenas noticias en mayo. Entonces, es un escenario mixto, a mi juicio, pero yo creo que refuerza, Cristina, y con esto cierro, de la importancia de poder hacer las cosas distintos, de discutir seriamente, consensuadamente el proyecto de ley de reconstrucción para poder avanzar en mayor crecimiento de tendencia, que es además el primer pilar que plantea el Consejo Fiscal Autónomo para aumentar la sostenibilidad de las cuentas públicas.
17: Claro, de hecho, algunas declaraciones tuyas decían que es fundamental entonces este proyecto de reconstrucción para atacar las causas de nuestro bajo crecimiento económico. ¿Opina lo mismo Álvaro García?
19: A ver, yo opino, al igual que Alejandro, primero los saludo a ti, Cecilia, y a quienes nos acompañan, que es indispensable el crecimiento económico. Ahora, tengo mis dudas de que el proyecto logre eso. Creo que tiene dimensiones positivas, como es la rebaja al impuesto de primera categoría. Tiene muchas medidas que no afectan el crecimiento, pero que sí tienen un enorme costo fiscal y, por lo tanto, pueden afectar negativamente el crecimiento por la reducción de gasto que implicaría y por el mayor déficit fiscal que este genera. Por último, creo que hay dimensiones que no están tratadas en el proyecto de ley que sí son claves para el crecimiento, y es el desarrollo de los sectores exportadores de nuestro país. Si uno ve la reducción en la tasa de crecimiento que Chile experimentó a partir del año 2012, está muy asociada al desarrollo exportador, y los sectores exportadores de Chile requieren medidas específicas, no de carácter general. O además de las de carácter general.
17: A ver, veamos, Álvaro, el otro Álvaro García, pero este es Álvaro García Marín, para que lo detenga, el decano de la Facultad de Ciencia Económica de la Universidad de los Andes. Si bien venimos analizando el tema de la mega reforma, se va cambiando el análisis de acuerdo a nuevos datos que se van entregando, ya sea o lo que se termina la guerra, o el IPOM, en fin, y entonces algunas apreciaciones pueden ir teniendo ciertas variaciones. Tú, Álvaro, en algún punto hay algún punto de la mega reforma que con los nuevos datos tú dirías, a ver, ojo con aquello o algo por el estilo?
20: Bueno, yo creo que, bueno, tenemos una serie de noticias como bien contradictorias, ¿no? Por un lado, buenas noticias, por otro lado, malas noticias internas. Lo que yo creo que deja claro este informe del IPOM es que la economía chilena se ha vuelto mucho más, creería yo, dependiente del ciclo externo. Entonces, claro, efectivamente termina se firma el acuerdo de paz entre Estados Unidos e Irán, y eso son evidentemente buenas noticias, tanto para el precio del combustible, también como el hecho de la actividad económica global. Ahora, yo creo que las noticias son en general malas, porque, claro, el proyecto, la mega reforma, lo que se anuncia o lo que se espera, es que en el mediano plazo añada algo así como entre 0,5 y 0,8, que es el escenario, punto de crecimiento en 3 años, lo cual es como un escenario, digamos, central, pero puede ser incluso peor en la práctica. Y al bajar las proyecciones de crecimiento, el Banco Central te está diciendo que eso se está quedando corto para llegar al 4%. Es cierto que las proyecciones no incorporan el proyecto mega reforma y, digamos, si se aprueba, podría mejorar el escenario a mediano plazo, pero aún así parecería que queda corto, y queda corto sobre todo por un punto importante, que es que este proyecto apunta a apuntalar la inversión, pero las capacidades productivas más de largo plazo, la verdad es que yo he hecho falta medidas que apunten a mejorar la productividad, las capacidades productivas. Incluso el proyecto tiene este elemento de que elimina el CENSE, y uno se pregunta, bueno, ¿cómo vamos a educar a la fuerza laboral, sobre todo en una era que están sumamente amenazados por la inteligencia artificial?
17: Uh-huh. Ahora, recordemos que esto del 4%, el propio ministro Quirós ya dijo, reconoció que no le puso mucha duda a que se llegue a ese objetivo que él había planteado en un comienzo, ¿no? Ahora, recordemos que ayer en la Comisión de Hacienda se aprobó en general el proyecto de la mega reforma. Ahí, se recibieron muchísimos expertos para que dieran su opinión. No sé hasta qué punto fueron tomadas en cuenta o no, ya es otro tema, ¿no? Pero en ese sentido, los ex ministros, por ejemplo, Ignacio Briones, tuvo muchas, si bien dice que le parece un proyecto que de ley tiene medidas que no solo son muy buenas, dijo, sino que muy necesarias para el momento que vive el país, pero hizo pidió precauciones, no nos puede preocupar, dijo, la responsabilidad fiscal solo cuando estamos en la oposición, si la sostenibilidad fiscal no es creíble o genera dudas, esto contrarresta el incentivo a la inversión. Es válido tomar riesgo con plata propia, pero a mí no me parece responsable hacerlo con las finanzas públicas. En fin, bueno, ustedes han leído, ¿no es cierto?, todas esas aprehensiones del exministro Briones, por ejemplo, ¿no? Pero también hay otras opiniones, como la del exministro Felipe Larraín, que ya las vamos a ir conociendo. A ver, Pablo Jorquera, ¿cuál es tu mirada? ¿Tú crees que Hacienda se ha hecho, da muestras de alguna flexibilización o algo que a ti, que seguramente no estás de acuerdo con esta mega reforma, te puede dar visos de algún optimismo? Pablo, estás muteado. Parece, bueno, se lo pregunto a Álvaro García. A ver, Álvaro, tú.
19: Mire, yo no he visto hasta el momento, salvo palabras de buena crianza, una real disposición a construir acuerdos. Como tú bien señalabas, los ministros de Hacienda de distintos colores políticos, el Fondo Monetario Internacional, el Consejo Fiscal Autónomo, prácticamente no hay economistas de peso en Chile que no hayan llamado la atención sobre la necesidad de atender el déficit fiscal que existe y que profundiza este proyecto de ley, haciendo diversas propuestas, algunas eliminando ciertos programas del proyecto de ley, otras exigiendo compensaciones de carácter tributaria, pero hasta el momento el gobierno permanece completamente impermeable a todas esas opiniones. El ministro Quirós dijo ayer que estaba dispuesto a escuchar propuestas. Bueno, propuestas han habido muchísimas y no han sido escuchadas. Lo importante, a mi juicio, hoy día es pasar del dicho al hecho. Uh-huh. Si hay buena disposición para construir acuerdos, empezar a construirlos. Uh-huh. Eso es lo que esta reforma necesita, es lo que el país necesita, a mi juicio.
17: Ahora, construir acuerdos, recordemos que ahí está, entra el tema político, ya se ha dicho, bueno, tienen los votos suficientes, aunque sea por un voto pueden aprobarlo. El tema es, me imagino, a ver, Alejandro Weber, okay, construyamos acuerdos, pero ¿cómo hacer para que no pierda el corazón de la reforma, que es en lo cual están puestas todas las fichas, ¿verdad? ¿Hasta dónde se puede ceder? Es uno de los temas que se conversa mucho ahí en el Parlamento.
0: Sí, eso es muy importante, Cecilia, y también, a ver, hay que pensar en la economía política de esta reforma, ¿no? A Álvaro le tocó tramitar muchos proyectos, a mí me tocó tramitar cerca de 40 proyectos de ley en pandemia, es un escenario muy difícil, y Y la pregunta que se hacen los gobiernos siempre es si tienen los votos o no tienen los votos, ¿no? Mm. Y la verdad es que hoy día el gobierno tiene los votos. Me tocó estar en Icare debatiendo la semana pasada sobre el proyecto y la senadora Bogdanovich era muy sincera respecto a eso. Entonces, cuando tú ya tienes los votos, la pregunta es, bueno, ¿cuál es el incentivo que tienes para modificar la estructura del proyecto pensando en una aprobación más amplia? Yo creo que esa es la discusión, ¿no? Ha habido muchas propuestas, tal como plantea Álvaro, en particular desde la Universidad de San Sebastián. Nos tocó presentar el 7 de mayo, hace ya largo rato. Hicimos una propuesta sobre, a mi juicio, la modificación más importante que debiera tener este proyecto, que es el crédito tributario al empleo. Varios lo han planteado, ¿no? ¿Cuál es la lógica actual? Y que es una lógica sensata, a mi juicio. El gobierno dice, mire, ¿sabe que han subido tanto los costos laborales? Salario mínimo, reducción de la jornada laboral, cotizaciones previsionales, que las empresas están asfixiadas. Y por lo tanto, lo que tenemos que hacer es proteger el empleo, bajando estos costos laborales. El problema es que esta es una medida muy cara, que cuesta 0,41 puntos del PIB.
17: Sí.
0: Y que está llegando al 42% de los trabajadores formales actuales, ¿no? Entonces, cuando uno tiene una situación fiscal tan compleja como la que tenemos hoy día, con un déficit fiscal tres veces las metas originalmente fijadas, bueno, es cómo focalizamos eso. Y si nosotros trasladamos el esfuerzo al flujo, es decir, a la contratación de nuevos trabajadores formales, este costo baja, podría bajar hasta 0,05 puntos del PIB, es decir, de 1.400 millones de dólares a 200 millones de dólares. Y solo esa medida, Cecilia, haría que el proyecto en su conjunto fuera fiscalmente neutro. Entonces, hay oportunidades para compatibilizar las dos cosas, crecimiento económico y sostenibilidad fiscal. Pero una cosita última, y con esto termino.
17: ¿Sí?
0: Cada proyecto, Cecilia, tiene un objetivo en particular. El proyecto en particular, su objetivo es apuntalar la inversión y el crecimiento. No es engordar las arcas fiscales. Y para la política fiscal tenemos que verla en su conjunto con, por ejemplo, todos los recortes de gasto anunciados y ya avanzados, que en su conjunto deberán reducir el déficit fiscal de nuestro país.
17: Ahí está. Ahora, Ignacio Briones decía que justamente el proyecto requiere mitigar los costos y riesgos fiscales, ¿no? Esto de los riesgos fiscales es algo que se escucha todo el tiempo de parte de la oposición. Ahora sí, Pablo Jorquera, ¿estás conectado?
4: ¿Me escuchas ahí?
17: Ahí sí, pues.
4: Perfecto.
17: No sé si escuchaste la conversación y lo que te preguntaba. Sí. Bueno, sí, tu opinión entonces.
4: Efectivamente, tengo una visión más crítica. Oye, primero que todo, muchas gracias por la invitación y saludo a todos los otros panelistas. Efectivamente, aquí vemos poca apertura del ministro de Hacienda. Y efectivamente porque hay muchos riesgos fiscales en este proyecto. Nosotros hicimos, desde Rumbo Colectivo, junto a OPES, un estudio donde, ¿qué es lo que hacíamos? Tratábamos de mirar qué pasa si nos ponemos en el peor escenario. ¿Ya? Y si nos ponemos en el peor escenario, el déficit fiscal no es de 1.600 millones, como dice el informe financiero, sino de 4.800, de cerca de un punto del PIB. ¿Ya? Entonces, efectivamente aquí hay riesgos que tenemos que tratar de mitigar. ¿Ya? Ya se aprobó ayer, entonces probablemente este proyecto va a avanzar, pero tenemos que buscar una manera de que no se ponga en riesgo la prestación de servicios a la ciudadanía, porque efectivamente... Quizá al empresariado le importa que le bajen los impuestos, pero no le importa si es que se reduce el presupuesto fiscal, se compromete la buena prestación de servicio a la ciudadanía. Y el nivel de riesgo de esto, de un punto del PIB, no se puede solucionar con unos pequeños recortes. O sea, no es posible optimizar el Estado y seguir dando las mismas prestaciones si que se llegase a suceder la situación del peor escenario de menor ingreso con esta reforma.
17: Ahora, Pablo, tú dices estos pequeños recortes, yo puedo entenderlo de dos maneras. Tú dices, ¿no se puede hacer más recorte o los recortes tienen que ser más grandes todavía? Podríamos concluir las dos cosas.
4: Tienes razón. No, efectivamente yo lo que creo es que no podemos seguir haciendo muchos recortes. O sea, la ciudadanía tiene necesidades que atiende el Estado. Ya lo vimos con la crisis en Irán, por ejemplo, que el Estado tuvo que salir a responder. Y el ministro de Hacienda dice, bueno, necesito que me aumenten el presupuesto, Y efectivamente necesitamos que un Estado que pueda ser capaz de responder a las emergencias que se nos vienen. Y eso no se soluciona con recortes, sino al revés, con más Estado.
17: A ver, hay una frase de Ignacio Briones que me gustaría preguntarle a Álvaro García Marín. Cuando él dice, si la sostenibilidad fiscal no es creíble o genera dudas, esto contrarresta el incentivo a la inversión, porque los inversionistas son capaces de ver que esto arriesga revertir las medidas el día de mañana, si es que tenemos mayor déficit. Entonces, ¿saben qué? Puede tener una contra consecuencia que no es la buscada por la autoridad, Álvaro García Marín.
20: Bueno, yo creo que yo estoy muy de acuerdo con Ignacio, en el sentido que en este punto donde tenemos, digamos, el sistema político tan revuelto, yo creo que se requieren, digamos, opiniones sensatas, digamos, poner un poco sobre la mesa, decir, lleguemos a acuerdos. Y yo creo que el punto que señala Ignacio, yo le concedo importancia, porque si bien es cierto, la inversión requiere buenas condiciones para que, digamos, el producto de esa inversión sea rentable, también muchos de estos proyectos son de largo plazo. Si bien es cierto, la inviabilidad ayuda a promover inversiones de largo plazo, tener una reforma que se apruebe por, digamos, bastante dividido, bastante marginal, genera un poco de algunas incertezas, ¿no? O sea, tú no sabes cuando venga el próximo gobierno si va a hacer todos los esfuerzos posibles por revertir, digamos, cualquier esfuerzo que venga en este gobierno. Entonces yo creo que habría que tener harto cuidado con eso. Yo creo que es bueno, es una buena señal que se esté invitando, que el Senado esté invitando expertos para un poco informar y tratar de llegar a consenso.
17: Claro, pero todos estos expertos ya hicieron sus exposiciones en la Comisión de Hacienda y bueno, pero ya se votó ayer, ¿ah? Y ya se aprobó. Exacto. En general, y ya pasó a la sala, o sea, ya escucharon. Exacto. Pero no están de acuerdo las autoridades de hacer, como se había propuesto, una comisión técnica, porque dijo el ministro, esto es perder tiempo, tenemos que, no podemos digamos, dejar de lado el sentido de urgencia que queremos, ¿no es cierto? Entonces esa mesa de trabajo técnica no la aceptaron, ¿no es cierto? Porque la urgencia continúa, dice él. Ahora, uno desde afuera ve que tantos técnicos, tantas opiniones. Voy a mencionar también, para que quede también establecido, el exministro Felipe Larraín, que también estuvo en la Comisión de Hacienda, dijo, no hay garantías, pero sí evidencia de que se podrían lograr los efectos deseados de una mayor inversión. Y ahí, por lo que tantas veces he escuchado acá en el Primer Café de los Jueves, esto de que si hay o no hay evidencia de efecto de la mayor inversión ha dado para todo tipo de versiones, que sí, que no hay evidencia, que no existe evidencia, etcétera, etcétera. A ver, Álvaro García.
19: A ver, primero quisiera destacar el acuerdo que tenemos entre los cuatro que estamos conversando y que es bastante extendido en el país. De que el proyecto sí puede ser aprobado efectivamente, pero como es de quórum simple, puede ser revertido con mucha facilidad, y que el proyecto tiene problemas de déficit fiscal y tiene problemas de estar seguro que el crecimiento proyectado se va a cumplir. Yo creo que sí hay evidencia de que una reducción en el impuesto de primera categoría va a estimular la inversión, pero lo hace en una magnitud relativamente pequeña y a largo plazo. Por lo tanto, no atiende los problemas que este y el próximo gobierno van a tener para asumir el déficit fiscal. Por lo tanto, creo que el grueso de los problemas que casi todos los economistas han levantado subsisten. El proyecto actualmente no lo está atendiendo, y como dije al principio, creo que además promover el crecimiento económico del país requiere de muchos otros elementos que no están contenidos en el proyecto.
17: Uh-huh. Pero entonces, si hay muchos expertos que están, hay otros que no, hay otros que están totalmente de acuerdo con el ministro Quiroz, pero hay muchos de distintas corrientes políticas que ponen esta especie de ojo, cuidado. Pero por el ministro Jorge Quiroz, ¿ustedes creen que está tan convencido que sigue adelante y que no escucha estas advertencias, o cómo, qué análisis podemos hacer sobre eso, según tú, Alejandro Weber?
0: No, a ver, de nuevo, yo creo que hay que ser pragmático en esto, ¿no? Y todos quienes han tenido experiencia de gobierno saben cómo avanzan estas tramitaciones. Obviamente la posición es más dura en la Cámara, dado los apoyos. Pero evidentemente en el Senado, recordemos que estamos en la aprobación general, va a ir a la sala para la aprobación general, pero después se va a discutir el detalle. Entonces, a mí no me cabe duda que va a haber ajustes. Yo eso creo que va a ocurrir. Ahora, hay que mirar esto también, y lo que plantea Ignacio Briones, gran amigo por lo demás, hay que mirar la política fiscal también en un sentido amplio, ¿no? Y yo esa es la invitación que hago al panel también. Cuando uno mira el déficit fiscal, la deuda, la solicitud adicional de deuda, en fin, conocimos el decreto de política fiscal del gobierno, ¿cierto? Que fija las metas de deuda, pero particularmente de balance cíclicamente ajustado, el déficit estructural. Y lo que hace el gobierno es precisamente darle credibilidad a la regla. ¿Por qué? Porque dice, mire, la situación que tenemos hoy día es compleja y lo sincera. Hay gastos que no están reconocidos, que se ponen sobre la mesa. Hay menor proyección de ingreso, se pone sobre la mesa, y por lo tanto no vamos a poder llegar al déficit cero al cierre de este gobierno. Y el déficit va a ser de 1,5 puntos de PIB. Eso es muy importante, Cecilia, porque eso lo que hace es sincerar, poner una meta que sigue siendo desafiante, pero creíble. Y eso le devuelve en parte la credibilidad a la política fiscal. Y después, y además de eso, tenemos que ver los recortes fiscales que, ojo, que han sido de gran magnitud. Y a mi juicio está bien que sean de gran magnitud. Primero, 2.000 millones de dólares, reconocidos también por el Consejo Fiscal Autónomo, que debieran llegar a 4.000 este año, y eso tiene que ser refrendado en la próxima ley de presupuesto. ¿Qué significa? En simple, que en los últimos 10 años, en promedio, el presupuesto de la Nación ha crecido por sobre el crecimiento de la economía, más de un 3,5%. Bueno, el presupuesto del 2027... tiene que ser un presupuesto que crezca cero en términos reales. Y eso va a ir permitiendo consolidar estos ajustes fiscales.
17: Uh-huh. A ver, ¿qué dices tú, Pablo Jorquera?
6: Mira, yo dos cosas. Uno, que acá un buen ejemplo de lo poco que escucha este ministro es el subsidio al empleo, a la planilla salarial. Casi todos los técnicos que han ido de diferentes sectores han dicho que eso no mueve la aguja, no tiene ningún efecto, ¿no? Porque paga la planilla existente, no incentiva el empleo, etcétera. Y no hemos visto ninguna apertura a discutir eso. De hecho, se aprobó el año pasado un proyecto que sí promueve que entrega un subsidio a una contratación adicional. Y por otro lado, efectivamente, el gobierno sincera su proyección de consolidación fiscal, lo que es interesante, porque reconoce que efectivamente no era tan fácil como dijeron en campaña, pero igual hay ahí algunas como contradicciones. Por ejemplo, esto de los gastos no reconocidos, ellos señalan, ellos hacen crecer el presupuesto este año, o nos dicen en su primer IFP que en realidad debiesen gastar más. Pero debiesen gastar más por presiones propias del funcionamiento del sistema, por ejemplo en salud. En salud todos sabemos que tenemos un déficit, tenemos prestaciones atrasadas porque tenemos problemas crecientes en salud. ¿Y cuál es la solución de fondo de eso? Es, bueno, aumentemos los presupuestos de salud, no al revés, no los achiquemos, ¿no? Entonces él dice, bueno, el producto de ir arrastrando esos atrasos es porque no como país no hemos dicho, oye, gastemos todo lo que necesitamos en salud, y siempre estamos, entonces el rol de Hacienda en los últimos años siempre ha estado en tratar de contener esas presiones, ajustar, arreglar, y no sé qué. Entonces como que es un poco contradictorio decir, vamos a reconocer que tenemos que gastar más en salud y al mismo tiempo decir, oye, en realidad vamos a cortar 400 millones. Entonces como que no se entiende la política fiscal de este gobierno.
17: Bueno, porque lo que se dice es, vamos a reducir en los gastos que ellos consideran, como dijo la ministra, que los hospitales no funcionan óptimamente, o sea, donde se pueda recortar y tal vez invertir en aquello donde sí se pueda ver un resultado. Quizá ese es así dicho en simple, el razonamiento, ¿no?
6: Claro, pero creo que es una visión un poco simplista, porque los déficits que tenemos, ellos dicen que, no sé, reconocían 2.5 billones en déficit, no solo en salud, pero en diferentes cuestiones. Y efectivamente esos son, no es pequeños ajustes, no es cositas, no es que los médicos, no sé, usen dos mascarillas en vez de una, ¿cachai? O sea, aquí el problema que tenemos en salud es profundo y se necesita un trabajo profundo y más recursos para poder ponernos al día con todas las atenciones que se necesitan.
17: Bueno, vamos a ir a comerciales. A la vuelta seguimos en este contexto también recordar, como alguien lo dijo recién, que la Cámara Baja aprobó el proyecto que eleva la deuda fiscal en 6.200 500 millones de dólares y tuvo los votos de la Democracia Cristiana. Pero el presidente de la Democracia Cristiana explicó por qué votó a favor, porque dice que el ministro Quiró se comprometió a detener los recortes en salud, vivienda, seguridad y educación. Nosotros cumplimos y esperamos que el gobierno cumpla su compromiso. ¿Es posible eso? ¿Se puede comprometer ese tipo de cosas? 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Ya volvemos.
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13: 10 grados. 10 grados en Santiago.
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15: El delantero de la selección inglesa Harry Kane alcanzó un registro exclusivo en la historia de las citas planetarias tras anotar desde los 12 pasos en el debut de su equipo frente a Croacia. Con el primero de sus dos goles, marcó doblete Harry Kane, el atacante sumó su quinta conquista por la vía de los penales en Copa del Mundo, desmarcándose así de un empate quíntuple que tenía con Gabriel Batistuta, Eusebio, Rob Rensenbrick y Leo Messi, quienes registran 4 anotaciones vía lanzamiento penal en la historia de los mundiales. Esta marca fue ratificada por los récords mundiales de Guinness, precisando que esta estadística oficial solo contabiliza las ejecuciones realizadas durante el tiempo reglamentario y excluye las tandas de definición. Tras el histórico Kane, el grupo de escoltas con 4 tantos en el listado histórico se mantiene entre los que están en competencia Cristiano Ronaldo, quien ha marcado 3 goles de penal y es el único que podría amagar este particular récord que tiene Harry Kane con 5 penales anotados en Copas del Mundo.
13: Cooperativa. 9:33 minutos. 9:33 minutos.
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0: 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Seguimos en este primer café de hoy, jueves, con economistas. Estamos con Pablo Jorquera, Alejandro Weber, Álvaro García Marín. Hay dos cosas en paralelo que estamos, que se están viendo, ¿no es cierto? Una es la mega reforma y las conversaciones en el Parlamento, y que ayer en la Comisión de Hacienda se aprueba la idea de legislar, ¿no es cierto?, en general. Y por otro lado tenemos lo contingente, en el sentido de, por ejemplo, la deuda fiscal que se aprueba ayer de 6.200 millones de dólares, como decíamos, ¿no es cierto? El ministro Jorge Quiroz dijo que el presupuesto del 2026 presentaba deficiencias de financiamiento originales y que estos fondos van a permitir saldar compromisos pendientes con diversos proveedores del Estado. Y como les decía, desde la Democracia Cristiana, el diputado y presidente de la DC, ¿no es cierto?, da cuenta de por qué votaron a favor por este compromiso del ministro de Hacienda, ¿no es cierto?, de detener los recortes. Es cumplible un compromiso como ese cuando por otro lado escuchamos que hay que hacer más recortes, que es necesario bajar la carga, etcétera, etcétera. ¿Cómo lo ves tú, Alejandro Weber?
1: Sí, a ver, lo primero es que esta solicitud de deuda adicional por 6.200 millones de dólares, que se suma a los 17.400 millones de dólares originalmente contenidos en el presupuesto, es señal de una mala gestión presupuestaria de la administración anterior. Y yo le he dicho en distintos planos, si quieres después, Cecilia, podemos hablar de la acusación constitucional, que sí, es otra arista, pero esto habla de la mala gestión presupuestaria. Se presentó un proyecto de ley de presupuesto que no estaba financiado. Eso es muy grave, eso es muy serio. Y es por eso es que se viene a solicitar esta deuda adicional. A mí me parece muy bien y es muy bueno el acuerdo que se llevó con la Democracia Cristiana, y también me parece razonable que aquello que se acordó evidentemente se cumpla.
0: ¿Cumplirlo teniendo en cuenta, esa es mi pregunta, que por otro lado, ¿son necesarios los recortes?
1: Lo que pasa es que el Estado, Cecilia, es un aparataje muy grande, que tal como lo muestra el último IFP, que sincera el gasto que no estaba reconocido, ojo, eso es muy serio también, nos dice que es de un tamaño de 24,1 puntos del producto hoy día. Tiene decenas de partidas presupuestarias, distintos ítems, y y hay una serie de ineficiencias que son brutales. Entonces, no podemos hablar del Estado como si fuera una caja, todo lo mismo. No, hay muchas aristas y hay muchos recortes que se pueden hacer y se deben hacer. Solo de generarle un ejemplo, compras públicas transa todos los años 14.000 millones de dólares. La Fiscalía Nacional Económica señaló que el Estado paga sobreprecios en productos por 840 millones de dólares. Y eso es así, hay evidencia. Entonces, no hablemos de los recortes como una cosa genérica, como más Estado, menos Estado. No, hay que gastar menos y hay que gastar mejor. Y eso se puede hacer sin afectar, ojo, ningún derecho y prestación social. Ha habido un argumento político que a mí me parece muy mañoso, que algunos han esgrimido diciendo que se van a recortar prestaciones sociales. No, eso no es así. Déjeme darle el último dato. El presupuesto de la Nación, 90.000 millones de dólares. Si yo sumo todas las prestaciones sociales, todos los programas gubernamentales, salud, todos los recursos de personas, tecnología, burocracia, en fin, para salud, trabajos, desarrollo social, en fin, llego a 60.000 millones de dólares. Hay 30.000 millones de dólares de gasto administrativo que nada tiene que ver con ninguna de las prestaciones sociales que tiene el Estado.
0: Entonces, ahí ya llegamos al punto que se viene hace rato discutiendo, lo que pasa es que lo que heredamos es muy grave, muy malo, hay cifras muy preocupantes y tenemos la aversión. De hecho, acá en Cooperativa, otra entrevista que dio Mario Marcel, ¿no es cierto?, cuando dice, al asumir buscamos resolver los problemas y no culpar al gobierno anterior, y defiende, por supuesto, su gestión. Puso como ejemplo que cuando cuando asumieron, ellos llegaron y también en el gobierno de Sebastián Piñera se había creado la PGU y que no tenía un financiamiento solo parcial, que tenían la deuda con las generadoras eléctricas, que bueno, en fin, que llegó a ser como 5,000 millones de dólares, que había muchas situaciones complejas, pero que ellos se dedicaron a solucionar y no a echarle la culpa. Ahora, bueno, muchos argumentos, y acá tenemos a Pablo Jorquera, tenemos a Álvaro García, que han hecho parte del gobierno anterior y que seguramente tienen el otro lado de la otra mirada. A ver, Pablo Jorquera, tú que además eras jefe de estudio de la Dirección de Presupuestos.
2: Mira, yo creo que acá hay que tener una discusión con altura de miras, seria y responsable. Efectivamente hay que mejorar el gasto público, eso, en eso no hay ninguna diferencia, creo. Pero tenemos que tener espacios para tener conversaciones serias para ver cómo mejorar eso. El problema es que las dimensiones de lo que del problema que tenemos, el CFA dice estrés fiscal, no sé, el problema de las dimensiones que tenemos no nos permite hacer muchas cosas en el margen. O sea, llevamos 12 años de déficit. O sea, creer que Bachelet y Piñera fueron ineficientes o gastaron de más porque no eran eficientes, creo que es, sí, para no mezclar con la administración anterior, ¿no? Creo que es simplificar el problema. Lo que pasa acá es que tenemos que las necesidades de gasto son muy altas. Las necesidades de la ciudadanía en salud, educación, sí, vivienda, o sea, me parece fantástico que ahora digamos que no queremos recortar en eso. Entonces, lo que necesitamos hacer es, por un lado, mejorar la gestión, eso sin duda, pero esa mejor gestión, en lo que acabas de decir Alejandro, en compras, no nos va a dar el volumen de recursos del déficit que tenemos. Y para eso, entonces, es absolutamente contradictorio recortar impuestos y recaudar menos.
0: Uh-huh. Pero respecto a lo que decía Alejandro sobre lo que heredaron, y que es muy grave, bueno, el tema,
2: lo que este gobierno hereda efectivamente es una trayectoria fiscal que viene con 12 años de déficit. Efectivamente hay cuestiones que requieren gestión cotidiana, el pago de la factura, o sea, lo que se hizo por hace muchos años atrás con SICFE para formalizar la factura en salud es un paso, pero efectivamente tenemos que, ahí hay una gestión que es propia del Ministerio de Hacienda de ir como ajustando para poder cumplir los compromisos y al mismo tiempo contener el gasto. Y eso es una cuestión que han hecho todos los gobiernos durante muchos años. Y yo no diría que aquí lo que se heredó es una cuestión en específico, como de un año para otro, negativo, sino es una situación de estrés que lleva 12 años de déficit y que no hemos logrado resolver como país.
0: Pero a ver, concordamos que no es cierto que las críticas han sido durísimas, o sea, acá esto es mucho peor de lo que imaginábamos, el presupuesto no está financiado, acaba de decir Alejandro Weber lo que dijo, que esto es muy grave lo que ustedes hicieron.
2: Yo creo que ahí, o sea, habría que ver bien, porque cuando, por ejemplo, en enero se discutió sobre la caja, se dijo que era un problema muy grave la caja, y después nos dimos cuenta, dando una discusión seria y responsable, fue que, mira, la caja no es el indicador para mirar las finanzas públicas, ¿no? Entonces, y así se han ido cayendo algunas cuestiones, lo que sí tenemos un déficit, y eso es cierto, y eso nadie lo ha ocultado y todos lo sabemos, ¿no?
0: Entonces, pero a ver, Alejandro Weber, si puedes reiterar lo que acabas de decir, que era muy grave, cortito.
1: Sí, no, pero no voy a reiterar eso, pero lo que pasa es que, a ver, es cierto que venimos con déficit fiscal hace mucho tiempo, eso es una realidad. Es cierto que la deuda ha ido aumentando, eso también, ¿cierto?, es una realidad. Pero los órdenes de magnitud que vimos los últimos años son significativamente mayores y sin crisis mediante. Cecilia, tú planteas algo respecto del ministro Marcel, exministro Marcel, y yo aquí también quiero ponerlo sobre la mesa. No es cierto que la administración anterior no le echara la culpa al gobierno del presidente Piñera. Si ustedes revisan las declaraciones, permanentemente se señalaron cuestiones como que la PGU no estaba financiada. Pero déjenme darle datos, no opiniones. El primer informe el IFP de la administración anterior refrendó completamente las holguras fiscales por 25 mil millones de dólares que había entregado la administración previa. Segundo lugar, el presupuesto de la PGU, el primer año de la administración del presidente Boric, se subejecutó. ¿Cómo podría ser entonces que la pensión garantizada universal no estaba financiada? Y luego hay un proyecto de ley, nueva reforma, que aumenta el gasto de la PGU. ¿Cómo podría ser eso entonces posible? Entonces, más allá de las opiniones, miremos los datos. ¿Y cuáles son los datos? El déficit fiscal se triplicó, que la deuda neta aumentó, y esto es importante. La administración.
0: ¿Pero qué le diría usted qué le dirías tú a Pablo Jorquera, que acaba de decir, a ver, no, a eso voy, para que quede claro?
1: No, discutamos en base a evidencia, tal como lo estás poniendo sobre la mesa, Pablo, y eso está muy bien. Por eso yo nunca mencioné la caja, porque para mí el tema de cajas no era un tema relevante, pero sí menciono la deuda neta, que es decir, tomemos todos los pasivos que tenemos y sumemos los activos, y nos damos cuenta que hoy día tenemos menos activos, que se utilizaron ahorros para financiar gasto permanente, deteriorando nuestra posición fiscal neta. Entonces, tengamos esa discusión. Otra cosa es la discusión política, y en esa también me gustaría dar la opinión en algún momento.
0: Ahora sí, de nuevo, Pablo, cortito.
2: Sí, o sea, a ver, lo que pasa es que, insisto, tenemos más gastos que ingresos, y eso es un hecho. ¿Hay parte de esos gastos que se pueden optimizar? Sin duda. No, pero... y la administración anterior hizo un trabajo para en ese sentido, esperamos que esta administración también lo esté haciendo. Pero los órdenes de magnitud de esa optimización no nos permiten cerrar esta brecha. Esa brecha la podremos cerrar, con mayores recaudaciones. Y lo que sí, respecto a la deuda, efectivamente va creciendo porque tenemos ese problema de mayores gastos que ingresos. Y lo que hizo la administración pasada fue tratar de contener el crecimiento de la deuda, y eso también sucedió. Se contuvo el crecimiento de la deuda. Se contuvo el crecimiento del gasto también. La administración pasada es la que en proporción del PIB menos creció el gasto. Y eso también es un esfuerzo de ir conteniendo los gastos y haciendo mejor optimización. Pero efectivamente el problema que tenemos, la magnitud del problema que tenemos no requiere respuestas sencillas, requiere que tengamos respuestas más profundas.
0: A ver, Álvaro García, y alguna tanto es que toda la gente escucha todos los días esto, lo que pasó antes y lo que tenemos que resolver, y por eso nos tenemos que endeudar y por eso esto y por eso aquello. ¿No hay ninguna autocrítica de ustedes, Álvaro García, que fue ministro de Economía, recuerda?
3: A ver, yo creo que es evidente, y como todos lo han dicho, de que tenemos un problema fiscal significativo, que ha permanecido por mucho tiempo, que el gobierno anterior buscó reducirlo sin mucho éxito, particularmente al final del periodo. Pero yo quisiera rescatar otra cosa que a mi juicio es lo fundamental. En Chile hay un extensísimo consenso en la importancia de reemprender el crecimiento. Hay también un amplísimo consenso en la necesidad de ordenar nuestras cuentas fiscales. Esos son los dos objetivos fundamentales del proyecto de ley de reconstrucción. Y cuando en un país hay acuerdo en los objetivos a lograr, lograr acuerdos respecto de los instrumentos para avanzar en esa dirección no debiera ser tan complejo, y ese, a mi juicio, es el desafío fundamental que tenemos. Si estamos de acuerdo en los objetivos, estamos de acuerdo en varios de los instrumentos a la vez, ¿por qué no nos sentamos a la mesa y realmente construimos un acuerdo? Creo que en el periodo que este gobierno ha ejercido su mandato, ha constatado también que algunas de sus hipótesis iniciales no eran muy válidas. Esto de que se iba a equilibrar el gasto haciéndolo más eficiente es un deseo de todos, pero es complejo de lograr, y los resultados están a la vista. Se propuso una reducción del gasto del 3% parejo, inmediatamente después se dijo no en seguridad, no en vivienda tampoco, en salud tampoco, en pensiones tampoco, y ahí está el grueso del gasto fiscal. Posteriormente, el Ministerio de Hacienda envió una sugerencia de reducción del gasto a todos los ministerios. Esto no es un argumento político, es una realidad. Si uno mira esa sugerencia de reducción del gasto, el 80% estaba en educación y pensiones. donde se acaba de comprometer el gobierno a no reducir el gasto. No es fácil, no es fácil. Y si no buscamos un acuerdo político, esto no va a permanecer en el tiempo. Y perdona, Cecilia, último dato. Creo que algo muy importante que señaló el Banco Central ayer es que se redujo la expectativa de crecimiento de la inversión para este año. ¿Dónde está puesto lo central del proyecto de reforma tributaria? Pareciera que no le están creyendo que esto va a permanecer en el tiempo.
0: Pero Álvaro García, a ver, ¿por qué es importante esto? Porque en la discusión sobre si se aprueba, si no se aprueba, si es buena o si no es buena, aparece todo el tiempo la culpa que tuvo el gobierno anterior y que por esas razones este gobierno tiene que hacer lo que hace. Y por eso y esto de lograr los acuerdos, ¿cómo van a lograr acuerdos si todavía se están echando la culpa, están así de una manera, incluso hasta en el lenguaje que se quejó el ministro Marcel por lo que dijo del kiosco el ministro Quiró? En fin, ahí entran otras variables también. Entonces uno no puede creer que qué acuerdo van a llegar si se acusa de cosas tan graves, digamos, incluso hasta la acusación constitucional, pero eso ya es otro tema.
3: Yo creo que incluso en esa materia creo que también tenemos acuerdo. El gobierno anterior hizo un importante esfuerzo de contención del gasto público y, como recién lo señalaba Pablo, el gasto público creció en torno al crecimiento del producto y bastante menos que en los periodos anteriores. Pero hubo un grueso error en la estimación de los ingresos fiscales, cosa que también hizo el gobierno anterior. Incluso el ministro Grau y llamó a un grupo transversal para analizar la situación. Y eso es lo que tenemos que hacer. ¿Por qué está cayendo la recaudación tributaria? No lo entendemos en plenitud. Es transparente y se ha reconocido que hubieron errores en esta materia, y lo que nos toca ahora es atenderlo y ponernos de acuerdo en cómo vamos a recuperar niveles de recaudación tributaria como los que tuvimos en el pasado. Desafortunadamente, el proyecto de ley que estamos en discusión solo agudiza ese problema, y por eso hemos llamado la atención de la necesidad de compensar algunas rebajas tributarias con nuevos ingresos y o reducir algunas de las partidas de mayor gasto que el proyecto contiene. De nuevo, creo que los elementos para tener una conversación técnica que genere acuerdo están allí. Más allá de las turbulencias políticas, creo que los comentarios del ministro Quirós en nada ayudan a construir este tipo de acuerdo. Pero espero que predomine la racionalidad y se adquiera conciencia que el país necesita los acuerdos, porque si no, los resultados de esta propia reforma no se van a lograr, como ya estamos viendo en las primeras señales indicadas por el Banco Central ayer.
0: Álvaro García Marín, a ver, lo que yo planteaba, esto de en un clima, en un constantes acusaciones y el otro que se defiende, en fin, y al mismo tiempo el llamado acuerdo, y al mismo tiempo que escuchemos a los técnicos, pero al mismo tiempo la política ahí en el Congreso que también influye a la hora de poner los votos, en fin, desde fuera se ve así bien... como un enredo finalmente de argumentos de lado y lado.
4: Sí, la verdad es que yo creo que es un debate que las responsabilidades políticas está bien buscarlas, pero es bien fútil para poder encontrar el camino a solucionar el puzzle que tenemos hoy en día, ¿no? O sea, tenemos un gobierno que cuando entra, claro, tenía una promesa de reducir 6.000 millones de dólares. Luego informa este recorte de 5% parejo para todas las dependencias. 3% era. Y entonces, y al final, como decía mi tocayo, al no ejecutarse en las secretarías, que son las más grandes, educación y también en pensiones, claro, efectivamente, quedas corto con eso. Al mismo tiempo se ve que se eleva la deuda. Normalmente uno quisiera elevar deuda para proyectos de infraestructura, qué sé yo, y bueno, acá en este caso se está elevando la deuda para financiar gasto corriente. Y entonces lo que queda en la duda es que ¿qué sigue de acá en adelante? Porque si seguimos con el techo de la deuda de 45%, no lograste, se congelan las reducciones de gasto de las dependencias, aumenta la deuda para financiar gasto corriente. La pregunta es, ¿de dónde sale esos recursos. Y en ese sentido yo creo que más que seguir con las responsabilidades políticas, yo creo que hay una situación actual que es importante hacerse cargo, y yo por lo menos aún no veo eso, dónde sale, cómo uno encaja esta ecuación, ¿no? Queremos reducir gastos, no queremos mantener el nivel de deuda con un techo máximo, pero no estamos reduciendo, o sea, no estamos reduciendo gastos y al mismo tiempo estamos pidiendo más deuda para poder financiar gasto corriente. Entonces yo creo que eso es una señal preocupante, y bueno, mientras sigamos con esto, la verdad es que es un poco posponer esa discusión que yo creo que se va a venir, se tiene que venir en algún momento, y sobre todo se va a venir en la discusión del presupuesto para el próximo año, que va a ser muy muy muy duro si es que se quiere mantener el gasto en términos reales.
0: Ahora, respecto a las declaraciones del ex ministro Marcel sobre esta mega reforma, decir solo, antes de irnos a comerciales, que ellos también estaban de acuerdo con bajar el impuesto corporativo, como lo hemos dicho ya muchas veces acá en el Primer Café, se ha conversado esto, pero con la compensación. Entonces dice, hay cosas que las cuales una puede coincidir, pero entendiendo, ¿no es cierto?, que hay que compensar, porque si no esto no va a flotar de alguna manera, ¿no? Entonces que hay que mirar lo que dice el Consejo Fiscal Autónomo, etcétera, y buscar acuerdo no es señal de debilidad, dice Mario Marcel. ¿Desde el Frente Amplio piensan lo mismo, Joaquín? Pablo.
2: Sí, yo creo que efectivamente el problema del crecimiento es un problema que también tenemos que enfrentar, ¿no? Y si alguna de estas medidas, como reducir impuestos, etcétera, ayuda al crecimiento, sin duda va a haber un espacio para hacerlo. Pero efectivamente, si tenemos por el otro lado el problema fiscal, entonces tiene que ser una reducción con compensación, y además agregaría otro elemento, que es que las compensaciones no sean regresivas. Entonces sean al revés, sean progresivas. Entonces con esas dos condiciones uno podría estar abierto a una discusión en el detalle. De hecho ya se aprobó en general y ahora vamos a ir a la discusión en particular.
0: Bueno, vamos a ir a comerciales, a la vuelta ya abordamos el otro tema polémico de la acusación constitucional, ¿no es cierto?, al ex ministro Grau. Ya volvemos.
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11: Cooperativa. 9:59 minutos.
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0: Noticias ahora en Cooperativa. Rodrigo Vergara nos va a contar lo que está pasando en estos minutos. Rodrigo, buen día.
13: Buen día, Cecilia. Vamos a ir al Palacio de la Moneda, reunión entre el presidente de la República, el fiscal nacional, el resto de los poderes del Estado también, a propósito de las irregularidades que se han detectado en el ingreso de niños migrantes desde Haití en los últimos años. Hay un informe de Contraloría, estaba el subcontralor ahí también. Mariano Reyes, ¿qué tal?
14: ¿Qué tal, Rodrigo? Muy buenos días. Terminó hace unos minutos aquí en La Moneda la reunión con los tres poderes del Estado para iniciar una fuerza de trabajo por el caso de los niños haitianos, de los cuales no se tiene paradero. La ministra de Desarrollo Social, María Jesús Wolf, encabezó la vocería posterior a esta reunión leyendo una declaración de tres puntos. Primero, reafirmar el compromiso institucional. Segundo, un llamado a que el caso sea tratado de manera responsable. Y tercero, ella fija la prioridad de la búsqueda de estos niños. Vamos a escucharla enseguida y también lo que comentó la presidenta del Senado, Paulina Núñez, después de esta reunión sobre un compromiso que tuvo el subcontralor dentro de la reunión. Pasemos a escucharlos.
15: El presidente ha hecho un llamado a la responsabilidad y seriedad en el tratamiento de este caso. Se ha creado una fuerza de tarea para agilizar la búsqueda de información. Como gobiernos, para nosotros lo central es encontrar respuestas con urgencia y proteger a los niños y adolescentes que pudiesen haber sido objeto de vulneración.
16: No, lo que se supo es que la próxima semana se va a conocer el informe final, porque estaban esperando también una información de la Dirección General de la Dirección de Migración y Extranjería, y por lo tanto eso ya lo tienen.
17: Pero hay respecto a la responsabilidad
16: Sí, vino el subcontralor a la reunión.
14: Bueno, lo que revela ahí la presidenta del Senado es que el subcontralor Víctor Hugo Merino se comprometió a que a más tardar la próxima semana ya se tenga ese informe completado. Recordemos que es un preinforme y actualmente está en todo el proceso de recibir los alegatos de las diferentes instituciones. Además, las vocerías que hemos escuchado posterior a esta reunión han estado bien alineadas a la idea que ya había planteado el viceministro Claudio Alvarado de no enfocarse en las responsabilidades políticas ni administrativas, sino que por lo pronto priorizar los esfuerzos en la búsqueda y el paradero de estos niños.
13: Mariano, lo seguimos contigo, gracias.
14: Buenos días.
13: Hay una actividad en Providencia al mediodía donde se espera la presencia de la representante de UNICEF en Chile, UNICEF que ha pedido urgencia para saber dónde están estas personas, así que seguramente habrá declaraciones. Vamos con Felipe Cofré a las calles de la capital. Tú, Felipe, ¿qué tal?
18: Sí, buen día. Es un operativo que realizó durante esta mañana la Brigada de Homicidios de la PDI en un domicilio utilizado como sitén en calle Dominica. Esto es en el barrio Bellavista, en la comuna de Recoleta. Según información preliminar, es investigación relacionada con una investigación de un presunto delito de homicidio frustrado que estaba siendo investigado desde marzo por la policía civil. En el lugar se realizó diligencias en este inmueble de interés es para la investigación donde se condujo a cerca de 10 personas por su situación migratoria irregular en el país y se detuvo a 2 personas por situación de flagrancia que al parecer tenían armas de fuego en su poder. Escuchemos la voz del subprefecto Juan Zúñiga de la Brigada de Homicidio Metropolitana, quien entregó detalles respecto a estas diligencias.
11: Son personas que, como le dije, se encuentran como infractores a la ley de extranjería, por lo tanto van a ser trasladadas por personal de esa unidad para las notificaciones respectivas. No tienen relación directa con el hecho que nosotros estamos investigando. Pero efectivamente se encontraron sustancias ilícitas que van a ser levantadas y puestas a disposición, digamos, de los estamentos pertinentes.
18: Fue un gran despliegue, contó con gran cantidad de funcionarios. Pese al despliegue, no hubo personas detenidas respecto a la investigación que está llevando la Brigada de Homicidios.
13: Felipe, muchas gracias.
18: Buen día.
13: Buenos días. En el mundo, todos los medios internacionales recogen la imagen de la refinería de petróleo de Moscú en llamas después de un ataque ucraniano en las últimas horas, un conflicto que recrudece en medio de la reunión del G7, de las novedades en Medio Oriente. Bueno, ha ocurrido esto en el marco de ese conflicto. Hablamos de la invasión rusa a Ucrania y hoy uno de los mayores ataques de las fuerzas de Zelensky en territorio ruso. Y lo otro, el Papa recibió al presidente interino de Perú, el señor Balcázar, y ha confirmado el Vaticano que el Papa León XIV viajará a Sudamérica y a Perú en particular la primera quincena de noviembre. Por supuesto, a estar en Chiclayo, que es donde estuvo el entonces cura prevost, hoy León XIV, sirviendo a la iglesia en Perú mucho tiempo. Va a ir a Lima, va a estar en Piura, y ya que está aquí tan cerca, en una de esas, vaya a saber una. El Papa confirma visita a Perú en noviembre, en una de esas, con Keiko Fujimori en el Palacio Pizarro. Hoy día, la candidata de la derecha tiene 40.000 votos de ventaja sobre Sánchez, 40.000 votos de ventaja, pero se siguen contando algunas actas, hay otras objetadas, hay otras que se pretende anular, así que noticias así 100% todavía no.
0: Gracias, Rodrigo Vergara. En cualquier minuto, más noticias en Cooperativa.
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0: 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Seguimos, último bloque, nuestro primer café de hoy dedicado a la economía. Estamos con los economistas Pablo Jorquera, de Rumbo Colectivo, que fue jefe de estudio de la Dirección de Presupuesto del gobierno anterior, con Alejandro Weber, que es decano en la Facultad de Economía de la Universidad San Sebastián, con Álvaro García, que fue ministro de Economía en el gobierno anterior, Álvaro García Marín, decano de la Facultad de Ciencia Económica de la Universidad de los Andes. Antes de entrar ya en el tema de la acusación constitucional, fue Alejandro Weber que dijo que yo quiero hacer un comentario político, pero lo dejo para después. ¿A qué se refería Alejandro?
1: Sí, no un comentario político, sino más bien referirme a la arista política.
0: Eso es, ahí está.
1: Eso. Tal como decía Álvaro García, hay consenso en nuestro país de que tenemos que volver a crecer y en consenso que la situación fiscal es delicada. Yo voy a dar un paso más allá y voy a decir, como lo he dicho en muchos medios y de forma permanente, que la gestión fiscal de la administración anterior no fue buena, por las cifras que hemos discutido y que no voy a repetir ahora. Pero de allí a acusar constitucionalmente al ministro de Hacienda hay un largo trecho y nosotros no podemos caer en ese juego. A mí me tocó personalmente, Cecilia, la experiencia cuando fui subsecretario de Hacienda de vivir en primera fuente la acusación constitucional contra el presidente de la República. La acusación constitucional contra el ministro de Salud y de Educación en plena pandemia. Luego vivimos en la administración anterior otra serie de acusaciones constitucionales. Y la pregunta es, bueno, ¿qué es lo que ocurre después de esas acusaciones? Si nosotros abrimos la puerta a una acusación contra el ministro de Hacienda y que esa la acusación finalmente se apruebe, ¿qué señal estamos dando internacionalmente para la inversión. ¿Qué va a ocurrir con el ministro Quirós después de eso? ¿Qué va a ocurrir con los futuros ministros de Hacienda? ¿Qué va a pasar con la discusión de un proyecto tan importante como el proyecto de Reconstrucción Nacional, Desarrollo Económico y Social? Entonces, podemos, voy a decirlo en un chilenismo, ¿no? Podemos sacarnos los ojos en la discusión técnica, y eso está muy bien, pero no podemos abrir la puerta para una... para un juicio político de esta envergadura, sobre todo pensando que hoy día tenemos que avanzar en las soluciones para crear empleo, volver a crecer y generar la inversión que el país necesita.
0: Claro, Alejandro, pero tú acabas de decir, nos podemos sacar los ojos desde el punto de vista técnico, pero esa sacada de ojo desde el punto de vista técnico repercute en el ambiente político, y entonces desde la política, sobre todo el oficialismo, el partido el libertario también, te dicen, bueno, esto no puede pasar así como así, si me están diciendo que se cometieron errores que nos tienen en, ¿no es cierto?, en el peor de los escenarios, ellos van, buscan una responsabilidad. ¿Hasta qué punto eso de sacarse los ojos también técnicamente y no discutir seriamente y calmadamente influye en este ambiente para que prospere una acusación constitucional o para que se instale como necesidad, ¿no?
1: Lo que ocurre es que todos podemos ponerle relatos o discursos a la situación fiscal, estrés fiscal prolongado, o a lo que usted quiera. Pero las cifras están ahí disponibles.
0: Ya, ¿y ¿no? qué ganamos? ¿Y qué se gana con ese sacarse los ojos y discutir las cifras? ¿A dónde van a llegar?
1: No, pero es que evidente, Cecilia, hay que ver cuáles son los errores que se cometieron y cómo se corrigen. Si es que el problema es de ingresos, bueno, ¿es un problema de proyección de ingresos o es un problema de cómo generamos mayores ingresos? Ahí lo que hemos tenido es que hemos proyectado ingresos que no existen. El gasto fiscal, que se ha mantenido cerca de 24 puntos del producto, bueno, pero tenemos pegados los ingresos en 22 puntos del producto. Proyectamos o cuando planteamos presupuestos que no son correctos. ¿Te fijas? A eso me refiero, Cecilia, una discusión rigurosa, basada en la data, pero también
4: esa discusión
1: franca.
4: A ver, ¿quién no se ha dado? O sea, Álvaro García...
0: Álvaro García Marín, sí.
4: perdón, Alejandro, pero lo que estaba pensando es que, claro, está bien claro que había un problema con la proyección de ingresos, y eso es archi sabido, y han habido muchas columnas hablando sobre eso. Y entonces la pregunta que queda es, ¿por qué estamos...? ¿Dónde está eso, digamos, esa mejora? La verdad es que eso es algo que sería interesante avanzar en esa discusión técnica, como tú dices, porque la verdad es que yo creo que está bien claro por dónde va esto. O sea, había modelos que no estaban funcionando, y todos los quienes somos economistas sabemos que los modelos están construidos en base a algunos supuestos, y esos supuestos a veces no se cumplen y hay que cambiarlos. Y yo creo que hay una responsabilidad técnica del gobierno anterior de no haber hecho esos cambios a tiempo. O sea, efectivamente, desde la primera vez que se equivoca esa previsión de ingreso, tendría que haber habido una revisión del modelo, convocar a expertos internacionales para que se revise, y eso no se realizó. Y yo creo que eso fue una responsabilidad técnica, no política. O sea, creo que fue un exceso de optimismo, tal vez. Pero eso es algo que se extraña tal vez en la actual discusión.
0: Pero a ver, el propio ministro de Hacienda, Jorge Quirós, dijo, las proyecciones nunca son exactas en economía. Los errores o desviaciones en las proyecciones son fenómenos habituales. Y esto incluso fue interpretado como, miren, le está dando un espaldarazo al exministro Grau, de alguna manera. Pero bueno, yo, todos los economistas, no he escuchado ninguno acá en el primer café de economistas que esté de acuerdo con la acusación constitucional, pero es una realidad de la cual no se pueden abstraer y está ahí. Ahora, cuando el ministro Marcel dice que es riesgoso que por diferencias de proyecciones se haga esta acusación constitucional, porque en el futuro van a estar expuestos los ministros de Hacienda a mayores presiones de las habituales, entonces no se van a atrever, digamos, a tomar medidas por temor a este tipo de consecuencias. Álvaro García, ¿tú crees que puede ocurrir eso? Y el tema de, ¿se puede discutir técnicamente y sacarse el ojo técnicamente y poner las cifras y que no tenga consecuencia políticamente? ¿Hasta cuándo va a durar esa pelea, ese sacarse los ojos?
3: A ver, Parto señalando que creo que es una irresponsabilidad absoluta la acusación constitucional que se ha hecho, que sigue desafortunadamente una tendencia que lleva un tiempo. Pero si uno mira la acusación constitucional, no encuentra ningún hecho atribuible personalmente al ministro de Hacienda. Y por lo tanto es poco claro por qué se le va a acusar. Uh-huh. Segundo, el fundamento básico es que las proyecciones estaban equivocadas. Bueno, no existe una modalidad convenida de hacer estas proyecciones. A lo mejor ahí hay un ámbito de mejora. Por lo demás lo ha señalado el Fondo Monetario Internacional, de que debiéramos convenir cómo hacer las proyecciones. Uh-huh. Pero el que no exista no es responsabilidad del ministro Grau. Y por último, recordemos que la ley de presupuesto es aprobada por el Congreso. Por lo tanto, las responsabilidades están muy extendidas. Yo creo que es, ojalá, lo veo difícil, que la Cámara de Diputados asuma la cuestión previa que presentó el defensor del ministro Grau y esté de acuerdo, sí, que es una acusación sin fundamento.
0: Pero yo hacía la pregunta que si la discusión entre ustedes, economistas y ex autoridades, actuales autoridades, todo el tiempo sobre los datos, tú lo hiciste pésimo, te equivocaste en esto, eres responsable de esto y por culpa tuya, ta, ta, ta, y los otros, no, nosotros no lo hicimos así y lo que estás haciendo tú, ta, ta, ta, y eso tiene una influencia en el ambiente político.
3: Por supuesto.
0: ¿Hasta tiene cuándo van a llegar, hasta cuándo van a seguir en este tira y afloje técnico, si quieren llamarle?
3: Yo distinguiría, creo que Alejandro no usó la palabra correcta cuando dijo sacarse los ojos, pero sí explicitar las diferencias, cosa que hemos hecho durante muchos años en Chile. Han permanecido diferencias y también hemos logrado construir acuerdos, y ese es nuestro desafío y es la virtud de la discusión técnica. Uh-huh. Donde es posible construir acuerdos a partir de ciertas diferencias. No veo por qué no lo vamos a lograr. No. Creo que la conversación que hemos tenido hoy día da cuenta de eso. Tenemos amplios acuerdos y también tenemos ciertas diferencias. No,
0: sí, cuando uno conversa con los economistas, okay, pero después cuando ya se pasa la conversación con los políticos, dice, bueno, nosotros aprobamos el presupuesto porque nos entregaron datos falsos, nos mintieron, por ejemplo, uno de los argumentos. Ah, por eso se aprobó el presupuesto. Y ese
3: entonces,
0: tipo de acusación.
3: Lo que corresponde es revisar esas proyecciones, si hubieron errores, identificarlos. Lo hemos hecho en muchísimas oportunidades. El problema, como tú bien señalas, es cuando se abandona ese terreno y se hacen acusaciones como las que desafortunadamente le escuchamos al ministro Quirós esta semana, de que la caja estaba en cero, que no era cierto y también es irrelevante, de que al presidente no le gusta pagar las deudas. Bueno, no sé qué sentido tiene esa afirmación. Tenemos que alejarnos de ese tipo de lenguaje.
0: Uh-huh. ¿Es posible, Alejandro Weber? Alejandro, estás muteado, parece.
20: Ahí sí.
0: Ahí sí, ya.
20: Es posible y es completamente necesario, es imprescindible. Yo cuando hago esta imagen es para extremar el argumento y poner sobre la mesa de que una acusación constitucional no tiene ningún sentido, ¿no? Entonces, para que no nos quedemos con esa expresión en particular. Y por cierto que los acuerdos son necesarios, y por cierto que la discusión, pero también la franqueza. Y la franqueza significa decir, ¿sabes qué? En esto no estamos de acuerdo porque la evidencia internacional, porque las convicciones, porque las proyecciones, en fin. Pero obviamente que el clima tiene que cambiar porque estamos en una situación difícil. No, a veces nos quedamos como en las formas y no en el fondo. ¿Y cuál es el fondo? Es que tenemos un desempleo del 9,1%, 40 meses con desempleo sobre el 8%. Uh-huh. Es que tenemos que volver a generar empleos formales, es que tenemos que generar condiciones para que las personas tengan mejores ingresos. Entonces, y ese tiene que ser el foco del debate ahora. Cambiemos los instrumentos, cambiemos las metodologías y también démosle herramientas al Estado pero buenas herramientas para tomar buenas decisiones. Solo un ejemplo, se ha hablado acá de la colegislación, ¿cierto? El Congreso aprueba los proyectos de ley que envía el Ejecutivo. El Congreso no tiene ninguna capacidad técnica para contrarrestar o para hacer un check and balance con las cifras que entrega el Ejecutivo. El CFA ha cumplido un rol fantástico en esa dirección, incomodando a los gobiernos, y así tiene que ser, así fue creado originalmente el CFA. Pero también tenemos que darle al Congreso más instrumentos para poder revisar y para levantar la mano y decir, ¿sabes qué? Aquí tenemos un problema, ¿cómo lo podemos corregir?
0: A ver, Alejandro Weber, entonces, si se aprobó el presupuesto, como decía Álvaro García recién, ampliamente, el presupuesto, en el último presupuesto que se aprobó en el gobierno anterior, ¿es porque se entrega al Parlamento se le entregó cifras mentirosas?
20: Yo no he dicho eso. Lo que ocurre es que el Congreso legisla con la información que le entrega el Ejecutivo. El CFA utiliza la información que le entrega el Ejecutivo, no son propios datos del CFA. Y el CFA lo que hace.
0: ¿Y entonces qué pasó? ¿Que el Ejecutivo entregó cifras incorrectas? ¿No las entregó todas? ¿Cómo se explica?
20: Bueno, lo que ocurre ahí es que las proyecciones del. Pero miremos lo que pasó en el IFP reciente. El IFP reciente, que el primer. Los primeros IFP de cada gobierno son una suerte de auditoría a las cifras del gobierno anterior, para ponerlo en simple, ¿no? Y en este IFP, el gobierno actual dice: ¿sabe qué? Las cifras que me entregaron no son las correctas, por eso es que aumenta el gasto y por eso es que baja los ingresos. Eso es, ¿no? Y por eso es que se tiene que ir a pedir la solicitud de deuda. Lo importante ahora, bueno, corrijamos eso. Entonces, mejoremos nuestros modelos de proyección, ajustemos la capacidad de conversación entre las dos partes, démosle más herramientas al Congreso. Esta ha sido una discusión de política pública muy larga, de generar una oficina de presupuesto del Congreso, en fin. Pero no podemos seguir actuando de la misma manera. Estamos de una manera muy rudimentaria y con muy pocos contrapesos. Y un buen Estado, un Estado eficiente, capaz, necesita estos contrapesos.
0: Ante la tramitación de una reforma de las proporciones que se está de la cual se está tramitando, con mayor razón,
20: pues es fundamental. Ahora, en esta reforma también mucho se ha hablado del déficit fiscal y que lo profundiza, pero si uno mira el informe financiero de este proyecto, son proyecciones muy conservadoras. Fíjense que cada una de las medidas proyecta un dividendo de crecimiento esperado. Solo para darle algún ejemplo y no dar la lata, pero la simplificación de los permisos, que estamos todos de acuerdo en avanzar, y en la administración anterior se hizo un muy buen avance con los permisos sectoriales y que lideró el ministro García. La simplificación de permisos genera un aumento del PIB, o generaría de 2,9% a 10 años. La rebaja del impuesto corporativo un 2,4% a 10 años. Son estimaciones muy conservadoras. Entonces, ojo con eso también, porque a veces le estamos metiendo demasiada presión o se caricaturiza mucho esto, cuando en realidad las proyecciones son bastante, bastante conservadoras.
0: Sí, Pablo Jorquera.
2: Mira, que ahí hay un punto interesante, porque yo creo que estoy de acuerdo con Alejandro en que en su quizás no la forma más feliz, pero tengamos una discusión profunda técnica. Yo creo que eso es interesante. Pero, por ejemplo, en el tema del informe de impacto regulatorio, nosotros detectamos que habían inconsistencias respecto precisamente en el crecimiento derivado de los permisos. Habían algunas cosas, en un lugar decían 1.6, después 2.6, no quedaba claro cuál era. Y nosotros le ofrecimos tener una discusión y no hubo un espacio para tener esa discusión. Hicimos un informe, lo enviamos al CFA, el CFA incluso también lo diagnosticó, y no hay reacción de parte del Ejecutivo ante ese tipo de cosas. Entonces creo que también falta un poco, hay que tener cierta apertura a la discusión técnica. Por ejemplo, lo mismo, el empleo. El gobierno pasado, o sea, la administración pasada, se aprobó un proyecto de ley, que es el subsidio único al empleo, que podríamos ampliarlo, usarlo muy rápido. Y tampoco se ha visto apertura a usar ese tipo de instrumentos para la crisis que estamos enfrentando.
0: ¿Y respecto a la acusación constitucional?
2: Yo creo que ahí sí estamos todos de acuerdo de que esa acusación no tiene ni un fundamento. Para una acusación constitucional, podemos tener la discusión de nuevo de los supuestos. Yo creo que tú mismo decías, yo creo que en respecto a los ingresos tenemos los dos problemas. Uno, teníamos un problema con las estimaciones. Y para eso después hubo una asesoría del FMI, el ministro Grau propuso una comisión técnica para discutir ingresos que esta administración desechó, pero efectivamente tenemos que ir mejorando eso. pero desde una posición técnica. De nuevo, ahí, por ejemplo, dos ejemplos, la depreciación instantánea. Cuando se hizo este proyecto en 2020, se estimó que en 2024 iba a haber 1.8 billones de ingresos y fue 0.1. Y obviamente lo que se hizo fue ajustarlo y nadie hizo un show político de eso. O el CAE, también tenía problemas de imputación. Durante 12 años se imputó mal. La administración pasada lo corrigió y tampoco hizo un punto político de eso. Entonces yo creo que, de nuevo, sí, lo que tenemos que lograr es tener técnicos que tengan discusiones técnicas y que no nos contaminemos con hacer uso político de esas discusiones. Y yo creo, pero sí, yo creo que al menos los técnicos, sí, en eso sí tenemos todos de acuerdo que la acusación constitucional no tiene ni un mérito para hacer una acusación constitucional.
5: Bueno, vamos a ver cómo avanza este tema. Siguen hoy ahí en el Parlamento, ¿no es cierto?, exposiciones y todo respecto a qué va a pasar con la acusación constitucional al exministro Nicolás Grau. Todo eso en el contexto, entonces, del crecimiento de los datos del IPOM, del avance de la mega reforma, de la autorización de la deuda fiscal por 6.200 millones de dólares que se aprobó ayer. Bueno, vamos a ver cómo evoluciona todo esto. Y la baja de las bencinas por el fin de la guerra, lo cual para la ciudadanía finalmente es lo concreto y lo que le impacta en su bolsillo, así, concretamente, ¿eh? Más allá de las conversaciones técnicas que tengamos acá. Muchísimas gracias a Pablo Jorquera, Alejandro Weber, Álvaro García y Álvaro García Marín. Que estén muy bien. Hasta la próxima. Muchas gracias.
21: Gracias a ustedes.
5: Chao.
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1: 12 grados. 12 grados en Santiago.
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1: Cooperativa. 10, 32 minutos. 10, 32 minutos.
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3: Hola a quienes se integran a esta hora cuando comienza una nueva mañana en Cooperativa. Sebastián Esnaola, ¿cómo te va? Buen día.
4: Bien, aquí estamos, Cecilia, ¿todo bien?
3: ¿Todo bien?
4: Estoy mirando la tele aquí.
3: ¿Por qué? Las pantallas mudas.
4: Me distraen las pantallas.
3: Las voy a apagar todas porque no quiero que se distraiga. Concentración.
4: No, déjala nomás. A ver en qué onda anda la cosa. Bien estamos, bien. Cayó, fue un chaparrón corto pero intenso.
3: ¿Sí?
4: El de esta mañana en la capital.
3: Ah, yo no lo vi.
4: Es que estaba aquí tomando café, ¿no?
3: Ah, ¿fue hace poquito?
4: Un poquito antes, ya. Como a las 8:30 fue. Y fue cortito, pero consistente, te diría.
3: Mira, qué bueno. Bien me parece que llueva.
4: Sí, porque se limpia, está muy cochino el aire. Sí. Muy sucio.
3: ¿Qué vamos a hacer hoy, Sebastián? Vamos a hablar de la sala cuna universal. Viste que ya está el proyecto, se ingresaron las indicaciones, todo parece indicar que avanza por buen camino, aunque hay algunas observaciones y críticas a algunos aspectos, pero vamos a conocer más de las claves para entender las nuevas indicaciones y el impacto que tiene finalmente la sala cuna que tanto hablamos en el empleo femenino en Chile.
4: ¿Y cómo va a terminar quedando el proyecto? O sea, si queda bien, si las indicaciones le ponen un poquito de piedra en el camino.
3: Por eso, de eso vamos a estar
4: conociendo eso.
3: Y también con Claudio Vergara, como todos los jueves, hablando de música. Hoy cumple 84 años Paul McCartney.
4: Qué increíble.
3: Ah, así que esa
4: gente total arriba del escenario cantando se pasó.
3: Así que a propósito de eso vamos a estar hablando de Paul McCartney con Claudio Vergara.
4: Sacó material reciencito, de eso seguramente nos va a estar ilustrando Claudio.
3: Claro.
4: Con críticas dispares.
3: Claro. Y recordando ¿no es cierto? Grandes canciones que ha hecho Paul McCartney,
4: por
3: ¿no?
4: supuesto.
3: Y bueno, me comentabas que mañana comienzan las vacaciones.
4: Hoy día. Hoy último día. No entiendo mucho todos los calendarios. Sí. Jueves. O sea. Pero hoy día por
3: todo.
4: Por ministerio, sí, por decreto.
3: ¿Y por qué hay ciertos colegios privados que no respetan el calendario del ministerio?
4: Al final de cuentas hay algunos que lo definen trimestrales y que tienen otro periodo de vacaciones. Eso depende de los currículums que tengan. Pegándome un carril, pero...
3: Sí, yo creo.
4: No, pero al menos en la época mía era así, porque yo me acuerdo que en mi colegio era con trimestre y yo tenía vacaciones distintas al de mi hermana que tenía

0: semestre.
1: Claro, no, no, pero por ejemplo yo tengo una amiga que tiene sus hijos en un colegio de aquí y los y comienzan las vacaciones la próxima semana recién.
0: Ah, ahí no sé. Pero la gran mayoría de tanto público como privado es hoy, jueves, sí. Curiosamente.
1: Son buenas las vacaciones de invierno. Cuando éramos chicos llegaban las vacaciones de invierno. Qué placer más grande dormir con el frío que hace en la mañana cuando eres niño.
0: ¿Qué eso te iba a decir? Oh. Veía el pronóstico del tiempo hoy día extendido y decían el próximo lunes heladas matinales. Y yo decía, y los niños se quedan en la casa, qué suerte.
1: Claro.
0: Qué suerte. Ahora, doble desafío, eso sí, pues, para los papás que tienen que hacer malabares todo el día con las pegas y todo, los cabros en la casa, es un desafío para mantenerlo entretenido, en orden, que no se manden con doro. Es de todo. Hay algunos que tienen las posibilidades de hacer ricas vacaciones y para otros que se les enreda un poco la pista con las vacaciones.
1: En mi época, no sé todavía, o la tuya, nos daban tareas de vacaciones.
0: ¿En el colegio?
1: Sí.
0: No tengo recuerdo de tareas de vacaciones.
1: ¿Tú sí, Marco? Ya.
0: Que encuentro que, encuentro que va contra el espíritu de las vacaciones.
1: Absolutamente. Entonces, las vacaciones de invierno, la látera. ¿Y qué hacía uno? ¿Cuándo hacía las tareas?
0: El último día.
1: Obvio.
0: Obvio, ¿cómo no? Si ni quiero hoy fuera ya hacer antes. ¿Para qué?
1: Las tareas que había que hacer, por Dios. Bueno, pero lindos recuerdos de las vacaciones de invierno, ¿eh?
0: Un viajecito cuando te mandaban donde una tía al sur o con los abuelos a otro lado. Eran ricos esos viajes cuando tenías la chance. Y si no, cuando te quedabas en la casa, el solo hecho de estar a lo mejor con los amigos del barrio que tenías poco tiempo para verlos en general durante el año, también era bueno. Recuerdo de tus vacaciones escolares de invierno, vacaciones de invierno, no las de verano. Eso es lo que queremos hacer esta mañana, la conversación con ustedes en el más 569-78-880770. ¿Qué es lo que más te gustaba de las vacaciones de invierno? Además que en esa época llovía, vos, Cecilia. Si se acabaron la lluvia, tan agotado el stock. Pero en esa época había zonas donde llovía las dos semanas. Y tenía que quedarte casi encerrado en la casa porque estaba con el agua hasta el cogote. Bueno, hoy no cae lluvia, pero sí hace bastante frío. Y queremos recordar las vacaciones de invierno. En el WhatsApp, en el más 569-7888-0770, tus mejores recuerdos de las vacaciones de invierno. Las esperamos acá en una nueva mañana en Cooperativa.
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0: Escuchemos Disco 2000 en el inicio para que se nos pase el frío, se nos pase la maña, para que estemos pum para arriba esta mañana con grandes canciones acá en una nueva mañana en Cooperativa. Disco 2000, la escuchamos a las 10:37 minutos.

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1: La tan esperada ley de la sala cuna universal está ahí siempre como en la puerta del horno, que va a salir y no sale por esto, por lo otro. Ahora se han ingresado indicaciones de parte del gobierno, todo parece indicar que hay más acuerdos que desacuerdos, pero para conocer la opinión y las claves de esta ley, vamos a conversar con la directora de Incidencia y Desarrollo de Fundación Ronda. ¿Por qué? Porque la Fundación Ronda ha impulsado siempre las políticas de cuidado en Chile y junto al Movimiento Ciudadano Sala Cuna Hoy ha liderado campañas justamente para que el acceso a la sala cuna sea un derecho garantizado, ¿no? Vamos a conversar entonces con María José Escudero. ¿Cómo estás, María José? Buen día.
2: Muy buenos días, Cecilia, Esteban. Gracias por
0: Sebastián,
2: el espacio.
0: Por acá.
2: Sebastián, sí. perdón, no, es no. La mañana, me falta sí, no el café.
0: Te vamos a mandar un cafecito. ¿Por qué, a juicio de ustedes, por qué ha sido tan compleja y no solamente una cosa de ahora o del fin del gobierno anterior, sino que en general ha sido tan compleja la implementación de un proyecto que a ojos de todo el mundo se ve tan beneficioso para la comunidad en general y en particular para las mujeres y para el empleo?
2: Efectivamente, esta discusión no es de ahora, esto lleva ya casi 3 décadas de discusión en el Congreso, donde varios gobiernos lo han tomado, y como bien tú decías, Cecilia, siempre en la puerta del horno se nos quema el pan. Y la verdad es que vimos bastantes avances con el gobierno anterior, donde llegamos a un mes de enero que pensábamos que íbamos a ver victoria, y finalmente se vio frenada la discusión, y ahora con un nuevo ejecutivo que teníamos resistencia también, teníamos miedo a cómo iba a ser lo que iba a suceder, y la verdad, para ser brutalmente honesta, no hemos encontrado con un ministro del Trabajo que es un activista también, al parecer, en temas de cuidado, que se la ha jugado con su equipo a buscar los mejores acuerdos de forma interna, pero también externa, pero que hoy está álgida la discusión. Ayer estuve en el Senado y hoy día también van a estar discutiéndose acá en el Congreso, en el ex Congreso en Santiago, y el lunes igual, y está difícil, está ruda la discusión.
1: ¿Y por qué está ruda? Tiene que ver con el financiamiento, ¿verdad?
2: Totalmente.
1: Del 0,35, que va a ser compensado con una disminución por igual porcentaje de las cotizaciones, ¿no? que nos paga el empleador para el seguro de cesantía.
2: Exactamente. Nosotros y nosotras desde nuestras organizaciones sociales lo que vemos que efectivamente hay un problema y un conflicto de intereses en este momento por los temas de financiamiento. Sabemos que hay una estrechez fiscal que ha generado que también desde el Estado no se puedan poner los montos necesarios para cubrir ellos también una parte importante de esta cotización, que fue un poco lo que pedían las empresas en el mes de enero, que también un sector se puso más también intransigente de no avanzar con esto, sobre todo las de menor tamaño, si es que no venía financiado. Y eso fue, en definitiva, lo que bloqueó la conversación, más otras cosas partidistas que siempre suceden. Pero sí podemos ver que, por otra parte, las empresas también, y es una realidad, no es mentira, están con más estrechez económica por todas las otras leyes que han sido sin duda maravillosas y que hemos estado ahí como ronda en primera fila para que salgan adelante, como la ley de 40 horas, como también la reforma y otras cosas que han encarecido
1: el salario mínimo.
2: y el salario mínimo, que no ha sido solo una vez que se ha reajustado. Yo lo vivo como emprendedora social, que tengo 160 personas contratadas, vivo en carne propia esos cambios. Eso es una verdad, pero hoy día efectivamente la fórmula que presentó el gobierno actual ha generado un debate, y eso es lo rudo que vemos que estamos enfrentando.
1: Concretamente la frase fue, ¿saben qué? Así, de esta manera, las trabajadoras se van a tener que financiar ellas mismas la sala cuna universal. ¿A ese punto?
2: Lo que pasa es que hay distintas interpretaciones. Nosotros desde, al menos, Fundación Ronde, y lo que hemos visto con las otras organizaciones también del movimiento, obviamente que no era el ideal, obvio. Esto no es algo que nos guste. Pero por lo que yo he escuchado y he sabido de los propios expertos, y que incluso Mario Marcel lo ha dicho, que sabemos que era el que lideraba el tema de Hacienda desde el gobierno anterior, el impacto no sería tal como se siente desde la ciudadanía. Entendemos que es alrededor de un 7% que afecta al fondo. No afectan los flujos pasados de las personas.

0: tema del financiamiento es este el donde se está topando. Hay gente que está muy muy en contra, que dice sí va a afectar el fondo de cesantía.
1: Claro. Te escuchaban ayer en el debate en el primer café, sí, que justamente claro, habían dos visiones, que una decía sí va a afectar y la otra no, no va a afectar. Claro, es bien llamativo. A ver, María José, ya estamos de vuelta,
2: sí,
1: contigo.
2: Ahí sí me caí.
1: Complementemos esa respuesta que nos estabas dando, por favor.
2: Sí, lo que pasa es que nosotros creemos que, claro, lo más salomónico y lo que hubiera dejado más contenta a la ciudadanía efectivamente es que hubiese sido una propuesta de financiamiento tripartito, que la empresa hubiese puesto algo, el Estado otra parte y quizá el seguro otra. Mm. Pero efectivamente el 100% del seguro, eso trae un resquemor y trae esto que estamos viendo, un revuelo.
1: Claro, María José, te quiero pedir que hagamos un poquito de pedagogía para los que no necesariamente están tan metidos, involucrados, ni lo entienden tanto. Expliquemos un poco cómo va quedando o cómo se está configurando en este minuto el tema justamente del financiamiento de esto, porque se habla del seguro de cesantía, algunos dicen, bueno, pero yo ya tuve cabros chicos, no voy a tener cabros chicos, ¿por qué se van a meter ahí? A ver si podemos desarrollar un poquitito cómo va quedando, sí, eso en este minuto, que es como el centro, el néctar del debate en este instante.
2: Bueno, lo que establece esta modificación al Código del Trabajo es que efectivamente le sacamos la carga a la mujer 20. Ya dejamos de ponerle el peso de la maternidad, un castigo más bien, un impuesto a la maternidad, eliminando la barrera de la mujer 20 en las empresas. Es decir, que toda empresa de todo tamaño tendría que proveer servicio a esa lacuna. ¿Cómo se va a proveer este servicio? Se establece un financiamiento en este momento con la indicación sustitutiva

0: Mujer 20, es decir, toda empresa de cualquier tamaño tiene que proveer el servicio de esa lacuna, pero este no se va a financiar desde la empresa, sino se va a financiar desde sacar este costo empresarial, reduciendo el costo del que pone la empresa para el seguro cesantía. Es decir, del 0,22% que pone, del 2,2% que pone la empresa a la cotización individual del seguro de cesantía, se sacaría un 0,2, ¿ya? Y se sacaría un 1,5 del solidario.
1: Uh-huh. ¿Ya?
0: Es decir, el 3,5 saldría, 0,35 saldría, 0,2 de la cotización individual y 0,15
2: y el resto 15,
0: de la cotización 0,15. Solidaria.
2: Claro. Pero, sí. Entonces,
0: efectivamente afectan los flujos futuros de lo que vamos a ir resguardando cada persona en el seguro de cesantía. Eso es una realidad. Es verdad. ¿Cuánto afecta eso en el fondo general de cesantía? Un 7%, que es lo que nos han dicho no solo desde el Ejecutivo, sino también de distintos economistas, y que Mario Marcel también lo ha indicado.
1: Pero como decía Cecilia, no, en el fondo ponerle un poco letra chica y prácticamente traspasarle de una u otra manera a las mismas mujeres el hecho del pago de esto.
0: O sea, se vuelve un principio de corresponsabilidad social, más que solo a las mujeres, porque todos y todas vamos a recibir menos en nuestro seguro de cesantía. Esa es una realidad.
1: Claro, pero el cargo es al trabajador igual, al final de cuentas, sea vía seguro o no.
0: O sea, efectivamente ya no es un costo para la empresa. Efectivamente es una disminución de nuestro seguro de cada una de las personas que cotizamos, no solo mujeres. Esa es una realidad, no la podemos mentir, no podemos disimularla. Pero efectivamente, y yo puedo dar fe desde el back office de todo esto, toda esta semana de reuniones con el Ejecutivo, que yo creo que el Ministerio del Trabajo logró sacar esta indicación sustitutiva con los distintos otros ministerios, pero finalmente fue la única fórmula para que saliera. Y eso, al menos a nuestra fundación, nos deja muy tranquilos en el sentido que entró con discusión inmediata y que ahora en la mesa se van a buscar hacerlo más perfectible. Y eso es, sin duda alguna, un avance, porque pudo haber sido que no saliera desde el Ejecutivo. Hoy día está en la mesa y hoy día se puede discutir, y nosotros también queremos que se discutan otros aspectos también en temas de educación, por ejemplo.
2: A ver, vayamos a eso, porque también no es solamente el financiamiento.

0: Nosotros, como Fundación Ronda, en conjunto con Chile Mujeres, hemos impulsado este movimiento Sala Cuna Hoy. Chile Mujeres todos los meses saca adelante un estudio que se llama Zoom de Género, donde está con otras académicos, economistas, y donde han podido entregar datos duros para la conversación. Pero como bien lo decía ayer el ministro también, hay otros estudios de universidades, de centros de estudios privados, ¿ya?, que han sacado adelante mucha data para poder fundamentar que hoy día el desempleo femenino de mujeres finalmente se acumula por la falta de cuidado de los hijos. Pero, y aquí me quiero, esto lo hablaba ayer con la ministra de la Mujer, con la ministra Judith, que cuando salíamos del Congreso, esto, la Sala Cuna, aunque no quiero sonar pesimista, pero no va a resolver el problema completo. Todos nos centramos que esta es la panacea y no es así. Esta es una medida más que necesitamos. Y que esta medida apunta a las madres o padres, porque también hay padres que tienen el cuidado personal de sus hijos y que lo necesitan, madres o padres que tengan hijos menores de 2 años. Pero ¿qué pasa con los mayores de 2 años? Y ahí necesitamos ver otro tipo de medidas que permitan generar que las mujeres o padres que ejercen cuidado no remunerado de sus hijos e hijas puedan ejercer un trabajo formal. Y ese es el desafío, y se lo planteábamos ayer a la ministra y ella concordaba de cómo empezamos a trabajar en una agenda legislativa, en una agenda de trabajo que permita fomentar una economía de los cuidados, y que en nuestro caso en particular nosotros hacemos mucha referencia a los madres y padres o cuidadores, cuidadoras de personas con discapacidad o en situación de dependencia, que también es otro mundo.
1: Otro mundo. María José, se nos termina el tiempo. Ahora, esto ya está en los últimos trámites, teniendo en cuenta que el gobierno tiene mayoría, tanto en la Cámara de Diputados y prácticamente en el Senado, lo más probable es que se apruebe esta ley.
2: Por eso llamativo que diga que está medio como trabado el diálogo, claro, en el Congreso.
1: Puede estar trabado el diálogo, pero a la hora del voto yo creo que va a tener los votos.
0: Pero yo por lo que he podido leer de ese tiempo al Ejecutivo, y de verdad trabajamos muy colaborativamente con el exministro Bocardo, la exministra Orellana, fuimos partner también en sacar adelante medidas como esta, y de la misma forma lo estamos haciendo ahora con el Ejecutivo actual. Y lo que hemos visto también, y siendo nuevamente brutalmente honesta, no nos esperábamos la recepción y también buscar el diálogo y llegar a puntos de encuentro. No los veo en una posición de que porque tenemos los votos vamos a salir nomás. No lo hemos visto, al menos nosotros. Hoy día exponen organizaciones de la sociedad civil, el lunes nos toca exponer con movimientos a la cuna hoy en el Congreso. Sabemos que si sale de Educación, después vamos a Hacienda y de ahí a la Sala, pero nos queda también la Cámara Baja. Y sabemos que siempre van a haber personas que quieran incluir otras indicaciones, otras cosas que vayan permeando lo inicial que propone el Ejecutivo.
1: Bueno, vamos a ver qué destino tiene. Ojalá que todo eso avance rápidamente y se llegue a los mejores acuerdos posibles, ¿no? María José Escudero, directora de Incidencia y Desarrollo de Fundación Ronda, que es una de las organizaciones que impulsa este proyecto de la Sala Cuna Hoy, que este movimiento, perdón, ciudadano, Sala Cuna Hoy. Que estés muy bien, María José, que te vaya, buena suerte, digamos, por todo lo que
0: Sí. Muchas gracias por el espacio, y solamente llamar a la ciudadanía también, que vean lo prioritario que aquí es poner las mujeres al centro. Muchas gracias por el espacio y que tengan una buena tarde, que Dios les bendiga.
1: Gracias, chao.
2: Chao. También hay que ponerlos al centro, que es importante que no queden, si los padres tienen que trabajar, o las madres en este caso, que no queden ahí medio botados. 11:03. Noticias en Cooperativa, una nueva síntesis informativa con el hombre enmascarado, Rodrigo Vergara.
3: Es que estoy con bicho.
2: Nos estás cuidando a nosotros. Eso lo agradecemos y valoramos.
3: Me conseguí esta mascarilla. Oye, hay aumento de los cuadros de influenza. Eso lo reconoce el MinSal a propósito, sobre todo la influenza A, que es el virus de mayor circulación. Estoy leyendo un comunicado del Ministerio de Salud. Después el rinovirus y después la influenza tipo B. Y por tanto se ha decidido reforzar el tema de la vacunación. Hay los sitios web del Ministerio de Salud un buscador habilitado ya para chequear.

0: los lugares donde uno se puede ir a vacunar los fines de semana. Ojo con eso, esto es re fácil ahí en minsal.cl o en mevacuno.gov.cl. Van a ser 1600 recintos a nivel nacional, así que si no se han vacunado todavía, ahí están las coordenadas. Ojo con eso porque, claro, hay una mayor circulación. Justo en buena hora, los niños ahora se van de vacaciones. Comienzan las vacaciones de invierno, pero no está de más el dato. Vamos a la Araucanía. Claudio Arevalo, ¿qué tal? Buen día.
1: ¿Qué tal, Rodrigo? Buenos días. Se toman algunas medidas por violencia escolar en la comuna de Angol. 6 estudiantes fueron expulsados del Liceo Enrique Balacey en esa comuna tras una serie de peleas registradas al interior de este establecimiento y que derivaron en la aplicación de la ley Aula Segura. Según informaron desde el establecimiento, todo ocurrió el día 12 de mayo. Hubo 4 peleas en menos de 24 horas que dejaron incluso algunos estudiantes lesionados. De esta manera, entonces, Rodrigo, se toma una resolución la expulsión de estos estudiantes. Son 6 estudiantes de este establecimiento educacional y se espera tomar una nueva decisión respecto a otros 2 alumnos de este colegio.
0: Eso es la Araucanía, Claudio. Buen día, gracias.
1: Buenos días.
0: Justo a esta hora, una actividad del ministro de Granch, viceministro de Transportes, Telecomunicaciones y Obras Públicas, y una serie de alcaldes de la región metropolitana. Luxich, Belolio, la alcaldesa de Vitacura, la alcaldesa de Las Condes también. Entiendo que son ellos. ¿Por qué? No sé si hay otro, pero porque se están inaugurando las cocheras de lo que va a ser el teleférico bicentenario, este que pretende conectar la zona de la ciudad empresarial
2: de Huechuraba.
0: De Huechuraba, claro, en lo que se conoce siempre como al otro lado del cerro.
2: Sí. ¿Ya?
0: Con la zona del Costanera Center, de Tobalaba, el eje de Tallerogía en Providencia Las Condes, en ese sector, una obra extraordinaria, así, cuando se inaugure va a ser muy buena. Y están en eso, actividades de hoy día. Vamos a ver si es que de Granch habla del decreto que la Contraloría no le tomó razón hace poco y que tiene que ver con la regulación de los vehículos para taxis y a la larga para las aplicaciones también, una vez que salga el reglamento de la llamada ley Uber. Así que vamos a estar en eso. Datos del Mundial. Argentina con Family Day en la previa. Hoy día comienza la segunda fecha de la fase de grupos. En la noche, México-Corea del Sur, de lo más atractivo de la parrilla hoy. Cooperativa Deportes al aire con la U y O'Higgins, que se ponen hoy día en la Liga de Primera en esta jornada de jueves.
2: Gracias, Rodrigo Vergara. En cualquier minuto, más noticias en Cooperativa.
0: Ya.
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20: Cooperativa. 11, 15 minutos. 11, 15 minutos.
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2: Vacaciones de invierno comenzaron, y estábamos haciendo recuerdos de cuando éramos niños, las vacaciones de invierno, también imaginándonos cómo van a ser las vacaciones de invierno los niños ahora, para la familia, de todo. Y les pedíamos a nuestro auditorio y auditora que nos contaran sus historias de vacaciones de invierno, su opinión, lo que quieran. Vacaciones de invierno, el tema. Vamos.
23: Hola chiquillo, buen día. Lindo día, rico, a mí me gusta el frío, así que se agradece. Vacaciones de invierno, bueno, en mi época, yo tengo 40, en invierno era, llovía mucho, como decía ahí en Sebastián, llovían 2 semanas y estar encerrado. Antes llovía mucho, mucho, llevan 2, 3 días, cuando suspendía las clases, ahí uno esperaba en las mañanas que suspendiera las clases, saliera el ministro ahí a hablar y suspendiera las clases de todos los colegios. Pero antes llovía mucho. Año 98, de lo que yo me acuerdo. Y las vacaciones de invierno, bueno, no, nosotros no teníamos muchos recursos, así que generalmente en la casa, mi papá nos hacía algunos panoramas de ir al parque, cosas más sencillas. Éramos 3 hermanas. Pero para mí las vacaciones eran las de verano, no las de invierno. Invierno era más estar en la casa. Eso, que estén bien, saludos.
2: Estar en la casa, jugando.
1: Si los adultos no tienen tiempo, los adultos que trabajamos no tenemos vacaciones de invierno. Entonces,
2: oye, deberíamos hacer un movimiento.
1: Hagamos movimiento pro vacaciones de invierno. Las merecemos, sobre todo los que tenemos hijos chicos todavía, no los que tienen hijos adultos.
2: Todo, universal.
1: Como la sala cuna.
2: Como la sala cuna, claro.
1: Ahora vamos a tener que pagarnos nosotros eso.
2: Bueno, sigan mandando sus recuerdos de vacaciones de invierno. Les tocaba hacer las tareas de invierno. Se aburrían, dormían todo el día porque hacía frío.
1: Ahora, este año hay una cosa, sobre todo para los niños, una cosa que como nunca va a estar fantástica, que van a poder ver todos los partidos del Mundial, todos. No se la puede perder ni uno.
2: A los chicos que les gusta, claro. Y bueno, pero ¿sabes qué estaba pensando? Los niños ahora en realidad tienen toda la
1: más estímulo.
2: Sí, los play, que deben estar felices.
1: Teléfono.
2: Claro. Bueno.
1: Entonces decís, vámonos al parque, vámonos al campo, no sé qué. No, me quiero quedar acá.
2: Fome.
1: Sí, qué lata.
2: Bueno. Sigan opinando, más 569-78-880770. 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
1: Tremendo panorama. 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
0: 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Es siempre fue momento para hablar de Luis Miguel.
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0: Hace ya un rato que viene dando vuelta la noticia de que Luis Miguel está con problemas al corazón. No sentimentales en este caso, ni de pareja, ni de prensa rosa, sino que cardíacos, propiamente tal. Ya había salido hace algunas semanas una noticia de que había tenido que internarse de urgencia, que había tenido un problema. Nada se ha confirmado, pero fíjate que la revista española Semana ha puesto en su última edición una crónica que dice: Luis Miguel estaría ingresado en el hospital Mount Sinai de Nueva York, en Estados Unidos, y por ahora se desconoce si hubo una intervención quirúrgica o no, y si esta fue de urgencia o fue programada. La revista Semana ha podido conocer en exclusiva, dice, que el cantante permanece hospitalizado en un centro en la Gran Manzana después de haber pasado por quirófano. Por suerte, la evolución está siendo plenamente favorable, lo que indica que no tendrá ningún impedimento en abandonar el hospital en cuestión cuando los profesionales lo crean pertinente. En la portada, en tapa de la revista. En Argentina, los programas de farándula, de chimentos, como le dicen allá, me gusta eso de los chimentos. También se han hecho cargo. El periodista Pablo Layuz, que es de uno de estos programas, habló de él justamente en el programa que conducen los reyes de la farándula, Ventura. Esa Ventura, como el más copuchento de todo. Y Mariana Calabro.
2: ¿Acaso tienen confirmación oficial? Porque no hay confirmación.
0: No, aquí en este caso, esta de Argentina se hace cargo de lo de España, de la revista. Dicen, información que llega de México y de España, especialmente de la revista La Semana.
2: De ahí vienen todos.
0: De ahí se cuelgan todos.
2: Y mira que no sea verdad.
0: Dice que un cuadro coronario bastante complejo. Aquí doblan la apuesta.
2: Ay, cuidado.
0: Está siendo intervenido en una clínica de Estados Unidos que se especializa en este tipo de situaciones. Dice que habló con una periodista especializada, no sabemos en qué, si en corazón, en Luis Miguel o en qué.
2: ¿En qué?
0: Para obtener más información. Pude recién hablar con Euge Cabral, que maneja el blog oficial que tiene Luis Miguel, y se acaba de comunicar también con los familiares. Dicen que desmienten esta información, que no es la primera vez que viene circulando. ¿Viste? Sí. Del lado de Luis Miguel dicen eso. Pero los medios españoles, conjuntamente con mexicanos, están dando la información de que Luis Miguel está internado acompañado de su actual pareja, y crece la preocupación dentro de lo que es el entorno y los fanáticos de Luis Miguel.
2: Yo diría, cuidado, que no vaya a ser que sea solo un rumor, como se suele ocurrir con los artistas tan famosos.
0: Pero cuando, y eso de cuando el río suena, Cecilia,
2: no siempre trae piedra.
0: Pero ya viene desde antes que tú.
2: ¿Cuántos lo han dado por muerto, por esto, por el otro, y después? Bueno,
0: sí, pues se te olvida. Se te olvida que vienen esos rumores siempre.
2: Oye, ¿sabe qué? Da lo mismo. Ojalá que no, que esté bien Luis Miguel, y que si es verdad salga bien, y si no es verdad mejor. Pero lo bueno es que podemos escucharlo.
0: Sí, escuchémoslo. ¿Y con un bolerito, te parece?
2: Sí.
0: Sí, los discos de bolero de Luis Miguel, tan reputados siempre. Sabor a mí. Luis Miguel, mira, si estás bien o estás mal, igual te deseamos que tires para arriba, hombre. Lo escuchamos en Una Nueva Mañana en

0: Ahí estaba Luismi, el hombre del corazón apretado, en una nueva mañana en Coopera.
1: Y llega más mensaje de vacaciones de invierno a nuestro WhatsApp.
2: Cecilia y Sebastián, yo en las vacaciones de invierno, yo soy tercera edad, nos daban una copia diaria en un cuaderno de caligrafía vertical. Una copia diaria. Y gracias a eso yo tengo una bonita letra, redondita y legible. Los niños de ahora escriben puro garabato. Chao.
1: A ella le daban tarea, ¿viste?
0: Tarea de caligrafía.
1: De caligrafía.
0: De copia. Se anda copia. Yo tenía caligrafía y sufría tanto con la clase de caligrafía, ¿sí? Cecilia. Oh, que tuve muy mala letra siempre. Y ahora ni escribo, puro teclado, ¿no?
1: A mí se me ha arruinado la letra.
0: Es que escribimos muy poco, además, Cecilia. No. Mucho menos que antes teníamos que escribir todo. Sí. Ahora no escribimos como un tercio de lo que...
1: Ni yo me entiendo. Yo tomo nota y después... Y yo misma tomo nota a veces para una entrevista y dije, pues...
0: Y a los cabros ya no le hacen caligrafía para eso, ¿no?
1: No.
0: No sé, no estoy seguro.
1: No.
0: ¿No?
1: No.
0: Mi hijo tiene bonita letra. Eso sí. Manuel, que el más chico, que tenía la letra horrible.
1: La corrigió.
0: Linda letra tiene ahora. Súper bonita.
1: ¿Y eso cómo se...? No sabes.
0: Llegó la madurez letrística. Digo,
1: no, pero no tiene clase de...
0: No, de caligrafía, ¿no?
1: No, si no tiene.
0: Necesita de otras antes, incluso.
1: Bueno.
0: Me están terminando bonito semestre, mi hijo. Me tienen contento.
1: Oh, está papachocho. Te van a hacer un buen regalo para el Día del Padre.
0: Estoy dudoso, Cecilia. Ni siquiera me han pedido plata. Que realmente termino pagándolo yo. Estoy dudoso.
1: Mañana vamos a hablar del Día del Padre.
0: Eso.
1: Bueno. Nos vamos a comerciales.
0: Bueno.
1: Y a la vuelta vamos a hablar de un grande,
0: De Paul McCartney.
1: Paul McCartney,
0: el cumpleañero.
1: Hoy, 84.
0: Eso. Con Claudio Vergara.
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1: Lo que estábamos esperando, Rubén Blades, el poeta de la salsa, vuelve a Santiago de Chile con fotografía.

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10: 13 grados. 13 grados en Santiago.
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16: A las 12 comenzará la jornada de jueves de la Copa del Mundo. Comienza ya la segunda fecha de la fase de grupos. Partido entre República Checa y Sudáfrica, válido por el Grupo A, que se va a disputar en el estadio de Atlanta, en Estados Unidos. Ambos equipos llegan con obligación de ganar, ya que los dos perdieron en sus primeras presentaciones. República Checa cayó ante Corea del Sur, mientras que Sudáfrica perdió en el duelo inaugural ante México, además de sufrir dos expulsiones, jugadores que serán bajas para este partido frente a los europeos. El partido será dirigido por el estadounidense Tori Penso. Recordemos que por este grupo, por la noche, 21 horas, van a jugar en Guadalajara, México y Corea del Sur.
10: Cooperativa, 11:35. 11:35.
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0: Celebra 84 años, que es el músico vivo más importante, se dice, ¿no? Y la ocasión entonces para recordar, para escuchar sus mejores canciones, para que nos cuente historias. Claudio Vergara, ¿cómo estás? Muy buenos días. ¿Y crees tú además que será el músico más popular de la historia? Todo eso para ti, Claudio. ¿Cómo te va?
1: Empezamos con todo, ¿no?
2: Sí, ¿puedo responder yo primero que todos?
1: Por favor, adelante, te cedo el honor. A ver.
2: Repíteme la pregunta, Cecilia, por favor.
0: ¿Será el músico popular más importante de la historia?
2: Sí, siguiente pregunta.
1: Ya, siguiente pregunta. Yo también apoyo la moción. Bueno, le puede disputar John Lennon, que es su partner y su compañero en los Beatles, por supuesto. Pero claro, John Lennon tuvo un desarrollo, por la trágica muerte, tuvo un desarrollo bastante más limitado como autor, murió a los 40 años. Paul McCartney sigue hasta el día de hoy, hace dos semanas acaba de lanzar un disco estupendo, excelente. Entonces claro, ese tiempo mayor hace que Paul McCartney sea hasta el día de hoy, hasta el siglo XXI, un artista absolutamente vigente, y hay un poco de desbarajuste la balanza quizás a la hora de hacer ese análisis, pero por supuesto que es el músico popular más importante de la historia del siglo XX. Probablemente no vaya a haber otro, ni exista otro tan importante, ni vaya a existir otro en toda la historia tan importante, tan relevante e influyente como Paul McCartney. O sea, no, se me hace difícil pensarlo.
2: Sí. Oye,
0: bueno, puede ser Vivaldi, puede ser
2: la música popular.
1: Pero popular,
0: en esa época Vivaldi era popular. Claro, a eso voy, sí, que depende popular de las épocas. Porque yo digo,
1: depende
0: ahora
1: época, claro,
0: a un adolescente le decís, ¿es Paul McCartney más popular?
2: Y ¿por quién te dice? No, Marcianeque te dice.
1: Bad Bunny, puede ser Bad Bunny.
0: Sí.
2: Oye, lo mencionaste, bueno, la historia, van a ir por la historia, o sea, valga la redundancia, pero lo mencionaste recién, sacó un nuevo disco, tú dices, excelente. Yo no lo he escuchado solamente el single, pero igual ha tenido su resistencia. Yo ya no sé si es capricho de algunos críticos o qué, pero me interesa un desarrollo tuyo al respecto.
1: Sí, lo que pasa es que con Paul McCartney siempre está el fantasma de que puede ser el último disco, de que puede ser la despedida definitiva. Tiene 84 años, está en un periodo, por supuesto, más otoñal de la vida en términos del desarrollo de su carrera también. Entonces, claro, el prisma con el que muchos críticos han leído este disco es: si esta es la despedida de Paul McCartney, ¿es un disco a la altura de su leyenda? Y por supuesto, muchos críticos han dicho que es un disco que a momentos es irregular, que a momentos es bueno, en otros momentos no tanto. Entonces, claro, los críticos, la gente le exige a Paul McCartney que saque discos como sacaba, o a la altura de los excelentes discos que eran no solamente los Beatles, que ya es mucho pedir, sino que los discos de los Wings, los discos de los años 70, de su periodo prolífico después de los Beatles. Pero me parece que es un buen disco. Es un disco donde McCartney primero toca prácticamente todos los instrumentos, el 95% de los instrumentos los toca él. Es un disco que remite a su pasado en Liverpool, donde viaja mucho hacia el periodo donde se conoció con John Lennon, con George Harrison, hacia el periodo donde caminaba por las calles de Liverpool siendo un anónimo, el único momento en su vida que él pudo ser absolutamente anónimo y no una celebridad global. Por tanto, me parece que eso es un buen disco. Por supuesto, compararlo con las grandes obras maestras de McCartney me parece no solamente injusto, sino que también me parece un poquito desmesurado de nuestra parte pedirle a Paul McCartney que a esta altura
2: esto es
1: una obra maestra, ¿no?
2: Mira, esto es un poquitito.

0: además sirvió para reunir a la mitad de los Beatles, los que quedan vivos, porque la batería está Ringo.
1: Así es, esa es la primera canción donde se reúne con Ringo en su vida, en su historia, una suerte de pináculo de reunir a los Beatles, a quienes han sobrevivido esta historia larga de los Beatles, pero también de decir, me voy a juntar con mi compañero de toda la vida, ya cuando los dos estamos en un periodo donde puede ser complejo seguir haciendo tantos discos para adelante, ¿no?
2: Claro. Claudio, tú nos prometiste y yo le prometí a la audiencia que íbamos a recordar 8 canciones, una Exacto. por cada década.
1: Sí, una por cada década de McCartney. Vamos con la primera, escuchémosla. Vamos.

0: esta es All My Loving, que es la primera canción que yo escogí porque es la primera canción que los Beatles, Paul McCartney, compone prácticamente al 100%. En la época previa se habían repartido las labores con John Lennon, componiendo muchos temas en mitad y mitad o con ciertos porcentajes para cada uno. Pero
1: el tema es que todo se confunde en el papel, Claudio, con sí. Esto de que fueron sociedad. Y por más que las canciones las hiciera o solo Lennon o solo McCartney, para efectos del catálogo son todas Lennon-McCartney.
0: Exactamente, claro. Y esta canción es la primera donde McCartney brilla con vuelo propio. Es una canción donde demuestra su dinámica como un gran compositor de pop, como un compositor con melodías bailables, recordables. La genialidad de Paul McCartney es que contó que esta canción la hacía en un bus mientras se afeitaba. Le vino la inspiración primero en la letra, cosa que era un poco rara en la dinámica de componer y de escribir de Paul McCartney, que siempre se le ocurría la melodía. Le vino la letra, esta letra de un amor que se deja, un amor que se deja en la distancia. Hay muchos teóricos de los Beatles que dicen que esta canción está inspirada en alguna novia que tenía Paul McCartney en Inglaterra y que la tuvo que dejar por las giras de los Beatles, por los grandes compromisos mundiales de los Beatles, y es una canción un poco de añoranza al amor que se deja en la ciudad natal. Pero como fuere, bueno, Paul McCartney la escribe y es una letra muy muy linda, es una canción muy pegajosa que luce no solamente a Paul McCartney, sino que también a la guitarra de George Harrison.
1: ¿Aquí ya eran los Beatles o todavía eran esa banda que circulaba por bares en Londres?
0: Ya eran los Beatles, en el año 63, sí, ya eran los Beatles.
1: Ya eran los Beatles.
0: Ya era el segundo disco de los Beatles y ya eran derechamente los Beatles con All My Loving. Es una canción que, a todo esto, a John Lennon le costaba mucho reconocer las canciones buenas que había hecho Paul McCartney, pero decía que esta canción era una maldita canción de Paul McCartney, o sea, malditamente buena, una jodidamente buena canción de Paul McCartney.
1: Tú sigue la línea debajo de la canción y es McCartney genuina.
0: Sí,
2: seguimos con otra, Yesterday.

0: Algún día alguien tendrá que escribir la tesis, Claudio Vergara, de por qué a los grandes rockeros las baladas les quedan tan buenas.
1: Un buen punto, sí. Yo creo que porque son sensibles también, tienen una sensibilidad flor de piel que también les permite hacer canciones melódicas que son preciosas. Paul McCartney, es un genio. Paul McCartney es un tipo que ya a los 20 años tenía una capacidad para escribir temas y para observar la música como un veterano. De hecho, esta canción la hace a los 22 años. Imagínate. Y es una canción que habla del ayer, habla de las cosas que a uno le preocupan, que no le preocupaban tanto cuando era más joven, más niño, y ahora son una preocupación cuando es más adulto. Tenía 22 años, o sea, es una canción que habla como si fuera un veterano, la verdad. Es la canción más versionada de la historia, no hay otra canción que haya sido más versionada. Es la canción que abre un campo de experimentación para los Beatles. Es una canción que está hecha con guitarra y con un cuarteto de cuerdas, o sea, es la primera canción donde aparece un Beatle en solitario tocando, y es la canción que empezó a conquistar al público adulto también. Cuando los Beatles eran una moda más juvenil, esta canción con toques de música clásica con un cuarteto de cuerdas empieza a conquistar también a un público adulto. Fíjense que a Paul McCartney se le ocurre la melodía de esta canción, preciosa, bellísima, en un sueño. Despierta en un momento y dice: tengo una melodía pegada en la cabeza, la sacan en piano, y estaba tan complicado porque pensaba que era una melodía que ya había escuchado de otro músico, y estuvo durante semanas recorriendo y preguntándole a colegas, recorriendo editoriales discográficas, preguntando si esa canción de alguna forma ya se conocía o era de alguna parte. Le dijeron que no. Paul McCartney decía que se sentía como entregándole algo a la policía, como si le debiera algo a la policía, y finalmente le dijeron: no, esta canción es tuya. La hace Paul McCartney, se le ocurre la melodía, y fíjense que la primera letra que se le ocurre a Paul McCartney para bautizar la canción es Scrambled Eggs, que es huevos revueltos.
2: ¿Por qué?
1: Decía que era una forma de finalmente bautizarla de esa manera, y de que, bueno, finalmente tuviera un nombre particular. Y fíjense que muchísimo tiempo después, muchísimos años después, Paul McCartney hizo una humorada en el show, en el Late Show de Jimmy Fallon en Estados Unidos, y la cantó como huevos revueltos, como Scrambled Eggs. Escuchémosla, mira, escuchemos esa humorada.
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1: genial.
0: Now I love you.
2: Buenísima versión de los huevos revueltos. Igual, la canción hubiese sido distinta en vez de Yesterday si se hubiese llamado Huevos Revueltos, no se hubiese tenido tanta
3: épica.
2: Solemnidad como la que estamos ahora.
3: Sí, da demasiado mundano lo de los huevos revueltos. Sí. Como para tanta canción.
1: El sentido del humor también de Paul McCartney.
3: Oye, totalmente. Vamos a otra. Escuchemos algo y háblanos algo de un recuerdo de su vida de infancia en Penny Lane. Penny Lane.

0: Es impresionante cómo los Beatles en general estaban muy obsesionados, uno podría decir, o muy fijados con la infancia, con escribirle su infancia. Insisto, debe ser porque fue el único periodo de su vida en que fueron personas absolutamente normales. Después se transformaron en no solamente los músicos, sino que probablemente las personas más conocidas de la Tierra.
1: Sí.
0: Entonces eso lo hacía mucho volver a la infancia, y Paul McCartney escribe Penny Lane pensando en una calle, en una rotonda muy famosa que hay en Liverpool, que todavía persiste, por supuesto, donde describe un poco el lugar con la gente que hay en una calle cualquiera.

0: simple de lo que es una calle, pero lo transforma en una versión preciosa que ya John Lennon quería hablar de Penny Lane en un momento. De hecho, John Lennon fue el primero que en algún momento insistió o intentó hablar de Penny Lane en una canción que se llama In My Life, también del periodo del año 60 de los Beatles. Pero bueno, McCartney de alguna manera le gana la partida y graba y escribe esta Penny Lane, que es una canción preciosa. Fíjense que en 2018 McCartney volvió a Penny Lane en el programa de James Corden, en el Carpool Karaoke. Sí, y ingresó a la barbería, de ahí que describe la canción a cortarse el pelo. Ingresó a la barbería y saludó a su gente. Y bueno, tuvo un momento ahí de recuerdo para sus años mozos con esta bellísima pieza del año 67.
1: Es como una vuelta al barrio finalmente esta canción. Y ese que tú recuerdas del Carpool Karaoke con Corden es genial, para los que lo puedan ver en YouTube.
0: Sí.
1: Porque fue espontáneo, sin avisarle a nadie, y estaba toda la gente normal, y se van dando cuenta de que está ahí al lado Paul McCartney en un minuto, paréntesis cortito, estaban en un bar tomando cerveza la gente ahí, y de repente sale las cortinas en el escenario y sale Paul McCartney cantando, y quedó la locura
2: total.
1: Corría todo el mundo a ver, tratar de ver un pedacito de ese show.
2: Sigamos adelante, Claudio.
0: Mira, tenemos ahora esta que es rockeraza, que los fanáticos de los Beatles entenderán que es una canción que es una suerte de punto aparte la historia de McCartney. Escuchémosla.

0: Aquí se pone malote en Helter Skelter.
1: Sí, porque claro, lo que tú decías, Seba, que Paul McCartney tenía esa posibilidad de escribir canciones melódicas muy solemnes, muy elegantes, muy bien cuidadas, muy bien bordadas, pero también podía hacer estos de madre salvajes como es Helter Skelter, que es una canción del año 68, el álbum blanco, que McCartney la hace después de que lee un artículo donde se refieren a las canciones de The Who, del grupo The Who, grupo inglés contemporáneo de los Beatles, donde un periodista decía que eran las canciones más ruidosas y salvajes que se habían hecho hasta ese momento. Y Paul McCartney, competitivo como era, dice, no, pues yo voy a hacer la canción más salvaje hasta este momento, le voy a ganar a los The Who, y hace Helter Skelter, que es una canción, que es una rabieta, que es una canción donde Helter Skelter es el significado de un tobogán de espiral. Es una canción hecha a tope que los Beatles grabaron durante mucho tiempo. Fueron muy agotadoras esas sesiones de grabación con las guitarras en los decibeles más altos, con las baterías tocando en su momento más pleno. Así que es una canción, la verdad, donde McCartney se desata y muestra ese lado rockero que a veces la gente no quería ver, porque a McCartney siempre le decían que era un poquito el músico melódico. John Lennon siempre se reía de él diciendo que hacía música para abuelitas. Entonces, con esta canción, McCartney se chasconea, por decirlo de alguna forma.
2: Oye, gran desafío para McCartney fue cuando ya se terminan los Beatles y tiene que salir solito, ¿no?
1: Sí, totalmente. Imagínate lo que fue después. McCartney se deprimió después de eso, entró en una espiral bastante complejo de soledad, depresión, de excesos también. Él lo ha contado en distintos documentales, en distintos libros. Y empieza una carrera en solitario, que tiene su primera gran canción en esta que vamos a escuchar ahora, que es una canción de amor, como muchas de las que ha hecho Paul McCartney.

0: Ahí la marca con el título, Maybe I'm Amazed, Paul McCartney ya como solista.
1: Sí, ya como solista, una canción de amor también, pero también una declaración de amor a su nueva esposa en ese momento, Linda McCartney, con la que se había casado un par de años antes, pero también es un grito de desconcierto ante el colapso de los Beatles. Paul McCartney, esta canción, y hasta el día de hoy cuando la interpreta en vivo, grita, se desgarra la garganta, cantando: quizás soy un hombre solitario que está en medio de algo que realmente no entiende. O sea, los años posteriores a los Beatles fueron muy grises para Paul McCartney, porque se lo culpaba a él de la separación de la banda, cuando en privado fue John Lennon el que separa la banda. Se enfrentó en un juicio con los otros integrantes del grupo. Los otros integrantes del grupo se juntaban a grabar discos, a hacer sesiones en conjunto, y a Paul McCartney lo aislaban y él quedaba totalmente apartado. Entonces él quedó como el villano de esta historia, y fueron muy amargos esos años. Y Paul McCartney en este Maybe I'm Amazed, como que de alguna manera trata de gritar, trata de fluir todo lo que sentía por ese mundo post-Beatles que le fue tan tan difícil. Así que también es una gran canción, no solamente de amor para Linda, sino que también para lo que significaba ese momento. Fíjense que Paul McCartney alguna vez lo entrevistaron y le preguntaron cuál era la canción por la que quería ser recordado, y no eligió ni Let It Be, ni Yesterday, ni Hey Jude, sino que fue esta, Maybe I'm Amazed. Esa fue la canción por la que él quiere entrar en la historia grande de la música. Mira, increíble, ¿no?
2: Buena historia.
3: Hasta que llega la época de Wings, Band sí. 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Stuck inside these four walls,
1: 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Esta canción es un temazo.
0: Es quizás la post-Beatles, quizás la mejor, Claudio, para mí.
1: Sí, bueno, el mejor disco de McCartney post-Beatles, es uno de los mejores discos de un Beatle en solitario. Por ahí George Harrison con su primer disco también le puede competir, pero es un temazo para On the Run, porque va en distintas partes, una suerte de suite que se va dividiendo en distintas partes, que parte muy lenta y después estalla como una suerte de explosión de alegría y de algarabía muy muy potente, y es una canción accidentada, porque fíjense que McCartney, tratando de buscar nuevos rumbos para su música y tratando de que su música adquiriera otros cuerpos, va a grabar Band on the Run, este disco, a Lagos, a Nigeria, a los estudios de EMI ahí en Nigeria. Y en Nigeria se encuentra, por supuesto, con un país muy complicado, muy áspero, bajo un régimen militar. A Paul McCartney lo asaltan, le roban unos demos del disco, lo amenazan con un cuchillo, tiene una historia ahí súper compleja, y de alguna manera se da cuenta que no es fácil grabar en un país como ese, pero saca adelante la pega y graba Band on the Run, que es un discazo, y en particular esta canción que es muy bella, y para muchos especialistas fue la canción que de alguna manera salvó a Paul McCartney en la etapa post-Beatles. Había mucha crítica hacia lo que estaba haciendo McCartney, lo comparaban mucho con Lennon, pero esta canción, que es una obra maestra, para muchos críticos fue la canción que de alguna manera permite respirar aliviado a McCartney después de los Beatles y decir: yo también puedo hacer canciones increíbles como la que hice en los Beatles después de la separación del grupo, ¿no?
0: Y eso que tú dices de la suite es totalmente cierto. Son cuatro canciones en una, en el fondo.
1: Exactamente, sí. Escuchémoslo un poquito ahí.

0: día de hoy incluida en los hasta el día de hoy incluida en los sets en vivo de Paul McCartney, uno de los grandes momentos cuando toca esa canción en los conciertos que han pasado por Chile, la verdad, varias veces.
1: Siempre suena. Vamos con otra. Sí. Here Today.

0: ¿Por qué le eliges esta, Claudia?
1: Sí.
0: No es tan del catálogo más tradicional.
1: Exactamente, te iba a decir.
2: Sí, la elijo porque tiene una historia bellísima y muy linda y muy emotiva. Paul McCartney compone Here Today después del asesinato de John Lennon. Es una canción que él escribe en 1981 y es una canción donde Paul McCartney imagina la conversación que tendría con John Lennon ya no estando John Lennon. Lo que se deberían haber dicho, lo que no se dijeron, lo que le dice ahora Paul McCartney cuando John Lennon ya no está. Paul McCartney siempre dice que en la época en que él creció, tanto en Inglaterra como en todo el mundo, para los amigos era súper difícil decirse te quiero, me encanta estar contigo. Probablemente hasta el día de hoy sea difícil, pero en esa época Paul McCartney decía que era particularmente complejo y probablemente fueron cosas que nunca le dijo a John Lennon. Nunca le dijo te quiero mucho, me haces bien. Y en esta canción Paul McCartney recompone esas deudas y le dice a John Lennon todo lo que no le dijo en vida, como dos amigos que crecieron juntos y formaron la mejor banda de todos los tiempos. Y por supuesto que hay algo de ironía en la canción. Paul McCartney dice que John Lennon le hubiese respondido diciendo que estás muy blando, que estás muy frágil, que por qué me dices esas cosas tan blanduchas, con la ironía habitual de John Lennon. Pero es una conversación de amigos finalmente y es una canción muy linda. Además que Paul McCartney, hay una historia que los beatlemaníacos conocen. Cuando asesinan a John Lennon, la prensa va a preguntarle a Paul McCartney fuera del estudio y le pregunta qué siente del asesinato de John Lennon horas después de que haya ocurrido. Paul McCartney se muestra súper choqueado, dice algo así como es una lata que haya pasado, y mucha gente lo interpretó como un gesto de desidia.
0: Sí, como con desdén.
2: Como un desdén, como que no estaba particularmente conmovido, como que no estaba. Pero Paul McCartney estaba en absoluto shock. Pero hasta el día de hoy es una cuenta que se le pasa a McCartney, que se le vio como no tan compungido después del asesinato de John Lennon ahí en Nueva York. Y esta canción sirve un poco para callar esas dudas, para de alguna manera unirse al amigo que tuvo toda su vida.
1: Bueno, lo nuevo de Paul McCartney ya lo escuchamos.
2: Con Tuas, ¿no? Ahí ya lo escuchamos, sí, con Ringo. Sí.
1: Ya, eso. Ahí está de nuevo.
0: Suena potente, ¿eh? Suena bien.
2: Suena bien. Ahí está.
0: Ya me grabó bien en el tono, porque convengamos que la salud vocal de Paul ya no está tan buena como antes. Está medio pollo fuentiano, por decirlo de alguna fuente, así medio. con harto voz caprina, como decía Yolanda Montesinos, que no era la que tenía. O sea, en el fondo la vida lo llevó un poco hacia allá. Ahora, Claudio, al cierre de la columna, tú nos propones un bonus track.
1: Exactamente.
2: Escuchemos el bonus track. Y les cuento por qué.

0: esta canción When I'm 64 es una canción donde Paul McCartney imaginaba cuando fuera adulto, cuando tuviera 64 años, cuando tenga 64, entonces hace toda una descripción de cuando él pierde el pelo, cuando él esté sentado con una botella de vino, cuando él reciba a sus nietos, cuando él reciba tarjetas de felicitaciones. Es una descripción de la vida adulta, en un sentido un poco crítico, el año 67 por parte de Paul McCartney y los Beatles. Pero es increíble porque cuando McCartney cumplió 64 años, fue la edad que no alcanzó a cumplir ni John Lennon, que murió a los 40, ni George Harrison, que murió a los 58. O sea, McCartney llegaba a una edad que ninguno de los otros Beatles habían llegado. Y ya con 64, ya me acuerdo cuando McCartney cumplió 64, hace 20 años, el año 2006, ya se decía, bueno, McCartney está en un periodo de su vida donde a lo mejor va a dejar de tocar, donde va a descansar, donde no va a estar vigente, donde va a ser el último disco. Y es increíble que han pasado 20 años y McCartney sigue sacando disco, sigue de gira y sigue demostrando que es absolutamente vigente hoy a los 84. Pasó largamente los 64 en buena hora y hoy con 84 Paul McCartney sigue presente entre nosotros. Pero esta canción, que es una oda a la vejez, es bastante significativa.
1: Es una hermosa oda a la vejez.
0: No, exactamente.
2: Bueno. Oye, las últimas dos veces al menos que ha venido McCartney a Chile, siempre se dice la última y después viene otra. ¿Es verdad que en carpeta hay algo para que pueda volver o no?
0: Mira, yo sé que se ha preguntado, porque McCartney siempre vuelve a Sudamérica, en particular a Brasil, donde tiene un mercado gigante, donde toca en ciudades muy distintas, y a Brasil hay una posibilidad bastante cierta de que vuelva, y si se abre esa puerta, yo sé que se ha sondeado la posibilidad de que a lo mejor pueda retornar a Chile, de que a lo mejor exista esa posibilidad, pero es más incierto. Estuvo hace poco en Chile. Efectivamente ya, bueno, los viajes empiezan a pesar también, pero veamos qué pasa con Paul McCartney. Todo es posible, es un músico totalmente vigente, así que veamos qué puede pasar en una próxima gira para presentar The Voice of Dungeon Lane, que es su último disco, aparecido el último 29 de mayo.
1: Qué mejor manera de celebrar los 84 años de Paul McCartney contigo, Claudio Vergara. Lo hemos pasado estupendo, hermosas historias, hermosas canciones. Muchísimas gracias, Claudio.
0: Un abrazo y estén bien. Chao, chao.
1: Hasta pronto.

0: razones personales, porque no sé, que me llega, me hace algo acá en el pecho.
1: Qué esto para mí ya, me la juego por una, para mí In My Life. Para mí In My Life de los Beatles. Pero me llega mucho a mí, es muy potente para mí también. Mira, ya, a esta íbamos las noticias, mira, súbele Marcos.

0: romanticismo con la bala, eso es lo que a mí me encuentro que muere.
1: Sí.
0: No, es muy fuerte, muy buena.
2: Bueno. Ya. Si no, no vamos a llegar hasta el final y vamos a tocar otra, después y otra,
0: y otra. Y las noticias.
2: Y Rodrigo, además de contarnos las noticias ahora, tiene que preparar las noticias de un ratito más. Así que, 12:02. ¿Qué, Rodrigo Vergara? ¿Nos vamos a cantar a otro boliche? ¿Quedas a cargo?
3: Buenos temas.
2: Bueno.
3: Buenas canciones. Oye, llegó el presidente Casa al Biobío, tiene actividades con la Armada, también con Poduje, se va a hablar de reconstrucción. Ahí en la zona de los incendios del verano recién pasado, cuando está sobre la mesa del Congreso también el proyecto de mega reforma. Vamos a la economía, estamos contigo, Gonzalo Aguirre, buenas tardes.
4: ¿Qué tal? Buenas tardes. Sí, tras la publicación de este miércoles, el Banco Central sigue presentando su más reciente informe de política monetaria y, como es tradición, hoy fue el turno de ICARE, donde la presidenta del Instituto de Emisor, Rosana Costa, abordó, entre varios puntos, la reacción de los mercados al acuerdo entre Estados Unidos e Irán, hecho que no alcanzó a incidir en las estimaciones que se entregaron en la última jornada. Hay que esperar lo que ocurre, es parte de lo que señaló, la escuchamos.
5: Lo que estamos viendo hoy día, este preacuerdo, es una buena noticia, sin duda. Es una buena noticia y los mercados la están leyendo como una buena noticia, están reaccionando en esa dirección, ha bajado el precio en forma importante, el precio del petróleo, pero también la reacción de las bolsas. Todo indica que el mercado lo tomó como una muy buena noticia. Dicho eso, hemos tenido noticias positivas y negativas, y por lo tanto creo que esta buena noticia queremos que se consolide, pero hay que esperar que se consolide para efectivamente mirarla. Y si se consolida, no tenemos suficiente información sobre cuánto demora en normalizarse este proceso de recuperación.
4: Y en la jornada previa a la firma del acuerdo entre Estados Unidos e Irán en Suiza, ya con una firma digital confirmada del acuerdo de entendimiento, ha seguido bajando el precio internacional del petróleo. El Brent, de referencia en gran parte del mundo, llega a los $77.67, mientras que el crudo WTI está en los $74.69 el barril.
3: Eso cuando hoy día ya empezó a bajar fuerte la gasolina, también el diésel en torno a los 100 pesos, como había dicho el ministro Quirós. Gonzalo, muchas gracias.
4: Buenas tardes.
3: Vamos con la acusación constitucional contra el exministro Grau. Estamos en el Congreso. Jorge Espinosa Cuellar, buena tarde.
6: Sí, muy buenas tardes. La comisión parlamentaria que revisa la acusación constitucional contra el exministro Nicolás Grau está sesionando, escuchando audiencias de expertos invitados por las partes. Desde Londres expuso el economista Gabriel Palma, profesor de la Universidad de Cambridge, quien sostuvo que los errores en las proyecciones en el mundo son la norma y no la excepción, y advirtió que si esta acusación constitucional llega a ser aprobada, hará que las clasificadoras internacionales aumenten el riesgo país de Chile. A la sesión de hoy asisten de nuevo el director de presupuestos, José Pablo Gómez, y el ex ministro Mario Marcel. Y en ese sentido, la diputada del Movimiento Demócratas, Joana Pérez, valoró la presencia del ex secretario de Estado, pues según dijo, esta acusación responde en buena medida al periodo en que él estuvo a cargo de las finanzas públicas. Y si a alguien se debería sentar, es a Marcel y no a Nicolás Grau, según la diputada. Esta es la última sesión de análisis de la acusación que hace la Comisión Parlamentaria Revisora, escuchando expertos. Luego lo hará con Marisol Peña, expresidenta del Tribunal Constitucional. Y el próximo lunes se espera la deliberación final y la recomendación a la sala sobre aprobar o no esta acusación. La sala se pronunciará el martes.
3: Jorge Espinosa, muchas gracias.
6: Buenas tardes.
3: Buenas tardes. Con árbitra de los Estados Unidos, se juega ya en el Mundial de Fútbol, República Checa y Sudáfrica, la segunda fecha de la fase de grupos, que por la tarde va a tener el Canadá-Qatar, con árbitro chileno, juegan Suiza y Bosnia, y juegan México y Corea del Sur por la noche. En paralelo, 20 horas en el Estadio Nacional, la U con O'Higgins. Eso será transmisión de Cooperativa Deportes el día jueves, Cecilia.
0: Gracias, Rodrigo Vergara. A las 12:30, todo eso y mucho más en la segunda edición del Diario de Cooperativa. Chau.
3: Chau.
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15: Cooperativa. 12, 13 minutos. 12, 13 minutos.
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2: Ya tenemos pausa mundialera porque juega O'Higgins con la U con O'Higgins en vigor para ponerse al día ya para cerrar la primera rueda del campeonato y será transmisión de Cooperativa Deportes, igual con un ojo puesto en la Copa del Mundo.
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2: 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Escuchamos a María Colores. El mundo de tu mano, la escuchamos en una nueva mañana.

0: Ahí estaba Jepe junto a Natalia Lafourcade en una nueva mañana en Cooperativa.
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0: Hoy tenemos estreno de Relatos Mundiales del Mundial 2014.
1: Mira.
0: Y los 400 segundos de terror en los cuales Alemania vapuleó a Brasil.
1: Buenísimo.
0: Narrado por un gallo, pero bueno, bueno, bueno.
1: Sebastián Enaola.
0: Por mí.
1: Ya.
0: No, yo les cuento. Bonita historia, está muy buena.
1: Ya.
0: La que se hizo ahí con el equipo de Cooperativa Deporte, así que todos invitados.
1: Porque Cooperativa es mundial, además.
0: Claro.
1: Ya vienen las noticias del diario Cooperativa y nos volvemos a encontrar mañana. Que estén muy bien, chao.
0: Buen jueves para todos, chao, chao.
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7: 14 grados. 14 grados en Santiago.
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7: Cooperativa. 12:30 minutos. 12:30 minutos.
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1: ¿Cómo están? Buenas tardes.

0: 18, en el resto del país algo de viento en el norte llama esto la atención, no, Antofagasta por ejemplo, ¿sí? Se esperan 21 en Copiapó, hay solcito ahí en Atacama. La Serena, Coquimbo 16, Valparaíso 15, Rancagua y Talca 16 grados, subió bastante el pronóstico, en la mañana era menos, iban a tener apenas, no sé, 12, 13. 13 para Chillán, 14 en Concepción, llegó el presidente Casa al Bío Bío, a zona de reconstrucción, después de los incendios del verano. Anda con Poduje, entiendo. 13 para la Araucanía, se espera lluvia en los próximos días en todo este sector. Bueno, de hecho, en Santiago podría volver a precipitar el día domingo. 11 en Valdivia, 11 en Puerto Montt, 8 en Coyhaique, 7 de máxima nomás hoy en Punta Arenas, eso en territorio austral. 16 en Juan Fernández y 22 también con chubascos en la isla de Pascua. Jueves 18, se nos va el otoño, se nos va.
1: Se nos va.
0: Sí, pronto llega.
1: Un par de días, máximo.
0: El invierno. El día del padre llega el invierno. Domingo 21, te viene. Así partimos.
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0: En un matrimonio, 2 de la mañana, suena Rafaela Carrá y a la gran.
1: Todo el mundo se está.
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0: Todos moviendo el pelo, las caderas, ¿sí? Haciendo el baile como del ballet.
1: Al estilo tenía, de Rafaela Carrá.
0: Al estilo Rafaela Carrá, la diva de la música italiana. ¡Qué extraordinaria!
1: Hoy habría cumplido 83 años una de las artistas más influyentes de la música y la televisión europea y latinoamericana, sí. Rafaela Carrá. Nacida en Polonia el 18 de junio de 1943.
0: ¿En Polonia, nació?
1: Bolonia.
0: Ah, en Bolonia.
1: Bolonia, Italia.
0: Es que tengo el oído tapado.
1: En Bolonia, ahí sí. Italia. Comenzó su carrera cuando era todavía una niña. Fue actriz, bailarina, cantante, conductora de televisión, pero su impacto fue mucho más allá del espectáculo, porque Rafaela se transformó en un símbolo de una época que comenzaba a cambiar y ayudó a empujar esos cambios desde los escenarios y las pantallas.
0: Legendarias presentaciones en Chile, en el Festival de Viña, alguna vez Noche de Gigante con el cura Buna ahí sentado al lado de don Francisco.
1: Sí.
0: Falleció el año 2021, ¿eh? Pero claro, había nacido un día como hoy, en el año 1943.
1: Todo lo que hace Rafaela Carrá, hoy puede parecer muy natural, habitual, pero entonces resultaba muy provocadora. Mostró el ombligo en pantalla abierta cuando eso generaba escándalo. Incorporó coreografías atrevidas para la época con sus bailarines. Cantó sobre el amor, cantó sobre el deseo y la libertad con una naturalidad muy poco habitual en el mundo y en particular en la televisión abierta.
0: Sí, pues, gran conductora de televisión en Italia. Una leyenda, Rafaela Carrá, su música,

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1: Podría haber sido.
2: Que naciera en Polonia. Rafaela Carrá.
1: ¿Por qué no?
2: Ya, cambiamos el tono, nos vamos a las noticias en el diario de Cooperativa para conocer nuevos antecedentes en el caso de los niños haitianos que presuntamente ingresaron de manera irregular a Chile. Hubo reunión de tres poderes del Estado, de los tres poderes del Estado, muy temprano en La Moneda. Mariano Reyes, buenas tardes.
3: ¿Qué tal, Verónica? Muy buenas tardes. Cada institución aportando desde su rol y con la urgencia máxima fue el mensaje que transmitió el presidente José Antonio Kast en esta reunión de emergencia que convocó durante la mañana en La Moneda junto a los otros dos poderes del Estado. Desde el legislativo se le presentó una ley integral para mejorar deficiencias del sistema y también para evitar justamente que se repita esta situación. En tanto, el ejecutivo designó a la ministra de Desarrollo Social, María Jesús Wulff, como la encargada de coordinar a las diferentes instituciones. Ella ya va a tener una serie de reuniones, ya ha tenido varias

0: de ellas para partir con este plan que permita encontrar el paradero de estos niños haitianos que no se les tiene la ubicación. Y a pesar de que el gobierno no quiere detenerse en las responsabilidades políticas, desde más a la derecha reciben presiones. El Partido Nacional Libertario insta a que no se dejen pasar esas responsabilidades y que renuncien los que estuvieron a cargo de esta situación. Todo el detalle lo vamos a comentar más adelante.
1: Vamos a volver contigo, Mariano. Hablamos de economía. Además, hay cifras que marcan la semana. Bueno, la baja de los combustibles y la buena nueva del petróleo a nivel internacional. Gonzalo Aguirre, ¿qué tal?
2: Hola, ¿qué tal? Buenas tardes. Sí, se cumplió lo anticipado por Hacienda y hoy bajó el precio de los combustibles con más fuerza en el caso del diésel, que descontó 117 pesos por litro, una variación que regirá durante 3 semanas, tras lo cual no se descartan nuevas bajas si así ocurre con el petróleo a nivel internacional. En la previa de la firma del acuerdo entre Estados Unidos e Irán, eso ha seguido ocurriendo y hasta ahora el barril de petróleo Brent se transa por debajo de los $75, datos que también observa el Banco Central, que sigue presentando su IPOM, su informe de política monetaria de junio. De todo aquello, estaremos revisando detalles en un ratito más.
3: Así será, Gonzalo, estaremos contigo hablando de economía. Y nos vamos a la región del Biobío, donde se encuentra en esta jornada el presidente de la República, Christopher Espinosa. Buenas tardes.
4: Hola, Verónica, ¿cómo estás? Muy buenas tardes. Sí, a esta hora desarrolla acá al interior de los astilleros de la Armada, ASMAR, en Talcahuano, la ceremonia que va a culminar con la botadura del primero de 4 buques en el denominado proyecto Escotillón 4. El presidente de la República llegó hace pocos minutos acá a Talcahuano, la ceremonia está en desarrollo y dentro de los próximos minutos el buque Magallanes va a tocar por primera vez el agua, convirtiéndose en un hito que la Armada destaca porque es un nuevo buque multipropósito para Chile.
1: Seguimos en regiones, vamos a estar en el Biobío, también en el norte hay noticias de última hora, esto tiene que ver con la frontera con Bolivia. Hans Gotterman, ¿qué pasó?
5: Hola, ¿qué tal? Buenas tardes. Sí, procedimiento en desarrollo a esta hora por parte de carabineros luego de la captura de 5 militares bolivianos que fueron sorprendidos en el territorio nacional. Esto al sur de Colchane, las cercanías del Salar de Coipasa, donde se ha desplegado ya un amplio contingente de carabineros. Hasta el momento hemos podido conocer en cooperativa que se trata de la detención de estos militares a bordo de una patrulla y se las ha incautado ya armamento. Detalles que, por supuesto, vamos a estar conociendo más adelante aquí en el diario de Cooperativa.
3: Por supuesto, vamos a estar contigo ahí en el norte, Hans Gotterbarm, y con Felipe Cofré en las calles de Santiago para saber de la información policial ocurrida hoy en Pedro Aguirre Cerda y en Renca. Felipe, buenas tardes.
6: Buenas tardes, Vero. Claro, en la comuna de Pedro Aguirre Cerda se investiga el homicidio de un hombre de 40 años que fue asesinado anoche a disparos cuando se encontraba en un paradero de la locomoción colectiva, esto en calle Clotario Blest. Habría tenido una discusión con un ciclista que trajo un arma y efectuó al menos 4 disparos en contra de esta persona que termina falleciendo en el lugar. Mientras tanto, en la comuna de Renca se investiga un homicidio en calidad de frustrado, esto luego de una discusión de 2 grupos de jóvenes que se encontraban en una plaza. Ahí un adolescente de 16 años fue apuñalada con una tijera por otra menor de edad. Fue trasladada hasta el hospital Félix Bulnes, en donde fue estabilizada y se encuentra fuera de riesgo vital. De esto y más, hablamos más adelante acá en el diario de Cooperativa.
1: Vamos a estar en las calles de Santiago, mirando también lo que se dice ahí en el MINSAL respecto del tema de las enfermedades respiratorias. Anda harto bicho rondando. Se habilitan vacunatorios los fines de semana también. Paula Kelly, ¿qué tal?
7: ¿Qué tal, Rodrigo? Muy buenas tardes. Y todavía no parte oficialmente el invierno y la circulación de virus respiratorio se salta y sigue aumentando. La influenza A es el más presente junto con la influenza tipo B, que ha tenido un comportamiento inusual esta temporada. A esta hora el MINSAL entrega su reporte semanal en el que se da cuenta de este aumento de la circulación de virus, mientras que desde los distintos centros de salud reportan un aumento en las consultas de urgencia por enfermedades respiratorias y también hospitalizaciones a causa de cuadros infecciosos graves. En este momento los niños y adolescentes son los más afectados por los virus respiratorios. Los detalles los vamos a estar revisando luego.
1: Cuando se inician las vacaciones de invierno, por lo menos.
3: Además, justito. 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
1: Luego hablamos de deporte, también hay jornada mundialista después del triunfo de Colombia anoche, de las credenciales que mostró Inglaterra, le está ganando República Checa a Sudáfrica, por la noche se juega México con Corea del Sur y hay debut de chileno, porque el árbitro chileno Garay va a estar en cancha en el Canadá-Qatar. Mientras tanto vamos a transmitir a la U con O'Higgins, que se ponen al día en el torneo local.
3: Y se están cumpliendo los primeros 100 días del gobierno del presidente José Antonio Kast, un periodo marcado por el ajuste fiscal, cambios en el equipo político, un fuerte énfasis en seguridad, en migración y una aprobación que ha mostrado retrocesos respecto del inicio del mandato.
1: Para eso conversamos con la exdirectora de prensa del presidente Gabriel Boric ahí en La Moneda. Hoy socia directora de Criteria Comunicaciones, una experta en estos temas de comunicación estratégica, de comunicación política, Tatiana Klima. ¿Qué tal, Tati? Bienvenida.
9: Hola, Rodrigo, un gusto, Vero. Muy buenas tardes, ¿cómo están ambos?
1: Igualmente, gracias por recibir nuestro llamado. Una instalación más difícil de lo que se preveía y un clima tal vez tan crispado como se preveía, considerando que venimos de un gobierno del Frente Amplio y pasamos a uno de los republicanos, ¿cómo lo has visto?
9: O sea, sí, una instalación claramente mucho más difícil de lo que yo creo que ellos mismos preveían, ¿no? Bien. Porque pasamos de una campaña en la que reiterativamente el discurso era que teníamos todo listo y que las cosas iban a empezar a funcionar desde el día uno. Y aunque evidentemente los que estamos en política hace mucho tiempo sabemos que eso no es así y que iba a venir claramente un retroceso de las expectativas, al menos teníamos cierta expectativa de que se habían preparado mucho para gobernar y que por tanto los temas venían muy madurados, los proyectos de ley muy madurados, y eso no ha ocurrido, sin dejar de lado obviamente que hubo esta externalidad de la guerra que evidentemente obligó a superponer una prioridad que quizás no tenían tan clara en campaña, pero evidentemente ha sido sorpresivo por un lado, pero profundamente yo creo que revelador de lo que significa de verdad llegar a gobernar sin experiencia previa, aunque seas viejo, joven, sí. Efectivamente el peso del Estado no mide edades.
1: Sí, se entiende el punto. ¿Ah? Se entiende, sí, el punto, ese golpe de realidad que te va a tener la guitarra en la mano, digamos. Ahora, da la impresión de que con el discurso del 1 de junio se quiso hacer una suerte de relanzamiento, como un reseteo.
9: O sea, yo creo que partió con la salida de ambas ministras. Básicamente yo creo que lo que pasó el 1 de junio fue una primera puesta como en escena de asumir que la elección, sobre todo de la ministra de Seguridad, no fue acertada. La ministra de Seguridad no logró salir del papel de fiscal, seguramente, o tampoco tuvo, también hay que darle el beneficio de la duda, ¿no? Era una persona que quizás políticamente tampoco tuvo el respaldo que necesitó para poder ejercer y cometió varios errores que claramente no salieron a luz. Entonces yo creo que una mezcla de lo económico que se superpuso sobre la seguridad, que era claramente la prioridad y sigue siendo una de las grandes prioridades de los chilenos, y eso hizo que el gobierno perdiera un poco ese relato y que las encuestas empezaran a reflejar esa desazón. Entonces, eso junto a lo del 1 de junio, donde el presidente logra nuevamente armar el discurso sobre la seguridad, hace un cambio acertado a mi gusto con un ministro que se ve hoy día en la calle, muy parecido en la forma de ejecutar del exministro Cordero, un tipo que se ve más claro, entonces sí. Efectivamente logra retomar esa agenda que se le había escapado de las manos y que había sido tan hábilmente sujetada durante la campaña.
1: Sí, ahora que lo dices, tienen cierta similitud, bueno, estuvieron juntos, han conversado, de hecho, y eso lo han hecho público ambos. Respecto de la economía, que como que se comió la agenda, bueno, a propósito del escenario internacional, ahí sí parece haber habido siempre un plan. Sin embargo, el ministro a cargo, como que aparece como el malo de la película, ¿o no?
9: Es que sí, pues el ministro no tiene muchas habilidades de comunicacionales y sociales que lo hagan, que sea empático, y la verdad es que tampoco es una crítica. Yo, tú sabes que yo trabajé con ministros de Hacienda, por tanto, los ministros de Hacienda no necesariamente tienen que ser súper simpáticos.
1: Me acuerdo de uno en particular.
9: pero evidentemente lo que ha pasado es que sí, ellos tienen un plan, y es un plan que es ideológico además, ¿no? Y lo demuestra el proyecto de ley que está hoy día en el Congreso, pero es un plan que también uno tiene que aceptar que venía con la elección que Chile tomó. O sea, yo tampoco quiero ser de estas personas que somos de izquierda, que dice, pero ¿cómo se les ocurre llevar adelante esta reforma tributaria cuando sabíamos que esta era la reforma tributaria que quería el candidato y hoy día presidente de la República y quienes lo rodeaban? Por tanto, básicamente yo creo que está en claro, a mí no me gusta, porque creo que no me gusta por varias razones. Primero, porque no hace absolutamente nada, no se hace cargo absolutamente nada de la gente que menos tiene, en el sentido de que asume que solo por bajar impuestos a las grandes empresas esta gente va a tener más empleo o va a haber más recursos para la gente que más necesita. Y porque además fiscalmente no tiene compensación la rebaja que él propone. Entonces, no es una cosa que no me guste solo, pero hay que reconocer que mayoritariamente Chile decidió por ese modelo, por aventurarse en ese modelo económico que plantea el ministro Quiroga a través del presidente Kast. Y bueno, y ahí está en el Congreso y seguramente va a ser aprobado porque tienen los votos para hacerlo. Ya, y una oposición además, que no ha podido negociar de manera inteligente algunos puntos que permitan que la reforma no sea tan pro empresa y que nos deje a la deriva, porque básicamente es un salto al vacío, ¿no?
1: Hay mucha incertidumbre ahí. Ahora, ya que lo tocaste, ya que lo mencionaste, la oposición como que está debajo de la mesa, ¿o no? O sea, como que no incide en el debate, y hemos visto el protagonismo, por ejemplo, de figuras como Parisi y el Partido de la Gente.
9: Es que yo creo que la oposición tiene un problema, o sea, quienes están en el Congreso hoy día tienen un problema. No así los alcaldes, que creo que se lo organizan. Entonces, yo quiero hacer una diferenciación. Yo creo primero que la oposición está solamente pensando en quienes están en el Parlamento, y quienes están en el Parlamento hoy día están en una trinchera, y en una trinchera extraña, para mi gusto. La gente del Frente Amplio y los más extremos parecieron no entender nada de lo que la gente ya no quería, que era oponerse a todo, hacer show por todo, hacer grandes performances comunicacionales sin ninguna propuesta. Y ahí veo yo que hay una diferencia entre algunos del Frente Amplio y algunos del Partido Comunista, y quiero el socialismo a través de la senadora Bodanovich, gente como la Yasna Provost, un poco más tratando de tener una discusión un poco más profunda, pero claramente la oposición no ha logrado unir un relato que salga de la trinchera, de una trinchera que no sirvió para nada en las elecciones y que no sirvió para nada durante el gobierno, o sea, que como que nos saltamos el gobierno del presidente Boric, ¿no? Volvieron a ser como la oposición que eran antes, en términos de airosas discusiones, pero en el minuto de negociar no llegamos a acuerdo.
1: Ya, dejando de lado eso, volviendo al tema del corazón del gobierno, que parece ser parte de ese corazón la figura de Quiroz en Hacienda, la dupla Alvarado-García Ruminó, hasta ahora, ¿Han logrado contrapesar?
9: O sea, yo sí, yo creo que sí, pero se la pone muy difícil el ministro Quiroz. Yo creo que para ellos, y sobre todo para una persona como García Rubinot, que ha sido siempre un político de consenso, un político más bien de conversación, un político que se sienta a negociar. Quien hemos estado en el gobierno lo hemos visto siempre ser el gran conciliador de la Comisión de Hacienda del Senado, ¿no? Entonces, yo creo que se las pone difícil, pero yo creo que ellos dos han hecho una dupla que ha permitido sacar adelante los proyectos, nos gusten o no nos gusten, han tenido un buen desempeño en el Parlamento.
1: Hay harto tema en agenda hoy día. ¿Cuánto crispa la acusación constitucional contra Grau? ¿Cuánto permite tal vez conversar más civilizadamente, incluso lograr un diálogo? La situación está de los niños ingresados, todo indica, de manera irregular desde Haití. ¿Se ven ahí algunas oportunidades?
9: O sea, lo del ministro Grau carece para mi gusto de total sentido. Creo que francamente ya es una locura máxima, y me parece que nadie le ponga atajo a esto solo deja ver que la institución de la acusación constitucional perdió total sentido.
1: Ya, pero como, ya, y como que el gobierno dejó hacer ahí, ¿eh?
9: Como que... Y dejó hacer, porque como que dice, como que el ministro Quiroz ayer desliza que las proyecciones nunca son absolutas y qué sé yo, pero finalmente no termina diciendo sí, las proyecciones pueden ser erradas, ¿no? Y crispa porque también tenemos a otra parte, a la parte de la oposición, que dice, bueno, si usted acusa acá, nosotros lo podemos acusar mañana. Entonces, en definitiva, tú corres el riesgo de una escalada de acusaciones constitucionales que no le sirven a nadie, y en definitiva la acusación constitucional hoy día terminó siendo como una herramienta para joder al gobierno de turno y no una herramienta que realmente cumpla la función que tiene la constitución, que es enjuiciar, entre comillas, en el Parlamento a alguien que comete realmente una falta de probidad grave o a la Constitución. Y eso está claro. Con el tema de los niños haitianos, ahí un poco más cautelosa, en el sentido de que hay un preinforme. A mí me gustaría tener más antecedentes, sí, y esperar a ver qué es lo que sucede, pero yo creo que este es un tema sistémico. Y evidentemente lo que ha hecho las diferentes instituciones, la Contraloría, la Fiscalía y el propio presidente, de poner hoy día en la mira dónde están los niños, es el camino correcto, pero al mismo tiempo la Fiscalía lograr saber qué está pasando, digamos. O sea, aquí los aviones en ningún país del mundo, espero, y menos en Chile, no lo sabíamos, aterrizan sin que nadie sepa de dónde vienen, sin que nadie sepa dónde están, quiénes vienen adentro. O sea, es una cosa muy extraña, y ahí hay mucho que contar todavía.
1: ¿Algún desafío en lo inmediato? Llegar a septiembre, al trámite del presupuesto, ¿de qué manera? Estoy pensando en la moneda, digamos, como para redondear la conversación, considerando que se están cumpliendo estos 100 días.
9: Mira, yo creo que el gran desafío que tiene comunicacionalmente el presidente es que le ha tocado dar muy malas noticias y no ha dado señales de contención para la gente que menos tiene, y tiene un discurso que no tiene un horizonte de salida claro. Y yo creo que ahí se han quedado cortos. Si tú te pones a pensar, ya terminó la guerra, hubo una baja en la benzina, uno no podría hacer de eso una lectura muy acabada de lo que van a pasar en los próximos 3 meses. Sí, claro. Pero el presidente hace 2 días dijo, vamos a tener un año muy difícil en empleo. Entonces, finalmente lo que está pasando, y si tú te pones a mirar todas las encuestas, las personas han perdido la esperanza y la confianza. Porque lo que antes se decía, que es, estamos mal, pero vamos a estar mejor, hoy día es, estamos mal. Y vamos a estar mal. Entonces yo creo que desde lo que me toca a mí, mi expertise, yo creo que el desafío es evidentemente hacerte cargo y ser responsable y decir lo que tienes que decir cuando las cosas son duras, pero el país también tiene que tener un horizonte y una forma de salida que permita confiar que el gobierno está trabajando para algo. ¿Qué es ese algo? Y yo creo que ese es el desafío que le queda en lo comunicacional al presidente, y no puede ser un algo que en 5 años más a lo Milei, ¿no? Es como, no puede ser, vamos a pasarlo mal, pero en 5 años lo vamos a empezar a pasar bien. Ese no fue el discurso de campaña acá en Chile, ese fue un discurso que tuvo Milei en Argentina, y él tiene que recuperar ese discurso más esperanzador y hacer cosas donde la gente empiece a notar cambios.
1: A propósito del discurso de la emergencia, Tatiana Klima es socia directora de Criteria Comunicaciones, fue directora de prensa del presidente Gabriel Boric en sus primeros años en La Moneda. Te agradezco por estos minutos, muchas gracias.
9: Muchas gracias a ustedes por la conversación, y que estén muy bien. Saludos a la Vero.
1: Chao, Tati.
9: Chao, Tati, gracias.
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12: La UNICEF pide una respuesta urgente del Estado para saber dónde están los niños haitianos que ingresaron irregularmente a Chile.
13: Si había alertas, incluso denuncias, ¿por qué se flexibilizó el proceso de reunificación familiar el 2024? Ministra Gulf coordinará trabajo paralelo en la investigación de Fiscalía.
12: Primero 100 días de CAST, el presidente llega al Biobío en medio de las tensiones por su mega reforma y la acusación constitucional contra el exministro Grau.
13: Última hora, se confirma la detención de 5 militares bolivianos en las cercanías de Colchane. Carabineros les incautó sus armas y un vehículo.
12: Investigan el crimen de un hombre baleado anoche en un paradero de Pedro Aguirre Cerda. En Renca hay una joven grave apuñalada tras una riña.
13: Ante el aumento de la circulación viral, Salud habilita un buscador de vacunatorios para los fines de semana, cuando además comienzan las vacaciones de invierno.
12: En el exterior, Ucrania destruyó una refinería de petróleo que obligó incluso a cerrar el aeropuerto más grande de Moscú. El Papa anuncia visita al Perú en noviembre.
13: Y en el fútbol, el árbitro chileno Cristian Garay debuta en el Mundial. Esta noche, la U y O'Higgins se ponen al día en la Liga de Primera, transmite Cooperativa Deportes.
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13: Hacemos el diario de Cooperativa desde una ciudad de Santiago que está con cielos nublados, con harta bruma. La nubosidad es parcial, algo de sol se puede apreciar. Rozamos los 16 grados de temperatura, estamos con 56% de humedad y apostando a unos 17 grados aquí en la capital.
12: Vamos de inmediato a las calles de Santiago. Información policial de las últimas horas. Un homicidio en Pedro Aguirre Cerda. Hay otra persona que fue apuñalada en Renca. De eso y más, Felipe Cofré, buenas tardes.
14: Hola, muy buenas tardes. Claro, partimos en la comuna de Pedro Aguirre Cerda, en la esquina de Clotario Blest con Avenida La Marina. Ahí un hombre de 40 años fue asesinado a disparos luego de una discusión. La víctima se encontraba anoche en un paradero de la locomoción colectiva de ese sector cuando se inició una pelea con otro hombre que se movilizaba en bicicleta. Todavía se desconoce el motivo de esta discusión, que escaló hasta que este hombre en bicicleta termina extrayendo desde sus vestimentas un arma de fuego y disparando en al menos 4 oportunidades en contra de la víctima, que recibe 3 de los 4 impactos en su cuerpo y que producto de estas mismas lesiones termina falleciendo en el lugar. La investigación fue instruida a la Brigada de Homicidios de la PDI por parte del Ministerio Público, que quedó a cargo de las diligencias. Escuchamos la voz del comisario Rodrigo Gana, quien entregó detalles.
15: La circunstancia en que ocurre el hecho, se estableció que la víctima se encontraba en un paradero de la locomoción colectiva, instante donde fue abordado por otro sujeto que circulaba a bordo de una bicicleta, donde mantuvo una discusión con este sujeto y este le percutó al menos 4 disparos en su contra. En el sitio de suceso se logró levantar evidencia balística, así como también otro tipo de evidencia, la cual está siendo periciada junto al laboratorio de criminalística.
14: Pero todavía se está tratando de identificar quién es quien dispara. No hay registro de personas detenidas respecto a este homicidio. En Renca también se investiga otro delito de similares características, eso sí, en calidad de frustrado, en contra de una adolescente de 16 años que fue apuñalada con una tijera por otra menor de edad. Todo ocurre anoche en una plaza ubicada en calle Fanor Santiago con Santa Emilia, donde se encontraban dos grupos de jóvenes que iniciaron una discusión por rencillas previas entre la atacante y la víctima, que recibió heridas en el tórax, también en la espalda y en su hombro. La herida de la espalda termina provocándole una perforación en el pulmón, la que la mantuvo con heridas de carácter grave. El fiscal Felipe Olivari entregó más detalles.
16: Se produce una pelea, una riña entre dos grupos de adolescentes, al parecer menores de edad, que comienzan a discutir, y en esas circunstancias una adolescente procede a apuñalar a otra niña de 16 años con un arma cortante, al parecer una tijera, en el sector del hombro izquierdo, del pecho y también en la espalda, provocándole varias heridas cortopunzantes, una de las cuales le perforó el pulmón, lo que le provocó una lesión grave, específicamente un neumotórax.
14: Claro, y la víctima se encuentra fuera de riesgo vital, internada en el hospital Félix Bulnes. Esto se suma a una persecución de un vehículo con encargo por robo que empezó en Las Condes y terminó en la comuna de La Reina, cuando sus ocupantes chocaron con otro auto y le provocaron lesiones a su conductor. Hubo 6 detenidos, 2 de ellos menores de edad, y en la huida estos delincuentes dispararon además a carabineros. Se investiga si es que efectuaban robos en la comuna de Las Condes, ya que fueron encontradas en sus pertenencias joyas que habrían sido sustraídas minutos antes.
12: Esa es la persecución que termina en La Reina, ¿no?
14: Sí, frente al hospital militar.
12: Gracias, Felipe.
14: Buenas tardes.
13: Y de la capital nos vamos al norte del país, porque detuvieron a 5 militares bolivianos en territorio chileno, cerca de Colchane. Carabineros les incautó armas y un vehículo. Hans Otterbarm es nuestro corresponsal. Buenas tardes, Hans.
17: Hola, buenas tardes. Sí, tal como ya lo adelantaban, a esta hora un procedimiento que se encuentra en desarrollo por parte de personal de carabineros, luego que efectivos de la subcomisaría Colchane, que se encontraban realizando patrullajes preventivos en las cercanías del Salar de Coipasa, divisara a un vehículo que se encontraba precisamente transitando por el territorio nacional. En ese sentido, acuden a fiscalizar a este automóvil en el cual se trasladaban 5 militares bolivianos. Entre ellos hay un teniente, 3 suboficiales y un sargento pertenecientes a la Policía Militar de Bolivia. Es por eso que se ha procedido a la detención de estos 5 militares en la zona del Salar de Coipasa, y han sido ya trasladados hasta la subcomisaría de Colchane, donde se está a la espera de instrucciones por parte del Ministerio Público para saber cuál va a ser el proceso que va a continuar adelante, si es que van a ser sometidos a algún control de detención durante las próximas horas, o si es que se van a ser sometidos a este trámite administrativo de reconducción. Hay que recordar que nosotros, nuestro país con Bolivia, mantiene un tratado donde se permite reconducir a los ciudadanos de dicha nacionalidad que sean sorprendidos al menos 10 kilómetros desde la línea de la frontera. Es por ese motivo que se está ahora a la espera de las instrucciones por parte de las autoridades, pero han sido ya incautados también el armamento y el vehículo en el que se trasladaban estos 5 militares bolivianos que, recordemos, han sido detenidos por carabineros aquí en Colchane.
13: Vamos a seguir atentos a lo que ocurre con ellos. A través tuyo, Hans Gotterbaum. Gracias, buenas tardes.
17: Buenas tardes.
12: Nos quedamos en el norte porque se indaga un doble homicidio en la zona de la región de Coquimbo, en particular en la localidad de Sotaquí. Carlos Ruiz, ¿qué pasó? Buenas tardes, bienvenido.
18: Buenas tardes. Sí, tal como están comentando, Carabineros confirmó hace muy pocos minutos el hallazgo de dos cuerpos al interior de la localidad de Sotaquí. Esto es en la comuna de Ovalle, provincia de Lemerí, al interior de la región de Coquimbo. Según la información preliminar que ha entregado la policía, se trata de dos hombres adultos, los cuales presentan diversos impactos de perdigones en sus cuerpos. Por ahora, las dos víctimas se encuentran sin identificar y las diligencias investigativas están recién en desarrollo. A esta hora se espera que el Ministerio Público determine si va a ser Carabineros o la Brigada de Homicidios de la PDI la que comience la investigación de este doble homicidio. Por ahora no existen personas detenidas por este hecho. Se desconocen además las motivaciones que podrían haber originado estas dos muertes, por lo cual en esta etapa no se descarta ninguna hipótesis. Nosotros estamos muy atentos a los resultados de las diligencias que realicen las policías. Me acaban de confirmar que efectivamente es la Brigada de Homicidios la que va al lugar. Esto es aproximadamente a 1:30 de viaje de La Serena. Así que en las próximas minutos podríamos tener más novedades respecto a estas dos muertes. Como les comentaba, dos hombres adultos que fueron encontrados fallecidos al interior de este fundo en Sotaquí, en la región de Coquimbo.
12: Claro, Sotaquí hacia el interior de Ovalle. Carlos, muchas gracias.
18: Buenas tardes.
13: Cambiamos de tema, hoy vamos a la economía, digo, porque hoy se concretó la baja en el precio de los combustibles de hasta 106 pesos por litro en el caso de las bencinas, un poco más incluso en el caso del diésel, todo mientras el petróleo retomó su caída en el precio internacional, factor que comentan desde el Banco Central que sigue presentando el IPOM. Gonzalo Aguirre, buenas tardes.
19: ¿Qué tal? Muy buenas tardes. Y después de 2 meses y medio marcados por esta fuerte alza en el precio de los combustibles que se concretó a fines de marzo, a partir de hoy se produce un ajuste que alivia en parte, no por completo, aquella variación que fue explicada por el aumento internacional, producto de la guerra en Medio Oriente. Ahora que dicho conflicto da señales de alcanzar su término, la bencina de 93 octanos anota una baja de 95 pesos por litro, mientras que la de 97 cae 106,7 pesos por litro. El diésel, en tanto, concretó su tercera baja consecutiva, esta vez de 117 pesos por litro. Destacó este cambio el subsecretario de Hacienda, Juan Pablo Rodríguez.
20: Un principio de acuerdo respecto del conflicto ha significado que el precio internacional de los combustibles disminuya. Dado que el MEPCO, Mecanismo de Estabilización de los Precios de los Combustibles, ha seguido funcionando, el gobierno esta semana, cumpliendo con su palabra, lo ha aplicado del modo que signifique la mayor reducción en los precios posibles en el mercado interno. Esto significa que desde hoy jueves el diésel baje en 118 pesos, la gasolina de 97 octanos lo haga en 107 pesos y la gasolina de 93 octanos lo haga en 95 pesos. Si es que la paz en Medio Oriente se consolida, estos precios debiesen seguir bajando.
19: Este viernes van a estar todos los ojos puestos en Suiza por la firma del acuerdo entre Estados Unidos e Irán, cuando a mediados de semana ya se confirmó por parte de ese último país la firma electrónica del memorándum de entendimiento, lo que se ha interpretado favorablemente por parte de los mercados. Así, el petróleo Brent, de referencia a nivel mundial, vuelve a bajar y se transa en torno a los 77 dólares el barril, 78 ahora en los últimos minutos. También por debajo de los 75 se ha mantenido el crudo, el WTI WTI, que hasta ahora sube un poquito a los 75,22, variaciones que está también observando el Banco Central, que sigue presentando su informe de política monetaria. Hoy habló ante el Instituto Chileno de Administración Nacional de Empresas, ICARE, su presidenta Rosana Costa.
0: Lo que estamos viendo hoy día, este preacuerdo, es una buena noticia, sin duda. Es una buena noticia y los mercados la están leyendo como una buena noticia, están reaccionando en esa dirección, ha bajado el precio en forma importante, el precio del petróleo, pero también la reacción de las bolsas. Todo indica que el mercado lo tomó como una muy buena noticia. Dicho eso, hemos tenido noticias positivas y negativas, y por lo tanto creo que esta buena noticia queremos que se consolide, pero hay que esperar que se consolide para efectivamente mirarla. Y si se consolida, no tenemos suficiente información sobre cuánto demora en normalizarse este proceso de recuperación.
19: Y a propósito del LIPOM, es parte también del análisis el menor rango de crecimiento para este año, que quedó entre 1 y 1,75%, junto con la inflación, que al término de este 2026 se espera sea en torno a 4,2%. Sobre esas proyecciones y también las expectativas de repunte que estuvieron asociadas al actual gobierno durante el tiempo de campaña, esto comentó en conversación con el diario de Cooperativa la presidenta de la CPC, Susana Jiménez.
21: Los movimientos en la economía tienen cierta inercia, por eso yo digo que esta desaceleración que ya se venía sintiendo hoy día se materializa en números que son parte de un proceso largo. Acá lo que hay que mirar es cómo cambian las perspectivas hacia adelante y cómo eso genera confianza para volver a retomar negocios, proyectos de inversión, atraer también recursos para el desarrollo de los sectores. Pero evidentemente esto toma tiempo, no hay ni una posibilidad de que simplemente ante un cambio de mirada, un cambio de gobierno, esto gatille de la noche a la mañana cambios estructurales.
19: En materia de crecimiento, la timonel del gremio del gran empresariado dijo que el ajuste que hizo el Banco Central en sus proyecciones para el año en su conjunto no sorprende y que se ve muy difícil que el crecimiento económico de este año esté por encima de 1,5%.
13: Oye, Gonzalo, te devuelvo cortito al tema de los combustibles. Después de la baja que se produjo durante esta jornada, hay que esperar 3 semanas para una eventual nueva baja, ¿no? Si es que todo se mantiene como se indica por el acuerdo entre Estados Unidos e Irán. Te lo pregunto porque cuando subió 360 pesos la benzina y 580 pesos el diésel el 26 de marzo pasado, no se esperaron 3 semanas porque ahí se modificó el sistema para poder aplicarlo de inmediato, ¿no?
19: Las variaciones en los precios de los combustibles para los clientes han sido cada 3 semanas. Eso no ha cambiado. Se ajustaron algunos parámetros del MERCO con respecto, por ejemplo, a los precios de referencia que se miran en cierto punto cada 4 semanas, pero la variación a público es cada 3 semanas. La guerra empezó, sabemos, terminando febrero, y este ajuste fue el día 26 de marzo. De ahí todo cada 3 semanas. El último cambio hoy 18 de junio y el siguiente va a ser, por tanto, el 9 de julio. Y si siguen bajando los precios del petróleo a nivel internacional, se ha dicho que también va a bajar la benzina y el diésel aquí en nuestro país.
13: De manera consistente, porque sí, una baja de 100 pesos es importante, pero lo que subió en su momento fueron 380 la gasolina y 560 el diésel. Gracias por la información, Gonzalo. Buenas tardes.
19: Muy buenas tardes.
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12: Hay nuevos antecedentes del crimen que conmueve a Loncoche, ¿no? Esta mujer asesinada, todo indica que por encargo de su hija. Hay 3 personas que están detenidas. Mañana se espera esa formalización. Claudio Arévalo, buenas tardes.
22: ¿Qué tal, Rodrigo? Verónica, buenas tardes. Claro, el juzgado de garantía de Loncoche amplió hasta mañana la detención de estos 13 adolescentes de 17 años de edad acusados de participar en el homicidio de Ingrid del Carmen Barrera, de 53 años. La fiscalía sostiene que la hija de la víctima, junto a su pareja, planificó el crimen y ofreció 60,000 pesos a un compañero de liceo para cometer este homicidio. Se siguen conociendo en las últimas horas mayores antecedentes respecto de la situación y específicamente del ambiente que se vivía al interior de la casa. Por ejemplo, se señala que era un hogar con mucha presencia de violencia intrafamiliar. Nosotros hablamos con Adriana, amiga personal de la víctima, viajaba con ella todos los días a trabajar a la ciudad de Villarrica y entregó algunos detalles respecto de este mal ambiente al interior de la vivienda.
1: Estaba mal. Se fue llorando el sábado porque tenía problemas en la casa con la hija. Estaba aburrida del desprecio a la hija, que pasaba al baño y la hija miraba para otro lado, la ignoraba a su madre. No tenía buena convivencia con su hija ni con su marido porque él también la despreciaba. Ella llegaba del trabajo a las 8 de la tarde, se bañaba y se encerraba en su pieza. Y ella, como le dijera, llegaba a puro bañarse y acostarse. Dice que de repente ni comía.
22: La Fiscalía de Villarrica está coordinando este trabajo junto a la Brigada de Homicidios de la Policía de Investigaciones en la ciudad de Loncoche, en lo que se refiere a mantener comunicación, entrevistas también con algunos vecinos del sector suroriente, sector Lechera, donde se produjo el homicidio de la mujer. Según explicó el fiscal regional Roberto Garrido, las motivaciones estarían asociadas a conflictos familiares previos y a la oposición que mantenía la víctima respecto de la relación sentimental de su hija. Asimismo, destacó que el monto comprometido para ejecutar el crimen resulta llamativo por su escasa cuantía frente a la gravedad de los hechos. Mañana a las 9:40 de la mañana, Verónica Rodrigo, se va a conocer qué decisión adopten los tribunales de justicia de Loncoche respecto a los tres detenidos.
12: Todos de 17 años. Lo seguimos contigo, Claudio.
22: Buenas tardes.
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13: Hablemos del Mundial, de la presencia de chilenos en el partido de hoy entre Canadá y Qatar, porque debuta el árbitro Cristian Garay en un día que además está marcado por el duelo entre México y Corea del Sur en Guadalajara. En el plano local sabemos de la U y de O'Higgins. ¿Por dónde partimos, Rodrigo Contreras? Buenas tardes.
2: ¿Qué tal? La canción lo indica, por el Mundial, porque hay partido en marcha a esta hora.
12: Con ella, con Shakira.
2: Exactamente. Comienza la segunda tanda de partidos de la fase de grupos. Está derrotando República Checa por 1-0 a Sudáfrica ya en 15 minutos del segundo tiempo. Un partido que puede catalogarse como histórico porque tenemos terna femenina dirigiendo el partido. Tori Penso, jueza estadounidense, Brooke Mayo y Katy Nesbitt están en la cancha y en el bar Tatiana Guzmán de México.
13: Se dice que histórico, primera vez que hay solo mujeres en la cancha dirigiendo un partido de hombres en un mundial.
2: Exacto, porque ya había estado dirigiendo Stephanie Frappart en Qatar 2022, dirigió Alemania contra Costa Rica.
13: Ya.
2: Pero estuvo acompañado por hombres. En este caso,
13: los guardalíneas eran hombres.
2: Mujeres como terna y encargada del bar.
12: Todo el cuerpo arbitral.
2: Claro, prácticamente todo, porque hay cuatro.
12: ¿Cómo se llama la drástica?
2: Tori Penso.
12: Tori Penso.
2: Estadounidense.
13: Que ha sido muy rudo el partido, ¿no?
2: No,
13: lo que has visto hasta ahora.
2: No, la verdad es que bien fome el partido, hay que decir.
13: Dos tarjetas amarillas, dicen, sí, que han pasado.
2: Eso no ha estado muy violento el Mundial, la verdad. No ha tenido jugadas polémicas, salvo la de Messi, pero no ha sido tan violento, la verdad. No hemos tenido tantas tarjetas rojas, salvo la del primer partido. La de Sudáfrica, claro. Pero ha sido un Mundial bien jugado, la verdad, por parte de los equipos. Está ganando República Checa, están dejando prácticamente eliminado a Sudáfrica, sumando su segunda derrota al equipo africano. Gol de Sadilek para República Checa. En este grupo, a las 9 de la noche en Guadalajara, en el estadio Akron, estarán jugando México y Corea del Sur, dos equipos que ganaron en el estreno. Partidazo este. Dos estilos muy distintos. Corea dejó una grata impresión.
12: Juega bien Corea.
2: En el debut frente a República Checa. Juega muy bien de contra, además, encabezados por su capitán Hyun Min Song. Escuchemos al Vasco Aguirre. Javier Aguirre, el técnico mexicano, por supuesto, habló sobre este tema: enfrentar a Corea del Sur.
3: Estaremos 90 minutos intentando imponer nuestra forma de juego, nuestro estilo y meter más goles que rivales. Eso lo pretendemos hacer, suena muy simple, pero es así. Y a partir de ahí veremos sumas y restas y qué va a suceder, pero de momento no le doy vueltas. Nunca lo hice de jugador ni lo hago de entrenador. ¿Qué pasaría y si esto y lo otro? No. Se juega el partido y una vez que sucede el resultado que se dé, que hay tres posibilidades, intentaremos ver qué sigue.
2: 21 horas este partido entre México y Corea del Sur. Lo estaremos informando en Cooperativa.
13: Hagan sus apuestas, digo yo. Si ustedes dicen que juegan tan distinto los dos ganaron sus primeros partidos, ¿por quién van hoy?
2: Yo voy por México.
13: ¿No lo van a ver?
2: Yo estaré en el Nacional.
12: ¿A qué hora del partido?
2: Lo veré por el celular. 21 horas.
12: El primer tiempo me da.
2: Sí.
12: Alcanzan
13: a ver el primer tiempo.
12: Que gane Corea, güey.
13: ¿Sí?
2: Yo creo que México puede sacar ventaja por la localía, además, pero Corea juega muy bien.
12: Ahora, se me apura que gane la U a las 8 en el Estadio Nacional, ¿no?
2: Vamos a hablar de aquello a continuación después de este bloque mundial. Los otros partidos serán del grupo B. Suiza con Bosnia a las 3 y Canadá frente a Qatar a las 6, donde habrá presencia chilena en el arbitraje. Cristian Garay dirige su primer encuentro hoy. Hace mucho rato, 14 años, que un árbitro chileno no estaba en una Copa del Mundo. Fue en Brasil 2014 en esa oportunidad.
4: Que fue la última vez que estuvimos, además, un equipo chileno en cancha.
2: Exactamente, así que también se marca ahí un hecho histórico para Cristian Garay, mejor árbitro lejos del fútbol chileno.
12: Gracias.
2: ¿Qué más? Algunas breves. Lo de Costa de Marfil complica porque no dejaron ingresar a Canadá a El Yeguaji, delantero titular del equipo de los Elefantes Blancos, que va a enfrentar a Alemania pasado mañana. No lo dejaron entrar porque está con una investigación en curso por amaño de partidos. Y las reglas de inmigración canadiense impiden el ingreso de estas personas a su territorio.
4: Pero ¿cómo no se dieron cuenta antes en Costa de Marfil que no podían ingresar con este jugador?
12: A lo mejor
2: se queda afuera nomás.
12: No, a lo mejor sabían, lo convocaron igual, asumiendo que se va a perder el partido.
2: Sí. Así que se pierde en un importante partido este delantero de Costa de Marfil, quien fue titular el otro día frente a Ecuador. Y Neymar no viaja junto a Brasil para disputar el partido frente a Haití mañana. Sigue lesionado Neymar. Lo esperan para el tercer partido, tal vez.
12: Mañana Brasil-Haití.
4: ¿Y jugó el primero?
2: No estaba ni convocado. No está físicamente todavía. Ha venido lesionándose bastante seguido Neymar en este año en el Santos, y la verdad la convocatoria fue algo populista, lo dije en su oportunidad, sí, creo que no tenía ningún mérito futbolístico para estar, salvo que es Neymar.
12: El nombre, digamos.
2: Claro, tema popular tal vez, y que le dieron el gusto a los brasileños, pero había otros jugadores mucho mejores como João Pedro, como Igor Jesús también.
4: O sea, todo indicaba que no lo iban a nominar, tanto así que no le habían hecho ni figurita en Panini para el álbum,
2: es verdad,
4: ¿no?
2: Es verdad. Ya pues, eso con la Copa del Mundo. Estaremos durante todo el día informando y, por supuesto, la noche contándoles del México-Corea del Sur, porque se va a jugar en paralelo, al duelo de la Universidad de Chile y O'Higgins, que va a cerrar la primera rueda del Campeonato Nacional. Recordemos que después de este partido, recién a finales de julio, se va a reanudar el Campeonato Nacional. El fin de semana se va a jugar la Copa.

0: Creemos que este es un problema policial, no es un problema social. Este es un problema policial, donde seguridad y defensa e inteligencia tienen que ser colocados al servicio de encontrar a estos menores y perseguir las responsabilidades de quienes corresponda. Y esperamos que la nueva administración sea a cargo de esto, porque así como perseguimos las responsabilidades en la antigua administración, vamos a perseguir las responsabilidades de la nueva administración si dejan pasar esto. No les quepa la menor duda.
1: Bueno, y para partir la ronda de reuniones, la ministra María Jesús Wolf recibió al director del Servicio de Migraciones, Frank Sauerbaum. Hoy además tienen agenda una reunión con la presidenta del Senado y el compromiso que ella adquirió es ir comunicando cada uno de los avances de estos encuentros.
2: Mariano Reyes con la información. Gracias, buenas tardes.
1: Chao, buenas tardes.
3: Escuchábamos acá y sería inevitable que esto se fuera politizando mientras gente como la UNICEF, por ejemplo, está pidiendo actuar con urgencia aquí, con premura. Camila López, buenas tardes.
4: ¿Qué tal? ¿Cómo están? Muy buenas tardes. Y continúan las repercusiones por el masivo ingreso de niños, niñas y adolescentes de nacionalidad haitiana al país. En ese contexto, esta mañana el exdirector del Servicio Nacional de Migraciones, Luis Taller, conversó con TTC Radio y aseguró que el debate se ha vuelto exagerado e irracional y acusó que existe hipocresía en la forma en que se está abordando el tema. Además, Taller recordó un proyecto de resolución de 2023 en donde la Cámara le solicitó al Ejecutivo flexibilizar los requisitos para los ciudadanos haitianos, proyecto que de hecho dijo contó con el voto a favor del actual director de Migraciones, Frank Sauerbaum. Escuchemos lo que dijo en T13 Radio Luis Taller.
5: Un debate que a ratos raya en la, digamos, en la exageración, se distorsionan los elementos centrales que tiene que tener esta situación. Siento que el debate está un poco, no solo desordenado, sino que está un poco con falta de templanza y con falta de racionalidad, falta de esencia, ¿ya?, en el debate público. En julio del 2023, la Cámara de Diputados aprueba una resolución solicitando al Servicio de Migraciones flexibilizar los criterios de las visas de los haitianos. A propósito de la hipocresía, creo que es importante señalar que en la votación fue una votación transversal donde están los votos, por ejemplo, de la bancada Renovación Nacional con el entonces diputado Frank Sauerbaum.
4: Bueno, las declaraciones del exfuncionario, por supuesto, que generaron rápida reacción en el oficialismo a través de un comunicado. El Partido Republicano calificó como inaceptable que una exautoridad intente relativizar la gravedad del caso y advirtió que se trata de niños cuyo paradero aún no ha podido ser determinado. Desde Renovación Nacional, en tanto, la diputada Jimena Santón aseguró que el proyecto de resolución que ha sido mencionado por Taller en la controversia apuntaba a una materia completamente distinta.
6: Me parece que la desfachatez del señor Taller, exdirector de Migraciones, no tiene límites. El proyecto al cual se refiere, del 2023, buscaba facilitar trámites migratorios de haitianos que ya llevaban más de 5 años en Chile. Pedía eliminar ciertas exigencias de documentos que eran difíciles de cumplir. El proyecto no abordaba o no aborda el ingreso de personas al país, no modifica requisitos para obtener visas, no se refiere a menores de edad ni altera los controles aplicables a los procesos de reunificación familiar. Yo le pediría un poco de seriedad. Mejor ayude a buscar a esos niños y no trate de empatar.
4: Bueno, y en medio de la discusión, UNICEF Chile también intervino en el debate. A través de un comunicado, el organismo expresó su preocupación por el paradero de los niños, niñas involucrados y llamó a que las autoridades prioricen su protección. Raquel Fernández, gerente de comunicaciones e incidencia de UNICEF Chile, insistió en la necesidad de contar con información clara y urgente, aunque también destacó la reacción de las distintas autoridades del país.
7: En un estado como Chile, esto es lo que debe ocurrir. Que cuando se observa un caso de presunta vulneración, las instituciones públicas actúen rápidamente, porque estamos hablando de niños, niñas y adolescentes que no sabemos en este momento en qué situación están. Entonces, la primera urgencia es saber dónde están, cómo se encuentran y asegurar su bienestar y su protección allá donde estén. Esa es la prioridad número uno. Con carácter de urgencia para nosotros y con alta preocupación.
4: Bueno, dijo Raquel Fernández que una vez que se haga frente a esta emergencia y se conozca el paradero de los niños, es necesario que UNICEF trabaje con el Estado para cerrar las brechas de la situación de los niños, niñas y adolescentes en situación de vulnerabilidad.
3: Gracias, Camila.
4: Buenas tardes.
8: Y en el

0: expertos economistas advierten sobre las responsabilidades transversales por la situación fiscal del país. Hablamos de la acusación constitucional contra el exministro Grau, Jorge Espinoza Cuellar. Buenas tardes.
1: Hola, Verónica, buenas tardes. Son las últimas audiencias que realiza la Comisión Parlamentaria que está analizando la acusación constitucional contra el ex ministro Nicolás Grau, después de haber recibido ya las excusas de la mayoría de las y los invitados propuestos por las partes. Hoy, desde Londres, expuso el economista Gabriel Palma, profesor de la Universidad de Cambridge, quien precisamente se refirió a los efectos que podría tener para el país el hecho de que se apruebe una acusación constitucional de estas características contra un ex ministro de Hacienda. Y también lo hizo el contador Jorge Berríos, perito judicial en temas financieros, contables y tributarios, que atribuyó responsabilidades más bien colectivas en el actual estado del manejo de las finanzas públicas.
2: Si yo trabajara en una de las clasificadoras de riesgo y veo que en un país se acusa constitucionalmente a un ministro porque tuvo discrepancias en sus proyecciones respecto a lo que sucedió, en lugar de creer que eso es un acto de seriedad de análisis, tendería a subirle el riesgo país a un país que se dedica a hacer eso, en lugar de analizar científicamente los errores.
3: Estaríamos conversando esta acusación si hubiéramos tenido una deuda del 10% del PIB y no tuviéramos déficit estructural, posiblemente no estaríamos conversando este tema. Yo puedo decir eficientemente que la responsabilidad es transversal, no es de una persona. La alerta hace bastante tiempo que se dieron, hace tiempo que haberse tomado la situación fiscal, por lo tanto puede que el exministro esté cargando con la culpa porque la bomba explotó.
1: Hasta ahora, la mayoría de las y los invitados que han planteado sus opiniones o puntos de vista ante la Comisión Parlamentaria han desestimado que sea pertinente avanzar en esta acusación constitucional. Sin ir más lejos, hace minutos nada más, la ex integrante y también ex presidenta del Tribunal Constitucional, Marisol Peña, también desestimó los méritos de esta acusación impulsada por la derecha contra Nicolás Grau.
4: Me pregunto si los honorables diputados que han firmado el libelo acusatorio realmente indagaron en profundidad la ley 21.683 que promueve la responsabilidad y transparencia en la gestión financiera del Estado. En mi concepto, el mérito del libelo acusatorio no logra desde el punto de vista constitucional acreditar la infracción precisa de deberes constitucionales o legales que ameriten la aplicación de una sanción.
1: Un diagnóstico similar acaba de hacer el constitucionalista Jorge Correa Sutil en términos de desestimar méritos para esta acusación contra Nicolás Grau. La comisión parlamentaria termina hoy de escuchar las exposiciones de los invitados y el próximo lunes deliberará si recomendará o no a la sala aprobar esta acusación. Por la composición parlamentaria, por la composición política de este equipo de trabajo, lo más probable es que recomiende no aprobarla.
0: Jorge Espinoza Cuellar con la información. Gracias, buenas tardes.
1: Buenas tardes.
5: Otra cosa, el aumento en la circulación de virus respiratorio cuando comienzan las vacaciones de invierno. Paula Kelly, bienvenida, ¿qué tal?
6: ¿Qué tal, Rodrigo? Muy buenas tardes. El Ministerio de Salud informó que se registra la tasa de positividad de virus más alta en lo que va del año. Debido a este aumento en la circulación de los virus, los contagios han superado a los de la semana anterior, siendo la influenza A el más presente. En segundo lugar está el rinovirus y luego influenza tipo B, que preocupa por su inusual comportamiento durante esta temporada. El reporte lo entregó el jefe de epidemiología del MINSAL, el doctor Jorge Vilches.
7: De todas las muestras para virus respiratorios que recibió el Instituto de Salud Pública, se identificó que el 52% de ellas dio positivo para algún virus respiratorio. Esto es 4% más alto que la cifra reportada en la semana anterior y es la positividad más alta que llevamos en el año 2026. Si lo desagregamos, como bien lo decíamos, los virus principalmente circulando son el virus de la influenza A, el rinovirus y el virus de la influenza B.
6: Los grupos más afectados por los virus respiratorios en este momento son los escolares, niños, niñas y adolescentes entre 5 y 14 años. es justamente en ese segmento el que se muestra un mayor aumento en las consultas de urgencia y también en las hospitalizaciones. La jefa de urgencia infantil de la clínica alemana, la doctora Lupe Heredia, advirtió sobre esto.
8: Actualmente estamos en un momento de alza persistente, especialmente con el virus influenza B, seguido por influenza A y moderadamente por el virus sincicial respiratorio. Esto hace que en pacientes pediátricos que están en etapa escolarizada o en los after school y en algunas salas cunas, obviamente aumente el contagio entre ellos de los síntomas respiratorios, haciendo que las visitas al servicio de urgencia aumenten y con ello también el aumento de las hospitalizaciones, especialmente en los pacientes que son crónicos, que al tomar nuevas enfermedades respiratorias se agudizan.
6: A propósito del aumento en los contagios de enfermedades respiratorias, es que el Ministerio de Salud habilitó vacunatorios los fines de semana y un buscador en su sitio web para identificar los centros de inoculación disponibles. En la página web mevacuno.gov.cl aparece un buscador, ahí debe hacer clic, aplicar los filtros por zonas, horarios, para encontrar justamente el centro que más le acomode. Se está suministrando de manera gratuita la vacuna contra la influenza, el COVID, de neumococo, entre otros virus también incluidos en la campaña de invierno.
5: Paula, muchas gracias.
6: Buenas tardes.
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21: 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Una, 55 minutos. Una, 55 minutos.
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5: Volvamos a las calles de la capital. Nuevo contacto con Felipe Cofrea. Y una niña de 4 años gravísima, en estado crítico, después de un caso de violencia intrafamiliar. Felipe.
23: Sí, se encuentra en riesgo vital. Es un hecho grave que ocurre en el sector poniente de la capital. Es una menor de tan solo 4 años que esta mañana sufrió una brutal golpiza cuando se encontraba al interior de su casa en la comuna de Melipilla. Esta menor que fue trasladada por carabineros hasta el hospital de la comuna, y es su madre quien manifiesta que su ex conviviente, que se encontraba al interior de este domicilio, le habría propinado golpes en el rostro y otras partes del cuerpo. Hace pocos minutos nada más el fiscal Pedro Aravena de la Fiscalía Metropolitana Occidente se refirió a este hecho.
24: La información proporcionada por carabineros da cuenta de que la niña fue agredida por el ex conviviente de su madre al interior del domicilio de esta en la citada comuna de Melipilla. A raíz de la agresión, la menor resultó con lesiones de extrema gravedad y se encuentra actualmente en riesgo vital en el Hospital Félix Bulnes de Santiago. La Fiscalía dispuso la concurrencia de personal de la Sección de Investigaciones Policiales de Carabineros de la 24 Comisaría de Melipilla y de personal OS9, quienes alrededor de las 12.39 horas lograron la captura del autor del delito en la comuna de Estación Central.
23: Sí, aparentemente intentando huir a través del terminal de buses, fue detenido este hombre por personal de carabineros, quien desarrolla esta investigación. Según la información que entrega la misma madre, es que este hombre se encontraba en su habitación, se levantó al baño y habría ido hasta habitación contigua, en donde se encontraba la menor, a quien le habría propinado los golpes y luego huido. Es una información policial que se encuentra en desarrollo.
5: Ampliamos, Felipe, gracias.
23: Buenas tardes.
0: ¿Qué tal lo que contaba Felipe Cofre recién? Vamos a algo totalmente distinto. Sepamos del teleférico bicentenario. Se acercan al final las obras. Fernanda Ávila, buenas tardes.
1: ¿Qué tal? Buenas tardes. Sí, un nuevo hito en el avance de las obras del teleférico bicentenario es la instalación de 121 cabinas que viajaron desde Suiza, que transportarán a los futuros pasajeros de las comunas de Huechuraba, Vitacura, Las Condes y Providencia. Se trata de elementos con alta tecnología, con capacidad de 10 pasajeros sentados, ojo que no va nadie de pie, con accesibilidad universal, wifi y cámaras interconectadas directamente con el centro de mando. Estas cabinas permitirán el traslado de 6.000 pasajeros por hora en un viaje de solo 13 minutos entre las tres estaciones de Huechuraba y Providencia. Vamos a escuchar al viceministro de Obras Públicas, Transporte y Telecomunicaciones, Luis de Granche, que comentó al respecto.
2: Este es un proyecto de ciudad, es un proyecto que mejora la calidad de vida para decenas de miles de familias, es un proyecto que va a permitir reducir los tiempos de viaje desde Huechuraba hacia el sector de Tobalaba, donde confluyen Providencia, Las Condes, Vitacura, de 45 minutos a 13 minutos. Por lo tanto, eso tiene un impacto en la calidad de vida, en la productividad también, en acercar las oportunidades de la ciudad a las familias, y eso nos llena de satisfacción.
1: Según lo mencionado por el ministro, la tarifa del teleférico estará alrededor de los 900 pesos y el horario de funcionamiento será de lunes a viernes entre las 6:30 de la mañana a las 23 horas. Toda esta obra ya lleva un 85% de avance y su funcionamiento está pronosticado para el primer trimestre del 2027.
0: Muchas gracias, Fernanda. Buenas tardes.
1: Buenas tardes.
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5: La UNICEF pide una respuesta urgente del Estado para saber dónde están los niños haitianos que ingresaron irregularmente a Chile. La ministra Wolf coordinará un trabajo paralelo del gobierno a la investigación de fiscalía.
0: Se confirma la detención de 5 militares bolivianos en las cercanías de Colchane, en Tarapacá. Carabineros les incautó sus armas y un vehículo.
5: Investigan el crimen de un hombre baleado anoche en un paradero en Pedro Aguirre Cerda, en Renca. Hay una joven grave apuñalada tras una riña. Se suma a este menor o esta menor de 4 años en riesgo vital, víctima de una golpiza.
0: Que le había propinado su padre, el adulto.
5: La pareja, la mamá.
0: Así es. Nos vamos. Gracias por informarse con el Diario de Cooperativa. Que tengan buena tarde.
5: Llega el deporte. Chau.
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0: bienvenidos a esta nueva edición de Cooperativa Deportes, edición de las 14 horas de jueves 18 de junio. De inmediato a la revisión de los títulos de hoy. 12 años después, un árbitro chileno dirige un mundial. La terna nacional, encabezada por Cristian Garay, pitará el choque entre Canadá y Qatar. Esta noche en Guadalajara, México, se mide con Corea del Sur en duelo de punteros del Grupo B. Esta noche Universidad de Chile cierra la primera rueda del torneo. Los azules pueden terminar terceros o décimos en la tabla. Además, te contaremos de un nuevo capítulo del caso Sartor. En Colo-Colo no se guardan nada. Fernando Ortiz prepara un once estelar para el debut en Copa Chile ante Deportes Recoleta. Y pensando en la nueva regla de la Copa Chile, Daniel Garnero prepara el duelo ante Copiapó con varios cambios y dispone a jugadores de la proyección para entrenar con el primer equipo.
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0: Maradona, a las 2 de la tarde con 3 minutos arranca esta edición de Cooperativa Deportes aquí en el estudio con Marcelo Bartichotto, con Igor Ochoa y con el comentarista incógnito. Quien adivine el comentarista incógnito se gana un sobre de láminas del álbum Panini. Bueno, terminó el concurso porque acaba de revelarse el comentarista incógnito, es Rodrigo el Polaco Goldberg. Bienvenido muchachos, ¿cómo están?
1: Muy bien.
2: Hola, ¿cómo están? Bien. Buenas tardes para todos.
0: ¿Miraron algo de Chequia y Sudáfrica o le hicieron el quite?
2: El quite. Un rato vi. Vi un rato.
0: Solo un rato.
2: Sí.
0: Partido terminó empatado 1-1 y era la prolongación de los dos que estaban más, ¿cómo decirlo?, esmirriados en el grupo porque habían tenido derrota en primera ronda. Y de juego, el ratito que viste, Barty, ¿mostraron algo?
2: Poco, son equipos. Sudáfrica mejoró, lo he hecho contra México, mejoró. Y República Checa son selecciones débiles que compiten poco, que cometen errores defensivos, no son buenas selecciones las dos.
1: O sea, son selecciones que de repente te pueden arañar por ahí un punto, te pueden joder la vida, pero en general no van a ser grandes protagonistas en el largo aliento, digamos. De hecho, hoy es un día así como de eso, porque Suiza, Bosnia,
0: Qatar.
1: No, Qatar. No da a nadie, pero. Ahora Qatar está mejor que el del año del Mundial pasado, que el Mundial pasado fue tremendo.
0: Sí.
1: Bueno.
0: ¿Igor?
3: No, me pareció un partido razonable para la característica de los dos equipos, pero poco más. Usted me va a permitir una licencia.
0: ¿Se la tengo que permitir?
3: Sí, ya, porque ayer yo no vine, no me tocaba. Uh-huh. Por tanto, nada pude decir de Hans. No voy a presumir de haber sido su mejor amigo, pero en todo lo que compartí con él, siempre pensé que era un buen compañero de la vida, y eso es algo muy, muy importante y difícil. Es una virtud de pocos. Como es lógico, se le recuerda por relatos, en fin, goles y situaciones, transmisiones televisivas. Pero el gringo, cuando empezó en ese oficio, él se insertó en el mundo de los relatores de los años 50, comienzo de los 60, en que la radio era todo. Absolutamente todo. Entonces, yo digo, cuando ellos hablaban de los autobuseros, los laicos, los caturros, uno como niño se encontraba con las palabras y tenía que seguir el trayecto, preguntar y armarse un mundo. Era muy hermoso eso. Entonces, por eso digo, el gringo creció ahí con todos esos personajes que no relataban partidos, dibujaban sueños. Y por eso el gringo siempre fue de la madera más noble.
0: El recuerdo de Igor Ochoa para Hans Marwitz, largamente homenajeado no solo por ser un extraordinario relator en la historia de la radio y de las transmisiones de fútbol en Chile, sino que también por ser un hombre que buena parte de esa carrera la hizo en esta casa radial. Fue un hombre de Cooperativa el que partió, hablamos de Hans el gringo Marwitz. Antes de entrar en los temas de hoy, que vamos a volver y retomar una sana costumbre, empezar con la realidad local, porque hoy hay un partido que tiene mucho de relevancia para sus protagonistas, pero también tiene un simbolismo. Hoy se cierra realmente la primera rueda, hoy se juega el último partido de la primera rueda de nuestro torneo. Antes de eso, pregunta del día de hoy. Hoy se cumple un nuevo aniversario de dos hazañas históricas de La Roja. Una, el triunfo sobre España en el Maracaná, el 2-0 Eduardo Vargas, Charles Aránguiz en los goles, y el inolvidable 7-0 a México, ese en la Copa Centenario. A propósito de esto, la pregunta de cajón es: ¿cuál ha sido el mejor partido de la selección chilena en su historia? Obviamente valen las consideraciones personales, que son completamente subjetivas, ¿no? Valen. Entonces, para ti, el mejor partido de la historia de la selección, te escuchamos, te leemos. Ya estamos, por cierto, en el canal de YouTube, en Cooperativa FM. La bienvenida para David Solís, recordando el Inglaterra-Croacia de ayer, dice: partidazo, bienvenido Patricio Valdivia, Germán Pacheco, Silverio Silva, en fin, Gonzalo Jara, a todos, a Mariana Carola, a todas las que ya están saludando en esa comunidad, una comunidad que es de Gattuso y por ende hay que decir, en algunos trámites muy relevantes Gattuso hoy, por eso con un día de libertad. Ya, mañana estará aquí retomando sus funciones. ¿Alguien se quiere lanzar con la pregunta? ¿Mejor partido de La Roja? ¿Partido más recordado? ¿A título personal?
1: O sea, yo creo que para mí uno de los que tengo varios. La clasificación con el gol del Pato Yañez.
0: ¡Patricio! ¿En Asunción?
1: Sí, ese.
0: Para el Mundial del 82.
1: Creo, pero para mí uno que me quedó en la memoria que es el de frente a España en Brasil.
0: El 2-0.
1: Un baile, pero sí, con todo. El equipo campeón del mundo y no sabía por dónde pasaban, no sabía cómo controlarlos, cómo nada, no tenían. Un día que Chile los sobrepasó, pero total y absolutamente. Ese partido yo creo que no. Inolvidable.
0: Bien, hecha la pregunta, ya se animarán con la respuesta. Pasamos de inmediato a saber de este partido que se juega. Usted cuéntelo todo, estadio, coordenadas, horario, novedades. Pancho Caneo, ¿cómo le va? Bienvenido.
4: ¿Qué tal, Patricio? ¿Cómo está el panel? Hoy día juega la U, hoy día se cierra la primera rueda. Y hoy día este equipo, ante la apretada que está la tabla de posiciones, bueno, puede quedar tercero si es que gana. Le gana este equipo Higgins, llegar a 24 puntos, ponerse en la línea de Coquimbo y de Palestino. Si empata, quedar más o menos ahí, posición sexta, y entrar a torneo internacional, o derechamente bajar hasta el décimo lugar, porque O'Higgins, que está en esa posición, está con un punto por abajo. Así que así está el panorama de la Universidad de Chile, que entonces por la apretada de la tabla puede quedar en cualquiera de estas posiciones. Equipo azul que tiene bajas, las contábamos ayer: Calderón por un estado gripal, Logasadi por una decisión de Fernando Gago. Lo comentamos ayer, seguíamos bajo las mismas teorías, teorías más cercanas al jugador. Hablaban de que había una intención de que el jugador pudiera compartir con su familia luego del fallecimiento de su abuelo durante el fin de semana, día lunes. Estuvo entrenando, eso sí, durante toda la semana Lucas Asadi, y otros directamente hablan de una decisión del entrenador. Es un equipo que va a tener bajas también, como la de Saldivia, que se sigue recuperando, la de Aránguiz, que le quedan más de 3 semanas para poder volver a una cancha. Así que así se construye este panorama en la Universidad de Chile, que al otro lado va a tener unos Higgins que no va a tener, por ejemplo, a Juan Leiva, que está también fuera de esta citación.
0: No se peleen, muchachos.
3: No, es que digamos, este juego numérico que hizo Caneo también es absolutamente válido para el rival. Si gana, sigue a quinto, y si no, que sigue décimo. Entonces, los puntos para los dos son...
1: Los puntos no son de nadie, como dijo un gran filósofo.
3: Muy relevante. Ahora, en una mirada general del semestre, como expresión futbolística, O'Higgins ha tenido mejores momentos que la U, pero no necesariamente tan relacionados con el torneo, sino más bien con su parte internacional.
1: Qué increíble eso, esa dicotomía, porque cuando el O'Higgins de afuera tiene una intensidad y un juego, una velocidad que no siempre se repite acá, por cuestiones a veces de nombres propios y otras cuestiones de motivación también, quizás, que pero, obviamente que
3: sí, pero justo con ellos, porque por ejemplo perdió un partido con Claudio Conce en que el equipo se metió en el arco el rival, y
2: el segundo tiempo generó mucho.
3: Claro, yo entiendo el concepto, como mira, afuera tienes que dar más, y después cuando llegan adentro como que te limitan. Ese partido no fue, digamos, que porque perdió 2 del local. Pero bueno, el caso es que los números de la rueda los van a digamos a reseñar a ambos, así que está ahí. El entrenador de la U aparentemente va a seguir con su intención, con su idea, y veremos. Es un partido en el que enfrenta un rival muy dinámico por los costados, y ahí tendrá que arreglar también.
0: ¿Esa es la idea? ¿Que siga con su libreto? ¿Se mantiene fiel a su libreto?
4: Pero es que tampoco las alternativas han hecho mucho por aparecer dentro de ese cambio.
0: Entonces, en los nombres, dices tú.
4: En los nombres no.
0: La pregunta apuntaba más bien a otra cosa, al formato de juego.
4: Claro. No. 4-2-3-1, no sale mucho de ahí. Él cree, y lo escuchábamos ayer también a Gago, que es un equipo que ha tenido buenos momentos y que la idea y el trabajo, cuando se ha escuchado mucho, hay que trabajar, es mantener esos buenos momentos. Habló de 38 minutos buenos con la Calera el último fin de semana.
3: Pero no, ahora el 4-2-3-1 está por ahí nomás, porque en el 4-2-3-1 los externos son de mucho movimiento, te recorren la franja mucho más que los de la obra. A mí muchas veces más 4-3-3 nomás, pero bueno, no importa si claro. Los dibujos importan menos que la realidad.
4: Castellón va a ser el arquero con una línea de 4 de Ormazábal, Ramírez Tamayo Morales, con Barrera Poblete Arce y además de Guerrero Vázquez, Eduardo Vargas, goleador de este equipo con 5 tantos en el torneo nacional. Habló Gago sobre Higgins, esto dijo.
5: Creo que tenemos la posibilidad de terminar en una posición que necesitamos y que buscamos. Tenemos un partido donde tenemos un rival con un entrenador que es un equipo trabajado, un equipo que intenta jugar. Nosotros también vamos a tratar de seguir con la misma línea, de tratar de corregir errores, potenciar las cosas buenas que hicimos. Y va a ser un partido, intentaremos que dinámico para nuestra parte, tratar de tener el control del partido y de llevar a jugar el partido que buscamos.
4: La palabra de Fernando Gago para este equipo azul, entonces, que se prepara pensando en este partido ante O'Higgins de Rancagua. 20 horas, arbitraje de Piero Massa, para un encuentro donde la U entonces puede llegar a la parte alta de la tabla, igual quedar una distancia grande de Colo Colo.
0: ¿Puedes repetir la construcción de ese medio campo, por favor?
4: Lucas Barrera, Israel Poblete, Agustín Arce.
0: Ya, uno entiende que juega Poblete, en tanto Arangui es un jugador que hoy está lesionado, digamos, que no tiene chances de jugar. ¿Cómo ves ese medio campo, Barti?
1: Lo de Marcelo Díaz es simplemente, digamos, ¿está considerado como una alternativa?
4: Sí, está dentro de la banca.
1: Ya, pero no digamos, ante las vicisitudes, problemas y todo, no asoma como, no tiene chance de asomar como titular.
4: La situación de Marcelo Díaz es que es de un jugador que ha perdido espacio dentro del plantel porque sus condiciones físicas y futbolísticas lo han mermado con las lesiones, eso es un hecho. Cuando tuvo que entrar para incidir en un partido, no sé si se acuerdan, Ñublense en Chillán. Y no le fue tan bien. No. Y desde ahí, bueno, se lesiona y ahí va. Esta es su segunda convocatoria luego de su lesión. Está Toseli como arquero suplente, está Diego Vargas, Nico Fernández, Elías Rojas, Lucero, Altamirano, Marcelo Díaz, el paraguayo Romero y Bicho Ramírez, el delantero de la 20. Como suplente soy.
2: Sí, Poblete, Barrera y
0: Arce.
2: Y Arce es un mediocampo más dinámico que cuando juega Arangue. Pierde por un lado y gana por el otro. Quizá pierde fútbol, pierde juego, pierde pase preciso. Pero yo creo que este mediocampo es el que le gusta a Gago. No digo que a Arangui no le guste, pero... No,
0: claro, le gusta Arangui 100%, claro, sano, claro. En estupenda forma.
2: Pero este es un mediocampo, si no recuerdo mal, me parece que este mediocampo jugó contra la Católica, ¿no?
3: Primer tiempo, claro.
2: El primer tiempo.
3: Pero ha jugado otra vez también.
2: Sí, yo sé.
4: Ha sido el que más se ha repetido en los últimos partidos.
2: Claro.
1: Pero tengo la impresión, Barti, que ahí igualmente, más allá de esa distribución o la planificación, que es muy entretenido y muy sabroso discutirlo, porque en el fondo aparecen digamos harta alternativas, pero al final uno se queda como bueno y como consecuencia digo, dice, pues ni quién hace los goles y cuánto ataca y cómo ataca, y desapareciera ser una pregunta como media sin resolver todavía.
2: Bueno, es que hay partidos que sí generó. Hay partidos que generó, que lamentablemente no pudo convertir. El primer tiempo con Calera hizo un muy buen partido. Después se quedó. Por eso digo, es un equipo que no está maduro todavía. Un equipo que le cuesta y que tiende a ser irregular. Y por eso los puntos que tiene también, porque tiene buenos jugadores. Ahora no puede recurrir al recambio tampoco, ¿no? Porque no tiene muchas alternativas, y las alternativas que tiene, que supuestamente deberían mejorar el equipo cuando entran, tampoco lo hacen.
1: Sí, a mí me parece que eso sigue siendo una respuesta, o sea, una pregunta media casi retórica, pero que cuando uno la ve en la práctica se da cuenta, dice, bueno, ¿quién es el que llega a definir, quién es el que llega a terminar la jugada? Y
2: en estos momentos como... Vargas.
1: Claro, absolutamente. Hoy día es Vargas. Pero
0: cuando tú tenías uno solo, se te acaban las variantes.
1: No, y además te llevaste dos nombres de peso, y dos nombres donde invertiste muchas lucas para que no fuera así.
3: Yo creo que en juegos interiores el equipo está siempre en deuda, porque Vargas se mueve, recibe, sí, pica, pero no por el, la U depende de las bandas, Morales más Vázquez, el otro día fue Morales más Vázquez, pero y Guerrero, pero por dentro yo creo que hay un jugador ahí que tiene que tomar un rol más decisivo, tiene que ponerse en el lugar que está, quejarse, porque está bien, porque ya jugaste bien un partido contra la Católica, insinuaste, todos dicen que tienes condiciones, porque las tienes, bueno, pero agarra la manija.
0: Nada más te definen como lanzador.
3: Así te definen. También podría ser.
0: En la teoría.
3: Aunque no. Pero es que de pronto él está como en una situación intermedia, porque pasa Morales y pasa, y como que el juego se lleva y él no. Digo yo, una. Me imagino que él también lo estará pensando, o quien lo dirige. Él tiene que ser más porque puede más. Pero ahora yo lo he visto en partidos como que en el tráfago queda en un rol más secundario, y claro, si no es él, Poblete va y viene, pero no es un jugador de esta versión de Poblete, digamos. Ni olvidamos cuando Poblete empezó, era jugaba arriba, 10-10 y qué sé yo. Bueno, ahora es un trajinador, y Barrera te equilibra desde más atrás. Entonces por ahí puede estar alguna de las problemáticas, pero en general no. A ver, es cierto, hay partidos en los que ha tenido una presentación interesante, pero luego los partidos no son como, no se miden en trozos. Pues yo, ¿cuántos jugaron bien? 38 minutos ya, 38, y de ahí, bueno, queda partido, queda historia, queda. Entonces no. Pero bueno, este partido va a cerrar la rueda y tendrán que hacer las conclusiones, y el entrenador tendrá que revisarse si es que él así lo estima, y eventualmente llegar a alguien más, digo, eventualmente, porque capaz que no, ni eso pase.
0: Topito, por favor, no se vaya, porque vamos a abrir otra arista con la U, ¿ya?
4: Sí.
0: Pero no se vaya. 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Saludo para Hernán Rodríguez, ahí en Cooperativa FM. Responde la pregunta, dice que comparte la opinión de Polaco, Chile-España en Brasil, también el amistoso Chile-Inglaterra, me imagino que los goles de Marcelo Salas, el 2-0, y no olvidar la goleada de Chile a México, el 7-0, ahí están en opinión de Hernán Rodríguez. Saludo para Vladimir, para Miguel Peña, para Daniel Jefe Final, para Germán Pacheco, en fin, para todos ellos. Hay gente preguntando por el estado de salud del padre de Messi, a propósito de una versión de un estado de salud muy delicado, y que la familia ha emitido un comunicado donde pide respeto por la privacidad de esa situación.
2: Es que en un canal de streaming alguien dijo que había fallecido. Entonces por eso sacaron el comunicado.
1: No fue poco, digamos.
2: No. Bueno, ahora el canal está pidiendo disculpas, y los integrantes del programa en donde se dijo también. Pero supuestamente se dice que van a haber sanciones para el programa y todo, pero fue grave lo que dijeron.
0: Se especuló también porque haciendo un gran partido en el debut, haciendo los tres goles, siendo hombre récord, Messi lloró.
2: Estaba triste, sí.
0: Y pues dijo, se dijo una situación familiar que lo queja. Entonces se se vincularon los hechos. Saludos a Ramster, también a Pedro Farías, que hacía el apunte respecto de los problemas de salud del papá de Leo Messi, y para Manuel Matus, que dice: el partido más histórico de nuestra selección es sin duda la semifinal contra Yugoslavia, que permitió a Chile ocupar el tercer lugar. Nunca más hemos vuelto a lograrlo.
3: Definición por el tercer puesto.
0: La definición por el tercer puesto.
3: Claro,
0: así es.
3: Semifinal, dijo.
0: Él no dijo eso, pero está bien el apunte. Rosana Carrasco, buenas tardes, panel. Espero que la U gane hoy, si no quedaremos lejos de todos. Saludos especiales a Topo Caneo y al gran polaco para que retribuyan.
1: Muchas
0: a
1: gracias.
0: Rosana.
1: Un abrazo. Muchas gracias, Rosana.
0: Topito, abramos la arista Sartor, la U, en tribunales.
4: Sí, otro capítulo. Hoy día en la Corte Suprema, en el centro de Santiago. Al frente del excongreso.
3: Salió.
4: Perpendicular a la polla chilena de tal loto.
0: Sí,
4: ahí, lugar. Ahí está.
1: Ah, o sea, usted se maneja en eso.
4: Lugar, sí, yo soy de centro, compañía con bandera. Me encuentro con mi amigo.
0: Muy bien, usted.
1: ¿Se encuentra el maestro de repente, no?
4: Una vez.
1: Una vez.
4: Una vez nos encontramos. En la calle, compañía, al lado del excongreso.
3: No encontramos. No había más referencia.
4: Sí, perfecto. De día. La segunda sala de la Corte Suprema hoy día revisó la apelación de la Corte, de la segunda instancia, la Corte de Apelaciones, que acogió esta acusación de amparo en favor de José Ramón Correa. ¿Se acuerdan cuando fueron estos allanamientos y Correa dice: oye, ¿por qué me están allanando?
3: Claro.
4: Yo voy a levantar un recurso de amparo. La Corte de Apelaciones dijo: señor Correa, usted tiene razón. Y en la fiscalía dijo: no, vamos a la corte más alta. Yeah. Y en eso están, y están en sentencia de aquello. No es tan grande para todo lo que pasa hoy día, pero saben que es una instancia importante y muy buena para escuchar en extenso, o ya de manera más calma, al fiscal que lleva esta causa. Al fiscal Juan Pablo Araya, al fiscal de la Fiscalía Oriente, valga la redundancia, de la región metropolitana, y que está a cargo del caso Sartor. Se le preguntó: ¿cuándo va a declarar Clark? Lo más pronto posible. ¿Qué pasa con los asociados al caso Azul Azul? El señor Kliwiski, el señor Cerda, si van a testificar, en qué calidad, si es que testifican, y habló de que había una reserva del caso en estos nombres. ¿Y qué pasa con Clark? ¿Y qué pasa con Azul Azul? ¿Cuál es el entramado? ¿Cuál es la hipótesis que postura la fiscalía en base a lo investigado ya por esta misma y también la Comisión del Mercado Financiero? Escuchamos al fiscal.
6: Él tiene conocimiento de esta situación, además él era director de esta misma sociedad, y de acuerdo a las declaraciones de testigos claramente tenía una actuación conjunta con él. Entonces, al parecer, lo que usted señala sería una situación distinta, sino que él tendría un conocimiento mayor de esta situación y habría accedido a un mismo tipo de financiamiento por un mismo fondo que habría intentado financiar el señor Clark. Y en realidad lo habría financiado para la realización de esta OPA voluntaria que él trató de hacer posteriormente con la sociedad Buya S.P.A. Y por lo tanto entonces entendemos que hay un conocimiento de esta situación, pero además también hay una participación, porque efectivamente hasta el día de hoy la sociedad Azul Azul tiene su control obtenido de una forma que para nosotros es ilícita y que en el transcurso del tiempo se mantiene hasta el día de hoy.
4: Y ahí está, ese meollo.
0: Clarito.
4: Los recursos con que se levantaron los dineros para la compra de Azul Azul son ilícitos. Y eso es lo que se está llevando en esta investigación. Entonces, cuando la presidenta de Azul Azul, Cecilia Pérez, habla de que esto finalmente es un tema de el dueño de Azul Azul y que no le afecta a Azul Azul, bueno, el fiscal, que es el investigador, el persecutor, dice lo contrario.
3: Claro, pero tiene que ir a sede judicial igual después.
1: O sea, acá es una cuestión que de una u otra manera se discute y se define en tribunal.
4: No, pero lo que levantó en un principio la presidenta Azul Azul era como que era un tema casi personal de Michael Clark. Y no, Azul Azul está envuelto en esta en esta marimaña. Ya, bueno, esperando por aquello, y también cuando ya empiecen a testificar como imputados los acusados del caso Sartor, Clark, Larraín y compañía, en la calle Compañía, y ahí empiece también las testificaciones de este caso.
0: Yo tengo una pregunta, porque tú parafraseaste al fiscal, me parece, corrígeme si estoy equivocado, cuando le preguntas por otras personas, al señor Kiblisky, al señor Cerda, cuando si declara o no declara, y él dice: hay una reserva respecto de esos nombres en la causa. ¿Esa reserva quién la pide?
4: La propia fiscalía, en base a la investigación.
0: La pide la fiscalía.
4: Para no entorpecer el proceso investigativo, que sigue a cargo de la Policía de Investigaciones.
1: Entonces, en todo caso entiendo que ellos declararían en calidad de testigo.
4: Es que
0: no se sabe.
4: Levante la materia investigativa. Claro. Igual lo más probable es que es lo que dice el polaco, porque al final lo que se está investigando en este primer término es qué pasa con Sartor como inversora y dónde está la plata de estos demandantes.
0: Claro.
4: Porque al final lo que le toca a Azul es que con esa plata, la teoría es esta, con esta plata que ustedes le pidieron a estos inversores, ustedes no invirtieron en lo que dijeron que iban a invertir, claro, sino que se compraron
0: un club de fútbol.
4: Un club de fútbol,
0: claro.
4: Y entonces ahí está ese aspecto. Y dentro de eso es como, entonces ahí le toca a Azul Azul decir, muchachos, entonces, ¿de dónde más sacaron la plata? Y ahí se levanta otra arista, que es que por qué personas que están ligadas o que son dueñas de otros clubes tienen una participación mayor al 5% en aquello. Entonces ahí se habla de una venta desleal.
3: Bueno, bien, veremos. Después hay que probar todo esto y estos personajes para mí fuman debajo del agua, así que tampoco es que los van ahí a tomar así con un movimiento ya. Oye,
4: algunos son más escurridizos que otros.
0: Por favor. Oye, Francisco Canego, excepto que usted me diga que tiene alguna otra información de la U.
4: Nada, nos vemos en el estadio.
0: Le responda al cariño a toda la gente del chat que está preguntando insistentemente. Lo está felicitando por su chaleco.
4: Es verdad, qué lindo decir.
0: Sí, muchísima gente hablando de su chaleco.
1: Pero muy mala onda dejar al abuelo sin el chaleco.
0: Felipe Aránguiz, Blamir.
4: En la misma tienda Santís, que una vez quisiste ir. Mal hablado.
0: Chaleco de turista alemán, dice Germán.
2: No, si lo viste, lo están vistiendo.
0: Chaleco de vaquero.
2: Sí. Lo están vistiendo al Topito.
0: ¿En serio?
2: Sí.
0: Ah, hay algo ya. Hay un
2: sí,
0: tema
2: hay un cangelosi.
0: Falta la zampuña, dice
2: cangelosi. Sí.
4: Después lo devuelvo.
0: No. En fin.
4: Sí.
0: ¿Viste? Francisco, gracias
4: por el caballito de Barty en su minuto.
0: Sí, de acuerdo. Rostro, el hombre.
4: Al camino Ernesto Díaz Correa.
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0: ¿Era el de Ronaldinho, uno de Titi? Muy bien. 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Están hablando en el Monumental, Maximiliano Videla. ¿Qué tal? Bienvenido.
7: ¿Qué tal, Pato Muñoz? Escuchemos de inmediato a Jaime Pizarro, director de Los Quinegros, que habla acá en el Estadio Monumental.
8: Haberlo vivido en momentos tan particulares, así que todos invitados a que puedan participar, a que puedan recorrer estos espacios y efectivamente también a conectarse con lo que han sido tantos años de historia.
9: ¿Desde cuándo ya, Jaime?
8: Esto va a estar, ya mañana tenemos más actividades, así que estaremos ya y el estadio va a permanecer así, solamente para... excepcionalmente los días de partido obviamente deben levantarse porque como ustedes ven está conectado internamente, así que creo yo que va a ser, insisto, una muy buena oportunidad.

0: 77. El tiempo ha pasado, llegué con 12 años y efectivamente ha cambiado este estadio. En aquella época era solo una obra gruesa. Han cambiado todos los sectores perimetrales al estadio, los lugares de entrenamiento para el fútbol joven, para el crecimiento del fútbol femenino, con los planes que sigue teniendo la institución para seguir desarrollándose. Así que creo que es un momento realmente muy gratificante, muy estimulante, y que, bueno, esperamos que todos puedan compartir y disfrutar.
1: Le preguntan por el primer semestre. Ahora Jaime Pizarro le piden un análisis al director de Blanco y Negro por este liderato a 10 puntos de la Universidad Católica.
0: Primero, creo que ese análisis más bien lo voy a hacer desde una perspectiva un poco combinada, ¿no? En la primera parte, viéndolo desde un rol más de espectador, y en esta última etapa, obviamente también conociendo más directamente lo que ha ido desarrollando el equipo, el cuerpo técnico, la misma evolución de los jugadores. Creo que ha sido un muy buen semestre que ha venido, yo diría, potenciando el rendimiento. Si uno lo analiza en términos de porcentaje, es realmente muy destacado. Si lo mira en términos numéricos de la conversión, de cuántos goles nos han convertido, de cómo también se han ido posicionando los jugadores jóvenes dentro del equipo, por supuesto que nos alegra enormemente que Maureira, que Marchán, que Hernández, que Ulloa estén tan presentes en el equipo, que Jason, después de su préstamo, se haya reincorporado también de muy buena forma. Son todos elementos muy positivos y donde los jugadores de más experiencia también han hecho una enorme contribución. Entonces, uno mira este global y no me cabe ninguna duda que es muy positivo y que debemos seguir en este intermedio que se produce del torneo nacional, también manteniendo y potenciando lo que va a ser la segunda parte del año, que no me cabe ninguna duda va a ser altamente exigente.
1: Jaime, en cuanto a nombres, en cuanto a posiciones de cara a ese segundo semestre tan exigente que usted marca, ¿se puede adelantar algo? ¿Qué posiciones se van a buscar? ¿Cómo viene esa búsqueda en el mercado?
0: Más bien, esto tiene que ver definitivamente con todo este desarrollo y esta buena evaluación que ha existido de esta primera parte del año. Si uno revisa, hemos podido ir comprobando no solamente buenos resultados finales, sino también buen nivel de juego, jugadores que han ido tomando un protagonismo cada vez más relevante. Tenemos muy claro cuáles son nuestras condicionantes. Hay un tope máximo de jugadores a contratar. Tenemos claridad que solamente hay un cupo de extranjero disponible. Son los datos que tenemos en este momento. Hemos ido conversando permanentemente con el cuerpo técnico, a quienes también debemos agradecer y lo digo particularmente por disponerse a la información, a entregar sus evaluaciones, sus puntos de vista, sus precisiones respecto de los jugadores, respecto del desarrollo, del crecimiento, de las actividades, de la programación que hay para las próximas semanas. Así que lo vamos a ir viendo con la tranquilidad y también teniendo muy clara la evaluación que el cuerpo técnico ha tenido de este plantel.
1: Hay un nombre que le preguntan por un nombre, una más de Jaime Pizarro, le preguntan por Diego Valdés.
0: Bueno, en general, yo más que referirme a un nombre propio en particular, creo que hemos podido observar distintas características de jugadores que podrían en el futuro ser parte de este plantel, pero hoy día esa definición está absolutamente, yo diría, en proceso respecto a lo que va a ser la evaluación y de dónde se fijan prioridades. Si usted determina hoy, por ejemplo, y solamente a modo de ejemplo, y determinar a contratar un jugador extranjero, queda con una situación ya cerrada y donde no tiene y donde el espectro de otros jugadores se puede ver afectado. Entonces, creo yo que hay que llevarlo con la tranquilidad y también hay, o sea, es que si uno revisa todos los nombres que ve pasar, no hay ninguna duda que todos tienen cualidades merecidas.

0: conocimiento, condiciones que pueden ser valiosas. Ahora, otro tema es cómo ese tipo de jugadores o esos jugadores pueden formar parte de este equipo, en qué momento, en qué condición, y eso lógicamente hay que poder consensuarlo adecuadamente.
1: Hasta ahí, Pato, la palabra de Jaime Pizarro acá en el Estadio Monumental, en el marco de esta inauguración de la Expo Colo Colo 2026, que como te contaba va a funcionar durante las próximas 3 semanas, a excepción de los días de partido acá en el Estadio Monumental.
2: Claro, buena idea desde la lógica del marketing, además, en un momento en que los niños se van de vacaciones de invierno y tienen ahí un panorama. Niños que les interese ir a ver la Expo Colo Colo, no a todos les tiene por qué interesar, digamos. Después, cuando usted esté en condiciones de tolerar nuestras preguntas insidiosas, avísenos, ¿ah? Porque, claro, porque Jaime Pizarro suele tener este estilo, digamos, no clarifica. Dice, estamos analizando, estamos viendo, no es uno, hay hartos, vemos características, dice, o sea, no te da una pista de nada, y nos quedamos por ahora Barty, Polaco y Gor con la pista del entrenador, que es que él quiere un volante ofensivo, un jugador que pueda utilizar por la izquierda probablemente en la zona del ataque, de la creación. Eso es lo que sabemos, ¿no?
3: Sí, dice que hablaron, supuestamente están hablando con Independiente por el tema de Cabral, pero entraría en la negociación Aquino.
2: Claro, a ver si Rodrigo Gómez.
3: Gustavo Quintero lo quiere, porque...
4: Y Aquino se negocia.
3: Aquí no.
2: Buena.
3: Aquí
2: buena,
3: no hay. No, aquí no hay jugadores.
2: Sí.
3: No. Pero bueno, vamos a ver. Yo creo que sí, que necesitan. Porque uno dice, bueno, el equipo está muy bien. No es que necesite, pero pensando en un futuro, quizás es mejor empezar a armar el equipo ahora, supuestamente, si es que llega al plano internacional, que armarlo de golpe en una pretemporada, traer los 3 jugadores que supuestamente el técnico requiere. Es mejor traerlos ahora y que se vayan engranando los jugadores.
2: Claro, porque el otro día teníamos una larga discusión respecto de la forma necesitar, de la forma de
3: claro,
2: necesitar.
3: Por eso cambié, porque Igor me iba a retar.
2: No, pero espérate. Palabra, bueno. El torneo ofrece un resquicio reglamentario, tiene una salida reglamentaria, que es que da lo mismo si vais primero o último, digamos. Tú tienes una posibilidad, que es mejorar, potenciar tu plantel. Y hay 3 opciones. La pregunta es, ¿dónde irían? ¿Con qué traerían? Tienen 3 opciones.
5: No,
2: usen
5: no,
2: una al menos.
5: Sí,
2: una.
5: No, está bien, pero no es lo mismo. O sea, seguro que el que a último necesita mucho más que el que a primero.
2: Yo conozco un equipo que necesita 15 y no puede.
5: Claro.
2: No lee el reglamento.
5: Querido
2: equipo.
5: Claro. Pero bueno, es la definición que apunta Marcelo. Si tú te proyectas ya para la próxima temporada, evidentemente puedes traer jugadores. O sea, si quieres mantenerte en un plano de rigidez económica. Bueno, el campeonato lo sigue jugando sin mayor problema, pero eso de Independiente que tú no suena tan descabellado, porque bueno, Quintero lo tuvo Aquino en su mejor momento, Cabral como que quedó ahí en un plano intermedio, no terminó de cuajar, o sea, pero hay que ver cómo se arregla la parte
3: económica.
5: Sí, porque Aquino tiene 6 meses más acá, me imagino yo, con una buena renta.
3: Sí.
5: Entonces,
2: si hubiera que elegir un puesto por Polaco donde potenciar, ¿dónde elegiría?
4: Es que, si el técnico efectivamente quiere jugar con un jugador más de creación y el club está dispuesto a hacer la pérdida de Aquino, yo buscaría ahí. Me tinca porque, a ver, Colo Colo es el puntero, está tranquilo arriba, le sacó 10 puntos a la Católica. O sea, creo que en todo, hasta ahí. Yo me parece que no hay nada. Incluso probablemente Daniel y Jaime Pizarro ahí en el que fueron jugadores deben estar muy conscientes de decir, o muy satisfechos por eso, pero también entienden que como buenos colocolinos y habiendo jugado en ese plantel, dicen sí, pero esto no alcanza. O sea, acá no alcanza, pero después no es un equipo que brille ni cerca. Entonces si están pensando en un equipo mucho más contundente, mucho más pesado, probablemente ambos saben que tienen que ir a buscar algo más.
5: Ahora, no sería el primer caso de un jugador que no ha llenado expectativas y le quedan 6 meses de contrato, los últimos 6 te lo juega brillante, o sea, al margen de todo lo anterior, o sea, ha pasado.
3: Sí, todo puede pasar.
5: No, pero, o sea, entendiendo que aquí no tienen ciertas condiciones para poder hacerlo, no es que vaya a inventar una manera de jugar, pero nunca sé en este tema que el pensamiento del jugador, si el jugador está...
3: Quizás no está contento en el país, quizá, que no se adaptó, pasan tantas cosas para que un jugador no rinda, a veces uno se enfoca nada más que en lo futbolístico, bueno, y hay temas personales que te afectan también. Pero yo creo que Rodrigo decía que Colo Colo haga la pérdida. Yo creo que quizás no haga toda la pérdida, porque Independiente es lo más probable que le ofrezca quizás menos.
5: Claro.
3: Y Colo Colo va a tener que pagar la diferencia. Quizás no le va a tener que pagar todo el sueldo que cobra acá, pero hay que ver lo que le ofrece Independiente, sabiendo que tiene contrato 6 meses más en Colo Colo. Quizás puede jugar con eso también. Pero no, yo creo que los que vienen, si llegan, no creo que sean figuras estelares como para venir y jugar enseguida, porque primero que no tiene cupo de extranjero, segundo que tienen que ser, a veces hay jugadores chilenos que tienen que traer, y los que traigan quizá él los ve, por ejemplo, si trae un enganche y él no está jugando como enganche, quizá en un momento del partido tiene que cambiar el sistema, y ahí donde lo puede incorporar al enganche, o juega con otro extremo, que podría traer un extremo también, se dice. Y ya, bueno, y ahí va cambiando, ¿no?
5: Pero eso que dices tú de Cabral por Aquino, bueno, ahí le queda después un cupo extranjero, si llega Cabral.
3: Claro, es chileno.
5: Claro.
2: ¿Qué más con Colo Colo, Maximiliano?
1: Hablemos un poquito de la cancha, Patricio. Vamos. Porque hoy día hubo entrenamiento de fútbol acá en el Estadio Monumental, una práctica, digamos, en la que Fernando Ortiz hizo trabajos tácticos, paró al equipo haciendo salida, también pelotas paradas y algunas situaciones puntuales de ataque. No hizo una práctica de 11 contra 11, pero sí un 11 que estuvo en todos esos ejercicios que te comentaba. ¿Cuál es ese 11? Gabriel Larco, línea de tres en el fondo, la ya acostumbrada, Villagra, Vidal y Sosa en esa línea de tres. Más adelantado a la derecha, Rojas en la contención, Méndez y Alarcón. A la izquierda, atención, Eric Wimberg. Dando la parte, compañeros, eligió a Wimberg, por lo menos hoy, en el entrenamiento de hoy, eligió a Alex Unión La Calera para jugar por el costado izquierdo. Y en delantera, los nombres que ya empiezan a salir de memoria, Leandro Hernández, Javier Correa y Lautaro Pastrán. En la práctica de hoy de Colo-Colo, veremos si es que lo ratifica mañana el Tano Ortiz en la práctica, que será a eso de las 10 de la mañana.
2: Sí, no ha trascendido alguna molestia, algún tema que tenga Ulloa al margen, ¿no?
1: No, entrenó con toda normalidad Ulloa, Pato.
2: Muy bien. Gracias, Maxi, por el reporte. ¿Ha bajado el rendimiento de Ulloa? ¿Qué pudiera querer con comprobar a Wimberg?
3: Yo creo que sí, que no es que ha bajado, pero quizás no ha sido tan importante como fue al principio. Colo-Colo utiliza poco los laterales volantes en ofensiva. Los utiliza poco, ocupa poco el pasillo ese, no sé, que el extremo se cierre y pase el lateral volante. No juegan mucho por ahí, entonces quizás se ven afectados. Y quizás lo quiera ver a Wimber, ¿no? Sí. Jugando un partido por los puntos también.
5: Claro, en otro torneo.
2: En otro torneo donde hay para probar otras cosas.
3: Sí, que no quiere decir que lo deje de lado el torneo, que por eso juega a Wimber, porque no está casi todo el equipo.
2: Maximiliano, la línea de Cooperativa de Deportes abierta para cuando usted lo considere necesario. Perfecto.
3: Sí. Adiós.
2: Okay. 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Están hablando del supuesto refuerzo para Colo Colo. Ahí en el chat. Ojalá Cabral
3: funcione en
2: Colo Colo, dice Vladimir. Hay algo de eso hay. Cabral era antes. Para eso traigo a Jordi, dice de San Pies. Jordi, Jordi me imagino.
3: Sí.
2: Bueno, Aquino.
4: Supongamos que él mismo.
2: Claro, parte de emergencia a Estados Unidos, llamado por Scaloni, ese tras el fallecimiento de Messi. Pero ¿qué es esto, Mario Valenzuela? Algo comió que le cayó mal a la hora del almuerzo al amigo Mario Valenzuela. Vladimir dice, prefiero a Valdés, en alusión a que también ha sonado ese nombre, dicen que es bien difícil, pero por Diego Valdés, hoy en Vélez. Cristian Quintanilla, hablando y volvé, me imagino que es una broma. El señor Gabotes dice que Inglaterra ayer lo hizo acordar a Colo Colo. Y ojo, hay una mención a Bulados que está lesionado, digamos, y apareció Vladimir, que dice que Bulados se vaya a La Serena. Como que le vendría bien a La Serena un
3: sí,
2: jugador como Bulados.
3: El otro día había leído algo de que un equipo lo quería.
2: Quizás, pero le falta Serena. Todavía.
3: Le falta un par de meses.
2: Un par de meses,
3: sí,
2: ¿no?
3: Sí, sí.
2: Claro. Silverio Silva dice, traigan un jugador pensando en Copa Internacional. Y Codoseo Rodrigo dice que, él es colocolino, ojo, dice que lo echen a De Paul y traigan un arquero que sea banca de Moreira. Bueno, ¿ve? Toda la gente opina, Harry Kane le recuerda a Gabote, dice Vladimir. Entre traer y pagar a Meneses, me quedo con Volado. Otra alusión en el chat, ya Meneses, como potencial refuerzo de Colo Colo, jugador sí, que está en Limache, y no sé si...
3: Se habló también.
2: Sí, sí, sí, que habrá alguna posibilidad real de que él salga. 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No se mueva, que le vamos a contar en directo desde México cositas que están pasando en la Copa del Mundo. Vamos a mirar la programación de hoy. Un chileno va a la cancha, también te lo vamos a contar. Y ojo, el relato mundiales que vamos a estrenar está muy, muy bueno. Habla de la Copa del Mundo de 2014. Todo eso se lo contamos pronto aquí en Cooperativa.
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1: 17 grados. 17 grados en Santiago.
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6: Son las 2:58. Ya está puesto el primer resultado de la jornada de hoy, jornada de jueves. En la Copa del Mundo, República Checa y Sudáfrica empataron 1-1. Lo que quería mirar es una tabla muy simpática de los terceros lugares. ¿Ves que van a clasificar 8 mejores terceros a la siguiente fase? Bueno, hay una tabla dinámica que con cada resultado va, va poniendo a los equipos. Y República Checa, con este empate, es uno de los mejores octavos. Por ahora no se han jugado ni
7: siquiera. Está
6: empezando dos fechas.
7: Puntos, ¿no?
6: Hizo dos puntos. No. Claro.
7: Claro.
6: Hizo. No, pues tiene un punto. Si perdió el primero y empató.
7: ¿Perdió el primero?
6: Claro.
7: ¿Con?
6: Con Corea.
7: República Checa con Corea.
6: Claro.
7: 2-1 fue.
6: Con Corea. Claro. ¿Y por qué está mejor que Sudáfrica de los ustedes? Tienen el mismo punto y la misma diferencia de gol. Por un gol convertido. Ha convertido 2-3. Sí, bueno, ahí le vamos a ir contando. Ah, por ejemplo, Países Bajos con su empate es uno de los mejores terceros. Brasil con su empate hoy es mejor tercero. Pero todo eso va cambiando dinámicamente conforme avanzan los resultados. Usted sabe que tenemos relatos mundiales en la plataforma de podcast, ahí en cooperativa.cl. Usted va a la pestaña arriba donde dice podcast y están destacados en época de mundial. Los Relatos Mundiales, un podcast de Cooperativa Deportes que está dedicado a buscar historias en puntual de ciertas copas del mundo. Tal vez no es la historia que más quedó en la retina, pero en el caso del Mundial de 2014 está muy muy interesante porque habla de ese momento en que Alemania demolió a Brasil, y no en todo un partido, en 400 segundos.
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8: Acá está Toni Kroos, penetró en la zona caliente, tocó, está, ¡gol! ¡Klose! ¡No lo pueden creer los brasileños!
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9: En este episodio, el pentacampeón humillado. Era Brasil 2014. La lista de los cuatro mejores estaba completa y la verde amarela ahora tenía que enfrentar a los alemanes. El 8 de julio de 2014, la contundencia de Alemania impactó al mundo, que aniquiló a Brasil en semifinales. En un Mineirao repleto, los teutones derrotaron por 7-1 a los pentacampeones del mundo y anfitriones de aquel mundial. Pero no fueron 90 minutos de masacre, no. A los europeos les bastaron apenas 400 segundos para humillar al scratch. Los europeos fueron los primeros en golpear en ese partido. Cuando Thomas Müller abrió el marcador en el minuto 10, un tiro de esquina alemán lo encontró solo en plena área chica y solo tuvo que empujarla para anotar. Son cosas que pasan, una desatención en las marcas, los nervios, la ansiedad. Brasil tenía todo el partido por delante para darlo vuelta. Eso al menos es lo que muchos pensaban, pero pronto vendría la catástrofe. Lego.
8: Acá está Toni Kroos, penetró en la zona caliente, tocó, está, ¡gol! ¡Cuidado! ¡Gol! ¡Alemán! ¡Gol! ¡Toni Kroos! ¡Gol! ¡Increíble! ¡No lo pueden creer los brasileños! ¡Gol! ¡Mató, mató!
9: minutos con 8 segundos, primer tiempo. Miroslav Klose pone el 2-0 para Alemania. 400 segundos después, en el minuto 28 con 48 segundos, Sami Khedira anotaba el 5-0 para los teutones. Lo que demora una ducha o escuchar completa Hotel California de los Eagles fue lo que necesitó Alemania para anotarle 4 goles a Brasil, a domicilio, y darle forma a la goleada más impactante en la historia del fútbol. Brasil 1, Alemania 7. Una tragedia total que encontró su primer reflejo en el llanto de David Luiz.
7: Disculpa a todo el mundo, disculpa a todos los brasileños. Fue muy duro, yo creo que hemos tomado el tercer gol y ha sido fatal.
10: Como una pesadilla esto.
7: Sí, sí, porque no sabíamos reaccionar.
11: Fiesta de fútbol germano, es una fiesta de fútbol alemán, es una fiesta total en Mineirão para los pocos alemanes, lo que debe ser Europa, lo que debe ser Uruguay. Uruguay, te borraron de un plumazo el maracanazo, porque esto es Mineirazo y recontra Mineirazo. Alemania 4, Brasil 0.
12: Alemania, agárrate que te...

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1: Ahí está, relatos mundiales, Brasil 2014, los 400 segundos que humillaron al pentacampeón, recientemente estrenado para que lo pueda escuchar y pueda revivir esa historia, así como la de todos los mundiales hacia atrás. Vamos en 2014, ya viene 2018, la etapa de producción.
2: Muy bien.
1: De la producción.
2: Ahora, ¿borró el maracanazo?
1: No.
2: No, no, el maracanazo era una final.
1: No alcanzas.
3: Sí, esto fue un desastre, el otro fue un terremoto.
1: Una hecatombe. Una hecatombe.
4: No, es que hay alguien estaba dice, leyendo claro. que el 50, el año del maracanazo, no fue una final.
1: Bueno.
4: Se jugó un cuadrangular.
1: Sí, sí, sí, correcto.
4: Pero Brasil si ganaba era exacto. campeón. Cualquiera de los dos que ganaba era campeón. Entonces, pero se había jugado un cuadrangular. No, en ese momento no se jugaba una
1: claro,
4: final.
1: Técnicamente tienes razón, pero claro. el partido era...
4: Era final.
1: Claro, porque se jugaba el título Brasil.
3: Claro.
1: A propósito de eso,
3: ¿Hasta cuándo se llamó Jules Rimet? Porque después empieza a ser como la Copa del Mundo, pero antes era como.
2: No, no tengo el recuerdo exacto.
1: 70.
3: Puede ser.
1: 70 la última.
2: Puede ser.
1: Creo que fue la del 70. Bueno, a propósito de lo que están comentando, y a propósito de los relatos Jules mundiales, Rimet. La historia de Brasil 1950, una historia que hizo Ernesto Contreras,
4: ¿la tenemos?
1: Es extraordinaria.
4: ¿La se tenemos? Llama...
1: Sí, la tenía. Se llama el arquero no. que murió dos veces.
4: Sí, ya sé quién es.
1: Moacir Barbosa.
2: Sí. Moacir Barbosa.
1: Moacir Barbosa, una historia imperdible, tiene hasta canción. ¿Mm? Así sí, que.
4: Lo destrozaron, ¿sí? pobre.
1: Bueno, cooperativapodcast.cl, ahí está el detalle.
4: Voy
1: ahí
4: a
1: están
4: decir más.
1: Todas las copas del mundo. 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
4: No.
1: Estaba relatando los goles de Colombia, ahí estaba todo emocionado. Sí. Y Simón también. 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Con el hombre de Con Camiseta, usted lo puede ver de lunes a viernes 18 horas en el streaming, el señor Luis Marambio, el periodista Luis Marambio. Hemos seguido la Copa del Mundo y en una nueva jornada, el arranque de la segunda fecha, estamos contigo, Luis, ¿qué tal? ¿Cómo te va?
5: ¿Cómo te va, Patricio? Ustedes hablaban de la Jules Rimet y tiene mucho que ver con esta ciudad. Tiene mucho que ver con el Estadio Azteca, porque ahí fue cuando se la entregan a Brasil por ser el primer tricampeón de la historia. Ahí está la historia de ese insigne trofeo que, claro, se entrega acá en la Ciudad de México cuando corona literalmente a Pelé. Y nosotros, acá muy cerca del Zócalo, ¿por qué muy cerca? Porque estamos a 3 cuadras, a 6 horas del partido, y ya está repleta la zona del Zócalo de la Ciudad de México. Tanto así, Patricio, Marcelo, Igor, todos los que están allá, que hay pantallas gigantes en las calles adyacentes, porque se asume que no van a entrar todos hoy al FIFA Fan Fest 2026. 100.000 personas por lo menos, porque el partido es en Guadalajara, pero la fiesta, la vibra del Mundial, se vive ahí en el Zócalo con gente de todo el mundo. Realmente impresionante lo que está pasando a esta hora acá en la capital mexicana.
1: ¿Y la gente conecta con este tipo de partidos también? ¿Cómo es la fiesta ahí cuando juegan, no sé, Suiza y Bosnia? Claro. Que uno dice, son equipos un poquito más desconectados. No.
5: Tremendo, tremendo. Te digo que en el partido de Noruega con Irak hubo 40.000 personas. Ah. O sea, solo para darte una cifra. Mira, acá en México hay una frase que dicen, no solo los mexicanos, sino que todos los turistas que vienen acá, porque hay mucha gente que no fue a Estados Unidos, porque no podía comprar entrada. Claro. Mira, acá tú te encuentras con suecos. Suecia jugó en Monterrey, ¿cierto? En México. Sí. Sin embargo, no pudieron adquirir entradas y se vinieron a la Ciudad de México para vivir la Copa del Mundo. Está llegando muchísimo argentino hasta la Ciudad de México, donde no juegan la escuadra albiceleste. Entonces, el Mundial, como que el epicentro está aquí en Ciudad de México, porque es el fanfest más grande. hemos visto hinchas rusos que no están en la Copa del Mundo. Recién desde acá vimos una pareja costarricense que tampoco están en la Copa del Mundo. Entonces es algo muy cosmopolita lo que se vive acá en la capital mexicana y particularmente acá en el Zócalo. Insisto, mira, está cortado el acceso a 4 cuadras de la Plaza de la Constitución, que es lo que nosotros conocemos tradicionalmente como el Zócalo, y ya está con muchísima gente, pantalla en todas las esquinas, porque la gente va a quedar en las calles viendo ese partido.
1: Es una verdadera locura. Yo no sé, Barty, Polaco, Igor, si se dimensiona la esa efervescencia que provoca una Copa del Mundo, porque lo que dice Luis es bien llamativo. Es gente que dice, voy a ir al FanFest, voy a ir al Zócalo y voy a vivir el Mundial. No tengo chance de comprar una entrada, no voy a entrar a un estadio, pero yo el Mundial no me lo voy a perder. Y conecta a través de una pantalla gigante y de otras activaciones.
3: De hecho, mi hijo que estaba en Kansas el día de que jugaba Argentina, y me dice, yo sé que no puedo entrar, pero voy a ir, y se fue con un grupo de amigos. Estaba en Missouri, se fue a agarrar en el auto y me voy a ir allá y voy a ir a vivir la fiesta en el FanFest, nada más. Y dice, de hecho, yo una parrillita, me mandó una foto, hice con una parrillita, hicieron un asado afuera y sabían que no iban a entrar, no tenían ninguna chance, pero estaba ahí, porque dijo, esto hay que vivirlo.
1: Claro. Es entretenido porque llega gente de todos los países, de todas las culturas.
5: Vivo para Chile.
1: Al que le gusta conocer vivo gente. Está haciendo la producción ahí en vivo Luis Marambio, dice, para Chile. ¿Le dicen que sí o digo para abajo?
5: Sí, que sí. Lo que pasa es que, mira, estamos en la esquina y toda la gente quiere caminar rápido hacia el Zócalo. Porque nos pasó el grupo de colombianos. Estamos en vivo para Radio Cooperativa de Chile. ¿Cómo están? ¿De qué ciudad vinieron?
6: Barranquilla, Colombia.
5: Todos vengan para acá, jóvenes de Barranquilla, para que no se nos vaya la señal acá. ¿Qué tal?
7: Buenas.
5: ¿Fueron al estadio ayer?
7: Sí, claro.
5: ¿Cómo lo pasaron?
7: Excelente. Fuimos locales.
5: Recién le estábamos contando a la gente en Chile que hay una efervescencia acá, que se está viviendo mucho el Mundial. Cuéntenle cómo es vivir en el FanFest también la Copa del Mundo.
8: Es una belleza aquí también.
5: ¿Cómo lo pasan con gente de otros países?
7: Sí, sí, espectacular. Conocemos gente de todo el mundo.
9: Una locura, México apoyando a Colombia. Colombia hoy apoyamos a México.
7: El señor de azul abrazándose con unas mexicanas, celebrando el gol de Colombia, lleno de alegría. Eso eran besos, abrazos.
5: El señor de azul que está aquí con la camiseta de Colombia, lo están grabando, claro. Dejando una evidencia. Mira, le quiero dar un dato, Pato. No me quemes, ¿sí? Dicen aquí los colombianos, no me quemes. Pero te voy a contar algo. Mira, ayer en el estadio había 81.000 personas. Según registro de la FIFA, 63.000 boletos fueron comprados por hinchas colombianos. Pero si tú veías en la tribuna, estaba todo amarillo. ¿Y sabes por qué? Porque los mexicanos que fueron con la camiseta de Colombia. Ah. Fue una belleza eso. Y los que no tenían la camiseta amarilla de Colombia fueron con la del América. Entonces, el estadio, claro. ¿Cierto? Cuéntame, ¿qué le pareció ese apoyo mexicano?
6: Oh, bueno. Hoy lo apoyamos a ellos.
5: Ustedes lo apoyan a ellos.
6: Claro, hoy estamos
5: para aquí para que acerques al micrófono.
7: Hoy tenemos la cita en el fanpage de Zócalo. Todos apoyar a México hoy.
5: Todos apoyar a México. Aquí están los mexicanos. Vengan para acá, amigos. Estamos en vivo para Chile. Amigos, por acá ya voy. Ya vuelvo con los amigos de Barranquilla. Síganme. Síganme aquí con la señal. Me están grabando. Síganme, amigos. ¿Qué resultado para hoy? Para México.
10: 3-0.
5: 3-0 gana México.
10: Sí.
5: Oiga, amigos, ¿qué les parece el apoyo de los amigos colombianos que están acá? Que los van a apoyar a ustedes.
10: Ese es más que yo.
5: ¿Qué les parece el apoyo de los colombianos que vinieron?
10: Ah, fantástico. Todo es fabuloso.
5: Están recibiendo al mundo acá en México.
10: Sí, yo creo que son gente maravillosa y somos hermanos todos.
5: ¿Cuál es tu nombre?
10: Arquímedes.
5: Arquímedes, muchas gracias. Amigo, yo me...
3: Discúlpeme
5: que me alargue.
3: ¿O no?
5: Sí, señor. Del equilibrio, tienes toda la razón.
3: Un gritito
5: para Cooperativa de Chile. Quiero saber si se canta en Colombia el de Ryan Castro, que es el de hoy juega la Cele, o el Sisi Colombia. Ustedes si son de Barranquilla, Colombia.
11: Hoy estamos con Diomedes.
12: Yo soy mundial, como mi selección. Yo soy mundial, como mi selección.
5: Buenísimo, el ritmo colombiano acá en la Ciudad de México. Muchachos, gracias. Me quedan 3 cuadras, chao, que esté muy bien. Me quedan 3 cuadras para llegar al Zócalo y está lleno. Aquí una amiga de Chivas de Guadalajara. Amiga, estamos vivos para Chile. ¿Qué espera para el partido de hoy? Fue rápido ahí. La familia... Mira, Pato, ¿qué pasa? Que todos quieren tomar o 5 de mayo o la Avenida Madero para acercarse al Zócalo. O sea, hay unas filas interminables.
1: Claro.
5: Y cuál queda poco menos de 6 horas.
1: Va a estar bonito eso, y además, claro, la presencia de México esta noche es la que convoca. Luis Marambio, para Cooperativa, un gran abrazo para ti, la línea abierta, si hay novedades allí, historias que contar, eres bienvenido en cualquier momento.
5: Aquí estaremos disponibles para el micrófono. Abrazo grande, Cooperativa.
1: El periodista Luis Marambio trabajando desde México para Cooperativa, ahí en el Zócalo, en Ciudad de México, donde está el FanFest más grande del mundo. Lo han fundado con datos. Sí. Esta noche juega México, muchachos. El examinador es Corea del Sur y parece que el peldaño es un poquito más alto.
4: Sí, un buen equipo Corea. Un equipo muy físico, muy táctico también. Y bueno, México que dejó algunas dudas, más allá de que hoy Sudáfrica empató, que mejoró un poco su rendimiento, que no hizo un buen partido frente a México, pero que México arrancó bien y después se fue quedando hasta que hizo el segundo gol y prácticamente ahí termina definiendo el partido. Pero tiene que ser más un equipo más sólido, más contundente y sobre todo defensivamente, que no lo va a tener a Montes, que lo expulsaron, ¿no?
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3: Él estaba comentando y tú lo frenaste
1: lo con GTX. Con GTX. Claro, por eso quedó
4: obvio,
1: ahí en seco.
4: Freno, pero... Lo freno GTX, frena cualquiera. ¿Ve? 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Hasta mí.
1: Polaco, tiempo y marcador para Suiza y Bosnia.
3: 16 minutos 0-0, un pelín mejor Suiza.
4: Sí, mejor
3: pelín
4: Suiza.
3: Mejor Suiza contra Bosnia Herzegovina. Que el otro día Álvaro Sala me dijo, oye, ¿contra quién jugó Bosnia el primer partido? ¿Contra Corea? No, no. Me dice, tienen dos puntos. ¿Por qué? Porque empató con Bosnia y Herzegovina.
1: No.
3: No, le dije yo.
1: Álvaro Sala.
4: ¿Qué? ¿Sí? Cosa no, que yo no. Tiene. En mi escuela, Álvaro estudió en mi escuela,
3: por supuesto.
1: 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Destilería Archipiélago, el espíritu de Chiloé. 17 del primer tiempo para Suiza y Bosnia. 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
4: Con Qatar en Puerto Bosnia.
1: ¿Con Qatar?
4: ¿Con Qatar? Sí, y a le empató 9 sobre la hora a Qatar de cabeza.
1: La noche, México con Corea del Sur.

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8: Terminó hace unos minutos aquí en La Moneda la reunión con los tres poderes del Estado para iniciar una fuerza de trabajo por el caso de los niños haitianos de los cuales no se tiene paradero. María Jesús Wolf encabezó la vocería posterior a esta reunión leyendo una declaración de tres puntos.
9: El presidente ha hecho un llamado a la responsabilidad y seriedad en el tratamiento de este caso. Se ha creado una fuerza de tarea para agilizar la búsqueda de información como gobiernos para Para nosotros lo central es encontrar respuestas con urgencia y proteger a los niños y adolescentes que pudiesen haber sido objeto de vulneración.
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10: 16 grados. 16 grados en Santiago.
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10: Cooperativa. 3:23 minutos. 3:23 minutos.
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12: 3 de la tarde con 24 minutos, lectura de cooperativa.cl. El delantero Neymar no viajará con la selección brasileña a Filadelfia para el partido ante Haití. Esto por el grupo C de la Copa del Mundo. Se va a quedar en Nueva Jersey para continuar con su puesta a punto. Comillas, Neymar no viajará con la delegación, se queda para optimizar la fase final de su proceso de recuperación, dijo el jueves la Confederación Brasileña de Fútbol, esto en un comunicado. El atacante del Santos entrenó ayer miércoles por primera vez al ritmo de los compañeros en el Columbia Park de Morristown, luego de estar un mes de baja por lesión muscular en el gemelo derecho. Eso con Neymar, que por ahora no está.
13: ¿De Morrison?
12: No, Morristown.
13: Morristown.
12: Sí. 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Marcelo Bartichotto, tiempo y marcador para Suiza y Bosnia.
5: Sí, recién fueron al momento de hidratación, 25 minutos. El partido todavía no empieza, ahora empezó de nuevo. 0-0 Suiza. Bosnia y Herzegovina, un poquito más Suiza, como decía Rodrigo, todavía sigue manejando el partido, pero sin generar tantas situaciones de peligro.
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10: 16 grados. 16 grados en Santiago.
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24: Cooperativa. 3:31 minutos. 3:31 minutos.
12: 3:31 minutos. Estamos llegando al final de esta edición de Cooperativa Deportes. La invitación es para reconectar a las 7:15, 19:15. Viene la previa y luego desde las 20 la narración de Rodrigo Contreras para Universidad de Chile y O'Higgins. Juegan en el Estadio Nacional, termina la primera rueda. Barty Igor, como siempre, un placer también.
5: Un gusto.
12: Para el Polaco Golf.
5: Buenas tardes para todos.
12: Que estén muy bien.
5: Chao, chao. Chao, bueno.

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1: Cooperativa. 3:33 minutos. 3:33 minutos.
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2: Hasta la actividad con la armada del presidente Kast en el Biobío llegó también el tema de los menores haitianos con ingreso irregular en el país. Christopher Espinosa, te escuchamos. Buenas tardes.
3: Hola, Álvaro. Muy buenas tardes. Sí, es el tema de quizás mayor preocupación en este momento por parte del mundo político. Encontrar a esos niños haitianos que ingresaron de manera irregular al país y que hasta ahora se desconoce su paradero. Fue el vicepresidente del Senado, el senador Iván Moreira, quien dio cuenta de qué es lo que debe hacer el mundo político con esta situación. Dice que antes de enfrascarse en discusiones políticas para encontrar responsabilidades, primero hay que encontrar a los niños.
4: Para resolver ese problema se necesita voluntad política, porque es un problema de Estado. Por eso que el Estado está en deuda con Chile. Nosotros vamos a hacer lo imposible por encontrar esos niños. Y tenga la seguridad que la izquierda, la derecha, liderada por el presidente Kast, va a ir a buscarlo y los vamos a encontrar.
3: Declaraciones que se dan en el contexto de la visita que realiza durante esta jornada el presidente José Antonio Kast, Álvaro, que participó de la ceremonia de botadura del buque Magallanes, el primero de cuatro en el marco del proyecto Escotillón 4 que realiza ASMAR en Talcahuano. A esta hora, el presidente y su comitiva llegan al gobierno regional del Biobío, donde van a recibir la entrega oficial del Plan Maestro de Mitigación Urbana, elaborado por profesionales del Biobío y que busca entregar una herramienta para la reconstrucción tras el paso de los incendios forestales.
2: Gracias, Christopher. Buenas tardes.
3: Buenas tardes.
2: Hay operativo de carabineros en Ercilla, región de la Araucanía. Tú nos cuentas, Claudio Arévalo. Buenas tardes.
5: ¿Qué tal, Álvaro? Buenas tardes. Procedimiento en pleno desarrollo a esta hora en el sector rural de Ercilla. Carabineros de la Unidad de Control y Orden Público de Pailahueche recuperó una camioneta que había sido robada producto de un asalto en este lugar hace algunos días. El vehículo estaba oculto entre unos matorrales, según se ha precisado durante esta tarde. Un vehículo blindado traslada a esta hora esta camioneta que, insistimos, fue recuperada en el sector rural de Ercilla hasta un cuartel policial ubicado en las cercanías de la ruta 5 Sur. Procedimiento que está en pleno desarrollo a esta hora en el sector rural de Ercilla. No deja personas lesionadas y se relaciona con un asalto ocurrido hace algunos días, precisamente en la provincia de Malleco.
2: Cooperativas Mundial se mantiene sin goles el marcador en el partido entre Suiza y Bosnia-Herzegovina. Cerramos nuestra síntesis. Llega Rodrigo Contreras. Son las tardes deportivas, siempre en Cooperativa.
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1: Cooperativa. 3:37 minutos. 3:37 minutos.
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0: El objetivo, las Diablas cumplieron su primer gran objetivo en la Nations Cup en Auckland. Igualaron 2-2 ante Corea del Sur en la última jornada del grupo B de este certamen y aseguraron su clasificación a las semifinales de este torneo que entrega un cupo a la próxima Pro League. El equipo de Cristóbal Rodríguez encontró en Fernanda Arrieta a su principal figura ofensiva, la delantera que juega en Alemania, convirtió los dos goles de la selección nacional. Con este empate, las Diablas cerraron la primera etapa con 4 puntos en 3 presentaciones. Así se instala entre las 4 mejores selecciones de este certamen y mantiene vivo el sueño de alcanzar la gran final y luchar por ese cupo soñado a la Pro League. Van a enfrentar a India. Ya estaremos detallándote cuándo juegan las Diablas esta instancia de semifinales. Escuchamos a Cristóbal Rodríguez, el coach de las Diablas.
1: Análisis, nada, la noté muy contenida a la jugadora. No fuimos nosotros. Obviamente el tener que jugar por un resultado, sabiendo que si pierdes quedas fuera, y con un equipo tan empoderado que al final no tenía nada que perder como Corea, que también ha venido subiendo mucho su nivel y haciendo un trabajo hace un par de años con gente nueva. Era difícil, pero noté muy contenida a la jugadora. Como te dije recién, creo que no fuimos nosotros, no tuvimos nuestra esencia, pero al final, igual que el otro día con Francia, quizás sin jugar bien, logramos sacar el resultado adelante. El empate prácticamente nos deja en semifinal, hay que esperar ahora a ver qué pasa entre Nueva Zelanda y Francia. Si gana Francia por más de 3 goles quedaríamos fuera, pero lo veo muy difícil porque Nueva Zelanda tiene un nivel bastante más alto que Francia. Así que en teoría estamos dentro de las semifinales y contento con eso.
2: ¿Por dónde cree que pasó tal vez que Corea se acercara? ¿De dónde pasó tal vez? Además, esa incomodidad que usted sintió dentro de la cancha.
1: Nada, yo creo que, como te comenté el otro día en una entrevista también, que los deportes colectivos siempre influyen mucho en la cabeza del cómo se vive el momento. Creo que metimos el primer gol muy temprano, no habían pasado ni 15 segundos, y eso obviamente quizás te saca ese punch inicial con el cual empezamos. Después metimos una distancia de 2 goles, entonces ya con 2 goles, donde el empate también te sirve, quizás nos relajamos un poco mentalmente, sin decirlo, pero quizás ahí bajamos un poco la sinergia o bajamos un poco la energía. Y después Corea se empoderó, llegando al área, teniendo con el corto, metiendo un gol, que dicho sea paso fue un golazo. Entonces ahí cuando con el 2-1, como todo el mundo sabe, dicen que el 2-0 es el resultado más difícil, claro, porque el 2-1 le da un punch positivo al otro equipo, y a uno lo hace entrar en duda. Creo que segundo tiempo mejoramos, regulamos un poquito la presión, cambiamos el sistema de presión y funcionó bastante mejor. Tuvimos un poquito más el control, no perdimos tantas pelotas como en el primer tiempo y fue un partido más equilibrado, además que teníamos la ventaja de ser una jugadora más por 10 minutos después de la agresión que tuvo Fernanda Flores con ese palazo en la boca.
0: Manuela Urroz, la capitana histórica de las Diablas, también analizó este empate y clasificación a semifinales en esta Nations Cup.
3: Sí, partido dificilísimo, creo que nos pusimos arriba en el marcador muy rápido y después Corea, al anotar el 2-1, se nos vino encima, luego el 2-2, a ella no le servía un empate, a nosotras sí. Creo que terminamos defendiendo muy bien, con mucho coraje. Nos costó volver a nuestro ritmo y hacer nuestro juego, nos costó también hacer daño en el área rival en el segundo tiempo, pero muy orgullosa del equipo y de estar ahora en semifinales donde queríamos estar.
2: ¿Por dónde crees que pasó eso de que no se pudo aguantar el 2-0, digamos, que era un resultado de repente un poco engañoso? El 2-1 le da motivación a la Corea en este caso. ¿Por dónde crees que pasó que ellas se pudieran acercar?
3: Bueno, creo que fue una lástima porque tuvimos el 3-1, el 3-0 quizás ahí, tuvimos un par de pelotas muy cerca. Después ellas con el 2-1 se vinieron encima, o sea, tenían que ir por el resultado, no tenían nada que perder. Y siempre va a ser un partido difícil cuando también tienes un rival que tiene mucha jerarquía en el hockey internacional. Corea es histórico a nivel internacional y creo que finalmente eso es lo que terminó pasando. A nosotros también nos ganó quizás un poco las emociones durante el segundo tiempo, pero afortunadamente pudimos mantener el empate que nos servía a nosotros.
2: Tocó defender alto también, tú lo dijiste ahora, tocó poner mucho huevo, mucho barrio también sobre el final. Cuéntame cómo vivieron esa defensa que hubo dentro de la cancha.
3: Sí, Creo que algo que este equipo ha aprendido es que todas somos defensa. Algunas somos delanteras, pero nos toca un rol defensivo importante y creo que todas estamos muy enfocadas en eso, estar frente a la pelota, que a Corea le costara también poder penetrarnos. Y creo que también fue un partido distinto después de la tarjeta de 10 minutos que ellas tuvieron. Nosotros tuvimos una más por todo ese tiempo y ahí pudimos volver a agarrar el ritmo también por un periodo al menos.
2: Y bueno, ahora dar vuelta en la página, si vienen las semifinales, ¿qué es lo que viene también para ustedes?
3: Sí, viene un día de descanso, de recuperar piernas y prepararnos para un rival. Este es un torneo muy competitivo, los rivales que están en semifinal, todos quieren ese primer lugar. El primer lugar es el que entrega el premio, que es estar en la Pro League, que todos queremos estar. Así que ahora toca también empezar a preparar de la mejor manera esa semifinal, que va a ser también un partido clave en cumplir nuestro objetivo de alcanzar la Pro League.
0: Y por último escucharemos a Fernanda Flores, sufrió un golpe que preocupó al equipo, ya lo comentaba anteriormente el coach de las Diablas, la escuchamos.
4: Vi que empezamos muy bien, yo creo que empezamos muy bien, muy concentradas, sabiendo lo que teníamos que hacer, y de a poquitito Corea nos fue complicando un poquito más. Yo creo que ellas también empezaron un poquitito tímidas y después se fueron soltando y pudieron hacer un poquito más su juego, complicarnos más en las presiones. Pero nada, un empate lo más probable es que todavía nos sirva para la clasificación a semi, así que bien.
2: ¿Cómo se vivió dentro de la cancha también, tal vez la tensión que hubo cuando iban 2-0, se empezó a acercar Corea? ¿Por dónde crees que pasó el acercamiento de ellas?
4: Qué difícil. Yo creo que nosotras bajamos un poquito y su presión nos empezó a complicar un poquito más de lo que debería. Si nosotras hubiésemos logrado hacer nuestro juego, lo que nos había pedido el staff desde un principio, todo el partido, creo que hubiese sido otro el resultado.
2: ¿Fue un partido incómodo, se vio desde afuera? No sé, ¿cómo lo viste tú adentro?
4: Sí, yo creo que lograron incomodarnos por momentos, pero nada, como te dije antes, creo que el empate lo más probable es que nos sirva, así que bueno, más o menos felices, todavía no 100%, porque depende un poco del resultado de Francia y Nueva Zelanda que se juega ahora.
2: Y en lo personal también recibiste un golpe de un palo también de una coreana, una situación que tenían tarjeta roja las chilenas, terminó siendo tarjeta amarilla. El entrenador coreano incluso amenazó con retirar a sus jugadoras dentro de la cancha. ¿Cómo viste tú esa situación en particular y cómo estás también después del golpe?
4: Me perdí todo ese show. Nada, es muy interpretativo. Para mí en el hockey no se puede jugar con el palo así de alto porque es así de peligroso. Para mí debería ser tarjeta roja, no sé cómo lo vio él, pero nadie, si no le quiere hacer daño a la otra persona, levanta el palo hasta allá arriba. Sí, estoy bien, se me acercó el doctor del torneo a decirme que me tenía que suturar y yo le dije que ya, pero que tenía que volver a entrar, entonces me suturó rápido y fuimos a volver a entrar, así que bien.
2: Hay harta garra, ¿no? ¿Cuánto habla eso de Fernanda Flores?
4: Sí, obvio, yo mientras esté en condiciones de jugar voy a hacer todo lo posible para jugar. Una rayita más en la cara no pasa nada. No creo que no puedo dejar a mi equipo con una menos, y saliendo yo de ahí atrás, que soy al final la más experimentada de la línea de atrás, entonces creo que es importante mantenerme en cancha.
0: Ahí estaba Fernanda Flores relatando lo que le ocurrió en el partido de hoy, que tuvo tintes polémicos, terminó 2-2. Después el resultado entre Francia y Nueva Zelanda le sirvió a las chilenas y clasificaron a semifinales. India será el rival durísimo, potencia mundial en este deporte. Partido que se va a jugar mañana por la noche, a la medianoche, comenzando la jornada sabatina en nuestro país, 4 de la tarde del sábado en Nueva Zelanda. Se va a disputar este duelo de semifinales. Si Chile gana ese partido, va a la final el día domingo, horario de Nueva Zelanda, sábado por la noche seguramente acá en nuestro país. La otra semifinal será entre Nueva Zelanda, que derrotó a Francia, frente a los Estados Unidos. Así que mañana por la noche las Diablas buscarán la final de esta Nations Cup.
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0: La segunda buena noticia, historia pura para el deporte nacional. Rodrigo Rojas ascendió al número uno del ranking de la Federación Mundial de este deporte. Tras la actualización del escalafón planetario, el karateca chileno figura en la cima de la categoría más, 84 kilos, 5.205 puntos para Rojas, desplazando al italiano Matteo Avanzini y al egipcio Taha Tarek Mahmoud. Esto dijo Rodrigo Rojas reaccionando tras esta gran noticia para su carrera.
6: Bueno, sin duda me siento muy feliz, muy contento de esta actualización del ranking que me deja posicionado como el número uno del ranking mundial. es algo histórico, la verdad, no había sucedido antes en el karate chileno. Así que nada, muy feliz, ha sido un año excepcional para mí. Vengo de ser gran winner en el circuito mundial de karate, en lo que ha traído los puntajes, el puntaje respectivo para poder sumar a ser número uno del ranking mundial. Y nada, creo que todavía no sopeso mucho este ranking. La verdad es que han sido grandes décadas y grandes años de alto y bajo en esta carrera deportiva, pero siempre con el sueño en alto, siempre con la mirada en alto, buscando poder posicionar a Chile en lo más alto del mundo, y hoy día lo podemos decir. Finalmente, simplemente poder entregarle un mensaje a los chilenos, a los niños chilenos, en que independiente que estemos en un país largo y chiquitito en la esquina del mundo, podemos lograr grandes cosas, que nada es imposible y que los chilenos estamos para grandes cosas. Así que sí lo hicieron otros deportistas y otros chilenos en el pasado. Hoy en día me toca a mí y estoy seguro que en el futuro vamos a seguir escribiendo mucha más historia para Chile. Así que nada, muy muy feliz por este logro.
0: Rodrigo Rojas hablando de su primer lugar en el ranking categoría más 84 kilos. Otra gran noticia, porque el fin de semana se coronó campeón de la temporada Grand Winner en el circuito mundial de la Premier League.
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0: Y la tercera gran noticia para el Team Chile, está desarrollando el sudamericano de tenis de mesa acá en la capital, en el Parque Estadio Nacional. Bueno, el Team Chile, por equipos, logró los dos títulos, tanto en damas como en varones, logrando así el bicampeonato, defendiendo con éxito los títulos conseguidos el año pasado en Perú. La primera apreciada dorada llegó a la competencia por equipo femenina. Chile derrotó 3-1 en la definición a Brasil. Daniela Ortega ganó su primer partido y después terminó definiendo el 3-1 final ante la brasileña Julia Takahashi. Esto dijo Daniela Ortega sobre el título femenino sudamericano.
7: Sabía que yo tenía la presión sobre todo, pero creo que estábamos jugando tan bien todas que siempre creí en cada una de mis compañeras. De hecho, lo conversamos ayer en la noche, nos reunimos y dijimos que hoy día nos íbamos a apoyar más que nunca, que saliéramos ahí, que lo diéramos todo, pasara lo que pasara. Bueno, los Juegos de Sur, que son en septiembre, es para nosotros es muy importante, ya que tenemos que también revalidar el título. Así que ahí está todo el foco.
8: ¿Y la emoción de ganar en casa?
7: Nada, muy contenta la gente que vino a apoyar y sobre todo que estuviera mi mamá aquí. Eso fue lo que más me gustó, porque siempre la tengo lejos y que estuviera conmigo en este momento fue muy lindo.
0: Daniel Ortega dándole el triunfo a Chile en el sudamericano de tenis de mesa. Después vino el triunfo de los varones. Gustavo Gómez, Nicolás Burgos, Felipe Olivares y Eusebio Bos conformaron el equipo que se coronó como el mejor del torneo, también venciendo a Brasil, serie que comenzó con el triunfo de Nicolás Burgos. Gustavo Gómez ganó también su partido. Eusebio Bos pudo cerrar la serie, pero no lo consiguió. Finalmente, el Nico Burgos logró ganar su partido y terminó Chile llevándose el título sudamericano. Escuchamos a continuación a Nicolás Burgos.
9: Siempre fue el objetivo, nosotros queríamos luchar para eso, siempre luchamos para dar lo mejor por nuestro país y más en nuestro país, así que nada, felices de tener este resultado. Es enredado, pero nada, se resolvió de una buena manera, de una manera efectiva, porque fue 3-0, pero estamos, bueno, felices y orgullosos del equipo. Yo creo que sí, yo creo que estamos dando resultados históricos para Chile. La idea es seguir haciéndolo. Vienen los Juegos Olímpicos, bueno, ahora vienen los de Sur, Juegos Panamericanos, y nosotros queremos dar lo mejor para el país siempre, así que esa es la idea.
0: Lo ganaron los varones, también las damas. Se está desarrollando todavía el sudamericano hasta el próximo domingo, donde tendremos ya las competencias individuales y de dobles. Lo estaremos contando, por supuesto, en el transcurso de la semana, en las tardes deportivas de Cooperativa. Antes de irnos, marcar la Copa del Mundo. Se está jugando por el grupo B, Suiza y Bosnia y Herzegovina empatan 0-0. Ya terminados los primeros 45 minutos. Partido que se está jugando en Los Ángeles, en el SoFi Stadium. Luego A las 6 estarán jugando Canadá y Qatar con arbitraje chileno de Cristian Garay, y por la noche México, Corea del Sur, cerrando la segunda fecha del grupo A y también del grupo B. Esa es la idea con Emilia Aguilar, lo que viene a continuación en Cooperativa. Mañana estaremos con la información del mundo polideportivo en Cooperativa. Chau.
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7: Terminó hace unos minutos aquí en La Moneda la reunión con los tres poderes del Estado para iniciar una fuerza de trabajo por el caso de los niños haitianos de los cuales no se tiene paradero. María Jesús Wolf encabezó la vocería posterior a esta reunión leyendo una declaración de tres puntos.
8: El presidente ha hecho un llamado a la responsabilidad y seriedad en el tratamiento de este caso. Se ha creado una fuerza de tarea para agilizar la búsqueda de información como gobiernos para a nosotros lo central es encontrar respuestas con urgencia y proteger a los niños y adolescentes que pudiesen haber sido objeto de vulneración.
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9: Cooperativa, 4 de la tarde.
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11: Urgencia es el concepto que destaca el gobierno y refuerza la UNICEF para aclarar el paradero de menores haitianos que ingresaron irregularmente. El tema motivó cita de todos los poderes del Estado en La Moneda. Riesgo vital, una niña de solo 4 años golpeada brutalmente por la expareja de su madre en Melipilla. El hombre fue detenido intentando huir. 5 militares bolivianos fueron detenidos por carabineros en la zona fronteriza del Salar de Coipasa. Se les incautó armamento. El Ministerio de Salud advierte la positividad más alta del año en el contagio de virus respiratorios, principalmente por las influencias A y B. A 100 días de su gobierno, el presidente Kast viajó al Biobío para la botadura del nuevo buque multipropósito Magallanes de la Armada. En el mundo, Keiko Fujimori amplía la ventaja frente a su contendor y se acerca a la presidencia del Perú. Lluvia negra sobre Moscú por ataque ucraniano contra una refinería de petróleo. Y en el fútbol, el árbitro Garay representa a Chile en el Mundial. Por el torneo de primera, la U y O'Higgins estarán esta noche en la transmisión de Cooperativa Deportes. Eso con nuestros titulares, nos quedamos ya junto a Emilia Aguilar. Esa es la idea, siempre en Cooperativa.
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9: Cooperativa. 4, 2 minutos. 4, 2 minutos.
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0: Bienvenidos, bienvenidas. Estamos comenzando Esa es la idea en Cooperativa, un espacio para hablar de innovación, de emprendimiento, de buenas historias, de ideas mundiales también durante este mes de mundial. Mes y algo más, ¿no? Mundial un poquito más largo. Oye, hoy día tenemos historias muy interesantes, tenemos buenos datos. Además, por ejemplo, que se abre una nueva convocatoria para las startups que están marcando la diferencia, esas que están buscando oportunidades de crecer. La Cámara de Comercio de Santiago las está convocando ya a participar del programa Made in Chile, así que de eso vamos a conversar con George Lever, gerente de estudios de la Cámara de Comercio de Santiago, en algunos minutitos más. Y también en las historias de hoy, innovación y sostenibilidad. Esa es la apuesta de la startup Ecoterra y vamos a conocer su historia junto a su fundador y CEO, Pablo Albarrán. Así que la idea es que te quedes con nosotros hasta las 5 de la tarde. Estamos en todas las plataformas, nos escucha a través de Radio Cooperativa, claro que sí, pero también a través de la app. Estamos en vivo a través del streaming en cooperativa.cl y luego todas estas entrevistas están disponibles en nuestro canal de YouTube y además en Cooperativa Podcast. Así que, oye, no te lo puedes perder, estamos en todas partes. Así comenzamos. Esa es la idea.
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0: Bien, tienen un negocio, una startup con potencial de escalar y sueñas con llegar, por ejemplo, a un mercado internacional. Vamos a hablar de Made in Chile, un programa diseñado para impulsar a emprendedores que buscan expandir sus negocios más allá del mercado local. Es un programa que opera 100% como un puente directo entre el ecosistema chileno, las oportunidades globales y todo eso, además con el apoyo de la Cámara de Comercio de Santiago. Y para hablar de eso ya estamos en el estudio con George Lever, gerente de estudios de la Cámara de Comercio de Santiago. George, ¿qué tal? Bienvenido.
12: Hola Emilia, ¿cómo estás? Muchas gracias igualmente.
0: Gracias a ti por estar hoy día con nosotros para hablar de este espacio que ha ido creciendo, que tiene hoy día además nuevas formas de abordar y de invitar a las startups a participar. Pero quiero ir a los inicios de Made in Chile. ¿Qué es lo que se buscaba particularmente con la propuesta de este programa desde la Cámara de Comercio de Santiago?
12: Bueno, la innovación Made in Chile partió en una época en que la gran discusión, que sigue de alguna forma vigente, que se había instalado, tenía que ver con la pérdida de capacidad de generar innovación que impactara la productividad en aquella época en nuestro país. O sea, después del fuerte crecimiento que tuvimos en los 90, empezó a ocurrirle a la economía que la productividad que venía creciendo muy fuerte y que ayudó a ese rápido crecimiento de la economía, empezó a estancarse y luego a decaer. Y bueno, evidentemente que cuando uno va viendo los encadenamientos hacia atrás, la innovación es motor de crecimiento de la productividad. O sea, un país sin innovación no es capaz de ampliar sus fronteras productivas, por así decirlo, y por lo tanto de crecer más o de generar más PIB. Y en esa época, además, ocurría que nuestro país tenía un déficit en términos de emprendimiento. Había una preocupación porque básicamente la cantidad de nuevos proyectos que partían como startup, efectivamente el término ni se ocupaba en aquella época, claro, era muy pequeña, ¿ah? Y por lo tanto lo que tratamos de hacer en ese minuto fue como abrir un poco esta discusión respecto de lo que es la innovación y la importancia que tiene y cómo eso se canaliza normalmente en una economía a través de nuevos emprendimientos. ¿Ah? Por una parte, para motivar el debate, motivar las nuevas vocaciones emprendedoras, por así decirlo, esta como pasión por innovar, por hacer cosas distintas, y para darle reconocimiento a quienes lo estaban haciendo también. O sea, habían proyectos, habían pocos proyectos, pero habían muy buenos proyectos de impacto global. O sea, nuestra lógica fue partir con proyectos que no solamente hubiesen sido exitosos en nuestro país, sino que uno los pudiera ver desde afuera y encontrar también reconocimientos o impactos de esos proyectos fuera de nuestras fronteras también. O, a lo menos, poder determinar que la innovación, como el nombre lo dice, era made in Chile, ¿eh? O sea, había sido hecha acá y no simplemente traer una innovación desde el extranjero, ¿eh? Así partió todo esto con un scouting que fue muy complejo porque, como te decía, había muy poco emprendimiento, había también poca vocación de innovación. Y bueno, ahí partimos y de a poquito fueron ocurriendo cambios importantes, no necesariamente por este proyecto, pero en nuestro país, bueno, han pasado tantas cosas en las últimas décadas y hoy día tenemos una fuerza emprendedora notable, con una capacidad de innovación muy destacada, pero claro, ha sido un camino largo desde aquellos inicios.
0: Claro, porque no existía esto que hoy día llamamos y conocemos como el ecosistema de innovación y emprendimiento, donde efectivamente las universidades están poniendo su parte, el mundo público, el mundo privado. En ese sentido, ¿cuánto has visto que ha crecido y de esa manera y de la mano, de alguna forma, ha crecido también este Made in Chile?
12: Mira, yo siempre, casi lo anecdótico, recuerdo que había una facultad, no voy a mencionar en qué universidad, pero de una de las principales universidades del país, comentó una vez que siempre le hacían una encuesta a los nuevos alumnos que llegaban a cursar las carreras. Les preguntaban a las carreras de ingeniería comercial, por ejemplo, les preguntaban cuál era su interés luego de salir de la universidad. Ajá. Y en aquella época, entre el 70 y el 80% decía que su objetivo era salir y contratarse en una empresa, importante, digamos, con un buen salario, con tranquilidad, en la calidad de vida, etcétera. Y el resto, menos de un 30%, declaraba su intención de emprender. Y hace algunos años, ya han pasado los años, hace yo creo que ya casi 10 años, esta misma universidad comentaba que ahora los estudiantes respondían totalmente al revés, es decir, la vocación emprendedora era mucho más fuerte que el interés por trabajar remuneradamente para un tercero, ¿eh? Y eso yo creo que uno, que puede parecer anecdótico, yo creo que lo vemos en la práctica. O sea, lo que ocurre hoy día, las vocaciones emprendedoras, que no sabemos si antes estaban presentes o no en el fondo, ¿no es cierto?, pero que no se materializaban o no era, nuestros egresados no lo visualizaban como una forma de carrera profesional.
0: Totalmente
12: importante.
0: Claro.
12: Hoy día, bueno, muchos entran a la universidad pensando que eso le va a brindar las herramientas necesarias para poder desarrollar proyectos en los que ya están pensando. O sea, de hecho, hemos conocido casos súper interesantes. El año pasado, por ejemplo, tuvimos en un seminario un chico que todavía está en el colegio, en un seminario de inteligencia artificial que hicimos en la Cámara, y este chico que estaba, creo, en tercero medio el año pasado, y era emprendedor. Tenía un prestaba servicios de domótica para el hogar, y lo administraba todo a través de inteligencia artificial, ¿eh? Entonces él decía, mira, aquí yo encontré la forma de poder, desde mi casa, mientras estudio, mientras hago las tareas, emprender. Y tenía sus clientes, te fijas, y estaba facturando. Entonces, claro, las oportunidades de emprender han pasado cosas importantes entre medio del camino, ¿eh? Por ejemplo, el Startup Chile ha cumplido un rol súper relevante en su minuto, puso a Chile en el mapa del emprendimiento de alguna forma porque tuvo la virtud de atraer talento extranjero a nuestro país a emprender. Y eso contagió también al ecosistema local. Y eso es lo bueno, digamos, de exponerse, digamos, entre comillas, a la competencia internacional. Y eso, bueno, si uno mira las cifras de, no sé, Empresa en un Día, por ejemplo, que fue un facilitador para que ocurriera este emprendimiento, uno también se da cuenta cómo se produce un verdadero shock en algún minuto del tiempo, y los jóvenes y los no tan jóvenes también, que algo que hay que trabajar mucho, por ejemplo en la tercera edad incluso, se van dando cuenta y van descubriendo que las posibilidades de emprender están, que el acceso a la innovación, que es algo súper importante, hace algunas décadas atrás la innovación era prohibitiva, ¿no es cierto? Trabajar con innovación, acceder a ella, costaba muy caro, no sé, pues la era industrial, entonces se requerían grandes máquinas para poder producir. Bueno, hoy día, por una suscripción, uno tiene acceso a la innovación de clase mundial, ¿eh? Se ve mucho más claro en el mundo de la inteligencia artificial, ¿no es cierto? E incluso sin una suscripción, ¿eh? Porque todos tienen herramientas gratuitas también, y uno puede jugar con esa innovación y darse cuenta que es una herramienta para hacer otras cosas, para prestar servicios, por ejemplo, y eso yo creo que ya lo vemos claramente en las cifras.
0: George, y si hablamos del Made in Chile hoy, ¿qué es lo que se está buscando a propósito de la convocatoria de este año? ¿Y de qué manera este programa acompaña, pero además empuja, ¿no?, a emprendedores, a startups locales a llegar ahí donde quieren llegar?
12: Sí, bueno, precisamente en este momento, aquí en la radio estamos lanzando la convocatoria de este año y también agradeciendo el rol que va a jugar desde ahora Cooperativa, que nos va a apoyar en esta iniciativa, va a ser nuestro partner, lo que es súper valioso porque tiene que ver con uno de los elementos fundamentales de este reconocimiento, ¿ah? Que es cuando a ti te reconocen por un logro, eso por una parte, claro, es gratificante para el reconocido, pero también le entrega señales a todo el resto del ecosistema, ¿ah? Le dice, mira, esta persona o esta empresa está haciendo algo que vale la pena, está haciendo algo tan importante que amerita ser destacado en una plataforma como la Innovación Made in Chile. Antiguamente era un libro, los primeros años fue un libro donde venían 50 innovaciones, y a partir de hace algunos años atrás ya ahora es una plataforma que uno la encuentra desde nuestro sitio web ccs.cl, y ahí aparecen todos los casos que están reconocidos por esta instancia de la Innovación Made in Chile. Eso, el simple reconocimiento ya es muy valorado por los innovadores y por las empresas, porque, como decía, entrega señales al ecosistema, es casi un sello de certificación en términos de que pasaste por un jurado, te eligieron por algo, digamos, y te están poniendo en esta especie de Hall of Fame, ¿no es cierto?, de innovaciones, y eso, claro, ya te ofrece como un activo que te permite enfrentarte a, no sé, a los capitales de riesgo, con una referencia a los potenciales clientes, a los proveedores, a las políticas públicas, a los fondos de fomento, etcétera. Y bueno, la Cámara tiene todo un ecosistema con muchos partners, así como Cooperativa en este caso, tenemos muchos partners del ecosistema de innovación y emprendimiento y del sistema empresarial en general. Y nos preocupamos de que se vaya retroalimentando en términos de que estos innovadores tengan acceso a generar redes con otros innovadores, con otras empresas, que pueden ser pares de ellos o pueden formar parte de sus comunidades de potenciales compradores, de potenciales proveedores. Y bueno, el ecosistema de financiamiento, el ecosistema de capital de riesgo, en fin. Eso de alguna forma como que actúa como una especie de trampolín que hay que estarlo afinando permanentemente, porque uno va conociendo a través de estas empresas sus historias y dónde están los dolores, dónde falla, claro, cómo cuesta encontrar a la persona indicada, que lo reciban, etcétera. Y así, bueno, vamos retroalimentando entre todos y se va generando esta verdadera comunidad de apoyo donde todos ganan. Eso es lo que esperamos.
0: Bueno, nosotros también nos sumamos, vamos a comenzar a trabajar en conjunto en este reconocimiento, nos sumamos como Radio Cooperativa, como este espacio, además, esa es la idea, donde nos encanta contar estas historias de emprendimiento e innovación, porque además entendemos que hay muchísimo y que hay muy buenas ideas por ahí dando vuelta y que muchas veces necesitan de este tipo de espacios para poder lanzarse, ¿no? Para poder ser mucho más visibles, y esa es también la idea de participar. Hablemos de los requisitos, George, para quienes se interesen en participar de este Made in Chile.
12: Sí, bueno, básicamente aquí lo que se requiere, hemos hablado harto de las startups, pero la verdad es que nosotros lo que buscamos son innovaciones dignas de destacar, ¿no es cierto? Y eso puede ocurrir en una startup. Las startups nacen, la mayoría tiene una base de innovación importante, sobre todo en estos últimos tiempos, donde vemos muchos nuevos emprendimientos que apuntan a la tecnología como una herramienta para desarrollar su modelo de negocio. Por lo tanto, es muy probable que estén ligados a innovación y llegan muchas de manera natural, ¿no es cierto? O identificamos muchas de manera natural. Pero también puede ser una gran empresa que genera procesos de innovación, que vale la pena también destacar, que son, que nacen en Chile, ¿no es cierto?, y que son dignos de ser expuestos, digamos, hacia afuera también. Pueden ser organizaciones, pueden ser, en fin. Lo importante acá es que estemos resolviendo, bueno, que el modelo ya esté consolidado, esté probado, ¿no es cierto? Consolidado no me refiero a que ya hayan pasado muchos años, sino que me refiero a que esté funcionando, que haya por lo menos un modelo viable funcionando en el mercado, porque nos interesa no solamente la innovación desde el punto de vista de lo creativa que es, por así decirlo, sino que además desde el punto de vista del impacto que tiene. Y la única forma de validar impacto es que efectivamente haya tenido o esté teniendo resultados, ¿verdad? Entonces, si son solamente ideas, nosotros tenemos otras instancias, tenemos desafíos de emprendimiento donde pueden participar ideas y también pueden incluso tener un reconocimiento, un premio, ¿no es cierto? Pero en este caso, en Innovación Made in Chile, nos cuidamos de que sea muy dedicada la convocatoria, la selección. Hay un jurado que vota por los, que califica, digamos, a estas innovaciones. Y básicamente eso, es decir, nuevas ideas, nuevas soluciones que se hayan traducido en un producto, en un proyecto, en un emprendimiento y que hayan tenido un impacto a través de eso. Todos esos proyectos son súper bienvenidos.
0: Ahí está, entonces, desde acá lanzamos la invitación a Innovación Made in Chile. Para quienes se interesen en participar, ya está abierta la convocatoria. Pueden revisar todos los detalles en el sitio web de la Cámara de Comercio de Santiago, que es css.cl. Ustedes entran y van a ver ahí. Lo primero que se van a encontrar es este banner que los va a llevar a la postulación y a esta vitrina, además, virtual, que busca destacar estos casos de innovación originados en Chile, que tienen mérito para ser difundidos como experiencias ejemplares. Así que estamos trabajando en conjunto, además, con la Cámara de Comercio, justamente para visibilizar esos casos, y eso es lo que queríamos contarles y conversar junto a George Lever, gerente de estudios de la Cámara de Comercio de Santiago. George, muchas gracias por esta conversación.
12: No, muchas gracias, muy entretenido, y como te decía, estamos muy contentos de que se sume Cooperativa y que hagamos fuerza juntos en esto.
0: Que estén muy bien, muchas gracias.
12: Igualmente.
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0: Y hoy viajamos a Asia Central, a un país que jugó ayer su primer partido en un mundial. Perdió con Colombia, pero ahora revisamos lo que nos deja su historia de innovaciones en un nuevo capítulo de Ideas Mundiales.
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0: Por primera vez en su historia, Uzbekistán es parte de la Copa Mundial de Fútbol.
13: Primero para los uzbecos.
0: Ubicado en el corazón de Asia Central, Uzbekistán es famoso por sus históricas ciudades en el corazón de la antigua Ruta de la Seda. Hoy cuenta con una población aproximada de 36 millones de habitantes y
14: esta es la formación de Uzbekistán para Ideas Mundiales.
15: Les tengo fe.
16: Con el número 3.
17: Tenemos tres ideas surgidas en Uzbekistán. Innovaciones que le entregaron al mundo.
18: Nuestro primer uzbeco nunca supo que era uzbeco. Claro, en ese tiempo era Persia. Él nació en Jibá. Es Muhammad ibn Musa al-Khwarizm. Para los amigos, simplemente el algoritmi. Se le considera padre y fundador del álgebra. Un erudito que, además de ser mundialmente conocido por aparecer en la tapa del nunca bien ponderado libro Baldor de álgebra, Su nombre dio origen a la palabra algoritmo, pilar fundamental de tantas cosas, incluida la informática moderna.
15: Mira tú, ¿eh? El padre de los guarismos que tanto nos acompañan hasta el día de hoy. ¡El 2!
0: Gracias. El 2, Usum. Fundada en 2022, la compañía y plataforma integra bajo un mismo techo un marketplace de e-commerce, una banca digital y una plataforma de entrega rápida, apostando por el modelo de Super App. En menos de 4 años, Usum pasó de ser una apuesta local uzbeca a convertirse en el primer unicornio tecnológico del país y uno de los ecosistemas digitales de más rápido crecimiento en Asia Central.
17: Según mi información, Usum hoy está valorada en cerca de 2.300 millones de dólares. Usombroso.
19: Ahora, antes de seguir, un dato para los relatores de fútbol que van a tener que aprenderse los nombres. Los futbolistas de la selección de Uzbekistán, en su mayoría, tienen apellidos con terminaciones eslavas, debido a la herencia administrativa de la época en que eran parte del Imperio Ruso y de la Unión Soviética. Durante el siglo XIX y gran parte del siglo XX, el sistema burocrático ruso impuso estas terminaciones a los nombres de los ciudadanos de Asia Central. El objetivo, estandarizar los registros civiles y militares. Sí, señor, civiles y militares. Además de adaptar los nombres tradicionales uzbecos al alfabeto cirílico para facilitar la identificación y administración por parte de las autoridades soviéticas.
20: Kusanov, Chumurodov, Uronov, Macheripov, Nematov.
0: Y en el primer lugar de las innovaciones, inventos o aportes tecnológicos de Uzbekistán...
15: ¡Uno!
21: Uzbekistán tiene varios aportes e innovaciones que podrían estar en esta lista. Por ejemplo, una enciclopedia del siglo IX que fue una referencia para la medicina por siglos, o el astrolabio, un instrumento clave para navegar y para la astronomía. Todas estas innovaciones que surgieron cuando su territorio formaba parte de la antigua Persia. Pero vamos a elegir algo mucho más actual, el oro blanco o el algodón uzbeco. Pese a la escasez de agua y a su tamaño, Uzbekistán es el séptimo productor mundial de algodón. Una cuestión que llama la atención. Durante décadas, su industria algodonera estuvo, eso sí, marcada por denuncias de trabajo forzado, incluso trabajo infantil. Pero el sector experimentó una transformación profunda. Ha incorporado tecnología, mecanización y biotecnología y ha pasado de exportar materia prima recolectada a mano para convertirse en un modelo de agricultura inteligente.
17: Uzbekistán creó un algodón de maduración temprana, con fibras mucho más largas, fuertes y de mayor valor comercial, optimizando el rendimiento económico por hectárea, y también el hídrico, con menos consumo de agua.
0: Gracias a estos avances, hoy grandes multinacionales de la moda fabrican sus prendas en el país, operando bajo estrictos controles sociales y ambientales, siempre certificados por organizaciones internacionales para que no quede duda de que la explotación infantil quedó en el pasado.
22: Podríamos hablar algo de fútbol, digo yo.
23: Abdukodir Kusanov, 29 de febrero de 2004. Defensa central. Tras encandilar en el Lens francés, hoy brilla que brilla y trepa, trepa en el Manchester City. Físico, potencia, velocidad y rendimiento. Diga Kusanov.
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0: Muy bueno este capítulo de Ideas Mundiales. Y si a ti te gustó y a lo mejor no alcanzaste a escuchar los otros, oye, están todos disponibles en cooperativapodcast.cl, así que ahí los puedes revisar, compartir además con quien te parezca. Está Francia, México y tantos otros que además vienen, porque vamos a seguir hablando de Ideas Mundiales, además con tremendo talento actoral de Radio Cooperativa, ustedes se habrán podido dar cuenta. Nosotros hacemos una pausa, ¿no? Esa es la idea, ya seguimos con más historias de innovación y emprendimiento aquí en Cooperativa.
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4: Se está jugando a esta hora en Los Ángeles, Grupo B de la Copa del Mundo, segunda fecha de la fase de grupos. Acaba de anotar Suiza el 1-0 sobre Bosnia y Herzegovina en el minuto 29 del segundo tiempo. Johan Mazambi abre la cuenta para el equipo helvético, que abre la cuenta y gana por 1-0 sobre Bosnia y Herzegovina. Recordemos que a las 6 van a jugar Canadá y Qatar por este grupo, el grupo B de la Copa del Mundo. Recordemos que hoy se están disputando los segundos partidos, la segunda fecha de la fase de grupos. A primera hora, por el grupo A, República Checa y Sudáfrica empataron 1-1 y van a cerrar esta jornada de jueves a las 21 horas en Guadalajara, México y Corea del Sur. Se juega el minuto 31 del segundo tiempo en Los Ángeles. 1 para Suiza, 0 para Bosnia y Herzegovina.
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2: Cooperativa, 4:36 minutos. 4:36 minutos.
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6: ¿Cuántas veces tuvo que romperse el sagrado código? Uno cocina, el otro lava, para que alguien se obligara a sí mismo a crear el lavavajillas. ¿O cuánto tiempo alguien calculó que podría ahorrarse, además, en esa pequeña tortura diaria? Como otros problemas de la vida y la sociedad, el lavavajillas surgió de la frustración, pero también del orgullo, ¿eh? En 1886, Josephine Cochran, una mujer de alta sociedad de Illinois, veía con estupor cómo su fina vajilla de porcelana china se astillaba o rompía durante el lavado a mano de sus sirvientes. Decidió lavar los platos ella misma, pero se aburrió. Y como era nieta del inventor del barco a vapor, quiso solucionarlo por su cuenta. Había ideas anteriores con cepillos, pero también rompían los platos, así que pensó que lo más seguro era usar la presión del agua. Midió platos, tazas y creó compartimientos para ajustarlos. En su primer prototipo, el agua llegaba gracias a una manivela. Luego usaría pequeños motores. Funcionaba tan bien que no solo salían limpios, sino que también salían secos. Lo patentó el 28 de diciembre de 1886 y ganó el primer premio a mejor construcción mecánica en la Feria Mundial de Chicago en 1893. Pero en el mercado le fue mal, fíjate. Era caro y no todas las casas tenían calentadores de agua, así que lo reorientó a hoteles, restaurantes y hospitales. Su diseño evolucionó en las décadas siguientes hasta convertirse desde su enojo e idea hasta lo que conocemos hoy. Esa es la idea.
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6: Ecoterra es la startup chilena de AgroFoodTech que está revolucionando la forma en que nos alimentamos, demostrando además que es posible comer sano cuidando el planeta. Una mezcla, ¿no?, entre innovación, sostenibilidad y un propósito, finalmente, ¿no? De eso queremos conversar con Pablo Albarrán, que es fundador y CEO de Ecoterra y está hoy día aquí con nosotros. ¿Cómo estás, Pablo? Bienvenido.
7: Muy bien, y tú, muchas gracias por la invitación.
6: Gracias a ti por estar con nosotros para hablar de este emprendimiento, esta startup que básicamente parte con una idea muy clara, ¿no? Hablemos de esa idea, de la idea inicial. ¿Cómo parte todo esto?
7: Bueno, Ecoterra nace hace ya un buen rato, ya cumplimos 15 años este año. Y nace con el objetivo de cambiar la forma de producir alimentos. Partimos con las gallinas ponedoras. Yo ya saliendo de la universidad me encontré con un mundo que trabajaba con un animal muy encerrado, con mucho uso de antibióticos y de componentes químicos. No

0: naturales. Y yo justo estaba estudiando agronomía para aprender de la naturaleza y de cómo los animales vivían y producían en la naturaleza. Me encontré justo lo contrario. Así que me fui a estudiar afuera, estuve en Canadá, aprendí de cómo producían de una manera un poquito más amigable con el animal. Volví a Chile y empecé este emprendimiento hace 15 años ya, muy chiquitito, con 2.000 gallinitas en un campo familiar, y de ahí empezamos a crecer hasta convertirnos hoy día en lo que somos, que ya no somos solo productores, sino que aglomeramos a muchos productores, no solo de gallinas, sino de vacas, de cabras, de café, y trabajamos con certificaciones, con trazabilidad y de entregándole al chileno un producto, como decís tú, el mismo de siempre, pero saludable, natural y con impacto positivo al medio ambiente y a las comunidades también.
1: Interesante el salto, ¿no? Porque, claro, uno podría haber pensado, bueno, vamos a vender huevos de gallinas libres. En ese momento tampoco era tan común, o sea, de hecho no estaba. sobre todo si uno piensa en los supermercados, eso no existía, no habían opciones para eso. Pero se van ampliando hacia otros productos. ¿Cómo es ese camino y cómo van viendo qué cosas se pueden incorporar que mantengan este propósito?
0: Bueno, sí, como decís tú, cuando partimos en el 2012, íbamos a los supermercados, a las tiendas, y era casi gracioso. Y esos huevos de gallinas libres, que están sueltos, pero si todas las gallinas están libres.
1: Claro.
0: ¿Qué gallinas libres? Gallinas solteras, jajaja, jujuju. Y de a poquitito fuimos penetrando los supermercados, la gente fue entendiendo, y hoy día también nos llena de orgullo que las grandes marcas industriales de siempre están sacando sus líneas más naturales y de gallinas libres, lo que también nos enorgullece como marca. Después nos dimos cuenta que más que convertirnos en el mayor productor de gallinas libres y ser el más eficiente solo en eso, vimos que Ecoterra tenía esta obligación de ir a cambiar otras industrias. Mm. Así que hace como 6 años nos metimos al mundo lechero, que también tenía hartos problemas. Y empezamos a hablar de bienestar animal, nos certificamos en bienestar animal, hablar de libre pastoreo, hablar de no uso de la hormona BST, que se usa mucho, y lanzamos nuestros primeros productos, que dado nuestra escala somos un poquito más caros, por supuesto, pero también vimos que la industria hoy día, vemos grandes marcas que Columbus o Provele, que están haciendo lo mismo y que también nos llena de orgullo, así que nos convertimos como en un impulsor de la industria, de cómo cambiar la forma de producir alimentos, cómo dejar al animal en el centro, que el animal viva lo más parecido a cómo evolucionó la naturaleza, y con el menor uso de cosas externas que lo hagan producir más, sino que tratar de mezclar lo mejor de la naturaleza y llegar al mejor costo también para poder llegar a nuestros clientes.
1: Importante cuando hablas de las certificaciones, porque de alguna manera le entregan el valor al producto. Hoy día, y de hecho hace muy poco, se instaló la discusión a propósito de una fiscalización del CERNAC en torno a este concepto de las gallinas felices, ¿no? ¿Qué hace o de qué manera se certifica efectivamente este cuidado finalmente por los animales?
0: De todas maneras, yo siempre he estado un poco en contra del concepto gallina feliz. O sea, hablar de la psicología y del bienestar emocional del animal es algo que es bien, y concuerdo con el CERNAC que es algo que no se debería utilizar. Pero el bienestar animal o la libertad, o las libertades animales, sí se pueden medir y se pueden cuantificar.
1: Claro.
0: Las certificaciones que tenemos, hoy día nosotros tenemos una certificación chilena que se llama WellCert, y acabamos de traer a Chile por primera vez la Global Animal Standards, que es una nueva certificación que habla de cómo el animal puede estar en condiciones lo más cercano a lo natural. ¿Cómo se mide esto? Animales por metro cuadrado dentro de aviario, metros cuadrados de pradera por animal, centímetros de percha, este palito donde duerme la gallina, nidos por animal, donde se ve también el comportamiento animal, cómo se comportan, cómo demuestran la jerarquía, su la parte social de los animales. Y estas normas son bien científicas, o sea, miden todo, cuantifican todo. No es como, ay, la gallina sonrió, jugó. Se mide por centímetros cuadrados, por niveles de amoníaco, por un montón de cosas que científicos de muchos años han demostrado que ese es el estado natural del animal. Y nosotros creemos además que ese bienestar del animal se traduce en un mejor producto para el consumidor, porque además es un animal que vive en menores densidades, entonces necesita menos uso de antibióticos, necesita menos manejos ambientales para poder mantenerlos bien. Entonces finalmente se acerca a un animal que vive en condiciones mucho más parecidas a cómo evolucionó, que como la era industrial nos llevó a apretarlo cada vez más y a meterle cada vez más cosas.
1: ¿Han visto en estos 15 años, ¿no? Un cambio en el tipo de consumo o en la decisión de consumo a un consumidor efectivamente más estricto con ciertas cosas.
0: De todas maneras, ya la pueden ver en el supermercado. Hoy día Ecoterra no es la única marca que habla de estas cosas. Nosotros tenemos las certificaciones orgánicas un poquito más elevadas, pero casi todas las marcas ya hablan de bienestar animal, lo que es muy bueno. Y ya está, y el porcentaje de bienestar animal hacia arriba, ya no orgánico, pero de bienestar animal hacia arriba, está tomando porcentaje cercano al 20 o al 30% de la góndola, lo que hace 10 años o 15 años atrás era cero.
1: Sí.
0: O sea, cuando íbamos nosotros era no existía.
1: De todas maneras.
0: Así que sí, de todas maneras. Y no solamente en el cliente final. Hoy día vemos grandes hoteles, grandes industriales, que hoy día desde políticas internacionales, Unilever, Kraft, que tienen que usar huevos de gallinas libres, que tienen que usar vacas que pastorean libres, que tienen que usar productos producidos por pequeños productores. O sea, ya el consumidor está exigiendo cosas que son obligatorias también para el medio ambiente y para las comunidades.
1: Totalmente. Pablo, además, y esto hace muy poquito, o sea, ustedes ya venían trabajando con leche orgánica, pero lograron el hito de ponerlo en un gran supermercado, ¿no? ¿Cómo impacta también esto como hito, tanto para ustedes como para los consumidores, encontrar una alternativa en este sentido?
0: Bueno, como te contaba, nosotros hace unos 4 o 5 años partimos con leche de libre pastoreo y certificada en bienestar animal, la primera en Chile, no solamente de vaca, sino también de cabra. Sí. Hace como 2 años lanzamos la primera leche A2, que es con caseína A2, que es una caseína que es no alérgena, que es la proteína de la leche. Y la leche orgánica, que la lanzamos ahora hace 2 meses atrás, entró a Cencosud y está pronto a entrar a Walmart. Es un hito para Chile, o sea, es un verdadero cacho hacer una leche orgánica. Nuestro productor con el que estamos haciendo esto es un productor que está haciendo esto hace como 5 años, pero ninguna empresa de alimentos quería tomarla porque son pocos litros, hay que ponerla en un camión pequeño, hay que moverla muchos kilómetros, hay que certificar, una certificación que igual cuesta dinero y no es poco, pero nosotros como siempre quisimos, siendo que no es un negocio muy espectacular, quisimos ser los primeros en poner la leche orgánica y poder decirle a la industria o a nuestros consumidores, sí se puede. Una leche que sus praderas son 100% orgánicas, o sea, nunca han recibido un fertilizante químico, un pesticida. La vaca nunca consume granos, ni maíz, ni soya. Es un sistema bien, bien exigente y quizás nunca va a ser el 100% de la leche.
1: Totalmente, claro.
0: Pero creemos que al igual que el huevo de gallina libre o el de libre pastoreo, hoy día es poquito, pero mañana vamos a ser nosotros, van a ser los grandes industriales y el consumidor cada vez va a querer más este tipo de producto que no solamente es bueno con nosotros, sino también con el planeta.
1: Pablo, en este programa dejamos siempre un minuto para un pitch, para que tú le puedas contar a los auditores y auditoras de Radio Cooperativa por qué Ecoterra es una buena idea y sus productos, además orgánicos, también lo son. Así que a partir de ahora,
0: ¿minuto?
1: Tienes un minuto para tu pitch. ¿A quién es la
0: idea? Nosotros creemos que Ecoterra es la nueva forma de producir alimentos, alimentos que se producen de manera justa con las personas, con pequeños y medianos productores, justas con los animales, animales que producen para nosotros, pero producen de buena manera y que en un medio ambiente lo más cercano a lo natural. Y hoy día con una tecnología que hemos desarrollado nosotros que te permite trazar el producto desde el punto de la compra hasta el punto de producción. Entonces Ecoterra es la solución a todos los problemas de la agricultura industrial que trae el medio ambiente, pero también a nosotros, y busca traerte innovaciones nuevas que van a estar siempre en la punta de la innovación y de la sostenibilidad ambiental.
1: La conversación y el pitch de Pablo Albarrán, fundador y CEO de Ecoterra, conversando aquí en Esa es la Idea. Pablo, muchas gracias por la conversación.
0: Muchas gracias a ti.
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1: La permanencia en un mercado es una virtud tan valiosa como una irrupción repentina y revolucionaria. Y si en la música pasan ambas cosas, podemos hablar de Green Day.
3: Green Day irrumpió en los 90 cuando el grunge dominaba todo con un sonido denso, oscuro. Y la propuesta del trío californiano venía por otra línea: tres acordes, simpleza, velocidad. Antes de 1994, el punk estaba en los libros con la historia de Sex Pistols o Ramones, o en el circuito underground. Pero Green Day mantuvo la agresividad y le sumó una sensibilidad pop. Eso fue el disco Dookie y la canción Basket Case, que definió su entrada en el mercado como una agresión con melodía. Originalmente iba a ser una canción de amor, pero cuando Billy Joe Armstrong se aburrió de escribirla, reescribió todo para hablar de sus ataques de pánico y la ansiedad que sufría desde los 10 años. La paranoia y confusión rimaban con un pop punk hiperactivo, el que podía mantener su esencia, seguir siendo un perdedor y sonar en radios y llenar estadios. Desde entonces, la reinvención es permanente y rompieron el mito de que el punk caduca a los 30 años. Podían cambiar de piel, hacer una balada como Good Riddance, ser políticos y complejos sin perder urgencia y energía. Y sus shows tienen a mayores de 50, adultos de 30 y adolescentes. Y esa permanencia es un termómetro de su historia.
1: Y con Basket Case de Green Day nos despedimos para volver mañana con más música, ideas mundiales y conversaciones sobre innovación y emprendimiento. Esa es la idea en cooperativa. Chau.

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9: 5 de la tarde con un minuto y comienza lo que queda del día en Cooperativa. Revisamos a partir de este minuto las noticias más importantes de toda la jornada y además compartimos historias, sonidos, ciencia, música, muchísimo aquí en lo que queda del día como cada jornada. 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Tenemos muchísimo para compartir con ustedes a través de nuestras distintas plataformas. La bienvenida para quienes nos están escuchando, para quienes nos siguen a través de la radio 93.3 FM, esa es la frecuencia de la región metropolitana de Santiago, donde están los estudios centrales de Cooperativa y la temperatura llega a los 16 grados con 6 décimas. Estamos junto a todo el equipo, Gerardo Rodríguez a cargo de la puesta al aire de lo que queda del día, está Francisca Canseco en la coordinación periodística y está Paula Lillo en la producción. En las grabaciones están Ulises Aldea y Mario Díaz y por supuesto el trabajo con toda el área técnica, el departamento de prensa y Cooperativa Deportes. Y damos inicio una vez más aquí a lo que queda del día.
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9: Comenzamos, como es habitual, con una primera ronda de titulares. Lo más importante hasta el minuto lo resume el periodista Álvaro Lozano. Muy buenas tardes, Álvaro.
10: Paula, buenas tardes. Urgencia es el concepto que destaca el gobierno y refuerza la UNICEF para aclarar el paradero de menores haitianos que ingresaron irregularmente. El tema motivó cita de todos los poderes del Estado en La Moneda. En riesgo vital, una niña de 4 años golpeada brutalmente por la expareja de su madre en Melipilla. El hombre fue detenido intentando escapar. 5 militares bolivianos fueron detenidos por carabineros en la zona fronteriza del Salar de Coipasa. Se les incautó armamento y serán reconducidos a su país. El Ministerio de Salud advierte la positividad más alta del año en el contagio de virus respiratorios, principalmente por las influencias A y B. A 100 días de su gobierno, el presidente Kast viajó al Biobío para la botadura del nuevo buque multipropósito Magallanes de la Armada. En el mundo, Keiko Fujimori amplía la ventaja frente a su contendor y se acerca a la presidencia del Perú. Lluvia negra sobre Moscú por ataque ucraniano contra una refinería de petróleo. Y en el fútbol, el árbitro Garay representa a Chile en el Mundial. Por el torneo de primera, la U y O'Higgins estarán esta noche en la transmisión de Cooperativa Deportes.
9: Así están las cosas, el resumen informativo en la primera ronda de titulares en lo que queda del día. Y Álvaro Lozano se queda unos minutos con nosotros.
10: Muy bien.
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9: 5:05 y nos vamos rápidamente a presentar el espacio para la intervención, las colaboraciones, los aportes, las notas de voz de la audiencia. Álvaro Lozano.
10: M aquí.
9: Hoy nos inspira la instalación de las cabinas del teleférico Bicentenario.
10: Ya.
9: ¿Qué te parece? Ya comienzan.
10: Sí,
9: son 121 cabinas y este teleférico va a conectar Providencia con Huechuraba en 13 minutos.
10: Y creo que va a estar listo en el primer trimestre del próximo año.
9: Del 2027. Sí, falta un poquitito, pero sí. ¿Tú has visto cómo se ha ido avanzando en Providencia? Está tomado tiempo, como toman todas las grandes obras. Y yo creo que cambiará un poco la forma de moverse por Santiago, ¿no?
10: Una nueva forma de trasladarse, ojalá. Exacto. Que descongestione espacios viales, digamos.
9: Por ejemplo, sí. Eso es lo primero. No, pero para quienes se trasladan, tienen que ir hasta Huechuraba, pero un avance muy muy importante, porque ese tramo puede tomar muchísimo
10: la
9: tiempo,
10: es larga,
9: mucho ataco,
10: y claro. Hay congestión siempre por ahí.
9: Y sí. El viaje en teleférico siempre tiene algo especial, ¿o no?
14: El vértigo puede tener.
9: No, por supuesto. ¿Pero nunca has ido al teleférico?
14: Sí, sí.
9: ¿De Santiago? Sí, sí. Uno va como de paseo.
14: Claro. En estas cabinas, no sé si están las mismas cabinas a las que yo fui, eran como unos huevitos así, unas cuatro personas cabían nada más.
9: Y yo siempre no me acuerdo. No, sí, creo que es como lo mismo.
14: Estas no, nuevas, o sea, son más grandes.
9: Estas permiten que se trasladen 10 personas en sentadas en,
14: sí,
9: cada viaje.
14: Nadie puede ir de pie.
9: Exactamente, y son 900 pesos por viaje. Ese es bonito, yo creo que...
14: ¿De precio? No sabía. Hay tarifa.
9: ¿Hay tarifa? Sí. Bueno, no podemos andar gratis en el teleférico.
14: No, claro.
9: No. No es tan, no sé cómo decirte, no están las condiciones, no sé. No es esa la lógica, pero no, hay que pagar por ir al teleférico. Pero ¿sabes lo que pensé? Álvaro, que yo creo que como que cada generación tiene como algún hito urbano en su ciudad, ¿no? Algo que cambie las cosas, no sé, cuando llegó el metro, por
14: el
9: ejemplo,
14: metro,
9: a tu comuna, uno se acuerda como, o cuando, qué sé yo, bueno, el teleférico en el parque metropolitano, las autopistas urbanas.
14: Cuando cambió el sistema de transporte público, de las micros que tenían nombre,
9: decir,
14: a las amarillas y de las amarillas
9: decir,
14: ahora.
9: Claro, exactamente, uno recuerda esas cosas, las ciclovías,
14: sí,
9: cuando se iban inaugurando, uno también lo recuerda. Entonces, creo que podemos convocar al público a que nos hable de las obras urbanas que más recuerda o que más valora en su ciudad.
14: Que más han incidido en su vida, tal vez.
9: Exactamente. A ver, puede que le hayan impactado negativamente. Yo recuerdo muchísimo toda la oposición, por ejemplo, a la construcción de la Costanera Norte.
14: De veras.
9: Las autopistas concesionadas fueron todo un debate. Las ciclovías también son un debate.
14: Fueron hasta hace poco por la suspensión de presupuesto.
9: O sea, al punto que la suspendieron en un tramo. Pero cada vez que se instala una ciclovía, algo cambia, ¿no? Y habrá quien dice como, oh, mejor más espacio para los autos. Hay quien dice, no, necesitamos pasar con nuestras bicicletas. En fin, pero esas cosas van marcando la ciudad y uno las recuerda.
14: Y van marcando nuestra vida en la ciudad.
9: Así es. Así que esa es la pregunta, ¿te parece?
14: Ya pues.
9: Es como obra urbana que más recuerda o valora en su ciudad.
14: Sus anécdotas también.
9: También, anécdotas. Yo recuerdo cuando se construyó, no sé, una autopista, o recuerdo cuando llegó el metro, o recuerdo cuando fui al teleférico por primera vez, o no sé, alguna ciclovía que se extendió y que cambió su trayecto. Todo eso lo puede compartir.
14: Los compatriotas que solo se trasladan en lancha, por ejemplo, en zonas lacustres.
9: Oye, ahí hay buenísimas historias que nos pueden contar, claro. Toda la conectividad cuando se favorece.
14: Por mar.
9: Espectacular,
14: pues.
9: Cambia la vida. Un camino cambia la vida.
14: Efectivamente. Todos
9: una
14: los
9: vereda.
14: Traslados son parte de nuestra vida.
9: Una pavimentación. Ya, entonces a compartir obras urbanas en el teléfono de lo que queda del día de cooperativa.
14: Que es el más 569-78880770.
9: Muchísimas gracias, Álvaro Lozano.
14: Hasta pronto.
9: Un ratito.
14: Vale.
9: Hasta pronto.
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9: Y revisamos las noticias más importantes para esta jornada de jueves 18 de junio del 2026 y comenzamos con el caso de los niños y niñas haitianos que entraron al país y cuyo destino todavía no se puede conocer. El presidente José Antonio Kast hoy encabezó una reunión en La Moneda, participaron todos los poderes del Estado, afirmó que la protección de los niños está por sobre cualquier consideración política. En Contraloría se compromete a entregar un informe final respecto a las irregularidades en el ingreso de los menores en las próximas semanas. Se proyecta también una ley integral para proteger a los afectados. La ministra de Desarrollo Social, María Jesús Wolf, toma la vocería del gobierno en este tema y entrega sus primeras declaraciones. Y esto es parte de lo que queda del día.
15: Se ha creado una fuerza de tarea para agilizar la búsqueda de información y el presidente me ha solicitado liderar la coordinación de ministerios y servicios para articular la respuesta del Estado. Como gobierno, para nosotros lo central es encontrar respuestas y proteger a los niños y adolescentes que pudiesen haber sido objeto de vulneración.
9: Vamos a tener, por supuesto, todos los detalles y todas las voces en este tema, donde surgen nuevos cuestionamientos respecto a los oficios que se presentaron a la labor que realizó la PDI, el propio Ministerio Público o la Dirección General de Aeronáutica Civil. Y vamos a estar conversando con el ex director de Migraciones, Luis Eduardo Taller, quien afirma que levantó las alertas sobre este tema el 2023 y que la investigación fue derivada a Fiscalía en ese momento, pero quien también ha asegurado que la Cámara de Diputados, con votación transversal, aprobó en julio del 2023, una resolución solicitando flexibilizar los criterios de las visas de los haitianos. Tendremos la entrevista y el tema aquí en Lo que queda del día. El Ministerio de Salud emite una alerta ante el incremento de virus respiratorios. Alzan las consultas de urgencia y en las hospitalizaciones. La población afectada es principalmente niños, niñas y adolescentes. La positividad de la influenza supera el 50% y ya alcanzó su pic epidemiológico. Se refuerza el llamado a la vacunación. Los detalles los entregó el jefe del Departamento de Epidemiología del MINSAL, Jorge Vilches, y su voz es parte de Lo que queda del día.
16: De todas las muestras para virus respiratorios que recibió el Instituto de Salud Pública, se identificó que el 52% de ellas dio positivo para algún virus respiratorio. Esto es 4% más alto que la cifra reportada en la semana anterior y es la positividad más alta que llevamos en el año 2026. Si lo desagregamos, como bien lo decíamos, los virus principalmente circulando son el virus de la influenza A, el rinovirus y el virus de la influenza B.
9: Tenemos todos los detalles y, por supuesto, el llamado es particularmente a la población más vulnerable a vacunarse frente a este pic epidemiológico que se está viviendo. El número del día es 117 por la baja en el precio del diésel a partir de hoy. Es la más pronunciada desde el bencinazo de fines de marzo. A la espera de que se cierre el acuerdo entre Estados Unidos e Irán, aunque las últimas informaciones apuntan a que esos trámites ya estarían realizados, el petróleo Brent tiene un nuevo incremento, pero se mantiene en menos de $80 el barril. En el deporte comienza la segunda fecha de la fase grupal de la Copa del Mundo 2026. En el plano local se cierra la primera rueda del torneo nacional. La Universidad de Chile recibe a O'Higgins con transmisión de Cooperativa. Fernando Gago, el entrenador de los azules, anticipa el valor del duelo.
17: Creo que tenemos la posibilidad de terminar en una posición que necesitamos y que buscamos. Tenemos un partido donde tenemos un rival con un entrenador que es un equipo trabajado, un equipo que intenta jugar. Nosotros también vamos a tratar de seguir con la misma línea, de tratar de corregir errores, potenciar las cosas buenas que hicimos. Y va a ser un partido, intentaremos que dinámico para nuestra parte, tratar de tener el control del partido y de llevar a jugar el partido que buscamos.
9: Tenemos los titulares que mueven al mundo, donde vamos a revisar cómo sigue avanzando el desarrollo de la firma del memorándum de entendimiento entre Estados Unidos e Irán y los pasos para el acuerdo de paz. Pero en una entrevista hoy con la agencia AFP, el principal negociador iraní, Mohammad Bagher Ghalibaf, afirma que Teherán comenzará a cobrar por el cruce del estrecho de Hormuz una vez que termine el periodo de exención de 60 días, que es el que ya firmó Donald Trump en el Palacio de Versalles. Estas fueron las declaraciones desde Irán, donde lo que se anuncia es control de Hormuz, una cuestión que había planteado expresamente en contra Estados Unidos.
18: Cuando el estrecho debe ser controlado, esta gestión y su control, por ejemplo, mediante leyes de gestión, pertenecen al país ribereño del estrecho. Es decir, de hecho, tenemos la responsabilidad y el derecho de soberanía allí. Naturalmente, se prestaron servicios allí y a cambio se debe cobrar una tarifa.
9: En el Amazonas, tras más de 20 años de seguimiento y estudio, se ha logrado encontrar imágenes de el perro fantasma. Un perro tan esquivo, un mamífero tan esquivo que se pensó que no existía. Es uno de los carnívoros más difíciles de observar en Latinoamérica y era un mito, al punto que se le llama el perro fantasma. Pero tras el registro de más de 4.600 imágenes que se obtuvieron entre los años 2001 y 2024, se tiene un registro fresco y muy claro de este llamado perro fantasma. El perro fantasma es un habitante del bosque profundo. En Bolivia, por ejemplo, su presencia se identifica al norte de la ciudad de La Paz, al norte del estado de Santa Cruz. De acuerdo a los datos que obtuvieron las cámaras trampa que lo registraron, el perro fantasma evita circular en áreas abiertas y depende estrictamente de una cobertura boscosa espesa para continuar con su supervivencia. El llamado perro fantasma tiene algunos rasgos físicos particulares. Tiene las patas relativamente cortas, las orejas pequeñas, el pelaje oscuro. Una de sus mayores rarezas son sus patas, que son como palmeadas, en una cuestión poco común entre los canidos. El estudio revela que, aunque tiene actividad nocturna, es principalmente activo durante el día y sus horas favoritas son el crepúsculo. Y eso también es parte de lo que queda del día.
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9: Y nos vamos, como siempre, al contacto con la Dirección Meteorológica de Chile. Allí está Elio Bruford. ¿Cómo estás, Elio? Muy buenas tardes.
19: Hola, Paula. Muy bien, ¿y tú?
9: Aquí, muy bien. Estuve siguiendo minuto a minuto las escasas precipitaciones de la mañana en la primera edición del diario de Cooperativa. Y ahora la situación es distinta. 55% de humedad y 16 grados con 4 décimas en la ciudad de Santiago. Ya no hay más lluvia, ¿no?
19: Así es. No, no hay nada más. De lluvia solo acumuló 0.1 milímetros en la estación de acá de Quinta Normal. Tengo entendido que más hacia los sectores precordilleranos se registró un poquito más, pero no más allá de 2 milímetros. Así que fue muy poquita las precipitaciones, eran chubascos aislados que estuvieron presentes ahí justo en el límite entre la madrugada y la mañana.
9: Claro, fue muy poquito, pero se iba transmitiendo en vivo como si hubiera sido un mundial de fútbol. Pero como sea, cayeron algunas gotitas en Santiago, todavía un déficit súper importante, imagino yo, ¿no?
19: Sí, todavía el déficit está cerca del 50% aproximadamente, y falta varias milímetros de precipitaciones aún para poder revertir ese déficit que llevamos a la fecha.
9: Perfecto, y esa es la situación, con eso estamos lidiando por estos días en términos de ausencia de precipitaciones. Elio, ¿el pronóstico para la región metropolitana y para el resto del país en algunas regiones de particular relevancia por los cambios en la meteorología?
19: En general, la zona norte continúa estable. Las mañanas van a estar con abundante nubosidad en la costa, variando nubosidad parcial en horas de la tarde, y el interior va a estar con cielo despejado y bajas temperaturas, en especial las localidades que están más al interior, a La Pampa, al altiplano, temperaturas que pueden llegar a menos 6, menos 7 grados Celsius fácilmente. Se esperan estos próximos días. La zona centro, en cambio, espera abundante nubosidad. La región metropolitana, en concreto, está para mañana, espera nubosidad parcial, ocasional, nublado, o sea que vamos a ver cielo entre azul y blanco. Ahí va a estar el cielo entre esos dos colores, variando con el azul del cielo y el blanco de las nubes. La mínima de 4 va a ser un poquito más baja más baja que la de hoy. Y 21 de máxima. La temperatura máxima va a ser similar a la. Perdón, va a ser más alta la de hoy día. Hoy día llegamos a tan solo 18 grados Celsius.
9: Ya, mañana la baja es más baja y la alta es menos alta.
19: La alta es más alta. En la zona central continúa también abundante nubosidad. Se acerca un sistema frontal que va a ingresar a la región a la zona sur del país, entre las regiones de los ríos y de los lagos aproximadamente, que va a dejar chubascos aislados. Eso debería ser para mañana, y la zona austral, lo que deberíamos de esperar es nublado y también chubascos en la noche en la región de Aysén, y lo mismo sucede en la región de Magallanes: nublado en la mañana, chubascos en la noche. Y perfecto. En la zona sur, sistema frontal que te había mencionado, con precipitaciones débiles.
9: Ya, eso es hacia el sur. De vuelta a la zona central, hay harta preocupación por el frío, sobre todo porque además estamos como con el pic de las enfermedades respiratorias. Bueno, la calidad del aire tampoco ayuda, pero decías para mañana la baja será más baja, pero la alta será más alta. Luego, claro, se esperan temperaturas más bajas también. ¿Vamos a ir avanzando hacia temperaturas más frías?
19: Para el fin de semana vamos a tener mínimas que van a estar entre los 6 y los 7 grados Celsius, y las máximas van a estar entre los 14 y los 13 grados Celsius, que eso van a ser días fríos. En general fríos, porque la máxima va a ser baja. Y bien, luego el día lunes tenemos mínimas que van a estar en torno a los 2 grados Celsius. El lunes y el día martes vamos a tener cielos despejados, y con eso vamos a tener un enfriamiento radiativo. En la noche y las noches despejadas son más frías. Esos 2 grados Celsius, posiblemente en los sectores rurales, la temperatura puede llegar a los 0 grados Celsius. Así que vamos a comenzar la semana con muy bajas temperaturas en la región metropolitana, muy bajas temperaturas matinales, y el día, a pesar de que va a estar despejado, se va a continuar con bajas temperaturas en las tardes, con 14 y 15 grados de máxima para lunes y martes.
9: Ya pues, ese es entonces el pronóstico del tiempo. Eli Bruford, muchísimas gracias por el contacto con lo que queda del día.
19: Gracias a ti, Paula, que estés bien.
9: Desde la Dirección Meteorológica de Chile, todas las jornadas en lo que queda del día, el pronóstico del tiempo y algo más.
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9: Y nos vamos a la primera pausa en Lo que queda del día en Cooperativa. 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Nos vamos a la pausa, ya volvemos con más.
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11: Y en el clima ya se cumplen 20 años desde que se estrenó la película, el documental Una Verdad Incómoda. La cinta se ganó el Oscar por su campaña para despertar la conciencia en la población respecto a los efectos del cambio climático, una iniciativa liderada por el ex vicepresidente de Estados Unidos, Al Gore. En una entrevista con la meteoróloga jefe y corresponsal principal del clima de la cadena ABC News, el ex vicepresidente norteamericano asegura que los científicos tuvieron toda la razón y aceptaron en todas las predicciones respecto al calentamiento global que hicieron en ese documental que tanto impresionó hace 20 años. Los científicos acertaron de lleno en todos los aspectos importantes, dice el ex vicepresidente Al Gore en esta entrevista desde una granja en Tennessee, donde vive, una granja de su familia. Apuntó además en este aniversario de la cadena ABC que la mayoría de las observaciones, tal como dice Gore, presentadas en Una Verdad Incómoda, o se han cumplido o todavía siguen vigentes. Los últimos 11 años, desde 2015 al 2025, han sido los más calurosos registrados, según datos científicos de la NOAA y el Servicio de Cambio Climático de Copérnicus y el último reporte de la Organización Meteorológica Mundial. En la película, Gore hablaba respecto a cómo el calentamiento de los océanos podría provocar huracanes cada vez más destructivos, una cuestión que se ha ido comprobando durante la última década, cuando se han entregado un creciente conjunto de pruebas que apuntan hacia el calentamiento global como el alimento o el combustible para tormentas cada vez más intensas y la intensificación de los ciclones tropicales.
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11: 5:33 minutos. 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
11: De tarde con 34 minutos y nos estamos acercando hacia la hora pique para el funcionamiento del metro. Y como siempre, queremos saber qué es lo que ocurre en el tren subterráneo.

0: Efectivamente, hay normalmente nosotros, nuestra operación se va ajustando a los distintos momentos, pero más allá de la operación, lo que nosotros nos estamos preparando ahora es que efectivamente estamos iniciando las vacaciones de invierno y tenemos una pauta de actividades tremendamente entretenida. Están todos los colegios, ya los niños preparándose para estas semanas de descanso. Como decías tú, las vacaciones de invierno, claro, suelen asociarse a momentos de contagio, pero también son momentos de descanso y de oportunidades para buscar actividades distintas con los niños que van a estar fuera de las clases, y nosotros vamos a estar con una pauta de actividades muy entretenida durante todas las vacaciones de invierno. Estamos preparando una programación especial, básicamente con un foco puesto en el entretenimiento familiar. Vamos a tener actividades destinadas a la familia, relacionadas también con el Mundial de Fútbol que estamos viviendo hoy día, y también con oportunidades comerciales, descuentos en distintos puntos de nuestra red, y también en alianza con actividades que se producen afuera de Metro, a propósito del Día del Padre, pero también como para compartir en familia en estos días. Así que muy entusiasmados con este inicio de vacaciones de invierno que estamos partiendo hoy día.
1: Así es. Oye, Paulina, yo ponía el ojo en lo complicado de los contagios, probablemente, porque se han estado entregando las cifras, pero exactamente, las vacaciones de invierno son para divertirse, son un momento para más salidas familiares. ¿Me podrías contar alguna actividad concreta a la que puedan asistir quienes nos están escuchando, o parte de la oferta que va a tener Metro?
0: Mira, vamos a tener, a partir, las actividades parten este mismo fin de semana. Hemos estado haciendo una convocatoria a través de nuestras redes sociales para que los niños puedan visitar alguna de nuestras dependencias. Suelen ser nuestros espacios, nuestros talleres, nuestro centro de control y también nuestras obras de construcción. Nosotros hoy día estamos con varios puntos de la ciudad que estamos desarrollando nuevas líneas, y son espacios muy atractivos que normalmente las personas, los niños en particular, suelen tener mucho interés. Nosotros tenemos un programa abierto permanentemente, pero estamos preparando ahora una versión especial para el Día del Padre, un Metro Tour Kids para los niños hacia nuestros talleres, de manera que puedan ir con sus padres a celebrar este Día del Padre visitando una de nuestras estaciones. Eso va a ocurrir el día 20. Y a partir de la próxima semana, desde el 22 hacia todos los días siguientes de la semana, vamos a tener distintas actividades. Hoy día ya dimos a conocer una de ellas, que tiene que ver con el lanzamiento de una tarjeta VIP de Juan Maestro, y vamos a tener el beneficio para todas las personas que transitan en nuestra red de regalos de churrasco. Vamos a anunciar el lugar de esta activación más encima de la fecha. Esto va a ocurrir el día 22. Vamos a tener también el día 25 una actividad muy entretenida para todos los fanáticos del fútbol, en que vamos a tener la primera cambiatón de láminas de este, digamos, álbum que ha sido tan exitoso. El álbum del Mundial, y por lo tanto vamos a tener ahí, vamos a generar una actividad para que todos los que están coleccionando puedan ir a cambiar láminas. Es parte también de las estrategias de quienes coleccionan para poder llenar sus álbumes. Y junto con eso vamos a tener ahí un partido de fútbol de corpóreos. Esto va a estar ocurriendo en la estación Baquedano. Así que vamos a tener ahí una actividad muy entretenida en que pueden ir a ver el partido de fútbol de nuestros corpóreos y al mismo tiempo llevar sus laminitas y cambiar con otras personas que también estén coleccionando. Vamos a tener además...
1: Espera, ¿los corpóreos son de Metro o son corpóreos de Metro versus otros corpóreos de otras instituciones?
0: Los corpóreos son de Metro y de otras instituciones. Nuestros corpóreos, por supuesto, participan, nuestros rombitos en esta actividad, pero nosotros solemos ahí participar con otros corpóreos, y para en este partido va a ser un partido de corpóreos de distintas organizaciones. Así que vamos a tenerlos
1: entretenido
0: ahí.
1: Sobre todo para los niños. ¿Te puedo preguntar si hay una selección de corpóreos que le vaya mejor que la otra, o jugadores corpóreos que se destaquen?
0: Todavía no entramos en eso, pero podría motivarse a partir de la fiebre mundialera que estamos viviendo hoy día.
1: No se descarta. Oye, pero bien entretenidos los panoramas, o sea, lo de las hamburguesas, fácil, entretenido, eso supongo que se va a ir detallando. En el momento esa parte no la tomé bien. Va a haber una activación para las hamburguesas.
0: Vamos a tener una

0: activación van a ser churrascos.
1: Churrasco.
0: Y es así, las vamos a avisar. Mira, todas estas actividades nosotros las estamos permanentemente recalcando a través de nuestras redes sociales. Algunas sorpresas las vamos develando en el mismo día, así que la invitación es que puedan estar súper atentos a nuestras redes sociales, donde vamos a ir anunciando estas actividades que te he ido comentando yo y también algunas otras sorpresas. Hay varios descuentos que vamos a tener para las personas, en el fondo, en los locales que están ubicados hoy día dentro de Metro, pero también para categorías comerciales que están fuera de nuestra red y que van a poder optar con nuestra tarjeta Metromove para entradas a Fantasylandia, al Mampato, Chuck E. Cheese, lugares que suelen prestarse, digamos, como entretenciones posibles para las vacaciones de invierno. Así que lo importante es que tengamos ahí. Exactamente, vamos a estar muy enfocados en estas 2 semanas acá. Esto tiene mucho que ver con la concepción que nosotros mismos estamos hoy día muy enfocados en ir instalando. Metro es mucho más que transporte. Nosotros estamos hoy día muy enfocados también en generar mejora en la experiencia de todas las personas, de la ciudadanía, dentro de nuestras estaciones y concibiendo también nuestros espacios como espacio de destino. Así que dejamos hecha esta invitación para que puedan estar atentos a todas las sorpresas que vamos teniendo. Y en paralelo también, bueno, vamos avanzando con las actividades habituales. Tú ahí contabas también de los virus que nos afectan en esta época. Estamos también, los próximos días vamos a iniciar una nueva campaña de vacunación en conjunto con el Ministerio de Salud, que vamos a tener disponibles también en nuestras estaciones. También vamos a estar informando de eso en los próximos días. Y que, bueno, cosas que van ocurriendo también en paralelo a esta otra oferta de entretención que estamos preparando para todos quienes salen de vacaciones ahora estos días.
1: Perfecto. Paulina del Campo, quedan todas las invitaciones y las coordenadas aquí en la entrevista en lo que queda del día. Y para saber más, seguir las cuentas en las redes sociales de Metro. Muchísimas gracias, como siempre, por el contacto.
0: Así es, Paula. Muchas gracias a ustedes.
1: Hasta la próxima. Bien. Paulina del Campo, gerente de comunicaciones y sostenibilidad de Metro de Santiago.
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1: Y nos vamos a los deportes. El contacto es con Maxi Videla, que está siguiendo el Mundial, pero también, por supuesto, lo que está ocurriendo aquí con el fútbol local. ¿Cómo estás, Maxi? Muy buenas tardes.
3: ¿Qué tal, Paula? ¿Todo bien? ¿Todo bien? Aquí siguiendo el Mundial, como tú dices, en una jornada histórica para el arbitraje. Porque uno mira la cartelera de partidos y, claro, pueden decir que está hablando Maxi Videla, porque juega República Checa con Sudáfrica, Suiza con Bosnia, Canadá con Qatar, México con Corea del Sur, partidos que no tienen a grandes selecciones o selecciones que puedan llamar la atención en este lado del mundo. Pero en cuanto al arbitraje, como te decía, ha sido una jornada histórica. Va a ser para los chilenos y también para el arbitraje femenino. Partimos por aquello, porque es la primera vez en la historia, Paula, que hay una terna femenina en el Mundial. Fue en el partido entre República Checa y Sudáfrica, que terminó 1-1. La estadounidense Tori Penso impartió justicia en ese encuentro entre europeos y africanos, Brooke Mayo y Katy Nesbitt, sus asistentes, y en el VAR estuvo Tatiana Guzmán, terna totalmente norteamericana, mexicanas, canadienses y estadounidenses en aquella terna que además recibió una muy buena crítica, porque fue un empate 1-1, y se habla de una muy buena actuación tanto de Tori Penso, que era la árbitra central, como de las juezas asistentes. De hecho, sobre el final cobró un penal que le dio el empate a Sudáfrica, y lo cobró muy convencida, y después el VAR ratificó la decisión de Tori Penso, así que se ha llevado alabanzas por su actuación. Claro, es la primera terna femenina, pero ya habíamos tenido un arbitraje femenino, pero solo el árbitro central. Es primera vez que las 6 son mujeres. La francesa Stéphanie Frappart fue la primera mujer en dirigir un partido en un mundial masculino, haciendo historia en la Copa del Mundo de Qatar 2022. Ahí fue que arbitró el encuentro entre Alemania y Costa Rica. Pero por primera vez, y con muy buena evaluación, hubo una terna femenina en un mundial, Paula.
1: Extraordinario que estén allí las mujeres, rarísimo que sea primera vez en la larga historia ya que tienen los mundiales, pero bueno, claro. En algún instante se tenía que producir esta primera oportunidad, y es Tori Penso la que tiene este carácter de árbitro central, podríamos decir, del encuentro, y es una cuestión que, claro, se agradece. Ahora, también estará un árbitro chileno.
3: Sí, por fin vamos a debutar nosotros en este Mundial, Paula Molina. No vamos a estar en la cancha con jugadores, pero sí al menos con un árbitro, porque Cristian Garay va a ser el encargado de impartir justicia en el partido que empieza ahora, en 15 minutos más, nada más, para ese Canadá-Qatar, y que va a tener al árbitro chileno en cancha. Así que vamos a tener a Garay como árbitro y dando por fin el puntapié inicial a la participación nacional en este Mundial, que claro, lamentablemente no nos tiene con la selección, pero sí tiene a Cristian Garay, que va a debutar en el Mundial, fue designado por la FIFA para dirigir este Canadá-Qatar, y va a estar acompañado por José Retamal y Miguel Rocha, ambos chilenos también, y se trata de la primera presencia nacional en la cancha desde la participación de Enrique Oses en Brasil 2014, o sea, tuvieron que pasar dos mundiales, Rusia y Qatar. Nos encontramos ahora en Norteamérica 2026 para que no solo la selección, sino que los árbitros puedan volver al mundial de la mano de Cristian Garay.
1: Perfecto. He visto que harto de la cobertura Garay se ha centrado en cuánto se le paga a los árbitros, sí, que participan. Es bueno el bono, digamos.
3: Sí, sí. A ver, hay cifras
1: es grande la responsabilidad también.
3: Claro, hay cifras que se han publicado en distintos medios del mundo. New York Times sacó una cifra, pero se dice que la más acertada es la de The Times, el diario británico, que dice que la FIFA establece ese pago base en $100,000 para los árbitros centrales del mundial. A ese monto se suma un bono por cada partido dirigido durante el torneo, y en la fase de grupos los jueces reciben 5,000 por encuentro. En caso de ser considerados para las rondas de eliminación directa, la cifra aumenta a $10,000 por partido. Así que una cifra bastante jugosa. Solo por su presencia en el campeonato y su designación para el encuentro entre Canadá y Qatar, entonces Garay ya tiene asegurado al menos $105,000 en pesos chilenos, 94, casi 95 millones de pesos.
1: Muy bien, eso es parte del importante salario, bono, claro, e incentivo para ser árbitro. Bueno, doble motivo para que haya más mujeres en el arbitraje, pues si está justamente por el pago, queremos ir todos a esa posibilidad. Nos queda un segundo, Maxi, para contar algo más.
3: Sí, repasamos rapidito la jornada mundialera: República Checa 1, Sudáfrica 1, Suiza le ganó 4-1 a Bosnia, como te decía, ahora en 12 minutos más, Canadá y Qatar con el arbitraje de Cristian Garay, y México, Corea del Sur cierran la jornada a las 9 de la noche. En paralelo a ese encuentro se va a estar jugando el partido entre la Universidad de Chile y O'Higgins de Rancagua para cerrar la primera rueda del torneo. Va a ser transmisión de Cooperativa Deportes desde el Estadio Nacional, así que le vamos a estar contando todo lo que pasa allá en Ñuñoa y también lo que esté pasando en México con el cierre de esta jornada mundialera.
1: Que despliegue Cooperativa Deportes, ¿sabes? Estamos como siempre en el Mundial, así es, y también estamos en el Estadio Nacional. Muchísimas gracias, Maxi Videla.
3: Abrazo, Paula, que estés bien.
1: Hasta la próxima.
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1: Y nos vamos del Mundial a la música, porque son eventos globales, son eventos conectados, y de ellos vamos a hablar con Claudio Vergara, que ya está también conectado en lo que queda del día. ¿Cómo estás, Claudio?
4: Hola, Paula, ¿qué tal? ¿Cómo va todo?
1: Aquí, muy bien. Me pareció muy interesante la propuesta que has hecho de ir mirando quién ganaría en un Mundial de canciones. O de músicos.
4: O de músicos, de artistas, claro. Esto,
1: lo que me recuerda, sí, un muy antiguo video que a lo mejor habrás visto, donde se enfrentan dos selecciones de filósofos, que son como los alemanes y los griegos. Ah, y los griegos ganan y chutea como van Sócrates, Aristóteles, y los alemanes puro como discuten entre ellos, entonces ganan los griegos. Pero bueno, tú vas a hacer algo parecido, porque vas a hacer un mundial de músicos.
4: Sí, imaginamos partidos, grandes partidos que tienen que ver con el Mundial, con selecciones que están participando en el Mundial, pero llevadas a la música. ¿Cómo serían esos partidos si se tradujeran en enfrentamientos entre músicos? Y partamos por probablemente la que puede ser la madre de todas las batallas. ¿Cómo sería un enfrentamiento entre Estados Unidos e Inglaterra? Y ahí sería entre Bob Dylan y los Beatles. ¿Cómo sería un partido entre Bob Dylan y los Beatles? ¿Quiénes ganarían? Sería un partido bastante reñido, sería un partido bastante complejo, tomando en cuenta que ambos son probablemente los músicos más influyentes del siglo XX. Ambos se influenciaron mutuamente también, son artistas que se conocieron en el año 65. Bob Dylan introdujo la marihuana a los Beatles. Los Beatles empujaron a que Bob Dylan se pusiera un poquito más eléctrico, más rockero, también más chascón. Y es difícil determinar en la pichanga de lo artístico, de lo creativo, quién podría definir este verdadero clásico. Este sí que sería un clásico de proporciones, la verdad, muy significativas, ¿no?
1: Sí, ahora, me da la impresión de que aquí ganan los Beatles, ¿no?
4: Mira, yo creo que lo que desequilibra un poco la balanza es la popularidad. Y ahí los Beatles tienen todo a su favor, digamos. Claro. Totalmente.
1: Sí, no, sí, yo creo que tienen mejor juego de equipo, de hecho, porque Bob Dylan va solo.
4: Bob Dylan va solo, claro, sí.
1: Sí, va solo, sí. Los Beatles lo que tienen es trabajo en equipo mientras están juntos. Y yo creo que tienen un catálogo que es más popular, que es más amplio, que es más masivo.
4: Sí, Bob Dylan con lo gruñón que es, probablemente podría ser expulsado rápidamente, digamos. Además, un tipo especial, digamos.
1: Entonces, claro. Inglaterra frente a Estados Unidos ha ganado. Es que yo creo que Inglaterra, si el mundial es de música, ganan los Beatles. Pero veamos los otros cotejos que armaste.
4: Ya, mira, otros cotejos. México versus España, ahí se enfrentarían Juan Gabriel y Julio Iglesias. Probablemente los dos artistas más significativos de cada uno de estos países. En términos de catálogo, en términos de figuración. Ahora, son artistas muy distintos también, ¿no? Juan Gabriel es un poco la sensibilidad, el torrente amoroso, sus propios modales, su misterio en la vida. Julio Iglesias es una figura bastante distinta, es una figura que tiene que ver que abrió mucho más su vida, es una figura mucho menos misteriosa en términos mediáticos. Y es la representación también del galán bronceado, mediterráneo, distintivo en esos tipos de términos. Probablemente no tiene la voz de Juan Gabriel, el poderío vocal de Juan Gabriel, pero claro, Julio Iglesias tiene una estampa y una manera de crear un personaje que la verdad es bastante única, independiente de todas las cosas que uno le pudiese criticar de alguna manera, sobre todo con el paso del tiempo.
1: Tiene un repertorio bonito, Julio Iglesias, especialmente esta que elegiste.
4: Esta es una maravilla.
1: Esta es una maravilla.
4: Más bien,
1: sí. Sí, partió bien el partido Julio Iglesias con esta. Si entra con esta, va como sí, ganando. Gana.
4: Bueno, Julio Iglesias que postuló para ser portero del Real Madrid, una gran historia.
1: Es que eso estaba pensando.
4: Sí, Julio Iglesias tiene un antecedente futbolero, la verdad.
1: Exactamente. Eso le podría dar como algún tipo de ventaja.
4: De ventaja, pero, claro.
1: Pero yo creo que Juan Gabriel. O sea, yo me voy por Juan Gabriel.
4: Ya, yo me voy por Julio Iglesias.
1: ¿Ah,
4: yo me voy por Julio Iglesias. Sí.
1: ¿Puedo defender a Juan Gabriel?
4: Sí, voy por Julio Iglesias. Tiene una gran relación con Chile también, Julio Iglesias. También me parece que puede ser un punto. Se hizo famoso en el Festival de Viña en el año 69 con La Vida Sigue Igual. Y tiene grandes canciones, Julio Iglesias. Independiente de que no sea un gran dotado vocalmente ni escénicamente, Julio Iglesias no se movía mucho en el escenario tampoco. Pero sí me parece que es un artista que legó canciones que son maravillosas.
1: Es cierto. Ahora,
4: bueno, Juan Gabriel igual, pero.
1: Yo creo que sí, bueno, no sé. Pero creo que en la cancha, Juan Gabriel es más completo porque es compositor. Es compositor, Juan Gabriel.
4: Es compositor,
1: es
4: claro.
1: Tremendo como cantante, es extraordinario como showman. Es gran productor. Yo creo que iría por Juan Gabriel.
4: Ya,
1: pero bueno, vamos al empate.
4: Vamos al empate que hago. Vamos al empate.
1: Okay, tu próximo partido.
4: Este es el clásico sudamericano y se juega con Caetano Veloso y Charly García, que también probablemente son los dos máximos artistas de cada uno de estos países. Claro, es difícil acá porque Caetano me parece que es un artista que para los que hemos crecido en Sudamérica quizás queda mucho más por descubrir. Es un artista con un catálogo más amplio, es un artista que tiene un inicio desde los años 60, tiene un catálogo gigantesco, vigente hasta hoy. Su último disco es del 2021, y Charly García, claro, tiene una etapa de gloria entre los 70 y probablemente principios de los 2000 aproximadamente, se ha ido quedando un poco, pero son dos grandes números. Aquí es difícil discernir porque son dos grandes artistas, cada uno muy importante para sus respectivas tierras, para sus respectivos países, y cada uno con un estilo además súper importante, súper relevante. Entonces, como aquí yo me acerco un poquito más al empate con Charly y Caetano Veloso, son dos artistas increíbles.
1: Son buenísimos, pero creo que Creo que yo iría por Charlie. Me encanta Caetano, pero creo que Caetano, claro, es más innovador. No, es que los dos son súper innovadores.
4: Sí.
1: Sí, los dos son súper innovadores. Los dos son no, los dos son compositores, músicos, son únicos en su género. Tienes razón, es como empate. Ahora, sí. En Sudamérica pega más Charly García, yo creo.
4: Y más Chile le dice mucho más Charly García, tiene una relación con Chile histórica.
1: Y ya, por Penales García.
4: Con Chile. Ya, vamos con Chile. Sí.
1: Por Penales ganó García.
4: En el alargue. En el alargue ganó
1: García. Okay.
4: Está bien.
1: ¿Tu próximo partido?
4: Sí, el próximo partido reúne a ilustres de África. Vamos a irnos a la música africana, que es maravillosa, que es una música gigantesca porque es diversa, como es diversa África también, y enfrenta a dos emblemas de aquello, como son Cesária Évora, que es una cantante caboverdiana, a propósito de Cabo Verde, se puso tan en la palestra con el empate a cero con España, con su arquero también, que lo hizo muy bien. Cesária Évora representa a Cabo Verde, y Miriam Makeba a Sudáfrica, que hoy día empató por lo demás su partido de esta jornada. Y son dos artistas que representan mucho la música africana, que no es solamente la sensibilidad de venir de un continente tan rico desde el punto de vista artístico como ese, sino que también el activismo, la sensibilidad política, el hablar de temas de colonialismo, de migración, el reunir distintas lenguajes que tienen que ver con el aislamiento del continente africano. Son dos artistas realmente muy, muy relevantes, cada uno en lo suyo, y que representan y que encarnan mucho lo que legaron otros nombres también, como Fela Kuti, por ejemplo, que es esta mirada de África tratando de presentarle al mundo la diversidad de lo que es el continente africano en términos de lenguaje creativo. Así que por ese lado.
1: Qué bonito este partido. Sí, yo no me precioso este partido, muy bonito. Yo creo que quería por Cesária Évora de Cabo Verde, pero muy, muy influenciada por el arquero de Cabo Verde. Porque sabes qué, pero por una cosa en particular, porque de todas las cosas que dijo, le preguntaron, dijo una muy bonita, porque contó como que a partir de su juego, del interés que había generado el partido, de lo que habían logrado, ya nadie podría decir que no sabe dónde está Cabo Verde.
4: Es importante. Claro,
1: y eso me pareció muy, muy bonito, porque pensé, probablemente lo que sabía de Cabo Verde antes de Bocinho era Cesária Évora, era la música.
4: Exactamente, sí. Bueno, gana en el último minuto, porque Miriam Makeba también es una gran artista sudafricana. Recordemos que pasó por el Festival de Viña alguna vez en el año 72, gritando por la revolución de Allende, por la revolución popular. De esos tiempos, lo que le valió un rechazo de parte del público de ese Festival de Viña, tan de esos años tan complejos, pero bueno, pasó por el Festival de Viña, y tiene también Miriam Makeba un nexo con Chile, cantando pata a pata ahí, bastante interesante.
1: No, vos contra la apartheid, sí. Yo no miraría antes del final del partido para no ver a nadie perder.
4: Solución salomónica.
1: Exactamente.
4: Claro, sí. Está bien.
1: El próximo
4: enfrenta a otras dos selecciones que están presentes en el Mundial, quizás no tan destacadas desde el punto de vista futbolístico, pero sí en cuanto a sus representantes musicales, muy interesante. Tenemos a Canadá versus Panamá, que enfrentan a Neil Young con Rubén Blades. Buen duelo, pesos pesados de cada uno de sus países.
1: Sí. Yo pensé que ibas a elegir a Bryan Adams por Canadá.
4: Alejandro Neil Young mejor.
1: Seamos... No, vale. Sí, porque Neil Young va a jugar más lento, va a jugar mucho más lento, va a jugar más pesado, pero más lento.
4: Puede jugar un poquito, sí, igual que Dylan, también un gruñón, también es un hombre un poquito arisco, pero un peso pesado, es una leyenda finalmente, de un tipo de trayectoria, la trayectoria que es la que pesa. Estamos frente a dos fuerzas también bien parejas, además dos artistas que, tanto Neil Young como Rubén Blades, que se han preocupado harto de temas políticos, que de alguna manera han participado en coyunturas de sus respectivos países y del mundo en general, ¿sí? Son también bien contestatarios, bien disidentes, cada uno, ¿sí?, elaborando su propio camino. Me parece, ambos también ahí tienen un lazo bastante distintivo, son fuerzas parejas.
1: Sí, como los dos son como conciencia crítica de su, claro, de sus países, ¿no? Como Neil Young, norteamericano, y Blades, latinoamericano.
4: Exactamente, ahí con
1: Pedro, ahí en sí. Ese ta ta ta ta ta me quedé con Rubén Blades. Ya, si ese Rubén partido Blades, cantado, por... conversado, si tiene narrativa, Rubén Blades.
4: Sí.
1: Pero bueno,
4: además, Neil Young representa, igual que Bob Dylan, estos artistas que pueden ser un poco semejados con Marcelo Bielsa, por ejemplo. Artistas que no se tomarían fotos, no. Que le daría lo mismo ir a una conferencia, que responderían cualquier cosa.
1: Oye, pero la foto sin mirar a cámara la encontré muy buena idea.
4: Está instaurando una moda Marcelo Bielsa.
1: Absolutamente.
4: No me cabe duda que Bob Dylan haría la misma foto si tuviera que participar en un mundial de canciones.
1: Tenía ya también.
4: O sea, toma en cuenta que Bob Dylan no fue a recibir el Nobel cuando lo recibió en 2016. O sea,
1: ahí tienes. Por eso. Ahí tienes. O sea,
4: ahí tienes Marcelo Bielsa. Eso sí que es esto. Sí.
1: Mira, recibir un Nobel. Sí. Okay. Y tu último partido veo que es, pero muy, muy melódico, muy rítmico. Este está difícil.
4: A ver, porque quedan dos más.
1: Me salté uno porque ya son las seis.
4: Ya, vamos rápido. Alemania versus Australia, enfrenta a Kraftwerk con In Excess. Dos bandas emblemáticas. Yo me quedo con Kraftwerk por lo revolucionario de haber expandido la electrónica hacia la música popular y de haber, por supuesto, marcado ese hito. Me parece que Kraftwerk es una banda de las más influyentes de la historia y me encanta además. Así que iría por la fuerza. Bien. Alemana de Kraftwerk, más que In Excess en Australia.
1: Más que In Excess, sí. O sea, sí. Yo creo que son como incomparables, estos son como dos equipos totalmente distintos.
4: Exacto. Es
1: como unas selecciones que tienen un estilo totalmente distinto a jugar. Sí, difícil, ¿ah? ¿Eh? Difícil. Kraftwerk. Sí, Kraftwerk es más influyente. Sí,
4: aunque In Excess
1: es más popular, pero Kraftwerk.
4: Sería peleado el partido. Un 2-1, un 3-2, algo así.
1: In Excess, los goles, los éxitos de Kraftwerk en el campeonato.
4: Sí.
1: Okay,
4: es verdad.
1: Ya, sí. Y ahora sí, la última, la más movida.
4: Esta yo creo que acá no hay mucho que discutir. Son de esos partidos que uno dice, acaba a ganar por goleada uno de los equipos porque pesa la trayectoria, pesan las canciones. Pese a que el otro equipo puede ser más nuevo, es un equipo más nuevo, con sangre más joven, que igual puede dar la pelea, pero siempre el respeto a la jineta es lo que termina imponiéndose. Suecia versus Corea del Sur, participantes también del actual mundial, enfrentan a ABBA y BTS. Un round melódico a través de la historia, uno podría decir. Dos fenómenos melódicos y pop de la historia se enfrentan cara a cara, pero no sé, el corazón de uno más viejo sabe que ABBA está por sobre cualquier coyuntura, ¿no?
1: El que es más viejo. No, yo aquí tengo mis dudas porque creo que ABBA es como insuperable en términos como de ser capaces de conectar con la gente, pero creo que el K-pop también tienen como, de hecho son como no. De hecho, si fuera un mundial, voy a cambiar mi ganador. Creo que habría sido Corea del Sur.
4: Sí.
1: Y, bueno, después Suecia. Después el Reino Unido, después Suecia. O sea, es difícil todo.
4: Que en términos de actualidad, podría ganar Corea del Sur sin ningún problema mundial si lo remitiéramos solo a la actualidad con BTS. Uh-huh. De hecho, BTS va a cerrar el mundial en el acto de cierre y es lo que la gente más espera. Por ese lado, claro, es un nombre que también ronca mucho.
1: Así es. Oye, me gustó tu mundial de músicos.
4: Está difícil, algunos estaban bien complejos.
1: Partidos muy peleados, hubo algunos match más como más difíciles de leer, pero en general estuvo bien, bien peleado. Bueno, ¿y el campeón entonces?
4: ¿El campeón lo dejamos en los Beatles? No, sin duda.
1: Sí, los Beatles.
4: De ahí nace todo.
1: Ya. Sí, los Beatles.
4: Y el campeón en Inglaterra.
1: Ya, ok, listo.
4: ¿En ese orden?
1: ¿Te parece?
4: Ya, no me convence tanto, pero ya, dejémoslo que ya.
1: Bueno, pues si no deja a todo el mundo contento el resultado del mundial, por eso después se hace.
4: Es verdad, okay. Nunca deja todo el contento. Sí, pero Inglaterra ganando, entonces. No sé si irá a pasar,
1: pero ganando. Ahora, sí. No sé si pasa en la Copa del Mundo, pero por lo menos en la música ganaría. Ha salido ganador de este mundial de la música que ha organizado Claudio Vergara muy rápidamente. Logró vender todos los tickets. Agotar todas las localías.
4: Es que estaban buenos los partidos, imagínate.
1: Es que estaban buenos los partidos.
4: Julio Iglesias, ¿qué partidos?
1: No, estaban muy buenos los partidos, muy buenos los partidos. Muchísimas gracias, Claudio.
4: Es un abrazo y estén bien. Chao, chao.
1: Hasta la próxima.

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1: Y volvemos a la información, así es lo que queda del día. Pasamos por distintos tonos, por distintos temas, y a esta hora nos vamos a un nuevo resumen informativo, junto a Álvaro Lozano.
2: Urgencia es el concepto que destaca el gobierno y refuerza también la UNICEF para aclarar el paradero de menores haitianos que ingresaron irregularmente. El tema motivó cita de todos los poderes del Estado en La Moneda. Riesgo vital, niña de 4 años golpeada brutalmente por la expareja de su madre en Melipilla. El hombre fue detenido intentando huir. 5 militares bolivianos fueron detenidos por carabineros en zona fronteriza del Salar de Coipasa. Se les incautó armamento, serán reconducidos a su país. El Ministerio de Salud advierte la positividad más alta del año en el contagio de virus respiratorios, principalmente por las influencias A y B. A 100 días de su gobierno, el presidente Kast viajó al Biobío para la botadura del nuevo buque multipropósito Magallanes de la Armada. En el mundo, Keiko Fujimori amplía la ventaja frente a su contendor y se acerca a la presidencia del Perú. Lluvia negra sobre Moscú por ataque ucraniano contra una refinería de petróleo. Y en el fútbol, el árbitro Garay representa a Chile en el Mundial y por el torneo de primera, la U y O'Higgins estarán esta noche en la transmisión de Cooperativa Deportes.
1: Así avanza la jornada noticiosa. La resumió en titulares Álvaro Lozano, que vuelve en un poquito más de una hora. Muchísimas gracias,
2: Hasta
1: Álvaro.
2: Hasta pronto, Paula.
1: Hasta pronto.
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1: Y nos vamos a una nueva pausa en lo que queda del día con una mención para quienes nos acompañan cada jornada. 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Nos vamos a la pausa, pero después del corte vamos a seguir con las noticias. Vamos a estar con los detalles de la reunión que tuvo lugar entre los tres poderes del Estado a propósito de la situación de los niños haitianos que entraron al país en situación irregular y de quienes no se conoce todavía con ciencia cierta su paradero. Vamos a estar revisando todos los antecedentes respecto a aquello. Vamos a estar conversando con el exdirector del Servicio de Migraciones, Luis Taller. Todo eso después de la pausa, que es lo que queda del día.
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11: Cooperativa. 6, 15 minutos. 6, 15 minutos.
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14: Continuamos en lo que queda del día en Cooperativa para una noticia todavía en desarrollo y que está generando impacto internacional. Es la situación de los niños haitianos que entraron al país de manera irregular y de quienes todavía se está buscando su identificación y su paradero. La ministra de Desarrollo Social será la encargada de coordinar las diferentes instituciones del Estado para abordar esta temática. El diseño de la moneda, sin embargo, ya genera algunas críticas desde el propio oficialismo. En el Senado se propone una ley integral y un plan de búsqueda de estos menores. Mariano Reyes tiene los detalles a esta hora. Muy buenas tardes, Mariano.
0: Hola Paula, ¿qué tal? Muy buenas tardes. A primera hora del día, el presidente Kast estaba recibiendo aquí en el Palacio de la Moneda a las autoridades de los tres poderes del Estado. El comedor presidencial fue el lugar donde se llevó a cabo esta reunión, donde el mandatario les pidió la máxima urgencia y coordinación para dar con el paradero de más de 2 centenares de niños haitianos que ingresaron a nuestro país mediante el programa de reunificación familiar y del cual no se tiene la ubicación. Esa es la principal prioridad, dar con ese paradero. No así las responsabilidades políticas, una materia que el gobierno ha optado por dejar en segundo plano. De hecho, tras la reunión, el presidente Kast publicó en su Twitter: la protección de los niños está por sobre cualquier consideración política. Y en esta reunión hubo un actor clave, que es la Contraloría, representada por el subcontralor Víctor Hugo Merino. Él, frente a las máximas autoridades del Estado, se comprometió a que la próxima semana esté listo ya su informe y que será presentado en el Congreso por Dorothy Pérez, Contralora General, eventualmente el próximo miércoles. Recordemos que hasta ahora se conocía solo este preinforme de la Contraloría, que fue el gatillante que terminó reventando este caso en la esfera pública, y ese informe hasta ahora está en la etapa de recoger las diferentes réplicas de las instituciones cuestionadas, por ende ya debería quedar listo esta semana. En tanto, el presidente Kast designó a la ministra de Desarrollo Social, María Jesús Wolf, como la encargada de coordinar al Estado en esta tarea. Pasemos a escuchar lo que ella comentó tras la reunión.
15: Se ha creado una fuerza de tarea para agilizar la búsqueda de información y el presidente me ha solicitado liderar la coordinación de ministerios y servicios para articular la respuesta del Estado. Como gobierno, para nosotros lo central es encontrar respuestas y proteger a los niños y adolescentes que pudiesen haber sido objeto de vulneración.
14: Ahí están las declaraciones de la ministra Wolf, que entonces asume esta tarea de encabezar probablemente las comunicaciones y parte de la coordinación que es necesario realizar para efectivamente, en primer término, encontrar a estos niños, pero también establecer qué es lo que ocurrió aquí. Ahora, ¿hay reacciones a la designación de María Jesús Wolf en este papel, en este rol de coordinación, ¿o no, Mariana?
0: Bueno, no es baladí, Paula, que María Jesús Wolf haya quedado a cargo de esa misión. No es casualidad, tiene una intencionalidad detrás. De partida, sepamos cuál es el perfil de la ministra. Ella es de plena confianza del presidente de la República. La conoce hace más de 10 años. Socióloga, se ha destacado en la interna por su rol ejecutivo y también por la labor en el Plan Chile Renace. Durante la campaña aportó en varios aspectos programáticos en materia de niñez, por eso no llamó la atención en su momento cuando Kast le encomendó el Ministerio de Desarrollo Social. Ahora pasa a la primera línea del protagonismo militante del Partido Republicano. De hecho, ella y el ministro Martín Arrau son los únicos militantes del partido que fundó el presidente dentro del gabinete. Eso sí, en La Moneda transmiten que no tiene que ver mucho su militancia con esta designación, sino que el vínculo de su ministerio con la niñez es el principal motivo de esa decisión. Así también, para darle de cierta manera un rostro humano, no, dicen aquí en Palacio, a un tema que potencialmente es muy trágico. Han valorado sus habilidades comunicacionales en Palacio, de coordinación y su compromiso con el gobierno. Sin embargo, ese diseño ha generado algo de críticas desde la propia derecha. La ex candidata presidencial Evelyn Matthei dijo esta jornada en el matinal de Mega que esto no es un caso social, sino que de seguridad nacional. Por ende, no veía con tan buenos ojos la designación de la titular de Desarrollo Social en esa misión. Lo mismo piensan en Libertarios. Su líder, Johannes Kaiser, presiona a La Moneda para que no deje de lado las responsabilidades políticas, que tome justamente esa arista, y además entregó su opinión sobre la fuerza de trabajo que se estuvo anunciando el día de hoy.
16: Creemos que eso es insuficiente. Creemos que este es un problema policial, no es un problema social. Este es un problema policial, donde seguridad y defensa e inteligencia tienen que ser colocados al servicio de encontrar a estos menores y perseguir las responsabilidades de quienes corresponda. Y esperamos que la nueva administración sea a cargo de esto, porque así como perseguimos las responsabilidades en la antigua administración, vamos a perseguir las responsabilidades de la nueva administración si dejan pasar esto. No les quepa la menor duda.
0: Bueno, esta fuerza de trabajo tiene que ver con temas específicamente de coordinación y es eso lo que considera insuficiente Johannes Kaiser. Esta mañana estuvo en la reunión la presidenta del Senado, Paulina Núñez. Ella propuso un proyecto de ley integral para evitar que estas situaciones se repitan. Además, habló sobre un plan de búsqueda para encontrar el paradero de estos niños. Pasemos a escucharla.
17: Hay un plan nacional de búsqueda, de protección, que tiene definidas distintas etapas que va a liderar la ministra desde el Congreso Nacional y, por supuesto, desde el Senado. Nuestro trabajo va a ser serio, va a ser responsable, va a ser entendiendo que el objetivo único es la búsqueda de estos niños y niñas y también la celeridad con la que tengamos que tramitar esta ley integral que le he planteado al presidente de la República, donde vamos a unificar todos los proyectos que hoy están distintos trámites legislativos para que incluso aquello que requiera un patrocinio al Ejecutivo lo tenga inmediatamente.
0: Ya, la ministra Wolf partió su nuevo rol con una jornada llena de reuniones. Durante la mañana, Paula estuvo junto al subsecretario del Interior en Migraciones, reunida ahí con el director del servicio. Luego, al mediodía, tuvo reuniones con el director general de la PDI, otro actor clave, y con la Fundación Amparo y Justicia. Ahora en la tarde llegó hasta la Defensoría de la Niñez, mientras en paralelo siguen algunas reuniones técnicas también por este mismo tema.
14: Así es, continúa el trabajo, continúan las declaraciones y continúan surgiendo los antecedentes respecto a cómo actuaron distintas instituciones o representantes de instituciones en este proceso, donde en el marco de una flexibilización también de algunas de las condiciones de ingreso de quienes provenían de Haití, se van generando estos vuelos que resultan cada vez más irregulares, sobre todo cuando se leen los informes de Contraloría y se apuntan, por ejemplo, que en algunos casos no existían listados de pasajeros. Mariano Reyes, muchísimas gracias.
0: Vale, que estén bien. Muy buenas tardes.
14: Muy buenas tardes. Continuamos en lo que queda del día. 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

Cada 4 años regresa al Mundial con nuevos equipos, con nuevos campeones, con nuevas historias, pero hay cosas que se quedan, y esto es lo que queda del Mundial. Hoy, las transmisiones satelitales. Cuando empezó el Mundial Global.

0: hoy parece normal. Un gol se marca en un estadio y segundos después, o al mismo tiempo, lo ves en Santiago, o en Londres, o en Tokio, o en Nueva York. Pero durante buena parte de la historia eso era imposible. El primer mundial en Uruguay ni siquiera se transmitió por la televisión. La única forma de seguir los partidos era ir al estadio, escucharlos por la radio o leer sobre ellos en los diarios al día siguiente. Pero esa historia empieza a cambiar en plena carrera espacial.
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0: problemas más grandes, como enviar información de un continente a otra de forma instantánea. Hasta entonces, las comunicaciones dependían de cables submarinos o de redes terrestres. El océano era una barrera. Pero en 1962 ocurre un hito.

Estados Unidos lanzó Telstar, uno de los primeros satélites de comunicaciones de la historia. Pesaba unos 77 kilos y consiguió algo extraordinario para su tiempo: transmitir imágenes de televisión entre Europa y Norteamérica. Por primera vez, una señal de televisión podía viajar al espacio y volver a la Tierra en cuestión de segundos. Y una canción llamada Telstar, del grupo The Tornados, celebraba el hito. La idea era la siguiente: una estación enviaba una señal hacia un satélite a miles de kilómetros de altura. El satélite la recibe y la reenvía hacia otra parte del planeta. Es como una antena gigante flotando en el espacio. Y esa antena cambió para siempre el mundo de la pantalla.

8 años después llegó México 70. Y para muchas historias de los medios de comunicación, este es el primer mundial global. Millones de personas podían verlo en directo gracias a la transmisión vía satélite. Pero además era el primer mundial que se transmitía en color en numerosos países. Además, fue el mundial de Pelé y de una de las mejores selecciones de Brasil de todos los tiempos. Pero el satélite no solo transformó la pantalla, también cambió el negocio del mundial. Porque si el partido podía verse al mismo tiempo en cualquier continente, la audiencia era mucho mayor. Y el alcance de la publicidad y los patrocinadores se amplificaba. Y el valor económico del torneo se multiplicaba. Hoy la Copa del Mundo acumula miles de millones de espectadores a lo largo de cada torneo. El Mundial de Uruguay solo lo vieron unas 600.000 personas, las que fueron al estadio. Millones lo siguieron por la radio estatal uruguaya, pero nadie lo vio fuera del país. El Mundial de Sudáfrica 2010, en cambio, se transmitió en 204 países. Y hoy la FIFA negocia acuerdos de transmisión en todos los continentes. Pero el Mundial ya desbordó la pantalla de televisión y los satélites.

En 2026, la FIFA hizo un acuerdo con YouTube como su plataforma preferida, y en redes sociales firmó un arreglo similar con TikTok y distintos servicios de streaming. Así que los partidos no solo circulan vía satélite, también a través de las redes de fibra óptica, centros de datos y plataformas digitales. Los partidos, las jugadas, circulan por el mundo. Y alguna vez lo hicieron desde el espacio. Soy Paula Molina, esto es Lo que queda del Mundial. Mario Díaz en las grabaciones.

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8: 14 grados. 14 grados en Santiago.
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8: Cooperativa, 6:38 minutos. 6:38 minutos.
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11: Con el arbitraje de Cristian Garay, Canadá le está ganando 2-0 a Qatar. Se cumplen 37 minutos del primer tiempo. Los goles norteamericanos fueron obra de Syl Larin en los 16 y de Jonathan David en los 29. Además, el árbitro chileno expulsó en los 33 al qatarí Omam El Amin. Será el penúltimo partido de esta jornada, que luego tendrá a los locales, a México enfrentando a Corea del Sur. Más temprano, Suiza le ganó por 4-1 a Bosnia y República Checa empató 1-1 con Sudáfrica.
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0: 6 de la tarde con 40 minutos, seguimos revisando lo más importante de la jornada: el aumento en la circulación de los virus respiratorios y las consultas de urgencia y hospitalizaciones están preocupando a la autoridad, particularmente en el caso de niños y adolescentes. Desde el MINSAL se está reforzando el llamado a la vacunación. Paula Kelly tiene los antecedentes. Muy buenas tardes, Paula.
1: Hola, ¿qué tal? Muy buenas tardes. El Ministerio de Salud informó que se registra la tasa de positividad de virus más alta en lo que va del año. Debido a este aumento en la circulación de los virus, los contagios han superado a los de la semana anterior, siendo la influenza A el más presente. En segundo lugar está el rinovirus y luego la influenza tipo B, que preocupa a las autoridades sanitarias por su inusual comportamiento durante esta temporada. El reporte lo entregó el jefe de epidemiología del MINSAL, el doctor Jorge Vilches.
2: De todas las muestras para virus respiratorios que recibió el Instituto de Salud Pública, se identificó que el 52% de ellas dio positivo para algún virus respiratorio. Esto es 4% más alto que la cifra reportada en la semana anterior y es la positividad más alta que llevamos en el año 2026. Si lo desagregamos, como bien lo decíamos, los virus principalmente circulando son el virus de la influenza A, el rinovirus y el virus de la influenza B.
0: Ahí está la descripción respecto a cuáles son los virus que están marcando entonces este pic de contagios. ¿Podemos revisar cuáles son los grupos de personas más afectados, Paula, por estos virus respiratorios?
1: Sí, bueno, en este momento el grupo más afectado por los virus respiratorios son los escolares. Desde el Ministerio de Salud indicaron que los niños, niñas y adolescentes entre 5 y 14 años son quienes presentan mayores contagios en este momento. Es ese segmento el que muestra un mayor aumento en las consultas de urgencia y también en las hospitalizaciones por cuadros infecciosos graves a causa de estos virus. La jefa de urgencia infantil de la clínica alemana, la doctora Lupe Heredia, advirtió sobre esta situación.
3: Actualmente estamos en un momento de alza persistente, especialmente con el virus influenza B, seguido por influenza A y moderadamente por el virus sincicial respiratorio. Esto hace que en pacientes pediátricos que están en etapa escolarizada o en los after school y en algunas áreas cunas, obviamente aumente el contagio entre ellos de los síntomas respiratorios, haciendo que las visitas al servicio de urgencia aumenten y con ello también el aumento de las hospitalizaciones, especialmente en los pacientes que son crónicos, que al tomar nuevas enfermedades respiratorias se agudizan.
1: Debido al aumento de la circulación de los virus, también al aumento de los contagios, es que el Ministerio de Salud habilitó vacunatorios durante los fines de semana y hay un buscador en su sitio web para identificar los centros de inoculación disponibles. En la página web mevacuno.gov.cl aparece un buscador, ahí se debe hacer clic, aplicar los filtros por zonas, también los horarios para encontrar el centro que más le acomode. Se está suministrando de manera gratuita la vacuna contra la influenza, el COVID, neumococo, entre otros también virus incluidos en la campaña de invierno, Paula.
0: Así es parte de lo que está ocurriendo entonces, la vacunación es más importante, todavía es tiempo, además, para quienes apuntan que eventualmente ya se ha pasado el pic, las autoridades lo han dicho, todavía es tiempo de vacunarse, mucho ojo con la población más vulnerable y claro, a protegerse, quizás a recordar algunas medidas ya aprendidas y a veces olvidadas, ¿no es cierto? El lavado de manos constante, el uso de mascarilla para las personas que tienen síntomas, y eso puede ayudar a contener este verdadero pic de circulación en virus respiratorios. Paula Kelly, a cuidarse y muchas gracias.
1: Buenas tardes.
0: Buenas tardes. Y nos vamos hasta el Congreso porque hubo exposiciones hoy ante la Comisión Parlamentaria Revisora de la Acusación Constitucional contra el exministro Nicolás Grau. Jorge Espinoza Cuellar estuvo atento a las declaraciones y también las reacciones desde el mundo económico ante este posible castigo al ex titular de Hacienda. Jorge Espinoza, muy buenas tardes.
4: ¿Qué tal? Hola, Paula, muy buenas tardes. Fíjate que fueron invitadas más de 20 personas a la comisión y la mayoría de ellas se excusó porque no quiso, porque no pudo asistir, y finalmente está casi llegando a su fin el trabajo de esta comisión parlamentaria que está sosteniendo las últimas audiencias. Se va a hacer un nuevo esfuerzo el próximo lunes para escuchar a algunos que podrían eventualmente recalendarizar sus agendas para exponer ante la comisión. Pero hoy día hubo ponencias bien interesantes desde el mundo de la economía y desde el mundo de los constitucionalistas, ¿verdad? Mira, desde Londres, el economista Gabriel Palma, que es chileno, por cierto, profesor de la Universidad de Cambridge, advirtió a la comisión que podría pasar si Chile, digamos, ¿qué le podría pasar al país si se aprueba una acusación constitucional contra un ministro de Estado que ocupó el cargo de titular de Hacienda? Y él dice claramente, esto va a hacer que retrocedamos en el riesgo país. Las clasificadoras de riesgo esto lo van a notar y lo van a considerar. Y Jorge Berríos, que es un perito judicial en temas financieros, contables y tributarios, también desde su perspectiva hizo ver que si se está analizando la situación fiscal en que está nuestro país, cómo se llegó a este nivel de endeudamiento que roza el 45%, bueno, dijo, habría que empezar a mirar desde hace 20 años hacia atrás y no necesariamente en la gestión de Nicolás Grau, con lo cual uno podría decir que son argumentos que podrían servir para la defensa. Entre los constitucionalistas asistieron hoy dos que son bien recurrentes, se les invita muy seguido cuando se analizan estas acusaciones constitucionales. Uno de ellos, Jorge Correa Sutil, quien después de hacer un análisis político y constitucional llegó a una conclusión bastante nítida y lo vamos a escuchar.
5: Hay imputaciones de errores evidentes. Importa que alguien cometa errores, por supuesto, pero la existencia del error no basta. El error tiene que haber incurrido en una infracción legal. Es importante que frenemos la carrera de sobreendeudarnos y le advirtamos a los ministros de Hacienda, por supuesto, pero una persona no puede ser utilizada para provocar escarmiento en la siguiente. Eso es una aberración jurídica. Yo creo que esta acusación no cumple los requisitos.
4: Ahí estaba Jorge Correa Sutil y la ex integrante y también ex presidenta del Tribunal Constitucional, Marisol Peña, llamó la atención respecto de algo que ella detectó en el escrito acusatorio, que es la evaluación de desempeño que se hace de la gestión de Nicolás Grau como causal de mérito para intentar destituirlo, lo cual ella claramente sostiene que no corresponde, al menos no por esta vía de la acusación constitucional, si se quiere hacer una evaluación de desempeño. Vamos a escuchar a Marisol Peña.
6: La propia acusación postula que el mal desempeño del cargo de ministro de Estado que se le imputa al exministro de Hacienda, señor Grau, es el que configuraría la causal de infracción a la Constitución y a las leyes. En mi concepto, el mérito del nivel acusatorio no logra acreditar la infracción precisa de deberes constitucionales o legales que ameriten la aplicación de una sanción.
4: Ahí estaba Marisol Peña, expresidenta del Tribunal Constitucional. Los diputados acusadores, los que firmaron este escrito para tratar de inhabilitar por 5 años a Nicolás Grau para ejercer cargos públicos, brillaron por su ausencia. Ellos no están obligados a asistir a las sesiones, pero en otras acusaciones, en las anteriores, los acusadores sí suelen asistir, de hecho participan, hacen preguntas, pero aquí nada de eso. Y entre los integrantes de la comisión, el diputado independiente PPD Carlos Bianchi hizo una evaluación jurídica y política después de escuchar a quienes expusieron, y el diputado republicano Luis Sánchez, que es militante de uno de los partidos que firma esta acusación a través de otro de sus colegas, él de alguna manera intentó sostener la estantería de esta ofensiva contra Nicolás Grau, que al menos en los argumentos está casi por caerse.
5: Jurídicamente, profesores destacados constitucionalistas nos advierten y lo señalan que no hay por dónde esta acusación pueda ser acogida.
7: Y políticamente yo no sé si darle el gusto al sector que representó el ministro Grau o a los acusadores que son actuales gobiernos. Es difícil, ¿no?
8: Se ha dicho mucho que esto es una acusación netamente política e incluso los fundamentos dentro del texto de la acusación darían cuenta de eso. Y yo estoy radicalmente en desacuerdo con eso. O sea, esta es una acusación que da fundamentos jurídicos, algunos podrán no parecer, pero es una acusación constitucional que se remite a normas jurídicas, que establece claramente cuáles son los hechos que configurarían las infracciones de esas normas jurídicas.
4: Bueno, no es, a propósito de lo que dice Luis Sánchez, no es lo que opinan los abogados constitucionalistas que han expuesto ante esta comisión parlamentaria. La de hoy pudo ser la última sesión de audiencias, aunque se va a hacer un esfuerzo el lunes para escuchar a Andrés Velasco y Manuel Marfán, se los ha invitado nuevamente, y sería de todas formas el lunes el día en que los integrantes de esta comisión terminen su trabajo emitiendo un informe que muy probablemente va a recomendar a la sala desestimar la acusación, pero la sala es soberana porque la recomendación no es vinculante.
0: Muy bien, esto es lo que está ocurriendo en el Congreso, una acusación constitucional que ha generado polémica, bueno, desde que se anuncia y que está todavía en desarrollo ahí con las presentaciones de estas voces expertas que en general coinciden en una evaluación negativa de esta acusación, que es muy distinta a la que, por supuesto, mantienen sus impulsores y quienes la quieren hacer avanzar y aprobar en el Congreso. Jorge, muchísimas gracias.
4: Buenas tardes, Paula. Chao.
0: Muy buenas tardes. 6:52 PM. Continuamos en lo que queda del día en cooperativa. Sudáfrica 2010 para el Mundial de las Vuvuzelas y del Pulpo Paul, pero también de uno de los grandes escándalos en la historia de los mundiales. 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Nos vamos a la pausa, pero volvemos con más. Vamos a estar conversando con el exdirector del Servicio Nacional de Migraciones, Luis Eduardo Taller, después del corte.
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7: Lo que queda del día, seguimos las informaciones de la jornada, y la que está marcando la agenda noticiosa hoy tiene que ver con la búsqueda del paradero de un poco más de 60 niños provenientes desde Haití y las entradas irregulares al país. Luis Eduardo Taller, exdirector del Servicio Nacional de Migraciones, está al teléfono de Lo que queda del día y con él vamos a conversar respecto a las decisiones que se tomó dentro del servicio y las investigaciones que hoy están en curso. ¿Cómo está, Luis Eduardo? Muy buenas tardes.
8: Hola, Paula, buenas tardes. Un saludo a los auditores también.
7: Muchísimas gracias por estos minutos con Cooperativa. Luis Eduardo, si estamos hablando en este momento de este caso, tiene que ver con el preinforme que entregó Contraloría, apuntando a que de un total de 105 niños que se va a buscar y que son parte de estos ingresos desde Haití, no se encuentra información respecto a 64. Quiero preguntarle respecto a esa investigación puntual que tiene que ver con hechos, según yo entiendo, del 2025. ¿Tiene usted alguna estimación respecto a dónde pueden estar esos niños?
8: Sí, Paula, es importante respecto de esto precisar dos cosas que creo que son muy, digamos, esclarecedoras de la situación que se está viviendo, con todo lo dramático, digamos, que puede ser la idea de que hay niños perdidos en nuestro país. Primero, estamos ante un preinforme que lamentablemente se filtró, y todos sabemos que un preinforme de la Contraloría aún requiere de incorporar ciertas respuestas que han dado las instituciones. Eso es lo primero. O sea, entiendo que se ha informado desde la Contraloría que el informe con los resultados finales estará la próxima semana, ¿ya? Donde tendremos los datos definitivos y la información definitiva, ¿ya? Supongamos, ¿ya? Dicho esto, supongamos que se mantienen las observaciones que hizo la Contraloría. La búsqueda que se hizo en este caso se realizó sobre la base de información provista por la base de datos del Servicio Nacional de Migraciones, ¿ya? Que es una de las bases de datos que tiene el Estado con direcciones. Y es una base de datos donde las direcciones que entregan las personas la entregan cuando solicitan una residencia definitiva o temporal, ¿ya? En el caso de las personas que reunifican a sus familiares, entregan una dirección y luego que obtienen su residencia, no necesariamente la actualizan ahí, ¿ya? Sin embargo, con toda seguridad, esas familias, ¿ya?, que viven en Chile, ¿ya?, que trabajan en Chile, tienen registro, evidentemente, que en el sistema educativo, porque esos niños van al colegio y van a los jardines infantiles, van a los servicios de salud a vacunarse y a atenderse. Los padres trabajan, tienen contratos muchos de ellos, y por lo tanto hay bases de datos donde estas personas que tienen visas otorgadas y que tienen carnet chileno para extranjero pueden ser ciertamente cruzadas, y yo, digamos, celebro la determinación con la que el gobierno ha iniciado esta fuerza de tarea para articular a los servicios, para dar con esos cruces y finalmente encontrar el lugar donde están residiendo esos niños. Pero a lo que voy es que la base de datos desde la que se inicia la búsqueda no es ni la única base de datos, ¿ya? Ni tampoco es necesariamente una base de datos que está actualizada al día, porque las personas en el ejercicio legítimo de su autonomía, que son residentes legales en Chile, pueden cambiar de domicilio y no necesariamente actualizarlo de manera inmediata.
7: Ya, o sea, usted dice, lo primero es que es un pre-informe de Contraloría, hay que ver qué es lo que dice el informe definitivo, y la búsqueda se ha hecho en base a datos parciales de solo una institución, y a través de la búsqueda en otras instituciones, se podría eventualmente, imagino yo, la esperanza es que se encuentre entonces a estos 64 niños, porque ellos entraron de manera regular, puesto que se cuenta con direcciones a las cuales se los fue a buscar, ¿no? Eso sería...
8: Exacto.
7: Ya. Ahora, habiendo dicho eso respecto a lo que ha gatillado la alerta, han surgido otros antecedentes que son bien preocupantes y que para usted eran preocupantes ya el 2023. ¿No? Usted ha dicho que presentó una denuncia por posible tráfico desde Haití ante la Fiscalía de Centro Norte en marzo del 2023 y que luego iba a presentar otras dos. Respecto a la denuncia que usted presentó el 2023 y que apuntaba que existía una irregularidad que usted temía, ¿qué gestiones hizo la Fiscalía y cómo fue usted haciendo el seguimiento de esa denuncia?
8: Ya, efectivamente el 2023 presentamos una denuncia ante la Fiscalía por posible delito de trata o tráfico, ¿ya? Es algo que al hacer una denuncia, es por decirlo así, el servicio tiene la sospecha de que eso puede ocurrir, pero evidentemente que es el Ministerio Público quien tiene que determinar si es uno u otro delito, o hay otro que la institución no la vio. Nosotros levantamos la alerta y consideramos que era importante hacer la denuncia, puesto que detectamos un vuelo, digamos, que tenían personas, niños, digamos, y adultos, que nos pareció sospechoso que vinieran con a cargo muchos niños con pocos adultos, a pesar de que tenían las visas, a veces con documentos incompletos, vencidos. Nos enviaban a través de la Policía de Investigaciones la lista de pasajeros, y muchas veces esa lista provenía, nosotros hacíamos los chequeos en el sistema, iban a embarcar personas que no tenían necesariamente la visa otorgada, y por lo tanto solicitamos cancelación de vuelos y se produjo. Entonces nos pareció una situación que podría prestarse para que personas utilizaran, ¿ya?, una forma de traslado a nuestro país para traficar o tratar personas. Si eso es el 2023 en contra de las líneas aéreas, y se abre una investigación en el Ministerio Público, evidentemente que uno como director de servicios no tiene acceso a la carpeta investigativa, pero evidentemente que nosotros coordinamos con la Fiscalía, por ejemplo, el mismo año 2023 a comienzo, la forma, por ejemplo, de que les parecía a ellos más razonable, eficiente y conveniente de que nosotros presentásemos la denuncia. Es decir, eso nos llevó a presentar todas las denuncias ya que hicimos, por ejemplo, si recibíamos información de otro vuelo, a la misma Fiscalía, ¿ya? Entonces, tuvimos una coordinación permanente con el Ministerio Público, y en abril del 2025 yo, de hecho, declaré como testigo en esa investigación, ¿ya? Y efectivamente la investigación tenía avance, ¿ya? Luego el 2025, en el segundo semestre, cuando tomamos la decisión de frenar, ¿no es cierto?, la tramitación de las visas, por otro tema, ¿ya?, por el tema de la presentación de documentos fraudulentos el 2025. Presentamos otra denuncia, ¿no es cierto?, en septiembre contra otra línea aérea que se suma a otra.
7: Vamos a tratar de ir a todos los temas, Luis Eduardo Taller, pero entonces lo que yo entiendo es que usted presentó ¿cuántas denuncias ante la Fiscalía Centro-Norte? ¿Una, dos,
8: Presentamos tres oficios, ¿ya? Donde hay muchas situaciones dentro, tres oficios de denuncia, donde hay muchas situaciones, pero en el curso del tiempo, cuando detectábamos una situación, no presentábamos una nueva denuncia, sino que más bien enviábamos la información a la Fiscalía para que esa nueva antecedente se incorporara en la investigación que ya estaba en marcha.
7: Perfecto. ¿Y cómo se entiende, me imagino que se debe entender de alguna manera, pero la Fiscalía Nacional abrió el lunes la investigación por oficio, por las irregularidades en el proceso de reunificación familiar? ¿Esa es una investigación paralela, una investigación que continúa sus denuncias?
8: Sí, hay una investigación nueva en base a otra denuncia que se hizo desde el Servicio de Migración, entiendo, no contra líneas aéreas directamente, entiendo, sino que a propósito de información recopilada en este preinforme, que tiene que ver con adultos que ingresaron muchas veces y salieron muchas veces de Chile con grupos grandes de niños. Entiendo que la denuncia es por un hecho distinto del que nosotros denunciamos el 2023 y el 2025, que tiene que ver más con la detección de las líneas aéreas como un eslabón de una eventual cadena en la que participen traficantes de personas o tratantes de personas.
7: Por lo tanto, Fiscalía debe tener ya varios antecedentes respecto a eso, si usted dice que las denuncias estaban planteadas el 2023, en marzo del 2023 la primera. Ahora, en julio del 2023, la Cámara aprueba esta resolución que pide evaluar flexibilizaciones en los documentos para quienes vinieran desde Haití. Y allí está el voto a favor del actual director de Migraciones, ¿no es cierto?, cuando era diputado Frank Sauerbaum. Pero él ha dicho que ese no era un documento vinculante. Le quiero preguntar, ¿por qué se pedía esa resolución o cómo participó usted, si participó de alguna manera o la solicitó esa resolución?
8: No,
7: ¿cuándo
8: no,
7: ya
8: en absoluto.
7: ¿Tenían esas sospechas de las irregularidades y las habían denunciado ante la Fiscalía?
8: Sí, no, aquí yo creo, Paula, que es importante separar las denuncias que hicimos nosotros el 2023 y también las que hicimos el 2025 a propósito de las líneas aéreas, tenían que ver no con problemas o detección de documentos fraudulentos, sino que tenían que ver con una situación preocupante respecto del traslado y la llegada de niños. Eso es un tema, el tema del traslado, de los aviones, de las eventuales redes, de las agencias, ¿ya?, que coordinan esta situación, no tiene que ver con la situación de documentación, ¿ya?, que recibe el Servicio Nacional de Migraciones por parte de familias haitianas residentes en Chile para solicitar visas de reunificación familiar. Esta situación del fraude, ya, o de la presentación de documentos fraudulentos, que dicho sea de paso, es bastante habitual en el Servicio Nacional de Migraciones, que lleguen documentos falsos, ¿ya?, y se denuncian todos a la Fiscalía, no solo de Haití. Pero el 2025, con el agravamiento, entendemos nosotros, de la situación en Haití, con la falta de respuesta de la representación consular allá, efectivamente las denuncias las hicimos el 2025, se genera una situación de, digamos, falsificación de documentos. Estoy hablando del 2025.
7: Sí, disculpe que lo doble atrás, pero lo que no entiendo es que usted dice, existían denuncias respecto a posibles redes, a las aerolíneas, a cómo era el traslado de estas personas, y aún así hay tanto una solicitud de que se flexibilice la entrega de documentos desde la Cámara, como un memorándum que usted termina firmando el 2024 apuntando a estas flexibilizaciones. Y usted ha dicho, no es lo mismo uno entiende que las redes, que si los traslados eran irregulares, probablemente se hacían a través de documentos irregulares, ¿o no?
8: No, es que es distinto. Es que ese es el punto que le quiero plantear, Paula. Una cosa son las denuncias por el traslado de los niños, ¿ya? En el 2023, de hecho, cuando se emite la resolución en la Cámara, en la cual el servicio ciertamente no tuvo nada que ver, en una iniciativa autónoma de parlamentarios. Luego, nosotros, el 2024, ¿ya? En virtud de que el consulado en Haití no estaba respondiendo, porque se había retirado el personal consular, no podía hacer un trámite que, para que se entienda bien, es equivalente al que se hace en las notarías acá en Chile. Cuando el Servicio de Migraciones pide un contrato de trabajo a un extranjero o a un empleador chileno, solicitamos que ese contrato esté pasado por la notaría, ¿ya? Un contrato notarial. En el extranjero, el ministro de Fe es el consulado, ¿ya? Sin embargo, quien es el responsable de verificar la validez y la veracidad del documento es el Servicio Nacional de Migraciones, ¿ya? Por lo tanto, no habiendo consulado en Haití, ¿ya? La instrucción que yo doy el año 2024 es eximir, no del documento, el documento tiene que entregarse en original, todos los documentos tienen que entregarse en original, sino que el procedimiento consular, ¿ya? De verificación, lo eximimos por un tiempo, dicho sea de paso, puesto que era imposible realizarlo, y eso, Paula, pudo haber empujado el haber seguido exigiendo el documento a muchas personas justamente a caer en redes de falsificación de documentación. Esta es una decisión que no tomamos solo con Haití. Cuando cerró el consulado venezolano en Santiago, ¿ya? Hay un trámite o un procedimiento que se realiza presencialmente, que es la apostilla, que es equivalente a la legalización, claro, del certificado de nacimiento. ¿Qué hicimos nosotros cuando cerró el consulado? Con los más de 100.000 niños venezolanos que están residiendo en Chile solicitando una residencia, le eximimos de el trámite, ¿ya? del consulado, pero no del documento. Entonces, ahora,
7: por son otra temas parte, distintos. Disculpe, Luis Eduardo, pero sí, se nos acabó el tiempo. Y muy breve, me gustaría que me respondiera si cree que se podría haber hecho algo distinto. O si usted tiene la esperanza de que se va a encontrar a los menores cuyo paradero en este momento no se conoce.
8: Sí, yo tengo más que la esperanza, yo tengo la certeza de que esos niños tienen una visa, tienen un carnet, sus padres son residentes definitivos, hay información de ellos más allá del Servicio de Migración, ¿ya? O sea, hay información de esa persona, y yo más que esperar, tengo la convicción de que eso sí va así va a ocurrir. Y respecto de la autocrítica que me han preguntado bastante, creo, Paula, que el estar en el gobierno en situaciones que no son las óptimas y tener que lidiar con países que están en descomposición institucional, en crisis o con los cuales no hay relaciones, nos obliga a ser mucho más eficaces en, por ejemplo, los mecanismos de intercambio de información para que el Estado en su conjunto la tenga oportuna y no esté la información fragmentada. Porque si hoy día tuviésemos nuestra base de datos de servicio integrada con la de educación, integrada con la de salud, podríamos perfectamente tener hoy el domicilio actual de esos niños.
7: Ya, pues Luis Eduardo Taller, muchísimas gracias por los minutos con Radio Cooperativa. Se nos acaba el tiempo para un tema que tiene muchísimas interrogantes, pero agradecemos los minutos y la entrevista aquí con la radio.
8: Gracias, Pablo. Buenas tardes.
7: Buenas tardes.
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7: El último resumen de titulares junto a Álvaro Lozano a esta hora en lo que queda del día.
9: Urgencia es el concepto que destaca el gobierno y refuerza la UNICEF para aclarar el paradero de menores haitianos que ingresaron irregularmente. El tema motivó cita de todos los poderes del Estado en La Moneda. Por el mismo tema, en lo que queda del día, el exdirector del Servicio Nacional de Migraciones, Luis Eduardo Taller, destacó que se trata de un preinforme de Contraloría y sobre una base de datos del servicio que las familias no siempre actualizan. Valoró la fuerza de trabajo anunciada por el gobierno. Tuvimos coordinación permanente con el Ministerio Público y se presentaron 3 oficios de denuncias, destacó. Tengo la certeza que hay información de esos niños, aseguró. El Ministerio de Salud advierte la positividad más alta del año en el contagio de virus respiratorios, principalmente por las influencias A y B.
7: Así están las cosas, el resumen en titulares, las noticias del día junto a Álvaro Lozano. Gracias, Álvaro.
9: Hasta mañana.
7: Hasta mañana.
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7: Y despedimos esta edición de Lo que queda del día muy rápido porque ya nos vamos a los deportes. Gracias a Gerardo Rodríguez en la puesta al aire, Francisca Canseco en la coordinación periodística y Paula Lillo en la producción. Yo soy Paula Molina en la edición y la conducción. Como siempre, hasta mañana y muchas gracias por escuchar.
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5: Cooperativa, 7:18 minutos. 7:18 minutos.
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0: Estamos acá en el Estadio Nacional. Aquí se jugó una Copa del Mundo en el año 1962. Acá se va a jugar un partido del fútbol chileno. Se va a cerrar la primera rueda del Campeonato Nacional, partido que va a comenzar a las 20 horas, pero durante este rato les estaremos contando de la Copa del Mundo que sigue su marcha. Hoy comenzó la segunda fecha de la fase grupal, grupo A y grupo B. A esta hora jugándose un partido, uno de los anfitriones está en cancha con arbitraje chileno. De eso y más hablamos a continuación acá en la previa mundialera en Cooperativa.
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0: La previa en Cooperativa. Durante este rato les estaremos contando de la Copa del Mundo. Hay un partido en marcha. Estamos junto a Igor Ochoa, estamos junto a Maximiliano Videla, acá en la cabina de Cooperativa. Espera Pancho Caneo y Ernesto Díaz Correa para nuestra siguiente estación, que será el duelo entre la U y O'Higgins de Rancagua. Maximiliano Videla, te saludo. Partido en marcha y vaya que ha tenido incidencias y goles también. ¿Cómo estás?
2: ¿Qué tal, Rodrigo Contreras? Así es. 13 ya casi 14 del segundo tiempo. Con 9 juega Qatar. Arbitraje de Cristian Garay, el chileno que debuta en la Copa del Mundo. 2 expulsados en el conjunto visitante. Canadá está ganando 3-0 en este tercer partido de la jornada de la Copa del Mundo. Un doblete de Jonathan David y la apertura de la cuenta de Syl Larin le están dando la victoria a uno de los anfitriones con este arbitraje de Cristian Garay y Rodri, que como te decía, ya tiene 2 expulsados en el conjunto catarí.
0: Y bueno, la última, la verdad, nos dejó prácticamente helados la falta de Madivo sobre Koné, que le produjo una lesión gravísima, tuvo que abandonar la cancha, y la expulsión que correspondía en ese sentido para Madivo por la fuerte consecuencia que tuvo para el rival. Con 9 entonces Qatar, Maximiliano, con Canadá ganando el partido por 3-0, pero esa última acción la verdad dejó a todos en shock, fue una patada.
2: Sí.
0: Creo que no tiene la intención de golpearlo, pero bueno, se lo lleva por delante y lo termina, no sé si es fractura a la larga, pero gravísima la lesión.
2: Sí, justamente ya está dando la vuelta al mundo esta infracción, ya está por supuesto el video en varios lados, esta falta que deja justamente a Qatar con 9, la expulsión de Asim Mativo en el minuto 54 y además la expulsión en el primer tiempo a Oman El Amin en el minuto 33 por la ley del último recurso. En primera instancia había cobrado penal Cristian Garay, a instancias del VAR retrotrae la acción, cobra falta fuera del área y expulsa al jugador catarí. Esa fue la primera expulsión en el minuto 33 y después claro, esta criminal patada de Madivo que dejó a Qatar con 9.
0: Igor Ochoa, lo saludo. Bueno, a un chileno le tenía que tocar todo esto. Infortunios, jugadas polémicas y una infracción gravísima, una lesión grave que sin duda va a dejar afuera con esta Copa del Mundo.
3: Sí, está escrito, alguien le iba a tocar. Bueno, por lo menos el afectado salió en camilla, despidiéndose, pero la jugada no tenía ninguna apelación. En la otra, claro, evidentemente hay un cruce de urgencia para frenar la carrera del hombre que va directo al arco. No queda tan claro si existe o no el roce final, pero bueno, el VAR corrigió la sanción en cuanto a la posición, no en la característica. Entonces, si era tiro libre, bueno, correspondía a la expulsión por esa falta. Bueno, antes de eso hay que decir que Canadá era muy superior al rival, eso hay que establecerlo, pero igual el árbitro va a estar en la órbita del comentario. A alguien le tenía que tocar el primer arbitraje más comentado, porque los otros, si bien es cierto, existieron algunas situaciones, pero no habían alcanzado tanta relevancia como estas, que, digámoslo, no es que esté equivocado por echar dos jugadores, o sea, técnicamente aplicó el criterio reglamentario en la primera, el asunto es si era realmente foul o no, pero correspondía de acuerdo a esa calificación, y en la otra, bueno, para qué vamos a entrar a discutirle en absoluto.
0: Totalmente, claro, en la primera había cobrado penal, pero después el VAR, donde estaba Juan Lara, había hecho la corrección de que fue foul fuera del área, por lo tanto se aplicaba el hecho de cortar una opción manifiesta de gol y la expulsión del jugador catarí, que, bueno, está perdiendo de manera categórica Maximiliano Videla a esta hora en Canadá jugándose ese partido. Repasemos la jornada, los resultados marcados y también la hora para el último partido de esta jornada de jueves, ya comenzando la segunda fecha de la fase grupal.
2: Justamente Chequia a primera hora en el primer partido empató 1-1 con Sudáfrica, este partido marcado por la primera vez en un mundial en que la terna arbitral es totalmente femenina. Suiza 4, Bosnia 1 en el segundo partido, válido por el grupo B. Por ese mismo grupo B es que Canadá le está ganando 3-0 a Qatar, que tiene dos jugadores menos. 9 de la noche, hora de Chile, para México y Corea del Sur, que van a cerrar esta jornada de Copa Mundial de la FIFA. Escuchamos al Vasco Aguirre. Rodri, ¿te parece que en la previa de este encuentro se refirió justamente a lo que viene frente al equipo de... Ya lo vamos a escuchar, Rodri. Está justamente ahora el gol de Canadá. 4-0, minuto 19 del segundo tiempo, y llega el cuarto gol para el conjunto canadiense, que lo pone, y claro, ya le dedican los goles justamente a Konaté, al jugador que salió a Koné, bien digo, al número 8. Muestran su camiseta y la besan los jugadores canadienses que celebran el cuarto gol. Canadá le está ganando 4-0 entonces a Qatar, que ya está con 9 partidos más que definido. Rodrigo Contreras, gran tiro libre del número 15 para este 4-0 del conjunto local entonces, que le dedica el gol a Koné, que tuvo que ser sustituido después de esa criminal patada. Así que el gol de Nathan Saliba para el Canadá 4, Qatar 0.
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0: Estaremos escuchando la palabra del técnico de la selección mexicana. 21 horas se va a jugar ese partido frente a Corea del Sur, cerrando esta jornada de día jueves de la Copa del Mundo de Norteamérica 2026. Tiempo y marcador, Maximiliano Videla, para lo que se está jugando a esta hora con arbitraje chileno.
2: 20 del segundo tiempo en este partido que dirige Cristian Garay. Canadá 4, Qatar 0. Y, le llueve sobremojado a Qatar Rodrigo Contreras porque se lesiona su portero. Se toma el hombro izquierdo el arquero Mahmoud Abunada. Así que hasta con arquero lesionado y con dos menos va a terminar este partido el conjunto catarí.
0: Bien, empate de República Checa ante Sudáfrica y la victoria por goleada de Suiza sobre Bosnia. Bueno, Suiza siempre tiene campañas, si bien no terminan con avances a finales o a semifinales, pero Suiza siempre es competitivo, Igor Ochoa, si hacemos el repaso general, antes, más aún, pero últimamente, en los últimos 15 años, diría yo, es un equipo bien, bien competitivo el suizo.
3: Sí, suele tener formaciones interesantes, más allá del vuelo posterior que tenga en el torneo, pero tiene un sentido futbolístico que permite apreciar buenos momentos de esa selección. Usted decía en la tarde, no era usted, era otro compañero, pero para el caso lo mismo, que la tabla de los mejores terceros, por supuesto que a esta altura es demasiado aleatoria, pero va a ser un tema, porque evidentemente ahí se van a ir mezclando muchas cosas y a lo mejor algún equipo que sorpresivamente esté en esa tabla de cálculo. Pero bueno, resolvió muy bien el partido de hoy.
0: Es así, recordemos que habrán 8 mejores terceros que estén instalados en la siguiente ronda, que será una etapa de 16 antes de los octavos de final de esta Copa del Mundo. Hacemos un breve alto y a la vuelta escuchamos al Vasco Aguirre y hacemos la previa del México-Corea del Sur.
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6: 13 grados. 13 grados en Santiago. Cooperativa. 7:31 minutos. 7:31 minutos.
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7: Muy bien, estamos haciendo la previa mundialera acá en Cooperativa. 9:00 p.m. van a jugar México y Corea del Sur, Maximiliano Videla, en Guadalajara. Segunda presentación para ambos elencos. ¿Quiénes ganaron en el debut?
8: Justamente dejó una mejor impresión, eso sí, el conjunto asiático en su debut, pero México, más allá de que le ganó por 2-0 a Sudáfrica, dejó algunas dudas en el hincha azteca, sobre todo también en la prensa. Escuchemos al Vasco Aguirre, Javier Aguirre, que se refiere a su rival de turno, a Corea del Sur.
9: Básicamente las transiciones del equipo rival. El segundo gol es una pelota que prende en medio campo, despeje largo, la segunda jugada, la caída que llamamos, y la velocidad. Ahí nos sorprendieron muchísimo. Eso no va a volver a pasar. Es decir, puede pasar muchas cosas, pero la velocidad de los coreanos hacia adelante la hemos entrenado, cómo nulificarla, cómo llegar a esa segunda caída, ese despeje largo, cómo juntar al equipo en 40 metros en ataque y en defensa. Y bueno, eso fue lo que aprendimos viendo el partido esta semana. Yo lo vi, por lo más hicimos un resumen de muchas cosas, y ese segundo gol era evitable a todas luces. No supimos esa transición, cómo manejarla, y nos sorprendieron, sí.
8: La posibilidad de clasificar, recordemos, y ya lo hemos dicho, es mucha más alta ahora en este Mundial de 48 equipos y con 8 mejores terceros clasificando. Pero lo cierto es que uno de los conjuntos locales, si hoy le logra ganar a Corea, va a estar en los 16avos de final de esta Copa del Mundo. ¿Lo piensa así el Vasco Aguirre?
9: Estaremos 90 minutos intentando imponer nuestra forma de juego, nuestro estilo, y meter más goles que el rival. Eso es lo que pretendemos hacer. Suena muy simple, pero es así. Y a partir de ahí veremos sumas y restas y qué va a suceder. Pero de momento no le doy vueltas. Nunca lo hice de jugador ni lo hago de entrenador. ¿Qué pasaría? ¿Y si esto y lo otro? No. Se juega el partido y una vez que sucede el resultado que se dé, que hay tres posibilidades, intentaremos ver qué sigue.
8: Ahí está entonces la palabra de Aguirre, que en Guadalajara va a recibir a Corea del Sur en búsqueda, como él dice, de la clasificación. 27 minutos, Canadá 4, Qatar 0 allá en Canadá, con dos menos juega el equipo catarí, arbitra Cristian Garay.
7: Sí, en la primera respuesta al Vasco Aguirre hablaba del amistoso del año pasado. Jugaron el 10 de septiembre de 2025, 2-2 en Nashville, Estados Unidos. Empataron en esa oportunidad. Y bueno, la prensa mexicana, Igor, analizaba mucho ese amistoso. No sé si tendrá el mismo contexto, yo creo que no. Pero los dos goles que le hacen a México son de transición rápida, de contraataque. En eso son veloces los coreanos, y ese es un poco el temor que tienen ellos en relación a este equipo mexicano, al cual califican de no tan físico. No sé si le quedó la misma impresión tras el primer partido.
10: Tendría que verlo en este partido, porque el anterior no sé si tenía tanta exigencia en el ida y vuelta. Claro, pero las palabras del entrenador también son pretenciosas, porque dice, eso no va a volver a pasar. Dice, bueno, en el fútbol siempre pueden pasar todas las variables, incluso las que tú has estudiado para que no pasen. Esa es la gracia de este juego. Entonces, me parece a mí que ahí puntualizó demasiado, porque yo creo que han trabajado eso, han estudiado mucho ese tipo de maniobra, pero bueno, hay momentos del partido en el que se sueltan amarras y el rival también te puede sorprender. Interesante partido va a ser este, y que ellos le encuentran que

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0: Muy bien, empataron República Checa y Sudáfrica, goleó Suiza, Bosnia y Herzegovina. A esta hora juega Canadá ante Qatar. ¿Cuánto le queda a ese partido, Maximiliano Videla?
2: Le van quedando 16 minutos cuando hay gol. Manita, Rodrigo Contreras, Canadá 5, Qatar 0, minuto 30 del segundo tiempo. Y Scheifelburg, el 14, pone Canadá 5, Qatar 0.
0: 5-0.
3: Dramático. No, quedan, van 30 minutos recién.
0: Uf.
3: Si no paran la máquina los canadienses, puede ser, marcador no. Desusado.
2: Entonces. Oye, Igor.
3: ¿Qué?
2: Fue un blooper también el gol, ¿eh? Gol de Scheifelburg del 14 de Canadá que le pegó al arco, ¿ya? Pero el número 26, Catarí, tenía la pelota ahí chanchita para rechazarla y le falló a la volea.
3: ¿Canillazo?
2: Canillazo. Técnicamente concha. Cuenta como gol del 14 de Canadá, sí, de Scheifelburg, pero... porque justamente esa pelota iba al arco, pero no. El blooper del Catarí. ¿Qué pasó?
3: Por eso digo, queda mucho todavía en el partido como para que Qatar siga sufriendo, si es que los canadienses no estiman ya concluida la faena.
0: Muy bien. Las 7 de la tarde con 37 minutos, momento de cerrar esta previa mundialera, por supuesto. Te seguimos contando del Canadá-Qatar y luego del México-Corea del Sur, que se juega a partir de las 21 horas. Ya viene la previa a lo nuestro, partido pendiente. O'Higgins visitando el Nacional, enfrentando a la Universidad de Chile, la antena de Cooperativa.
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4: Cooperativa, 7:38. 7:38.
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0: A lo nuestro, fútbol chileno. Hoy, esta noche, se acaba la primera rueda del Campeonato Nacional de la Liga de Primera acá en el Estadio Nacional, en el principal coliseo deportivo de nuestro país, la Universidad de Chile. Tan valiente y regular, enfrenta a uno de los mejores equipos del primer semestre en el fútbol nacional, O'Higgins de Rancagua. Los equipos trabajan en la cancha, 20 horas, comienza a rodar la pelota, con novedades el equipo azul, ya lo contará Pancho Caneo. O'Higgins, quien viene en busca de 3 puntos que pueden ser importantes porque se metería allí en la zona de copas. La U, que va a tener 2 escenarios de cara a este partido. Si gana, si empata, si pierde. Si gana, se mete en el podio. Si empata o pierde, va a quedar ahí en la medianía de la tabla. O sea, es un partido relevante para ambas escuadras. Somos Cooperativa Deportes. Lo va a relatar Ernesto Díaz Correa, Universidad de Chile. Y O'Higgins de Rancagua.
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0: Somos Cooperativa Deportes acá en el Nacional. Poquita gente, ya estaremos detallando, pero...

0: Se espera poco público a lo que trae eventualmente la Universidad de Chile, pero a esta hora ni siquiera 10.000, creo yo, han llegado al Estadio Nacional. Trabajo Higgins de Rancagua en el sector norte. La U me parece que ya terminó su trabajo precompetitivo en un círculo, todos juntos, todos los citados, los 20, junto al preparador físico para la última arenga antes de irse al vestuario y cambiar indumentaria. Primer saludo es para la voz vendedora, el señor Andrés Solar. ¿Qué tal?
1: Hola, ¿qué tal? ¿Cómo te va? 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
0: Partido pendiente de la fecha 13 del Campeonato Nacional. Con este partido se acaba la primera parte del año, la primera rueda. Saludos a Francisco Caneo, como siempre, junto a la Universidad de Chile.
2: Aquí estamos.
0: ¿Qué tal, Pancho? Antes de repasar formaciones, déjame ir, como es habitual, títulos.
2: Una novedad. Un temblor tras el empate en Calera. Y la hoy día puede quedar tercera o décima. Los títulos para esta jornada.
0: Muy bien, se desplaza Pancho Caneo porque habrá punto de prensa. A continuación hablará la presidenta de Azul Azul, Andrés Solar.
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0: Maximiliano Videla, cuéntame cómo están en la tabla ambos elencos. Decíamos, un partido importante sobre todo para la Universidad de Chile, pero que lo puede dejar en distintos escenarios.
3: Sí, justamente están pegaditos en la tabla. Novena la Universidad de Chile con 21 puntos. En caso de ganar hoy llegará a 24 y por diferencia de goles superaría a Coquimbo Unido y a Palestino, que también tienen 24, y por lo tanto podría cerrar, como decía el Topito Caneo, la primera rueda en la tercera posición en caso de ganar el conjunto azul. O'Higgins está décimo con 20 puntos y aspira a los 23 y podría quedar en zona de Copa Sudamericana. Rodri,
4: dime.
3: Habla Fernando Gago en TNT.
4: Vamos. Segunda rueda para descontar puntos, jugando con los que están arriba. Entonces, todo es una motivación para tratar de lograr terminar hoy lo más alto posible.
5: En el primer partido que usted dirige, el primer cambio que hace ingresar a Elías Roja, ¿qué busca hoy día con Elías, por ejemplo, en la zona de la mitad o lo abrir un poco más a la izquierda? Con un muchacho que primeros partidos titular, ¿no?
4: Sí, a ver, creo que viene con unos entrenamientos muy buenos, una progresión futbolística muy buena, lógicamente con el proceso de adaptación de su edad. Es un chico que nos puede dar mucha dinámica, muchas llegadas de desde el medio hacia adelante, y tiene algo que creo que hoy vamos a necesitar, sabiendo y entendiendo el partido que queremos jugar.
5: Lo último, siempre genera su nombre algo de revuelo noticioso, ¿no? La ausencia de Lucas Asadia, ¿qué se debe que hoy día no esté dentro de los convocados, por ejemplo?
4: Cuestiones tácticas y decisiones mías.
6: Sí, lo hablamos en la previa con los muchachos. La U es
0: Lucas Bobadilla.
6: Hay momentos donde realmente te supera y juega bien, y uno realmente tiene que destacar esos pasajes de buen fútbol. Y hay otro momento que pierde la forma y a veces el rival logra doblegarlo, a veces le dura un tiempo, a veces menos. Pero bueno, uno no puede no reconocer que vamos a enfrentar un rival con mucha historia, de visitante, lo respetamos muchísimo. Y bueno, ojalá que nosotros podamos sostener el rendimiento que hemos tenido durante gran parte del semestre. La verdad que si uno hace un balance, fueron más los partidos buenos que los malos. Ojalá que hoy tengamos de esos partidos que nos ilusione para conseguir la victoria.
0: Bien, la palabra de los entrenadores. Está llamando Pancho Caneo, habla la presidenta Azul Azul.
7: Transformarme a esta altura.
8: Sí, Rodrigo, escuchamos a Cecilia Pérez.
7: Tal cual sea el de acá o el de allá, no corresponde. En mi día pasado lo hice muchas veces, hoy día no corresponde.
9: Cecilia, ¿le puedo hacer una consulta respecto a un tema que ocurrió esta semana también del derecho a admisión que recibe?
8: El derecho a admisión de Daniela López, una hincha que va a recibir 8 años de sanción. ¿Cuál es la visión?
7: Nosotros, como club, tenemos una obligación, que es cumplir la ley. Y que es una obligación que tienen todos los organizadores de espectáculos deportivos. Y también existe en el caso. caso de sancionadas o sancionados, el derecho legítimo de apelar en las instancias judiciales cuando estiman que estas son injustas o cuando también estiman que estas están sobredimensionadas en cuanto finalmente a su sanción. Nosotros como club creemos y tenemos la convicción que sobre todo frente a hechos de violencia, no estoy diciendo que este lo sea, pero sobre todo a hechos de violencia, tenemos que cumplir la ley y hemos puesto 102, lo hemos comunicado públicamente, no solamente ahora, lo venimos haciendo desde siempre, porque hay un mandato legal que cumplir, si no nosotros somos los responsables. Y la sancionada en este caso, cualquier sancionado que sienta legítimamente que hay una vulneración de su derecho en términos a una eventual injusticia, tiene todo el derecho a presentar los recursos pertinentes ante los tribunales de justicia. Y si además cree que eventualmente hay una sanción que es sobredimensionada, también tiene el derecho a poder presentar esos recursos, y nosotros tenemos además el deber como un club a respetar lo que terminan los tribunales.
10: Cecilia, último partido de la primera rueda, ¿qué le parece también este llamado que hicieron en trabajo a no asistir hoy día y también el día domingo?
7: Pues yo lo lamento harto, lo lamento con todo el corazón, comparto absolutamente lo que dijo Marcelo Morales en la conferencia de esta semana. Hoy día nuestro plantel se juega el quedar terceros en la tabla de posiciones al término de esta primera rueda, y yo coincido, comparto que hoy día no sobra nadie. Hoy día necesitamos a todos los hinchas del club. La U siempre se ha caracterizado por apoyar en las buenas y en las malas. No somos una hinchada parecida a ningún club, somos distintos en ese sentido. Y yo creo que esto lo resienten y los duelen a los jugadores, que hoy día con a quienes más se sienten, tienen que sentirse apoyados, sobre todo en los momentos difíciles. Fácil ser hincha de cualquier club en el éxito. Nosotros no, siempre hemos estado en las duras y en las maduras. Y por lo tanto yo espero que pueda la hinchada, la barra, recapacitar, poder acompañar al equipo, si no es hoy, en el partido del domingo, se inicia Copa Chile, ¿no es cierto? Y sobre todo en los desafíos que se vienen en la segunda rueda.
11: Más allá de lo de la barra, si hay una crítica del hincha a esta dirigencia, hay una crítica del hincha a este primer semestre, ¿cómo lo recogen ustedes? Usted es una persona que está constantemente yendo al Centro Deportivo Azul, está con los hinchas, está en los partidos de otras categorías, el femenino. Entonces, ¿cómo recogen ustedes esas críticas del hincha que son más allá de la barra o de la organización, sí, que a veces por intereses personales hacen estas cosas?
7: Hay una autocrítica interna absoluta que parte, y lo hemos escuchado del propio Fernando Gago, de los mismos jugadores, lo dijo Fabián Ormazábal al terminar el partido contra La Galera el fin de semana, que compartimos todos nosotros, no son los resultados que nosotros quisiéramos, es obvio. Somos un equipo que siempre tiene que pensar, convencerse y luchar por ser campeones, por ganar cada partido, pero muchas veces esos resultados no se dan. Y ante eso lo que hay que hacer, tú tienes dos posibilidades: o lo lamentas y te transformas en un autoflagelante, o te unes todo y sacamos adelante esto en conjunto. Y eso estamos nosotros al interior del Centro Deportivo Azul, todos alineados en que esto la sacamos todos juntos.
11: ¿Habrá refuerzo entonces para el segundo semestre? Hablaron porque la sala de oportunidades de mercado, pero ¿cuál es el plan que se está haciendo? ¿Se están viendo puestos a reforzar? ¿Hay nombres que están sobre la mesa? ¿Cómo es el plan? ¿O están esperando que el mercado ayude a conseguir buenos valores para la U?
7: No, sí, claro, hubo directorio extraordinario, hubo comisión fútbol. Nosotros desde el primer directorio de esta nueva administración, que fue el último del mes de abril, quedamos convocados a invitar al próximo directorio, que es la próxima semana, a Fernando Gago, para que nos cuente cómo fue el proceso del primer semestre y cuáles son las herramientas que como directorio podemos también apoyar a él, a Manuel Mayo, a la gerencia deportiva, a la secretaría técnica, y es parte de la conversación que se hizo en la comisión de fútbol de este jueves con Manuel Mayo y con la secretaría técnica. Respecto a su pregunta, su nueva pregunta, don Topito, ya lleva tres, decirle que nosotros respetamos lo que ha dicho el propio director técnico. Hoy día terminamos la primera rueda. Hablar antes de refuerzo es una tremenda falta de respeto al equipo que nosotros tenemos hoy día. Desde mañana, no, desde el lunes, porque el domingo tenemos un desafío que es súper importante. fuerte. Desde el lunes ya se empiezan a conversar. La Secretaría Técnica, Manuel Mayo, hablan permanentemente con el cuerpo técnico, sino que afinar cuáles son aquellas posiciones, cuáles son aquellos nombres, finalmente que pueden llegar a nuestro equipo. Y nosotros, tal como se los he dicho desde el primer día que asumí, transparentemente, cuando eso suceda, se los vamos a anunciar. Yo con algunos de ustedes lo conversaba cuando no era presidenta. No solamente se abre la temporada de pases, en muchas otras aristas se abre la temporada de venta humo también, ¿eh? Entonces, esperemos lo que diga el club, firmemos los contratos, con la firma en el contrato se comunica.
11: ¿También de salidas?
7: También, claro. O sea, para que lleguen, tienen que salir, ¿eh? Sobre todo cuando hicimos una tremenda inversión y esfuerzo a principios de año.
8: Ahí está, entonces escuchamos la palabra de Cecilia Pérez acá en Cooperativa.
0: Perfecto. Andrés Solar.
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0: ¿Quieres decir algo, Igor, o escuchamos las formaciones de los equipos?
12: No, prefiero escuchar las formaciones porque ya, la verdad, tengo un agotamiento intelectual.
0: Perfecto. Ya se acomoda Pancho Caneo para contarnos las formaciones de los equipos. Andrés Solar en Cooperativa.
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0: Pancho Caneo, llegó el momento, nos decías en los títulos, golpea la mesa el técnico de la Universidad de Chile.
2: Y confirma lo que veníamos diciendo desde hace un rato, que Lucas Azadi es baja por razones técnicas y una decisión futbolística. Nada tiene que ver entonces lo que pasó durante la semana y lo que algunos quisieron blanquear. Bueno, vamos entonces a formación de la U para esta jornada. Este es el 11 de Gabo.

0: Son las 29, Lucas Barrera, acompañado de dos hombres hoy día. Ahí está, en el medio campo, la fuerza por el sector derecho con la número 8. Israel Poblete por la izquierda con la 16. Aparece el sub-20, aparece el seleccionado juvenil chileno. Elías Rojas cierra todo con la número 28. Agustín Arce Melli. Y arriba dos hombres con la número 7. Uno que tiene que revalidar su puesto en la Universidad de Chile. Gago les dijo, muchachos, el que no corre no juega. Con la número 7, Maximiliano Guerrero cierra todo con la 11. El Edu, el vicegoleador de la selección chilena, el goleador de América, el campeón de Sudamericana, y de dos con la selección. 11 para Eduardo Vargas, la formación de la Universidad de Chile para enfrentar a O'Higgins de Rancagua por la Liga de Primera en su fecha 13.
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2: Equipos que salen a la cancha, nos falta repasar los 11 de O'Higgins de Rancagua.
0: Rápidamente, el 11 de Baglio, Rodrigo, Federico, ponemos todas las fichas en la mesa. Formación del elenco de Rancagua.
3: Todo con la mano bien arriba, hacemos palmas. Todo con la mano bien arriba, hacemos así.
0: Partimos rápido en el arco, 31 para Omar Carabalí, 3 para Faúndez, 2 para Alan Robledo, 33 para Miguel Brizuela, y con la 6, Luis Pávez, el arquero en la defensa. ¡Ocho! Felipe

0: Sara Fiore, y con la 29, el formado en Unión, Bastián Yáñez. El paraguas arriba con la número 9, Arnaldo Castillo, la formación de Lucas Pupaclio, para enfrentar a la U.
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2: Bueno, ya con la formación, ahora sí recojo alguna expresión de la presidenta, porque ella en el diálogo con Caneo dice, bueno, claro, tienen que llegar, pero para llegar tienen que irse, porque es la gran inversión que hicimos a comienzo de año. Bueno, eso es lo que está en discusión. Esa gran inversión no te funcionó porque está en una posición retrasada en la tabla, que puede maquillarse hoy día o no, pero no es lo más alto ni lo más cerca de la punta. Tú dices, bueno, ese fue el gran esfuerzo, fue la gran estructuración del equipo que hicieron. Claro, no podrían contratar nada más si es que no se van algunos. Bueno, yo diría que aún con esa inversión que ella califica como alta, no hay por qué discutirlo. Bueno, pero no dio el tono, digamos. Entonces, aunque no saliera ninguno en una eventualidad, porque podría ser, igual la U necesita más jugadores. No es cuestión de entrar y salir, digamos. Es una cuestión de necesidad futbolística. Bueno, y lo otro que puntualiza Caneo, que dice, Gago les dijo, ¿cómo? ¿Que no corre, no juega?
0: A ver, hubo una discusión de Gago, y que no puedo revelar el nombre del jugador, pero tuvo un entrevero con un jugador que hoy día es titular acá, después de Calera. Y le dijo, aquí se acabó la cosa, el que no corre no juega.
2: Claro.
0: Me harté. Algunas de las palabras de Gago, a mí dicen que golpeó la mesa en Calera luego del partido frente a los Cementeros en la quinta región.
2: Claro, interesante sería que lo hubiera hecho desde que llegó, pues si siempre para jugar al fútbol hay que correr. Entonces, no sé qué descubrió, que se demoró tanta fecha en darse cuenta que tenía que correr para jugar mejor este equipo. Bueno, en fin, cada uno tiene derecho a declarar lo que quiera y veremos cómo sale esto ante un rival que, bueno, ha hecho una larga campaña con partidos internacionales y dentro de todo, más allá de la ausencia de Leiva y algún otro, bueno, está con la estructura del equipo. Ah, Ravelo falta también, pero en rigor están jugadores que han sido muy importantes en estos meses: González, Sarrafiore, Castillo, Ogasa ha jugado bien, los centrales. En fin, un partido bien atractivo, más allá de todo este decorado tan especial que tiene la U, porque no olvidemos que el controlador, el dueño de la acción, está en una situación judicial al menos complicada. Entonces, eso es una pauta inevitable para entender el contexto de la U en este minuto.
3: Hay gol en Vancouver. Gol,
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3: Set para Canadá. Jonathan David anota su tercero personal para Canadá 6, Qatar 0. Segundo hat-trick de Norteamérica 2026.
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0: Hay minuto de silencio para el gran Marco Muga, fallecido esta semana. Para el loquito Muga, fotógrafo, uno de los más grandes reporteros gráficos de la historia de nuestro país en el ámbito del deporte. Así que vamos a sumarnos a este minuto de silencio por el gran loco Marco Muga.
5: Minuto de aplauso desde la voz del estadio para un gran fotógrafo. Que lo conocimos, por supuesto,
0: gran persona también,
5: el extranjero, un gran tipo.
6: Hizo toda la campaña con Marcelo
5: Bielsa. Ernesto, ¿cómo está?
6: ¿Cómo le va?
2: Sí.
0: Claro, es del grupo del...
6: por entrar.
5: No, por favor. Lo está saludando. Sí.
6: Hizo toda la campaña de Marcelo Bielsa de Sudáfrica.
5: Bien, ya bueno, comienza el fútbol, Andrés Solar.
2: Era del fútbol, Marquito. El fútbol, de todo el fútbol, antes. Mucho antes de que apareciera don Marcelo por acá. Y tenía un corazón también. Por ahí, en esa cancha.
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